0: y arrancamos con mis compañeros y amigos, que ya es una costumbre, estemos aquí platicando del deporte, de los resultados en vivo y de mil y un cosas más. Saludo primero a mi derecha, el buen Oscar Díaz. Todo sobre Fórmula 1, porque ya arrancaron allá en Hungría las pruebas, ¿cierto, Oscar? ¿Cómo estás? Buenas noches.
1: Sí, señor, ¿qué pasó, Omar? También saludar a Maxi. Sí, ya lo estaremos platicando más adelante, porque Ferrari, lo platicábamos ayer, se ve bastante fuerte, se ve incluso más fuerte que la escudería Mercedes, que se ha visto superada en este primer día por McLaren y Red Bull. Ya estaremos entrando en materia más adelante, pero muy, muy feliz de estar por acá.
0: Aquí estamos, bienvenido a toda la gente que nos está sintonizando. También recuerde, nos puede seguir a través de las diferentes redes sociales en TUDN Radio. Ahí estamos en todas, en las que usted se le ocurra, menos en las que son un poco más, iba a decir indecentes, pero bueno, creo que todas son decentes. Cada quien lo toma como quiera. De mi lado izquierdo, ahí está el famosísimo Max Gurrola. ¿Cómo estás, Max? Una jornada 2. Que arranca a tambor batiente con un regreso como local al que fuera su estadio durante mucho tiempo del conjunto del Atlante. ¿Cómo estás, mi Max? Buenas noches.
2: Todo bien, compañeros, gusto en saludarlos. Es correcto, ya inicia la jornada 2 de esta Liga MX Apertura 2026 y con un platillo sumamente de viernes, ¿no? El tema del regreso del Atlante en el Estadio Azteca, y lo va a hacer también contra el América, que desde hace 12 años no se enfrentaban estas dos escuadras. La última vez creo que fue en el 2012. Entonces, me parece que va a ser un gran platillo, va a ser un gran partido este Atlante contra América. Y veremos también cómo están los demás encuentros. Y por supuesto, ya listos para platicar de toda la información que les tenemos para todos ustedes.
0: De todo un poco, habrá 12 escuadras que no participarán en este fin de semana en la liga. Ya lo hicieron el martes. Estarán disputando el campeón de campeones allá en Los Ángeles. Pero el día de ayer decíamos que no había mucha actividad de béisbol. Solamente teníamos 5 juegos en vivo. Cuando saludamos a toda la gente que también ya nos sintoniza en las redes sociales en este pulso del deporte. El día de hoy, Max, Oscar, amigos, muchos, pero muchos juegos en vivo. Solamente uno ya terminó de la gran carpa. Colorado Rockies ha ganado 5-2 ante los Cerveceros de Milwaukee. Y en juegos que se están desarrollando en este momento, yo me voy con algunos. Ustedes vayan agarrando cuáles son sus mejores juegos. Yo les voy a robar el de los Tigres de Detroit, que va ganando 2-1 contra Kansas City. Esto en la sexta baja. También me llevo yo a los Piratas, que van empatados a una carrera contra Chicago Cubs, también en la sexta baja, y uno que es uno de los platillos más relevantes, y ya de ahí en fuera agarren los que quieran. Yankees le está pegando 1-0 a los Phillies en la quinta baja, así que parte de lo que se está moviendo en las grandes ligas.
1: Sí, que también en la parte baja, la segunda, los Red Sox de Boston están pegándole 1-0 a los Azulejos de Toronto. También en otros compromisos, los Arizona Diamondbacks están empatando a 2 contra los Nacionales de Washington en la parte alta de la quinta. Bien lo mencionaba Omar, muchos partidos que tenemos el día de hoy y muchos que se están disputando en este momento, apenas uno que ha terminado, y también los 4 que tendremos más al rato al terminar el pulso del deporte.
2: Los que tendremos más al ratito a las 8:05 de la noche hora del este, los Rangers contra los Mariners, igual de los Twins contra los Athletics, y también 8:15 los Cardenales contra los Reds, y terminarían a las 10:15 del este los Giants contra los Angels.
0: Y ahí está la musiquita que nos indica que cambiemos de deporte. Yo sé que a ustedes les gusta el fútbol, a la gente que nos está sintonizando, a todos aquellos que van en el tráfico relajados, mi Oscar, mi Max, ya van a llegar a casa, un refresquito, tal vez una un poco más helada, una copita.
1: La botanita.
0: Normalmente cuando no chambeaban aquí, porque ya esta profesión pues te va cambiando algunas rutinas, un viernesito, ¿qué hacías, Oscar? ¿Saliendo de la prepa universidad, todavía antes de que estuvieras chambeando?
1: Me iba a entrenar y regresaba tarde a mi casa y a descansar.
0: ¿Porque entrenabas mucho porque el entrenamiento había un tercer tiempo? Para la gente que no sepa, Oscar es taekwondoín. ¿Toda tu vida?
1: Sí, desde los 6 años. Entonces,
0: ¿hay tercer tiempo también, como en el fútbol? ¿O cómo le llamarías tú cuando te vas a echar una cervecita con los otros compañeros?
1: Pues pocas veces pasaba, la verdad, porque también terminamos bastante tarde, 8:00, 9:00 de la noche, cansados, sudados, apestosos. Entonces, rara vez salía, pero
0: hay cosas que no han cambiado mucho. Pero ahí es, fíjese la diferencia cuando son artes marciales y demás. Ese, sí, claro. El futbolista está buscando el tercer tiempo. ¿Usted qué hacía, Gurrola? ¿O pues qué digo, hace?
2: Yo no era futbolista.
0: Más o menos está saliendo de la universidad.
2: Sí, no, yo en esos tiempos, en aquellos tiempos de la universidad, los viernes siempre eran de ir a la casa de los amigos a jugar videojuegos o a irnos también a jugar fútbol, que también era, normalmente siempre nos organizamos para ir a jugar en alguna unidad deportiva, y ya después de ahí a lo mejor pues unas copitas y así, ¿no? Entonces, ahí se organizaba el fin de semana.
0: Ahora terminamos todos en una cabina, en la cabina de TUDN Radio, y hablábamos rapidísimo de fútbol, porque está el premundial sub-20, la selección mexicana ya arrancó su participación, está ganando 3-0 ante Antigua y Barbuda, minuto 49, algo que me parecía relativamente lógico, ¿no?
1: Sí, a ver, también la selección mexicana en todas sus, digamos, categorías de edad, en la rama femenil es bastante fuerte. Hace justo el año pasado disputaron la final de la CONCACAF femenil menos de 20 años, esta misma selección que, bueno, seguramente hemos tenido algún recambio en alguna de las futbolistas que están en este combinado, disputó la final de dicho torneo contra el combinado de Canadá, finalmente se fueron al agregado, terminaron venciendo a México, pero es una selección muy fuerte, creo que incluso más fuerte que la varonil en su respectivo torneo, en su respectiva rama, y que, bueno, nos ha dado, creo que hasta más alegrías que la varonil, el tema de esa victoria que tuvo hace también no mucho contra el combinado de Brasil, y que en divisiones inferiores también lo suelen hacer bastante bien, y en el área de CONCACAF, que es particularmente más competitiva en la rama femenil que varonil.
2: Para actualizar un poco el tema de los goles, ¿quiénes fueron los anotadores? Pues es prácticamente base del equipo de las Chivas, ¿no? Hugo Camberos, Francisco Valenzuela y Santiago Sandoval fueron los que pusieron las tres anotaciones para que la selección de México sub-20 ya esté ganando 3-0 a su similar de
0: Antigua y Barbuda, sí, Antigua y Barbuda, ¿no? Y está en el grupo B, ahí está compartiendo el grupo con Costa Rica y con Guatemala. Ya veremos también, ahí esos dos equipos ya jugaron, el conjunto de Costa Rica terminó por ganarle 1-0 a Guatemala.
1: Y nosotros hacemos contacto con nuestro compañero de TUDN Radio, el Pony Jiménez desde Tijuana, porque es Friday futbolero y más al rato estará comenzando el encuentro desde el Estadio Caliente entre los Xolos de Tijuana y León, con un Gil Morita, se presume puede regresar a tener minutos a la Liga MX. Pony, ¿cómo te encuentras?
3: ¿Cómo están, compañeros? Buenas tardes, saludos con mucho gusto desde acá la ciudad de Tijuana, la ciudad fronteriza. Hay jornada ya 2 desde la Liga MX, como bien lo dicen los Xolos de Tijuana. Regresan en este clásico que hemos denominado desde que el equipo de los Xolos estaba en el ascenso. Es más, desde aquella final que jugaran contra el Inter Tijuana, contra el conjunto de León, ya hay un fuerte compromiso siempre que se enfrenta a los Panzas Verdes. Y ahora, pues, con el regreso, como decíamos, de Gilberto Mora, que está, pues, prácticamente a minutos. Decía Sebastián el Ojo Abreu ayer en conferencia de prensa que estaba dentro de los convocados. No quería decir si esta arma iba a salir al terreno de juego o no, porque no le quería dar ventaja al conjunto de los Panzas Verdes de León, pero cosa que para mí va de lado, ¿no? Cuando tienes un jugador como Gilberto Mora, sabes que tiene que jugar y sabes que tiene que salir al terreno de juego. No lo ha hecho desde el Mundial, así es que muy probablemente lo veamos hoy en la alineación titular, buscando justamente regresar a la senda del gol en la Liga MX, en esta campaña que han definido todos como la campaña de la despedida para el jovencito de 17 años de edad, que pues ha sido una sensación que todos ustedes lo saben, ha marcado gran diferencia. Entonces esperamos, por lo menos, que hoy Sebastián Loco Abreu sí lo pueda poner en el terreno de juego.
1: Y que, a ver, precisamente ya dejando el tema de Gilberto Mora, entrándonos un poquito en materia de lo que es este compromiso, los Xolos de Tijuana, que vienen de una victoria bastante importante al vencer en la jornada 1 a los Tigres de Nuevo León, 3-1, un partido parejo que finalmente se abre esa brecha en los últimos minutos, también con ciertos errores forzados del equipo del norte, del equipo de Tigres, y León, que viene de una derrota en la que se vio francamente superado por el Atlas de Guadalajara. ¿Qué podemos esperar de este compromiso dentro del terreno de juego, a sabiendas también de lo complicado que es el campo de Tijuana, no solamente de lo que sabe hacer el equipo de Loco Abreu dentro del terreno de juego, pero la dificultad que supone jugar en este campo sintético?
3: Yo creo que ya el tema de la dificultad ha quedado de lado, porque ya son muchas temporadas las que los equipos han venido aquí. Sí, se siguen quejando, pero el campo tiene la tecnología de FIFA, se modificó justamente el año pasado, antes de arrancar el torneo anterior, y creo que por ahí, más del lado de dejar el tema del campo, creo que más bien es el tema de los parados del equipo. Esperamos pues que prácticamente repita alineación. La única duda sería para mí Ramiro Arciga, si es que se mantiene por el lado de la derecha, o si es Preciado el que dejaría lugar por la entrada de Gilberto Mora. Pero jugaría básicamente igual con Poros y Gómez en la central, con Pablo Ortiz y Rafael Ferna por las bandas. En la media cancha, sabes que a Loco le gusta hacer diferentes movimientos, sí, con contención, como es el tema de Iván Tona. Y de repente te mueve tanto, en su caso contra Tigres, a Ramiro Arcia, que le funcionó muy bien. De hecho, pues puso también el gol y por ahí una asistencia, el caso de Preciado por el costado de la izquierda. Y juega mucho con Yael Padilla, pues que ahora tuvo este ingreso junto con Rivero, ¿no? Y enfrente, pues con su hijo Sebastián, el chiquito Sebastián Dieguito Abreu, que es el que ha estado encargado de tener la delantera, y pues obviamente el caso de Toño Rodríguez, inamovible ahí en la parte de la portería. Creo que es lo que podríamos esperar hoy de nueva cuenta esta alineación, salvo, reitero, ver si es Preciado Ramiro Arce, que ha sacrificado por la entrada de Gilberto Mora, que seguramente va a tener minutos. Él decía que lo quiere ir tonificando, que lo quiere ir bajando de menos a más. Hablaba de unos 60. Habló de los 90, pero no quiso darle pues algo de adelantar alguna alineación para el cuadro rival, que sabemos que, reitero, este es un clásico aquí para nosotros, el de enfrentar a los Panzas Verdes de León.
1: Perfecto, bueno, ahí está la información. Un Gilberto Mora que, bien lo decías, hay que ir dosificando. Se vio en la Copa del Mundo que todavía no está al 100 para dar todo en 90 minutos. Pony, muchísimas gracias. Estaremos al pendiente acá del partido a través de TUDN Radio y esperar encontrarnos y escucharnos pronto.
3: Eso espero, amigos. Mando un abrazo muy fuerte y venga a vivir la pasión del fútbol.
1: Abrazo fuerte.
0: Y nos vamos ahora desde Tijuana, Baja California. Nos vamos ahí cerquita a La Paz.
2: Muy cerca.
0: Bueno, no tanto a La Paz, pero sí estaremos platicando de alguien que es oriundo de La Paz, Baja California, porque nos vamos a platicar del Tour de Francia, una etapa que sin lugar a duda el día de hoy ha dejado muchas cosas importantes. Les platico rapidísimo, esta etapa es característica, es de montañas en plenos Alpes, pero seguramente la gente que nos sintoniza ha llegado a ver en algún momento una imagen del Tour de Francia donde son muchas curvitas, curvitas, curvitas, curvitas que va subiendo. Son 21 curvas las que terminan por subir, pero con un grado de dificultad de 10-12% en relación hacia la altura. Fue la etapa 19, se habían escapado unos ciclistas casi a media etapa, y cuando iban a empezar con esa subida, que era ya faltando 20 kilómetros, 15 kilómetros para la meta, porque terminas de subir y luego te topas la meta, quedaban por ahí tres. Uno de esos era Richard Carapaz, que ayer ganó la etapa número 18. Richard Carapaz junto con Lenny Martínez ahí iban punteando, y cuando empiezan a subir tenían a casi 3 minutos de distancia a Tadej Pogačar, este ciclista que es el número uno hasta el momento en relación a la clasificación. Pues empezó a pedalear, ya no se las hago más complicada, termina por alcanzarlos a los dos que se habían fugado, y al final de esta etapa número 19 ha reventado un registro el esloveno en relación a cuántos minutos tardan los ciclistas desde cuando empiezan la subida en esas 21 vueltas hasta llegar a la cima. En 1995, otro grande, Marco Pantani, había parado el cronómetro en 36 minutos y 50 segundos en relación a solo la subida. El día de hoy lo han parado en 35-36, el esloveno, así que Tadej Pogačar logró remontar, logró llegar, logró ser el líder de nueva cuenta o el ganador de esta etapa 19, y con eso mantenerse como líder de la competencia. Renko Evenepoel, que era otro de los que está peleando el liderato también de este Tour de Francia, logró llegar ahí en la cuarta posición, y atrasito Isaac del Toro, que estaba peleando también con Seisas, este francés del que hemos venido hablando mucho sobre la general de los jóvenes. Del Toro logra llegar antes que el francés, le saca 5 segundos más, así que bueno, el día de mañana se va a definir realmente ya lo que será el Tour de Francia, y ya para solamente hacer el resumen, Pogacar sigue como líder hasta el momento después de 19 etapas, le sigue Remco Evenepoel, este de Bélgica, solamente 7 minutos y 11 segundos atrás de él, y podrán decir, ¿cómo que solamente? Hay ciclistas que ya están a 4 o 5 horas de distancia del líder, y el tercer lugar sigue siendo para el de La Paz, Baja California, el mexicano Isaac del Toro, quien el día de hoy paró su crono en 68 horas, 2 minutos y 42 segundos, lo que ha hecho desde que inició el Tour de Francia, y está a una distancia de 9 minutos y 42 del líder. Pero con esto, si mañana Isaac del Toro llega por delante de Paul Seixas, el francés, Isaac del Toro estará quedando como líder de los jóvenes, siendo el mejor de estos jóvenes. Ya el día de hoy Ayuso, el español, se quedó un poco más atrás y tuvo que bajar del tercero al cuarto lugar, así que pues Isaac del Toro podría mantener el liderato de los jóvenes y también mantener el tercer lugar del podium general, que eso es muy importante.
2: Que faltarían 2 etapas, el domingo sí. Es la última, ¿verdad?
0: Sí, la de mañana, que es igual en los Alpes, en relación de montaña, uh-huh. Y la del domingo realmente es una etapa más relajada, donde ya los que llegan como líderes, los que llegan ya en una posición importante, realmente hay muchos que hasta llegan a brindar por Champs-Élysées con su copa de champagne, simplemente para la foto, como diciendo, ha sido un gran tour, ha sido un desgaste tremendo, pero ya la del domingo es mucho más, digamos, un desfile de todos los que lograron llegar, porque ya lo hemos venido platicando, muchos se han ido. Hoy hubo un accidente muy fuerte hacia un ciclista, ahorita recuerdo el nombre, pero el tramo es tan corto de la carretera que la gente se empieza a amontonar, y una señora, en el afán de tratar de estar cerca de los ciclistas, se cae, pero cae enfrente del coche del UAE, que es el equipo de Isaac del Toro, se frena en seco el automóvil, y atrás viene un ciclista que se ha reventado los dientes, la nariz, reventó el cristal del automóvil, wow, por la imprudencia, uh-huh, de la gente que de repente está
1: Einer
0: por ahí.
1: Rubio fue el Einer ciclista Rubio. que sufre ese accidente.
0: Si ven las imágenes, realmente, el automóvil frena en seco, porque si no hubiera atropellado a la señora, que debe de haber quedado, no les miento, a 50, 40 centímetros del automóvil, y obviamente vas subiendo, vas concentrado, pues el ciclista no pudo hacer nada, y de frente, pum, le reventó el cristal de la parte de atrás, y obviamente este ciclista, pues lamentablemente para él, tuvo que abandonar ya el Tour.
1: Sí, que no van a una velocidad normal de paseíto, como uno cuando se sube a una bicicleta, van a una velocidad competitiva, ni impactarse con un carro así, a ver, más allá también del impacto, el no estar preparado para recibir ese impacto, estar concentrado en tu competencia, que de repente te topas con un carro literalmente en la cara, pues más allá de todo eso, el susto y una pena por Rubio, que por eso se retira de la etapa. Y también no me quería despedir del tema del Tour de France por hoy, sin antes comentar el tema del 35-36 que logra Pogacar. A ver, ese récord que estaba desde el 95, con toda la tecnología que ha ido avanzando y que se siguiera manteniendo, destacar sobre todo lo de hecho en el 95 de Marco Pantani, increíble lo que algunos récords pueden durar en el deporte.
0: Sí, sin lugar a duda, y Pantani generó 3 récords en su época, obviamente en los 90s, pero reventó 3 veces el cronómetro cuando él participaba, y efectivamente, por más tecnología, por más preparación, pero algo de lo que platicaban también los expertos en la transmisión, esa subida que se generó el día de hoy es como la más emblemática y efectivamente es de las más complicadas, por eso también destacaban mucho lo que hizo Pogacar el día de hoy, porque digamos que cuando los líderes iban empezando a subir, a él lo llevaban ya 2 minutos y medio atrás. Empezó a subir, y realmente tú lo ves, son súper atletas, súper humanos, digo, Oscar, que también se dedica mucho al deporte de alto rendimiento, sabe todo lo que debes de generar para lograr estar en una situación física como esa, pero la gente que pueda ver repeticiones y demás, véalas, y uno dice, esto yo no sé qué hacen, porque 24 horas antes estaban subiendo la montaña después de 180 kilómetros. Le pasó hoy a Richard Carapaz, que quizá lo único bueno para el ecuatoriano, a pesar de que lo alcanza Pogacar y no logra llegar en primer lugar en esta etapa, Carapaz sí logró hacer puntaje en montaña y hoy en día es el líder de la montaña. 91 puntos tiene el ecuatoriano y 90 puntos tiene Tadej Pogačar. Solamente un punto, mañana se va a decidir también quién será el líder de la montaña, porque vuelve a haber puertos de montaña, y mañana me parece, al final se va a decidir ya cómo llegarán a París, a Champs-Élysées y al recorrido, pero si tienen oportunidad, la gente que nos sintoniza, ¿no? Se despiertan tempranito, mañana sábado, 8 o 9 de la mañana, tiempo de México. Para el Pacífico un 5-6, pero podrán ver una gran etapa mañana también. Listo. ¿Con qué nos vamos? Actualizamos. Vamos agarrando de nueva cuenta nuestros juegos de béisbol, porque ha habido algunos movimientos, ya se han llevado a cabo 15 minutos más y nos vamos rápidamente. Detroit sigue ganando 2-1 a Kansas City. Chicago y Piratas siguen empatados a una carrera. Esto ya en la parte alta de la séptima. Yankees lo sigue ganando 1-0 contra los Phillies. Diamondbacks y los Nacionales de Washington. Este juego también está muy bueno en la alta, en la sexta alta, 2-2 en cuestión de carreras, y Orioles le está pegando 3-2 al conjunto de los Bravos de Atlanta, parte de la actualización de los resultados.
1: Sí, ya también empezaron en punto de las 7:05 tiempo del este. Los Marineros de Seattle están cayendo 1-0 en la primera entrada ante los Rangers. En la parte baja de la primera también. En la primera entrada, en la parte baja, están empatando a 0 carreras los Cardinals y los Reds, para que el otro partido que recién acaba de comenzar, bueno, más bien dicho, el que también estará comenzando el rato, los Angels contra los Giants, en punto de las 10:15 tiempo del este, para cerrar la jornada del día de hoy en el béisbol de las Grandes Ligas.
0: ¿Tiene algo más? No. A ver, échale.
2: Ya es viernes.
0: ¿No? ¿Cuál es esa? ¿Esa es la que te gusta?
2: Sí, esa es de ley, que las se escucha y claro.
0: Pero
2: que,
0: ¿cómo se llama la rola?
2: Es Jamaican Bam Bam. Es como un
0: electro house. ¿Te gusta ese tipo de música? Sí. Bien, ¿eh? Me acordé de un bar en mis tiempos que se llamaba, no sé si exista, de Djembe. Era de ese estilo, medio relajado, está. Íbamos a relajarnos todos. Sí. La verdad 40 es que, segundos, mande, digo, rápido, la verdad 40 es que segundos.
2: Esas canciones sí están como para, digo, no son tan bailables, pero son como usted lo dice, ¿no? El tema de
0: yo las bailaba, imagínate. Súbele, claro, productora, claro. Con esa nos vamos a ir a la pausa.
1: Qué pena está, que no estamos en redes para que se vea.
0: Está usted en Pulso del Deporte, no le baje, la gente que va ahí en su automóvil, relajado, va a llegar a su casa. Nosotros hacemos la pausa en Pulso del Deporte y ya volvemos el viernes. Diviértase y sonríale al deporte.
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0: No, déjela, déjela. ¿Y yo para qué?
2: Súbele, súbele, súbele.
0: Usted súbele. La boda del huitlacoche. A mí me gustan esas. Acá echando el bailongo, sacándole brillo a la bota, la tejana. Oh, hay unas cosas bárbaras. Diría el Oscar, lo malo que no hay redes sociales, sino también le he echado el bailongo.
2: Aquí también, de zapateo, ¿no?
0: No crea que estamos en una estación regional, estamos en TUDN Radio con este programa Pulso del Deporte, las 8 de la noche con 31 minutos, tiempo del este de los Estados Unidos. Omar Aldeco, el famoso Max Gurrola y Oscar Díaz para seguir platicando, Oscar, de mil y un temas. Hay fútbol mexicano esta noche, ¿no? También aparte del de Tijuana, también estaremos el del Atlante.
1: Sí, Atlante, que desde el Coloso de Santa Úrsula estará enfrentando a las Águilas del América. Bueno, un partido que con la primera presentación que tuvo América la jornada pasada nos da para pensar que pudiéramos tener un resultado interesante, por ahí algún empatillo. Atlante también no lo hizo nada mal, pero también, por supuesto, entendiendo que son un equipo nuevo, llega heredando un poco la estructura de Mazatlán, pero les

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1: El Estadio Banorte, ya el Estadio Banorte, ya no el Estadio de la Ciudad de México, aunque sigue la gráfica, siguen las gráficas de...
2: No han quitado nada ahí. Está raro, ¿no, Octavio?
1: Sí, raro, porque el estadio, por ejemplo, el Estadio de Chivas ya no tenía nada. Uh-huh. Y el Estadio Banorte, el martes que vine al partido de Cruz Azul, todavía tenía incluso los letreritos de México e Inglaterra. Todavía estaba eso, el We Are England, We Are México... apareció por ahí en el Estadio Banorte, pero bueno, ya listos para lo que será el primer partido de Guillermo Almada dirigiendo al América en este estadio, como visitante, es cierto, se van a enfrentar al Atlante, que fungirá el día de hoy como local administrativo. Primera vez que se miden estos dos equipos desde el 2014, febrero del 2014, América ganó 1-0 con tanto de Miguel Ayun. Aquel partido, la última vez que el cuadro americanista se enfrentó al Atlante en primera división, después de eso Atlante descendió y se quedó 12 años prácticamente perdido en la Liga de Expansión. Eso sí, ganando muchos títulos en la Liga de Expansión, pero pues no podía ascender, y ahora es pues mediante la compra de Mazatlán, como todos sabemos que el Atlante llega otra vez a la primera división, un equipo que, bueno, América y Atlante se han enfrentado desde 1927. Ay, sí, para que vean, yo no había nacido. Ay, sí, yo estaba, todavía no había nacido, yo no había nacido ni mi abuelito. Entonces, pero desde 1927 esta rivalidad.
2: Oye, Octavio, con palabras a media semana del Piojo Miguel Herrera, que él visualiza que este Atlante va a competir y que va a pelear por el campeonato, ¿realmente lo ves de esa manera? Sobre todo porque hoy va a ser una prueba muy importante contra las Águilas del América. ¿Realmente lo ves compitiendo a este Atlante en esta campaña, Octavio?
1: Yo creo que para el campeonato no, pero sí va a competir por un puesto en liguilla, porque le están invirtiendo mucho dinero. Yo creo que junto con el Atlas, el Atlante es el equipo que mejor se está reforzando. Ya llegó David Ospina, ayer llegó un futbolista argentino que viene de San Lorenzo de Almagro, va a llegar otro jugador argentino, todavía no dicen el nombre, pero me parece que viene de Argentinos Juniors. O sea, Atlante sí trata de encontrar refuerzos, y todavía les hace falta una plaza de extranjeros, que lo que tengo entendido están buscando un centro delantero, pero se van a esperar hasta finalizar la liga para que también se puedan abrir las opciones de jugadores europeos que se queden sin contrato y que puedan ser atractivos para el Atlante. O sea, el equipo, su dueño Escalante, creo que lo está haciendo de una manera ordenada, ya tienen su centro de alto rendimiento a las faldas de la Jusco. Ahí está el centro de alto rendimiento de
2: los... Ahí a la vuelta.
1: A la vuelta, sí. La verdad es que no hay manera de no hacer 4 horas, señor, para llegar al centro de alto rendimiento de la Jusco, pero creo que lo están haciendo bien en su regreso, y obviamente sabiendo que es regreso y ya no hay despedida, porque aquí ya no hay descenso. O sea, ya te quedas y lo tienes que hacer bien.
2: Un gran reto, sin lugar a dudas, el de esta noche para el equipo del Atlante, de Miguel Herrera, para enfrentar a las Águilas del América. Gracias, Octavio, éxito en tu cobertura de esta noche. Recordarle a la gente que a las 11 del tiempo del Este se estará jugando este partido, y también lo estará escuchando a través de tu TUDN Radio. Gracias, Octavio.
1: No, muchachos, esperemos que no me moje tanto. Hasta luego.
3: Ojalá lleve paraguas. Ahí está, ya lo decíamos, Atlante América, Tijuana León, mañana Chivas Juárez, Santos Atlas, Tigres contra Atlético de San Luis, y ya para el día domingo Necaxa contra Monterrey y Pachuca frente al conjunto de el Querétaro. Tenemos también más actividad, Oscar.
4: Sí, señor, esta jornada en la Liga MX bastante cargadita, lo decíamos, no estarán jugando ni el conjunto de los Diablos Rojos del Toluca, ni el conjunto de Cruz Azul, porque estarán disputando el

0: partido de campeón de campeones, pero la jornada estará cerrando con los Rayos del Necaxa recibiendo a los Rayados de Monterrey, unos Rayos de Monterrey que, bueno, se sabe, no está nada bien, y finalizará la jornada con el encuentro entre los Tuzos de Pachuca y el conjunto de los Gallos Blancos del Querétaro, estos dos partidos en el día domingo para cerrar la actividad de la jornada 2 de la Liga MX.
1: Y ahora sí, me regañó la productora, fue error mío, teníamos que ir con Fórmula 1.
0: Oh, perfecto.
1: Yo nada más lo aventé ahí, le tiré un balonazo, la bajó bien y remató. Sí. Fórmula 1, ya hubo actividad en Hungría.
0: Sí, señor, el día de hoy comenzó el Gran Premio de Hungría. El primer día tuvimos la práctica 1 y la práctica número 2. Lo platicamos el día de ayer, más o menos lo que se podía esperar de esta carrera. A ver, es un circuito, para ir recapitulando, tiene 14 curvas. Una extensión de 4.381 kilómetros. Es una pista relativamente corta, es la séptima más corta de todo el calendario y es la tercera más lenta en velocidad punta a una vuelta en promedio, por detrás de Mónaco. Sobre todo es lo importante, es por eso que a esta pista se le conoce como el Mónaco sin muros, y también por detrás del circuito de Marina Bay allá en Singapur, que estaremos visitando más adelante en el año.
1: ¿Cuándo?
0: Más adelante.
1: ¿Cuándo nos vamos?
0: Durante el mes de octubre.
1: O sea, si usted dijo, estaremos visitando, y ya con eso de que usted va a Corea y
0: yo. La Fórmula 1, y desde la distancia estaremos al pendientes del Gran Premio de Singapur. Del 7 al 11 de octubre será dicha carrera, después del Gran Premio de Madrid. Y bueno, a ver, para recapitular lo que ha sido la acción del día de hoy, ¿por qué destacamos estas características? A lo largo de esta temporada, Mercedes ha sido el equipo que ha destacado por su velocidad punta y tener un carro más o menos bien operante en todas las demás áreas, y Ferrari ha destacado por ser un carro bastante ágil, uno de los que tiene el mejor paquete aerodinámico y un chasis que lo hace muy bien las curvas, y precisamente este es uno de los circuitos donde tiene que brillar. El día de hoy, en la práctica número uno, Charles Leclerc se llevó la primera posición, en segundo lugar finalizó Max Verstappen, sorprendiendo con un carro de Red Bull que una vez más se muestra bastante nervioso, y en tercer lugar acabó Lewis Hamilton. Los Mercedes se encuentran en esta primera práctica en el quinto lugar con George Russell, y en la octava plaza, más por detrás, encontramos también a Besti. En séptimo lugar, perdón, encontramos a Besti, piloto de desarrollo de Mercedes joven, en este programa de pilotos que exige la Fórmula 1 montar a pilotos que no sean de la escudería principal para ciertas sesiones a lo largo del año. Después viajamos más tarde a la segunda práctica que tuvimos, la última sesión del día de hoy, porque también lideró Ferrari en primer lugar Lewis Hamilton, seguido de Charles Leclerc. El inglés marcó un tiempo de 1:18.729. En tercer lugar finalizó Lando Norris, Max Verstappen fue cuarto, George Russell fue quinto, sorprende Kimi Antonelli en décimo tercero, a 2 segundos de la punta, y también finalizando a 1 segundo de su compañero de equipo. ¿A qué podemos atribuir esto? Que Kimi Antonelli no tuvo la primera sesión de prácticas por prestarle su carro precisamente a Besti para que la escudería Mercedes cumpliera con el programa de pilotos jóvenes. Pero, a ver, se espera que finalmente Kimi Antonelli, que va adelante en el Mundial con una ventaja de 45 unidades sobre Lewis Hamilton y 50 puntos de ventaja sobre George Russell, pueda, de alguna forma, acoplarse al circuito. También hoy ha sido un día bastante complicado para todos por el tema de los autos nuevos. También el circuito fue reasfaltado para esta edición de la curva 1 a la curva 12. Estamos hablando prácticamente del 95% del circuito, únicamente dejando la curva 13 y 14 sin ser reasfaltada. Se han desprendido ciertos pedazos, está siendo el asfalto más abrasivo de lo esperado. Y de momento también, aunque Ferrari pinta para ser el favorito a llevarse la pole position en la tanda que tuvimos de simulación de carrera el día de hoy, con la goma suave, Kimi Andrea Antonelli fue 2.5 décimas más rápido que Charles Leclerc. Entonces, de momento, para Ferrari, la esperanza está en clasificar bien, esperar que Mercedes no lo haga de la mejor forma, quede por lo menos fuera de la front row, y Mercedes, la esperanza está por lo menos clasificar dentro de los primeros 3 o 4 y tratar de ganar la carrera a ritmo puro y duro el día domingo.
1: Pues ahí está mucha información sobre Fórmula 1. Yo no soy el más experto. Decías algo se lo llevó de punta o en la punta. ¿A qué te refieres con eso?
0: Que acabó en la punta de la parrilla, en lo más alto.
1: O sea, de líder.
0: De líder de la sesión, sí, señor.
1: Que fue casi que desde que inició hasta que terminó, por el crono y por el tiempo que dio sus vueltas, fue el número uno.
0: Sí, tal cual.
1: Acá yo le voy a preguntar cosas para que la gente que nos esté sintonizando. Yo nada más soy de fútbol y de vez en cuando algo de ciclismo, pero para que también nos instruya un poco de Fórmula 1, ese deporte de ricos, Max.
2: Sí, no, y sobre todo también para ver, no sé si tú has tenido la oportunidad, Oscar, de estar en la Fórmula 1 presencialmente. No,
0: Hasta el momento no, hasta el momento, momento un sueño no, que todavía
1: ya lo que más, gustaría, yo ¿no? diciendo que es el experto. No pregunte eso, Max.
2: No, pero... Bueno,
1: síguele.
2: Pero no, digo, la verdad es que el tener el conocimiento que tiene Oscar es de... No es de cualquiera, y creo que también el tema de nuestro Checo Pérez, ¿no? Que siempre sale a flote en este tema, sobre todo por la escudería de Cadillac, que no le acompaña muy bien, pero esperemos que le vaya bien al mexicano, entre comillas, ¿no? Oscar, entre comillas.
0: Sí, que precisamente hablando del sector donde se encuentra Cadillac y Checo, bueno, terminó siendo superado por 6 décimas en la primera práctica por Fernando Alonso. Un Aston Martin que trae 16 mejoras para este fin de semana. Buscan eliminar las vibraciones del motor y ganar 2 segundos. De momento no se han visto esos 2 segundos y Lance Stroll no pudo salir a la segunda práctica por un problema que tuvo con su auto, sobre todo en esa caja de cambios, y van a tener que volar piezas directo desde Inglaterra hasta Hungría para que pueda completar la sesión de clasificación el día de mañana.
1: Y desde Hungría regresamos a los Estados Unidos porque sigue habiendo mucha actividad en el béisbol de las grandes ligas. Siguen varios de los resultados que ya hemos estado platicando, siguen igual, no ha habido tantas carreras, pero lo que sí hay es el saludo y el reporte de nuestro especialista en béisbol, Luis Quiñones, que tiene mucha información. Habrá, como es una tradición, el domingo de béisbol en tu DN Radio, y te saludamos con mucho gusto, Luis. Luis, platícanos qué se viene para el fin de semana.
3: Hola, ¿qué tal, Omar, Max, Oscar? Qué gusto saludarlos, por supuesto, a toda la audiencia del Pulso del Deporte. Inicia hoy la serie de fin de semana en el béisbol de Grandes Ligas que vamos a tener aquí en la señal de TUDN Radio. Dodgers de Los Ángeles contra los Mets de Nueva York. El próximo domingo, el tercer juego de ese desafío aquí en nuestra señal. A partir de la 1:30 comienza la transmisión, 1:40 inicia el juego de pelota con el duelo de picheo entre Emmett Sheehan por el equipo de los Dodgers y Freddy Peralta, que estará en la lomita por los Mets de Nueva York. Sheehan con 4 victorias, 7 derrotas, una efectividad de 5.13, mientras que Peralta tiene 5 ganados, 9 perdidos, se está lanzando para 5.01 y se maneja su nombre como posible pieza de cambio de cara al 3 de agosto, la fecha límite de cambios, ya la próxima semana, en la que los equipos que están en zona de playoff se van a clasificar ya para la próxima contienda. Los Dodgers, que ayer visitaron la Casa Blanca al presidente de los Estados Unidos, Donald Trump, en la habitual visita de los campeones del deporte profesional de los Estados Unidos a la Casa Blanca, un encuentro ameno, podemos decir, donde Donald Trump pues exaltó el trabajo, la actuación de peloteros como el japonés Shohei Ohtani, también de Yoshinobu Yamamoto, del propio Freddie Freeman y del venezolano Miguel Rojas. Llamó mucho la atención cuando Donald Trump en el discurso empezó a hablar del jonrón de Miguel Rojas en el noveno inning del séptimo juego para empatar ese juego 7 de la Serie Mundial y mandarlo a extra innings. Le decía: tú seguro sabías que iba a dar el jonrón. Y Miguel Rojas le responde: no, yo pensé que era Ohtani, que era el que venía a batear atrás. Todos pensábamos lo mismo, que era Ohtani el que iba a dar el batazo. Sin embargo, el venezolano Miguel Rojas se convirtió en héroe. Los Dodgers le regalaron a Donald Trump un jersey con el número 47, número de mandato del presidente de los Estados Unidos, y también un anillo de campeón de la Serie Mundial, algo inusual, normalmente se regala solamente el jersey. Sin embargo, los Dodgers también le regalaron el anillo de campeón. Y todo listo también para el próximo domingo, la ceremonia de exaltación de la clase 2026 del Salón de la Fama de las Grandes Ligas en Cooperstown, donde destaca el nombre del puertorriqueño Carlos Beltrán. Se convertirá en el latino número 20 en ser inmortalizado en el béisbol, 6º boricua que llega a Cooperstown. También estará Andrew Jones, que en su 10º y último año en las boletas consiguió el 75% necesario para estar en el Salón de la Fama. Más información, como siempre, en nuestras redes sociales, en Desde el Diamante, de lunes a viernes a las 5 de la tarde, y el domingo los esperamos 1:30 con el tercer juego de la serie entre los Mets y los Dodgers. Buen fin de semana.
1: Buen fin de semana, Luis, gusto saludarte, y ya lo escucharon, hay que estar al pendiente de esta serie entre los Dodgers y los Mets de Nueva York. En este momento, en este primer juego de la serie, en la 6ª entrada, en la parte baja, siguen 1 carrera 1-1, así que pues ahí está parte de lo que se está desarrollando en las grandes ligas. Y nosotros viajamos rápido, hablando de Los Ángeles, precisamente hasta Los Ángeles, California, porque ahí está Etel Colato. Etel, ¿cómo estás? Gusto saludarte. Estabas, te acabamos de sacar de la conferencia de Joel Wiki. ¿Cómo estás, Etel, para platicar del campeón de campeones?
4: Hola, hola, chicos, buenas tardes. Allí no hay ningún inútil, ¿verdad?
1: No, acá eso lo dejamos en la mañana. Aquí en teoría no lo somos, pero de vez en cuando se nos resbala, Etel.
4: Ok, entonces ya nos vamos entendiendo. Buenas tardes, chicos, estamos aquí desde Los Ángeles. Sí, tengo que dejar ahí la conferencia de prensa de Joel Wiki, que está justamente con Charlie Rodríguez, hablando en ese momento, porque empezó la conferencia un poquito pasada la hora, habían puesto para las 5:30 de la tarde, pero se demoró unos cuantos minutos, pero luego después nos ponemos al corriente. Pero no, aquí todavía tenemos el ambiente mundialista, cuando todavía tenemos ese sabor de boca de lo que fue el campeonato del mundo 2026, pues nos llega ya el campeón de campeones de la Liga MX, y es que no para el fútbol, y definitivamente la Liga MX quiere definir quién es el campeón de campeones.
1: Sí, sin lugar a duda, dos equipos importantes, dos equipos que han hecho muy bien el trabajo en lo que son los dos torneos anteriores, Etel, pero seguramente también la gente, como tú le dices, emocionada por volver a ver estos equipos. Hace un momento teníamos un enlace con Lalo Luna, compañero de TUDN Radio, que ya estaba en el hotel de concentración, que también comparten ambas escuadras, y nos decía que mucha gente afuera del hotel, mucha gente muy metida con el partido, Etel.
4: Sí, claro que sí, fíjense de que estaba, inclusive fui a la página de la Ticketmaster para ver cómo estaba la venta de boletos, y ya quedan muy pocos boletos disponibles, y los precios, yo creo que se han quedado con los precios del mundial de esta gente en la mente, porque están los más baratos en $350 hasta $650, los más caros, y ya son muy pocos los que quedan. Yo me atrevería a decir que quizás hay como unos 300 o no más de unos 400 boletos disponibles. Eso significa que, tal como sucede acá en Los Ángeles, cuando viene un equipo mexicano, y máxime estos dos, del calibre de Cruz Azul y Toluca, pues hay casa llena. Entonces mañana veremos allí cómo se dividen las porras, pero generalmente aquí, aunque sea un amistoso, no digamos que ya es para ver quién es el definitivamente el rey del fútbol de la temporada pasada, imagínense ustedes, siempre, aun cuando son amistosos, siempre está lleno en su totalidad. Ahora, mañana se espera lo mismo, y la fiesta va a comenzar desde muy temprano.
1: Y ahí estará Etel muy al pendiente del partido, sí, del ambiente, en fin, así que pues te dejamos también que regreses a la conferencia, no sin antes preguntarte, Etel, de ahí, si tuvieras el tiempo para irte a echar una copita, echar el bailongo con la pareja, ¿a dónde te irías, a dónde nos recomendarías ir en Los Ángeles a echar fiesta el día viernes?
4: Híjole, que hay tantísimos lugares para ir aquí en Los Ángeles, pero definitivamente en West Hollywood es la zona donde están los mejores bares.
1: Pues ya lo apunté, para la próxima que estemos por allá, nos vamos lejos de Pasadena y nos vamos a West Hollywood para estar por ahí muy cerca. Muchas gracias, Etel. Buenas noches. Sí. Bueno, buenas tardes, claro, para ti todavía.
4: Buenas tardes, y aquí estaremos mañana también. Pendiente a nuestra gente de TUDN, porque vamos a llevar las incidencias también de lo que está sucediendo desde afuera del estadio, lo que está pasando con la gente, y también cualquier cosa, estaré pendiente hasta del último detalle de este gran encuentro entre Cruz Azul y Toluca, que, como ya se anticipa en el papel, será una gran fiesta que estará disfrutando el público acá en la ciudad angelina, como siempre que vienen los equipos mexicanos.
1: Muchas gracias a Etel Colato, compañera nuestra allá en Los Ángeles. Todo lo que pase lo podrá usted observar a través de las redes sociales de TUDN Radio.
0: Y en actividad de la selección mexicana de fútbol en la rama varonil, encontramos que ya tenemos los siguientes 4 partidos amistosos del combinado nacional para la fecha FIFA de septiembre y octubre, esta fecha FIFA que estará fusionando lo de dos calendarios, digámoslo así, para no tener dos periodos de pausa, todo meterlo en uno mismo y pasaremos de tener 2 a 4 partidos en esta fecha FIFA. La selección mexicana ya también tiene rivales definidos, estará enfrentando al combinado cafetalero a la selección de Colombia el próximo 26 de septiembre en Baltimore, 3 días después en el mes de septiembre también en la Red Bull Arena de New York, no será en el MetLife Stadium, será en la Red Bull Arena, estará midiéndose ante Perú. Después el 3 de octubre, prácticamente el clásico de CONCACAF, México contra Estados Unidos en Phoenix, y se estará enfrentando el 6 de octubre para cerrar esta fecha FIFA al combinado chileno en el Rose Bowl desde Pasadena, California.
1: Pero no baila, ¿eh? No baila el buen Oscar. Ahí está con todo lo que va a venir para la selección mexicana. Nosotros nos tenemos que despedir, no sin antes recordarle que se mantenga en TUDN Radio, línea de 4 y después Leyendas del Deporte. Solamente 25 minutos para irnos con la previa del Atlante contra América. Ya lo llevaremos aquí en TUDN Extra a la misma hora, 11 de la noche, tiempo del Este, Tijuana contra León. Muchas gracias, Max. Buenas noches.
2: Gracias, buenas noches.
1: Muchas gracias, Oscar.
0: Omar Max, abrazo fuerte, muchas gracias.
1: Como siempre, un gusto haberlo acompañado. Esperemos que le hayamos hecho un poco más relajado el trayecto a casa. A nombre de la productora Jessica Cedillo, soy Omar Aldeco y los invito a que se mantengan en TUDN Radio. Que pase muy buenas noches y un extraordinario fin de semana en compañía de TUDN Radio, que ahí estaremos muy al pendiente. Gracias, hasta la próxima.

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0: amigos, ya estamos listos aquí en la aplicación Euforia y TUDN Radio para platicar de muchos temas de fútbol. Línea de cuatro, su servidor Gabriel Sainz, estará también Oliver Figueroa, Iker González y también Lalo Luna para platicar con nosotros. Así que viernes 24 de julio, viernesito, así que ya el cuerpo lo sabe que es viernes. Bueno, aunque unos no sepan ni siquiera qué es el viernes. Pero bueno, mi querido Oliver, ¿cómo está? Bienvenido, qué gusto saludarlo.
1: ¿Cómo estás, Gabo? Todo bien.
0: Perfecto.
1: Viernes, qué bueno, ¿no?
0: ¿Le gustan los viernes?
1: Viernes, al fin viernes, sí.
0: Tengo una duda. ¿Qué día te gusta más de la semana?
1: Viernes.
0: El viernes.
1: Bueno, generalmente los días que descanso.
0: Ah, no. Sí, porque a veces podría ser tu viernes.
1: Sí, exactamente. Ya, generalmente los viernes uno se ocupa más de otras cosas, pero también los viernes es un pretexto mucho mejor para salir, porque luego los lunes no hay casi lugares abiertos. Generalmente los lunes cierran la mayoría de los lugares. Entonces sí, lo dejemos en viernes. El domingo es de echar mucha flojera, por no decir peor. Entonces,
0: mejor fiaca, diría mejor mi abuela.
1: Sí.
0: Fiaca.
1: Mejor viernes.
0: El dominguito me gusta como para así. Muy raro el domingo que uno descansa en este tipo de trabajo. Pero de verdad, el viernes igual también. Y creo que el día que me toca descanso, yo lo agarro como si fuera mi sábado, mi viernes. Pues eso, hay que tratar de hacerlo. Señor González, ¿cómo está?
2: ¿Qué pasó, señor Sainz? Todo bien, todo correcto.
0: ¿Tu día favorito de la semana?
2: Mi día favorito de la semana, yo te diría viernes.
0: Viernes también.
2: Sí, viernes.
0: Mira, qué ocurrente y qué...
2: Es que creatividad, ¿no?
0: No, creatividad, nunca la habíamos escuchado.
2: No, le diría viernes.
0: Por mayor.
2: Viernes, sí, yo creo que viernes o sábado, para seguir siendo creativos.
0: Oh, no, qué cosa, qué chulada.
1: No, si viera la cara que trae que los domingos en la mañana.
0: Ya me imagino.
2: No,
0: y así lo trae los lunes,
2: no, imagínese el domingo.
0: Ya me imagino. Bueno. Señor Lalo Luna, bienvenido, ¿cómo está? Qué gusto saludarlo.
3: Hola, mi Gabo, ¿cómo andan todos? Muy buenas tardes, saludos, listo para entrarle con toda esta línea de cuatro para todos los amigos de TUDN Radio. Aquí andamos, mi Gabo, en Los Ángeles.
0: No me diga, anda en Los Ángeles.
3: Sí, señor, preparándonos para lo que va a ser el partido el día de mañana.
0: Oye,
3: entre la máquina celeste de Cruz Azul y el Toluca.
0: Dos preguntas. Primero, tu día favorito de la semana. Y la otra, digo, pues ya sí les pregunté antes.
1: Sí, ya.
0: Dicen, por ahí están diciendo que hay una ola de calor terrible en Los Ángeles. Yo el lunes salgo para Charlo, bueno, no, sí, para Charlo, para el partido de MLS All-Star. Pero digo, igual, por allá, cuéntame si está tan fuerte el calorcito.
3: No, nos recibieron 24 sets. Estoy aquí con Felipe Sebastián Muñoz, con Tito Villa, los hijos de Tito Villa.
0: Sí, salúdamelos a los dos y a los suicidios.
3: Sí, con el Rich, nuestro compañero de Talent Support. Aquí estamos terminando de comer. No, nos recibieron 24 grados centígrados, muy a gusto. Pues lo normal, digo, para los calores que de repente sabemos nos atacan en Guadalajara, mi Gabo, esto es piece of cake, le dicen por aquí.
0: Bueno, perfecto, entonces ya está. ¿Y su día favorito de la semana? ¿No me dijo?
3: Todos menos los lunes.
2: Odio
3: los pinchurrientos lunes, no sé por qué. Me cuesta un trabajo entrar en ritmo y en forma, y a mis hijos más.
0: No, bueno, ya me imagino. Bueno, a ver, tenemos presidente de la Liga MX. Se habían tardado en hacer la designación. Obviamente el comisionado ya el puesto lo tomó Mikel Arriola. ¿Y qué pensamos, mi querido Oliver, de este tema?
1: Pues a ver, yo creo que lo nombran más por no tener un relajo administrativo, porque era increíble que Mikel Arriola estuviera comisionado de una cosa, de otra, de CONCACAF, de Liga, parecía pulpo Mikel Arriola, ¿no? Que todos están muy contentos al interior, hablando de los dueños con Mikel Arriola. Y después viene este caso que realmente, a ver... Es cierto, tuvo paso por América, que creo que es lo más polémico que pudiera surgir, ¿no? El decir, pasó por América y entonces, para los que quieren pensar mal, con el antecedente que se tuvo con el comisionado del arbitraje en algún momento, hermano de Pepe Riestra en Atlas, y coincidentemente con ese torneo donde pareciera en la liguilla beneficiaron al equipo rojinegro. De ahí en más, tampoco, a ver, podemos esperar gran cosa. Es decir, Francisco Iturbide será uno más que reciba órdenes de los dueños de la Liga MX. Él no va a tomar las decisiones por sí mismo y él no va a imponer su pensamiento, sus ideas, porque siempre va a esperar el visto bueno de los dueños y de los directivos, como viene sucediendo años y años y años en el fútbol mexicano.
0: Señor González.
2: Coincido, no podría estar más de acuerdo, ¿no? A ver, de entrada se necesitaba, ¿no? Alguien o por lo menos una figura que fuera visible en cuestión del presidente de la Liga MX. Ya estaremos escuchando sus declaraciones, pero me parece ya a partir de los puntos que menciona que se quiere trabajar en distintas aristas, ¿no? De cara al futuro de esta liga, tanto el tema comercial, el tema deportivo, evidentemente el tema futbolístico. Todo esto tendrá que ir de la mano de un rendimiento y de ciertas decisiones que, bueno, no dejan de ser polémicas. Evidentemente se busca el crecimiento de esta liga, pero mientras no exista el ascenso y descenso, que es un tema quizás cliché, muy tocado, muy repetido, y los extranjeros además. Pero mientras no exista o no se haga un cambio verdaderamente visible en este sentido, me parece todo lo demás, el tema también internacional, baja a segundo plano.
0: Milalo, ¿qué piensas de la designación? Creo que tenemos ahí bronquillas con Lalo. Sí, no nos escucha. Bueno, antes de escuchar a Lalo, vamos con las declaraciones precisamente de el señor Francisco Iturbide, precisamente hablando sobre esta designación.
4: Es un honor y un orgullo representar a nuestra liga en esta etapa que comienza. Hoy es un día histórico. Se cristaliza un proyecto ordenado, adoptando mejores prácticas internacionales en la toma de decisiones que nos permitirá construir y dar pasos firmes hacia el futuro. Hoy mi objetivo es muy claro, continuar consolidando nuestra liga. Aprovecharé el buen rumbo que deja el comisionado para continuar el crecimiento económico y comercial de la liga, velando siempre por la integridad de la competencia y elevando la calidad del producto. Tenemos la obligación de cada día ser mejores para nuestros aficionados. Construiremos una estrategia de inversión en infraestructura y conectividad que garantice estándares mínimos de calidad que nos ayuden a mejorar la experiencia de los aficionados en nuestro estadio. Trabajaremos en centralizar nuestras diferentes propiedades para entregar un producto homogéneo. Continuaremos fortaleciendo las prácticas de buen gobierno para garantizar claridad y transparencia en la toma de decisiones. Y buscaremos seguir fortaleciendo el roce deportivo internacional para nuestros clubes. El comisionado me ha instruido de manera muy clara fortalecer el desarrollo del futbolista mexicano, creando puentes junto con la Federación Mexicana de Fútbol para tener mejores futbolistas y mejores formadores.
0: Bueno, ahí está. En ningún momento habla de cambiar alguna cosa del ascenso, del descenso, de la formación de futbolistas. Y sí habla del fortalecimiento del jugador. ¿De qué jugadores?
1: Además dice, vamos a crear un producto, palabras más, palabras menos, atractivo para el aficionado, que sea una liga mucho más competitiva. Dice, roce internacional. Se dicen los objetivos, no se dice el cómo. Porque claro, roce internacional claro, quizá para ellos es World League Cup. Para los demás es ir y pelear Copa Libertadores o Copa Sudamericana, lo cual parece muy complicado.
0: Regresar a Copa América,
1: ojalá se pueda hacer, pero parece complicado. Entonces, el hecho de decir, bueno, un producto agradable para el aficionado, pero eliminas el ascenso y el descenso, quieres hacer una liga más competitiva sin esas cosas, dices, pues entonces claro, no se entiende el objetivo, entre comillas, y la realidad que se tiene actualmente.
2: Y sí, es que no son cosas congruentes, hay que ser completamente honestos, ¿no? Porque cuando tú dices que se quiere mejorar en un tema competitivo, no solo dentro de la misma liga, sino a nivel internacional, no estás haciendo las cosas para que mejoren un tema deportivo. Lo decíamos, el ascenso y descenso, me parece, en cualquier liga, Gabo, Oliver, Lalo, en cualquier liga que sea de primer nivel en todo el mundo, tiene ascenso y descenso. Y claro, así nos podríamos ir con distintos temas. Entiendo y a ver, me parece fenomenal que se quiera mejorar a la liga en un tema de transmisiones, en un tema también inclusive económico, pero mientras lo deportivo no sea lo primordial, me parece no estamos yendo a ningún lado.
0: Lalo, ¿qué piensas?
3: ¿Saben cómo se llama eso, Gabo?
0: ¿Cómo?
3: Declaraciones para calmar las aguas y que no me cuestionen mi llegada para tratar de dirigirlas hacia otra cosa. O sea, verdaderas cortinas de humo. Claro, voy a llegar a trabajar para buscar consolidar el posicionamiento, fíjate, con estas mismas palabras, sí, claro, así tipo claro, priista, tipo claro, priista de los ochentas.
0: Le aprendió a Mikel.
2: Sí, de hecho.
3: Todo esto será un trabajo conjunto para coadyuvar, esa pinche palabra que mal me pone muy de mala, para coadyuvar en el avance del fútbol mexicano con la participación y el roce que tanto necesita nuestro fútbol a nivel de clubes y selecciones nacionales con los equipos sudamericanos. ¡Guau! Y toda la prensa se levanta en aplausos y comentarios y se termina escribiendo de todo, menos de que acaban de poner a un tipo que va a recibir órdenes, porque estoy al 100% de acuerdo con lo que ustedes acaban de opinar, y que solamente estará ahí para decir, como asistente técnico, muchos que conocemos, sí señor, sí señor, sí señor.
2: Es hasta cómico, ¿no, Gabo, Oliver, Lalo, entendiendo lo que
3: no
2: se ha
3: le
2: mencionado?
3: Diría de en Morelos le decimos de otra forma. Sí, sí.
0: El señor González no, siempre quiere ser muy correcto.
1: Muy respetuoso.
2: Pero, sí, ver, es hasta cómico, entendiendo lo que se decía, ¿no? Que se va a tratar inclusive de mejorar en un sentido la producción de los futbolistas mexicanos. Y es cómico entendiendo que hace menos de una semana se hizo oficial que no iba a regresar o que ya no se iba a continuar para esta campaña, la 26-27, con el ascenso y descenso. Es decir, a ver, al final del día, con este tipo de implementaciones, de declaraciones, lo que se quiere es tapar los claros errores que tiene hoy por hoy el fútbol mexicano.
1: Pero además, son dos situaciones totalmente inexplicables, porque bueno, se presenta Francisco Iturbide. Ayer se presenta el nuevo formato de la Liga MX juvenil, que es un relajo, y estaba presente Mikel Arriola. Entonces, dices... Se anuncia al nuevo mandamás de la Liga MX, pero en la Liga Femenil está Mikel Arriola cuando tendría que estar este nuevo, ¿no? Y entonces dices, pues, ¿estás o no estás? ¿Eres o no eres? ¿De acuerdo a qué? ¿Con base en qué? ¿Según nos convenga? La verdad es que se tiene un relajo. Y esto no va a cambiar, es decir, puede pasar 20,000 dirigentes... Y las decisiones deportivas, repito, las van a tomar los de siempre. Y esto simplemente es el cambio de timón, el cambio de gabinete, pero pues es bajo el mismo parámetro, bajo las mismas reglas, porque es el club de Toby.
2: Es un nuevo nombre y ya. Es un nuevo nombre y ya, no cambia absolutamente nada.
0: Sí, digo, porque la verdad, como dice Lalo, pues al final va a seguir recibiendo instrucciones. Aquí lo que tendría que pasar es que la federación terminara desligándose de los clubes. Que no va a suceder, Lalo, o bueno, por lo menos en el tema corto, no va a pasar. Entonces ahí es el tema difícil, porque si no, pues obviamente vas a seguir viendo por los intereses que va saliendo de cada equipo.
3: Y más ahora, donde hubo una decisión tan sólida y fuerte en contra del fútbol de ascenso, eliminándolo por completo, tienes que ponerte duro en cuanto a toma de decisiones y en cuanto a todas las críticas que esto ha venido recibiendo durante los últimos días, porque es una decisión que no se va a echar para atrás y que, a pesar de cualquier crítica que se pueda manifestar, pues es el posicionamiento de la Federación Mexicana de Fútbol a través de ella, de todos sus dueños. Entonces, pues ni modo, así se manejan las cosas, Gabo, lo sabemos y muy bien desde hace mucho tiempo. Sí. Y esperemos que esto pueda funcionar de la mejor manera posible en pos de lo que más nos gusta, que es el fútbol efectivo en el terreno del juego, ¿no?
0: Completamente. Digo, la verdad es que, bueno, Francisco fue jugador, estuvo en América, estuvo por ahí en Alebrijes, también tiene ya 11 años trabajando en la federación. Empezó como becario y bueno, pues ahora ya está desempeñando este puesto, pero sí, pues al final sigue recibiendo las indicaciones que de lo que se hace y no se hace para la liga por parte de la gente.
1: Ahora, mientras ellos en sus números a final de año, en las cuentas, siempre tengan un porcentaje mayor en cuanto a vistas de dinero ingresado, etcétera, pues para ellos es lo mejor, lo ideal, y en ese sentido, por ejemplo, Mikel Arriola fue un éxito para la Liga MX, para los y por eso ha ido ascendiendo de cargos. O sea, empezó en Liga MX, también se codea con los de CONCACAF, empieza a subir porque también Mikel entendió lo que querían los dueños, ¿no? Y mientras los que vayan llegando no entiendan lo que quieran los dueños, es muy fácil. En un año a lo mejor Iturbide ya no está como máximo dirigente también de la Liga MX, que podría pasar, no me extrañaría tampoco.
0: Sí, sin ningún problema. A mí me parece que aquí el tema importante es empezar a cambiar de raíz las situaciones que están molestando. Si ya pusieron en el reglamento el que no haya ascenso ni descenso, yo no veo que vaya a cambiar absolutamente nada ahí.
2: No, coincido. A ver, de hecho, en este tema se ha platicado, ¿no? Y se ha dicho después de que se anunciara la llegada de Iturbide que va a seguir siendo un tema que va a estar sobre la mesa, ¿no? La implementación de nueva cuenta del ascenso y descenso. Llevamos más de 5 años con este discurso de ahora sí se va a platicar por lo menos si regresa el ascenso y descenso y no termina por pasar absolutamente nada. También me parece que tendremos que ser congruentes, ¿no? Porque muchos, me incluyo, quisiéramos que la Liga MX regresara a la Copa Libertadores. El tema es que por temas inclusive de la FIFA no se puede, no se permite, porque a ver, si la FIFA
1: no quiere,
2: y aparte, si la FIFA permitiera que los clubes de Liga MX regresaran a la Copa Libertadores, tendrían que permitir que los clubes de Arabia Saudita fueran a la Champions League de Europa. Entonces
3: había un tipo llamado Jack Warner,
0: claro,
3: que no sé si esté en el cielo, no lo creo, lo dudo mucho. Yo también sí. Yo creo que llegaron la película de Ghost y llegaron esas almas negras y se lo llamaron, pero para abajo. Que peleó con todo para que el fútbol mexicano estuviera siempre fuera de lo que fueron grandes años de la participación de los equipos nuestros en Copa Libertadores y también en Sudamericana. O sea,
0: claro,
3: a la CONCACAF le incomoda demasiado toda esta situación y lo siguen manifestando. Ahora, otra cosa, esto del fútbol mexicano no solamente está mal en todo lo que ustedes han venido manifestando y en lo cual estoy completamente de acuerdo con ustedes, sino que también está mal desde el arranque de la presentación de tu producto hacia tu afición.
2: De acuerdo.
3: ¿Cómo carambas estás haciendo un campeón de campeones cuando ya tienes arrancado el torneo de liga? ¿Cómo carambas empiezas tu torneo de liga en la fecha 1 cuando se va a jugar la final de una Copa del Mundo?
2: Terrible.
3: Entiendo los calendarios y todo lo que ustedes me quieran vender. Pero señores, si no le vamos a dar la importancia real a un torneo desde las primeras fechas y nada más le vamos a vender a la afición de que esto importa más allá de la mitad de la fase regular y hacia la liguilla, entonces estás haciendo mal tu trabajo. Están tan confiados de que la afición termina aceptando absolutamente todo y apoyando a la liga y a sus equipos que no les importa tener un arranque tan podrido de torneo como lo hemos tenido durante los últimos años.
0: Y porque lo único que les importa es inicia la liga ya. Vámonos, porque tienes que jugar 3 jornadas. Vamos al X-Cup y regresamos y ya vemos cómo terminamos el torneo.
2: Es un chiste. Ninguna liga en el planeta no tiene tanta interrupción en tema de calendario. Es un chiste.
0: Claro, es terrible lo que pasa ahí. Y realmente no les importa, no les interesa el tener más fogueo, el buscar. A ver, y un tema que estábamos platicando ayer incluso, y que deberían de ver los dueños. Sí está bonito que Gil Mora de 10 suba 25 millones de euros. ¿Pero cuándo se va a ir? ¿Cuándo van a llegar equipos y van a decir, pero es mexicano? Para la otra vengo por él.
1: Volvemos al tema de que incluso entre los mismos dueños no se ponen de acuerdo. Y entonces tendría que haber un límite, ¿no? Se debería de fijar un tope para los intercambios entre los mismos equipos, ¿no? Dentro de la misma liga de futbolistas mexicanos, sobre todo. Y empezar a proponer o a propiciar la exportación de futbolistas, que parece no va a pasar, por lo menos en el corto plazo. Ahora también, si empezamos a comparar cuando han dejado que otros gestionen la Liga MX, lo que pasó con la Bomba Rodríguez, que era el alto comisionado de la Liga MX, claro, y que se supone tenía en la federación y en la liga pues un poco más de independencia, sobre todo en el tema de federación, y cuando él propuso este tema del fondo de inversión, pues los dueños le dijeron, ¿sabes qué? No. Y a partir de ahí, todo el proyecto que venía manejando la Bomba, que con Javier Aguirre, bueno, estuvo a nada de irse Javier Aguirre con él.
0: Sí.
1: Y entonces cualquier tipo de roce, cualquier tipo de confrontación, parece que los dueños dicen, no es no, y se acabó. No hay ni siquiera un diálogo
0: que permita
1: más o menos mediar o encontrar un punto medio entre las dos partes, ¿no? O es todo blanco o es todo negro. Y eso también, llevamos años sin entenderlo. Si todo creemos que es un extremo o el otro, pues no nos va a llevar a ningún lado como liga y como federación y como organismo en el fútbol mexicano.
0: Sí, Lalo, la verdad es que, bueno, creo que no hay manera de poder negociar a veces con los dueños, es una realidad.
3: Claro, y es que, ¿sabes qué se hace esto, mi Gabo, compañeros? Lo hacen porque saben que tienen un producto tan, tan noble, tan bueno, que por eso es que se terminan pasando completamente sobre de él. Yo les pregunto, ¿cómo está hoy en día la afición mexicana con relación al tema fútbol después de una Copa del Mundo? Echadísima a andar.
2: Está metidísima, por supuesto.
0: Pero ayer cuando se dieron cuenta que los 4 partidos
2: van a ser
0: son
2: en
0: otra
2: Estados
0: vez en
2: Unidos,
0: Estados Unidos, ya la afición se está volviendo a enojar.
2: Sí. No, y es completamente entendible.
0: Se está volviendo a enojar. Y tienen razón, Lalo. Porque toda escogieron la razón. Baltimore, escogieron New Jersey, escogieron por ahí Pasadena. No recuerdo la otra ciudad.
3: Nunca había jugado a la selección mexicana, nunca había jugado a la selección mexicana en Baltimore. Baltimore. ¿Se hubieran imaginado ustedes en la cancha del Banorte? O del Estadio Azteca, entiendo el tema de los patrocinios.
0: Sí, pero va a ser
3: ¿Se imaginan el México-Colombia en el Banorte lo que hubiera sido?
0: Así es, completamente. Pero no
3: imagínate
0: lo que hubieras visto.
2: Viste los 5 partidos que tuviste, claro. Que además, a ver, ojo, de lo que venía esa selección mexicana, de lo que venía el fútbol mexicano, de una pérdida absoluta con la conexión del aficionado. Entonces, si ya tuviste eso en el verano y no lo puedes mantener, no haces lo posible por mantenerlo, en el mejor momento, parece que ya tenemos ahí la respuesta.
0: Sacando cuentas, contando el partido en Toluca, porque hubo ahí, jugaste en Puebla, en Los Ángeles y jugaste en Toluca. El de Toluca son 6 partidos seguidos en México. Yo creo que en un buen rato México no había jugado tantos partidos en México.
1: No se había tenido. Y por supuesto, con el Mundial reciente y la afición ávida de decir, ok, esta selección medio conectamos por fin desde hace mucho tiempo, no se conectaba, pues por lo menos era un partido, sobre todo el primero. Si vas a iniciar ya esta fecha FIFA, tienes 4 partidos. Pero el dinero y el contrato consume, es muy fácil poner los partidos en Estados Unidos y empiezan en algún momento. Ellos, claro, cada 4 años se renueva la ilusión. También hay que decirlo, es un grupo selecto los que pueden ir a un partido del Mundial, no es el grueso de la afición, lamentablemente. Sin embargo, ellos no ven que en algún momento se les va a acabar la gallina de los huevos de oro, porque cuántos partidos ya recientemente en Estados Unidos no tuvimos que no se llenaron los estadios,
0: empezando Javier Aguirre
1: al 50% los estadios,
0: incluso al Rose Bowl le caben casi 90 y esa vez estaban 25,000 aficionados. Y mira, ya la otra
3: compañeros
0: ciudad es Baltimore, New Jersey, Phoenix y Pasadena. ¿Qué onda? Dime, Lalo.
3: Gabo,
0: dime
3: lo que va a ser mañana aquí en California el Toluca Cruz Azul. Vayamos más lejos.
0: Claro.
3: Ahorita fuera del hotel, porque acabamos de llegar al mismo hotel donde llegan los equipos, porque hace el apartado completo la Federación Mexicana. La gente está afuera esperando a los equipos tras una valla, aguantando el calor que ya platicábamos. Se vuelven locos. Mañana va a ser un ambientazo. Ahorita va a haber un festival en donde hay distintas actividades y un torneito de fútbol. Esto continúa y sigue produciendo. Es más, ahorita que llegué y aterricé en el vuelo y pasé migración, me tocó un cuate tipo como iraní, así todo barbudo, en migración, y me dice, ¿te puedo hacer unas preguntas? Sí. Es muy importante el partido al que está viniendo tanta gente, porque también le dije, venga, I'm tired, Rams. I work for the Mexican television, ya sabes, ¿no? Todo el pinche speech que uno prepara.
0: Exacto.
3: Y te dice, es muy importante. Le digo, pues sí y no. Me dice, Toluca Cruz, ya hasta se sabe el nombre de los equipos, Toluca y Cruz Azul, ¿no? Tipo iraní.
0: Exacto.
3: Sí. Y su pregunta así letal fue, ¿y por qué lo juegan aquí? Le digo, porque es un gran negocio para la Federación Mexicana de Fútbol, porque aquí hay dólares y el dólar vale mucho más que el peso mexicano. Y me dice, okay, bienvenido a los Estados Unidos. Y ya me puso y vámonos para adentro.
0: Hacemos pausa, seguimos en redes sociales platicando de los temas en Línea de Cuatro.

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0: regresamos, regresamos a través de la aplicación Euforia y TUDN Radio, con Lalo Luna, también con Iker González, Oliver Figueroa y su servidor Gabriel Sainz, para platicar de muchos temas. Tenemos el tema de campeón de campeones, Cruz Azul contra Toluca, un partido metido con calzador, eso me queda claro.
1: Sí, una ¿no? copa que también, a ver, y usted se va a enojar, pero...
0: Yo me voy a enojar porque...
1: ¿Por qué? Desde 2017 ya empezamos a contar a la Supercopa como realmente un título escandaloso.
0: Usted va a meterse con Chivas.
1: A partir del Guadalajara, la verdad, Matías Almeida fue el que empezó a presumir el campeón de campeones.
0: Ahora es culpa de Matías.
1: Y entonces, bueno, esa corriente la han seguido y hasta el 2026, casi 10 años de aquel... primer título en liga del Guadalajara.
0: Ahora resulta la
1: sí, la verdad, la
2: no,
1: verdad.
2: Pero no se ofenda, no, señor Sainz, no se ofenda.
0: No me ofendo.
1: Que a veces parecen partidos de pretemporada también,
0: ¿Usted me ha escuchado alguna vez resaltar este torneo?
1: No, yo no digo que usted.
0: Bueno, esta copa.
1: Pero Matías Almeida sí, y creo que muchos entrenadores le siguieron la corriente. ¿Por qué usted le va al Guadalajara?
0: No me conoce usted, no me conoce. Qué cosa, qué terrible. Lalo.
3: Está bueno el dato para anotarlo, la verdad.
0: Sí, no, yo no sabía que a partir del 2017 se contaba esta copa.
1: Sí, gracias,
0: bueno.
1: Almeida, sí, sí. Bueno.
3: En una de esas lo saco mañana en la
0: exacto,
3: transmisión. No.
0: Para que se le quite.
3: Pero yo creo que sí podríamos darle un mejor valor al que realmente se le ha querido dar, pero dándole respeto a una correcta calendarización, que es lo que platicábamos hace un momento. Porque además les digo una cosa, Toluca y Cruz Azul se han preparado a plenitud para el partido de mañana. Creo yo que arrancaron el torneo nuestro pensando más en el partido de...

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1: De que los dos partidos iniciales va y remonta el compromiso, pero...
2: ¿O pues sí o no?
1: No, pero espere.
2: Entonces, que no entiendo.
1: Pero a ver, yo quisiera ver que le pueda alcanzar este músculo deportivo, lo que ha mostrado en los primeros dos partidos, para si llega a estar abajo en el marcador contra Toluca, contra Chivas, le pueda alcanzar en esta sintonía. Es un sinodal interesante, al menos en este fin de semana, ¿no, Lalo?
3: En una fase regular, ya más avanzada, con los equipos echados a andar, ya a lo mejor sin tanto complemento en cuanto a incorporaciones, yo creo que sí les va a alcanzar y tienen lo suficiente para poderle plantar cara al que sea, llámese como se llame, porque para mí en el arranque de este torneo resalto lo del Cruz Azul. Por ahí me llama la atención lo que empieza a hacer Matías Almeida con Rayados de Monterrey. Vamos a ver si es que termina siendo una realidad. Y nada más, que otro me ponen por ahí. Digo, no. Toluca fue y le ganó Pumas en su casa 2-1, entonces ese no lo podemos tomar en cuenta por el momento, ¿no?
1: Chivas y Cruz Azul, los claros candidatos, ¿no? De inicio.
2: Chivas, usted Chivas. Pone a Chivas. Por también supuesto, el señor Figueroa,
1: ¿no?
2: Pone a Chivas.
1: ¿Usted no?
2: Y yo no sé, yo Chivas, a ver, creo que tendría que hacer.
4: Ya se bajó
2: no,
4: del barco en la primera jornada.
2: No,
4: muy bien.
1: Ni siquiera van 14 días de.
2: No, a ver, yo siempre estoy en ese barco, pero digo, la verdad es que no sé.
4: ¿Cómo lo llamaba usted?
2: Trasatlántico. Es un trasatlántico en el que estamos arriba.
3: A ver, pero Chivas. Chivas, yo creo, tiene que recapturar el nivel con el cual se despidió en el torneo pasado, hasta antes de que le quitaran a los seleccionados nacionales.
2: Claro.
3: Y creo que hasta sin seleccionados nacionales terminó cumpliendo en la liguilla. Si logra recapturar ese nivel y con la llegada de gente como Jordan,
2: ahí sí es candidato.
3: Y con gente como la que llegó Jordan Carrillo y Kevin Castañeda. Uh-huh. Podríamos tomarlo en cuenta, ¿no?
1: Yo creo que desde ya es ya, candidato, ¿no? Sí. Tú ves la plantilla que tiene Chivas.
4: ¿Por qué le da miedo decir que Chivas es candidato?
1: Dígalo,
4: o debe ser candidato.
1: Es candidato.
4: Basta de apapachar mucho al Guadalajara.
1: Porque termina pasando eso con Chivas.
4: De pronto parece que da miedo poner como candidato a Chivas, pues tiene que ser. Con lo demostrado un año.
1: Con los mexicanos que no han estado tan acostumbrados al foco en los últimos torneos. ¿Por qué existe este miedo para decir eso con Chivas?
2: Bueno, ya hablaremos del Guadalajara. Ahorita estamos hablando del Cruz Azul y del Toluca. Estoy viendo el Guadalajara. A ver, bueno, mañana juegan a las 8:30 hora del Este. Por cierto, partido que se transmite a través de TUDN Radio para que lo sintonice. Y curiosamente, Lalo, el Cruz Azul en este estadio, cada que ha jugado una final, Supercopa 2019, ya contaba, ya porque era después del 2017.
4: Desde la ida,
2: ¿no? Y campeón de campeones del 2021 ha levantado el título.
4: Ese que, campeón de campeones que no tuvo que haberse jugado, porque ¿por el Atlas fue campeón y pues se lo inventaron.
2: Pero tenía que haber un partido, si no, ¿cómo
4: se
2: cobramos?
4: Se lo inventaron. El Atlas fue campeón de campeón.
1: Hay que cobrar,
4: La Supercopa del campeón de campeones.
2: ¿Le duele que la perdiera?
4: No, o sea, para mí no tiene relevancia.
2: Ah, no, la verdad. No, te fijas, Lalo, que
4: por eso, o sea,
2: cuando les conviene, sí vale, cuando no les conviene, no vale.
4: Es un partido, es un partido.
2: No,
4: es un partido, que un partido se cuente como un título.
2: Escucho, Lalo, por favor.
3: Pues bueno, es lo que yo decía de darle el valor correcto a las cosas, pero ya veo que cada quien le quiere dar el propio valor.
4: Es que es un partido, es un partido.
2: Pues sí.
4: No es un partido.
1: No es
4: la consecución de un torneo.
2: La Copa de Europa que no se lleve a cabo, tampoco.
4: Pues ¿cómo? También es como para adornar, ¿eh?
1: No,
4: es para adornar.
3: Yo sabes,
1: es para adornar. Es un partido que enfrenta a los dos mejores clubes en el último año futbolístico, al menos en el papel los campeones.
2: En teoría el que tendría que
3: Y entonces,
2: el campeonato del año.
1: Sí,
2: Lalo.
3: Y entonces, tomando en cuenta eso, tendrías que ponerlo hasta antes del arranque de un nuevo torneo,
1: claro.
3: Como la culminación o como la bandera de llegada de Fórmula 1 a cuadros de la culminación de un año futbolístico y el arranque de un nuevo año futbolístico, ¿no? Como aquí terminamos, pero a la vez aquí estamos iniciando una nueva historia, porque estos equipos, a partir de este momento, con este título, el que lo gane se va a ir a enfrentar al Inter de Miami, y de aquí empieza una nueva proyección en cuanto a lo que son pues las obligaciones de cada uno de los equipos, ¿no? Claro.
2: Sí, y es buen premio ese, enfrentar a Messi.

0: el Inter Miami.
1: Ah, también lo va a poner en
0: No, no, pregunto, entrar, porque no, también nada más es un solo partido. El señor Oliver dice que no le gustan.
1: No, yo creo que es un buen premio.
2: O sea,
0: a ver, ¿ese
2: premio
0: sí
2: enfrentar al Inter Miami? O sea, ¿qué Lionel? Tiene de premio?
1: No, enfrentar a Lionel. ¿Pero
2: qué ya, tiene ya de si premio puedo, enfrentar no? a... O sea, ponemos como etiqueta el trofeo. Enfrentamos a Lionel Messi.
1: No, es un aliciente. ¿Sí? Pues ¿no? Aliciente,
2: ya, o sea, pero usted bueno, a Messi no lo baja de futbolista normal.
0: Ya está para museo, Lionel Messi.
2: Usted lo, no lo baja de futbolista normal.
3: No, Gabo, no.
0: No,
3: Gabo, después,
0: Gabo, cuando
3: después
0: se le,
3: de la final,
0: cuando se le empezó a poner,
3: de la fin,
0: cuando se le empezó a poner complicado los equipos, a ver, le metió goles a Cabo Verde, Egipto, sí, Argelia. Okay,
1: contra
0: todo
1: Inglaterra
0: bien.
1: Fue el mejor contra futbolista del campo. El mejor futbolista
0: perfecto,
1: del campo.
0: Pero Suiza, Inglaterra ya no pudo, con España ya no pudo. Cuando se le puso complicado, pues ya les pesa a Cristiano y a él, ya les pesan, ya.
3: Ah, yo sí le aplaudo al tipo lo que a sus 39 años de edad pudo regalarnos todavía en esta Copa del Mundo, con un equipo que trabajaba alrededor de él para que no tuviera el desgaste que debería de haber tenido en una zona donde te tendría que haber dado un mucho mayor despliegue físico, pero con su talento natural lo terminaba solventando, ¿no? Entiendo que ya para la final no le dio, y bueno, saber, pues ni modo, no le
0: hay
3: dio.
0: Que, hay que saber
3: no le dio
0: retirar,
3: no solo a Messi.
0: Por eso, pero hay que saberse retirar.
3: Bueno, bueno. Hoy, pero hoy bueno, tu pregunta hace un momento era... ¿Sí? Tu pregunta hace un momento era, ¿es atractivo para Cruz Azul para o para Toluca enfrentar a Messi? Claro, claro, claro que es atractivo, claro que es
0: atractivo. Pues yo le digo que sí, claro, pero el señor Figueroa dice que no, pero bueno. A ver, Mila López, entonces, invita a la transmisión para el día de mañana también, y bueno, y obviamente, pues, ¿qué más algo que nos pudieras decir?
3: Para todos los hermanos que nos acompañan aquí en los Estados Unidos, que nos escuchan en TUDN Radio, Gabo, mañana estaremos en la transmisión a través de Univisión, de este partido en toda la Unión Americana, junto a Felipe Sebastián Muñoz, junto a Tito Villa, junto a Nakati Hernández y junto a Paco Arredondo, desde este escenario en Carson, donde, bueno, pues la afición de ambos conjuntos se va a manifestar al máximo. Ahí los esperamos, mi Gabo. Mientras tanto, pues ahorita ya tenemos que ir a hacer el shopping necesario, porque los niños te mandan a estos viajes con la lista de todo lo que necesitan y pues ya sabes.
0: Ese no falla y tienes chance ahorita, mi Lalo, así que bueno, échele. Abrazo grande, Lalo. Abrazo también para Tito Villa, para Felipe y toda la gente que anda por allá acompañándolos.
3: Nos tenemos que preparar para un enlace, pero bueno, aquí estamos listos, ¿eh?
0: Venga.
3: Cuídense mucho. Un abrazo, gracias. Lalo.
0: Bueno, por cierto, la transmisión que tendremos en TUDN Radio también del partido será con Diego Peña y con Iker González. Entonces, para que también los acompañen en esa transmisión a través de TUDN Radio. De repente, bueno, pues hay gente que sí puede verlo en televisión, hay gente que lo ve en televisión y nos escucha a nosotros, hay gente que lo sigue con la transmisión de tele, hay gente que, bueno, tiene que trasladarse a chamba y, bueno, va escuchándolo en radio o en la aplicación Euforia. Así que, bueno, ahí está todas las opciones para que usted escuche el partido de mañana. Bueno, ¿algo más para cerrar este tema del campeón de campeones?
2: Podría ser...
0: Figueroa no le gusta, entonces no, él no, nomás usted.
2: Podría ser el último título de Antonio Mohamed con el Toluca, ¿eh? Podría
0: pues
2: ser.
0: No le gusta.
1: No, pero se lo vamos a contar.
0: ¿El último título del Turco?
1: Si,
0: o sea, ¿usted
1: si
0: ya lo ve fuera?
1: El título.
2: Podría ser, digo.
0: No.
2: ¿Realmente vemos al Toluca campeón de liga este torneo? Porque después de este torneo se va. El Turco no continúa en Toluca.
0: ¿Ah, ya seguro?
2: Ya dijo.
1: Pero es que
2: el último torneo de Mohamed.
1: Pero como
0: ¿y qué tal si lo convencen? Porque ahorita
1: está abierta la Liga MX, yo creo que tampoco es tan descartable.
2: No es tan descabellado, pero me parece que hay otros dos por encima de Toluca.
0: El Chivas Hidalgo para mí no es Toluca. Para mí
1: el gran candidato es Chivas. El gran candidato es Chivas.
2: Y Cruz Azul. Cruz Azul.
0: Bueno, yo creo que mañana lo gana el Toluca.
2: Ahora, rotó tanto el Turco Mohamed contra Pumas que va a salir con su mejor once el día de mañana. Sí. Cruz Azul también, pero Cruz Azul mostró sus armas contra Puebla desde el minuto uno. En el desgaste, yo creo que va a llegar mucho más fresco Toluca al partido de mañana. Y sobre todo porque a Mohamed se puede dar el lujo por el cartel que tiene, por los títulos que tiene, por la experiencia de echar a perder uno, dos, tres partidos en temporada regular. No. Y no pasa nada porque a Pumas le tenía que ganar. A Pumas le tenía que ganar y perdió 2-1 en casa contra Pumas, que lo goleó Pachuca. Es vergonzoso.
0: Con Pumas en tu casa.
2: Es vergonzoso.
0: Sí, es vergonzoso.
1: No,
0: es vergonzoso.
1: Por las formas, ¿no? Porque los primeros 45 minutos Pumas
0: y la arrastrada que
1: nada,
0: le puso en la primera jornada Pachuca. O sea, dices tú, bueno, este equipo no te puede ganar.
1: Ahora, bueno. Regresando antes de cerrar este
0: regresando
1: tema,
0: ¿no? Adelantando.
1: ¿Cómo? No, adelantando. Como sea. A ver, lo de
0: o sea, dice,
1: Lo de Cruz Azul, ahora que mencionaba Oliver este caso del Turco Mohamed, ¿no? Si lo podrá cerrar con este último título. ¿Joel Wiki tiene presión por demostrar que no
0: fue fortuna ganar la Liga? Yo creo que no presión, pero sabe que se va a ir en cuanto le vaya mal.
1: Pues esto podría ahorita, ser presión, ¿no?
2: Si no ahorita ganas, es todo color de rosa con Joel Wiki y Cruz Azul. No, pues ahorita, si lo pierde, a ver, es un partido, repito, es un partido. O sea, Cruz Azul puede salir mañana a jugar mal, que puede ser un accidente, y se te va el título, ¿no? Y puede claro. golear al Toluca y tampoco significa que realmente es así la diferencia entre uno y otro, ¿no? O sea, puede pasar muchas cosas el día de mañana que creo que no van a determinar el futuro de Joel Wiki o de Mohamed solamente por una tarde.
1: Yo lo dije la semana, la tarea de Cruz Azul está en la Liga MX. A ver si no ganan ese título.
0: Ah, no, pues ya, dijo en la semana,
2: Pues además, ni modo que el campeón de campeones sea un parámetro para...
1: No, pero es que por ahí se decía...
0: qué gran comentario.
1: No, espere usted, señor Sainz. A ver, lo estuvimos platicando, ¿no? Si la Leagues Cup verdaderamente puede ser un parámetro para medir a los técnicos hoy por hoy en la Liga MX. Yo creo que no.
0: Pero ha corrido a dos técnicos del fútbol mexicano.
1: Corrieron a Antonio Ortiz
0: después de perder la
1: Liga. Para mí no es.
2: Ninguna directiva te dice, ok, te quedas solamente por ganar el campeón de campeones. Eso de entrada, de acuerdo. Ninguna directiva seria hace eso. Si la Leagues Cup, sí podría empezar a determinar un camino. Ahora, si al Arcamón no lo corrieron después de comerse siete, contrasearon.
1: ¿Qué le decía la semana? Exactamente, usted me ponía el ejemplo. Yo lo dije.
0: Yo me acuerdo que hice hace rato. Usted cree que vamos a acordar de lo que dijo.
1: Le mostramos la grabación al término de este programa, no se preocupe.
0: Por cierto, dos partidos para iniciar la jornada, la jornada del viernes, continuar la jornada 2. Los dos a la misma hora, 23 horas del este. Primero el conjunto de Xolos, ¿o quién va a ser primero? Pues ¿el Atlante o quién?
2: No sé.
0: No sé cuál de los dos, pero bueno, Xolos contra León, que León viene de perder con el conjunto rojinegro, Xolos de ganar al conjunto de Tigres, Atlante contra el conjunto de América. Ahí estará, señor Figueroa, ¿no?
2: Es correcto,
0: ¿con quién estará?
2: Con Manu. Manu Villaseñor.
0: Ahí lo saludaremos al señor Villaseñor. Y bueno, y Xolos contra León. Yo voy, creo que con Oscar Díaz. Bueno, tenemos declaraciones. Primero vamos con el partido del Atlante con el América. ¿Le parece si escuchamos les parece si escuchamos a Dagoberto Espinosa?
4: Sí, creo que es algo que probablemente los jóvenes del club ocupábamos. Un entrenador que normalmente use a muchos de la cantera, mucha juventud. Creo que es algo importante para el equipo también, que probar algo diferente. Y creo que va bien, creo que nos estamos acoplando muy bien al profe. Nos está ayudando mucho también en el crecimiento, madurar más rápido al momento de estar acá ya en primera, que no es algo fácil. Y bueno, creo que vamos a hacer un buen trabajo. Bueno, creo que presión no hay. Creo que nosotros ya estamos enfocados en lo nuestro, en ganar partidos. Por ahí lo de nuevos refuerzos y todo eso, ya creo que viene más de la directiva. Pero pues nosotros estamos con un plantel muy completo. Creo que ya estamos muy enfocados en los partidos que vienen. Pero pues creo que eso es más de la directiva. No hay tanta presión entre nosotros.
0: Bueno, ahí está Dagoberto. A ver, esto creo que sí es un tema importante porque habla como de un contraste en lo de Jardine y lo de Almada. Ahora, también entiendo que, bueno, no hay tantas contrataciones ahora en América y también están buscando.
1: No hay nada.
0: Pero hay que tratar de buscarle, pues, con la gente cantera.
2: Y por eso llevan a Almada, está más que claro.
0: Completamente.
2: Es un tipo comprobado de entrada. Es un tipo que me parece puede recuperar a ciertos futbolistas que ya en el último torneo, entre lesiones y mal momento, no estaban conectados. Y se combina con la parte de, ante la necesidad de no poder contratar refuerzos que vengan a aportarle al club, pues entonces darle chance a los jóvenes. Y en ese aspecto yo creo que le puede salir bien al América, por lo menos en probar futbolistas. Ahora es muy distinto darle chances a jóvenes y que brillen en sus primeras oportunidades con Santos y con Pachuca, uh-huh, que hacerlo con América. Porque en América tienes que debutar y rendir al primero o al segundo partido. No te van a esperar un torneo como si lo puedes hacer en
1: proyecto,
2: los otros dos.
1: No, uh-huh. A ver, dejando de lado el proyecto, el técnico que esté, aunque seas canterano del América, tienes que rendir. Y no hay tanta paciencia como si lo hay en otros equipos. Ahora, lo de Almada, creo que por lo menos la directiva fue congruente, ¿no? En saber, no vamos a poder fichar tanto, no vamos a poder desembolsar tanto dinero como lo hacíamos en torneos anteriores, por lo menos traemos a alguien que primero conoce la Liga MX, conoce el entorno y ya después sabemos lo que acostumbra, ¿no?, a jugar con futbolistas jóvenes. Eso sí, por estas declaraciones de Agoberto Espinosa fue duramente criticado en redes sociales por la comparativa, por lo que muchos interpretaron como un golpe a André Jardine.
0: Pues es que sí,
1: es un golpe al final del día. Es un golpe al final del día que yo no sé si esté tan de acuerdo, porque creo que Jardine sí, bajo su misma medida, creo que le dio oportunidad justa a los jóvenes que estaban
2: al mismo Dagoberto,
1: sí, al propio Dagoberto,
2: claro. Ramón Juárez, que después lo cepilla, pero fue crucial para el tricampeonato, el mismo Ramón Juárez. O sea, hubo un par de futbolistas que me parece tuvieron sus chances, pero volvemos a lo mismo. A ver, cuando Jardine tenía al Cabecita Rodríguez, a Julián Quiñones, a Henry, a Fidalgo, a Jonathan Dos Santos, a Cáceres.
1: Y es lo natural.
2: Pues no vas a meter a los jóvenes cuando tienen chance. Claro, cuando tienen que, es completamente normal. Y repito, estás en el América, no estás en otro club como para que te den la oportunidad repetitivamente. Si te dan la chance de debutar y lo haces bien, seguramente te podrías ganar algún puesto, como en algún momento Dagoberto lo hizo, porque Dagoberto en algún momento empezó a tomar relevancia en ese puesto, sobre todo porque Kevin Álvarez pues no ha dado una desde que llegó al equipo del América. Yo creo que Almada también, en esta parte de que el América se empieza a quedar sin tantos referentes o sin tantas figuras, porque está Brian, que me parece es la máxima figura. Henry, que todavía se mantiene, aunque no en buen momento.
1: Henry, Henry es más por el tema de lo que ya hizo, de lo que puede hacer.
0: Le está afectando la jerarquía.
1: Sí, por supuesto.
2: Y no sé si lo mantengan como el cobrador oficial de penales, porque ya lleva dos fallados los últimos. Y Cáceres se mantienen, creo que son los tres. Almada generalmente se le complican los vestidores con muchas figuras. Cuando empezaron a llegar las figuras en Pachuca y en Santos, empezó a venir el quiebre. Entonces yo creo que a Almada también le conviene un grupo mucho más joven que no le pueda decir o ponérsele de tú a tú, porque pues si no, ahí va a venir la bronca, ¿no?
0: Bueno, y la verdad, digo, a mí me tocó el Querétaro América. América jugó muy feo.
2: No, horrible.
0: Pero horrible, horrible.
2: Si no es por Alisson, este queda 0-0.
0: Y Violante, que terminó.
1: ¿Será capaz?
0: Bueno, obviamente en ese
2: gol. En el lance.
0: Hace las manos para abajo. Es las muy quita, raro, ¿no?
1: ¿Será capaz Almada de levantar este barco después de visto en la jornada 1 con esta plantilla?
0: No sé. Yo creo que no sé qué tanto tiempo le dé la directiva del América, de verdad, porque eso, a ver, también le ha de gustar que gane, pero como está jugando en América, sí se exigen
1: formas. Es un club donde justamente importan las formas.
0: Sí, a lo mejor cuando ya ganaste el tercer título, que no importaban tanto y que lo iba a ganar como
1: pero
0: sea.
1: Pero de lo que viene hoy el América, hoy las formas importan para el América.
2: Ahora, Jardine, las primeras jornadas cuando él llega, yo recuerdo contra Juárez en casa, me parece que pierden
1: 2-1.
2: Y las formas en las jornadas iniciales fueron muy cuestionables. Después fue agarrando ritmo. Yo creo que es cuestión también de darle chance a la América.
1: Pero ahora,
2: me parece que vamos a ver una América, no sé si tan espectacular, pero con el sello de Almada de por lo menos ir meter muy físico. Yo creo que sí vamos a ver a una América un poco más dinámica.
0: ¿Gana o no gana? Dígame. Si es que le digo y no me dice.
2: Sí.
0: Oye, gana.
1: Ya está
0: gana
1: adaptando sus fórmulas, también está adaptando sus fórmulas.
0: Me está aprendiendo este señor. Bueno, ¿gana o no gana?
1: Gana el América.
0: Gana el América. Yo también creo que gana el América. Bueno,
2: si no le ganas al Atlante.
0: No, si no le ganas al Atlante. Bueno, rapidito, Loco Abreu, hablando sobre Gil Mora.
5: Bueno, primero, yo no me siento capacitado para cotizar a nadie. No sabría cómo evaluar una cotización. A veces pregunto que me expliquen cómo se cotiza. Pues termina un partido, jugó bien y pasó de 12 a 25. ¿Y cómo es la... ¿Cómo se hace la... ¿Alguien sabe cómo se hace esa... ¿No? ¿Cómo se hace ese tipo de evaluación? Pues la verdad es... Obviamente que... Me parece que pasa también por la parte de proyección. Porque estamos hablando de un jugador de 17 años que te va demostrando niveles. Pero me parece que la Copa del Mundo... Salvo alguno que por ahí de manera caprichosa no quiera dar el brazo a torcer, me parece que su mayoría después de la Copa del Mundo es como que quedó instalado, que es un futbolista que ya está recontra preparado para cualquier otro tipo de desafío.
0: Bueno, ahí está el Loco, tiene toda la razón. ¿Con base en qué tú realizas una evaluación para subir tanto el precio de un jugador? O sea, ¿cómo pasó de 10 a 25?
2: Sí, ¿no?
0: ¿O por qué?
2: Y que después hay directivos que lanzan las ofertas a futbolistas basados en las páginas que Ricardo Peláez en su momento, ¿no?
1: Nos sorprendería cuántos tienen esa práctica, ¿no?
0: Sí, yo creo que hay varios.
1: Varios.
0: En su momento había equipos que compraban, bueno, no había manera de decirles cómo era el jugador y armaban videitos y te los llevaban y pues hasta editados, pues digo que no.
2: Sí, obviamente las jugadas de fantasía, pues claro, muchos se impresionaban con minuto y medio de las mejores jugadas, ¿no? Sí, sí. ¿Cuántos no han venido así? Esa es la realidad. Me parece, sí, exagerado, sobre todo el brinco, el salto, porque además Gilberto Mora, es cierto, tuvo minutos, pero no
0: jugó contra Sudáfrica, no se vio.
2: No se vio. Sí, y no fue titular.
0: No fue titular.
2: De entrada.
0: Después contra
1: Corea tampoco fue titular. De Chequia en adelante.
0: Y ni entró, creo. Contra Corea no entró.
2: Contra
0: Chequia, pues un ratillo ahí.
1: Fue titular contra Chequia.
0: Contra Ecuador, creo también que también.
2: Fue titular.
0: Ahí fue. Y bueno,
2: contra Inglaterra, la equivocación
0: que tiene. Pero bueno, me decía.
1: Ya casi nos vamos.
0: Ah, muy bien.
1: Ya casi
2: nos vamos. Agarró en curo.
0: Sí, se quedó así, qué hubo. Bueno, invite para su partido.
2: Atlante contra América, previa y juego a las 10:30 de la noche, tiempo del este. Ahí empezamos, Manu Villaseñor y un servidor.
0: Perfecto, ahí está. Nosotros lo esperamos en la aplicación Euforia, TUDN Extra, a las 11 del este, 10 del centro y 8 del pacífico, con el Xolos contra el conjunto de León. Mi querido Iker, muchas gracias.
1: Señor Sainz, un placer.
0: Muchas gracias, mi querido Oliver.
2: Gracias, buenas tardes, disfruten su viernes.
0: Quédense, TUDN Radio, ¡viva al máximo!
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0: Bienvenidos a un episodio más de Leyendas del Balón. Yo soy Darinka Talavera y hoy vamos a estar revisando lo que sucedió en el Mundial de España 1982. Muchas cosas marcaron este Mundial y pues yo creo que también el tema mucho de lo moderno, la utilización del Walkman, las sombreras en cuanto pues a la ropa que se estaba usando en ese momento. Así que vamos a viajar hasta 1982 y para poder desarrollar todo este tema, hoy me acompaña el señor Octavio Rivero. ¿Cómo está?
1: ¿Cómo está, señorita Arenquita? Muy bien, yo muy emocionado porque creo que ese es el primer mundial del que sí tengo alguna memoria. Obviamente ya balconeando los más de 45 años, ese es el primero en donde sí tengo alguna memoria. Sí. Creo que, o sea, ligeras memorias tengo de este mundial, pero creo que fue el mundial el que yo escuchaba, por ejemplo, cuando ya después, 4 años después, en el 86, que yo ya tenía mucha más conciencia, ya escuchaba acerca de las historias de este mundial. Capaz que no lo viví a plenitud, pero sí fue el primero del que supe de historias y de leyendas y de jugadores que marcaron un antes y un después de este Mundial de España 82. Así que emocionado por ver lo que tenemos. Aparte de todo, uno de los mundiales con una de las mascotas más divertidas, como es Naranjito.
0: Okay. Bueno, vamos a estar platicando sobre cada uno de estos detalles. Y justo lo que mencionas, Octavio, las figuras. Cántalo, Camacho, este mundial fue muy especial por ese tema, ¿no?
2: Qué gusto saludarte, Dari, también a ti y al buen Octavio Rivero, que ya nos demostró que en esa edad, en ese mundial ya tenía 16 años. Y pues también.
1: Ya había hecho la primera comunión.
2: Ya había hecho la primera comunión, ya tenías barba. Pero hay que decirlo, ¿no? Que este mundial es el mundial de los mundiales, por la calidad de las figuras que estaban y también con tantas situaciones curiosas como ese sorteo que fue desastroso, tragedias en goleadas y la tragedia mexicana como siempre.
0: Bueno, parece que es una historia que se repite con mundial tras mundial aquí en los episodios de Leyendas del Balón. Pero pues bueno, vamos a empezar con el contexto histórico, Octavio. Quiero iniciar contigo porque mira, España no fue la misma España desde el momento en el que se eligió como sede hasta después, cuando ya se jugó este torneo, ¿verdad? ¿Qué sucedió? ¿Cómo se veía en ese momento? Sí, lo que mencionan ambos, pues el deporte vuelve a ser como pues esa bandera, ¿no? Que la política utiliza como pues para mostrar sus resultados, para perpetuar, pues no sé, ahí sus ideologías y demás cosas. Pero bueno, pues antes de llegar a la península hubo que clasificar pues en cuanto a la selección mexicana. Entonces, Camacho, platícanos de esto. Para
2: no
0: nosotros en México, pues
2: no
0: eso
2: recuerdes.
0: Fue un capítulo de pesadilla, ¿no?
2: No me lo recuerdes. ¿Por qué me lo haces, Octavio? ¿Por qué lo haces?
1: Porque es malvada.
2: No. Esto viene con tus hilos detrás, tú moviéndole a las producciones. No, a ver, fue la tragedia de Tegucigalpa. México tenía una generación dorada. Yo creo que la segunda más importante después de la que tuvimos entre 2010 a 2022. Con Hugo Sánchez ya brillando en el Atlético de Madrid, pensábamos que íbamos a pasearlo, ¿no? Como decimos siempre, caminando. Pero ojo, empatamos con Canadá, empatamos con Cuba. Y luego la derrota ante El Salvador fue el último clavo en el ataúd. México se quedaba fuera del Mundial de España 82 y Honduras y El Salvador fueron a la Copa del Mundo, Octavio.
1: Algo que, a ver, fue un golpe durísimo para el fútbol mexicano que ya venía afrontando golpe tras golpe, porque recordemos que después de 1970 no van al Mundial del 74, se quedan en último lugar, una actuación lamentable en Argentina 78, donde hay incluso hasta anécdotas de en algún partido que quedaron 6-0 contra Alemania, me parece, que los dos porteros que jugaron por México dicen, bueno, empatamos. ¿Cómo que empatamos? Sí, te metieron 3 y me metieron 3 a mí, porque no salió, había salido lesionado. O sea, realmente el fútbol mexicano en esa época, vamos a ser concretos, era muy malo. O sea, era malo el fútbol mexicano y nosotros pensábamos que no, que estábamos viviendo nuestra época de gloria. Y la verdad es que cuando salías a jugar a los mundiales o salías del país, te daba ahí pues la realidad, ¿no? Ahora, este mundial es algo llamativo porque fue el primero donde se juegan con 24 selecciones. Aquí ya empezaba el gigantismo de la FIFA. Aquí ya empezaba el gigantismo. Hoy son el doble. y en ese momento decían, uff, 24 selecciones, se esperaba el torneo más grande de la historia, se esperaba muchas cosas, y México no puede asistir a pesar de ser 24 selecciones, dos de CONCACAF van, que como bien dice Toño, fueron El Salvador y Honduras.
0: Bueno, pues ahí ese trágico capítulo en el fútbol mexicano que duró bastantes, bastantes años, ¿no? Ya lo mencionabas, pues quedarnos fuera de estos mundiales. Y pues ahora hablando del sorteo y también el caos de las pelotas, porque el sorteo tuvo su leyenda, pero pues por lo accidentado, ¿no, Octavio?
1: Pues imagínate, eran los niños de San Ildefonso los encargados de... Siempre utilizaban antes a niños. O sea, una de las cuestiones clásicas de los sorteos de las Copas del Mundo, por ejemplo...
0: Eso y la Lotería Nacional también, ¿no?
1: Eso y la Lotería Nacional, sí. En 1970 me parece que era el hijo de o la hija de Guillermo Cañedo la que sacó a las bolitas. En 1986, ya hablaremos de eso el próximo episodio, pero fue la hija de la hija, o sea, la hija de la niña que sacó las pelotas en el 70 fue la encargada en 1985 en el sorteo. Siempre pasaba, pero lo que sucedió en España 82 fue una cosa verdaderamente dantesca, porque se les rompieron las bolitas adentro de los bombos, salían las bolitas rotas, los niños no sabían ni qué hacer, tuvieron que repetir el proceso. Si en algún momento hablábamos el episodio pasado de que en el Mundial del 74, unos días antes ya se habían publicado los grupos, que era lo que le convenía a la organización, bueno, ahora sucedía lo mismo, Toño, una verdadera... no sé si descaro o una falta de organización, que para estas alturas es tremendo e imperdonable, ¿no?
2: Sí, que hasta recordemos había cruces de equipos del mismo continente, que eso generaba también muchas suspicacias, generaba muchos accidentes, a tal grado que sabemos que hoy en día de ahí se toma la mejora para generar los sorteos distintos, ¿no? Porque hasta recordemos que era con los cartones en la parte alta de donde se encontraban las famosas bolas de esta como tipo Lotería Nacional, estaban los emblemas de los países y el nombre, y de repente las veías, quitaban uno, ponían otro, y duró horas, Octavio, fue un completo desastre.
1: Un absoluto desastre, Dari.
2: Pero mira, también hay que decirlo, este mundial, ajá, tuvo Diego Armando Maradona.
0: Ah, muy bien, bueno, pues eso es como parte del tema de las figuras, ¿no? Porque... vamos a la parte inaugural de este mundial, Argentina, Bélgica, y para ese momento, un tal Diego. Así es, el 13 de junio de 1982, el Camp Nou, el campeón defensor Argentina contra Bélgica, y Antonio, todos los ojos estaban puestos en una joven promesa, en una joven melena rizada, ¿no?, que estaba en el empastado, y pues que a la postre una gran leyenda.
2: El Pelusa, ¿no? Diego Armando Maradona, era su debut mundialista. Algunos veían que tuvo que haber llegado el 78, pero decidieron no llevarlo, era muy joven, se encontraba todavía con Argentinos Juniors, pero Argentina venía con la base del 78, imagínate tú, más el 10,
1: más,
2: ¿no?
1: Diego.
2: Más Diego, que no era poca cosa. Pero ojo que Bélgica dio la sorpresa y ganó 1-0 contra justamente Diego Armando Maradona y su equipo, con gol de Van der Berg. A Diego lo cosieron a patadas, como siempre. Los belgas le hicieron una marca escalonada que pasó a la historia en esa foto donde parece que él solo se enfrenta a 6 defensas, que se ha repetido en diversas ocasiones, pero aquel Diego joven, si no mal estoy, Octavio, un Diego Armando Maradona de
1: 21 años,
2: ¿no? Sí, porque el Mundial de 78 estaba en su apogeo de 17.
1: Sí. Sí, un Diego Armando Maradona de 20, 21 años, que estaba destinado a ser una leyenda, pero hay un tema aquí con Argentina que no podemos dejar de lado.
2: Sí.
1: El 2 de abril de 1982 se declara la Guerra de las Malvinas. El gobierno argentino reclama las islas como propias desde el siglo XIX, y en 1982 la dictadura militar, de la que ya hablábamos en el episodio pasado, estaba cada día perdiendo más apoyo, estaba cada día siendo más impopular, obviamente porque eran verdaderamente una atrocidad lo que padeció el pueblo argentino durante ese periodo tan oscuro de su historia. Y mandaron, básicamente, la dictadura dijo, ok, vamos a recuperar las Malvinas para levantar el ánimo, para perpetuarnos en el poder, y le salió todo mal. Trataron de invadirlas, el Reino Unido envió una fuerza expedicionaria muy poderosa, y hablabas, Dari, la inauguración fue el 13 de junio de 1982. El 14 de junio de 1982, Argentina se rindió. Es decir, un día después de la inauguración, se acababa la Guerra de las Malvinas, un momento en donde pues murieron aproximadamente 649 jóvenes soldados argentinos en esos enfrentamientos. Entonces, siento que el humor de la selección argentina no estaba tal vez en defender el campeonato mundial.
0: Sí, claro, pues estaban más en un tema pues muy lamentable, ¿no? Un tema bélico. Y pues dejando de lado como ese tema, bueno, vamos a hablar de la primera y segunda ronda, porque la primera ronda nos dejó goleadas históricas, el 10-1 de Hungría en El Salvador, pero lo mejor vino en la segunda fase, que en ese entonces pues eran grupos de tres, ¿no, Camacho?
2: Sí, justamente, y el grupo C fue el famoso grupo de la muerte original, el primero, el fregón, el que termina por marcar la historia de los mundiales, ¿no? Y nada más tenías a Italia, Argentina y Brasil en el mismo sector. Italia venía de dar pena en la primera ronda con tres empates, que de pronto de la nada despertó. Vencieron a Argentina de Maradona y luego jugaron el que para mí es uno de los mejores partidos de la historia, ¿no? Italia 3, Brasil 2. Una Brasil de un nivel precioso, mi querido Octavio,
1: sí, famoso Choca Bonito, ¿no? Ese era el Choca Bonito. Ese, porque el Brasil de los 5-10 era un Brasil, sí, muy virtuoso, pero como que los rivales todavía no estaban preparados para el Brasil de los 5-10. Este Brasil ya se encontró con rivales muy fuertes, ya se encontró con rivales que habían evolucionado, y ese Brasil contaba con Zico, con Toninho Cerezo, con Falcao, con una gran cantidad de Jair, con una gran cantidad de futbolistas de altísimo nivel que brillaban en el Brasileirão, principalmente, que era en esos momentos tanto la Liga Argentina como la Liga Española eran dos de las mejores, perdón, la Liga Argentina y la Brasileña eran dos de las mejores ligas del mundo. No se exportaba tanto jugador. De hecho, Zico va al fútbol de Europa hasta los 29 años. Toda su carrera la hizo jugando con Flamengo. Entonces eran realmente muy buenos, pero se toparon con una Italia que estaba modo Paolo Rossi. Modo Paolo Rossi, Dari.
0: Sí, claro, vamos a hablar de la redención de Paolo Rossi. Señor Octavio, su historia parece como de una película de Hollywood.
1: Es una película de Hollywood. Bien podrían hacer una película muy bonita de Paolo Rossi, que por cierto, hace no mucho tiempo partió de este plano. Pero, a ver, la historia de Paolo Rossi es maravillosa porque sí es una historia de una redención absoluta. Paolo Rossi nació el 23 de septiembre de 1956 y era uno de los mejores jugadores del mundo. Era uno de los mejores jugadores de Italia, pero se vio involucrado en un tema de apuestas. En un tema del llamado Totonero, que comenzó con una... en verdad, la investigación comenzó en una frutería. Que encontraron que había ahí algunos problemas en una frutería, y cuando se fueron fue investigando la policía, se dieron cuenta que la frutería era lo de menos, que lo que estaba importando ahí eran las apuestas y todo el amaño de partidos que se estaba generando alrededor de una investigación que no iba por ese rumbo. Y uno de los involucrados fue justamente Paolo Rossi, que casi no llega al mundial porque fue castigado, lo prendieron, lo suspendieron, y la suspensión se vencía, digamos, podía volver a jugar apenas unos meses antes del inicio de la Copa del Mundo. Enzo Verso, el técnico de Italia, dijo, bueno, yo lo quiero llevar porque es mi mejor delantero, no importa que no haya jugado en los últimos años, yo lo quiero llevar. Y entonces es cuando Paolo Rossi se suma a la selección italiana, y ahí, Toño, es cuando comienza la gran historia de esta Copa del Mundo de Paolo Rossi.
2: Yo sigo sin entender por qué no tiene película en Hollywood, porque justamente contra Brasil, contra el favorito, se aventó un hat-trick, nada más. Se aventó un hat-trick que no era el más técnico, pero sí era un depredador del área, ¿no? Esos típicos delanteros que sabemos que son goleadores, y se acabó. Donde estaba el balón, ahí caía el rebote, ahí entraba el gol. Ese partido mató el fútbol romántico de Brasil y coronó lo que hoy en día hablamos del realismo táctico italiano. Dar, imagínate tú cómo estaban las cosas para decir que ya el realismo superaba el famoso Yoga Bonito.
0: Sí, no, y teniendo en cuenta, ¿no?, que el Yoga Bonito pues era, o es, sigue siendo algo mítico, algo pues muy, muy, muy importante en el fútbol. Vamos a hablar ahora de las semis porque nos dieron dos caras de la moneda, Camacho. Italia despachó 2-0 a la Polonia de Boniek, pero la otra llave, pues... Ay, la otra llave.
2: Sí, también la otra llave estaba bastante brava porque era Alemania contra Francia, en la conocida como... Todas son tragedias, Octavio. Todas son tragedias.
1: En el fútbol, tú no lo tienes que dramatizar.
2: El tragedia del Maracaná, el Maracanazo
1: por segunda. La batalla de Berna, la batalla de Santiago.
2: La tragedia de México, Tegucigalpa. Que no hay tragedia, o sea, de quité todo, ¿no?
1: El fútbol es así, el fútbol es emoción pura, es... si quieres escribir un libro dramático, nada más ponte a narrar un partido de fútbol.
2: Ahora, ahí se va. Esa tragedia de Sevilla tiene más fuerza, porque fue el primer partido en la historia de los mundiales que se decidió por penales. Por lo que todos recordamos que es una agresión brutal, por cierto, del alemán Schumacher contra el francés Battinson. Le quitó los dos dientes y lo dejó inconsciente después de una agresión brutal. Bueno, ni Zidane se atrevió tanto, ¿eh?
1: No, a ver. Muchas personas consideran que el juego del siglo es el Alemania contra Italia de 1970. Para mí, uno de los mejores partidos, si no es que el mejor partido de las Copas del Mundo, es el Francia contra Alemania de España 82, por todo el drama que trajo. Francia ganaba 3-1 en el tiempo extra, parecía que estaban a punto de avanzar a la gran final. Aparte tenían un equipazo con Alain Giresse, con el mismo Batistón, con ni más ni menos que el mejor jugador francés de la historia hasta ese momento, hasta antes de la llegada de Zinedine Zidane. Seguramente nadie dudaba que el mejor jugador francés era Michel Platini, y Francia la tenía, estuvo tan cerca de llegar, pero Alemania alcanza a empatar. Llega esa jugada de Schumacher donde prácticamente hay otra salida donde prácticamente arrasa con Alain Giresse también. Los deja tendidos a los dos ahí. Schumacher era un portero poderosísimo, uno de estos porteros alemanes clásicos, alto, fuerte, rubio, con bigote, parecía soldado de la Edad Media, el señor Harald Schumacher. Y Alemania alcanza a empatar y en penales avanza a la gran final de esta Copa del Mundo de una manera dramática, Darín.
0: Sí, el dramatismo. Oigan, pues estamos avanzando bastante rápido en este capítulo de Leyendas del Balón. Si tienen alguna duda sobre esta historia, sobre todo lo que está sucediendo, escríbale directamente al señor Octavio Rivero, a Cántalo Camacho ahí en sus redes sociales, porque aún quedan muchas anécdotas, ¿no? Y ahora nos estamos encaminando ya hacia la gran final. El 11 de julio, el estadio Santiago Bernabéu, Italia contra Alemania Federal. Pues algo dramático, Camacho.
2: Sí, algo otra vez, otra tragedia, algo más dramático. Sí. No, a ver, Italia fue una aplanadora. Paolo Rossi abrió el marcador, terminando como goleador con 6 anotaciones. Luego llegó Tardelli y finalmente Altobelli, ¿no? El gol de Tardelli de su celebración, corriendo por todo el campo gritando goles, la imagen que define la pasión por este deporte y de lo que significa Italia en los mundiales, ¿no? Que se ha ausentado en los últimos dos, ¿no?
1: Sí, a ver, ese gol es icónico. Me parece que todas las personas que han visto algún documental de fútbol o hemos visto videos de fútbol en highlights, creo que ese gol de Tardelli cuando va, corre, celebrando con los brazos en alto, creo que es una de las escenas más icónicas del fútbol mundial. Y bueno, no olvidemos que también estaba el presidente italiano Sandro Pertini en el palco, y al lado estaba el rey Juan Carlos II, que acababa de volver a la monarquía. Italia ganó 3-1 en este campeonato mundial, se convirtió en tricampeona del mundo, recordando los títulos que habían conseguido en la década de los 30 con la sombra de Mussolini por ahí, en 1934, en 1938. Digamos que este era el primer título de Italia
0: ya limpio.
1: Ya limpio, tú lo dijiste.
0: Lo dije yo, sí.
1: Tú lo dijiste, pero este Mundial de España 82, ya que llegamos a la final, también nos trajo algunas historias bien raras, como por ejemplo el jeque que paró el partido entre Francia contra Kuwait, el jeque Farhad al-Ahmad al-Jaber al-Sabah, así se llamaba el jeque.
2: ¿Qué nombre?
1: Farhad al-Ahmad al-Jaber al-Sabah. que entró al banco a reclamarle. Son historias de estas de las que te ocurren en este mundial. Entró al banco a la cancha a reclamarle al árbitro. Y este señor, de nombre prácticamente impronunciable, tuvo una historia súper triste porque él muere el 2 de agosto de 1990 tratando de combatir al ejército iraquí en la invasión de Kuwait, que generó todo lo que ahora conocemos después como la tormenta del desierto, la invasión de Estados Unidos y todo esto. Bueno, él murió justamente. El hombre que bajó a la cancha, ese jeque de Kuwait, murió en ese dos enfrentamientos. Cosas que te deja el fútbol y esta Copa del Mundo, que como hablábamos, Toño, pues la verdad, aparte hasta la estética estaba divertida. El tema de las mascotas, las canciones, Naranjín, que era una gran mascota, las canciones, todo era divertido, Toño, en este mundial.
2: Pero este mundial creo que le da la postre al que cambia el fútbol, para mí, que es el siguiente, el del 86, creo.
1: Puede ser, o sea, es un buen preludio, ¿sí?, para lo que ocurrió en 1986, aunque creo que en este mundial todas las estrellas sí llegaban en su prime.
2: Sí.
1: Zico en su prime.
2: Sí.
1: Platini, porque ya después en el otro mundial ya llegaban mucho más veteranos. Bajos,
2: pero también veníamos de un... Bueno, es que también veníamos de un mundial anterior bastante bravo con Argentina. Creo que han ido evolucionando y creo que podemos decir que entre el 86 y el 98 tuvimos el prime de las Copas del Mundo, ¿no?
1: Yo creo que, si me preguntas, el prime de las Copas del Mundo creo que fue 2006. Y ya llegaremos a ese episodio.
0: Ok.
2: Híjole, ¿no?
0: Lo vamos a estar esperando. Oigan, pero a todo esto, ¿qué pasó con España? ¿Cuál fue su camino? ¿Quién lo eliminó? ¿Dónde se quedó?
1: España, la verdad es que España no tuvo un buen mundial. España se esperaba más del equipo que era... tenían, obviamente, la base era el Barcelona, el Real Madrid, pero no tuvieron un buen mundial. Se fueron, de hecho, el técnico de esa España, creo que era Alfredo Di Stéfano, y se fueron en la segunda ronda, avanzaron de primera ronda sufriendo y ya en la segunda ronda no pudieron avanzar, se quedaron eliminados. Y creo que todavía España no estaba listo para dar el paso que dieron mucho tiempo después, en el 2010. Es más, creo que para 1982 la mayoría de los jugadores que fueron campeones del mundo ni siquiera habían nacido. O sea...
0: Ajá. Bueno, pues empezamos con las conclusiones, porque España del 82 fue un mundial, pues donde el color llegó a la televisión. Ya lo habíamos platicado un poquito antes, en el mundial anterior, ¿no, señor Octavio? Ahí comenzaba el tema de la televisión a color, donde también ya la marca tan reconocida Adidas nos dio el balón, el Tango España, y donde pues el fútbol se volvió verdaderamente global. Octavio Camacho, muchas gracias por este viaje.
1: Muchas gracias, Dari. Y sí, recordando las Copas del Mundo, este España 82, uno de los mundiales. Creo que también en cuanto a imágenes, las de España 82 siguen siendo muy entrañables. A mí me sigue gustando mucho ver el sol, los campos no jugando tan de noche, más onda 6, 7 de la tarde. Todo eso, Toño, me sigue generando mucha nostalgia el Mundial de España 82.
2: Sí, es un Mundial que también da una transición interesante con el tema de la televisión que llega a color, que veíamos esas repeticiones, el tema de la tanda de penales, la tragedia de Tegucigalpa, la goleada sobre El Salvador, que no hay que olvidarla, uno de los mundiales que tenían más de dos dígitos. Recordemos que fue un 10 goles de manera espectacular. Y pues yo espero ya ver el próximo episodio, porque hablar de México 86 nos va a dar largo y tendido. Así que pues yo me quedo con ganas de ver más partidos y más emociones de lo que ha sido la historia de los mundiales.
0: Claro, muchísimas gracias a ustedes por escuchar este podcast, las Leyendas del Balón. Y pues, ¿cuál es su momento favorito de España 82? Déjenlo en los comentarios y también escríbanos a través de redes sociales. Yo soy Darinka Talavera y nos vemos la próxima.

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0: ¿Cómo están? Buenas noches, amigos de TUDN Radio y Euforia. Sean bienvenidos a la jornada 2 del fútbol mexicano, la continuación de esta fecha. Desde el Estadio Banorte, el regreso de los Potros de Hierro del Atlante a la Ciudad de México como locales. Y qué mejor que recibir al cuadro del América bajo la producción y operación de Iker González. En los comentarios, Manu Villaseñor, un servidor, Oliver Figueroa, en lo que es la previa y posteriormente, en unos minutos, el arranque del juego, en lo que además promete por la historia de los dos conjuntos, por la motivación de seguramente los futbolistas del Atlante y empezando por el director técnico Miguel El Piojo Herrera de regresar a esta histórica cancha. Podríamos ver un partido divertido, ojalá que así sea. Sin embargo, si nos basamos en el primer partido de ambos conjuntos, quizá podríamos tener un juego mucho más cerrado. Quédense con nosotros por esta media hora en la previa y después, por supuesto, el partido a través de TUDN Radio y Euforia. Manu Villaseñor, Manu, ¿cómo estás? Gusto tenerte de regreso. Ha iniciado el torneo, fecha 2, el América con dudas, es cierto, ganó contra el Querétaro, pero lo hizo ahí sin lucir mucho con ya su nuevo entrenador Guillermo Almada. ¿Cómo estás, Manu?
1: ¿Qué tal, mi querido Oliver? Saludar también a Iker en la producción, a toda la gente que nos acompaña en este partido. Lo decías, va a ser un partido divertido, creo que tiene

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1: De jugar con los jóvenes, si le sumamos, además, ya repasaremos las alineaciones más adelante, el hecho de descansar todavía a futbolistas que estuvieron en el Mundial seleccionados, pero que tampoco tuvieron muchos minutos, ¿no? Hablamos de Brian Rodríguez, por ejemplo, hablamos del propio Israel Reyes, mexicano, lo cual me extraña un poco, sobre todo tomando en cuenta cómo es Guillermo Almada, ¿no? Con cómo ha manejado a Santos, a Pachuca,
2: el hecho de... salió de Pachuca, de
1: exigir,
2: ¿no? Por
1: mucho, exactamente, el hecho de exigir, sea a las figuras o sea a los jóvenes, ¿no? Me resulta un tanto extraño, Manu, tomando en cuenta que otros clubes, por ejemplo el Guadalajara, que tuvo seleccionados, pues ya utilizó a varios de sus jugadores en la jornada 1.
2: Sí, creo que es un manejo muy, muy propio de cada club, ¿no? Y tiene que ser también de acuerdo a lo que el propio cuerpo técnico pueda establecer, que es ahí donde salta un poco la parte extraña. El recordar de cómo salió de Pachuca, mucho de lo que se decía es que la salida de Almada previo al Mundial de Clubes se debía a que quería entrenar antes y doble sesión con los jugadores de Pachuca, ¿no? O sea, quería regresarlos antes, recortar vacaciones, sí, para estar a punto de cara al Mundial de Clubes. Viene una negativa por parte de muchos jugadores. Imagino, esto ya es especulación, que por parte de la mayoría o de la parte fuerte del vestidor, viene una ruptura. Almada dice me voy, que tampoco tenía mucho problema con encontrar equipo de forma inmediata, y llega Jimmy Lozano a Pachuca. En Santos también, de los que se decía también, que aquí en la especulación, bueno, a ver, es porque no estamos dentro, pero el se dice es un rumor que está confirmado por diferentes personas, termina por quemar a varios jugadores, y cuando digo quemar es físicamente. Se terminan lesionando varios jugadores de la plantilla de Santos y entonces la directiva decide cortar también el proceso, porque más allá de que trabajara con jóvenes, el que tus activos, porque la directiva piensa en los jugadores como activos, como dinero, que tus activos estuvieran lesionados cuando no lo habías previsto y cuando no se estaba dando en un proceso natural de desgaste, sino más bien en una sobrecarga, bueno, también viene ahí el fin del ciclo en Santos. Acá en América parece contrario, ¿no? La forma en la que arranca, el poder dar más descanso. Y sí, que otros jugadores ya estén de lleno. No tiene mucha comparativa quizás, ¿no? Pero también se hablaba de que Obed Vargas podía recortar sus vacaciones para reportar antes con el Atleti jugándose su puesto. Aquí yo creo que Israel no tiene nada que jugarse. Seguramente estará esperando también alguna posible oferta. Pero con Lira tampoco ha ocurrido y fue más destacado. Sí. Es muy incierto, pero hoy no verán actividad de inicio.
1: Sí, y que además, a ver, seguramente también Almada, con las experiencias que ha tenido, quizá dice, bueno, no me puedo poner de entrada tan quisquilloso o tan exigente con ciertas figuras, ¿no? El caso de Brian Rodríguez, que es el más destacado en el América. Zendejas, que vuelve a estar lesionado, habrá que ver para cuándo puede regresar. Es decir, el América sigue estando cortito de plantel. Si nosotros vemos la alineación, es cierto, un par de futbolistas, repetimos, Brian cuando esté va a ser titular, Zendejas cuando se recupera será titular, pero en la banca no tiene esa profundidad del América, sobre todo para pelear con los mejores equipos, porque si repasamos en este inicio de torneo más o menos las plantillas, Cruz Azul tiene, me parece, casi dos equipos. De pronto los suplentes podemos comparar si alguno está mejor que otro, pero ya está sano Nico Ibáñez, ya está sano el Toro Fernández, tiene a Evere, y de pronto cuando entra Luca Romero le da un buen partido. El problema es la lateral derecha. Chivas tiene a dos por posición y Toluca sigue teniendo un buen plantel, me parece, si lo comparamos eso con América. Bueno, incluso Rayados tiene buen plantel, me parece ligeramente mejor que América, lo podríamos discutir.
2: E incluso en la conversación, porque lo han puesto en redes sociales, ¿eh? Uh-huh. No es una preferencia personal, pero también en redes sociales se pone mucho la plantilla que está armando Atlas, ¿no?
1: Sí, también, que empieza a tener más variantes.
2: De a dos por posición.
1: Más variantes, sí, lo que te da el tener variantes. Ahora, claro, en la liguilla cuenta mucho, ¿no? La calidad ahí generalmente puedes tener muchas variantes, pero sin la calidad de los futbolistas, pues uno es mejor que otro, generalmente puedes triunfar. Y sí, yo creo que va a ser un torneo largo para el América. ¿Largo qué significa? Bueno, seguramente estará en la liguilla. Recordarle a la gente, Manu, que ya el tema de play-in, repechaje, no va más, simplemente entran ocho, mientras se da un reconocimiento, ¿no?, a algunos integrantes del Atlante, históricos.

0: Campos, ¿no? Sí, Félix Fernández, Sergio Bueno, por ahí aparecía y van como que de a poco entrando. Uno de los más reconocidos en la historia reciente del Atlante, bueno, Félix Fernández, ¿no? De la portería.
1: Ahí van con su potro kit.
0: Es correcto.
1: A ver, es una cajita. Ah, mira, el Borita Alcántara también.
0: A pesar de...
1: Hoy técnico en expansión.
0: Sí, y a pesar de todo lo que ha dejado su paso, ¿no? Digo, en la expansión, siempre con la polémica, ahí también con Mario García, también en Lobos UAP, por supuesto, la polémica con el Borita Alcántara, y también uno de los más icónicos, pues el Piojo Herrera, ¿no? A lo mejor como futbolista no fue lo más destacado ni mucho menos, pero siempre el hecho de que un técnico diga, yo le voy a tal equipo, el Piojo nunca ha tenido problema en reconocer eso, que le va al Atlante, ¿eh?
1: Que normalmente no había conflicto, ¿no? Porque estaba compitiendo en la parte baja de la tabla y luego en el ascenso, sí. Ahora expansión. Pero bueno, con este regreso parece ser que Atlante priorizó esa identidad, ¿no? Uh-huh. Porque desde los fichajes mismos creo que el equipo no está bien armado.
0: No, será complicado también.
1: Pero es un poco esto, ¿no? Lo que nosotros podemos ver en pantalla, que les contamos sobre esos reconocimientos a exfutbolistas, la llegada de Miguel Herrera, creo que es una vuelta a las raíces de Atlante.
0: Bueno, nosotros estamos en la previa de este Atlante contra América, jornada 2 de la Liga MX. Hacemos una pausa, volvemos.

0: regresamos, amigos de TUDN Radio y Euforia. Es la previa del Atlante contra América, jornada 2 del fútbol mexicano. Los Potros, que cayeron de visitantes 2-1 ante Necaxa, lo iban ganando y sobre el final del juego un penal y después el segundo gol le terminó dando la victoria a los Rayos. Del otro lado, el América con gol de Isaías Violante en una jugada donde me parece que el arquero Alisson del Querétaro colaboró, terminó llevándose el triunfo de visita. Así que así llegamos a este encuentro en el Estadio Banorte. El América es visitante administrativamente. Bueno, los Potros que jugarán en este estadio por el resto del torneo. Después también de muchas modificaciones en lo que fue su casa, mudanzas y demás cuestiones durante muchos años en el Andrés Quintana Roo. De hecho, prácticamente cuando llegan obtienen el título contra los Pumas. Después regresan a la Ciudad de México ya en la Liga de Expansión, pero jugando en el Estadio Ciudad de los Deportes, que también fue su casa algún tiempo en la Primera División, y bueno, ahora en el Estadio Banorte, que me parece en el tema de la asistencia también será complicado, Manu, para el Atlante poder cada 15 días meter, pues, ¿qué te gusta? Arriba de 25 mil personas, se me hace ya una muy buena entrada para un equipo como el Atlante. Es cierto, sí, con tradición, pero pues también hay que decirlo, gran parte de su afición pues es mucho más vieja, ¿no? Se enamoró por los inicios del Atlante o por una buena época hace algunos años y no por lo que es ahora.
1: Sí, ahora tiene una misión muy complicada de cómo renovar una afición que se volvió mayor, y sobre todo se volvió mayor mientras el equipo dejó

0: platicamos acerca de los homenajes que estaban haciendo exfutbolistas. También aparecía Giancarlo Maldonado. Bueno, también de aquella época de Giancarlo Maldonado, estamos hablando de que ya pasaron cerca de 14 años al menos.
1: Sí, sí, sí.
0: O sea, la época que podemos recordar del Atlante medianamente bien es más allá de 14 años. Difícilmente podrá tener buenas entradas, al menos a corto plazo. Ahora también está la oportunidad de que, agrupando a los equipos capitalinos en esta visita recíproca que puedan tener, bueno, que América pueda aumentarte el boletaje, que lo pueda hacer Cruz Azul, que lo pueda hacer Toluca, sabes que Guadalajara también. Entonces, creo que tienes múltiples opciones para tener un buen boletaje sin que necesariamente sea afición local.
1: Hacemos contacto al Estadio Banorte en la Ciudad de México. Está con nosotros Octavio Rivero. Octavio, ¿cómo estás? Gusto saludarte. Platícanos un poco lo que se espera, el ambiente, cómo va la entrada en el Estadio Banorte para este viernes de fecha 2 entre Atlante y América. ¿Cómo estás, Octavio?
2: ¿Cómo estás, Oliver? Bien, mira, justamente está pasando junto a mí las leyendas del Atlante que acaban de recibir un merecido homenaje. 12 años del Atlante que estuvo, pues, navegando en un lugar donde no le perteneció, porque ese equipo es un equipo de mucha tradición. Uno de los 10 fundadores de la Liga MX de 1943 es este Atlante que hoy regresa. Y te voy a decir una cosa, escuchábamos que la afición tal vez se había hecho grande, tal vez se había hecho mayor. Yo veo muchos jóvenes aquí en la tribuna apoyando al Atlante. ¿Qué te puedo decir, chavos de por ahí de entre 18, 30 años, que de alguna manera se hicieron aficionados del Atlante y están en la tribuna? Obviamente sí hay su gran proporción de aficionados mayores, pero me parece que lo que yo veo es una afición joven que trata de resurgir.
1: Muy bien, seguramente varios de ellos millamelones también, Octavio, hay que decirlo, algunos del Guadalajara que se pusieron la playera del Atlante en el Estadio Banorte, Cruz Azul o Pumas. En cuanto a la expectativa que hay, Octavio, sobre todo en el América, hablando un poco del debut que tuvieron contra Querétaro, a media semana se ofreció conferencia de prensa, ¿qué tal la afición va sintiendo este inicio de proyecto con Guillermo Almada? ¿Cómo lo ve la gente azul crema desde ese lado?
2: Perdón, Oliver, casi no te puedo escuchar porque las bocinas de sonido local están muy altas, estoy muy cerca. ¿Me puedes repetir rápidamente? Lo que sí te puedo decir es que en cuanto a la expectación que puede tener el Atlante en esta temporada, me parece que están invirtiendo mucho dinero, creo que están invirtiendo bien y el Atlante buscará pelear por puestos de liga. Creo que no es un equipo que venga nada más de paseo a la liga, creo que es un equipo que va a pelear por puestos de liga.
1: Habrá que ver, lo veo complicado, pero bueno, es parte también de lo que siente la afición. Yo te preguntaba, del otro lado, lo que ve la gente del América en Guillermo Almada, ¿hay ilusión, hay duda? ¿Cómo notas desde esa parte al lado azul crema?
2: No los pude escuchar, compañeros.
1: No te apures, mi Octavio, no te apures, todo bien, todo bien.
2: Escucharlos en la cancha. Estoy tratando de bajar.
1: Para que la gente sepa que sí está en el Estadio Banorte, ¿eh? Esto no sucedería en un falso vivo.
2: Sí, aquí ya se puede porque el ruido
1: ni en el baño,
2: es bastante,
1: ¿no?,
2: alto, sobre todo el que sale de los monitores de audio.
1: Ni en el baño tampoco. ¿Ahí nos escuchas? No, bueno, no nos escucha el señor Octavio Rivero. Bueno, no hay problema. Seguramente a lo mejor hasta en el medio tiempo podemos enlazarlo si quiere y nos escucha, por supuesto. Estamos en la previa de este Atlante contra América en la fecha 2 del fútbol mexicano a través de TUDN Radio y Euforia. Ya los dos equipos se van a los vestidores para hacer lo sucesivo y que, bueno, venga ya el inicio del encuentro. Hablamos de la dificultad que tendrá el Piojo Herrera. Él por ahí mencionaba en la semana, Manu, en algún medio, en una entrevista, que ellos se proponen avanzar a liguilla a pesar de ser el primer torneo. Y la verdad es que, bueno, en el mensaje a la gente, entiendo que hay que motivar a los jugadores inclusive, pero es una meta que realmente se ve casi imposible porque vas iniciando, muchos de ellos no conocen lo que es jugar en primera división y por supuesto el plantel que cuenta muchísimo.
0: No, a ver, estoy de acuerdo que puede haber una inversión mayor a lo que estaba acostumbrado Atlante en expansión, que creo que es a lo que se refería nuestro compañero Octavio, pero una inversión acorde a lo que necesitas para competir el título de primera división, eso sí creo que no ha tenido Atlante, pero no es sencillo hacerlo cuando también tuviste que comprar la plaza, ¿no? Entonces, creo que este equipo primero tiene que reconectar con su afición, después y de la mano ojalá también pueda venir la parte deportiva, pero tendrán tiempo para ello. Lo importante es que hoy están en primera.
1: Eso sí, la playera de Atlante muy bonita.
0: Muy linda, sí.
1: O sea, de las, yo creo, las tres mejores elegante. En el fútbol mexicano, sí, en este torneo muy, muy elegante. Además, en el aniversario también del Atlante. Hacemos la pausa, es la previa del Atlante contra América. Minutos del inicio del partido a través de TUDN Radio y Euforia. Ya volvemos.

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12: Volvemos, amigos de TUDN Radio, ya a minutos de que comience el encuentro Atlante contra América, jornada 2, bajo la producción y operación de Iker González. Manu Villaseñor en los comentarios, un servidor, Oliver Figueroa, dándole las gracias por acompañarnos. 2011, la última vez que el Atlante le ganó al América. Todavía la Liga MX no se llamaba así. Y también hasta con un formato distinto, ¿no? Recordar, estaba el tema de los grupos, no era como tal clasificación general como tal, sino venía esta división de algunos grupos, ya después se conforma la Liga MX como tal, y bueno, el Atlante en ese entonces le ganó al América 2, bueno, en el 2011, mejor dicho. ¿Qué esperar, Manu, ya del partido? Lo decíamos al inicio, puede ser un tanto divertido según qué tanto se descontrole el juego, qué tantas falencias tenga Atlante en zona baja, y creo que por el bien del mismo partido, pues que no caiga un gol tempranero, sobre todo, me parece, del Atlante, ¿no? Porque seguramente buscará retroceder y guardar el resultado.
13: No, estoy de acuerdo contigo, el gol del América es lo que más beneficia al espectáculo, y que lo va a salir a buscar, no tengo dudas, ¿no? Guillermo Almada, pero también Atlante, en la localía es donde tiene que hacerse fuerte, donde puede sacar puntos, sí, independientemente de quién es el rival. Creo que contra Puebla específicamente tuvo buenos pasajes, pero le costó el cierre del partido. Sintió también la presión encima, vinieron los errores. Creo que naturales de la calidad de la plantilla que tienes, que no te alcanza para cerrar ese tipo de partidos modificando en la banca. Y hoy creo que el pronóstico es de ligero favoritismo para las Águilas del América, que tampoco es que hayan volado, ¿no? Contra Querétaro.
12: Muchas dudas dejó el conjunto azulcrema en la jornada 1 del fútbol mexicano ante los Gallos. Ya el protocolo de la Liga MX ha iniciado en el Banorte. Pinta una interesante entrada, es viernes. El tema del precio de los boletos me parecía algo accesible para ver al Atlante como local. Administrativamente hoy jugará en casa el conjunto de los Potros de Hierro. Hacemos una pausa y regresaremos con el inicio del partido Atlante contra América, jornada 2 de la Liga MX.

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2: De regreso, amigos de TUDN Radio, saltan a la cancha los dos equipos después del protocolo de la Liga MX en su tradicional uniforme Atlante. Del otro lado, América también, con la playera en amarillo, shorts en azul. Repasaremos en unos minutos la alineación de ambos conjuntos. El saludo entre Miguel El Piojo Herrera y Guillermo Almada. El Piojo ya en su tercera etapa con el Atlante. En la primera le fue bien, lo salvó del descenso, los metió a una semis. Después la segunda un poco más discreta, también en un lapso mucho más corto, y ahora en su tercera etapa después de regresar a la primera división del fútbol mexicano. Bajo la producción y operación de Iker González, Manu Villaseñor en los comentarios, un servidor Oliver Figueroa. En este viernes a la par se jugará el Tijuana contra León, después, Manu, de haberse disputado ya dos encuentros, el Toluca contra Pumas y el Cruz Azul frente al Puebla. ¿Por qué? Porque el día de mañana tendremos el campeón de campeones de la Liga MX.
3: Mañana gran partido, ¿no?
2: Buen juego.
3: Sí. Es una final adelantada. Digo, técnicamente es una final, ¿no? Hay un trofeo en disputa, sí. Pero podría ser algo que veamos también en liguilla. Bueno, mientras tanto, también lo de las Águilas del América, sin adelantarme tanto todavía con el tema de alineación, sí creo que partirá del 4-3-3 tradicional de Guillermo Almada. Creo que saldrá a buscar desde el inicio del partido. Por parte de Atlante también espero un equipo agresivo por las bandas. Veremos si es lo que planea también el Piojo Herrera, ahí juntando un poco, ¿no?, a Portales y a Calzadilla, este último también, que es parte de este equipo desde que estaba en expansión. Por otro lado, lo de Johan Julio junto con Walter Clark, uno de los refuerzos para esta temporada. Va a ser un partido divertido, de eso no tengo ninguna duda.
2: Bueno, pues ojalá que corresponda a las expectativas que tiene la gente en el regreso del Atlante a la Ciudad de México como local. Perdió en la jornada 1 contra el Necaxa, Katitzel García, quien arbitre este encuentro vestida de naranja después de su participación en el Mundial. Pudo incluso estar como cuarta árbitra en algunos encuentros. Todo está listo desde el Estadio Banorte, la cuenta regresiva. Damas y caballeros, aquí arranca el juego, mueve la América, ya vamos. Desde el Banorte, el Atlante recibe a las Águilas a través de TUDN Radio y Euforia. Gracias por acompañarnos, Manu Villaseñor en los comentarios, un servidor, Oliver Figueroa, la maneja el América. Cambio de frente por la derecha, en tres cuartos de cancha, la baja Violante con la parte interna del pie zurdo. Enfrente de la banca del Piojo Herrera, juega por dentro para Eric Sánchez, lo aprieta Johan Julio, le quitó la pelota, sin infracción, arranca Julio, va contra dos, llegó al medio campo, adiós al tercero, cambio de ritmo, pone la pelota filtrada de pierna zurda, el regreso defensivo fue de Ramón Juárez y la va a volver a recuperar el conjunto americanista. 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La tiene el conjunto azul crema en los pies de Kevin Álvarez, que juega hacia atrás de seguridad con Rodolfo Cota. Mano, el Atlante buscará sobre todo en la velocidad con Johan Julio, que en el primer minuto ya demostró que es capaz de quitarse a tres de encima.
3: Sí, acá también me llama la atención, por momentos América con un comportamiento más de línea de 5, con Kevin Álvarez, que si bien va a la banda como lateral y le permite a Cristian Borja que vaya al ataque, al menos cuando le tocaba replegar, Álvarez se cierra demasiado, así que estaremos pendientes también del recorrido que haga Borja para determinar cuál es la indicación que le ha dado Guillermo Almada. Lo que sí es que por derecha se juntarán Dagoberto Espinosa junto con Violante, Violante siendo el atacante.
2: La maneja el Atlante, salen jugando por la banda izquierda, Walter Clark levantando la cabeza, jugó al centro del terreno donde ya la va tomando Martín Fernández, lo bajaron con infracciones, tiro libre para los Potros. Manos, si te parece, repasemos el 11 que manda el Piojo Herrera al terreno de juego.
3: Vamos con la alineación del Atlante en la portería con Oscar Jiménez, línea de tres en el fondo con Luis Sánchez, Eduardo Tercero y Nico Carrera, carrileros por izquierda, Walter Clark por la derecha, Walter Portales. Medio campo de Eugenio Pizzuto, Martín Fernández el Charrúa y Luis Calzadilla. Y una doble punta de Johan Julio con Luis Puente. Al menos lo que aparenta ser un 3-5-2.
2: Perfecto, el 11 del equipo del Atlante para esta noche será servicio de arco que tenga el América desde el fondo. Rodolfo Cota, recordar, Luis Ángel Malagón sigue lesionado. Sale jugando Cota por el sector izquierdo. El Shocker Vázquez con la pelota pegadito a la raya de pierna zurda. Suelta el servicio largo a los tres cuartos de cancha. El pecho de Borja. El regreso y la recuperación de Pisuto que se apoya hacia atrás. Para Nico Cabrera. Está en cortito con Martín Fernández. Retrocedió por la derecha para Walter Portales. De pierna zurda pone la pelota para Johan Julio de espalda. No la pudo retener la pelota. No puede pasar para Luis Puente. El regreso defensivo del América y desde el fondo Rodolfo Cota a salir jugando por la derecha. La presión alta de Walter Claro obliga a que retroceda el América, primero con Ramón Juárez, después para Eric Sancho. Recibe una falta, es infracción, tiro libre, mano del otro lado. ¿Cuál es el once que manda Guillermo Almada al terreno de juego?
3: Finalmente sí es un 4-3-3 en la portería. Rodolfo Cota, línea defensiva. Lateral izquierdo, Kevin Álvarez, y jugando a perfil cambiado. Por la derecha, Dagoberto Espinosa. Los centrales, Miguel Vázquez y Ramón Juárez. El medio campo compuesto por Eric Sánchez, Ícaro y Rafael Veiga. Los volantes por izquierda, Cristian Borja, el colombiano. Por la derecha, ahí aparece Isaías Violante. Y en la punta, Henry Martín.
2: El once del América, que la maneja en zona baja. Ramón Juárez en el primer cuarto de cancha. Va por dentro para Eric Sánchez. Levantó la cabeza, servicio largo para Borja, que le metió en la testa. Quiso bajarla, perdió el esférico. Intenta salir Eugenio Pisuto por la banda derecha. Tres cuartos de cancha, metió el cuerpo, aceleró. Pero el regreso defensivo es correcto para que después la tome Rodolfo Cota en su propia área chica. La maneja con el pie derecho. Se deja llegar un poco, divide la pelota. La pone larga para que el balón abandone el terreno. Y que sea servicio de manos para el Atlante, que por lo menos de entrada, Manu, va y presiona al América en la salida. Una postura valiente del equipo del Piojo Herrera.
3: Sí, está buscando incomodar, pero también una vez que se hace del balón aparece algo que podríamos esperar, ¿no? Lanzamientos largos por la banda para que ahí pueda ir a pelearlo el carrilero o uno de los puntas que se pueda cargar a la banda, ¿no? Tanto Johan Julio como el caso de Luis Puente, que puedan ir a aislarse a la banda, donde creo que América podría tener más dificultades, ¿no? Ahora con un Kevin Álvarez que juega perfil cambiado.
2: Sí, señor. Y que la toca hacia atrás para Borja. Está en corto para Rafa Veiga. En el centro del terreno conduce a ritmo semilento de pierna zurda. Tres cuartos de cancha entregó para Henry. No la pudo retener, la perdió. El número 9 intenta sacar el balón el Atlante desde zona baja. Y en la recupera es Isaías Violante por la derecha. Le hizo la pasada a Dagoberto Espinosa. Quiere cortar hacia adentro Violante. Y juega al círculo central. Primero con Ramón Juárez con la parte interna del pie derecho. Descarga por la izquierda para el Shocker Vázquez. Está en corto con Kevin Álvarez. Pegadito a la raya. Se botó Henry. Devolución del capitán para Kevin. Intenta cambiar de ritmo, va y lo aprieta Johan Julio. Estuvo a nada de perderla Kevin, por eso juega hacia atrás de seguridad. La perdió, ahora sí Kevin Álvarez. Intenta el Atlante a salir en un buen ritmo por la derecha. Calzadilla metía el cuerpo, se la deja correr. No hay absolutamente nada. Tendrá que tener mucho cuidado Manuel América en esas pérdidas de pelota en el medio campo, porque no se la va a pensar Johan Julio. Y además con un Pisuto que creo ese gol contra Necaxa le va a ayudar demasiado en el tema moral después de un proceso sumamente complicado. Años, conduce el América, pasillo central, Eric Sánchez, último tercio, abre por la izquierda, buena pelota, Cristian Borja le hace la pasada, Kevin no se la dio, lo bajaron, falta, infracción, tiro libre para el América.
3: Y acá también hay creo que varias cosas que podemos comentar, ¿no? De lo que está haciendo este nuevo América. Lo de Cristian Borja hoy mucho más como atacante, cuando fue muy criticado, ¿no? Por acciones dentro del área, incluso con Jardine llegó a jugar como stopper por izquierda, como defensa central por izquierda y luego también como lateral, hoy haciéndolo más como volante. Yo habría esperado que sea Dagoberto Espinosa, que de formación es más un volante, el que pudiera jugarte así por derecha. No lo decide así Almada y más adelante también podemos describir un poco a Ícaro, ¿no? Para que la gente sepa qué esperar de él.
2: Es correcto, tiro libre para las Águilas. Van 5 al remate, defiende todo el Atlante. La pelota por la izquierda, al centro va el manchón penal. Cabezazo defensivo para alejar la pelota. Pisuto no le pudo ganar por arriba a Eric Sánchez, que prolonga por la derecha el último tercio para Violante de zurda. Mete centro, otro cabezazo defensivo correcto por parte de Eduardo Tercero. La tocó para Pisuto, quiere salir jugando a velocidad del Atlante. 3 contra 3 a medio campo, se barrió el Shocker Vázquez. Quedó casi como último hombre. Se juega fuerte, Katitzel marca falta sobre Isaías Violante, la cometió Luis Sánchez y será otro balón parado que le corresponde a las Águilas. Y el intento también de consolidación de Violante, que no ha aprovechado mucho la baja de Zendejas.
3: Sí, no, le ha costado también en América, al menos en Toluca tenía un rol distinto, ¿no? El de poder revolucionar el ataque. Acá se lleva un golpe muy fuerte sobre el botín, directamente la patada de Luis Sánchez. No sé si por la fuerza o la brutalidad de la jugada pudo haber castigado con amarilla Cateicel. Lo que sí es que señala la infracción y bueno, vendrá otra vez un balón detenido en carril central alejado del área.
2: Balón parado, Rafa Veiga de pierna zurda. 1, 2, 3, 4 del América contra 6 y hasta 7 del Atlante en su propia área. Allá viene Veiga. Henry le dice que quizá pruebe directo. Veiga de zurda, va directo. Rechazó Jiménez, área chica. Henry no la pudo empujar porque estaba en el suelo. Probó directo Rafa Veiga, la empujó y le escupió al centro del área. Oscar Jiménez se quedó a nada. A nada el conjunto del Atlante del 1-0. Será tiro de esquina por la banda de la derecha. 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
3: Oye, acá lo de Henry, ¿no? Conoce a Oscar Jiménez, le dijo, pégale que la va a soltar, lo conozco. Y pasó lo que quería decir.
2: Corner centro de Veiga, doble cabezazo en el Atlante, área chica. Henry no la pudo peinar, el balón que queda vivo, manchón penal, aleja como puede Pizzuto, revienta la pelota, empieza a sufrir un poco el Atlante, Manu.
3: Sí, ya cuando el América está encima se vuelve complicado, ¿no? Porque no tiene vías de salida rápida, te va encimando, te va también complicando post recuperación. Cuando tenemos nosotros acá la repetición, ¿no? Le bota antes el esférico a Oscar Jiménez, pero aún así se complica porque el rechace no termina siendo hacia la banda, como te tienen que, como te dicen que tienes que hacerlo. Lo hace al centro, Henry no llega, pero mucha razón de Henry, puede sonar cruel, pero conoce tanto a su excompañero que sabe dónde le duele.
2: Muy criticado también Oscar Jiménez por sus errores. Ataque el América, último tercio. Kevin enganchó por dentro y si le pega, le pegó a las manos y por poco. Y la vuelve a escupir Oscar Jiménez. El disparo no llevaba nada, justo al mono y estuvo a nada de rechazarlo otra vez al centro.
3: Y es que cuando recibe la pelota, digamos, apoya las dos rodillas y él va dirigiendo el cuerpo hacia la pelota, pero me parece que le pega ligeramente en el muslo, pierde control y alcanza a tomarla de nuevo.
2: La tiene Borja, pico del área por la izquierda, retrocede por ese mismo costado para Kevin Álvarez, va a acomodarse a la pierna derecha, puede enganchar, lo hace y se apoya para Rafa Veiga. El brasileño otra vez con Kevin a encarar en el rincón del campo. Kevin busca la pierna derecha, ya enganchó, le hace la pasada a Borja, no puede tocarla, está incómodo, lo aprietan y de forma correcta la deja escapar Kevin Álvarez para que sea servicio lateral. Y está claro, Manu, si ya probó Rafa Veiga, si ya probó Kevin Álvarez y si se dan cuenta los del América, van a tratar de impactar de media y larga distancia al arco de Oscar Jiménez. Henry Callejón del área por la izquierda. El toque hacia atrás, media luna, impacto de pierna derecha. La pelota arriba del arco, pero empieza a ser mejor el equipo de Guillermo Almada.
3: Sí, está encontrando muchos espacios por dentro. Creo que la línea de 5 de Atlante termina por quedarse muy en forma de línea. Lo ideal es que uno de tus carrileros pueda salir un poco más y hagas ese recorrido natural. Al quedarse tan fijos en forma de línea, permites más espacios por dentro, al menos en el medio campo. Vienen los tres mediocampistas que recorren de un lado a otro, la pelota viaja más rápido, les cuesta cerrar ahí. Y también la conducción que hizo Kevin Álvarez, no pudieron tomarla.
2: Se volvió a equivocar el Atlante, la tiene Violante por la derecha, ingresó al área, está el primero. La tapó Jiménez, salió, hizo el Cristo y con el pecho tapó lo que era el 1-0. Será córner por la derecha. 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Auroson se la perdió Violante, lo que parecía el 1-0. Será córner por la derecha. A pegarle con la comba hacia adentro con el pie zurdo Rafa Veiga. Van 5 al remate. Centro, primer palo, cabezazo defensivo por parte de Eduardo Tercero. Alejandro la pelota, quiere buscar el contragolpe el Atlante con el balón elevado para Johan Julio. El cabezazo defensivo, Manu, se la perdió Violante, estaba mano a mano contra Jiménez.
3: Sí, creo que no le queda bien el control, ¿no? Le queda muy pegado al cuerpo, no logra acomodarse correctamente. Ojo.
2: Arranca el Atlante, costado izquierdo, último tercio, Luis Puente, callejón del área, enganchó, le hicieron la pasada, le pegó al arco fácil a las manos de Rodolfo Cota cuando ya le habían hecho la pasada, no respetó el esfuerzo. Ahí está el primer aviso de los potros.
3: Ah, pero cada espacio que encuentra Atlante, que en esta ocasión lo hace muy bien Puente, recargándose un poco más a la izquierda, tiene que aprovecharlo con remate al arco, tiene que finalizar jugadas. Si bien el impacto no termina por ser potente ni elevado, no mete en complicaciones a Cota, tiene que buscarlo así. Pero también Atlante tiene que buscar quedarse con la pelota. Se está metiendo a un ritmo en el que busca el contragolpe sobre América. Necesita un poco de posesión también para frenar los embates de las Águilas. Y sobre Oscar Jiménez rápidamente, bueno, hay que recordar que Atlante ya contrató a David Ospina. El colombiano en cualquier momento llegará, creo que con miras a ser titular en este equipo, así que otra vez Jiménez va a tener que ver los partidos desde el banquillo, sí. Tristemente, que ha sido una constante en su carrera.
2: Lamentablemente para él, Servicio largo buscando a Henry, el cruce defensivo, falta. Le marca Katitzel, la quiere dejar correr y después la señala cuando no prospera la jugada. La falta fue sobre Sánchez, el número 3, sí, sumamente criticado. Oscar Jiménez le llegó a afectar, digo, su propia esposa lo ha mencionado en distintos espacios. Un tema muy difícil, sobre todo porque no aprovechó en algún momento lo que era la opción de volverse titular en el equipo más importante del país. Ya es un arquero veterano, también hay que decirlo, y así de lamentable es la portería como tal, de injusta quizá a veces la posición, y de tanta exigencia, puedes ser suplente casi toda tu vida y cuando te llega la oportunidad pues tienes que estar ahí. Lamentablemente para Oscar Jiménez no ha sido, incluso en el León pues no tomó ese protagonismo lateral. El conjunto del Atlante por tres cuartos de cancha, pero el ritmo está agradable, Manuel.
3: Ah, me gusta el partido. Digo, por fin ya Atlante tendrá un poco de tiempo para descansar con balón en este saque de banda en tres cuartos de cancha, pero en general me gusta el ritmo que ha tomado. Creo que es conveniente, ¿no? Las grietas que te ha mostrado en medio campo Atlante es conveniente para que América pueda seguir atacando, para mostrar ritmo.
2: Y otra vez se equivocó Atlante. Avanzan tres de América contra cuatro. Violante por la derecha, de pierna sur, último tercio. Quiso tocarle hacia el frente. Lo anticipó Luis Sánchez después del error que había cometido el equipo de los Potros en un intento de cambio de frente por la izquierda. Entregan la pelota en tres cuartos de cancha para Luis Puente, que aguanta el balón de espalda a la portería. Desahoga en corto para Luis Calzadilla. Ya no pudo avanzar. Después hay una falta. Falta que marca Katitzel García sobre Dagoberto Espinosa y será otra vez balón parado que le pertenezca al equipo de Guillermo Almada.
3: Que por cierto, este Luis Gustavo Sánchez es el jugador formado en Monterrey, en la pandilla, que llegó como refuerzo para este Atlante en primera división, con paso en Mazatlán, pero que tampoco creo que ha terminado por afianzarse, le ha costado. Es central zurdo, creo que son escasos en México los centrales zurdos, o al menos más que los diestros. Y por eso es que lo lleva, ¿no? En una línea de tres es importantísimo que el de izquierda sea perfil natural.
2: Avanza el Atlante, último tercio por la derecha. Johan Julio, buena barrida. El rebote para Puente, pico del área, mano a mano. Puente va por la derecha, mete centro. Al primer palo llegó Ramón Juárez, de pierna zurda, alejando el balón después del intento de desborde de Luis Puente. No es lo suyo. Intentó meter la diagonal retrasada. Alejó Ramón Juárez, lateral para los Potros.
3: Y bueno, metiéndose al ritmo del contragolpe, también Atlante al menos se acerca a portería, ¿no? Le dura poco la posesión, pero está cercano a portería. Hay otros momentos en los que lo sufre en salida, pero bueno, si sigue así de roto el partido, creo que todos estaremos felices.
2: Pareciera que no necesita tantos toques el Atlante para llegar al último tercio americanista. Para su fortuna, en el par de contragolpes.

0: Y la tiene Rafa Veiga. En el primer tercio, el futbolista americanista amagaba con meter el trazo largo de zurda, entrega para Violente. Desahoga al pasillo central, arranca Kevin, levantó la cabeza. Kevin extiende por la izquierda, la tiene Borja, pico del área, pican dos al centro. El servicio, Henry la tiene, el rebote le va a quedar a Kevin. No la dejó salir para que fuera córner. Y finalmente la pelota abandonó el terreno después de que la tocara Kevin Álvarez. Será balón del Atlante, que quedó muy mal parado en esta última.
1: Pero es que es una generalidad en el partido, ¿eh? Ha quedado muy mal parado. Con mucha facilidad le están tomando la espalda a sus volantes centrales. Hablábamos de que es un 5 y 3. A los tres mediocampistas que ha colocado hoy Miguel Herrera le están tomando la espalda con mucha facilidad, porque en la presión van demasiado largos. Hay demasiada distancia entre medios y defensas. Y luego también con las pérdidas que ocurre, que creo que Atlante está perdiendo mucho la pelota de ir de defensa a ataque. Estás matando a los carrileros que están entre que despliego para ir a atacar y luego tengo que regresar a defender.
0: Y avanza el Atlante, último tercio, la tiene Calzadilla, conduce media luna, lo persigue Sánchez, descarga por la izquierda, la tiene Clark, centro al manchón penal, Johan Julio, la pelota pasa, Puente no puede, rebote, ¡impacto! El balón afuera del arco, la vio pasar Cota, le pegó Pisuto de pierna zurda, buscando su segundo gol en el torneo. A nada, los potros, otra jugada que termina con remate fuera del arco.
1: Y en beneficio, lo que te dan también esos tres volantes es la llegada que tienen al área, ¿eh? Como acá aparece Pisuto por derecha, estaba Calzadilla cercano también. Está desequilibrado Atlante, pero eso provoca, y también lo está en América, ¿eh? Eso ha provocado esta ida y vuelta, ha provocado ocasiones, creo que prometedoras, mucho más claras de lo que aparenta el marcador hasta ahora, pero producto de muchos errores defensivos.
0: Sí, señor, viene Henry al medio campo, juega para Borja, retrocede por el sector izquierdo, donde ya la va tomando Ícaro, el número 27 que metía el cuerpo, lo bajaban, no hay infracción, la pide Dagoberto, extensión para él, arranca en tres cuartos de cancha, levantó la cabeza, conduce y se apoya de zurda para Violante, mano a mano al callejón del área, Violante de pierna zurda contra Clark, va por fuera, mete centro, Henry de derecha, rebote Dagoberto, y el balón se fue desviado, le quedó a la zurda, la quiso prender de aire, no le dio dirección de portería, otra vez quedaron de frente, el desborde de Violante, no pudo rematar a Henry, si lo hizo, pero desviado Dagoberto. Pero seguimos de milagro, 0-0 en el Banorte.
1: La parte linda de este juego es que todo se ha finalizado, ¿no? Cada llegada termina en remate. Algunos más desviados que otros, otros en tiro de esquina, pero están terminando las jugadas. Ahora lo acaba de entender Atlante, ¿eh? No puede jugarse todo el tiempo la salida corta, ha tenido muchos errores. Y dice Jiménez, vámonos largo. Cuando por cierto también están, bueno, te cuento después.
0: Venía el Atlante en el último tercio, la pelota perdida y ya la tiene Rafa Veiga, que se botó a su media luna y descarga por el sector izquierdo, donde ya la va tomando Kevin Álvarez. Juega bien hacia el frente, arranca Eric Sánchez, la dejó en corto para Henry, que se bota, juega de espalda, gira sobre su eje y la pelota puede venir por la derecha, donde la va pidiendo Isaías Violante. Retrasado estaba Dagoberto Espinosa, ya la movió Ícaro para Violante y hacia atrás para Dagoberto, con la parte interna del pie derecho juega con Rafa Veiga, de pierna zurda, cuelga el servicio por la izquierda, tres cuartos de cancha, Borja a bajarla, puede encarar a Pisuto, prefiere retroceder para Ícaro, el brasileño levantando mirada, cambio de frente por la derecha al pecho de Dagoberto, tiene 10 metros para conducir, a ver si lo hace, Dagoberto se frena y juega por la derecha, Violante, mano a mano contra Clar, lo puede encarar, corta hacia adentro, Violante filtró, buena pelota, media luna, el taquito de Eric Sánchez no le llegó a nadie, aleja como puede el Atlante, en el medio campo la va reteniendo Luis Puente, ya se quedó con el balón y desahoga la presión hacia atrás, en corto con Martín Fernández y a dar la vuelta por la derecha, primero con Portales, después para Pisuto, la hace corta en el medio campo, juega de pierna zurda para la ubicación de nueva cuenta de Martín Fernández y este extiende para Walter Clar, ya en terreno rival, hacia atrás para Sánchez, primera posición medianamente larga del Atlante, lo decías Manu, tiene que descansar con balón, no todo es ida y vuelta, si no, se nos van a fundir al minuto 35 del primer tiempo.
1: Pero aún así, la intención de algunos pases, el último que da Nico Carrera hacia su carrilero derecho, Portales, es un pase vertical, es te doy el pase y avanza inmediatamente, creo que Portales entendió que había que ponerle un poco más de calma a la jugada. Y es que Atlante se abre demasiado buscando espacios en ataque y a la hora de replegar queda muy mal parado. Incluso hace dos o tres minutos hay una jugada donde el medio campo completo, junto con los carrileros, prácticamente como un 3-5-2, los cinco plantados por encima de medio campo con una distancia enorme contra sus centrales. Eso ha provocado que te aparezca Sánchez por sorpresa ahí a la espalda del medio campo y que no estés ajustando los espacios. Te mandan saludos, mi querido Leo.
0: Buenas noches, muy buenas noches a todos.
1: Bueno, ahí está la afición también, ¿no? Americanista, dándose cita. Hoy, administrativamente visitante.
0: Qué gran viernes de Liga MX tenemos a través de TUDN Radio y Euforia. La maneja el América. Eric Sánchez, cambio de frente, raso por la izquierda. Arrancó Kevin, pica Borja al espacio. La va a retener en el callejón del área. Mete centro Henry de cabeza. El balón pasa al manchón penal. Alejó de pierna sur de Eduardo Tercero después de que el balón le pasara a Henry. La pelota abandona el terreno y por consecuencia será balón que tenga el equipo azul crema otra vez en servicio lateral. A manejarlo Kevin Álvarez. Se le acercaba a Cristian Borja. Lo hacía hacia atrás. Eric Sánchez en la media luna está presente. Rafa Veiga ya se sale del área. Henry, la pelota finalmente le llega a Ícaro, que se la devuelve a Kevin. Este juega para Sánchez al pasillo central. La va tomando Dagoberto. Abre por la derecha, arranca Violante mano a mano, pico del área, en cara contra dos. Violante juega hacia atrás, la tiene Veiga, devolución por la derecha. Violante de nueva cuenta, mano a mano, enganchó Violante, se abre el espacio. Violante mete centro, Borja de cabeza.

0: servicio fantástico por parte de Violante, que le puso medio gol de pierna zurda al segundo palo. Pedía fuera de lugar, partió habilitado en una posición que no es la suya, como extremo izquierdo hoy apareciendo. Y a pesar de las críticas del torneo pasado, llegó Borja y la cruzó de cabeza, imposible para Jiménez. El balón pegó en el palo izquierdo y se metió al arco en 21 minutos. El América quiere aguar la fiesta y le está ganando 1-0 al Atlante en el Banorte.
1: Acá, qué bien el centro por parte de Violante. Yo te hacía la seña en el gol que parecía fuera de juego. No por la libertad, sino por el momento en el que arranca Borja. Pero bueno, ya una vez te pasan la repetición, podemos ver a Eduardo III que se queda anclado. Ahora, en la forma de marcar, el central que te tiene que marcar el fuera de juego es el que está más cercano a la pelota. Teóricamente tiene que ser Luis Sánchez, pero como él está fuera del área para marcar, entonces tendría que ser Eduardo III. En consecuencia, Walter Portales, que tiene la marca 1-1 dentro del área sobre Cristian Borja, él no puede tirar la línea. Él tiene que estar atento a dónde está su central para a partir de ahí no meter a Borja. Creo que aquí hay un error de coordinación tremendo en zona defensiva. Para mí es más de Portales, pero luego también se mete demasiado Eduardo III y resuelve con un gran cabezazo Borja, que de forma agónica pega en el palo. Por cierto, dos jugadores de Atlante lesionados.
2: No se levantan los dos de Atlante. Catitzel la dejó correr, sí, buena definición de Borja, gran centro de Violante, también ante la displicencia de Clark, que lo han dejado mano a mano contra Violante. No se ha atrevido tanto el exfutbolista del Toluca a ir y encarar. Johan Julio, uno de los que termina en el terreno de juego, tirado, se duele el número 7, a la altura del pie derecho, del tobillo. Habrá que ver si no es una jugada meritoria de revisión. Sin embargo, Manu, ya ingresan las asistencias para que venga justamente la evaluación con Johan Julio y si es de consideración o no.
1: A ver, se está retorciendo de dolor prácticamente, ¿no? También importante decir que perdió el zapato en la jugada. A ver, Ícaro se lanza por el balón, es una entrada fuerte ahí en el límite.
2: ¿Sabes qué pasa? Que le pega con el pie que no contacta el balón.
1: Es que el problema para mí es que Ícaro se lanza con los dos pies por delante. Primero puntea el balón, hace contacto con el esférico, después creo que no se puede frenar. Pero la forma en la que cae, hasta un poco torpe, porque no sé si alcanza a resbalar, pero digamos, va con las dos piernas al frente, la izquierda que contactó el balón, se pasa de largo, alcanza a tocar un poco el pie, pero la derecha, y con los tachones del pie derecho, impacta de lleno sobre el empeine y hacia el tobillo de Johan Julio. Más accidental que otra cosa, esto tiene que ser amarilla mínimo.
2: Sí, a ver.
1: Amarilla tiene que ser.
2: Yo creo que acá Ícaro sí pudo haber recogido el pie derecho, porque toque el balón de pierna zurda, repito, pero le termina impactando con el tachón del pie derecho y ni siquiera es que haya sido al mismo tiempo que toca el balón, pasa la pierna, como ya mencionaba Manu, y después viene el contacto. Desde el VAR entienden que esta no es de revisión, ni siquiera de amarilla, porque ha sucedido, Manu, que después de algunos segundos, el árbitro muestra la tarjeta en clara señal de que desde arriba le dicen es de amarilla. Acá salva a Ícaro que toque el balón, pero me parece que sí pudo haber sido considerada de tarjeta roja sin ningún problema, ¿eh? Sin ningún problema. El Piojo, que tuvo quejas del arbitraje la semana pasada contra Necaxa en la jornada 1, si ve, está terminando el partido, me parece que en conferencia va a volver a quejarse, ¿eh?
1: El problema también es que, a ver, va a sacar una amarilla, me parece que contra el Piojo Herrera, Catichel, que le grita, le dice calma. Ahora acá el Piojo ya se ganó la amarilla, él se desengancha más fácil, ¿no? Pero lo que a mí me parece increíble es que termines lanzándote así, o sea, porque nosotros tenemos la repetición, pero la vemos en cámara lenta.
2: Sí.
1: Yo te aseguro que si esto lo vemos en velocidad normal, es una entrada mucho más fuerte de lo que podemos ver de inicio.
2: Sí.
1: En cámara lenta se aminora todo contacto, eso no quiere decir que no haya sido imprudente. Yo creo que al menos era de amarilla.
2: Qué tan lamentada del Piojo Herrera. Y bueno, se enojó Catitzel, obviamente se lamentó por completo el Piojo Herrera y le mostró la tarjeta de amonestación. Ya recupera el América, se reanuda el partido, lo están ganando las Águilas con anotación de Borja al minuto 21. La maneja Dagoberto, en el pasillo central aparece Rafa Veiga de pierna zurda, juega hacia el frente, la tiene Eric Sánchez, lo persigue Pisuto, no hay falta, que juegue, que se levante, dice Catitzel, la vio bien, la tiene Luis Puente, lo apretan entre tres, perdió el esférico, avanza Ícaro, falta, marcaron sobre Puente, no me parecía, sin embargo tampoco reclaman mucho los los del América. Se cumple 25 del primer tiempo en el Estadio Banorte, el regreso de los Potros como locales a la Ciudad de México. Lo están perdiendo 1-0 contra el América.
1: Que por cierto, ya regresa Johan Julio al terreno de juego, y también es un buen momento de recordarte a ti que estás escuchando este Atlante 0, América 1, que mañana tenemos el partido de campeón de campeones, Toluca contra Cruz Azul. 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
2: Viene Veiga, medio campo, la volvió a perder, Pisuto de pierna zurda, conduce un poco, pica la espalda a Johan Julio de Ramón Juárez, no se la quisieron dar. Pisuto juega hacia atrás, primero para Luis Sánchez, quiso tocarla hacia adelante para Johan Julio, el rebote con Eugenio Pisuto, al medio campo, juega hacia atrás para Sánchez, después con Eduardo Tercero, en el pasillo central, va más hacia atrás, en su propia área para Oscar Jiménez, y a salir jugando por dentro con Martín Fernández, la retiene un poco, desahoga por la derecha, primero con Nico Carga, después para Portales, la volvió a perder para su fortuna, los del América tampoco fueron precisos en el robo de la pelota, y todo esto termina en servicio lateral de nueva cuenta para los Potros. Ya con la tecnología, manos, determina, digo, está más que claro, pero bueno, obviamente tiene que aparecer la tecnología, que Borges estaba completamente habilitado, el pie izquierdo de Eduardo Tercero es quien lo habilita.
1: Es prácticamente un cuerpo, ¿no? Lo que termina por habilitarlo, o sea, el cuerpo completo. Así que, bueno, ahí no había duda ya.
2: La tiene Violante, medio campo, filtro el balón, arranca Rafa Veiga, la deja entrar. Adiós al primero, filtró el balón muy largo para Henry. Se había quitado muy fácil a Walter Clark, filtró el balón para el capitán. Sin embargo, quedó un poquito largo cuando estaban prácticamente 3-3. Cerca se quedó Veiga en ese pase.
1: Y es que Henry es un delantero asociativo, pero que también te puede jugar de referencia. Alguien que juegue entre los dos centrales, de espaldas permanentemente, y después por ahí busque la jugada dentro del área en un centro. Pero cuando América, porque esto va a ser parte del ADN americanista con Guillermo Almada, va a tener esos latigazos una vez que recupera la pelota, esas transiciones rápidas, ahí sí parece que Henry Martin le quita ritmo a la jugada de América, ¿no? Aceleraba Veiga, mete el túnel, que tampoco es un jugador tan rápido, y luego Henry ralentiza la jugada y no ayuda para que progrese.
2: Desde el fondo la tiene el Atlante, Nico Carrera juega por la derecha para Portales al primer tercio, soltó el balón para Pisuto que aparece libre, juega hacia atrás para Martín Fernández, levantó la cabeza, cuelga el cambio de frente, es bueno para Walter Clark que la baja con la parte interna del pie zurdo, dos esperan el centro que cae al segundo palo, Cota salió, después se amarró, dudó un poquito el arquero mexicano, sin embargo el balón fue largo para Puente, también para Johan Julio que no llegó, buena progresión acá del Atlante, se molesta Almada porque en el cambio de frente apareció completamente solo Walter Clark, que también Manu tenía algunos metros para conducir el lateral izquierdo del Atlante.
1: Y creo que toma una buena decisión. El problema es el centro, ¿no? A ver, Puente le había marcado. Si tiraba el centro a las espaldas de Ramón Juárez, creo que Puente llegaba a Franco Cota, ya se había amarrado. El problema es que después te tira un bombazo prácticamente a la mitad de la portería y la mitad del tiro de esquina. Y bueno, ahí no puede hacer nada. No me ha encantado Claro hasta lo que le hemos visto en 30 minutos de partido.
2: Me parece que también hacia atrás, digo, va a tener un juego muy largo contra Violante. Y hacia el frente, cuando se anime a ir, pues seguramente podrá quedar mal parado si es que no hace el recorrido ahí Luis Sánchez. La tiene en el pasillo central Martín Fernández, que juega para Pisuto. De pierna zurda encuentra Calzadilla, cambió el ritmo, acelera, metió el túnel. Entrega para Clark, pico del área por abajo, devolución, media luna. ¡Está el empate! ¡Cota! Lado izquierdo después de que llegó Calzadilla, una buena jugada, quedó de frente la media luna, se quitó de encima Ícaro, la pelota al córner, se salvó el América, cerca estuvo el Atlante del empate.
1: Hablábamos de Clark, ¿no?

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1: Buen cambio de frente por la derecha. Arranca Portales, mete centro Johan Julio, la baja, media luna va contra Ícaro y finalmente quien recupera es Kevin Álvarez por el sector izquierdo. Al primer tercio, sale contra dos, después contra tres, Ícaro recibe una falta de Johan Julio, la deja seguir Catitzel García y después el Shocker Vázquez cuelga el servicio largo, buena pelota en línea, arranca Violante, último tercio, pico del área, encara contra dos, Violante enganchó, juega hacia atrás Vega y si le pega, le pegó Vega de zurda, la terminan tapando, revienta el Atlante y otra vez insiste la América. Dagoberto Espinosa amplía el terreno al callejón del área. La tiene Violante contra Clar. Pisa la pelota con el pie zurdo. Juega para Veiga y ya perdió el esférico donde la vuelve a tener el Atlante. Es choque, dice Catitzel, lateral para los Potros.
2: Me parecía más falta de Puente, ¿eh? Pero bueno. Así que será saque de banda. Viendo un poco al América en estos minutos, creo que los que más se benefician de la llegada de Almada son los ex Pachuca. Tanto Kevin Álvarez como Sánchez, el propio, ¿no? Eric Sánchez. Sánchez hoy está brillando. Creo que hay una razón importante del por qué, ¿no? Porque acá se juega un ritmo distinto que Sánchez sí puede seguir. Sánchez es un jugador dinámico para arrastrar la pelota, para conducir por dentro, para aparecer de sorpresa con velocidad. Pero cuando lo metes a un ritmo un poco más pausado, donde... no sé cómo decirlo para que se escuche bien, pero donde tiene que pensar más.
3: Sí.
2: Creo que ahí es donde Eric Sánchez no se ve bien. Cuando tiene que tomar decisiones rápidas, pero digamos corporalmente estar un poco más pausado, creo que le cuesta. Acá que puede correr a toda velocidad y aparecer de sorpresa y caer a zonas libres, creo que le beneficia un montón. Además de que los dos laterales también están apareciendo por dentro, tanto Dagoberto como Kevin Álvarez. Mientras que Borja abre la cancha por izquierda y también lo hace Violante por derecha, si los laterales suben, suben por dentro. Álvarez también creo que es un jugador que tenía esa tendencia en Pachuca, a jugar un poco más por dentro y ahí llegaba con velocidad.
1: A ver, y obviamente el que Almada los conozca y viceversa ayuda un montón. Exacto. Arranque el América de pierna zurda, Veiga, pasillo central, último tercio, descargó por la izquierda, Kevin mete centro, Henry simplemente sorbó, incluso no sé si estaba en posición adelantada, fuera de juego justamente, se sanciona después de que Henry entendiera que estaba en fuera de lugar, simplemente estorbó lo suficiente para determinar que influyó en la jugada Michel Ricardo Espinosa, quien levantó la bandera. Aquel Atlante con el profe Cruz, que incluso le hizo partido al Barcelona en el Mundial de Clubes, ¿no? 2009 incluso iba ganando el Atlante, y digo, después ante ese Barcelona era casi... casi imposible, terminó en el cuarto lugar en ese Mundial de Clubes el Atlante. ¿Por qué? Porque gana con CONCACAF un año antes, en el 2008, parte de la historia. Es decir, es un equipo, sí, antiguo, sí, del pueblo, tres títulos, pero hubo, me parece, el profe Cruz, la fortuna de decir, le hicimos un gol al Barcelona, que no es poca cosa.
2: No, es un equipo histórico, es importante en la historia del fútbol mexicano, te aporta muchísimo más que tener, con el respeto debido, a Mazatlán.
1: Sí,
2: el
1: sí.
2: Mazatlán, que también, bueno, a ver, en el fútbol moderno también hay lugar para las nuevas franquicias, ¿no? Pero también uno nota cuando la franquicia se está sentando, cuando hay una buena intención, cuando no. México, creo que algo de lo que ha faltado, del por qué, sin justificar el por qué se termina el ascenso-descenso, pero algo que ha faltado es justamente que se consoliden las franquicias y puedan dar ese salto, ¿no? Creo que Atlante, que ya estuvo, que pertenece a Primera División, bueno, no va a tener problema, no sé si económico, pero al menos no en representar la historia del fútbol mexicano.
1: Sí, acá en el monitor veíamos la toma del estadio, una gran entrada, sobre todo en la parte alta, prácticamente un lleno, en la parte de abajo, donde obviamente es más costoso, también prácticamente llenas las tribunas en las cuatro o cinco primeras filas por un tema de visibilidad, obviamente no se toman en cuenta las butacas, están libres, avanza el Atlante, último tercio, claro por la izquierda, pica Puente al manchón penal, no se la dio, quiere pasar contra dos, obtiene apenas servicio lateral, el carrilero por la izquierda del Atlante que tendrá el balón de manos, ya regresa todo el América. En el pasillo central acompañaba Calzadilla, también lo hacía Johan Julio, finalmente Clar se la va a tomar con calma. Johan Julio en el callejón del área, al segundo paso.

0: centro está Luis Puente. Juega en corto para Martín Fernández. Y claro, observa solo a Portales. Cambio de frente por la derecha. La bajó Portales. Último tercio. Se acomodó de pierna zurda. Realizó un buen control. Y después se desesperó, me parece. Se precipita en el intento de disparo de larga distancia. Fácil a las manos de Rodolfo Cota, quien la tiene. Y que juega por el sector izquierdo. A salir con la pelota, el Shocker Vázquez. Juega para Ícaro, que levanta la cabeza. Cambio de frente por la derecha. Con la parte interna del pie zurdo. La recepción a Dagoberto. Apenas cruzando la mitad del terreno. Se regresa Dagoberto. No tiene espacio ante la marca de Luis Calzadilla. Y por eso se apoya para Ramón Juárez, que seguramente regresará al protagonismo con Guillermo Almada. Habrá que ver si seguramente sentará al Shocker Vázquez para poner a Cáceres y a Ramón Juárez como la dupla de centrales. Ramón Juárez, que fue importante en el tricampeonato, sin embargo en los últimos meses ya no tuvo participación prácticamente con André Jardine. Avanza el América por la izquierda. Borja en tres cuartos de cancha, juega hacia atrás para Kevin Álvarez, y el exfutbolista del Pachuca cuelga el servicio por la derecha. Cambio de frente para Dagoberto, extiende con Isaías Violante a perseguirlo. Walter Clark quiso tocarla entre sus piernas, la termina recuperando Clark y retrocede para Oscar Jiménez, que rompe largo de pierna zurda. Al medio campo no puede Johan Julio y todo termina en los pies de Rodolfo Cota.
1: Sí, ya con calma Cota, ¿no? Ante la presión de Johan Julio, sigo viendo a toma abierta a Atlante. Eso es un trabajo que tiene que hacer el Piojo Herrera, pero son demasiadas distancias entre líneas. Realmente, por ejemplo, ahora mismo va el medio campo, van los tres junto con las dos puntas, van cinco, y atrás, dos y tres. Pero te queda un espacio de al menos 20 metros entre defensa y medio campo y demás. Creo que estoy yéndome corto con el espacio, ¿eh? Va a ser más todavía en distancia. Si un balón llega ahí, no hay forma de que tu medio campo pueda replegar y competir.
0: Viene Violante por la derecha, Callejón del área, mete centro, de pierna derecha, Borja buscaba de cabeza, no se habían hablado los defensos del Atlante, tuvo que llegar Portales a rechazar la pelota. Primero Oscar Jiménez se amarró y después entre Portales y Nico Carrera se estaban metiendo en problemas. Después del centro de Violante, que no llevaba mucho, Borja intentó rematar, simplemente estorbó, y para no meterse en problemas, Portales reventó la pelota y por lo tanto será balón que tenga el América. Desde el rincón derecho será córner. Va 1, 2, 3, 4, 5 de las Águilas buscando el remate, tratando de ampliar la ventaja. Le va a pegar de zurda Rafa Veiga. Se le acerca Eric Sánchez buscando que la toquen en corto. El brasileño puede meter la pelota directa. Parece que así lo hará. Veiga mete centro, primer palo, balón peinado, no se produce porque primero llegó desde el fondo Martín Fernández. Sin embargo, no le dura el balón al Atlante y de un córner a favor, todo termina en los pies de Rodolfo Cota, llegando al 38 y medio. Desde el Banorte, Borja en propio campo a tocar el balón al medio terreno. Eric Sánchez se da la vuelta, juega por la derecha. Dagoberto encontró libre, pegadito a la raya, Henry, que la va a dejar escapar, y para que sea otra vez servicio lateral para los de Almada.
1: 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Bueno, ya no son hermanos. ¿Cómo se le llama eso? Es que en la vida no existe.
2: No existen los exhermanos.
1: Sí, sí, exactamente.
2: No existen los exhermanos, ¿no? Pero bueno, pues ya con realidades muy puestas, distintas, muy distintas, a pesar del poco tiempo, ¿no? De la nueva administración de Grupo Prodi con Atlas. Y pues los de Santos, y la mayoría pensábamos, bueno, cuando salga Atlas a lo mejor se va a liberar un poco más el flujo de dinero. Claro, siguen teniendo al Sporting y eso pues termina por afectar al equipo de Torreón. Otro córner para el América, que ya en los últimos minutos ha estado jugando en terreno azulgrana. Y de nueva cuenta se va a preparar Rafa Veiga de pierna zurda a cobrar con el efecto hacia adentro. Finalmente se la va a dejar a Eric Sánchez. Cambian de cobrador, puede ser ahora con la comba hacia afuera o tocarla para Veiga. Se mantienen los mismos cinco probables rematadores de las Águilas. Todo el Atlante metido en su propia área. Le va a pegar el chiquito Sánchez. La comba hacia afuera, viene Eric, mete centro. El cabezazo de Ramón Juárez llegó a las manos de Oscar Jiménez, que levanta mirada para ver si se apoya con un servicio largo. Prefiere tocarla por abajo para Pisuto. Falta al medio campo y esta será la tarjeta de amonestación.
1: Por cierto, hay penal en el Tijuana contra León. Bueno, acá hay tarjeta amarilla para Kevin Álvarez en esta última falta. Será el primer amonestado del partido, lo que dice Katy Itzela, la recepción que hacía Pisuto. Hay un jalón por parte de Kevin Álvarez suficiente para cortar. El avance es apenas detrás de medio campo y por la banda derecha. Bueno, habrá penal para Tijuana para que pueda abrir el marcador contra León. Me parece que es el jefecito Rodríguez Una patada tremenda, Oliver, dentro del área. Yo simplemente no entiendo.
2: Sí, burda.
1: ¿Bajo qué argumento vas a competir así la pelota? Mira, nada más. No.
2: Una forma terrible.
1: Fue similar, ¿no? Contra Atlas también, un penal. Una patada sobre Sergio Hernández.
2: Sí, también burda la patada contra Atlas. Acá también se está revisando si se echa para atrás el de Xolos, porque pedían una mano previa del atacante de Tijuana. Acá será tiro libre que le pertenezca al equipo del América, que le ganó al Querétaro 1-0 con gole de Violante prácticamente al minuto 80. Si repasamos un poco, digo, contando cómo cerró el América Liguilla el torneo pasado, bueno, solamente una derrota de sus últimos 8 encuentros de liga fue acá en el Banorte contra Atlas de último minuto con el gol de Poncho González. Le alcanzó para cerrar bien el América y estuvo a nada de eliminar a Pumas con ese penal fallado de Henry sobre la hora que iba a significar que el América avanzara a semifinales. La tiene Ramón Juárez en propio campo, da la apertura por la derecha para Dagoberto. Llega a los tres cuartos de terreno, aguanta Henry de espalda al arco, ya desahoga. Juega hacia atrás para Eric Sánchez, la apertura es por la izquierda con Borja. Pegadito a la raya, Cristian va por dentro, aceleró, cambió el ritmo, se regresó. Dio la vuelta Borja, entrega para Kevin que busque el taquito. Es lateral para el conjunto americanista. ¿Qué pasó con el penal, Manu?
1: Atajadón de Oscar García. Por cierto, no me he dado el tiempo aquí de decirlo, ¿eh?
2: Ajá.
1: Qué arquerazo es Oscar García.
2: Sí, tiene mucho futuro, ¿eh?
1: No, yo creo que está... O sea, sé que puede ser pronto o precipitado, pero creo que realmente tiene la calidad para pensar que va a ser siguiente portero de selección nacional. Y tiene que formar parte del siguiente proceso de selecciones, ¿eh?
2: Sí,
1: es corto, pero lo que muestra realmente es muy por encima del promedio del arquero mexicano.
2: Y que además, los que le siguen, el tal Rangel y de Malagón, que está lesionado, pues me parece que ya se les está yendo el tren, el caso de Acevedo y Andrés Sánchez, que es medio irregular, Carlos sí. Moreno, que también te ofrece un buen partido, después ya no, es decir, creo que tiene calidad suficiente. El problema, lamentablemente, y de forma injusta, es que pareciera que dependiendo del equipo es la chance que tienes de llegar a selección, ¿no? Por estar en León quizá tiene menos reflectores, lamentablemente que no tendría que ser así, pero pesa y mucho en el fútbol mexicano históricamente. Cota desde el fondo al partido, ya no le pasa mucho en este final del primer tiempo. Llegamos nosotros ya al minuto 43 desde el Banorte, fecha 2, Atlante 0, América 1.
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2: Pisuto, medio campo, sale contra tres, conduce de pierna zurda, se apoyó, buena pelota, arranca Calzadilla, pico del área, filtró para Walter Clark, que mete centro y el empate. Llegó Kevin Álvarez a cruzarse de pierna zurda, un gran centro al segundo palo, ya se la saboreaba Puente. Habrá córner para los Potros por la derecha.
1: Sí, ahí llegó muy bien Kevin Álvarez para cortar ante lo que podía pasar con Puente. Y bueno, será el córner, por cierto, también era una situación ahí de emergencia, en la cancha de Tijuana, hay un choque muy fuerte de cabezas. No alcanzo ni siquiera a apreciar de quiénes se trata, Oliver. Ya les contaremos a la gente, pero bueno, es... caen desplomados uno y uno.
2: Perfecto, viene córner para el Atlante, con base adentro, todos en el área chica. Pisuto, de zurda, mete centro, salió Cota, qué bien Cota la leyó. Dio dos pasos y con eso fue suficiente para llegar primero que todos. Johan Julio ni siquiera compitió por arriba en el regreso cuando ya se saboreaba el América. El contragolpe, finalmente recupera el Atlante de forma correcta. Johan Julio la pisa en el medio campo, va para Portales, por dentro con Pisuto, filtró el balón, parece una falta. Y así la marca, Katitzel García, le reclaman, piden algo más, piden tarjeta. No, le reclaman a Katitzel, será balón parado que le pertenezca al equipo del Piojo Herrera. A la espera también de lo que se adicione en este primer tiempo. El Atlante tendrá balón parado, cuanto más se juega Manu en el Banorte.
1: 3 minutos más es lo que nos indican para esta primera mitad. También a balón parado, no tienes que meterte en el encuentro. Creo que no hay otra forma de que te puedas meter en el partido, tiene que ser así.
2: ¿Quién será? ¿Jackson Poroso?
1: Sí.
2: No sé, de Tijuana.
1: Y no alcanzo a ver, ¿es el plátano?
2: Creo que sí, el 19, ¿no? Creo que sí. Y la forma en la que cae también Alvarado. Tiro libre para el Atlante, Pisuto. Tiro centro fácil a las manos de Cota. No sé si quiso sorprender a Cota, que estaba fuera de su área chica. Si es así, le faltó demasiada potencia a Eugenio Pisuto en este mal cobro de tiro libre. Tiene pocas el Atlante y no las aprovecha. Violante no pudo ganar en el mano a mano. Tiene apenas servicio lateral porque llegó a barrerse Eduardo III para que sea servicio lateral. pero sí, no se levanta ni Poroso ni el Plátano Alvarado, en el Xolos contra León. Y después del penal atajado por Oscar García, con el que sigue el partido 0-0 en la frontera. Será tiro libre para los Potros.
1: Acá también el partido entre imprecisiones, pero sobre todo con faltas. Está cada vez más cortado.
2: ¿A quién le conviene que se corte más?
1: No, a América, que va ganando. Creo que con el 1-0 se puede ir satisfecho al descanso. Incluso ya en los cobros de tiro de esquina tardaba mucho en reanudar América, que son las únicas ventanas que parece no tener contabilidad de tiempo, ¿no?
2: Sí. Sí, sí, sí.
1: Saques de banda ya, con el portero ya. Entonces aprovechaban desde el tiro de esquina. Y bueno, creo que también para Atlante, que si bien está un poco más encima, tampoco ha tenido claridad.
0: Ah, tiene Calzadilla, último tercio, juega por la izquierda, la pide Clark. Calzadilla engancha, pico del área, mete centro, segundo, palo. No pudo Portales porque primero le ganó Kevin. Rebote para Eugenio Pizzuto, va contra Borja. Pasillo central, levanta el balón para ese largo, para Clark. La pelota muy elevada, muy larga para el carrilero izquierdo, que en los últimos minutos también ha insistido más en esa banda. Se desespera el Piojo Herrera y parece que así llegaremos al final de este primer tiempo. En el tema de lo que decías del tiempo, digo, en el Mundial ya muchos futbolistas le fueron agarrando un poco la maña y te cuentan a partir de que agarras el balón con las manos, ¿no? Entonces llegaban, se tomaban un poco su tiempo, ahí no les podían pues decir nada, y a partir de que tomas el balón es cuando te cuentan los segundos, por lo menos en los servicios de banda. Despeja Rodolfo Cota. Último minuto del primer tiempo en el Banorte. Lo gana el América con el gol de Borja de cabeza. Al minuto 21 la asistencia fue de Isaías Violante. Conduce Ícaro. Llega a los tres cuartos de cancha. Por la izquierda va con Borja. Corta hacia adentro y se apoya para Sánchez. Desahoga por la izquierda con Kevin Álvarez. Levantó la cabeza. Cuelga el cambio de frente por la derecha. La recepciona Dagoberto. La va pidiendo Isaías Violante, que se deja llegar por Walter Clark. Mala recepción de Eric Sánchez. Pizzuto intenta salir a velocidad. Juega al medio campo para Johan Julio. Devolución para Pizzuto. Apertura por la izquierda. Va a arrancar Calzadilla. Entrega para Walter Clark. Último tercio. Arranca Clark. Mano a mano. Callejón del área. Buena pelota por dentro. Johan Julio deja entrar. Media luna. Y si le pega, Fernández abrió por la derecha. Portales el empate. Mete centro al segundo palo. Largo para Puente. Corto para Johan Julio. Se salvó el América. Estuvo cerca el Atlante en esta última. Intento de contragolpe. Violante cambió el ritmo. Acelera. Encuentra Henry por la derecha, piden la devolución. Henry no la tocó, aguanta de espalda. Falta, marcó Katitzel, tiro libre.
1: Ya no.
2: Ya no. Se acabó el primer tiempo, dice Katitzel. Llegamos al descanso en el Banorte. El América le está ganando 1-0 al Atlante. El gol lo hizo Borja al minuto 21. Pausa, volvemos.
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2: Estamos de regreso medio tiempo en el estadio Banorte. El Atlante lo está perdiendo 1-0 contra el América. La anotación fue de Cristian Borja al minuto 21. 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Junto a Iker González en la producción de este espacio, Manu Villaseñor en los comentarios, un servidor Oliver Figueroa. Manu, une primer tiempo que hasta por lo menos el minuto 30, me parece, estuvo agradable, un poco descontrolado, sin embargo, atractivo para el espectáculo. Sin embargo, el América, sobre todo hacia el frente, tiene futbolistas más determinantes y por eso lo está ganando uno así.
1: Che, no, América creo que ha sido mejor en el balance de 45 minutos, pero también Atlante en el cierre se quedó cerca, a pesar de que le costaba llegar un tanto. Y es que al minuto 11 llegaba una de las primeras importantes para las Águilas. Un buen desmarque por parte de Violante sobre el carril derecho, llega Clar y con la barrida alcanza a desviar y termina tapando Óscar Jiménez para evitar el primer tanto. Minuto 16, ahora del lado azulgrana, centro de Clar desde el carril izquierdo, Puente no alcanza a rematar el esférico que queda sobre el vértice derecho del área y ahí llega Eugenio Pizzuto, la manda apenas por un costado, alcanza a tocar la malla de la portería por fuera. Minuto 21, y acá viene lo interesante con las Águilas. Violante, conducción de afuera hacia adentro por la frontal del área, cabeza levantada, observa el movimiento, el desmarque que hace Borja a profundidad por la izquierda, le filtra la pelota, un globito prácticamente que Borja tiene que rematar de cabeza, lo angula y lo pone directamente en el poste y adentro del arco de Óscar Jiménez, poniendo el 1-0 en el encuentro. Después, una de las respuestas por parte del Atlante es abrir la cancha y desde lo que pueda conseguir con sus carrileros, principalmente Clar por izquierda, tratar de encontrar a Puente en el centro o incluso afuera del área. Al minuto 30 encontró a Calzadilla, que remató por lo bajo y alcanza a atajar Cota mandando a tiro de esquina. Y un poco más adelante también en un centro se quedaron cerca de marcar. Atlante tiene herramientas, ha mostrado recursos para empatarle el partido al América, pero mientras tanto seguimos 1-0 con ventaja para la visita.
2: Esto fue lo que sucedió en el primer tiempo en el estadio Banorte. 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Medio tiempo, Atlante 0, América 1. Pausa, volvemos.

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0: regresamos. Estamos en el medio tiempo en el Banorte. El Atlante lo pierde 1-0 contra el América. En el regreso de los Potros como locales a la Ciudad de México en la Primera División. Iker González en la producción de este espacio. Manu Villaseñor en los comentarios. Un servidor, Oliver Figueroa, en esta noche de viernes. Manu, para repasar los cambios disponibles en ambos conjuntos, las opciones tanto para Miguel El Piojo Herrera como para Guillermo Almada en el banquillo.
1: Comenzamos con la banca del Potro de Hierro, que tiene a Roberto Barragán, Armando Escobar, Axel Padilla, Leonardo Mejía, Javier Ibarra, José González, Edgar El Tepa Jiménez, Rubén Cubert, Jairón Charcopa y Santiago García. Recordad, la mayoría de ellos que vienen desde la expansión a este equipo, recordando la ausencia de Jardy Mesa. Vamos ahora por parte del América, que tiene para la portería a Fernando Tapia, para el resto del campo Franco Rosano, Emilio Lara, Alexis Gutiérrez, Osvaldo Arriaga, Ricardo González, Adrián Fernández, Alejandro Cárdenas, estos cuatro de la cantera, también Santiago Camarena y también con el 33 está Pato Salas. Recordando la lesión de Alex Endejas, bueno, la limpieza de rodilla que se le realizó pero que no está disponible, y también la suspensión que tiene Alan Cervantes. Esas son las opciones de banca de momento. Ojalá que no le muevan el partido, mi querido Oliver, que yo creo que va, como terminó abajo el partido, creo que va a arrancar otra vez a tope buscando el Potro de Hierro el empate.
0: Sí, que ahí se puede romper el partido y que en algún momento se vuelva de ida y vuelta. Hacemos la pausa y al regresar de la misma, el inicio del segundo tiempo entre Atlante y América. Ya volvemos.
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0: Estamos de regreso en la señal de TUDN Radio. Ya con los equipos en la cancha, con América regresando, que fue el último en plantarse en el terreno de juego contra el Atlante. Lo está ganando 1-0 y está todo listo para comenzar con la segunda mitad de esta jornada 2 de la apertura 2026. Y le dejo los micrófonos a mi querido Oliver para que nos lleve las emociones de un partido que estoy seguro que también será divertido en su segunda mitad.
1: Gracias, Manu. Todo está listo para este segundo tiempo en el Estadio Banorte. Katitzel pita. Damas y caballeros, se llevamos. Nos restan 45 por delante en el Banorte, la fecha 2 de la Liga MX en este viernes a través de TUDN Radio y Euforia. Las Águilas, administrativamente de visitante, le están ganando 1-0 a los Potros. Anotación de Cristian Borja al minuto 21. Ya la toca el equipo del América en zona baja con Ícaro hacia atrás para Ramón Juárez. Rompe largo Rodolfo Cota al medio terreno. Henry intentó peinarla, le mete en el cuerpo Katitzel, la deja correr, no hay infracción y la vuelve a tener ya el equipo de los Potros. Desde zona baja, Oscar Jiménez con la parte entera del pie zurdo encontró a Eduardo Tercero. Este al medio terreno para Martín Fernández. Suelta el servicio largo, el cabezazo defensivo del Shocker Vázquez, alejando la pelota, y la vuelve a tener otra vez el Atlante. Martín Fernández hacia atrás por la derecha para Nico Carrera. Este en corto con Oscar Jiménez. La presión del América es por parte de Rafa Veiga en el centro del campo por la derecha. Violante, balón largo del Atlante que consigue simplemente servicio lateral. Me parece, Manu, que no hubo modificaciones, ¿no?, para este segundo tiempo.
0: Es justo lo que te quería confirmar, no hay modificaciones, arrancamos exactamente igual. Lo único que sí alcanzo a notar, no sé si fue Pisuto o si se trató de Calzadilla, me parece que era Calzadilla. Sí va una presión un poco más, si bien no termina por ser individual, no es una marca personal, pero sí ya hay alguien que se encarga de tapar a Ícaro en la salida. En la última lo complicaron. Creo que sí es una modificación, no se había dado tanto en el primer tiempo, así que veremos cómo evoluciona eso.
1: Eric Sánchez, último tercio, intentó poner el balón filtrado para Henry, la pelota fue interceptada, ya la tiene Pisuto, juega con claridad hacia atrás para Martín Fernández, que sale velocidad, medio campo, lo persigue Kevin, con la parte externa del pie derecho, jugó para Clar, no sé si llegaba Clar, el balón un poquito largo para el carrilero, que ya no pudo llegar a la cita después de una salida interesante del Atlante, primero con Pisuto, después con Fernández y de nueva cuenta amenazaba con llegar al último tercio. Claro, la pelota se escapó del terreno y será servicio lateral que le corresponde al América. Dagoberto la quiso poner hacia el frente, el cruce defensivo de cabeza fue de Martín Fernández, el balón hacia adelante, la tiene Puente, la peinó Johan Julio, metió el cuerpo, se cruzó Ramón Juárez haciendo un poquito de confianza a pesar de la baja estatura de Johan Julio, fue, lo apretó, lo metió en problemas, pero resolvió al final de cuentas de forma correcta el futbolista mexicano, el central Ramón Juárez. Se equivocó Kevin en la progresión al medio campo, ya la vuelve a tomar de nueva cuenta Calzadilla, la juega por la izquierda en propio terreno para Clar, devolución larga para Calzadilla, no llegó el cruce defensivo, todo termina en los pies de Eric Sánchez, que tiene libertad para conducir, levantó la cabeza, lo hace con el pie derecho, la pide Violante pegadito a la raya, juega en cortito Sánchez, devolución, giró sobre su eje, hacia atrás para Veiga, levantó mirada, la pide Borja por la izquierda, pelota que va a tener Kevin Álvarez, aparece Borja ya al pico del área, pelota para él, retrocede con Kevin, la va a pisar, devolución para Borja, buena cobertura por parte de Nico Carrera y todo termina en servicio lateral otra vez para el equipo del América. Kevin hacia atrás para el Shocker Vázquez, se metió en problemas, lo presionó Johan Julio, salió con Ícaro que conduce la pelota, lo apretaron entre dos, se queda con el balón y juega por la derecha de nueva cuenta para Dagoberto, este con Isaías Violante, le respetó el esfuerzo a Ícaro que cruzó todo el terreno, perdió la pelota pegadito a la raya, tendrá que regresar y acá pueden agarrar mal parado al América, la va a tener Pisuto, lo presionan, juega en cortito, buena pelota, cambio de frente por la derecha, arrancó Portales, va contra Borja, cortó hacia adentro, qué bien cerró el espacio Borja, que no desconoce esa posición, es lo ideal para él de lateral y por eso regresó de forma correcta. Portales pica el espacio, va contra Kevin, barrida extraordinaria por parte del central o del lateral mexicano, es lateral para el Atlante en el rincón derecho del campo.
0: Sí, acá también ya Herrera dando indicaciones, ¿no? No, me parece gracioso verlo dar indicaciones. Es claro que acá lo tomamos con seriedad, pero bueno, es que hay un montón de videos en internet. Sí.
1: También se lo toma bien, ¿no? O sea, relajado.
0: Es parte del folclore del fútbol mexicano, Miguel Herrera. O sea, realmente el Piojo ha venido a aportarle mucho a ese folclore. Digo, dirigió una Copa del Mundo, ¿no? O sea, son pocos los privilegiados que han logrado eso, más allá de lo que se pueda decir en internet, ¿no? Después también está, y un poco más adelante contamos un poco de Nico Carrera, el central hoy stopper por derecha por parte del Atlante, que tiene formación en Estados Unidos, pero también ya tuvo un paso por Europa.
1: Bueno, ya comentaremos un poco más del central del Atlante, el capitán además de este equipo, Puente, por arriba, le ganó primero Ramón Juárez, después alejó el Chiquito con la peinada, se la regresan a Sánchez, parece que nadie la quiere, Veiga, ahora sí a meterle calma, arranca Dagoberto, cruza medio terreno, levantó mirada, buena pelota al espacio, Violante arrancó, mano a mano, callejón del área centro, Henry el segundo, ¡Henry! El balón cruzó todo el área al segundo palo, no le dio carrera, tampoco Henry en el centro de Violante, nadie le empujó de milagro, Manu.
0: Yo, a ver, Clark creo que ha tomado buenas decisiones cuando tiene la pelota ya en el último tercio. Yo lo veo correr y de verdad es que no entiendo.
1: ¿Parece?
0: Es que el ritmo de juego que tiene Clark, primero, velocidad baja en la carrera para ser carrilero, que es una posición que te exige velocidad, sí, claro, y te exige además fuelle, ¿no? Resistencia. También hay un momento donde a pesar de la baja velocidad lo veo que disminuye, o sea que ya no puede con las piernas. No sé si le está pasando factura al tema de altura, pero realmente cuando uno lo ve correr, o sea, Violante arranca y en menos de 2 segundos ya le sacó al menos 4 metros de ventaja, pero el problema es que Clark ya ni siquiera alcanza a llegar a cerrar, porque si sale un central, Clark tendría que entrar en cobertura dentro del área, tendría que haber ahí un intercambio, pero ni siquiera alcanza, o sea, ya el fuelle
1: no le da.
0: Incluso le ves un poco la cara, el cansancio que puede denotar, no sé, me parece extraño.
1: A ver, ahí tiene a Armando Escobar como lateral izquierdo que pudiera funcionar, habilitado como carrilero. Ya se prepara un cambio.
0: El Tepa, sí, es el Tepa Solís.
1: Bueno, el Tepa entonces vendrá al terreno de juego. Las indicaciones del Piojo, que antes de que iniciara el segundo tiempo se quejaba un poco de que Katitzel en la primera que le reclamó a Herrera, que le reclamó el Piojo a Katitzel pidiendo una tarjeta de amonestación, pues lo terminó amonestando a él. Henry, pasillo central, va contra dos, intenta levantar un globo, lo hace al callejón del área por la derecha, Violante llegó primero, metió el muslo, córner, será desde el rincón derecho del terreno para el equipo americanista. 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Vendrá el cobro de tiro de esquina, Rafa Veiga le va a pegar con la pierna zurda, el efecto es hacia adentro, va 1, 2, 3, 4, 5 del América al remate, 1 en la media luna como lo es Kevin Álvarez, Ramón Juárez, el Shocker y Henry buscando rematar, centro, el remate, Jiménez, a una mano extraordinario pegado al palo, la desvía tiro de esquina, que atajadón de Oscar Jiménez, estuvo a nada el América del 2-0, Manu.
0: Primero me llama la atención, Atlante solamente protege el interior del área con 6 jugadores. Cosa que me sorprende, son muy pocos.
1: Casi mano a mano, otro centro cerrado a las manos de Jiménez.
0: Digo, el mano a mano lo provoca América, ¿no? Que si te coloca 6 también. Pero es que está esperando el contragolpe. O sea, la apuesta de Atlante es incluso en balón parado, es el contragolpe. Porque te coloca...
1: Johan Julio, llegó primero que Cota, se barrió, salió de su área. Pedían una mano. Mano, señaló Katitzel y la tarjeta roja. La tarjeta será roja. Se va Rodolfo Cota, que no reclama. Y el América se queda con 10 hombres.
0: De primera no la vi, ¿eh? Pero me parece que debe ser clara para que Katitzel sin ninguna duda vaya, la señale. Y como está fuera del área Cota, y también esto impide una opción manifiesta, lo tiene que echar.
1: Esto no puede ser, mano. Porque además le toca primero el balón en el abdomen y después le pega en el brazo que va apoyado en el césped, mano.
0: Es rodilla, abdomen y después sí en el brazo que va en el césped.
1: Y casi en el hombro le termina pegando.
0: Ahora, sí creo que si no pega en la mano, el balón le queda a Johan Julio. Entonces eso puede ser un criterio que no le ayude. Es un poco diferente a cuando en los penales primero pega en el cuerpo y después pega en la mano. Porque acá sí creo que la consecuencia, pero es que también el golpe ahora, yo lo veo en la manga. O sea, tampoco es que lo vea en el antebrazo.
1: Exacto. Ahora, pues la pregunta... Qué difícil. Digo, siendo portero, es un riesgo mucho más elevado. No puedes ir tan fácil barriéndote fuera de tu área con los brazos. Pero la pregunta también, ¿y cómo se barre Rodolfo Cota, no? O sea, no puede ir con el brazo atrás barriéndose, si no se quebra. También le pega en el hombro casi, en la manga.
0: Incluso alcanza a pegar un poco en bíceps, pero es manga, es que es manga. O sea, ahí no puedes marcarlo como mano.
1: Y lo va a revisar Katitzel García. todo originado de un pase hacia atrás que queda corto, que lee muy bien Johan Julio y parecía que llegaba primero que Rodolfo Cota. Alcanzó a barrerse el arquero mexicano, que la leyó bien. Lo va a salvar, y digo, la toma la ponen primero en el contacto con la rodilla y abdomen, y después la van poniendo. Pues para mí la van a echar para atrás, mano.
0: Para mí no puede ser sancionable, porque es encima de la manga, entre hombro y bíceps. Aquí ni siquiera pondría el criterio de si toca antes o no la pelota con la pierna, porque creo que en la consecuencia sí frena la jugada, sí, pero en una zona donde se puede jugar, que es el hombro.
1: Sí. Ahora, a mí se me hizo un tanto extraño que el reclamo de Cota fuera como muy tranquilo. A lo mejor el sabedor y muy tranquilo de que no la tocó como tal con el brazo, pero el gesto de Cota a mí me daba a entender que Katzel tenía razón, y yo por eso dije, bueno, Cota ni siquiera reclama mucho. Vamos a escuchar a Katzel, que ya revisó la jugada.
2: Después de la revisión en campo, el portero juega con el muslo el balón y después va la costilla. Decisión final, balón a tierra.
0: Tenemos que agregar algo, omitió lo del bíceps para no echarse el estadio encima, porque en la explicación, sí, pega en la costilla, después pega en el bíceps, o sea, pega en el brazo, pero en la manga. Insisto, para mí no es sancionable. Ahora, sí parece que desde el criterio del VAR fue más importante el primer contacto de la pierna y después que lo lleva hacia el brazo, pero también aquí lo de Katzel creo que es, lo explicó de esta forma porque no quiso echarse al estadio encima. Sí. O a los jugadores, la verdad no sé cuál de las dos. Hubo omisión de información en la explicación, pero igual me parece que está bien corregida la jugada.
1: Sí, al final de cuentas creo que es oportuna la intervención en el VAR. Y aprovechando todo esto, bueno, Miguel Herrera realiza también su primer cambio en el partido, Manu.
0: Sí, se va con el número 37, lo decíamos, ahogado, ¿no? Ya en el partido, claro. Se había notado así el paraguayo, se va a Walter. Y con el 34 ingresa Edgar El Tepa Solís. Parece que va de carril izquierdo, tal cual. Es hombre por hombre.
1: Perfecto, cambio entonces del Atlante, el primero del partido. 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La tiene el América en zona baja. Le quitaron la tarjeta roja a Rodolfo Cota y en 56 seguimos 1-0. El gol de Borja que puso al frente a los Potros. La tiene el América en el medio campo. Veiga va a conducir, tiene 10 metros para avanzar. Levantó la cabeza, juega abierto por la derecha. La recepción es de Dagoberto, la amplía para Isaías Violante que mete centro. El intento de remate de Henry de cabeza no se produce, comete una falta. La sanción a Katzel García y será balón parado que tenga el equipo de Miguel Herrera, que también creo que le conviene hacer un poquito largo el partido, tratar de apostarle a que en los últimos minutos pueda meter el gol del empate. Oscar Jiménez metiendo el servicio largo por la derecha, el pecho es de Portales, la aparición de Pisuto, le van a caer, le robaron la pelota, arranca Veiga, pasillo central, último tercio de zurda, se acomoda, abre por la izquierda Ícaro, mete centro. Llegó el cruce de Nico Carrera, el capitán, para quitarle la pelota a Henry después del centro de Ícaro. Todo se originó por la pérdida de pelota por parte de Eugenio Pisuto. La vuelve a tomar Cristian Borja por la izquierda en tres cuartos de cancha. Se apoyó hacia atrás de seguridad para el Joker Vázquez y este más hacia atrás en su media luna con Rodolfo Cota, que la va pisando. Se deja llegar un poco por Luis Puente. Cuelga el servicio largo, parecía adelantado Borja. El asistente la dejó correr. Y finalmente la va a tener el Joker Vázquez, que se barre, regala la pelota y el lateral para el Atlante por la derecha, enfrentito de la zona técnica de Miguel El Piojo Herrera. Bueno, todo se regresa porque se sancionó fuera de lugar cuando había ya lateral para el Atlante y se prefiere marcar la posición adelantada. Cholos tendrá otro penal, Manu.
0: Sí, una mano muy clara dentro del área y será Gilberto Mora el encargado de mandarla a guardar contra Oscar García. Ya te contaré qué sucede.
1: Lo mucha cobró, categoría.
0: Sí, muy diferente. Lo cobró con más categoría que el 9, ¿no?
1: Sí.
0: Que Murat.
1: Simplemente un pasito para engañar a Oscar García, que se tendió a un costado y ya vencido. La colocó Gilberto Mora. Así que Xolos ya le está ganando 1-0 al Leone de Javier Gandolfi. Gandolfi que pasó por Xolos, central importantísimo en esa etapa con el Turco Mohamed para ganar el título al Toluca en el Nemesio 10, para triunfar en la Copa Libertadores, estar muy cerca de unas semifinales también el equipo de Xolos de Tijuana. Buen central Gandolfi.
0: Junto con Pellerano, ¿no?
1: Es correcto. Sí, señor. Gran cuadro de el equipo de Tijuana, el Chango.

0: jugada. De nueva cuenta, el chiquito se apoyó para Isaías Violante, se la quería devolver, el balón fue tapado y será otra vez lateral para el equipo americanista en medio campo. Al partido no le pasa mucho, llegamos al minuto 60 ya del encuentro. En el Banorte, la fecha 2 de la Liga MX, Atlante 0, América 1.
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0: La maneja el América, el Joker Vázquez en terreno propio. Voy a por la izquierda para Kevin, hacia atrás con Rodolfo Cota. A la presión Luis Puente. La maneja Cota con el pie derecho, se deja llegar, divide el balón, busca la peinada de Henry, metió el cuerpo, no pudo ganar la posesión y todo termina ahora en los pies de Oscar Jiménez. Tiene por la derecha a Carrera, presionado Jiménez, prefiere reventar el esférico. Al medio campo ganó Ramón Juárez, la volvió a poner hacia adelante, Violante la baja. Arranca Veiga, pasillo central, la deja entrar de pierna zurda Eric Sánchez. Y si le pega, le pegó al chiquito, la terminó tapando Carrera. Se barrió y ya en el suelo alcanzó a tapar el balón de pierna derecha. La volvió a perder Pisuto, ahora sí con falta, dice Katitzel García. Volvió a quedar de frente Eric Sánchez en la media luna.
1: Me parecía un pisotón ahí por parte de Borja, ¿no? Sobre Pisuto. Pero es que el problema de Atlante no parece que se pueda corregir en un partido. Esto
0: no, va a ser la,
1: va a ser, va con ser la palabra favorita del Piojo, ¿eh?
0: Trabajo.
1: Con trabajo. Sí, sí, sí. O sea, realmente al equipo le falta trabajo.
0: Muchísimo.
1: En cómo hace que el equipo esté más junto, en que no tenga tantas distancias entre cada una de sus líneas. Que si bien cuando tú atacas buscas hacer la cancha larga, cuando defiendes buscas estar lo más compacto posible para que no te hagan daño por dentro. O sea, no quieres que te hagan daño por el centro. Las bandas, como sea, tienes más tiempo para ir, recorrer, pasar a ellas, pero por el centro no puede pasarte. Y donde más espacios deja Atlantes por dentro.
0: Y avanzan los potros en el pasillo central, tres cuartos de cancha, la apertura por la izquierda, Johan Julio, la pasada, llega el centro, pedían mano en el servicio, tapado, llegó el Tepa Solís, sin embargo, el regreso fue correcto, el balón en la espalda, y finalmente Cota se queda con el esférico, en ese intento a velocidad del Atlante que no prosperó, Eric Sánchez. Juega hacia atrás con Ícaro. La apertura por la izquierda con Kevin Álvarez. De nueva cuenta para Sánchez. Devolución para Kevin. Se juntan los ex de Pachuca. Entregó para Borja. Cambio de juego por la derecha. La bajó totalmente libre Ramón Juárez. Entregó el balón para que venga Violante. Mano a mano. Violante. Cambio de ritmo. Arrancó Violante, se metió al área, mete centro al segundo palo, regreso defensivo. La pelota intenta ser alejada por Portales, la regaló para Kevin, larga distancia. Kevin filtró el balón por la izquierda, mete el cuerpo, Borja gana posesión, finalmente la aleja, la largaba también Borja. El regreso fue de Carrera que aleja el esférico al medio campo. Y de falta Luis Puente, no hay nada. Ícaro juega por la derecha, la tiene Ramón Juárez, va para Dagoberto. Se apoya hacia atrás para Ícaro. Otra vez el desborde. Arrancó Dagoberto. Cambio de ritmo. Ingresó al área. Henry hacia atrás. Veiga. Si le pega, si le pega. Le pegó. Desvío. Habrá córner. Yo no sé por qué la dejó salir Portales. Tiro de esquina para el América por el sector izquierdo. 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
1: Acá da la impresión de que en la jugada el esférico buscaba más bien a Kevin Álvarez, porque Kevin quedaba solo con este movimiento que hemos explicado, ¿no? Como Kevin del lateral pasa más a ser un segundo punta por momentos, pasa al interior del área. Si Henry deja pasar al esférico, Kevin queda solo, pero Henry no se da cuenta de lo que pasaba a su espalda.
0: Viene el América con base afuera, centro, la pelota que pasa Violante, la agarra fuera del área, Violante le pega. Recepcionó de zurda, se la acomodó a la derecha, sin embargo el balón se fue demasiado elevado del arco que defiende Oscar Jiménez, pero ahí está el América cuando la agarra Veiga y Eric Sánchez generalmente tiene buenos frutos el equipo americanista. ¿Qué te ha parecido Ícaro en estos minutos, Manu?
1: Sobre todo el primer tiempo, ¿no? Más participativo, fuerte en marca, pero después con lo que comentábamos también, que en la salida le ponían a uno para evitar el giro, creo que se sintió más incómodo.
0: Arranca Puente, está habilitado, mano a mano, busca el empate, Puente se metió al área, lo persigue Kevin, retiene el balón, juega hacia atrás, Johan Julio, el empate, Pisuto, ¡gol! ¡Gol! ¡Gol! Julio y la definición de Pisuto con la parte interna entre las piernas de Cota. El fútbol de revanchas apareció contra Necaxa en la jornada 1 y volvió a pegar en la jornada 2 contra el cuadro azul crema. Festeja el Piojo, festeja el Atlante en el regreso soñado y en el Banorte, Potros de Hierro del Atlante 1, el América 1.
1: Me queda la duda, en la sucesión de la jugada, ¿dónde estaba Ramón Juárez? Parece que estaba muy adelantado prácticamente sobre la banda, porque la referencia de la doble punta que tiene con Johan Julio y con Puente, Puente estaba por izquierda prácticamente ahí, mano a mano ya con Miguel Vázquez. Luego Kevin Álvarez también estaba muy alejado. Él queda con Johan Julio. Alcanza, va por él. Y después Johan Julio creo que maneja muy bien la jugada. Que alcanza también a levantar la cabeza. Pisuto, que describíamos, parte del problema que tiene medio campo al defender Atlante, se presta mucho porque al atacar está buscando constantemente que Pisuto se desprenda y que vaya al ataque. No es casualidad que consiga este segundo gol en el torneo, el empate también. Creo que de forma personal también lo merece. Ojo, se está armando sabroso.
0: Henry con carrera, los dos capitanes. Catechel ya había sacado la tarjeta para Eric Sánchez, ¿no? Que fue el infractor. Y después Henry por ahí se desespera. Llega tarde Sánchez. Sí. Está de frente Catechel. Me parece merecida, ¿no? La tarjeta, mano.
1: Sí, porque le adelanta la pelota Calzadilla. Y Sánchez aún así deja, me parece, las dos rodillas, ¿no? Para buscar ahí el impacto sobre el muslo de Calzadilla. Viene la tarjeta amarilla. Después, no sé si Carrera dice algo, después intenta tomar a Henry, que Henry lo toma prácticamente del cuello de la camiseta, ¿no? Y ahí lo gira y termina por volcar abajo al capitán del Atlante. Y bueno, ya se hizo acreedor de la amarilla, pero bueno, Catechel está ahí dando explicaciones en la charla con Eric Sánchez. América dejó vivir Atlante.
0: Sí, porque el partido también estaba, amonestaron a los dos, a Sánchez y a Henry. Así que bueno, ahí están las amarillas que mostró Catechel García. El partido de pronto estaba cuando aceleró América y la prueba fue en el disparo de Veiga, que terminó siendo tapado, que puede encontrar en su momento el 2-0, el América ahora 2-1. Y el Atlante, sin lucirse mucho, ya había tenido un par de jugadas así a velocidad donde quedaba expuesto el América. Bueno, lo acaba de empatar y me parece que el momento anímico es del Atlante. Ahora mismo no le conviene tanto al Atlante que el partido se corte tanto, sino buscar el segundo. Kevin, falta de Pisuto, dijo Catechel. Cobró rápido Kevin, juega al medio campo. La salida de Veiga, lo bajaron con infracción al brasileño. Es falta en el medio campo, tiro libre. Y habrá que ver, Manu, si alguno de los dos equipos se arriesga a ir por el triunfo o el Atlante y el Piojo dicen con el 1-1 estamos contentos y acá cerramos el partido.
1: Es que vamos a volver a la propuesta donde América tiene un poco más de balón, es más agresivo, pero Atlante está puesto para el contragolpe. A ver, ya le fue efectivo y ha tenido un par de aproximaciones también gracias al contragolpe. Creo que el plan de Herrera ha sido coherente. Al principio hubo momentos donde los Potros necesitaban un poco más la pelota, descansar porque era constante el asedio de América. Pero el plan general de lo que hemos tenido ya en prácticamente 70 minutos, creo que ha sido un buen planteamiento por parte del Piojo.
0: Sí, y sobre todo si le acompaña el resultado, sacarle el empate de América parece una muy buena noche. Estuvo cerca de sacar puntos en la victoria de Aguascalientes, sobre el final lo terminó perdiendo el Atlante. Eric Sánchez juega al medio campo, Henry la suelta hacia atrás, Veiga con la parte interna del pie zurdo, le da la vuelta por la izquierda, Kevin Álvarez a enfrentar la marca de Pisuto, llegó a los tres cuartos de cancha, se apoyó atrás para Ícaro, levantó la mirada, metió el cambio de frente, queda corto por la derecha, bastante malo, arrancó Edgar Jiménez, llegó al medio campo, entrega la pelota para Calzadilla que gira sobre su eje, se pone de frente al arco apenas cruzando el medio campo, ya desahoga la presión y juega por la derecha para Portales, este hacia atrás para Eugenio Pisuto de pie pierna zurda, se acomoda, mete el taco y encuentra solo y libre a Martín Fernández, de nueva cuenta para Pisuto, devolución para Fernández, la suelta de un lado a otro, la maneja el Atlante, no se la presta el América, quien la toma es Luis Sánchez, llega a los tres cuartos de cancha, pasillo central, se botó Luis Puente, la retiene de espalda al arco, le pegó a Borja, rebote, le pegó Puente. De larga distancia, recuesta Rodolfo Cota. No había probado esa llave el Atlante disparar de larga distancia, pero respondió el arquero mexicano.
1: Me ha gustado también la intervención de Puente, ¿eh? Si bien su corpulencia, puede aparentar ser más un delantero referencia, alguien que está ahí entre los nueves. En este partido nos ha mostrado que cuando Johan Julio se queda al centro, es Puente quien cae a las bandas, quien busca los espacios. Y acá también quiso probarse, porque otra vez se vio con mucho espacio para intentar su remate. Me parece un gran trabajo por parte del 9. Vendrá Pato Salas en cualquier momento para el América.
0: Temerario el cruce de Dagoberto Espinosa en su propia área. Después del centro de Puente, casi cayéndose de cabeza, le alcanzó a dar para Cota. Metió el pase filtrado. Henry, mano a mano, el segundo. Henry sacó a Jiménez.

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1: Para Kevin, la va pidiendo Borja. Entiendo que es cuestión de segundos, pero creo también nos habla un poco de la desconfianza que sufre Henry. A ver, falló el penal contra Pumas, falló penal contra Querétaro la semana pasada, y ahora este mano a mano. Es decir, yo creo que en otro momento Henry resuelve de una en este mano a mano contra Óscar Jiménez. Pero, digo, parte de los momentos que pasan los delanteros la tiene Cota desde el fondo en su propia área. Johan Julio y Luis Puente, los más adelantados en el Atlante en la presión. Servicio largo, carrera, quedó como último hombre. Alejó de cabeza al medio terreno, la regala mano a mano. Henry, último hombre, viene Henry contra dos. Henry a los tumbos, media luna, lo bajaron, pedían falta. Catechel dice que no hay absolutamente nada. Revienta el Atlante, el América empieza a tomar otra vez protagonismo con la pelota. Violante para Eric Sánchez, pasillo central. Tres cuartos de cancha, desahoga por la izquierda. Borja por dentro, Veiga. Larga distancia, le mete un poco de calma. Otra vez con Borja, afuerita del área por la izquierda. Juega para Kevin Álvarez, la dejó entrar. Lo va a perseguir Martín Fernández. Otra vez Borja, levantó el balón, buscan la peinada. Henry manchó penal, giró. Henry hacia atrás, la quiso tocar para Violante. Aleja el Atlante como puede. Otra vez la insistencia, Kevin por la izquierda, que se levante, no hay falta. Quiso ganar el balón parado contra Carrera. Simplemente fue a chocarlo, ganó sin infracción el hombre del Atlante. Y todo termina en los pies de Eugenio Pizzuto. En propio campo, hacia atrás para Portales, hacia el frente para Luis Puente, a retenerla contra dos. Enfrente de la banca del Piojo Herrera. Falta de Luis Puente en ataque. Tiro libre y acá vendrán los dos cambios del América. Del otro lado, el Piojo me parece que prepara tres de jalón.
2: Yo te voy a contar a ver cómo se preparan. Vamos primero con la salida de Kevin Álvarez, con el ingreso de Pato Salas. El ingreso también por parte de Alexis Gutiérrez, sale con el número 23, Rafael Veiga. Hoy creo que poco participativo, a pesar de que el encuentro le daba condiciones. Vendrán modificaciones entonces por parte de Atlante. Con el 17 veía ahí a Leonardo Mejía. Vamos a ver si ahora la toma puede regresar un poco hacia la línea de cambios. Porque Pizzuto se acerca, no sé si va a salir finalmente, a ver. Vendrá Mejía con el 17, Leonardo Mejía. Con el 21, Javier Ibarra. Y con el 199, Santiago García.
1: Que no trae ni apellido en la playera.
2: No. Ahora vamos a confirmar también, que me parece que se trata de debut. Pero ahora nos preocupa más un poco las salidas, porque eso no ha quedado claro.
1: Martín Fernández, uno de ellos, supongo, ¿no? Ahí está el 25, trae un problemón.
2: Sí, es un lío ahí lo que pasa en la banda. Entonces finalmente Pizzuto también sale. Matías Fernández abandona el terreno de juego. Nos falta uno también para poder saber de quién se trata.
1: Bueno, pues a la espera entonces de lo que determine el cuarto árbitro en estas modificaciones del Atlante. Fernández salió, salió Pizzuto y el otro me parece Manu Carrera.
2: Que por cierto es debut para Santiago Nelson García, jugador formado en Toluca y ahora con oportunidad en Atlante, nacido en Zapopan, 21 años.
1: Perfecto. García al terreno de juego, además de Mejía con el 17 y Javier Ibarra con el 21. Los cambios que realizó el Piojo Herrera. Ataque el América, banda de la derecha, Isaías Violante. En el último tercio, entrega por dentro, Eric Sánchez lo deja entrar, lo persiguen entre dos, la suelta, la tiene Violante, mete centro, segundo palo. De milagro no cerró la pinza Alexis Gutiérrez, una muy similar al gol. Otra vez Violante de zurda metiendo un gran centro con toda la ventaja por delante de los defensores. Sin embargo, no alcanzó a llegar Gutiérrez, saque de arco.
2: Buen partido de Violante por los escasos minutos donde ha encontrado el movimiento de afuera hacia adentro y ahí poder colocar la pelota segundo palo. Acá la diferencia es que no alcanza a llegar Pato Salas, ¿no? Pero la intención sigue siendo la misma del gol. Se quedó muy cerca América. Veremos también si hay alguna modificación de táctica. No parece ser así por parte del Atlante de Miguel Herrera. Continúa con su 5-3-2.

0: Almada se la juega con Henry y con el Pato Salas hacia el frente, a tratar de preocupar un poco más la línea de tres de Miguel El Piojo Herrera. La va a tener Cristian Borg en los tres cuartos de cancha por la izquierda, enfrente de la banca del América. Mete el cambio de frente por la derecha. Dagoberto que recepciona, juega para Violante, centro de primera al manchón penal, cabezazo defensivo del debutante Santiago García, no se metió en problemas, mandó la pelota al tiro de esquina, llegó a cruzarse, nadie lo apretaba, pero para no arriesgar, manda el balón al córner y será Alexis Gutiérrez quien cobre de pierna zurda, efecto hacia adentro, van cinco del América al remate, todo el Atlante metido en su propia área. Gutiérrez mete centro, el cabezazo, segundo contacto, Pato Salas, el toque atrás, Violante. El balón arriba, llegó al segundo piso del Banorte, saque de arco que le corresponde a Óscar Jiménez.
1: Comentabas, ¿no? La camiseta de Santiago García, jugador de Atlante, en este debut, sin nombre y sin patrocinadores, como si fuera camiseta genérica. O será historia linda ahí de los utileros, ¿no? Para saber por qué ocurrió esa situación. Por parte de América, con las modificaciones, pasa a un 4-4-2. Cristian Borja recorre ahora sí a ser lateral por izquierda. Alexis Gutiérrez es más un volante por izquierda. La doble punta de Pato Salas junto con Henry Martín, sabiendo que Pato cae un poco más hacia el medio campo.
0: Óscar Jiménez desde atrás lo va a presionar Henry. Pone la pelota larga al medio campo de pierna zurda. Cabezazo defensivo. Después aparecía Eduardo III. Juega por la izquierda con Edgar Jiménez, el 34, entrega el balón al medio campo, no la pudo retener Puente, que también le intenta peinar, otra vez Ramón Juárez, de nueva cuenta Puente, se ensucia un poco el partido, la tiene el Atlante en propio campo, Katitzel marca falta para el América y entonces será balón parado para las Águilas, que intentarán mover rápido. No me parece un buen resultado para el equipo de Guillermo Almada, que le ganó apenas al Querétaro 1-0. Hoy estaría sumando apenas otro puntito. Un cambio más de los dirigidos por Almada, Manu.
1: Se va Henry Martín, es todo para el número 9. Vendrá el ingreso de Alejandro Cárdenas. Vendrá con el número 189. A sumar un poco más.
0: A la regla, ¿no?
1: De altura, de regla también. Mide un 89, 19 años del jugador mexicano.
0: Y a la regla de los minutos. Que por cierto, en la jornada 1, digo apenas está empezando el torneo, pero en la jornada 1 el Guadalajara no sumó minutos, algo que el torneo pasado en la 1 ya había sumado varios minutos.
1: Y Cárdenas ya había sumado tal cual, un minuto contra Querétaro.
0: Bueno, pues acá tendrá por lo menos 10 y lo que adicione Katitzel García, el partido está empatado. Borja anotó para el América de cabeza, asistencia de Isaías Violante al minuto 21. El Atlante lo empató con gol de Pisuto de zurda tras un pase de Johan Julio. La definición entre las piernas de Rodolfo Cota. Así el marcador hasta el momento en el Banorte, en el regreso del Atlante como local a la Ciudad de México. Después de varios años, su último partido en la Ciudad de México en primera, 2007. En aquel 28 de abril perdieron 4-1 contra el Pachuca. Cuatro periodos como local en este estadio, del 66 al 83, en el 93 solamente un juego, del 2004 al 2007 y ahora en el 2026 la historia del Atlante en el Estadio Azteca. Johan Julio que no la puede retener en el medio campo, quien sí la toma es el América, desde abajo el Choker Vázquez, juega abierto por la derecha, Ramón Juárez y este seguimiento. Entiendo el tema del patrocinador de la casa de apuestas, que con Mora sucede, sin embargo viene un mensaje abajito del patrocinador cuando es un
1: menor de edad.
0: Un menor de edad.
1: Por acá, 21 años ya.
0: Acá ni siquiera sale. Y bueno, es totalmente raro, extraño. No sé si no estaba pues previsto que. Digo, pero cuando ves la convocatoria, pues tienes que tener preparada una playerita, ¿no? Algo por ahí pasó. Ojalá que en la semana pudieran
1: contar la historia,
0: Viene Violante, 3-4 por la derecha. Qué bien, le cerraron el espacio a Violante cuando intentó encarar. Se tendió ya Luis Sánchez, no sé si va a poder continuar el número 3 del Atlante. Servicio largo buscando a Johan Julio, ya no le interesa mucho también a los potros buscar el contragolpe, algún mano a mano. Se cumplen 81 minutos en el Banorte, la jornada 2 de la Liga MX. América 1, Atlante 1.
1: Tenemos juego de Liga MX, Pachuca contra Querétaro este domingo a las 9 de la noche este, 8 centro y 6 pacífico, a través de TUDN Radio. Sí, no creo que pueda continuar ya Luis Gustavo Sánchez. No sé si son calambres, ¿no? Porque se tiende directamente, parece que es la pierna izquierda, no, la pierna derecha ya, ahora lo que está moviendo. Ahora hay que estar moviendo el piojo.
0: A lo Fernando Gago, ¿no?
1: Sí.
0: Los nudillos ahí.
1: No sé si les confirma que es doble punta o qué es lo que está ahí confirmando.
0: Bueno, no podrá Sánchez. Estira la pierna, qué bien le quitó el balón a Violante, que ya había enganchado. Quizá un tema muscular simplemente.
1: Se deja caer, ¿no? Cuando siente la molestia.
0: Sí. No sé si habrá sentido por ahí algún piquetito. Sale por su propio pie, eso sí, sin siquiera renguear, ni mucho menos. Así que bueno, esperarán el reingreso de Luis Sánchez al terreno de juego. Recordar, ingresó Edgar Jiménez por Walter Clar, lo hizo Ibarra por Pizzuto y Leonardo Mejía por Martín Fernández. Los tres cambios que ha hecho el Piojo Herrera, además de la salida de Nico Carrera y el ingreso de Santiago García. Es decir, le queda todavía una modificación al Piojo. El América que lo quiere ganar. Llegamos a la barrera de los 83 minutos. Viene Violante por la derecha. Callejón del área, buscar la pierna derecha. Mete centro, manchón penal. El remate de cabeza descompuesto, fácil a las manos de Óscar Jiménez. Llegó de cabeza el recién ingresado Alejandro Cárdenas, pero la pelota fue muy fácil, muy endeble. Le llegó al arquero mexicano, que empieza ya a sacar a su equipo. Ya no arriesga para nada el Atlante a salir por abajo, Manu.
1: Por cierto, hay una creencia errónea de que el jugador que sale y tiene que reingresar lo tiene que hacer por el centro del campo, en la línea lateral. Se puede hacer por cualquier línea lateral. Ah, me parece que está por cualquier línea, pero en general, si salió y ya está ahí en la línea lateral, puede reincorporarse siendo defensa más cercana, claro, a su cercano, defensiva, sí, que al centro del campo.
0: Y que ha pasado, sí, de hecho. Viene Violante, callejón del área por la derecha, centro de zurda, remate. De meterse con todo y balón al arco. Le quitó el 2-1. La América, gran centro de Violante. Buen remate de Cárdenas. Y en el fondo, mucho mejor Jiménez.
1: Acá bien gana la posición también Cárdenas. No alcanza a girar el cuello. La estaba colgando sobre el primer poste de Jiménez. Pero bueno, ahí está también mostrando que puede competirle a Ospina. En un inicio de partido dubitativo, después se ha mostrado mucho más seguro.
0: Sí, señor. Que cuando esté ya a tono Ospina, seguramente lo va a meter el Piojo Herrera. No lo trajeron para hacer banca, ni mucho menos. Y que mediáticamente también le va a ayudar al Atlante. La maneja en zona baja el equipo de los Potros. Eduardo Tercero, por favor, Manu, ve pensando en el hombre del partido. Ya me lo dirás más adelante para ti.
1: Bueno, bueno.
0: ¿Quién es el MVP esta noche? Balón que pierde el Atlante, la tiene Cárdenas, juega por dentro, Chiquito Sánchez no llegó primero al balón. Barrida limpia es lo que indica Katitzel García después de que le quitaran el esférico a Sánchez. Borja la tiene en propio campo por la izquierda. Juega hacia atrás para el Shocker Vázquez. La vuelta por la derecha para Ramón Juárez. Ya no lo presiona Johan Julio. Extiende la pelota para que venga Alexis Gutiérrez. La va pisando el exfutbolista de Cruz Azul. Juega con Violante. Después la va a tener Ícaro, la perdió y ahora viene la salida, velocidad, Johan Julio, último tercio, costado izquierdo, Johan Julio pica la espalda, balón filtrado y está el segundo centro, a segundo palo, Portales y si le pega, centro. Se cruzó el Shocker Vázquez, no arriesgó, reventó de pierna zurda, un servicio largo para Puente, pero llegó completamente libre Portales, será lateral para el Atlante y vendrá el cambio americanista.
1: Bueno, vendrá uno y uno, ¿no? Prácticamente. Ahora te voy a contar de quiénes se tratan. No alcanzo a ver el número ahí. Bueno, para América sale Borja. Y el ingreso vendrá de Franco Rosano, que lo recuperó las Águilas una vez que finalizara su préstamo con el Necaxa. Creo que de muy buen trabajo lo de Franco Rosano. Y vendrá ahora a competir, ¿no?, directamente contra Borja. O un poco incluso con Kevin Álvarez. Con el número 16 al terreno de juego viene José González, el Ferra. Y es todo para el número 19, Luis Calzadilla.
0: Perfecto. González al terreno de juego. Salió Calzadilla. Y Franco Rosano, bueno, a ocupar la posición de Borja. Ahora sí, ya mucho más retrasado. Y Rosano que pone el balón filtrado al medio campo. Se quejaba de una falta. Cárdenas, Katitzel la deja correr medio terreno con la parte interna del pie zurdo. Sánchez juega abierto por la izquierda, la tiene Edgar Jiménez, el balón a los tres cuartos, ya no pudo retenerla Johan Julio, sin embargo, va, presiona, gana el esférico, gira sobre su eje, encontró libre a Javier Ibarra, retrocede para tercero, la vuelta por la derecha, arrancó Portales, último tercio, balón al espacio, un poco largo, no va a llegar Ibarra, saque de arco que le corresponde a Rodolfo Cota y compañía, son 87 minutos ya de partido. En el Estadio Banorte, esto se mantiene 1-1. Avanza Rosano, llegó a los tres cuartos de cancha. Juega el espacio por la izquierda. Alexis Gutiérrez de zurda. Levantó cabeza. Centro, segundo palo. Sale Jiménez. Jugó muy bien su área. Cortó el centro. Y la tiene el Atlante en zona baja.
1: Bien ahí Jiménez. El centro era interesante porque lo planteaba ahí cerca de Manchón penal. Óscar Jiménez mide perfectamente el vuelo de la pelota. Y con un gran timing sale, gana la posición. Y se hace el esférico con ambas manos. Ahora vendrá también modificación. No, perdón, vendría ahí la infracción por parte de Puente. Cerrando el tema de la regla, cuando sales del terreno de juego y buscas reingresar, es si la pelota está en movimiento, puedes ingresar por cualquier parte de la línea de banda.
0: Ok. Sí, si el balón. De atrás de la línea de fondo, no.
1: Si está detenido, sí puedes por la línea de fondo.
0: Ok, perfecto. Sí, porque ha sucedido que, por ejemplo, eres central, la tiene el otro equipo en su zona baja. Y ahí el árbitro le dice, venga, entra. Cuando estás defendiendo, obviamente, y eres central, a lo mejor no te va a dejar ingresar el árbitro porque me parecería un tanto injusto, ¿no? Que entres incluso a cortar una jugada. Avanza el América. Isaías Violante por la derecha. El exfutbolista de Toluca le hacen el 2 contra 1. Violante quiere encarar, sale de 2, lo bajaron, parece una falta. Katitzel la señala y entonces el América, falta de 2 minutos, tendrá balón parado. Tiro libre en una zona bastante peligrosa. La consiguió Violante, sacó agua de las piedras. Jalón clarísimo, burdo de Edgar Jiménez.
1: El cierre en el primer partido le costó al Atlante, le sacaron el partido al 90+3.
0: ¿Quiere decir algo?
1: No significa nada concreto, pero puede pasar. Hay una tendencia ahí.
0: ¿Cómo nos vamos? ¿Uno a uno o lo gana alguno?
1: Yo creo que lo gana el América.
0: Perfecto. Creo. Con razón lo dijo. 1, 2, 3, 4, 5 de las Águilas al remate. 2 a la barrera. Me parece la distancia muy corta. Con relación a dónde está ubicado el balón, pegadito a la raya en el último tercio, por la derecha, Silva, Katitzel García, 89 minutos, el centro cae al segundo palo, recentro, Manchón penal, intento de chilena, falta en ofensiva, es lo que marca Katitzel García y aprovechando la pausa. 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Manu.
1: Voy a ir con Eugenio Pizzuto. Por el gol, pero también por su implicación ofensiva en este equipo azulgrana. Tiene ese despliegue para ir como un volante, para defender, para atacar el área. Se quedó muy cercano también en la primera mitad a marcar. Consigue el gol. Incluso dentro del área, llegando por el sector derecho tras el pase de Johan Julio, creo que es fundamental para este Atlante. Se agregan 9 minutos más.
0: ¡9 minutos! Bueno, ataque el Atlante, centro, Cota, la dejó pasar, no salió el balón, la pelota pasa al segundo palo y finalmente el América alejando. Cota se había equivocado en un centro que parecía no llevaba nada. Cota hizo confianza, dejó ver la pelota, la dejó pasar y por poco y lo sorprenden. Se quedó cerca el Atlante del segundo. Era para 9 minutos, digo, hubo VAR, pero me parecen muchos, ¿no?
1: Sí, ¿cuánto se agregó en el primero? 3, ¿no?
0: 3 nada más.
1: A ver, creo que siendo consecuentes con lo que se agregó, 6 minutos, ¿no? O 7 quizás, pero 9, no sé.
0: Sí, me parece un exceso, 9 minutos. Ataque el América por la izquierda, centro, Manchón penal, buscaba Cárdenas, aleja como puede la saga de nueva cuenta. Cárdenas, media luna hacia atrás, Violante recepciona, Violante contra 3, le cierran el espacio, aleja Jiménez, ya el Atlante empieza a pedir la hora. Responde Ícaro, alarga la pelota, juega por la derecha, balón filtrado al espacio, pico del área por la derecha, Violante, centro, el segundo. Qué gran cruce defensivo para tapar el intento de remate. Después Óscar Jiménez se quedó con la pelota. A nada el América en otro gran centro. Me gustó el partido de Violante. Me parece que se atrevió, que encaró. A veces cuestionado por eso, porque tiene velocidad, pero de pronto como que no se atreve. Es zurdo, pero también de derecha trata de meter balones. Yo creo que Violante de lo más rescatable hoy en el América.
1: Cuando me preguntaste por el jugador del partido, estaba entre Pizzuto y Violante. creo que tiene más valor en el resultado por la plantilla, lo hecho por Pisuto, ¿no? Porque es Atlante, ¿no? Claro. Pero en el partido también no fue algo regular, pero cada vez que influía Violante creo que creaba mucho peligro, da la asistencia para Borja, da un pase similar para Pato Salas que no alcanza a cerrar. Creo que le pone un baile y mata físicamente a Clark en el partido también. Yo creo que ha sido una muy buena exhibición individual.
0: Y la roba otra vez el equipo azulgrana en el medio campo. Ícaro comete una falta, así lo señala Katitzel García. Y entonces el Atlante tendrá respiro. Y si se animan, un balón largo al área donde pudieran sorprender. Sin embargo, mantienen la compostura, dejan los tres centrales atrás y la tocan en corto. Ya lo hizo Santiago García para Eduardo Tercero, de pierna derecha, levantando el balón a los tres cuartos de cancha. Portales sale del primero, cambio el ritmo, la pared por Ibarra, de evolución un poco larga, rebote para el Atlante, de nueva cuenta Portales, pero está adelantado y es tiro libre para el América. Mueve rápido Eric Sánchez, juega al medio campo, le van a caer al Pato Salas, sin infracción, le quitaron la pelota, arranca Mejía, levantó mirada, juega por la izquierda, lo quiere ganar el Atlante, la pelota al pico del área, buen regreso de Sánchez, después Johan Julio, parecía que venía en fuera de juego, la dejaron correr, le hacen la pasada, buena pelota, arranca Jiménez, mete al centro, está al segundo, corta la suelta, el remate arriba, y no marcó falta. La dejó correr, Cota había rechazado y estuvo a nada de ganarlo el Atlante sobre el final del juego.
1: Veo a Ramón Juárez constantemente, fue lo que pasó también en el gol, Oliver, defendiendo contra la banda, ¿eh? O sea, que el central tenga que salir a la banda constantemente te habla de que hay algo que no está bien defensivamente, porque en el recorrido Miguel Vázquez es el único que puede tomar a quien entre para el centro. Después le va a tocar cerrar lateral. A ver, tanto Kevin como Rosano no son jugadores tan altos para poder competir por aire. Lo normal es que Ramón Juárez te defienda al primer poste dentro del área. Pero eso quiere decir que o te están superando al lateral o Ramón Juárez está perdido en el partido.
0: Sí. Pero bueno, se acaba de, en gran parte porque, bueno, a ver, Dagoberto me parece está más preocupado por atacar. De pronto ya Violante tampoco tiene el regreso, pero tampoco te puedes descuidar tanto sobre el final del juego. Digo, estás rescatando por lo menos el empate, que no me parece tampoco un buen resultado. La va a tener otra vez el América. Arrancando Alexis Gutiérrez, conduce, nadie le llega, suelta la pelota por la derecha, Violante va contra dos, Violante la suelta a Dagoberto, de derecha, centro de palomita, la terminaron sacando por poco y te echan a Luis Sánchez, que ya se había pasado. Sánchez la vuelve a poner a la media luna, piden recargón sobre Cárdenas, no hay nadie, indica Katitzel García, simplemente lateral para las Águilas. 94 y medio, se agregaron 9 al partido, seguimos 1-1. Ícaro, callejón del área por la izquierda, cometió falta después de recepcionar de mala manera la pelota y será esférico para el Atlante. Buen resultado, ¿no? Para los potros. A ver, en el papel, si te dicen vas a empatar contra el América en la jornada 2, me parece que la mayoría lo firma con ese plantel.
1: Por el peso del equipo que tienes enfrente, sin duda alguna es un buen resultado. Pensando en la suma que tienes que hacer de local después de haber perdido en Aguascalientes, no termina por ser tan bueno. Pero creo que en la sensación el equipo va a ganar mucha confianza de cara a lo que venga en el torneo.
0: ¿Lo pudo ganar el Atlante?
1: Da la sensación en un par de jugadas.
0: En un par, ¿no?
1: Pero sí creo que el cierre de partido en lo general termina siendo mejor del América.
0: Sí, ahora también es que Oscar Jiménez tapó.
1: Sí, varias.
0: O dos muy claras.
1: Es que se volvió de ida y vuelta otra vez. En esa ida y vuelta también Atlante tiene oportunidad de hacer daño.
0: La maneja el América en zona baja, a conducir Ramón Juárez, la pide Salas, también Cárdenas, la pelota va por dentro, Juárez conduce, se apoya hacia atrás, Ícaro, espacio abierto por la izquierda, y está el triunfo, el tiro centro, y el balón desviado, estaba muy solo, Alexis Gutiérrez recepcionó libre, ingresando al área por la izquierda, tiró un centro, a ver si alguien llegaba muy largo, mano, un saque de meta.
1: Es que ni siquiera estaba cómodo para sacar el servicio, ¿eh? Termina por echar la pierna atrás para alcanzar la pelota. Después, al imprimirle fuerza, no logra ponerle una buena dirección. Y tampoco levanta la cabeza, ¿no? Para ver si tiene opciones. Sí, sí, sí. Simplemente tira el balón por deshacerse de él porque se ve en una buena situación.
0: Ahora quedó bastante solo. Increíble la marca del Atlante. Faltando 4 minutos para que termine el partido. Tan libre Alexis Gutiérrez. Otro lateral para el América. Ya el balón no le dura a los potros. El Shocker Vázquez en su media luna, dando la apertura por la izquierda. Franco Rosano juega al medio campo.
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0: Da la apertura por el sector derecho, primero con Dagoberto. Después la pelota va hacia atrás para Juárez. Posteriormente con Eric Sánchez. Este para el Shocker, de zurda mete la pelota para Rosano, que la baja de pecho. Rosano, último tercio, va a meter la pelota por la derecha, Violante la bajó de pecho. Hay dos esperando el centro, el regreso defensivo fue correcto y será córner para el América. Llegó el cruce defensivo correcto del Ferra González. Será tiro de esquina cuando faltan 2 minutos para que se termine el juego.
1: Qué bien llegó ahí, justo antes de que... Llegó posterior al control, pero antes del golpeo para buscar el centro. Por cierto, el siguiente partido de Atlante será contra Cruz Azul en calidad de visitante. América como local recibirá a Santos. Después viene el parón por Lixnop.
0: Alexis Gutiérrez mete el centro, el rebote, la tapó Jiménez. Llegó un poco endeble, sin tanta fuerza, tampoco con colocación. El centro de Gutiérrez al primer palo, simplemente la peinaron y recostó de forma correcta Oscar Jiménez, que fue factor para que el Atlante empatara. Servicio largo de los potros, salió Cote y se quedó con la pelota, Manu.
1: Sí, lo de Oscar Jiménez también. En la vida no obtienes una revancha propiamente cuando fue en América, donde no te dieron oportunidades y acá logras atajar. Pero sí creo que se va a ir con un buen sabor de boca, ¿no? Del partido que se ha mandado hoy, de que quizás le puede poner las cosas un poco más complicadas a Miguel Herrera cuando decida alinear o no a David Ospina.
0: La tiene en el medio campo otra vez el conjunto de Almada, que le ganó al Querétaro, que hoy no puede con el Atlante. Borja al 21 y después Pizzuto empató el juego. Una de las últimas en el encuentro la va a tener Alexis Gutiérrez, el balón largo para él. Será lateral y para el Atlante, además, que si es inteligente acá, va a guardar la pelota. Miguel Herrera les dice, vayan hacia el frente, al rincón del campo, jueguen en terreno americanista y guarden la pelota ahí. El balón será de Walter Portales, que la pone hacia el frente. Mano en ofensiva de Johan Julio, es lo que señala el asistente. Se adicionaron 9 en el valor de Katitzel García. Dice que hasta aquí llegamos. El Atlante le sacó el empate al América. Terminó 1-1 en el regreso de los potros a la Ciudad de México en Primera División. Hacemos una pausa y regresamos para el resumen del juego.

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8: Organizada por parte de las Águilas del América, Ramón Juárez fuera de posición haciendo cobertura por la banda. Y entonces en la marca le tocaba a Kevin Álvarez cerrar con el jugador ecuatoriano. Logra filtrar la pelota para que Pizzuto quede mano a mano y define entre las piernas de Rodolfo Cota, poniendo el 1-1 definitivo. Y ya más adelante, el 80, centro por parte de Violante, cabezazo de Cárdenas, que buscaba el ángulo del primer poste de Jiménez, pero el arquero alcanzaba a recomponer su trayectoria, recostar y quedarse con el esférico. De esta forma, el empate, el primer punto desde la vuelta a primera división por parte de los Potros de Hierro.
9: 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Así terminó el encuentro 1-1, el Atlante y el América. Manu, muchas gracias.
8: Gracias, Oliver. Gracias, Iker, y a toda la gente que nos acompañó.
9: Gusto tenerte en el regreso, Manu Villaseñor. A nombre de Iker González, en la producción de este espacio, Manu Villaseñor, un servidor, Oliver Figueroa, les damos las gracias. Acá Atlante y América empataron 1-1. Buenas noches.

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0: viernes y la banda lo sabe. Hoy tenemos happy hour, hoy no está quien controla, hoy podemos hacer más o menos, sin salirnos de nuestros parámetros, sin dejar de cumplir, vamos a hacerlo como diría Frank Sinatra. Bueno, no, Frank Sinatra lo decía, es my way. En español sería mi manera, ¿no? Entonces vamos a hacerlo de esa manera, nuestra manera. Muchos temas en el día de hoy. Primero, hubo acuerdo de Tigres con River. ¿Cómo Polanco tiene todos los detalles sin omitir ninguno? Pero no sé cómo lograron arreglar algo que parecía inarreglable. Polanco nos va a contar cada uno de los movimientos que hubo alrededor de un negocio que estaba tocando hasta los linderos de lo que pasó en la final del Mundial. ¡Qué increíble! Las cosas como bailando fino el mundo para llegar a esas posiciones. En Europa se nombró técnico en Alemania, a ver si por fin de los cuatro grandes que ya solamente queda uno, los otros tres empiezan a recuperar posición ante el planeta fútbol. Ya, ya apareció todo. Hay jornada 2 en el fútbol mexicano. Aparte de que hay jornada 2 en el fútbol mexicano, tendremos la mirada puesta en el campeón de campeones que se va a realizar mañana. Si usted revisa los horarios, es muy simpático. En los horarios de la liga están los partidos de hoy, que son 2, los partidos de mañana, que son 3, los partidos del domingo, que son 2, y ya va completando con lo que se jugó el comienzo de semana. Hay un hueco en los horarios. ¿Para qué es el hueco? Para el campeón de campeones, que va a jugar Toluca frente a Cruz Azul en territorio de los Estados Unidos, y lo vamos a analizar. Va a estar Gabo Sáenz, me dice que va a estar Gabo Sáenz hoy en el segundo segmento, cuando toquemos la varita mágica del fútbol mexicano. No, no, no lo empiece a tratar así, Polanco. No, no nos lo espante. Siempre viene de la mano con superchats. O sea, no podemos espantarlo. El hombre viene con patrocinio incluido. Pero bueno, todos estos temas los vamos a mirar en el día de hoy y los vamos a analizar. Jorge hoy toma un merecido día de descanso porque de verdad no paraba desde antes de comenzar el Mundial. Y ahí el hombre ha venido con un frenético ritmo y además a ritmo de quinceañero.
1: Le puso la espalda al torneo, ¿eh?
0: Le puso la espalda.
1: Metió pata, metió lomo, metió todo, Jorge.
2: Yo quiero llegar a viejo, yo quiero llegar a bien viejo.
0: No va a llegar, eso. Dice que quiero llegar. Ya pasó por ahí. Perdón. En plural se nos oye más bonito. En plural se nos oye más bonito. Ya pasamos por ahí.
1: Ahí va, bueno, ahí lo alcanzó, ahí lo alcanzó.
0: No. Usted todavía no. Usted viene como una década atrás de nosotros.
1: Ahí vamos.
0: Yo voy como un lustro atrás y usted viene una década. O sea, usted va en 15 menos. Va bien, Polanco, va marcando el paso. El paso generacional está dando. Pero bueno, no nos metamos en halagos ni en cronologías particulares que no le interesan a nadie, sino metámonos en el fútbol, que es lo que nos ocupa. ¿Qué pasó con Correa?
1: Sí, vamos a hablar de eso, pero también decir que la Liga MX tiene nuevo presidente y a algunos les da urticaria al saber que él es exjugador del América, que es aficionado del América y que, bueno, usted sabe cuando alguien tiene esa tendencia. Pasa,
0: ¿quién
1: por ejemplo,
0: lo nombró?
1: En la Liga, el señor...
0: ¿Quién lo nombró?
1: El señor Miquel Arriola, que es el...
0: ¿Y quién nombró a Miquel?
1: Bueno, lo nombró Azcárraga Gallán. Entonces, ¿por qué nos hacemos? Él es el nuevo presidente de la liga, va a tener... Ese no es el presidente de la liga, gracias Dani. ¿Por qué va a hacer un buen trabajo? Porque tiene que elegir 4 comités, Ricardo. Uno deportivo, otro comercial, uno de ética y buen gobierno, y el otro de inversión y de certificación. Es el que va a elegir esos 4 comités con todos los componentes de los directivos de los 18 equipos de la Liga MX. Así que, para nada, solo darle la bienvenida al señor Iturbide, que Mayorga, becario,
0: Francisco,
1: ¿no? 11 años en la Federación Mexicana de Fútbol,
0: nadando,
1: comenzó
0: nadando
1: llevando papeles.
0: Bajo perfil.
1: Llevando papeles, después fue ascendiendo, le llevaba ya el café al... Quiero ver quién, a John de Luisa, por decir a alguien, o algo así, o a don Justino Compeán, ya, le iba a comprar este lunch, qué sé yo, alguna cosa como esa, ¿no? Pero nada, él era, Ricardo, el director general de operaciones de competencias de la Liga MX antes de asumir el cargo que hoy acaba de asumir el señor Iturbide.
0: No quiero hacer ningún juicio porque me parece que lo más ético es dejarlo que trabaje y después hacemos un juicio. Es decir, prejuzgar me parece, a mí prejuzgar me parece malicioso. Que porque lo nombró este, que porque llegó. La broma que hicimos ahora es simplemente broma, pero hay que dejarlo trabajar. Ahora, si lo quieren descalificar desde antes, nos va a tocar contestarles o le va a tocar contestarles como contestó Klopp esta mañana. Pero no, mentiras, todavía no nos adelantemos con temas.
1: Comenzaron ya los de piel delgada y seguramente nuestro invitado que viene enseguida va a tener algo respecto a eso. No, ya se pudrió todo. Y su madre va a decir cómo es mal hablado el Gabo y todo lo demás. Seguramente no va a tirar algún comentario de esos tan altisonantes que tira. ¿Por qué? Porque el hombre es americanista.
0: No le diga altisonante, dígale comentario picante con chile. Picante. Con chile, un comentario con chile. Cuidado que... Está bien. No sé por qué tengo cierto sabor de pasaboca.
1: No. Ah, sí, pues que viernes, es viernes, Mayorga.
0: Sí, pues es viernes, pasaboca, es viernes. Sí, me tiene un amarillo, sí queda como complicado, ¿no? Que me alcancen las botanas, pero no me alcancen el amarillo, entonces me parece medio complicado. Metámonos ahora sí, Elmer, porque anunciaba de entrada, porque cuando hablamos previo al programa, estos programas se hacen con base en trabajo de todo el día, no piensen que aquí nos sentamos y yo a ver qué se nos ocurre, ¿no? Eso tiene un proceso en el día periodístico de juntas de elaboración y Polanco nos planteaba temprano hoy, a ver, acabo de entender y conocer tal cosa, entonces hoy vamos a intentar aclarar.
1: Sí.
0: Y aclárenos, ¿qué pasó con Correa? Porque ayer a las 7 de la noche cuando hablamos con Edgar... nos decía que él estaba todavía en Monterrey. Y yo abro esta mañana y digo, voló toda la noche. Porque llegó a Buenos
1: Pagó
0: Aires.
1: Un vuelo privado, Ricardo, que...
0: ¡Ah, caray!
1: De una vía es $148,000. Y como es un vuelo privado, se supone que los pilotos descansan y usted también tiene que pagar el regreso de esa nave que no va a traer a nadie desde Buenos Aires. Entonces el vuelo ronda los $300,000, Ricardo. $280,000 es el pago del vuelo.
0: ¿Y bueno, quién pagó River ese Plate vuelo?
1: Y el jugador.
0: ¿De su bolsillo o River?
1: Sí, River y el jugador a lo mejor se van a entender, eso ya no es bronca de Tigres. Así fue como viajó anoche, es más, en la tarde estuvo en la puerta, ¿cómo se llama? Puerta de Hierro, creo que se llama, un centro comercial en Monterrey, en donde anduvo haciendo las últimas compras en la tarde, y después en la noche tomó el vuelo que estábamos contando, y ha viajado y ha llegado esta mañana a territorio de argentino, a Buenos Aires, ahí lo tienen, ay, precisamente a su llegada, y sobre todo dando la bienvenida a todos los aficionados de River Plate, para acabar una novela que se hizo muy, muy tendenciosa, picante a ratos. La oferta, lo que terminó pagando River Plate,
0: aquí hay un problema, Ricardo.
1: En Argentina dicen que son 15 millones. En México, Tigres dice que son 19 millones. 17 más 2 en variables. 17 más 2 en variables. Bueno, esta es la foto oficial que publicó hace un instante River Plate.
0: Sí, la distancia en dinero no es mucha, entre 17 y 19 ya son teóricamente minucias para ellos. En la cuenta mía o en la de Polanco, $2 millones sí son importantes.
1: Sí, pero... ya es otra cosa.
0: Ya cambia
1: lo que hay detrás de esto.
0: A ver, ¿cómo lo van a pagar? Tengo una pregunta.
1: ¿Cómo lo van a pagar?
0: Porque eso es un
1: vicio que se tiene... Antes de que acabe, antes del 31 de julio, River Plate debe abonar 3,120,000 o $220,000 a la gente de Tigres. En cuotas, en 6 cuotas de 3 meses y monedas, la gente de River Plate va a pagar de aquí hasta diciembre los 19 millones de los que estamos hablando. Okay. O los 17 millones, porque los otros son variables, ¿no? Son variables según el jugador haga goles, según el jugador logre objetivos, como ganar títulos y todo eso.
0: 3 millones mensuales por 6 meses y se pusieron al día. Ah, ok. No es un mal sistema. Lo ideal sería un cheque de 17 o de 16 o de 18, lo que sea, y hasta
1: buena luego. Plata.
0: Pero claro. Bueno, cuando se está comprando, yo voy a comprarme el Ferrari en la esquina si tengo con qué. Pues yo no le voy correcto. A decir allí a de colegio, no, oiga, de hecho, yo le doy una platica ahora y después le doy otra después. No, vaya al banco y tráigala completa. No hay carro.
1: De hecho, la gente de River se ha tirado mucha plata. Creo que la producción tiene la foto con todos los fichajes y las incorporaciones que ha hecho y lo que ha gastado también hasta esta altura. Casi 31 millones, Mayorga. Con Luca Beltrán, con Otamendi, con Santos Borré, con Giovanni González, con Arambarri, que era el que aparecía en la foto junto a Otamendi y Ángel Correa, a quien lo tasan en 15 millones. Esos son los numeritos, Ricardo, en relación a lo que ha fichado
0: River. 31 millones de dólares para reforzar el torneo. Está bien, es seria, es una seria.
1: Hay plata,
0: seria,
1: ¿eh?
0: Plata en River. River tiene plata. River está en este momento está bollante. No sé si es el único, si Boca ande por los mismos términos, no lo sé.
1: No lo
0: pero
1: creo.
0: Si hay una gran diferencia entre lo que compra River y que Villa regresa a Boca como delantero estelar, ¿no? Porque lo vi en las redes también, que el refuerzo de Boca. Pero no estamos hablando bien de River y más de Boca, no se trata de eso. Estamos dando la noticia de lo que a nosotros nos concierne con Correa y cómo se hizo la negociación y después de todo el enredo que hubo. Ahora, Elmer, ¿no le queda a usted una inquietud? ¿Por qué siempre pasa con los jugadores argentinos en
1: y
0: México?
1: Técnicos.
0: Y técnicos, ¿de acuerdo? También. Porque pasó con Gabo.
1: Anselmi es el último. Anselmi es el último, recuerde. Y generalmente a algunos personajes no les va bien. A algunos no les va bien. A otros sí terminan más o menos. Pato Sánchez, por ejemplo, recuerdo que no jugó una final, no sé si era de Liga MX o de CONCACAF, pero no terminó jugándola porque él se quería ir para Brasil y bueno, le fue muy bien en Brasil y todo lo demás, para citar uno de esos ejemplos. De ahí, hasta Marcone, ¿se acuerda de Marcone en Cruz Azul?
0: Sí, claro,
1: que se plantó
0: claro,
1: que no quería jugar porque quería ir a Boca.
0: Quería ir a Boca.
1: Le fue mal. Le fue muy mal.
0: Marconi se fue de Jeta.
1: Sí, se fue de Jeta,
0: no mejor de Boca, dicho. Se fue de Jeta.
1: Es una constante y por eso Jorge Ramos me cuestionaba a mí que cómo es posible, cómo que con nosotros contáramos que América no fichaba o no negociaba con clubes de Sudamérica por las razones de 2021, por las razones y los antecedentes de las broncas que había tenido con los equipos de esa región. América volvió al mercado sudamericano recién hasta el año pasado, cuando fue, o el torneo pasado, cuando fue Jardiné a atraer brasileños. Ahí quebraron un poco esos 5 años que América tenía sin negociar con jugadores, con clubes de Sudamérica. Habló Guido Pizarro, Ricardo, Pizarro sobre la salida de Correa y esto fue lo que dijo. Bueno, ¿tenemos Guido Pizarro?
0: Que como dijo mi mamá, siempre no, que espere un ratito,
1: Que Guido Pizarro, Guido no quiso meterse en problemas, trató de ser lo políticamente correcto tratar de explicar el tema, y obviamente va a escuchar las palabras. De hecho, Ricardo, creo que, bueno, el aficionado está molesto, la directiva ha hecho Mayorga el negociazo del año con Correa.
0: Conmigo también lo haría, pero de todas formas, sí, claro, lo compraron en 8.
1: Y lo venden en 19, Ricardo, quedan 11 millones de margen y más ¿cómo se dice eso?
0: La plusvalía.
1: Se amortiza también cierta parte de la, de la inversión que se hizo. No, esto fue lo que dijo Guido Pizarro sobre...
0: Se amortizó la compra y se le ganó el 100%. A ver.
1: Sí, y un poquito más. Guido Pizarro.
3: Sí, las charlas quedan internas, pero lo único que voy a decir, Ángel ha sido un profesional desde el primer día uno hasta el último día, es una gran persona, creo que ha aportado valor de todos los aspectos, desde la cancha ha quedado... demostrado, en el día a día lo mismo, creo que después ya son decisiones personales, pero en lo personal, y creo que toda la gente internamente sabe lo que ha aportado y cómo se ha comportado, después son decisiones personales de vida y cada uno queda en aceptar, pero de mi parte se lo he dicho a él y el grupo se lo ha hecho saber, agradecimiento, porque desde el primer día se ha puesto la camiseta del club y ha tratado de aportar valor, no solamente dentro del campo y afuera también, pero bueno, a veces son decisiones de vida, como decía recién, ¿no? Nos hubiera encantado que este vínculo, esta relación siga por mucho tiempo, se lo dije a él, pero también aceptamos.
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13: ¿Corren? Obviamente no los van, pero las mediciones no se hacen siempre iguales. Hay jugadores que les pagan para que corran, hay jugadores que les pagan fortunas solo para que piensen, porque es más rápida la mente que la pelota y que el jugador físicamente hablando. Eso es más rápido. Yo prefiero un inteligente que un correlón. Yo no sé si todos piensen igual. Y como se ha instalado ese cliché en el mundo del fútbol que tenemos que ser atletas, atletas, atletas, atletas. Les miden ahora el número de metros que corren por segundo. Es decir, hay un potenciómetro que se llama el chaleco ese, que el, con el GPS, que es el que tienen los jugadores puestos, que les mide hasta las palpitaciones si ven en la tribuna a la novia. Todos se lo miden. Entonces, el jugador está ahora expuesto a eso, pero esa es una medición física. Yo hasta donde sé ese aparatito muy importante, muy valioso, jamás mide la velocidad mental. Yo que sepa, no. La velocidad mental claro. No la mide. La rapidez con que piensa un jugador, esa no la mide. Mide la velocidad física, que es muy válido, muy bueno para el preparador físico, muy bueno para el cuerpo técnico, tener esos elementos de juicio, sí. El fútbol de hoy exige más esfuerzo, sí. Pero también exige gente que piense, por favor, no más técnicos que sacrificaron la capacidad individual de los jugadores por encima de los procesos particulares. No, es decir, la gambeta está fuera de moda en el fútbol, el regate está fuera de moda en el fútbol. Ahora se potencia el pase por encima de la gambeta. Entonces los jugadores que desequilibran pierden la capacidad de improvisación. Pero ahí es donde aparecen los técnicos, Polanco y señores. Los técnicos son los que tienen que buscar un punto de equilibrio. Al que jugador que tiene talento, dejen lo que sea talento. No le castren el talento al jugador que tiene talento. Y al que necesitan que corra, pónganlo a correr. El equilibrio de fuerza, los vasos comunicantes que hay dentro del equipo son los que pueden dar el equilibrio para que eso se dé. Pero bueno, ya me eché el discurso, ya me desahogué con la técnica y la táctica y el tema de la tecnología que no mide lo que corre, pero jamás van a medir lo que piensan. Y para mí es más importante la inteligencia que la fuerza física. Digo yo, para mí, no sé. Señor Gabo Sáenz, bienvenido al futuro. Hacía tanto tiempo que nos tenía en el abandono, que es un placer y un honor contar con usted en este espacio y que podamos preguntarle muchas cosas que tienen que ver con el fútbol mexicano, porque sobre la mesa en este espacio va a estar campeón de campeones, jornada 2 del fútbol mexicano y todo lo que va trayendo el recorrido de esta liga que está apenas incipiente, pero que apunta a ser atractiva con el paso de las fechas. ¿Cómo le va, Gabo?
6: ¿Cómo están? Digo, qué gusto saludarlos. En el Mundial estuve cepilladísimo, peor que el Hormiga González, pero bueno, antes que nada, primero saludarlos y segundo Argentina.
14: ¡Qué horror! ¡Hijos!

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1: Polanco, a mí, qué cosa terrible lo del señor Polanco, pero bueno, pues aquí estamos, digo, volví a aparecer, venga, aquí estoy.
2: Bueno, primero que todo, vi un comercial suyo en programas de radio a lo largo y ancho de la Unión Americana y a lo largo y ancho de
3: México. Yo también lo vi muy ocupado vendiendo, en el Mundial.
2: Sí, está...
3: Hizo billete el hombre.
2: El hombre hizo caja y...
3: Facturó.
2: Pero bien, Gabo, vida solo
1: hay una... Había que aprovechar.
2: En cambio, tallas hay un montón, ¿no? Tallas hay como 3,000, pero vida no hay sino una.
1: Por eso no me preocupa, que gordo, que no sé qué, a mí me vale un pepino. De todas maneras, tallas, pues escojo una más grande y punto.
3: De hecho, hablé con el jefe y me dijo, sí, Gabo está ocupado en eso. Pero bueno, fecha 2, Gabo. Fecha 2 de Liga MX. ¿Cómo pinta el panorama?
1: Bueno, a ver, la fecha 2 de la Liga MX.
2: Ya descuente los dos que se jugaron, ¿no? Ya de esos hablamos porque fueron martes, ¿no?
1: Claro, porque se jugó ya el Cruz Azul contra Puebla, que para muchos no los convence, que no juega bien la máquina, que no tiene un buen fútbol, pero bueno, pues tiene 2 victorias. O sea, al fin y al cabo, creo que los números están al lado de la máquina. Toluca, que a mí me sorprende, me preocupa porque da una cara muy buena contra Chivas de visita y después da una cara muy diferente como local contra Pumas, en la cual sí jugó muy bien el primer tiempo, pero después el segundo tiempo, bueno, termina dándole vuelta al conjunto de Pumas y le gana por 2-1, aunque Pumas ya se tiró atrás. Y hoy sigue la jornada, Atlante contra América, su servidor va a estar en el partido de Xolos contra el conjunto de León, en la aplicación Euforia, descárguela, busque tu DN extra y ahí nos puede seguir. Obviamente también por ahí estaremos haciendo un TikTok para que también nos sigan en mi cuenta personal, que me ha ido muy bien, la verdad. Y bueno, para mañana, el Guadalajara contra Juárez, Santos Laguna contra el conjunto del Atlas, ya no son hermanos, por cierto, eran hermanos, es el primer partido ya que no son hermanos, y el conjunto de Tigres contra San Luis, que por cierto, en Tigres prácticamente está cerrado ya Mauro Lainez, el hermano de Diego, para llegar al conjunto de los Tigres, Necaxa contra Rayados y Pachuca contra Querétaro, ese va a ser los partidos para el domingo, el Necaxa contra Rayados y Pachuca contra Querétaro, así que, bueno, atentos a las transmisiones que tenemos también en TUDN Radio, y bueno, obviamente el tema de la jornada, que para muchos, bueno, pues ese situación de que apenas van como aflojando un poquito el músculo, como apenas jugando, y bueno, pues ahí tratando también de tener actividad todos los equipos, ¿no?
2: Ahora, Gabo, ¿no le dejó la lectura que el partido de Toluca último que vimos, que fue el día martes, fue un partido pensando en el partido de mañana? Si alguien quiere ganar ese partido mañana, hablo no de la fecha 2, sino es que estábamos con Polanco hablando que en medio de la fecha 2 está el campeón de campeones. Y si alguien quiere ganar ese partido es el Turco Mohamed, porque son títulos, y los títulos, gústenos o no, es un título. ¿Cómo nació el torneo? ¿Cómo nació la copa? Importa poco. Ya es una copa que es válida. Y ojo, además, decía Jorge Ramos, ojo, esa copa debería tener mayor valor de la que se cree, porque es el real campeón de los dos torneos del fútbol mexicano. El campeón de la gran temporada.
1: Claro, porque al final, a ver, bueno, realmente nosotros en México tenemos 2 torneos, están partidos en el año futbolístico, pero casi todas las ligas del mundo, hay otras que también tienen 2 campeones por año, pero casi todas las ligas tienen 1 campeón por año. Entonces, ahí sí, obviamente es el mejor equipo. Que por cierto, hay un tema complicado, en Los Ángeles. Hay un tema de una ola de calor impresionante que está llegando a Los Ángeles. Por ahí se están platicando que más de 40 grados y 104 grados Fahrenheit, así que eso puede ser un factor importante también para este partido, porque donde se va a jugar el estadio no es techado,
2: No. Y no nos acostumbremos a que todos los estadios del fútbol deban ser techados, porque si no, la inversión alrededor del planeta tendría que rehacerse toda solo pensando en las temperaturas. Hay que elegir mejor los escenarios, digo yo, en las fechas, más que los escenarios, las fechas de jugar determinados partidos. Pero ¿qué hacemos con la temperatura?
1: Pero ¿cuándo lo pones, Ricardo? ¿Cuándo lo pones? Porque tenías mundial, también eso te complicó, después tienes...

0: la League's Cup, o sea, tienes tres jornadas,
1: sí, no, vas a jugar no la League's Cup.
2: Sí, de acuerdo.
0: No hay espacio. Ah, y ahora ya es presidente de la liga, es presidente Francisco Iturbe, ya es presidente de la liga.
3: Sí,
2: un gran directivo, ¿no? Me dijeron que usted le había hecho un homenaje en las redes sociales, ¿no? Al señor
0: Iturbe. Ah, bueno, lo platicaron temprano, entonces ya no lo platicamos. Ah, muy bien, perfecto.
2: No. Nosotros estábamos esperando conocer su reacción porque le dijeron que en las redes sociales.
3: Le dije que este señor iba a venir con esa tendencia siempre de querer salpicar un poco. ¿Qué culpa de que Fer para los cuates,
0: haya jugado en América?
3: Y por ahí el tema le salpica.
2: Se llama Francisco, debe ser Espacho, no Fer, sino sí. Pacho.
0: Yo no sé cómo sigue el señor Elmer en este programa, pero bueno.
3: Entonces me parece que en ese sentido, por el hecho de haber pasado por América, comenzaron ya algunos, todo de los rojiblancos, a tratar de ensuciar un poco la cancha. Hoy sí, estamos en modo normal en el fútbol mexicano, porque tenemos a uno que es del América, como generalmente ha sido.
0: No empieces a meter cizaña. No empieces a meter cizaña. A ver, jugó, fue futbolista con América, jugó en Venados por ahí en algún momento. Y bueno, empezó como becario en la federación y ahora, bueno, ya es presidente de la liga. Es un tema de una situación de también valorar lo que ha hecho el tipo con su trabajo. Habrá que ver y empezar a evaluarlo conforme vaya avanzando el tiempo y que de verdad ayude el fútbol mexicano. Por ejemplo, la Liga Femenil ahora cambió el formato, ya tiene un nuevo diseño. El fútbol mexicano creo que tendría que tener muchas cosas, obviamente. Y lo dijo el Turco, en una entrevista en Argentina, lo dijo. A ver, yo cuando jugaba en los 90, estábamos 4 o 5 extranjeros. Hoy en día tienes 14 por tener en el equipo, pero puedes meter a 8 o 9 en la cancha. Entonces, bueno, la verdad es que es algo que no debe suceder. Por eso nos quejamos, pero nos engañamos y pensamos que haberle ganado Ecuador y haberle estado, según la gente, casi para ganarle Inglaterra. Ah, bueno, pues entonces estamos bien en el fútbol mexicano. No estamos bien en el fútbol mexicano.
2: Bueno, a ver, si hace el balance del Mundial y termina mirando la tabla de posiciones. Aquí Polanco nos trajo las dos tablas, la tabla del Mundial y la tabla del ranking FIFA. ¿Usted piensa que es un horrible mundial cuando termina noveno en el mundial y es décimo en el ranking?
0: No, a ver, es que no es un horrible mundial, Ricardo, pero pues eso ya había pasado. En el 70 pasó, México quedó sexto lugar del mundial. O sea, en el 86 México quedó sexto lugar del mundial. ¿Y qué ha cambiado, Ricardo? O sea, el futbolista mexicano no es valorizado, no vienen y nos buscan para comprarnos. Termina siendo un futbolista caro. O sea, a ver, yo entiendo que Gil Mora se empieza a cotizar mucho más alto, pero de 10 millones de euros está subiendo 25 millones de euros. Eric Lira de 12 millones de euros está subiendo 14 millones de... Si no nos compraban, ¿cómo nos van a comprar así todavía? A ver, yo no estoy diciendo que jueguen mal, pero de verdad se habló tanto que iba a salir el Tala, que iba a salir Romo, que iba a salir Lira, que iba a salir el que quiera. Y no sale ninguno.
2: Eso es verdad.
0: Ninguno se va. ¿Pues de qué nos sirve?
3: Y de acuerdo al colega Esparza cuenta que parece que todo parece indicar que Esparza Oteo cuenta que Lira, todo parece indicar, se va a quedar con Cruz Azul.
0: Entonces imagínate, fíjate Elmer, desde hace años se mencionó que Lira iba a salir y que había ofertas y todo, y yo creo que es un tema de representantes, me queda completamente claro. Y ahora que no, que ya salieron, que la Premier, que la Liga Francesa, que no sé qué, todo, un montón de ligas estaban buscando a Lira, pero mundo de ligas, y no se va. Entonces nos están mintiendo y nos están engañando con decirnos que el jugador mexicano vale y debe de tener una posición en algún lugar. Calidad yo creo que no le falta, sí, pero a lo mejor desatención en algún momento y concentración las tiene, y eso tiene que cambiarlo. Sí. Pero el futbolista mexicano, claro, las tiene, porque claro, a ver, las tienen todos en las ligas, pero el futbolista mexicano la tiene más marcada ese tema. O sea, vamos, el partido contra Inglaterra, te hacen el gol y a los 2 minutos te hacen el segundo. No, bueno, pues...
3: No puede ser así. Sos un perro de casa quitando pelota, pero hay lapsos en los cuales ellos se desenchufan y fue lo que le pasó a Lira. A ver, aprovechando
2: no solo Lira, espéreme,
3: ahí quedó muy quemado. Que Edson. Y con las declaraciones que ha dado Jorge Sánchez, me lleva a que sea una reflexión sobre lo que pensamos de lo que dice que le pasa al jugador mexicano que va a Europa. ¿Podemos escucharlo, Dani, lo que dijo Jorge Sánchez?
1: Venga. Es una pregunta muy compleja, porque te la voy a hablar de mi caso. Vives cosas que normalmente no vives en tu país. Y bueno, creo que es un poco complicado esa parte, ¿no? Y el adaptarte, el también estar lejos de tu familia. A mí me tocó el primer año en Holanda de ver a mi familia 3 meses y después que se fueran a México 3 meses y estar solo yo. Eso para mí, el no ver a mis hijos, el no ver a mi esposa, el no poder tener a mi madre cerca, creo que fue una de las cosas más complicadas que he vivido en mi carrera, en el cual te sientes deprimido por todas estas cuestiones que prácticamente también el estar cerca de tu familia influye mucho en todos los temas de futbolísticos, ¿sabes? Y bueno, yo en lo personal creo que vas a Europa también con una moneda al aire, porque como tú sabes, vas allá y peleas contra 2, 3 jugadores en tu posición. En mi caso siempre me tocaba pelear contra 2 a 3 jugadores. Y bueno, uno va con la expectativa de querer hacer las cosas de la mejor manera. Y por situaciones, por una o por otra, puede irte bien, puede irte mal, pero el que ahora un mexicano se regrese, no sé si es un fracaso, no lo sé, la verdad. Simplemente cada uno tiene su propio camino, cada uno tiene sus propias decisiones y sabe el por qué toma esa decisión.
2: Me gusta la declaración, Elmer y Gabo, y la entiendo desde el punto de vista afectivo-emocional, porque somos humanos, no, somos perfecto. Sensibles, tenemos familias, pero todos lo entendemos. Pero a ver, ese es parte del sacrificio de un profesional, es parte de la vida de un profesional. Yo lo entiendo, que todo eso es un vacío que tenemos todos, pero alguna vez en la vida hay que hacer sacrificios para poder...
0: Yo les digo rápido, y porque conozco el tema del mexicano, esto no es nuevo, y te lo voy a contar. En Suiza 54 o Suecia 58, no estoy seguro en cuál de los dos mundiales, creo que en Suiza, el jamaicón Villegas, exjugador del Guadalajara, mencionó, imagínate, y fue en un mundial, en 40 días, 30 días, extrañaba los frijolitos, las tortillas y la salsita de su casa, y dijo, no, pues es que no puedo y por eso no rindo y demás. Entonces de ahí se le puso al futbolista mexicano que iba al extranjero y que no, el tema del jamaicón. Entonces, esto es histórico. Al uruguayo no le pasa, al argentino no le pasa, al brasileño, o si le pasa, saca fuerzas, yo no sé de dónde.
3: La pelea.
0: Y termina por convencer y generar algo diferente. El mexicano no puede con eso. O sea, esto que dijo Jorge Sánchez, dice... Bueno, pues entonces no te hubieras dedicado a eso, hubieras sido arquitecto, papá. O sea, no hubieras sido futbolista.
3: Lo que pasa es que aquí también entra otro detalle. La zona de confort que también tiene el futbolista mexicano, porque termina ganando buen billete y sin romperse la madre, como dice Mayor, tomando su horchata o su champurrado en casa y sus tortillitas y todo lo demás. ¡Ya está!
2: Claro. Pero eso ha sido de toda la... Al menos mientras yo he hecho el fútbol mexicano, lo he vivido de cerca y siempre lo he comentado y dicho, ¿por qué la nostalgia del taco? Es que mis tacos,
0: no puede ser, no puede ser. Es que no puede ser. Y de verdad lo escuchas y dices, no puede ser.
3: Carnes aparte, en su jugo, diría el pinche
0: Tigres. No, pero es cierto, pero aparte equipos como Tigres, como la gente como Rayados, que ahora regresó Orbelín, o sea, al contrario, no los dejan brillar allá. Y de repente, pues terminan dejándolos allá, no entiendo.
3: Ahí
0: le pagan lo que quieren y terminan la cara. Mira lo que dice Gabo, al contrario, no me creo gringo. O sea, amo mi país, amo México. No soy antipatriota.
3: ¡Ah, caracoles!
0: Te lo digo. No, ahora nomás. Antipatriota, ¿y qué le hizo a las elecciones?
2: Tú eres una lanza por Gabo porque sí, pienso como él y lo hemos dicho en este espacio desde antes de que Gabo
0: se ahora nomás, ve nomás.
3: Y usted dijo que traiga a Gabo que nos da superchats.
0: El productor está escogiendo los peores, ¿no?
2: Pienso lo mismo. Estoy con usted, Gabo. Pienso lo mismo.
0: Claro.
2: El productor. A ver, vamos a. confesar. El origen del productor es Argentina.
0: Claro. Entonces,
2: tiene la final entre ceja y ceja, todavía no ha podido sacudirse la final. Entonces, está eligiendo los
0: chats. Oye, firmaron, Ricardo, firmaron. Digo, ya está como si nosotros hubiéramos firmado por partidos. Qué bueno ese comentario, bueno. Ya estuviera como si nosotros en los octavos de final, que sí, no llegamos ni a primero, ni a segundo, ni a tercero, ni a cuarto, y nunca están los familiares, nunca, grande Gabo, muy bien, nunca vamos a llegar a esta ronda, pero como si pidiéramos hacer un partido del Mundial de octavos de final, no, sí, que contra Holanda y contra Bulgaria y demás, y esto no, por favor, sí se vieron ridículos los argentinos firmando por querer hacer la final de vuelta, no, qué cosa.
2: Bueno, hoy, ya no le busquemos más patas al gato al tema de Argentina. Además, como saludó usted, que primero que todo, ya con eso.
3: Gabo, sobre todo ese tema del futbolista mexicano, creo que
2: es lindo tema.
3: Algunos muy peleado. Carlos Salcido, que tú lo has tenido cerca, Gabo, sabes perfectamente cómo le tocó a él sortear algunas dificultades. La peleó hasta donde pudo, porque estuvo en Holanda, estuvo en Inglaterra y todo lo demás.
0: ¿Y de eso se trata, Elmer? ¿De eso se trata?
2: Claro. Es que si... A ver, si yo extraño a mi mamá...
0: Seguir buscando el sueño.
2: Extraño las empanadas, extraño las arepas o los frijoles o el mole, lo que sea.
0: Claro.
2: No se dedique a una profesión en donde le toque alejarse de eso.
4: No, ¿sabes cuál es la diferencia?
2: Se hace abogado, se hace ingeniero, ¿qué? Se hace arquitecto, vive cerca de su casa, maneja su carro.
0: Y mira, Ricardo,
2: trabaja
0: medianamente,
2: de 9 a 5, como un Rodríguez cualquiera.
0: Claro, y si estás en Europa, medianamente, pues puede ser prácticamente seleccionado mexicano. O sea, eso va a ser casi un hecho. Entonces, aparte de la distancia que estás poniendo ya en tu liga local, donde juegas, aparte los partidos con selección mexicana y te vas a perder estar con tu familia. Entonces, entonces sí dedícate a otra cosa, papá. O sea, no te dediques al fútbol.
3: Entendemos entonces por qué de pronto Jorge no terminó trascendiendo y siendo relevante en los equipos en los cuales estuvo en Europa.
2: Ya por eso le digo, de la parte sentimental, afectiva y emocional, lo entiendo. Tiene todo
0: el
2: derecho.
0: Claro,
2: tiene
0: todo el derecho humano.
2: De expresar,
0: es un ser humano.
2: Pero fue la elección de su profesión.
3: Pero en esta profesión
2: es la elección de lo que usted eligió para hacer y de lo que vive. Entonces, eso, como todas las profesiones, tienen su cuota de sacrificio. O pregúntenos a nosotros si durante los 46 días de
3: ese está bueno,
2: mundial tuvimos.
3: Gracias, $5.
2: Le dije que con Gabo siempre hay
0: super chat. Estoy de acuerdo con Gabo, pues ya invítenme para que les caiga feria, porque no les cae nada. Muy bien. Muchas gracias.
3: Gabo, ¿con tu equipo de Guadalajara? ¿Contra quién va Guadalajara?
0: Guadalajara va contra el conjunto de Juárez, va como local, tendría que ganar. La alineación probable que podemos tener para este partido es el tal Arangel, sería Romo, Aguirre, Campillo, González, Ledesma, Ryan González por el costado de la izquierda, el Oso González sería en el medio, Castañeda, Gobea, Alvarado y Marín. Vamos a ver qué pasa, pero digo, ya, por ejemplo, Hormiga entró unos minutos en el partido pasado, también estuvo jugando por ahí Sepúlveda, pero estuvo expulsado, recuerden. Oye, a mí lo que me impresionó fue lo de Pared, el futbolista de Boca Juniors, porque estuvo en la final y en 3 días ya está jugando Sudamericana.
3: Y ya viste, Brian Rodríguez, eliminado en fase de grupos con Uruguay, y no se ha reportado ya con América.
2: No. Es que todo depende del apellido y del contrato.
3: Gracias, Cabo. Juárez de toda la vida, hermano.
0: No te voy a contestar, Elmer. Me caes gordo, no te voy a contestar. Gordo, tú le vas a la América. Todavía en América Chivas, venga, bye muchachos.
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1: ¡Zuley! ¡Dale! ¡Ya vénganse a ver el partido!
2: ¡Ahí vamos, Antonio!
3: ¡Ya llegué, mensos! Oigan, traigo botanitas, ¿eh?
2: ¡Muy bien, Dani!
1: ¿Ya están listos?
3: ¡Sí! ¡Sí!
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0: para, ¿cómo está? Mi bandota de TUDN Radio, bienvenidos a este show mágico, cómico, musical, completamente en vivo, en este de viernes, ya 24 de julio del 2026, todos muy contentos, emocionados, dándole la bienvenida a Darín Catalavera, Zuli Ledesma, Toño Murillo, y toda la flota que hace posible este espacio. Queremos que se la pase de rechupete, bendiciones para usted, para su familia que está en casita, en el trabajo, donde quiera que se encuentre y lo que quiera que ande haciendo, cochinote depravado, ¿eh? Lo que sea que ande haciendo en este momento, que el mañanero, que las tortillitas, que el almuerzo, todo lo que
1: whatever,
0: está haciendo.
1: Whatever, Antonio.
0: Ya empezó a laborar, que a barrer, a trapear, a todo lo que sea, whatever tomorrow, como dice el Zuley.
1: whatever, Antonio.
0: Whatever, la turca, güey.
2: Whatever.
0: Así que todo lo que esté haciendo en este momento, que sea muy bendecido por Diosito o por lo que usted crea. Un abrazote también a los chiquillos que están en casita echando despapalle.
2: Chiquillos
0: y chiquillas. Un abrazo a todos los chiquillos, que se entienda el punto. Que andan haciendo travesurillas en este momento muy tempranito. Un abrazote enorme. Mira, Niquita, Petota, hermosa, ¿cómo estás? ¡Buenos días!
2: ¡Petota, ¿cómo le hicieron? ¡Oh! Bien. Me da mucho gusto escucharlo, me da mucho gusto saberlo, me da mucho gusto verlos en este viernes, cerrando la semanita a través de TUDN Radio en Inutilandia. Que pues hoy, ¿qué, Antonio? ¿Qué? ¿Qué buenas nuevas traemos?
0: Un chorro de cosas, Dale.
2: Porque
0: tenemos.
2: Ayer revisé mi guión.
0: No, muy bien.
2: Ayer revisé mi guión, Antonio.
0: Eso me encanta, Dale.
2: Y este, gran producción que tenemos hoy, ¿eh? Para que no se lo pierdan.
0: Eso. ¿Cómo te fue ayer, Patota?
2: Bien, estuvo padre.
0: ¿Triunfando o qué?
2: Triunfanding.
0: Muy bien.
2: Triunfanding. Me dijeron, ¿no quieres ser la directora de la escuela?
0: ¡Ah,
2: claro,
0: qué bárbaro!
2: Claro que sí, me quedé.
0: Sí, acéptale, porque
1: te muy dije. Bien.
2: Antonio, no me
0: digas. Sí, acéptalo, porque te dije.
2: Exacto. No, no manches, pero estuve recibiendo varios mensajitos, Antonio.
0: Eso, muy bien,
2: Dale. De nuestros radioescuchas que me decían, pues, ¿qué pasó? Hay mucho marrano y poca verdura.
0: Ingerinal y todo.
2: ¿Cómo ves?
0: Culeros. Puyellos. Eso, mi Dale. Mi querido Zuley, Zuley, ¿cómo estás? Muy buenos días.
1: Muy bien, Antonio, Dale, muy buenos días. Qué gusto saludarlos en este... Pues ya viernes, ahora sí es viernes, Antonio.
0: Ya, ahora sí, Zule, ahora sí viernes.
1: Fin de semana.
0: Ya, fin de, Zule.
1: Ojalá que todo el mundo la pase bien.
0: ¿Qué pasó, mi Dale?
2: No, échale, Dale.
0: Ajá.
2: Ya no me mires así.
0: Que no ves que estoy loco por ti. Es hoy.
2: Muy bien.
1: Today is the day, Antonio.
0: ¿Y terminando el show qué?
2: ¿Eh?
0: ¿Y terminando el show qué?
2: Ya no me mires.
0: Hija de la calentura. ¿Qué fue acabado hacer? Misure, ¿y qué vas a hacer hoy o qué tú?
1: ¿Hoy? ¿Qué? Pues ahí, tranquilo, Antonio.
0: Ah, tranquilo, ¿tranquilo? Es que a tu edad también, o sea, Dari porque está jovenaza y todavía trae la pila. Pero tú, Zule, también ya cómprate una maca y ya a las 9 de la noche ya empiezas a mecer ahí.
1: No necesito comprar.
0: Una mecedora, Zule.
1: La maca ahí está en tu pobre casa.
0: Sí, es cierto.
1: Acuérdate, Antonio. Sí, en la parte de atrás, ahí.
0: Está bien armado todo eso.
1: Agustito. Pues en el... ¿Qué se puede decir? ¿En el patio?
0: ¿En el patio trasero?
1: En el patio trasero, sí. Ahí está la maca esperando. Every single day, Antonio.
0: Muy bien, mi Zule. Pues a toda la bandera, de verdad, bendiciones. Créame que se la va a pasar bien padre. Y vamos a hacer todo lo posible, lo que esté en nuestras manos, para que así sea.
2: Ay, que sea. Se la pase muy bonito.
0: Eso.
2: ¿Y tú qué vas a hacer este fin de semana?
0: Yo, mi Petota, Dale, me voy a ir a... A que me hagan pozole. Me voy a ver si a que me hagan pozole.
2: ¿De veras?
0: Ya no aguanto más.
2: Antonio,
0: ya me rendí.
2: No manches.
0: Ya me rendí, ya.
1: ¿De qué, Antonio? ¿De qué te rendiste?
0: De mí lo que quieran, que me amarren. Que me pongan la manzanita y que me lleven a donde quieran.
2: Antonio,
1: ¿qué pasó?
0: Al caso o algo. Ya me está promoviendo. Ahora resulta que es...
1: ¿Al horno o al caso, Antonio?
0: Al caso.
2: El caso es que este fin de semana tienes que...
0: Que te traigan a vuelta y vuelta, Antonio.
2: No, hombre, ya, en buena onda.
0: No, me voy a ir al rancho.
2: Ay, qué padrito.
0: Órale. Al ratito me voy al rancho. Ajá. Y ahí voy a... Ya ves que ya estoy empezando a hacer cositas en mis redes y todo eso. Uh-huh. Voy a entrevistar a mi suegro, aprovechando que va a estar ahí en el rancho.
2: Ay, qué padre.
0: Y mi suegro es músico. Entonces lo voy a entrevistar ahí en su rancho. Y vamos a comenzar a hacer cositas así.
1: Al responsable de los venados de Nayarit.
0: Uno de los responsables
2: Y no llegaron aquí a tocar, Antonio, ¿te acuerdas?
0: Sí, aquí tocaron.
2: No, pero que nos habías platicado que un famoso no sé quién, que no llegaron a tocar a su boda o no sé qué.
0: Ah, sí, de Abelito, el de la Casa de los Famosos. Ajá. La que fue la tercera temporada.
1: Ajá.
0: Bueno, Abelito, no sé si mucha banda lo ubique, pero Abelito hoy en día es parte de pues la comedia de los programas deportivos de nuestra empresa de Televisa. Entonces, junto con el chavito este de Nigris, el sobrino de Aldo y Poncho de Nigris, ¿no? Y de Antonio, en paz descanse, Antonio de Nigris, de los de Nigris, pues. Y la historia es así, para no hacerles mucho rollo, se casaron sus papás de Abelito y el grupo que iba a estar encargado de amenizar ese día eran los Venados de Nayarit y no llegaron. O sea, llegaron a otro, se equivocaron, o llegó él. No llegó todo el equipo. Llegaron ellos.
1: Ah, órale.
0: Llegaron ellos y al no ver que estaba el equipo y que ya estaba un zafarrancho ahí de que y el grupo no llega, pues mejor optaron por no llegar como tal porque les dijeron, los van a linchar.
2: ¿Cómo crees?
0: Y después ya explicaron las razones del por qué no llegó, pues se perdió el equipo. O sea, se fue para otro lado. le dieron para otro lado, güey.
2: Claro.
0: Entonces pero y al día, creo que la historia, al par de semanas, regresaron a tocar a ella. O sea, se hizo otra boda, pues.
2: Ah, ok.
0: Se hizo el bailongo. A los días después.
1: Okay.
0: Se hizo el bailongo. Y no cobraron un peso. No cobraron un solo peso.
2: ¿Por quedar mal?
0: Sí. Sí.
2: Ay, ¿cómo crees, Antonio?
0: Sí, no cobraron, entonces se armó el bailongo ahí. Con los Venados y con los padres de Abelito. Pero bueno, vámonos de volada. Arrancamos en Utilandia. A la one, a la two, a la one, two, three. ¿Sí?

0: porque hay mucha información. El día de hoy, que es viernes 24 de julio, faltan exactamente 160 días para que finalice este 2026. Se está yendo como agua el año, así que ya les digo que me hagan caso, ya vayan haciendo su alcancía para Navidad, porque ya está a la vuelta de la esquina.
1: 5 mesecitos, Antonio.
0: En 5 mesecitos grabamos programas,
2: dale. En 5 meses, Antonio.
0: En 5 meses.
1: De una vez, Antonio, pues.
0: Grabamos los programas. Los otros 4. Pues también le hacemos como Buenos Días América.
1: Antonio.
0: Pues Ingasú. ¿Cómo? Hacemos especiales, grave. ¿No?
2: Ah, pues sí, me parece bien, Antonio. Me parece.
0: La Dari ya quiere grabar en agosto.
1: Una vez, Antonio.
0: Poca más, dale. Te estoy diciendo, dale.
1: Ah, sí, cierto. No. Hasta
0: aprovecha
1: diciembre.
0: La gira del adiós. No es cierto. Poca manera. Oigan, hoy celebramos Día Internacional del Autocuidado. Del Autocuidado. ¿A qué se refiere esto? A que coman sanamente. A que se cuiden. A que no ingieran cosas que no le conviene a su cuerpo.
2: Ajá.
0: Que duerman bien.
2: Okay.
0: Que coman bien. Que bien. Okay. Que todo lo que le haga bien, lo haga. Todo.
1: Claro.
0: Que tome mucha agua. Que trague verduritas. Sí, a eso se refiere exactamente el día de hoy.
2: Ah, ok.
0: El del autocuidado. Así que vaya a checarse, ¿no?, cada mesecitos ahí con el doctor. A ver cómo anda.
2: Ajá.
0: Del uyuyuy. De la yayay, del jejeje, de todo, de verdad. Así que cuídense mucho. Y también es Día Internacional del Tequila, mi Dare.
1: Ay, mira qué cosa, Día
0: Internacional del Tequila Agüer. Claro. Es más, para festejarlo, que los redescuchas nos manden una botella de tequila. ¿Cómo ven? ¿Me apoya el equipo?
1: ¡Sí, equipo!
0: ¿Me apoya el equipo?
2: ¡Ey!
0: En vez de que estén ahí enfadosos de que ya te equivocaste y que así no se dice, y que, a ver, todos esos güeyes negativos que siempre nos quieren corregir, hagan una cópera y mándenos una botella de tequila para festejar el día del tequila.
1: ¡Tequila, güey!
0: Por favor, y de las caras.
2: Muy bien.
1: De las caritas.
0: Esas, ¿sí?, de las que te tomas. Es que
1: esas
0: sí,
1: que son del maestro.
0: Sí, hay diferencias, ¿sabes?
1: Esas que son del maestro.
0: Yo me acuerdo cuando pisteaba en mi época borrachilla, que pisteaba. Comprábamos una botellita de 40 pesos. Imagínate.
1: Ay, no manches.
0: Sí, imagínate cómo sabía.
2: A gloria, Antonio. En ese tiempo sabía gloria, Antonio.
0: Se llamaba, creo que la voy a nombrar porque creo que ya no existe. Se llamaba Tahoma. Y en esos tiempos costaba 40 pesos, güey. Imagínate.
2: ¿Cómo se llamaba?
0: Tahoma. La que sí siempre ha existido es el Tonaya. Ese también yo lo llegué a probar.
2: Tonayan. Ajá.
0: Y otros tequilas más, que cuando yo estaba morrillo eran los chidos. Ajá. Y hoy en día ya no son tan chidos.
2: Fíjate que yo no me acuerdo a qué sabe la de Tonayan.
0: ¿No? Mi Zuley, te voy a traer una para que la
2: pruebes. Yo creo que
1: como
2: sí,
1: desinfectante, Zuley.
2: Yo creo que sí debí de verla.
0: No, pero lo que voy yo, Dare, el punto es de que sí hay diferencias.
1: Ay,
0: cuando ya tomas de las chidas, de las carillas.
1: Ya cuando tomas bueno,
0: Antonio. Ni sientes, güey. Esto es tequila, güey. Esto es un dulce para mí.
2: Sí, es cierto, Antonio. Tienes razón.
0: Sí se siente la gargantita cuando cuesta 15 bares y cuando cuesta 1,000 y tantos.
2: Se cuesta Milky.
1: Con una sí Milky. Amaneces con los ojos hinchados y te duele. Y con otra, ¿no?
0: Ajá, con otra, sí. Normal.
1: Cranky.
0: Como el Surya, tranqui. Tranqui tronco. Bueno, ahí está. Hoy Día Internacional del Tequila y también celebramos los santos de San Boris.
2: Boris.
0: Santa Cristina.
2: Okay.
0: Y Santa Niceta. Santa Niceta.
1: Nada más Niceta, Antonio.
0: Santa Niceta. Celebramos todos los Anicetos.
2: Niceta.
0: Felicidades al tuyo, Zuley. Dale.
1: Niceta, Antonio.
0: Ah, no dice
1: Aniceta. No,
0: están los Anicetos.
2: Antonio.
1: Es Niceta.
0: Regrésame, por favor. Regrésame, pues, el.
1: Ahí te va.
2: Por favor, Antonio, por favor.
1: Un aplauso.
0: Regrésame
1: para tu
0: aplauso.
1: Niceto, Antonio.
0: Bueno, Dani, arránquese con las efemérides, por favor.

0: Reyes. Un día como hoy, 24 de julio, pero de 1924, se funda en París. La Federación Internacional de Ajedrez, la FIDE, por sus siglas, Antonello, organismo rector del ajedrez mundial. Su lema es Jens Una Sumus, significa somos una familia.
1: All right.
2: Y un día como hoy, 24 de julio, pero de 1909, el legendario lanzador cubano José de la Caridad Méndez, conocido como el Diamante Negro, consigue un juego perfecto con los Cuban Stars en las Ligas Negras de Estados Unidos, una de las actuaciones más memorables del béisbol de la época.
1: Y un día como hoy, 24 de julio, pero de 1976, en los Juegos Olímpicos de Montreal, el cubano Alberto Juantorena inicia su histórica participación, que lo llevaría a convertirse en el primer atleta en ganar el oro olímpico en los 400 y 800 metros planos en una misma edición de los Juegos, una hazaña sin precedentes. Y déjeme contarle la frase del día. ¡Agárrese!
3: ¡Venga, Antonio, venga, Antonio!
1: ¡Agárrese, porque la frase del día va a estar de rechupetl!
0: Exacto, de rechupetl. Antonio. Relájese, abra su mente para poder entender estas frases, por favor.
1: Acuéstese, si está en una camita, acuéstese.
0: Abra su mente, abra su mente.
1: Abra su mente, abra las patas.
0: Las entendederas, Antonio.
1: Abra todo.
0: ¡Antonio!
1: Abra las nalgas.
2: Puta atención, Antonio, puta atención,
1: please. Ahí le va la frase del día para que se motive. La actitud con la que enfrentas el día puede cambiar por completo tu destino.
2: Órale,
1: otra vez,
2: Antonio.
1: Porque yo la entendí. Vale, la actitud con la que enfrentas el día puede cambiar por completo tu destino.
2: Eso, Antonio, qué bárbaro.
0: Esa todo se trata de actitud,
1: Antonio. Apúntenla, cuya yo.
0: Todo se trata de actitud.
1: Todo es actitud en la
0: todo
1: vida.
0: Todo agüitado, todo ajá, con tu cara así gacha, Antonio.
1: Claro,
0: así.
1: ¡Dale! Esa no me lo puedo quitar, mensa.
0: Bueno.
1: ¡Ay, no, no, sí! Yeah, no,
2: dale,
1: no, no, porque estoy haciendo
2: muy bien, bien. Dale, muy bien.
1: Porque estoy haciendo un en vivo, si no, le hablaba a la línea de Lorenz.
0: Sí, sí, sí.
1: Quédate allá,
0: no, espérate.
1: Dando conferencias.
0: Si tú llegas con tu ánimo.
1: Y seguramente la conferencia se trató de trabajo en equipo, güey.
0: Con tu cara.
1: Con tu cara. La cara.
0: Llegas con tu cara toda gacha.
1: No, porque tú sí estás bonita, ¿eh? Ya los demás estamos bien culeros.
0: A ver, ya, buena onda. Ajá. Si tú llegas cabizbajo, Antonio.
1: Cabizbajo.
0: Si tú llegas agüitado. Mm-hmm. Te digas molesto, con tu cara así de que ni me hablen.
1: Ajá, ni me hablen.
0: Así te van a tratar.
1: Exactamente.
0: Así van a...
1: Ni no, se te van a acercar.
0: ¿Para qué lo saludo? ¿Para qué hablo con él? ¿Para qué lo invito? No, hay no, que no, ser no, alegres. Hay
1: como
0: que ser
1: Zule,
0: animados, buena onda. Claro.
1: Así que lleguen y lo saluden.
2: Mandé, mandé, Antonio.
1: ¿Cómo, cómo la cara?
0: Así, así, así,
1: así
0: mero.
1: Así.
2: Sí, la actitud dice mucho,
1: esa actitud,
0: que den ganas
1: actitud,
0: que la gente hable claro, contigo.
1: Exactamente.
0: Así.
1: Sí, porque ya si te ven con cara de ay, no, atorado, pues.
0: Ay, no, qué flojera.
2: De fuchi, de fuchi,
1: de fuchi, fuchi, de fuchi. Como el vaselino.
2: Ándale,
1: ¿no?
2: Ándale, ándale, ándale, ándale.
1: Y lo ves y tú te le acercas.
2: Ándale, síguele, Antonio. Síguele, Antonio.
1: Tú sube. ¿Ves al vaselino? ¿Te le acercas? Pues no, ¿va? ¿Cómo está?
2: ¿Por qué no? ¿Por qué no?
0: Ay, Juli, si de lejito se ve. Ay, de... nos vemos, ay, nos vemos.
1: Ey, si de lejito, ve.
2: ¡Yo, yo!
1: Hasta te grita. ¡Ay, juntas, Zule!
2: ¡Ay, nos vemos, eh! ¡Ay, nos vemos!
1: Bueno, ahí está la frase del día. Y la pregunta del día. Apúntale bien, porque esto va a estar bien chido, ¿eh?
2: A ver, Antonio.
1: Para que vaya pensándole. 1-833-867-2346. Y en el que pachó, 305-297-9697. Ya se la sabe. Vía telefónica 3 minutos máximo, en qué pacho 2 minutos máximo, y lo que sí es barra libre son el mensaje escrito. Ahí les va. ¿Qué deportista consideran que ha tenido el mayor impacto en la historia del deporte de tu país? ¿Y por qué? Ojo, de su país.
0: O sea, de Cuba, okay, de Honduras, de Cuba, de México, de Estados Unidos, de...
1: Exactamente.
0: ¿De dónde de Argentina?
1: De Managua, de Calagua, ajá, de todos esos. ¿Qué deportista consideran que ha tenido el mayor impacto en la historia del deporte de tu país. Ahí está, para que participe con nosotros. Vámonos con una nota importante, porque ¿qué creen? Ya tenemos rivales.
3: Ah, ya, Antonio.
1: Para la nueva era de Rafael Márquez como técnico de Tricolor.
2: Para la Selecao, para la
1: Selecao. Ya tenemos rivales en el mes de octubre. Órale. Así que ahí les van. A ver. Estos son los partidos.
3: ¿Quiénes, Antonio?
1: Que disputará la selección mexicana en las siguientes fechas FIFA, tras su participación en el pasado mundial, ahora ya con Rafa Márquez como el técnico number one. Ahí les va. Hey. Contra Colombia. Colombia, 26 de septiembre en Baltimore. En Baltimore.
2: Okay.
1: Contra Perú, 29 de septiembre en Nueva York.
2: New York.
1: En el Red Bull Arena. Hey. Ay, güey, hasta mi inglés me está sorprendiendo hoy.
0: Hoy sí vienes muy lúcido, Antonio.
1: Y contra Estados Unidos, 3 de octubre en Phoenix. 3 de octubre en Phoenix contra Estados Unidos.
2: Órale.
1: Y cerramos estos cuatro juegos contra Chile el 6 de octubre en el Rose Bowl de Pasadena, California.
2: Ok, ok.
1: El 6 de octubre. Así que van a ser buenos, ¿eh?
2: Buenos rivales.
1: Colombia, Perú, Estados Unidos y Chile. Bien, ¿no?
2: Sí, sí, sí.
1: Y ahí dos y dos. Dos que tuvieron mundial y dos que no. Pero que su calidad no está en tela de juicio, ¿no?
2: Sí, de acuerdo. Iniciando la era de Rafa Márquez.
1: Postmortem.
2: ¿Cómo?
1: La era postmortem. ¿Cómo?
2: No,
1: se me ocurrió.
2: No, la era de Rafa Márquez.
1: La pensé que suena, va a sonar padre eso de postmortem.
2: Post Javier Aguirre. No, postmortem.
0: Postmortem es después de la muerte, Antonio.
1: ¿Ah, sí?
2: Sí, Antonio.
1: Ah, pues después de la muerte del mundial, pues sí
2: nos. No, pero estamos hablando del técnico que fue el responsable de México en el mundial pasado, Antonio.
1: Y bueno, pues ahí están los cuatro partidos que tendremos. Y bueno, las fechas FIFA se jugarán entre las jornadas 10 y 11 de la Liga MX de esta apertura. En la undécima es el clásico tapatío, Atlas contra Chivas y el Pumas contra Cruz Azul, así como otros partidos atractivos. Okay. Y déjenme decirles que me estaba enterando, Dare y Zuley, que el Chucky Lozano fue ofrecido a la Chivas Rayadas del Guadalajara.
2: ¿El Chucky Lozano?
1: El Chucky Lozano.
2: ¿Fue ofrecido a Guadalajara?
1: El
0: Chucky Lozano.
1: No. ¿Fue ofrecido? Ajá. ¿Y qué crees que
2: a Chivas le contestó?
1: No, y a Mauri le contestó. Oye, mi Chucky, yo no te quiero en mi equipo. Oye, mi Chucky. ¿Neta? A Mauri no lo quiso. A Mauri no quiso el Chucky Lozano.
2: A ver, poniéndonos un poco a pensar las razones por las cuales un jugador de las
1: características. Todos los antecedentes, todo te mata.
2: Ok.
1: Como te comportes en la vida, termina.
2: No en lo futbolístico,
1: sí,
2: ¿verdad?
1: De acuerdo.
0: Todo es parte de la actitud. Regresamos a la frase.
1: Exactamente.
2: Muy bien.
1: Okay. Yo hace mucho.
0: ¿Será por eso, Antonio?
1: Sí.
0: Es que sí tiene muchos temas ahí extra cancha que como que no vean.
1: Y ya tiene 6 meses, que nada de nada. Y aparte salió mal con su equipo, con el que.
2: Sí.
1: Con el San Diego salió mal. Entonces.
2: Pintaba para hacer una buena. No digo temporada, sino estancia, ¿no?
1: Hoy en día, siempre, pero más hoy en día en el fútbol.
2: Ajá.
1: Por ejemplo, cuando vas a contratar a alguien, le hablas al dueño del otro equipo, ¿no? Oye, güey, ¿qué onda? A ver, sí. Futbolísticamente ya sé que es bueno, pero ¿cómo se comporta? ¿Hace grupo? ¿No hace grupo? Sí. ¿Es borrachillo? ¿No es borrachillo? ¿Cómo es? Y pues imagínate el San Diego lo que le dijo Mauri, güey.
2: De acuerdo.
1: No lo contrates ese tipo.
2: Pero independientemente de que puedas investigar o no como persona, ¿qué tal se desempeña en un grupo? Si hace precisamente esa colaboración para formar un buen plantel, un buen grupo. Verdad que se tiran más a fondo en las investigaciones para contratar.
1: Sí, porque hasta en el Tri ya tiene rato como que me lo cepillaron, ¿eh? Hasta en el
2: tiempo. Ya hace rato.
1: ¡Corte! No le cambie, regresamos de volada. Esto es Inútil.

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14: ¡Eso! Ya estamos de regreso en Inutilandia por TUDN Radio y escuchamos a Vicentico, porque ¿qué crees, mi Zuley?
15: ¿Qué pasó, Antonio?
14: El día de hoy, dime, Vicentico, dime. Está cumpliendo años, 24 de julio, es el cumpleaños de Vicentico Gabriel Fernández Capello.
15: Vicentico.
14: Ajá. Vocalista y fundador
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14: Eso, ahora es a Vicentico. Y también la que está cumpliendo años es Jennifer López.
15: J-Lo
14: está cumpliendo añitos.
15: Ok.
14: Que naciera en 1969. Ahí está.
15: 1969, Antonio.
14: Y Vicentico es del 65.
15: Hombre.
14: Ya están viejos los pastores, como tú.
15: No tanto, Antonio. Yo estoy más.
14: Bueno, pues ahí está los cumpleañeros del día de hoy. Vámonos con más notas para ahorita llenarnos con mensajitos y muchas cosas más, porque ¿qué creen?
17: ¿Qué creemos?
14: El sorteo de la CONCACAF Nations League 2026-2027.
15: Ajá.
14: Se llevó a cabo el día de ayer, jueves 23 de julio, en Miami.
15: Órale.
14: Y ubicó a todas las selecciones de la zona en sus respectivos grupos y ligas de la competencia, que arrancará en el próximo mes de septiembre. Déjeme contarle que hay que recordar que México, Estados Unidos, Canadá y Panamá clasificaron directamente a los cuartos de final de esta competencia por ser los mejores cuatro selecciones masculinas en el ranking de la propia CONCACAF. El resto de los 37 representativos nacionales fueron ubicados en las tres ligas y sus respectivos grupos. Los bombos también se organizaron de acuerdo a la misma clasificación y a los resultados de la Nations,
15: Antonio,
14: del año pasado.
15: ¿Te organizaron?
14: Me organizaron.
15: Los bombos.
14: Los bombos.
15: Un bombo.
14: Soy un bombot, un bombote, Zuley. Así.
17: Un bonzote.
14: La Liga A, Lorenz, la Liga A quedó con dos sectores.
17: Dije algo bonito.
15: Díselo, Dari.
14: En el A se ubicaron Costa Rica, Haití. Trinidad y Tobago, Curazao, Nicaragua y República Dominicana.
15: Melao.
14: Mientras que en el otro grupo está Honduras, Jamaica, Guatemala, Surinam, Martinica y El Salvador. Los dos primeros de cada grupo de la Liga A avanzarán a los cuartos de final junto con los cuatro ya clasificados. Finalmente, las semifinales y la final se jugarán en marzo en Los Ángeles. Y déjame decirles que la Leagues Cup de este año iba a tener un pequeño cambiecillo. Algo breve. Ya ven que siempre los partidos son en Estados Unidos, ¿no? Normalmente. Bueno, ahora va a haber unos partidos en México.
15: Okay.
14: Va a haber pocos pelos, pero bien peinados. Ahí les va los partidos que va a haber en México.
15: A ver, Antonio.
14: Toluca contra Seattle. Órale, 5 de agosto en el Nemesio Díez.
15: Ok.
14: América contra San Diego. 6 de agosto en el Estadio Banorte. Tigres contra Vancouver Whitecaps. 11 de agosto, Estadio Universitario de Nuevo León. Y Toluca contra Dallas, 12 de agosto, Estadio Nemesio
15: Díez. Okay,
14: okay. Eso es lo que tendremos de los partidos acá. Un abrazo también a César García, que ya se está metiendo ahí al...

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1: De decir que la Liga Femenil estaba en riesgo de desaparecer y que sabe qué, que porque no habían sacado calendario. Déjenme decirles que eso es completamente mentira.
2: Pero, Dari, tranquilos, déjame decir esa parte. Dilo, tranquilos. Dilo. Mientras esté Edgar Martínez al mando, la Liga Femenil va para arriba. Mientras esté Martinois al frente, la Liga Femenil va para arriba.
1: No, okay. Y de verdad, o sea, yo creo que el principal argumento para poder pensar en esto es que México quiere...
2: ¡México!
1: ¡Oh, my goodness! México quiere pelear por ser sede del Mundial. Ajá. Después de este que se va a vivir el próximo año. Sería en el 2031 cuando México quiere levantar la mano para poder traer el Mundial aquí, ¿no? Y para ese entonces sus proyecciones, y lo han mencionado, es que quieren que el fútbol femenil mexicano esté por lo más alto, ¿no? Así, siendo como de las mejores ligas del mundo. Entonces, ayer no nada más presentaron un cambio de formato en su manera de cómo se va a jugar, sino también un cambio de imagen completo. ¡Órale! Ya son colores completamente diferentes a los que se manejan en la Liga MX varonil. Ya son colores más así estrambóticos, Zule, ya metieran como colores neones, figuras completamente diferentes. Presentaron un logo nuevo.
3: ¡Órale!
1: Ya es diferente al que conocíamos. Es parecido como si fuera un balón, pero bueno, ahí con unas líneas acá muy modernas que se ve muy bonito. Me gustó mucho. Es así como circular, muy, muy bonito.
3: ¡Órale!
1: Cambió el nombre también. Ya no se llama Liga MX o Liga Femenil MX o Liga MX Femenil, ya no se llama así.
3: Ya no.
4: ¿Ahora cómo se llama?
1: Esto nos permite verlo como un producto aparte, ¿no? Ya no se ve como, como un requisito. Ves que el requisito principal, o bueno, de entre los requisitos más importantes de un equipo en primera división del varonil es que tengan su equipo femenil.
3: Sí.
1: Esto nos permite ya verlo, empezarlo a ver como algo pues aparte, ya no como un requisito del varonil, ¿no? Se llama Liga, ya se me olvidó. aquí lo tengo, Antonio. Liga Femenil BBVA.
2: Ah, ok.
1: Ya no tiene el MX, ¿no? Ya es solo Liga Femenil BBVA. Ajá, exactamente. Ese es el nuevo nombre de la liga. Y ahí les van los cambios, porque sí está un poco enredoso, pareciera un poco enredoso, ¿ok?
2: Ajá.
1: Pero ya les platico. A ver, la liga, el principal objetivo pues fue cambiar el calendario y la manera de juego para tener menos partidos.
2: Okay.
1: Porque hay una estadística y hay estudios que las mujeres se lesionan mucho más que los hombres, ¿no? Y esto tal vez tiene muchas cosas que ver, puede ser la fisionomía, puede ser pues que muchas veces no tienen como el mismo acceso que tienen los hombres a muchas de las cosas que hay, pues por el tema de inversiones y demás, ¿no? Pero bueno, quisieron recortar el calendario para que no fueran esos partidos que antes se tenían. Me parece que antes eran 17 juegos. Ahora van a ser 14.
2: 14.
1: Ajá. Y ahí les van. Se decidió hacer dos grupos. Uh-huh. Es importante que se tome en cuenta que se hacen estos dos grupos tomando la ubicación geográfica de cada uno de ellos, pero también qué tantos buenos resultados habían tenido desde el 2021 hacia la fecha para que dentro del grupo pues no se vieran tantas diferencias, ¿no?
3: Okay.
1: Entonces queda de la siguiente manera.
2: A ver,
1: en el grupo A está ubicado Tigres, Rayadas, Toluca, Juárez, Cruz Azul, León, Querétaro, Atlante y Santos.
2: Okay.
1: Ese es el grupo A.
2: El A.
1: En el grupo B está América, Pachuca, Chivas, Pumas, Tijuana, Atlético de San Luis, Atlas, Puebla y Necaxa. Ese es el grupo B. Ahora, dentro de cada uno de los grupos, así como les mencioné los nombres, es así como también se han acomodado. Hay subgrupos dentro de cada grupo. En la primera línea son los más poderosos, por así decirlo. Es que no es para menso, santo de la verdad. Es que está ya medio enredoso.
2: Entonces no lo va a ver.
3: Antonio, ya quita esa cara, Antonio, por favor.
2: ¿Cómo que dentro del grupo hay subgrupos, güey?
1: Está medio complicado, parece.

0: sería, pero ahí les va.
1: Martínez.
0: Ajá. No inventes también.
1: Estás viendo, güey.
0: Estás viendo.
2: Estás viendo y no ves.
0: Me parecería complicado, pero es fácil de entenderlo. Les decía que no nada más tomaron en cuenta la posición geográfica, sino también qué tan bien les ha ido, ¿no? Hay un índice que tiene un nombre ahí medio raro. Pues ahorita les digo cómo se menciona, pero en sí es qué tan bien les ha ido, ¿no? Entonces, según qué tan bien les ha ido, es como se ubicaron en los subgrupos. Subgrupos, si en un grupo hay 9 equipos, los subgrupos son de 3 equipos. Entonces hay 3 subgrupos. En la primera línea son los más poderosos, en la segunda los medianitos, y en la de hasta abajo pues son los que menos han tenido buenos resultados, ¿no? Esos subgrupos, bueno, primero, dentro de cada grupo se van a enfrentar a cada uno de los demás equipos. O sea que van a tener 8 partidos por grupo. Ajá. 8 partidos por grupo.
1: Por grupo, ok.
0: Y de 8 para 14, ¿cuántos faltan, Antonio?
1: 8, 9, 10,
0: 11, 12,
1: 13. 6.
0: Esos
1: sí, vamos 2.
0: 6 partidos, ajá, esos 6 partidos van a jugarlos contra los equipos del otro grupo.
1: Okay.
0: 2 juegos contra los equipos de la primera línea, 2 juegos contra los equipos de la segunda línea y 2 juegos contra los equipos de la tercera línea, para completar así 14 juegos.
1: Ok.
0: Por lo que esto es en el apertura, ¿ok? Esto es en el apertura. Cambia un poquito para el clausura. Ahí les va. No se me pierdan, pónganse listos.
1: No, también. Lo estoy apuntando para que no se me olvide.
0: Eso. Ajá. A ver, si subgrupos, en el apertura, entonces son 14 partidos. Ajá. Te quedan 3 equipos contra los que no te vas a enfrentar en el apertura.
1: Son 14.
0: En el clausura.
1: 8 quedamos, 8 me faltan.
0: En el clausura sí te vas a enfrentar ante esos equipos.
1: Ajá.
0: Sí, esos que te sobraron, exactamente. Los que te sobraron te enfrentas contra ellos. O sea, igual son 8 partidos contra los mismos de tu grupo, más los 3 equipos que te faltaron en el apertura, pero te faltan juegos para completar los 14. Entonces, esos juegos que te faltan los van a elegir de manera aleatoria para poder completar así tus 17 partidos.
1: Pinche Martínez, güey.
0: Está medio complicadillo, ¿ah? Pero...
1: De tanto que está lavándote, güey.
0: Pareciera que está complicado.
2: Es una nueva modalidad, Antonio, también.
0: Pero al final nos van a dar el calendario y vamos a ver los juegos.
1: Pues sí.
0: O sea, nosotros no vamos a empatar a los equipos.
1: Pero hay liguilla y todo, o sea, sigue habiendo liguilla.
0: Ahora, en liguilla es ahí donde... pues,
1: ¿otra vez las reglas?
0: Es ahí donde se pone más complicado. Ah, no es cierto.
2: Antonio, no, no ya siento. No pongas esa cara, Antonio.
1: Es que ya no lo entendí, güey.
2: Ya me
1: ¿no?
2: estás contagiando. Es que una cosa es el torneo y otra cosa es la liguilla, Antonio.
1: Eso, a ver, bueno.
0: Entonces, no. O sea,
2: ¿para la liguilla?
0: Esos, lo que les platiqué, esos 17 juegos son de la fase regular.
2: Sí.
0: Para la liguilla, pues antes decía que pasan los 8 primeros, ¿no?
2: Ajá, ajá.
0: Pues acá les digo cómo va a suceder. La liguilla femenil presenta un poquito de modificaciones. Se clasifican a la liguilla los 4 mejores de cada grupo. O sea, vuelven a pasar 8. 4 del grupo A y 4 del grupo B.
1: Okay.
0: Según los resultados que hayan tenido.
2: Ok.
0: Ajá, y ya después de esos 4, el primero del grupo A se va a enfrentar contra el último del grupo B. El primero del grupo B contra el último del grupo A. El segundo del grupo A contra el tercero del grupo B. Así. O sea, el mejor contra el peor. El mejor contra el peor.
2: ¿Y así?
1: Pues es la misma cosa, ¿no? Nada más le metieron ahí más candelilla, ¿no?
0: O sea. Se recorta el calendario, son menos juegos. Pues esto también están buscando que sea más competitivo.
1: En la liguilla casi.
0: En la liguilla siempre se coloca en la liguilla el primero contra el último. El primero contra el último. Así va a ser también. Nada más que acá son 2 grupos y hay que empatarlos. Los juegos de la liguilla, ninguno se va a definir en penales más que la final.
1: Okay.
2: Ah, sí. Órale.
0: Si se empata en la liguilla algún partido, se define por quién haya quedado mejor rankeado.
1: Okay.
0: Es como también en el play-in, ¿no? Así también creo que avanza el que mejor quedó rankeado. Ya hasta la final es cuando se deciden penales.
1: Ah, ok. Pues ahí está.
2: Bien.
1: Muy bien.
0: ¿Por qué quisieron recortar el calendario? Por el tema de las lesiones y porque también hay un calendario muy importante para la selección femenil, que es conseguir ese boleto para el Mundial, para los Olímpicos. También ya la Liga MX Femenil tiene, bueno, la Liga Femenil, BBVA, ya tiene muchos compromisos internacionales, el Mundial de Clubes, también juegan con CONCACAF, Champions Cup, W, también juegan Copa Oro, o sea, son como más torneos y pues la exigencia es mayor, ¿no?
1: Ah, ok, pues en, claro. Es entendible. Entonces,
2: muy bien.
1: Muy bien, Martina, Martinoa, muy bien. Martina.
0: Martinoa. Están recortando tres partidos.
2: Tres juegos.
0: Tres juegos. Pues bueno. Y también quieren pues que no viajen, que no sean los viajes como tan pesados, ¿no? Por eso, por ubicación geográfica, se supone. Ajá. Porque, por ejemplo, en el grupo A está Atlante, que juega en Toluca y va a jugar contra Tigres, que está hasta el norte, o sea...
1: ¿Va a jugar en Toluca el Atlante?
0: Ajá, el Atlante femenil juega en la cancha de los Potros.
1: Ok.
0: Ajá, se llama los el Chivo Córdoba. UAM. Exactamente, mis potros de toda la vida. Sí,
1: sí. Que ahí llegó a jugar al Toluca, ¿no? Cuando su estadio estaba en remodelación.
2: Sí, algunos partidos cuando estaba la remodelación en la Bombonera. Pues ahí yo ahí llegué a jugar en la segunda división antes. ¿Sí?
0: ¿En el Chivo?
2: Ajá.
0: Está bien bonito, ¿ah?
2: Sí, está padre.
0: Tiene unas vistas muy padres.
2: Sí, sí, sí.
1: ¿De Chivito?
2: Está casi al pie de como de un cerro, ¿no?
0: Sí,
1: ¿el precipicio?
0: Está en el cerro de... ¿Eh?
1: ¿Qué? Estaba en el cerro de Tecojolita.
2: ¿Qué es eso, Antonio?
1: Antier casi le meto un arburedón a la Dari, Soli, pero me detuve, Soli.
2: Díseselo,
1: pero iba a estar buenísimo.
0: Y luego te preguntas que por qué soy así contigo.
1: Ay, ahora sí.
0: ¿Por qué soy así contigo?
1: No te dije nada, ¿ves?
0: Yo soy re linda.
2: Díseselo.
0: Yo soy re linda.
1: ¿Para tiempo?
0: Boluda.
1: Bueno,
0: así está esto, Antonio.
1: Muy bien, Darío, está lo que entendimos.
0: Ah, tiene nuevo himno también. ¿Quieres escucharlo?
1: A ver,
0: pónmelo de bolón.
2: A ver.
1: El himno de la
0: Antonio. A ver, ahí lo tenemos. Ver,
1: está.
0: Es que es muy parecido al varonil, ajá. Nada más que le metieron más ritmo. Ay, ustedes me dicen si les gusta o no. Espérenme.
1: Zúmbale.
0: Ahí va. Ahí está.
2: Zumba, zumba, suena.

0: Pues es el, sí. Es muy parecido, ¿no?
1: Ahí me di cuenta que sí le metió mando al Martinois. Es bien, bien electrónica la rola. Sí,
0: él es muy punchis, punchis.
1: Él llevó un DJ.
0: Él lo mezcló, Antonio.
1: Él lo mezcló. En su oficina, él mezcló esa cosa. Ajá. Bien acá.
0: Suena más moderno, ¿no?
1: Sí, eso sí. Bueno, pues sí. Ahí está. Se va a armar la rape ahí con el himno de la Liga Femenil. Vámonos con información de la Liga MX, porque ya saben que ya arrancó con dos partidos la jornada 2. Con la victoria de Cruz Azul 2-1 ante Puebla y la victoria de los Pumas, de los poderosos Pumas, 2-1 ante Toluca.
2: Hoy no, Dani.
0: Para ay, hoy. Eso no dice hoy el guión. Eso no dice el guión, Antonio.
1: Ah, pues les di el guión mal.
3: Nomás lo estoy dejando, Dani.
1: Les di el guión culero a ustedes.
0: Eso no dice el guión.
1: Yo me quedé con el original.
0: Ah, bueno.
1: Ah, cállense los hijos y lo que de verdad viene no lo ven.
0: ¿A qué no, Antonio?
1: Ahorita con ese esfuerzo que hice ya se me aflojó el mastique.
0: No.
1: Perdón,
3: Antonio, hasta te puse manita así.
1: Sí, es cierto, me pusiste manita así. Pero pues, léelo, güey, no pongas manita, léelo.
3: No, pues quiere decir que lo
1: hoy
3: leí,
1: juega entonces. Atlante contra las Águilas del América en el Estadio Banorte y también juega Tijuana contra León y para mañana Chivas contra Juárez, Santos contra Atlas, Tigres contra San Luis. Y el dominguito, que es 26, el domingo, ajá, Necaxa contra Monterrey. Y también Pachuca contra los Gallos del Querétaro. Esa es la actividad que tenemos para esta jornada 2 de la Liga MX masculina. Vámonos con mensaje. Juan Bárcenas dice, creo que el juego de México contra Estados Unidos es en Arizona, no en Phoenix. Pues que te valga gorro, güey, chiste que van a jugar.
0: Eso.
1: A ver, amigos, como para ese mensaje. Creo que el parte... Que te valga gorro, güey, van a jugar.
3: A ver, ¿Phoenix no es Arizona, Antonio?
1: Sepa
3: sí.
1: La inga.
3: Sí, no. Sí, claro, andamos. Sí, está. Por favor.
1: Exactamente. Pero dice que es en otra zona, dice que... Okay. Pero como no la sé pronunciar, por eso no lo digo. Pero, güey, el chiste que van a jugar, cállate el hocico. Ya después veremos dónde. Joaquín de Luna dice por acá... La que gustes de las dos. Ya, güey, ya ni puse ninguna rola. Ya ves, güey, se me olvida. Desde ayer mandándome canciones. Para abrir el show. Ah, güey, se me olvida, güey.
3: ¿Cuál es el décimo mandamiento?
1: No producirás, pero no entienden, güey.
3: Ok.
1: Tengo que ser amable con ellos. Ah, sí la pongo, güey.
0: Tengo un mensaje.
1: La vas a escuchar. Tú la escuchas.
0: Ay. ¿Verdad? Punches, puro punches. A ver, aquí lo tengo, que nos manda mensajes. Dice, ¿qué dice? El jefe Joss, o Joss, dice, buenos días, estoy escuchando, ¿podrían mandarme un saludo? Y dice, te amo,
1: Arinka.
0: Saludos, el jefe, que te la pases muy bonito.
1: Eso, abrazo, amigo. A ver, por acá, otro mensajito. Bueno, ahorita te pongo ese de Valenzuela, a ver si la encuentro, güey, si no, no. El George, che, boludo. Abrazos a vos, hermano, al gran Zuli y a Chucky.
3: Saludos,
1: Diego Armando
3: George.
1: Maradona, porque Diego era pueblo. Ah, ok, en cuanto a al personaje.
3: Ajá.
1: El deportista.
3: El
1: okay.
3: Deportista, sí.
1: Macaulay Arteaga. Okay. Ey, graba cuando canten las mañanitas porque es mi cumpleaños, las voy a subir a Face.
0: Ay,
1: solo no
0: bonito.
1: Te vayas a encuerar. Que le va a mí no me estás limitando, güey. Dale,
3: no te encueres,
1: mañanitas
3: Antonio.
1: Para el
3: Macaulay. No te encueres, Antonio.
1: Macaulay,

0: Ay, güey.
1: Sapo verde. Échale, Antonio.
2: No, vete, Antonio. Sapo verde.
0: Tú, como gente. Yo.
1: Bárbaro, Antonio.
0: Aguanta, ¿cosas que Chente se quitaba el micro para cantarle de acá entre, no?
1: Sí, sí, sí.
0: Ah, no, no manches, yo soy un tenor, güey. Saludos al Chicles, dice Chicles. Buenos días, amigos de Inutilandia. Este mensaje es para todos los amigos de Guadalajara. Si tienen una chambita de cualquier tipo, llamen a mi amigo Jorge Ibáñez.
1: Sí, cierto.
0: El voz de Ultratumba.
1: La voz de Ultratumba, sí, claro.
0: Entre más caro sea el tequila, menos cruda te da. Es mi bebida favorita para tomar. Eso, sí.
1: Vientos, vos, si vientos, chamba, vos, claro.
0: Alguna chamba, contáctenos para contactar nosotros a algún voz de Ultratumba.
1: Algún detalle que tengan en su casa.
0: A todos les hace.
1: Sí, sí, sí.
0: No, ¿a ti qué te dice, Sole?
1: Mira, primero me ha hecho varias cosas, o sea, ha puesto aires acondicionado, es especialista en poner aires acondicionados, algunos otros compañeros también les ha instalado aires acondicionados en sus casas. El día de ayer fue a instalar algunos azulejos, Antonio, de la cocina que se cayeron.
0: ¿Ahí también regresó? Ah, muy bien.
1: Sí, sí, sí, algunos detalles, un cortinero, no, un
0: estuche de monería. ¡Corte!
1: La voz del Ultratumba.
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12: Sandy Koufax tuvo una cima breve pero deslumbrante. Cuando estaba en plenitud parecía imposible batearle, su recta y su curva dominaron a una generación. Lanzaba con arte y furia, con una mecánica elegante y un brazo de leyenda. Koufax no necesitó una carrera eterna para entrar al Olimpo. Le bastó un tramo de excelencia tan alto.
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25: Billie Jean King fue campeona, pionera y revolucionaria. 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

0: por estar aquí con nosotros, por dejarnos acompañarlos estas mañanas, que qué bárbaro, Zuli, la verdad. Nos la pasamos bien a gusto, ¿sí o no? ¿Sí o no? ¿Sí o no?
1: Lo que sea de cada quien, la verdad que la pasamos muy bien. Son, anteriormente era una hora menos, ahora con 4 horas que nos quedamos aquí con todos ustedes, la verdad.
0: Porque usted lo pidió.
1: Sí. Porque usted lo quiso así.
0: Efectivamente, y vamos por una hora más. Ah, no es cierto.
1: Vamos por contacto.
0: Vamos por contacto. Vamos por contacto. Oigan, hace ratito se me olvidó decirles también que otro de los cambios de la Liga Femenil.
1: A ver.
0: Es el balón.
1: Ah, órale.
0: Porque antes la Liga Femenil tenía el balón hecho por la marca de la Palomita.
1: Okay.
0: Y ahora ya no, ahora va a ser el mismo que hace el balón de la varonil, que ya también antes perfecto. Había hecho el de la femenil.
1: Sí, también.
0: Ajá, sí, y es muy órale. Parecido, ¿eh? Es casi igual, nada más cambian ahí los colores en moradito. Es un balón, pues, lindo.
1: ¿Es más ligero o no es más ligero? ¿Será?
0: ¿El de la femenil?
1: Ajá.
0: Según yo, no cambia. Igual. Según yo, no cambia, Zule.
1: Ok.
0: Porque, mira, por ejemplo, en el básquetbol,
1: sí
0: cambia.
1: Sí.
0: Cambia el tamaño del balón, del cómo juega el varonil al femenil.
1: ¿Es más pequeño en básquet?
0: Ajá, es un balón más pequeño.
1: Órale.
0: En voleibol es igual. En el fútbol, según yo, es igual. Pero es nada más cambia el color. Eso es lo que cambia.
1: Okay.
0: Bueno, vámonos con nuestra queridísima Erel Coleiro, que ya está lista para platicar con nosotros, cerrar bien la semana. Erel, ¿cómo estás? Bienvenida.
1: Edel, buenos días.
2: Erel. Hola, toda nuestra.
0: fui yo, perdóname, ahora sí.
2: Ah, ok. Le dejó instrucciones, ¿verdad, Toñito?
0: No, hombre, ¿cómo estás? Bienvenido, buenos días.
2: Así se hace, le dijo buenos días y también buenos días para toda nuestra gente de costa a costa. Aquí vamos desde Los Ángeles hasta Nueva York. Fíjense ustedes de que ayer en la MLS nombró a Luis Suárez como el jugador de la jornada.
1: ¡Órale!
2: 16 y 17, exactamente, porque como este es patrocinado por una marca de cerveza, entonces, así es que esos dos goles que hizo para Inter Miami, que fueron contra Chicago Fire, y lo que pasa es que, o sea, estaba allí Robert Lewandowski, entonces, por eso es que ese partido tomó más dimensión, porque saben que estamos, ya cada fin de semana se va a convertir en, ya lo era la MLS, pero ahora hay más todavía, más atractivo, porque está Griezmann, porque está Lewandowski, porque está Müller, porque está Messi, porque está Timo Werner en San José, entonces todos los focos ya sobre estos partidos, porque ya aquí va a comenzar la carrera de los goles, aunque Griezmann y Lewandowski han llegado a la mitad de la temporada, pero ya por lo menos Griezmann, imagínense ustedes de que Orlando City llegaba de los últimos lugares, muy mal, había sido goleado. Imagínense ustedes que había recibido 44 goles, que es la mayor cantidad de la liga, y se encontraba, pero 4 puntos por debajo de los puestos de playoff. Y sabes de que estar 4 puntos por debajo en puestos de playoff en la MLS es prácticamente estar en ser hasta penúltimo, si es posible, o antepenúltimo, porque califican los primeros 8 prácticamente de cada conferencia. Entonces estaba muy mal y se enfrentaba a San José que lidera la conferencia del oeste, pero resulta que llegó Griezmann con una actitud así que los contagió a todos. Imagínense, después de recibir 44 goles, los contagió a todos y anotó, así es que, y ganó a San José, le ganó Orlando 4-0 con un gol de Griezmann, que dicho sea de paso, llegó a sus 300 goles en carrera con equipos. Así es que fue muy, muy, ha sido la incorporación de estas estrellas de nivel mundial, podríamos decirlo así, le ha dado otro cariz a los equipos, porque Timo Werner le ha cambiado la cara completamente al San José Earthquake, y ahora Griezmann con Orlando. Esperemos a ver qué hace el Lewandowski con el con Chicago Fire, y también vemos lo que ha pasado con Inter Miami después de la incorporación de sus estrellas, y también el White Cup con Müller llegando a las finales. Entonces vemos de que estas estrellas arrastran a sus equipos, se los ponen al hombro.
1: Sí, buenas noticias, ¿no? Sobre todo para el caso de Antoine Griezmann, que realmente llegando, como dicen allá en mi pueblo, allá en mi barrio, más bien dicho, llegando y haciendo lumbre, ¿no? Consiguiendo anotación.
2: En el primer gol, en el primer partido.
1: En el primer
2: partido. Su gol. Ajá. Y llega su gol 300, y no solo eso, sino de que pasando lo mismo prácticamente que con Inter Miami, aunque es el primer partido, tenemos que esperar más, pero de ser un equipo de que estaba en los últimos lugares a ser campeón, a ser campeón de la Super Chile, a ser campeón de la League Cup, entonces solamente le hace falta la Conca Champions. Y eso es lo que transforma a los equipos, y también lo que hablábamos hace dos días, el hecho de que se tienen que nivelar todos los equipos, o sea, no solamente uno, porque ya vimos que Inter Miami va a tener a Casemiro, entonces no solamente es que un equipo que solo sea de un lado, sino de que todos los equipos se vayan también, o sea, vayan llegando gente importante. Vemos a Son también en el AFC, aunque esta temporada lo que más ha hecho ha sido asistencias más que goles, pero la primera temporada fue definitivo para los goles, y para el AFC también, que llegó hasta la final de la conferencia. Entonces esto es importante, hasta la semifinal, eso es importante, las estrellas y el comportamiento de estas y cómo arrastran a los equipos, y quizá muchas veces con su experiencia o con la aura que llevan, entonces eso hace también que sus compañeros se contagien y jueguen bien.
1: De acuerdo, totalmente, Etel, vamos a ver si incrementan el nivel de los equipos, sobre todo el caso de Orlando City, ¿no? Que ese es el que a mí me llama mucho la atención, en donde de repente tienen una rivalidad muy importante con el Inter de Miami, ¿no?
2: Sí, el clásico del sol, le dicen. Fíjense los nombrecitos. No se rían de los nombres que les dan a los clásicos, pero así se llama.
0: ¿Cómo
2: el
0: se
2: clásico
0: llama?
2: El clásico del sol. Como ya vi que le dice ahí la capital del sol.
0: Suena muy poético. Sí,
2: no, porque el AFC contra Galaxy se llama el clásico del tráfico. Entonces, por eso le digo que los nombrecitos que les pone.
0: Están medio,
2: que
0: medio
2: tremenda, ¿sí? Tremenda imaginación, ¿verdad? Entonces, así es que mañana hay actividad. Se juega ya la jornada 18. El New York, Red Bull va a recibir al Charlotte, mientras que Cincinnati va a ir de visita a Columbus Crew, el DC United se va a enfrentar al Toronto, Montreal contra Miami, recordemos que todavía sigue sin Rodrigo De Paul y sin Messi, no sabemos si ya cuándo va a ser ya el debut de Casemiro, si sería mañana, pero Miami va de visita a Montreal, mientras que New England se enfrentará al Atlanta United, el New York City contra Chicago, es decir, Lewandowski va a ir a Chicago. Chicago va a Nueva York para enfrentar este encuentro, y Orlando va a recibir en su casa a Nashville, Filadelfia contra Seattle, Houston se enfrentará a Austin, Minnesota recibe al Vancouver, Colorado va de visita a San Luis, San Diego contra Dallas, LAFC va contra Kansas City, mientras tanto Portland contra el Real Salt Lake. Y aquí este partido, San José, ahí en el estadio, en el Stanford Stadium, ahí va a recibir San José al Galaxy, dos equipos que vienen de perder sus anteriores encuentros. San José, que lo venció Orlando 4-0, mientras tanto Galaxy cayó también. Así es que estos dos urgidos de una victoria.
0: All right. Oye, Edel, vi que un jugador de Chicago, creo que sí es de Chicago, Kuipers, ¿cómo se pronuncia? ¿Kuipers? ¿Hugo Kuipers o Kuipers? ¿Cómo es?
2: Ajá.
0: Él es el goleador que llega a Rayados. Nada más que no estoy muy segura de cómo se pronuncia el nombre. Zuley, ¿cómo será? ¿Hugo Kuipers? A ver, Kuipers, así se escribe. Es C-U-Y.
2: Kuipers.
0: Kuipers. Ah, ok, ok. Bueno. Pues él ya ahora sí ya llegó con los Rayados, ¿verdad? Ya sale de su equipo.
2: Y Hugo Cooper.
0: Ah, ok.
2: Así dice que llega del Chicago Fire. Y es que lo que, ¿saben? Se fijaron lo de lo que hablábamos, y es el hecho de que los equipos, como hay un tope salarial acá en la MLS, no pueden tampoco así, digamos, contratar. Muchas veces tienen que liberar a unos jugadores para que otros puedan llegar. Entonces,
0: sí, claro. Sí.
2: Exacto.
1: De acuerdo, uno de los que llegó también a Rayados fue Diego Rossi, ¿no? Uno de los jugadores importantes también dentro de la MLS, que la verdad tuvo un buen debut en el partido de Rayados de Monterrey contra el Santos de Torreón, en donde tuvo participación Diego Rossi, no con anotaciones, pero sí colaborando en la ofensiva del equipo de Torreón, ¿eh?
2: Y fíjense ustedes cómo está creciendo la MLS, que equipos importantes como Rayados, ajá, o sea, se lleva jugadores que está de la MLS, cuando sí, antes veíamos solamente jugadores de la Liga MX llegar a la MLS. Y ahora lo vemos en equipos importantes, ahí vemos a Brian Gutiérrez también. Y también lo vimos con Cowell, que llegó a Chivas.
1: A Chivas, sí, que extraña mucho, de repente dice, ¿no? Kate Cowell al equipo de Guadalajara.
2: Sí.
1: No está totalmente descartado por parte de Kate Cowell que pueda regresar a las Chivas Rayadas, ¿eh?
2: Sí. Porque pero ¿qué pasa ahí en Chivas? Que los jugadores cuando llegan allí se pierden. Bueno, no fue el caso de Kate Cowell, pero sí ha sido el caso de otros, como Alexis Sánchez, como Antuna, como el Chicote.
1: Ajá. Como Alexis Vega, por ejemplo.
2: Como Alexis Vega, algo tiene el agua de Guadalajara. Que se pierden esos jugadores.
1: Esa agüita de las Verdes Matas.
2: ¿Se acuerda la Chofi? ¿Se acuerda la Chofi? No, qué barbaridad. Y no sigamos. La lista es interminable aquellos jugadores.
1: Me vas a hacer llorar, Etel.
2: Recordando viejos tiempos.
1: Sí, sí, claro, claro.
2: Y por el otro lado, pues mañana se juega aquí el campeón de campeones, Toluca contra Cruz Azul.
1: Ok, buen partido.
2: 5:30 de la tarde en la casa de el LA Galaxy, ahí en el Dignity Health Sport Park, se va a jugar este partido entre Toluca y Cruz Azul, así es que 5:30, ahí estará en los tremenda afición, la que lleva siempre Cruz Azul. La de Toluca es un poquito menos ruidosa y tal vez menos numerosa, pero no deja de ser importante, así es que veremos mañana a ver cuál es la afición que domina más. Cruz Azul tiene tremenda porra aquí en Los Ángeles.
1: Claro, claro, la verdad que es un equipo bien seguido por la gente de allá de Los Ángeles.
0: Contigo va hasta Mierel.
2: Exactamente. Y fíjate, si lo hubiéramos hecho antes, yo voy a ir al estadio porque voy a estar ahí cubriendo este partido. Voy a ir al estadio, ahí hubiera llevado la camiseta de Cruz Azul para un aficionado que la quisiera.
0: Ay, sí es cierto.
1: Ah, mira, de veras.
2: Bueno, sí, ya con un día de anticipación, pero si hay alguien que la se apunta, pues yo lo espero allí donde es la entrada de la prensa, le doy mi número de teléfono, ahí nos ponemos de acuerdo y ahí se la entrego. Y le tomo una foto para enviárselas.
0: Ah, muy bien. Okay. Entonces, pues ahí para que se pongan atentos, ¿cuándo es?
2: Sí, allá.
0: A ver si los puedes encontrar.
2: Mañana, 5:30 de la tarde.
0: Ah, muy bien. Bueno, perfecto. Pues hay que te busquen también en redes sociales para que se comuniquen contigo o nos pregunten a nosotros y ya les pasamos tu número.
2: Exactamente. Y ahí si alguien quiere la camiseta y ve ahí para estrenarla durante el partido, pues sería perfecto.
0: Ay, qué bonita. Bueno, pues muchas gracias y que sea una gran cobertura este fin de semana.
2: Claro que sí. Allí nos encontramos el lunes, Dios mediante, con todas las incidencias de lo que pasa en este encuentro.
0: Eso. Abrazos,
2: Etel. Un gran abrazo.
1: Saludos, Etel.
0: Muy bien, vámonos con mensajitos, a ver qué tenemos por acá. Dice el Henry de Boston.
1: De Boston.
0: De Boston. Dice, ¿y el patojo? ¿Qué es eso? Dice, ¿por qué se quedó solo diseño gráfico y no buscó ser un arquitecto? Ah, caray, ¿y eso de qué será? Ah, pues es que es de Buenos Días América, porque fue a las 5:27 de la mañana.
1: Ah,
0: Entonces ese no. A ver, el DJ Terco dice, muy buenos días, ya es fin de semana, saludos a Darinka, al super portero y al marrano parado que se va a ir al rancho. ¡Hija! Mi opinión, ya dieron los partidos de la selección mexicana.
1: Ajá.
0: Dice, 4 partidos y todos van a ser en Estados Unidos. Sí, es cierto, oigan.
1: Sí,
0: no,
1: de acuerdo.
0: Cosas. Todos van dice, a ya vienen a hacer dólares, a ganar dólares, ni un partido en México. No tienen pena, no tienen vergüenza. Completamente de acuerdo con esto.
1: Pero no está malo, ¿sí?
0: Pues es que yo creo que la afición de México, justo en este momento, después del Mundial, está en su mejor momento. O sea, nos emocionaron mucho con el Mundial.
1: Sí, es una realidad.
0: Ya tienen el estadio Banorte ya reinaugurado.
1: Ya remodelado.
0: Y la afición mexicana, la verdad es que respondió muy bien a esos partidos.
1: Sí, cierto. Se emocionó.
0: ¿Por qué no dejarles un partido mínimo? Claro, o sea, al menos uno aquí. Pero bueno, van a ser en Estados Unidos, donde también allá la afición responde de gran manera, ¿no?
1: Sí, claro.
0: A ver, al ratito le preguntamos al Toniño a ver qué dice sobre este tema. Yo digo que sí debieron haber dejado al menos un partido, ¿no?
1: En México. Cuando menos, pues un partidito.
0: A ver, por acá un audiecito del Cazaserpientes.
3: Aquí habla tu patrón, el matamazacuatas. Un saludo para mi sale.
1: Buenos días, patrón.
3: Le vamos a dar agua para Chocomil a los bravos de Juárez. Un saludo para la tóxica. Bueno, Darinka, ayer tuviste una entrevista, un review, como se diría en el gabacho. Pero como patrón, no vi que hayas llenado un papel de para pedirle permiso al patrón. No vi nada de eso en mi escritorio, más de eso. Mourinho, ¿ya te contactaste con Lorena? Necesitamos hablar con Lorena, por favor. Me urge.
1: Okay.
3: Bueno, que sea la última vez, Dari.
0: Okay,
3: de castigo. Quiero que vaya día de karaoke. Tu castigo va a ser que me cantes una canción. El chacarrón.
1: El chacarrón.
3: La del chacarrón, ¿verdad, puerquín? Bueno, ¿qué show, pues? Y ahora ya los mexicas peleando con los argentinos por todo.
1: Uy, ¿qué pasó?
3: No, hombre, son unos de cristal, neta. Son de cristal los dos.
1: Son de cristal, ¿eh?
3: Tanto México, tanto como Argentina.
1: Ajá.
3: Era fútbol. Ahora ya se pasó la política. O has caminado. Chao, y aquí tu patrón, el Cazaserpiente.
0: ¡Chao!
3: No tengo dinero. Alguien que me preste para mis caguamas. Yo tomé tequila, mezcal 96.
1: Ay, nomás.
3: Todo lo que enmureñe. ¡Show!
4: Okay. Eso, abrazote. Oigan, le quiero mandar un fuerte abrazo a al primo Sergio Hernández, que está en Chicago, que está escuchando.
1: ¡Saludos, Sergio!
4: ¡Al primo! ¡Saludos, primo!
1: ¡Saludos, primo!
4: Que está allá en Chicago.
1: ¡Primo! ¡Saludos,
4: primo!
1: ¡Saludos,
4: Chicago! Pues me limpio,
0: ¿no? Por lógica.
4: Ahorita vengo de ahí. Sí, exactamente. Pues sí. Perdón.
1: Por ejemplo.
4: Había fila. Últimamente
0: hay gente
4: muchos...
0: que no sabe hacer
1: Antonio.
0: Eso.
4: ¿Fila?
0: No, lo otro.
4: Oye, eché un churrazo. Te lo juro, Dani, está.
1: Híjole,
4: hasta con estilacho. Un abrazo al primo Sergio, que está en Chicago. Un abrazote, que está escuchando el programa de Inutilandia. El Zuli, que te escucha, la Dani,
1: claro,
4: toda
1: claro,
4: la bandera.
1: Saludos.
4: Un abrazo, mi primo, al buen Sergio.
1: Primo.
0: Ah, Toñito, estábamos diciendo hace ratito que ves que todos los partidos que ya dijiste de la selección mexicana, los rivales, todos se van a jugar en Estados Unidos.
4: Todos,
0: Entonces decíamos que por qué no dejar uno en México, si la afición mexicana pues está...
4: Y aparte, ahorita anda bien.
1: Y aparte el estadio de la Ciudad de México está...
0: Remodelado,
1: chulo. Y muy bueno.
4: No, y que aparte ya vieron que lo pueden sacar a otros lados. Al de Monterrey, al de Chivas.
1: Sí, claro.
4: Al de también, Santos.
1: También.
4: Oye, también digo... Yo entiendo que está viejito y todo, pero ¿por qué a CU casi no lo llevan? O sea, o no lo pelan a CU como para la selección mexicana.
0: ¿Por qué?
4: a ver, insisto, entiendo que está viejito, pero tiene buena capacidad, o sea, ¿no?
1: ¿Cuál es la capacidad de CEU realmente? Como, yo la verdad no
4: más de 40, sí.
1: 40, 45, entre 40
4: y
1: 40.
4: ¿Y siempre dejan una parte, la cabecera, como libre?
1: Ajá, normalmente la dejan.
4: Donde detrás. Salen los equipos, ajá, dejan libre de para temas de,
0: ¿a poco? Mira,
4: de
0: dice,
4: prevenir.
0: Aquí en la IA de desconfianza dice que 72,000 espectadores.
4: ¿Seú?
0: ¿En
4: Seú? Sí, es que a Seú le caben
1: 72.
4: Muchos. ¿72? A Seú le caben muchas almas.
1: Y se me hace mucho, Antonio, 72,000.
4: Mira. Es más, deja de revisar la página oficial, ver, de la
0: ándale,
4: federación.
0: Ándale, porque ahí sí están los
1: favor,
4: documentos. Permíteme, déjame voy con la página.
0: Adelante, oficial. Antonio, por favor.
4: Y atrás también, dale.
0: Ilústranos, Antonio.
4: Por delante y por Detroit también.
0: Hijo de tu maíz.
4: A ver, permíteme, aquí está, Olímpico Universitario. Le caben exactamente al Olímpico Universitario. Ahora me eso. No vienen los datos, hijo de su madre mía.
1: No, Antonio,
4: ¿yo qué, güey?
1: A buen árbol te arrimas, Antonio.
4: La culpa la tiene la médica página Edorra, güey. No viene. no me deja ver cuánta gente sabe al...
1: Sin el Palomar, Antonio.
4: Universitario.
1: Sin el Palomar.
4: Sin el Palomar, a ver, otra vez. No, como que borraron esos datos.
0: ¿Lo dice? No, y a ver, voy a seguir con mi investigación, Antonio.
4: Por favor, mírale. Bueno, a ver, nos queda un minutito, 50 segundos. Por acá tenemos otros saluditos. Carlos Ochoa. Buenas. Toño, Dari y Ronzuli. Añoño, ¿vas a ir al rancho El Girasol? No, ¿qué te pasa, güey? Ay, ches bromitas, che Carlos, güey.
1: No, ahí no va porque luego no lo dejan salir.
4: Vivo a 25 minutos de Baltimore, ya me vi. Eso, papá. Lastimosamente no vamos a regalar boletos, güey. Joaquín de Luna dice, ¿cuál busca? Si ahí te las mandé. Pues no las va a poner por enfadoso. Valenzuela, para mí, ese señor tuvo el mayor impacto.
1: Fernando, o Julio César Valenzuela.
4: Chávez. Sí, también, claro que sí.
1: Julio, sí.
4: O también, Julio César Chávez.
1: Claro, claro.
4: También por acá dice, bendecido día. Ya en sintonía del mejor programa y del único que escucho en esta estación. Toñito.
1: Saludos.
4: Desde Guatemala para el mundo, Carlos Humberto Ruiz. Eso,
1: órale, mejor
4: conocido como el Pescadito Ruiz. Que,
1: órale,
4: si Guatemala hubiera tenido por lo menos, ajá, unos 5 jugadores como él, la selección guatemalteca ya hubiera ido al mundial.
1: Órale,
4: bendecido día desde Dallas, Texas.
1: Ok, saludos.
4: Creo yo
1: el Pescadito que fue goleador en el Galaxy, Antonio,
4: Sí, sí, cierto. Güey, acuérdame tu nombre, amigo, para saludarte. Discúlpame que es que te estoy buscando y no te tengo registrado, pero ya he cotorreado contigo. Pero okay, se me olvidó ahorita tu nombre. Creo que ya no sé. El Gio nos manda saludos. Hay una foto que va en camino a su
1: Gio,
4: cama.
1: Gio.
4: El rockero vaquero. Ahorita te leo, rockero vaquero. Vamos a la pausa. No le cambies. Regresamos de volada. Esto es. Y.

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18: De Malacates, Treble Shop, si puedes hoy está bien, ¿nunca te he complacido? Hoy también, hoy no va a ser el día, güey, hoy no va a ser el día.
19: Híjole.
18: Si hay algo que me da una reverenda flojera, güey, es andar buscando las rolas, güey. Eso sí me va a dar flojera, güey, para que me... Eso sí. Así que, si nunca te han complacido, hoy va a ser, va a seguir siendo ese día que no te han complacido, güey.
19: Hoy va a ser ese día que todavía no te complace.
18: Hoy va a ser ese día que todavía no te van a complacer, güey. Sí, así que, ole. Ni modo, mi Martín Felipe. Abrazo, carnal. A ver, por acá, rapidísimo, el Chicle dice, oye, Toñito, ahorita que fuiste al baño, me surge un pensamiento. Ya ves que uno, como ser humano, aunque te limpies como 4 veces, ajá, siempre te queda sucio. Imagínate los animalitos que nunca se limpian, ¿cómo traerán? No, si sí se limpian, güey, ¿cómo no? ¿No? Los perritos de ahí se ponen ahí la colita en el piso y... O al menos esos eran los míos. Se ponían en el pisito y se... Se pandeaban por un lado y por otro y se limpiaban.
20: Sí,
19: sí, la coliflor. Sí, sí,
18: pues, pues entre ellos se lamen ahí su bolita, su coliflor.
19: No, Antonio.
18: Sí, Zuley.
19: No, ¿qué es eso?
20: Ay, sí, hacen Zuley. Eso, Zuli, pero eso es para conocerse.
18: Ajá, mejor.
19: Sí, sí, para
18: que hablar,
19: sí.
18: ¿Quieres que nos... para conocernos mejor, Zuley? ¿Me quieres conocer mejor, Zuley?
19: ¿Qué pasó, Antonio? Te conozco de atrás tiempo, Antonio.
18: De atrás tiempo, Zuley. A ver, por acá... Creo que ya son todos. En el Face. Dice este güey del... Armando Orozco, Super Rey. Yo quisiera opinar sobre la pregunta, pero no les gusta lo que digo. Mejor no opino. Tiene razón. Mejor no
20: Super
18: opino.
20: Super Rey. Que opinen, Antonio.
19: ¿Para qué opinas? ¿Por qué no opina nos pura das tarugada?
18: Es más, a partir de hoy,
19: pista.
18: Tiene razón. La Super pregunta Ray. Encuesta, pero Super Rey no participa. O sea, es para que participen todos menos Super A.
19: Híjole, Antonio, pero
18: ¿por qué? Porque nos vas a enojar, güey. Es que
19: No nos hace enojar.
18: Es que el Super A opina como el Chicles, güey. Con la pasión de su camiseta, güey.
19: ¿Ah, sí?
18: Sí.
19: ¿El Chicles así opina?
18: Este güey jamás va a opinar algo objetivo, Super A. Jamás.
19: Siempre
18: va a decir que tal es el mejor portero del mundo.
19: Antonio,
18: que los de la Chivas son los mejores jugadores del mundo.
19: Antonio. Esa es una realidad, Antonio.
18: Pues sí, pero no logran títulos ni nada. Que los de la América no valen gorro.
19: Híjole.
18: Este güey siempre va a opinar así.
19: Entonces, ¿Ya ves cómo eres, Antonio?
18: Es más, Dari, que nos mande un audio, una grabación y ya se lo ponemos cada que él quiera opinar. Pues es, va a opinar lo mismo siempre.
20: Ay, sí.
18: El güey, ¿no? Seguramente con eso va a decir, Chicharito es la figura más representativa. Va a decir que Chicharito, güey.
19: A ver, pero es que no estés pensando lo que otra gente.
18: No, porque puede yo lo conozco, decir, no digo super ahí. Va a poner, va a decir, y luego aparte va a decir, y Cuauhtémoc Blanco no, porque, o sea, le va a tirar uno de la América y el Chicharito lo va a enaltecer.
19: A ver, Antonio, pero es que tú estás imaginando cosas que no.
18: ¿Cosas ingonas?
19: Sí, o sea, tienes que imaginarte cosas ingonas, de, realmente.
18: Ingonas, sí. Bueno, uh-huh. Acá también el Joaquín de Luna, ¿en dónde estás haciendo el en vivo? Pues en mi Face, menso, no que dónde, tarugo. El Martín Alejandro, saludos inútiles, el mejor deportista de mi país es el Maguito Fidalgo. Ay, llevó al América.
19: Álvaro Fidalgo.
18: Ajá, sí, el Maguito Fidalgo. Antonio, llevó al América al tricampeonato y se echó a la selección al hombro para llevarnos hasta los octavos de en el Mundial. Saludos desde Ciudad Juárez. Nah, güey, Fidalgo no fue como tan sobresaliente. Hoy sí estoy contigo, Suri, fíjate. Hoy sí. Me mandaste la chingada, güey.
19: No, Antonio, yo estoy así cruzado de brazos, Antonio, nada más.
18: Cruzado de brazos. A ver, déjame. Hay otros mensajitos más por acá. No, ya son todos. Vámonos ahora sí con más mensajes de por acá. One, two, three, este güey. Ahí va.
1: Buenos días, señor Dilan.

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1: Papá Dios de nuestro lado, así que simplemente echarle todos los kilos para que nuestros familiares se recuperen. Siento que en el caso de Juanito, pues es muy complicado. No es un hijo, es súper doloroso, hijo. En fin, ya sabe, aquí estamos para que se le ofrezca a Juanito.
2: Mi amargado, aguanté hasta donde pude, güey, pero a ver, ya te he dicho, güey, cuando mandes audio, despuesito, escúchate, güey, escúchalo tú, a ver cómo se oye. Ajá. Es que no se entiende nada.
3: Por favor.
2: Se oye más el ruido extra, cancha, que tú, güey. Para el otro, por favor, grábate bien, güey, grábate Pofi. Bien.
4: Pofi.
2: ¿No? Pofi. Bueno, Pofi. Oigan, recuerden seguir orando para la hermana de nuestro tóxico del ping-pong, por favor. Ya va mejorando la cosa de a poquito.
3: Qué bueno, así qué bueno.
2: Un abrazote. También para la hija de Juanito, por favor, todo mundo siga orando para que próximamente pues esté recuperándose al 100% las dos personas, tanto la hermana de ping-pong como la hija de Juanito. Por favor, no dejen de orar, de rezar. También por nuestros amigos de Venezuela. Claro, el pueblo venezolano, también. Que no se nos olvide que hace exactamente hoy un mes. Del temblor. Entonces, por favor, seguimos ayudando y orando para que pues de a poquito se vaya solucionando esta situación. Y también por el Che Oludo, que el próximo 31 de julio entrará a quirófano.
3: Ánimo, Che, ánimo, Che.
2: Le echen buenas vibras, Che Oludo. Y que todo salga viento en popa. Claro, y por toda la banda que la está pasando mal, anímicamente, físicamente, por lo que sea, económicamente, un abrazote, no están solos, y lo que sea, estamos a la orden, ¿sale? Así que abrazote. ¡Con ustedes! Che cámara que no llega, güey. Che culé.
4: ¿Para qué?
2: ¡Luis Quiñones!
5: ¿Qué pasó, bola de inútiles? Muy buenos días. ¿Cómo están? Qué gusto saludarlos. Dari, Toñito, Zuli. Un beso.
2: Un beso, Zuli.
3: Buenos días, Luis
2: Quiñones. Un beso, Zuli. Un beso. De piquito, Zuli.
3: Buenos días, Luis Quiñones. Llámale ya para que le cuelgues ya, Antonio. Ya.
5: Zuli.
3: Despáchalo,
2: Antonio. ¿Quiñones te cuelga?
5: No escuché algo. Pasó algo. Le tocaste ahí al picabotones inútiles que no escuché nada. Aquí estoy, a ver.
2: Ah, es que dice, ya cuélgale, por eso te pregunto, ¿te cuelga, Quiñones?
5: Ahora mismo, Zuli, ahora mismo, ¿cómo sabías, Zuli?
3: Ya, ¿cómo sabías, Antonio?
2: ¿Ya le cuelgo, Zuli?
3: Ya, mándalo.
2: Zuli, apenas va entrando su información.
3: Mándalo ya de a donde fue,
2: Antonio. No puedo hacer eso, Zuli.
3: Aguántalo, Zuli.
5: ¿Qué pasó, bola de inútiles? ¿Cómo
2: ahora
5: están?
2: Sí,
5: qué gusto.
2: ¿O no va a llegar?
5: Hoy sí. Hoy te veo ahí
2: porque,
5: en la.
2: Porque aparte,
5: a las 4.
2: Hoy voy a aplicar la tatiña. No, ya no te vi. No, hoy aplico tatiña, güey. Hoy aplico tatiña. Me voy
5: bueno,
2: corriendo.
5: Ahí nos veremos, wey. No te preocupes. Ahí nos veremos.
2: Ya está, amigo.
5: Ahí nos veremos.
2: ¿Qué onda, Quiñones?
5: ¿Qué pasó, muchachos? Qué gusto saludarlos, como siempre, en esta cochinada de programa para actualizarles lo que se viene en el béisbol.
2: Dice el Che Boludo que te diga que están armando un club de fans del Canchanchan.
5: Buenísimo.
2: Que lo postularán como alcalde de con el eslogan: soldado que huye sirve para otra guerra.
5: buenísimo. Que llamen hoy por la tarde ahí para que nos actualicen cómo va el club de fan del Canchanchan. El amigo José de Nueva York, que sigue perdido por allá por Punta Cana con una cubana. Eso fue lo último que supimos de él. No hemos sabido más nada, y el tema es que la cubana es su novia, pero él tiene esposa, entonces pues está complicado ese asunto. ¿Qué pasó, muchachos? Bueno, con el gusto de anunciarles que el próximo domingo tenemos béisbol de Grandes Ligas aquí en la señal de TUDN Radio. Le vamos a estar llevando el juego entre los Dodgers de Los Ángeles y los Mets de Nueva York. Próximo domingo a la 1:40 de la tarde, tiempo del este, inicia ese juego de pelota.

0: 1:40 tiempo del este, el juego entre Dodgers y Mets. Está anunciado Emmett Sheehan por el equipo de los Dodgers, mientras que Freddy Peralta estará en la lomita por los Mets de Nueva York. Una serie que arranca en el día de hoy a las 7:10 de la noche. Rocky Sasaki contra Sean Manaya será el duelo de abridores que vamos a tener para ese desafío. También interesante, a partir de hoy, el choque que van a sostener los Yankees de Nueva York y los Phillies de Filadelfia en el Citizens Bank Park de Filadelfia. Hoy el duelo entre Cam Schlitler y Jesús Luzardo, unos Yankees que con 57-45 siguen al acecho de los Tampa Bay Rays, 59-43, a dos juegos nada más de Tampa por el primer lugar de la división este de la Liga Americana. Y ver a los Medias Rojas de Boston, después de que vio cortada su racha de 15 victorias de forma consecutiva, estarán enfrentando a partir de hoy a los Blue Jays de Toronto, un rival divisional del este de la Liga Americana. Así que está muy, pero muy interesante también ver a este equipo de los Red Sox si pueden seguir con ese gran repunte que han tenido en esta temporada. Así que ahí parte de lo más atractivo que vamos a tener para este fin de semana en el béisbol de las Grandes Ligas, con la invitación para que nos acompañe el próximo domingo a la 1:40. Desde la 1:30 comienza nuestra transmisión. 1:40 será el inicio del juego por TUDN Radio, el choque entre los Mets y los Dodgers de Los Ángeles.
1: Perfecto, mi querido Quiñones. Pues ahí está, para que no se pierdan nada de los especiales que tiene Quiñones, transmisiones, programas, narraciones, de todo, ¿eh? Y yo todas las madrugadas me despierto solamente para escuchar ese dúo dinámico entre Quiñone y nuestro...
0: Gracias, muchas gracias, Toñito, muchas gracias, te lo agradezco. Y Betico, Betico Carrero.
1: ¿Sí?
0: Muchas gracias.
2: Ese dúo dinámico ni te acordabas.
1: Ni me acordaba del mendigo Betico. No, sí, de verdad, me levanto temprano para escucharlos, de la repetición, obviamente, de repetición, pero está padre, ¿eh? La verdad, sí está muy padre el programa.
2: Órale.
1: Yo que no le entiendo ni más al béisbol, me atrapa. Yo que no le entiendo nada al béisbol.
2: ¿Sí?
1: A veces me pregunta mis morritos, papá, ¿y tú sabes de todos los deportes?
3: Claro.
1: Digo, sí, porque...
0: Soy un inútil en todos los deportes, por eso niño.
1: Luego el Sebastián, por eso te pagan, ¿no? Porque sabes de muchos deportes. Y yo, claro, hijo, claro.
0: Y te pagan bien, además, ¿no?
1: Ajá, sé de los Dodgers, De los Dodgers. De los Beatles.
3: De los padres de Juan Diego.
1: Pero bueno.
3: Señores, ¿nunca se te ha salido decirles padres de Juan Diego?
0: He estado muy cerca, Dari. Pero afortunadamente, no, imagínate, aquí con los padres de Juan Diego. Y este herbolario, ¿de dónde salió?
1: Ay, ojalá que...
0: Imagínate en una transmisión seria ya del béisbol acá, una serie mundial. La serie mundial entre los padres de Juan Diego. No, esta viene fresquecita de ayer. No voy a decir el nombre para no quemarlo. Un colega en México con el que trabajamos. Ayer estábamos en Liga Mexicana de Béisbol. Y dice, bueno, empezando la transmisión. Aquí estamos desde el Estadio Panamericano. Los Charros de Jalisco contra los Toros de Tijuana, Liga Mexicana de Béisbol, el líder contra el campeón de San... Una presentación espectacular. Ajá. Que estaba haciendo de la transmisión, y de momento dice, hoy es el último juego entre estos dos equipos, así que se va a definir la serie anal. Y nos quedamos todos mirándola así. ¿Cómo? Y dice, la serie anual. Pero además... Hace muy poco también, fue el año pasado o antes pasado, se estaba estrenando como presidente de la Liga Mexicana del Pacífico, que es la que se juega en invierno, y ese presidente, no vamos a decir su nombre tampoco, en la presentación ahí en un evento que se hizo acá, ya sabes, Fufurufu, el evento, ¿no? Un cóctel y la onda, y el tipo dice, bueno, ya estamos ansiosos ya, porque empiece la temporada para cantar la voz de Playboy, de Playboy. Se le fue, pero completito delante de todo el mundo. La suerte fue que el canal de televisión, como se estaba anunciando el calendario del torneo, el canal de televisión, y yo creo que por eso no trascendió, nos hizo viral, porque el canal de televisión que lo estaba transmitiendo en ese momento, también por redes sociales, en ese momento tenía puesto el calendario, o sea, no lo tenía él en cámara. estaba puesto el calendario, se estaba anunciando el calendario, pero sí, son de esos deslices, Dari, que suelen ocurrir. A mí por ahí se me habrá ido alguno que otro, no me acuerdo ahora, pero sí, luego se
1: nos... Yo creo que a todo mundo, ¿no? A todo mundo hemos tenido algún día una frase, una palabra que,
2: sí, claro,
1: que se te va. ¿Te acuerdas de un jugador del Atlas? ¿Vargas? Bueno, pero no Camilo. Como cuando estábamos en TW, Edgar Martínez, hoy encargado de lo de la femenil que tanto hablamos hace ratito con Dare, dijo al aire, Vargas, pero con E. Pero con E. No, hombre. Pero sí le dijo tal cual, así la palabra. Y así yo creo que muchas palabras, ¿no?, que se te van de repente. Pues ya está, mi querido Quiñonga. Muchas gracias, amigo.
0: Gracias, Toñito, Dari, Zuli. Un beso. Los esperamos hoy a las 5. Es viernesitos, sabroso. Ah, importante, Toñito, perdón, okay, antes de que me vaya. Importante, este domingo también es una fecha especial porque es la ceremonia de exaltación de la clase 2026 del Salón de la Fama del Béisbol de Grandes Ligas en Cooperstown, ahí cerca de Nueva York, un pueblito cerca de Nueva York, que es donde está el Salón de la Fama y el Museo del Béisbol de Grandes Ligas. Y bueno, vamos a tener a un latino, Carlos Beltrán, el puertorriqueño, y también Andrew Jones, que es nacido en Curazao, pues van a estar siendo exaltados a la inmortalidad del béisbol este domingo 26 de julio ahí en Cooperstown. Así que enhorabuena para Carlos Beltrán, Andrew Jones, que es de Curazao, que van a ser los nuevos inmortales. Así que estaremos muy al tanto de toda esta ceremonia. Como siempre, el discurso suele ser un momento muy emotivo y de reconocimiento a la carrera de estos grandes peloteros.
1: Muy bien, mi amigo. Abrazo, Quiñones.
0: Abrazo, Zuli. Un beso, mi Zuli. Venga para acá, mi Zuli. Un beso. Zuli.
2: Que le vaya bien,
1: Luis. Sí, se puede.
3: Sí, se puede.
0: Sí, ya, se puede. Venga, mi Zuli.
1: Eso, ya está, mi Zuli.
0: Bye.
2: Adiós, Luis Quiñones.
1: Vamos a meter llamadita. Dejen preparar el cronómetro. Cronómetro a la una. Cronómetro a las dos. ¿Dónde estás? Aquí está. Cronómetro a las 3. Corre tiempo. Buenos días. ¿Con quién hablamos?
4: Qué bonito, Anito. ¿Cómo están,
1: amigo? ¡Manito! ¿Cómo andas, carnal?
4: Buenos días. ¿Cómo estamos? ¿Todo bien?
1: Bien. Buenos días, ¿eh?
4: Qué bueno, hermano. Qué bueno.
1: Con qué grato milagro.
4: No, pues después del sustote, después de hijo. La verdad que ayer estaba platicando con el Pimpón y le digo al carnalito Pimpón que mucha gente tiene problemas con los papás, los hermanos, con algún ser familiar cercano. Uh-huh. Me refiero a problemas, a cuestiones así de algo fuerte, en cuestión de algún accidente, pero creo que lo de un hijo, híjole, creo que es, no sé, pero yo lo sentí muy, muy, muy fuerte. Porque digo, mi hija tiene 22 años, entonces en 22 años de ella, pues nunca hemos tenido un problema tan grande. Mi otra hija tiene 25 años y pues gracias a Dios, hasta ahorita tampoco nada. Entonces, el tener un problema de esa magnitud, de ver que de todo está, pues ahora sí que en las manos de Dios, se te hace muy duro, muy difícil, mucho, muy difícil. Pero mira, el jefecito es tan grande que nos quiere bien mucho y pues, pese a Dios, aquí está todavía y pues ya nomás con su recuperación poco a poquito, pero gracias a Dios, pues ahí estamos. Ay, ahí estamos.
2: Eso, qué bueno, qué eso, bueno.
1: Yeah. Muchas bendiciones y vas a ver que todo va a estar muy bien con la ayuda de todos.
4: Sí, claro que sí. ¿Cómo está mi Zuli? Linda del rebaño.
2: Todo bien, Juanito, esperando que todo marche de la mejor manera. Vas a ver que así será.
4: Gracias, mi Zuli. Y mi corazón de melón.
3: Juanitito, qué gusto escucharte, qué bueno que nos marcas y que pues nos das buenas noticias, eso es lo mejor.
4: Sí, gracias a Dios, le digo, pues ya iba caminando todo bien y pues de antemano a todos los carnalitos de ahí de la radio, pues bien agradecido con todos ellos. Ayer escuchaba al Villetón, que dice que pues no le caigo bien, pero con todas esas vibras que le manda mi hija, hijo de la, más que agradecido, ¿me entiendes? Muy agradecido. Porque, pues así es esto. Y yo, la verdad, se lo agradezco a todos, no quiero mencionar nombres más porque pues, no quiero dejar a ninguna fuera, pero a todos les agradezco de corazón por sus buenas vibras, sus bendiciones, sus oraciones. Y pues, gracias a Dios aquí estamos y pues, estamos a la mano de Dios todos.
1: Eso, mi hermano.
4: De Dios y pues, no sé cuánto me queda, hermano, si no ya para.
1: Te quedan 15 segundos, güey.
4: Ok, también ahí al canalito, al boludo, al argentino, a mi Juan Guasi también, le deseo también que en su operación que viene, que todo salga bien primeramente Dios, y a la hermana también del ping-pong, también al canalito también, que eso. Ayer platicé con él, te digo, y pues me estaba diciendo que ya va mejor la cosa, entonces, por eso, adiós y bendiciones para todos, y pues, gracias de parte del Juanito y la familia del Juanito, gracias a todos.
1: Eso, mi Juanito, te queremos, güey, abrazo. Gracias.
3: Abrazos, bye bye.
1: Vamos a casi la pausa, deja de ver si acaso este mensajito, no, este ya no, a ver uno escrito por acá. Ah, Carlos Aguilar dice, muy buenos días, Murillo, espero que tengas bonito día, bonito programa, los escucho por mucho tiempo, yo ya sé de lo de Etel, pero si la próxima vez que esté en el programa, pregúntale si sabe la definición de su nombre y su historia. Mi nombre es Carlos Aguilar, vivo en Arizona. Y por favor, me puedes mandar el número de teléfono de cabina del Quepacho. Creo que así se escribe. Agradezco mucho. Saludos a Zuli y a Darinka.
2: Saludos, esto. Saludos.
1: Ahorita te lo paso, mi carnal. Con mucho gusto, mi Carlos Aguilar. Y ya cuando. Ahorita,
2: lentos, Carlos.
1: El próximo lunes le preguntamos si sabe la definición de su.
2: De su nombre.
1: De su nombre. Uh-huh. Vamos a la pausa. No le cambie. Regresamos de volada. Esto es.
3: ¡Eso! ¡Adiós!

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0: por tu DN Radio en este majestuoso y bonito de viernes 24 de julio del 2026. Con ustedes, el Tico Callejero Solano.
1: Hola, hola, hola, mi querido Toño, Darinka, ¿qué tal? Feliz viernes para que vayan a disfrutar el día. Y bueno, ayer se hizo el sorteo de la Nation League, de los 12 equipos, los dos grupos, y pasan cosas curiosísimas. En el grupo A quedó Costa Rica, Haití, Nicaragua, solo falta Honduras para que sea la misma cuadrangular del Mundial. Además le sumamos ahí de República Dominicana y Trinidad y Tobago. Y en el otro grupo quedaron tres centroamericanos, Guatemala, El Salvador, Honduras, otra vez Surinam. Es igualito el grupo como si le hubiera tocado también la cuadrangular pasada, que solo faltaría Panamá. Esto va a empezar el próximo, en el mes de septiembre, en las dos fechas de septiembre y las dos fechas de octubre. Cada equipo jugará cuatro partidos, dos de local y dos de visita, aunque sean seis equipos. Ese es el sistema que se va a adoptar. Clasifican los dos primeros para después en noviembre hacer también, a ver cuáles equipos van a jugar el Final Four contra Panamá, Estados Unidos, Canadá, México. Entonces ya estamos listos y todo lo que se ha generado, porque yo lo pongo así, para Centroamérica antes era, bueno, pensemos en México, Estados Unidos, Canadá, ok, perfecto, no nos preocupemos ni por Panamá ni por el Caribe, porque ellos no juegan. Después apareció Panamá, híjole, y entonces, bueno, preocupémonos por México, Estados Unidos, Canadá y Panamá. Y a partir de las últimas eliminatorias, preocupémonos por Estados Unidos, México, Canadá, Panamá y el Caribe. O sea, el panorama está bien, bien. Ahora van a ser duelos muy interesantes. Otra vez Haití, que dominó a Costa Rica. Otra vez Curazao, dos equipos mundialistas ahí en ese grupo. Y en el otro, otra vez a Guatemala, que le va a tocar la selección de Surinam. Y va otra vez otros duelos, Guatemala-El Salvador, Honduras-El Salvador, Honduras-Guatemala. Todo esto que se genera en esto. Y hoy, ahorita, en un rato, a las 4 de la tarde, horario del este, se jugará el partido Costa Rica-Guatemala en el Sub-20, que inicia hoy, y México jugará contra Tigo y Barbuda a eso de las 7 de la noche, horario del este. Ya mañana hay otros dos partidos del otro grupo, y el domingo, está muy interesante el domingo, porque el domingo juegan Panamá, Canadá, hay que ver qué pinos nuevos tiene el equipo panameño y canadiense, y cierra la jornada ya empezando a tener esos roces caribeños centroamericanos. Honduras se enfrentará a Jamaica. Son categorías menores, no están todas las figuras porque es un torneo oficial, pero no es un torneo que la FIFA diga, bueno, tiene que se le da a los jugadores que tengan que ir obligados a ir, ¿verdad? Pero este es el panorama. Ayer empezó el campeonato en Costa Rica, hoy empieza en Guatemala y también en Panamá. Honduras empieza hasta el 1 de agosto. Ese es el panorama, mi querido Toño, en este viernes. ¿Tienes que a 24?
2: Así es.
1: 24 de julio.
0: Efectivamente.
1: Entonces, sí, estaremos atentos a lo que pase en nuestro fútbol. Eso sería, mi querido Toño, mi querida Darinka.
0: Muy bien, mi querido Tico, abrazote y que tenga excelente,
1: igual,
0: excelente fin de semana.
2: ¡Abrazos!
1: Chao, chao, gracias.
0: Cuídense mucho, mi querido Tico. Ahí, bueno, ahí estuvo Eduardo Solano, el Tico. Vámonos con mensajitos por acá de la bandera. 1, 2, 3.
3: Hola, ¿qué tal? Buenos días. El Chapo Chapo.
0: Buenos días.
3: Desde Houston, en este caluroso Houston. Saludos a cada uno de los que escuchan, Empezamos con la buena vibra, mandándosela al Juaniro, al Ping Pong, a qué más, al Chevoludo, a cada uno, al Moy también, que todo les vaya bien y que pues no se preocupen, aquí la gente estamos al pendiente, orando y pidiendo por ustedes, ¿sale? Saludos y la buena vibra se las mandamos desde ahorita. Eso. Que empiecen este viernesito, este fin de semana, empiecen con todo. Pelón, pelonete, cabeza de puente, ¿cómo estás? Híjole, ya, no te conozco personalmente, pero yo creo que has de ser de las personas que caes bien. Eres un mal necesario. Eres un mal necesario, marrano parado. Saludos, pásala bien, mi pelotete, que se te vaya bien el fin de semana, ¿ok? Cuida a tu familia. Saludamos a la leyenda. ¿Qué hable, mi leyenda?
4: ¿Qué pasó?
3: ¿Cómo estás?
4: ¿Qué pasó?
3: ¿Todo bien?
4: Todo bien.
3: ¿Sabes qué, leyenda? A ver cómo vienes el lunes después del juego de las Chivitas.
4: Vamos a ver, vamos a ver.
3: A ver si vienes con Chencho o no vienes con Chencho.
4: No, igual
3: como les va. Bueno, esperamos que te vaya bien. Un saludo, una mención especial a la ponente, a la conferencista internacional, a la que está rompiendo paradigmas. A Darinka Talavera. Oh my goodness. Cuéntame, Dari, ¿de qué estuviste hablando? Cambiando destinos, levantando los estándares, nuevas reformas, ¿qué de qué hablaste? Híjole. Nuevos hitos en la vida. Y qué barbaroso. Pero ahí andamos, Dari, ya sabemos. Ahí es que no estuviste, te mandamos la buena vibra. Ánimo a todos, Pepe Chers. Y oigan a mis águilas, arriba mis aguiluquecas.
4: Eso, ahí está mi Chepeche.
2: Está bien loco el Chepeche.
0: ¿A poco no daré el mismo? Dile. Sigue siendo el mismito.
2: Antonio.
0: Dale.
2: Antonio.
0: Gandote.
2: Pues sí, Antonio.
0: Gandote. Sí, Antonio. Quisquilloso.
2: ¡Hombre!
0: Ah, perdón. Sergio Gallo, one, two. Usted, ¿y qué? A ver, dale.
2: ¿Qué?
0: Lo voy a poner a votación. Creativo, no, es que.
4: A ver.
0: Antonio. Mandó dos audios cuando ya sé que es uno.
2: Ole. Ajá.
0: Uno es de 9 segundos y el otro es de 38. ¿A cuál le doy preferencia, dale?
2: El de 38.
0: Ok, ahí va. One, two, three.
5: Buenos días. Yo iré a ese partido del Cruz Azul, Toluca. Yo le voy al Cruz Azul, como ustedes saben, soy su amigo el gallo. Puro cementero de corazón. Etel, a mí me gustaría que me regalaras esa playera, si se puede. Y también puedes darle mi número de teléfono, Toñito, Zuli o Dari.
4: Okay.
5: Mi número de teléfono es 714-785-9637. Si me pueden contactar, me gustaría obtener esa playera de nuestra hermana Etel.
2: ¿Me puedes enviar ese audio para mandárselo a Etelita? Por favor, Antonio.
0: A ver.
2: Ahí ya estoy registrada.
0: A ver, ahí permítame.
2: Claro que yes, Antonio.
0: Vamos a reenviarlo. Uh-huh. Y buscamos a Dani.
2: Dari.
0: Dale.
2: Y dale, dale.
0: Y dale, dale.
2: Espérame.
0: Ahí está. Dale, espérame.
4: ¡Hija!
2: ¡Hija!
0: Dale. Ah, caray. Ya puse dale tan viejo. ¡Lawrence!
2: ¡Lawrence!
0: Ya te lo envié, dale.
2: Gracias, señorito.
0: A ver, ¿dónde me quedé? El rockero vaquero. Mi tocino con patas. ¿Está en su rancho? Ya vine de ahí.
4: Ya regresó.
0: Ya regresé, gracias a Dios. Todo muy bien. Mensajito.
6: Buenos días, muchachos. Feliz viernes.
4: Buenos días.
6: Comentario nada más para ir para lo de los juegos de la decepción mexicana que van a hacer en Estados Unidos. Recuerden que tienen este contrato con el Zoom.
0: Con Zoom,
6: Y que tienen a fuerzas que creo que son cuatro o cinco partidos por año en Estados Unidos. Lo bueno, y ojalá que la Federación Mexicana se ponga las pilas. El contrato es hasta, creo que se vence el contrato en el 2028.
0: Okay.
6: Ojalá que se pongan las pilas y ya rompan esa hagan el partido por su cuenta, billete directo para ellos, para que si puedan jugar donde se les dé la gana. Ya que dejen de ver un poquito lo monetario y que hagan por la afición de México. Ya se vio cuánto apoyaron, cómo apoyaron a la selección con todo y que pues no pintaba para que les fuera bien, que al final igual quedamos donde mismo. Pero a veces ese es el motivo por el que juegan, tienen que jugar partidos a fuerza acá en Estados Unidos para cumplir su contrato con Zoom. Saludos, feliz fin de semana para todos.
2: Igual.
4: Eso, saludos.
0: Eso, mi hermano, abrazote. A ver, vámonos con otro mensajito por acá. One, two, three.
7: Buenos días, inútiles, Dari, Pelón, Don Zuli, ¿cómo va usted? ¿Todo bon?
4: Todo bien.
7: Se completó el pozole, mi Zuli, aunque sea hoy, ayer era el jueves pozolero, había mucha grasa, mucha manteca en el pozole, y mucho cuero ya, un cuero viejo, pero llegó la carnita hoy para completar el pozole como debe ser.
8: Llegó.
7: Nos toca contra el poderosísimo Atlante, contra el potro de hierro. Hoy, es hoy. Vamos a ver, mis águilas pues todavía no han contratado a nadie. Vamos a ver si le llegan uno que otro inútil a jugar ahí en el América. Pero lo dudo, dijera José. Uh-huh. Y de la pregunta que hicieron el deportista, yo creo que para mí sería Julio César Chávez, el mero mero del boxeo mexicano. Okay. César del boxeo, ese
2: muy buena opción.
7: Ingones, a pesar de lo que hizo fuera del boxeo, ¿verdad? De los que anduvo en cosas que no debía, pero pues a pesar de eso se le reconoce como el mejor boxeador de toda la historia de México y uno de los mejores deportistas. Otros de ahora dirían Julián Quiñones, los de hoy, los chavos, la chaviza, dijeran por ahí. Pero yo creo que el César del boxeo y tal vez Hugo Sánchez, por lo que hizo allá en España, tío, aunque se creía español, del Real Madrid, el Real de Madrid, dijera la Volpe. Bonito fin de semana para todos, que tengan un feliz fin de semana y que la pasen bien, no chupen mucho y no tomen tampoco, ¿qué es eso? Díganles algo, don Jugoso, ¿de qué fue el jugo hoy? ¿De papaya? O de pepino, de su motivo de tener. Chau.
0: Eso, papá, abrazo. A ver por acá, déjame ver si hay otro mensajito. Sí, ahí va.
9: Hola, muy buenos días, trío de inútiles. Buenos saludos, días. Señor Murillo, señor Ledesma, saludos.
8: Buenos días.
9: A la belleza que engalana ese programa, a Darinka Talavera, saludos, muy Chicho. Buenos días. Señores, a ver, quiero hacer una campaña, quiero juntar firmas para evitar que Matutino cuente sus chistes depresivos hasta que Honduras gane un juego en un mundial. No es posible, está volviendo a toda la gente depresiva con sus chistecitos. Ay, Matutino. Referente a la selección nacional, bueno, desafortunadamente es imposible casi que juegue en México, ya que tiene contrato aquí en Estados Unidos.
8: Ah, sí, claro.
9: Y lo más triste, que todos los millones de dólares que genera la selección aquí se quedan, ¿verdad? Se los lleva una organizadora, la selección pues no se lleva prácticamente nada, pero en fin, es lo que hay. ¿Y qué le vamos a hacer, señorita Darinka Talavera? Por ahí le pido, cuando usted tenga chance, mire, organícese y tres cancioncitas, una de las tres, por lo menos, de Alejandra Guzmán, Eternamente Bella, o Hacer el Amor con Ocho, perdón, digo con Otro, o de plano, una rancherita, Paloma. Ahora, el domingo, va a ser un juego trepidante, las Tigresas contra el América Femenil, campeón de campeones, espero que gane el América, señores. Y vamos por la 17, señores. El América, a pesar de todo, siempre buscará el campeonato. Felicidades a todos, que pasen extraordinario fin de semana. Al señor Juanito, que su hija se siga recuperando. Primeramente, Dios, también a Ping Pong, ¿verdad? Que todo esté bien. Saludos nuevamente.
0: Eso, papá. Abrazo. Uy, ya casi acabó los mensajes. Mira, el Cazaserpientes dice, ¡Pelón! Dice, neta, otra vez aquí tu patrón, el Cazaserpientes. ¿Qué de cierto es que Chucky Lozano a las Chivas, Missouri? Ay,
8: no.
0: Con esa nota abrimos, güey.
8: Claro.
0: Con esa nota abrimos, güey.
2: Oye, Antonio.
0: Con esa nota. ¿Qué pasó, Dani? Dígame usted, Dani.
2: ¿Qué de cierto hay?
0: Ajá.
2: Que la selección mexicana ya tiene sus equipos para las fechas FIFA. El rey. Oh, yo no.
0: Por supuesto que sí, Dani, te platico que tiene cuatro partidos
8: Antonio,
0: amistosos.
8: ¿De veras? ¿De veras?
0: ¿Ya ante tiene? Colombia.
8: Ajá, el primero.
0: Ante Irapuato. Entre Irapuato. Ante Perú.
8: Ante Perú.
0: Chile.
2: United States of America,
0: Dani. Okay. Con mucho gusto te comento, Dani.
2: Es cierto que el Chucky Lozano ya le cerraron las puertas, Antonio. Cruz Azul y Chivas, Antonio.
0: Como lo comenté al principio, Dani, iba a llegar a Chivas, pero el dueño del rebaño sagrado,
8: ¿iba a llegar a Chivas?
0: A Mauri Vergara, no lo quiso.
2: Oh,
0: A ti sí te contesto tranquilamente.
2: Ah, ¿sí? Ah, right. Muchas gracias, sí. Toñito. No, qué
0: bueno. A ver, Darinka, mando
8: muchas
0: mensaje.
8: Gracias por la información.
2: No, Darinka, tú me mandaste.
5: Buenos días.
0: Ah, no, perdón, ya, sí, es cierto. A ver, a ver por acá un mensajito. A ver. Bueno, cronómetro en mano. Buenos días, ¿con quién hablamos? Bueno.
10: Buena,
0: ¿quién habla?
10: Salvador Rojas.
0: ¿Qué onda, mi Salvador Rojas? El Polica, ¿cómo andas, hermano?
10: Nada, aquí. Me agarraste con la comida en la mano.
0: Sí, ya sé, güey. Sí te escuchas. Oye, acércate más al teléfono, güey, porque se escucha medio lejos y como yo, como mormado.
10: Sí.
0: A ver, por favor.
10: ¿Ahí ya me escuchas?
0: Ahí mejor. ¿Qué onda, carnal?
2: Ay,
8: wow. Híjole, Anto, nomás para eso quería que lo escucharas, Anto.
0: Qué llamada tan babosa. ¿Ahí me escuchas? Buenos días, ¿con quién hablamos? ¡Corre tiempo! Bueno. Otro vamos.
8: Uy, Antonio.
0: Buenos días, ¿con quién hablamos? ¡Corre tiempo!
10: Buenos días.
0: ¿Qué pasa, mi Gio?
10: Gracias al Polica y al otro Sonso.
0: Y ni me hagas enojar porque te cuelgo a la chingada, Gio,
10: otra vez.
0: Pues, para que no pierda la costumbre.
10: Verde, pero está bien. Zuli.
8: ¿Qué pasó, Gio?
10: Dígale algo, Zuli.
8: Pues ya lo conoces, Gio. ¿Para qué le haces cosquillas si ya conoces cómo es el nene?
10: Está bien. Dari.
2: Hello, Gio. Grito águila, Gio.
10: Y acabo de comer, pero en fin.
0: Échale.
2: No manches, Gio.
0: Cada que haces ese grito, me acuerdo del videojuego de Mortal Kombat, güey. ¿Te acuerdas de los... de los fatalities? ¡Ah!
10: Sí, cierto. Pero, está bueno, muchachos. Oye,
0: hey.
10: Por ahí te la encargo, por favor, ¿ok? Para el partido de México-Perú, aquí voy a estar recibiendo de 2 a 3 a 4 boletos para mi familia, ¿ok? La encargo.
0: Oh, güey, estás viendo que el Vaselino no ha entregado las playeras, güey. ¿Tú crees que va a dar boletos?
10: No. Una cosa son las playeras y otra cosa son los boletos. Los boletos van digitales. Las playeras tiene que comprarla y mandarla. Y eso sí le cuesta. Pero como al otro no le cuesta, es de Zoom, aquí voy a estar.
0: A ver, dale, voy a apuntar que cuando se regalen boletos, no le demos a este hijo de la
2: tía,
0: Gio. Por atascado, güey. Por atascado, güey.
8: Hoy nomás, Gio.
10: No. Y pues ahí, dijo que ¿cómo se llama? Que la que quiere regalar la playera del azul, ¿cómo se llama esta mujer?
0: Ethel Colato.
10: Ethel, pásame el número para que la estrene.
0: ¿A quién? ¿A Ethel?
8: ¿Qué es eso?
0: ¿Qué es eso?
8: ¿Qué es eso, Gio?
0: ¿Qué es eso, güey?
8: ¿Qué es eso, Gio?
10: ¡La playera! ¡Qué pase!
0: ¿Oye, qué?
2: No
0: viste que dijiste, güey.
8: ¿Qué es eso, Antonio?
0: Pásame el teléfono para estrenármela, dijiste.
10: Bueno, pues ya sí sé.
0: No.
8: ¿Qué pasó, Gio?
0: Sáquete el Gio. Vámonos a la chingada. Qué poca vamos a ver. Llamadita, corre tiempo. Buenos días, ¿con quién hablamos?
11: Julián.
0: ¿Qué pasó, che, boludo?
11: ¿Cómo andás, Julián, querido? ¿Todo bien?
0: Bien, amigo. Oye, ya casi se acerca tu fecha de la operación, de la cirugía, 31 de julio. Amigo, tú tranquilo. No eres el primero que se va a hacer la jarocha. Tú tranquilo, amigo. Me dicen que duele al principio. Me dicen que duele un poquito, güey. Sobre todo los primeros días. Pero tranquilo, amigo. Si tú ya lo decidiste, perfectísimo.
11: Julia, me quemaste al aire. Me duele una, Julia. No te da intimidad.
0: ¿Qué sabe?
11: Hola, Don Chuli, ¿cómo estás?
8: Todo bien, todo bien. Ánimo, ánimo, ánimo. Todo va a salir bien.
11: Hola, Chucky, buenos días.
2: Hello, buenos días, Guasi.
11: Así, ya estamos ahí dándole en chinga, porque justo estoy con mudanza de depósito, cambiándome un depósito un poquito más grande. Así que viernes, sábado y domingo un poquito complicado. Quiero hacer todo antes de, ya para el lunes, concentrarme en el prequirúrgico y todos los estudios que me tengo que hacer antes. Así que bueno, ahí andamos corriendo un poquito, pero agradecido a Dios. Y ya esa sería ya, después esta quedaría la de la espalda nada más en septiembre. Y ya terminar con esta serie de cirugías que bueno, que no es fácil, pero tampoco con la ayuda de Dios para adelante siempre, ¿no?
2: Muy bien.
8: Claro, claro.
2: Todo va a salir bien, Guasi.
0: Y va a ser que sí, amigo. Todo
11: gracias,
0: bien.
11: Okay. Yo lo sé, yo sé que con Diosito adelante todo va a andar bien. Nada, un tema en especial, quería desearles un bonito fin de semana, que la pasen súper linda allá, Toñito, en tu allá en el rancho donde vas a ir. Ojo, Toñito, en los ranchos, porque he visto gauchos que han quedado con la bombacha baja en los ranchos.
0: Ojo, epa, epa, epa, epa, epa. Todo bien, todo bien.
11: Así que, Juli, querido, que la pases también bonito.
8: Chucky. Igual, igual, igual, ya sabes.
11: Siempre, siempre en sintonía, son los que realmente nos alegran la mañana, no solo a mí, sino a todos, ahí en comunicación todos los días con Juanito, y me alegro que su princesa esté, gracias a Dios, mejorando día con día, porque no hay nada, no hay cosa peor que tener un hijo con problemas. Lo pasé con Jorgito hace 2 años, con sus coágulos, y un susto terrible, así que nada, me alegro que la princesa esté mejorando, al igual que la hermana de Ping Pong. Chicos, un abrazote grande. Hooligan, me quemaste al aire, me debes una, ¿eh?
0: Tú tranquilo, amigo, ¿eh? Tú tranquilo, todo va a salir va a salir muy bien.
11: Desgraciado.
0: ¡Abrazo! ¡Che, boludo!
11: Chao, chicos.
0: Chao. Es que dar es una operación riesgosa.
2: ¿Sí?
0: Sí, pues sí.
8: Todo tiene su riesgo, Antonio.
0: Tiene su riesgo. Dejar oche.
2: Sí, sí, dejar oche. Sí.
0: Bueno, pero si él lo decidió, Che, boludo.
8: Ah, sí, claro.
0: Ni modo. Bueno, vamos a la pausa. No le cambie. Regresamos de volada. Esto es Inutilandia de Viernes.
2: ¡Eso! ¡Au!

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11: Sandy Koufax tuvo una cima breve pero deslumbrante. Cuando estaba en plenitud parecía imposible batearle. Su recta y su curva dominaron a una generación. Lanzaba con arte y furia, con una mecánica elegante y un brazo de leyenda. Koufax no necesitó una carrera eterna para entrar al Olimpo. Le bastó un tramo de excelencia tan alto que todavía parece irreal.
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1: Es idéntico a su padre.
0: Es idéntico a su padre. 1-833-867-2346. Y en el que pachó 305-297-9697. Participe en la pregunta del día. ¡Claro que yes! Ahí les va. ¿Qué deportista consideran que ha tenido el mayor impacto en la historia del deporte de su país? ¿Eh? Así que para que participe en esta encuesta el día de hoy. Claro que che, vámonos con mensajitos.
1: ¿Tú quién crees, Antonio? A ver, ¿tú quién crees?
0: Para mí...
1: Antes de los mensajitos.
0: El impacto...
1: ¿Para ti quién?
0: Creo que Julio César Chávez.
1: ¿Julio César Chávez?
0: Sí.
1: Hugo Sánchez, ¿no?
0: Sí, pero la raza también le pega mucho.
1: ¿Fernando Valenzuela? También.
0: Para mí, Julio César Chávez.
1: De los que más han trascendido.
0: Sería Hugo Sánchez. Sería Hugo Sánchez. Pero creo que la raza, más allá de quererlo, le ha pegado a Hugo Sánchez. Y a Julio César Chávez, mucha raza sí lo quiere.
1: Ah, la gran mayoría quieren más a Julio César Chávez, ¿no?
0: Y a Hugo no.
1: Okay, no tanto, pues sí lo quieren, pero sí, no de la misma.
0: El tema con manera. Hugo es que hasta no le dicen Ego Sánchez y que no sé qué, o sea, por esos temas.
1: Ah, okay.
0: Bueno, a ver, por acá, Salgado de Luciana. Aguas con los alacranes, pelón, que hacía guantes. No, sí. Gracias a Dios, no me ha salido uno en el rancho. Me vino a salir mi primer alacrán, me vino a salir acá en la ciudad.
1: ¿Dónde?
0: No en
1: ¿la el ciudad, rancho. Antonio?
0: Sí, sí, sí. La semana, hace como dos semanas. ¿Cuánto trae? Otro mensajito. Bueno.

0: hola, hola, hola. Un saludo, saludo. Y su amigo Federico Merrico desde el área de Norben. ¿Qué tal, qué tal, qué tal? ¿Cómo se la están pasando, mis queridos chavacanos? Ah, con respecto al deportista que me gustaría volver a ver.
1: A ver.
0: En acción, bueno, ya dije uno, ahora voy a decir otro, ahora un boxeador.
1: A ver.
0: Me gustaría ver en sus buenos tiempos a Sal Sánchez.
1: Sal Sánchez.
0: Que se hubiera enfrentado a Julio César Chávez, porque una vez Chávez en un comentario, en una pregunta que me hicieron, dijeron que él podía haber ganado esa pelea si no hubieran muerto el Sal Sánchez, pero para mí el mejor de todos los tiempos era Sal Sánchez, un cirujano del ring. No era un noqueador nato, pero era difícil que le pegaran. Lo vi pelear en sus buenos tiempos. Me tocó la época de Carlos Zárate.
1: Ándale, ese era buen boxeador.
0: Mohamed Ali, Pino Cuevas, Juan Olivares.
1: Ajá.
0: Para mí, el Sal Sánchez era un cirujano del ring. Me gustaría que volver a ver a dónde por fin sería eso. Bueno, aquí es todo mi comentario. Cambio fuera y que la sigan pasando bien. Buen fin de semana.
2: Igual, abrazos.
3: Okay, oye, Antonio, mencionó a un muy buen boxeador desde mi punto de vista
1: Sánchez,
3: también. ¿Eh?
1: Sí, sí.
3: No. Bueno, a Sal Sánchez, a Carlos Zárate. El Cañas, le decían.
1: ¿Al Cañas?
3: Sí. Carlos Zárate era un boxeador que muy, muy fino, su estilo muy, muy estilizado, pues, por decirlo de alguna manera, pero muy buen boxeador, Antonio. Lo recuerdo yo perfectamente.
1: Perfecto, Misuri, gracias por ese aporte. No, yo ni encuentro.
3: No.
2: No me suena a mí tampoco, No,
1: Cañas,
2: del boxeo. Ya hace falta ver más box, Antonio.
1: Más box. A ver, por acá, creo que otro mensajillo, permítame. Gerardo Palacios. Muy buenos días, señorita Sonrisas.
2: Buenos días.
1: Leyenda Pelonete.
3: Buenos días.
1: Hoy quiero saludar a mis compañeros de trabajo, en MC Cleaners, que estamos al 100 con Inutilandia. Ángela,
3: saludos.
1: Fela, Caro, Juanita, Enedina. Soy bendito entre las mujeres. Eso.
3: Muy bien.
1: Feliz fin de semana para todos. Tracatrán, hijo de su. Y todo por el pozole. Y todo por el pozole. Y blanco.

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1: Los Juegos Olímpicos de Los Ángeles 2028. Ya falta pues muy poco, ¿no? Para esta justa tan importante del deporte, y pues el sueño olímpico comienza este día. Pues serán 37 países los que van a estar participando. Más de 6,000 atletas son los que se van a estar pues ahí compitiendo para buscar su boleto, para estar buscando ese sueño de poder estar en unos Juegos Olímpicos. La inauguración, sí, será hoy, viernes 24 de julio a las 6 de la tarde. Entonces, pues hay que estar bien pendientes de todos los atletas que van a estar participando. Hay algunos mexicanos muy destacados, Alecna González, también enclavados, pues México es una gran potencia, ¿no? Entre otros más. Ahí está la information. El lunes les platicamos cómo van las justas, cuáles son los resultados.
2: Eso, mi Dani, muy bien. Muy bien, mi Dani, muy bien.
1: Muy bien.
2: Mensaje, ¿cuánto trae?
3: Buenos días, inútiles. Aquí el Jesús Pimentel saludándoles. Dari, buenos días. Zuli, buenos días, Toño.
4: Buenos días.
3: Hey, canijos, como yo no había estado en contacto, no me había dado cuenta de todos los sucesos que han estado pasando, pero desde acá, las mejores vibras, que salgan adelante todos los que están pasando por esos momentos. Allá oímos al Che Boludo, que va directo al cuchillo, primero Dios, todo bien, que la hija de Juanito se está recuperando, y hay alguien más se me pasó, disculpen, pero sí, hay que seguir con las oraciones para toda esta bola de inútiles.
4: Sí, claro.
3: Que salgan adelante, primeramente Dios, todo va a estar bien, y comprendo lo que dice Juanito, ya sacándolo un poco a chiste. Como nosotros somos, ya ven, los padres de varios equipos de la Liga Mexicana, pues nos sentimos mal cuando ellos están pasando por malos momentos, pero aquí andamos, saliendo adelante. ¿Qué dijeron hace rato? Puro para adelante, porque si le da para atrás, che, chale. Sale, buen fin de semana, y que todos sigamos saliendo adelante, muchachos. Que Dios bendiga, corte parejo. Bye.
2: Bye. Otro mensajito.
5: Buenos días desde Chicago. Diabodojo. Hey. Llamando a Diabodojo. ¿Dónde está en el baño todavía, Diabodojo?
4: Ya no, ya me vine.
5: Dari, buenos días, Dari. Feliz viernes. ¿Cuál te vas a cantar, Dari? Hoy, si no, te la vamos a perdonar. Hoy no andas malita. Así de que, cántate la tuya, Dari, cántatela. Si no te promocionamos nosotros aquí, ¿quién te promociona, Dari? El Diabodojo no te promociona ahí. Así es de que, cántate la tuya, Dari. Y Zuli.
4: Buen día.
5: ¿Cómo andas, Zuli?
4: Todo bien.
5: ¿Cómo andas de lo llovido? Supe que está lloviendo allá por Guadalajara, por eso le pregunto. Y yo creo que uno de los mejores, yo creo que así como están diciendo Julio César, el Toro Valenzuela, Hugo Sánchez, sí, gran futbolista, pero él, como dicen ustedes, el ego lo mató. Bueno, no es que lo mató, sino que lo... mucha gente por eso no lo quiere, pero creo que son de los tres mejores. Bueno, y si metemos al Cuau, porque de las Chivas no creo que metamos ni uno.
4: No, pues no.
5: ¿A quién quieres meter?
4: A Benjamín Galindo. A Misule, Chavarrete.
5: Omarcito no se puede. Al Bofo no es de las Chivas, no es nacido en Chivas, así de que... pues no. Está solo al Zuli nomás.
4: Ajá, nombre.
5: Así es de que, oiga, Zuli, usted le da un parecido a al señor que cantaba rancheras, al...
4: ¡Ah, caray!
5: ¿Cómo se llama? Miguel Ángel Mejía, algo así.
4: Miguel Aceves Mejía.
5: Le da un parecidito, nomás le falta el mechoncito blanco, como la tongolele. Saludos, que tengan buen día y feliz viernes. Y no, al Juanito, que se mejore su niña. No nos caes bien, Juanito, pero tu niña, en esas cosas, Juanito, nos caes bien.
1: Eso.
5: Así es de que saludos. Que se mejore tu niña.

0: colabore, pues.
1: Claro, claro.
2: Eso. Oye, pero me llamó la atención que dijo que Omar Bravo no se puede. ¿Por qué no se puede Omar Bravo?
0: Porque es
1: por
0: Omar
1: el tema
0: N.
1: que está
2: pero todavía no sé, a ver, pero...
1: Pero de todas maneras...
2: Yo sé que sí, pero aún no se da un veredicto si es culpable.
1: No, de acuerdo.
2: Entonces yo creo que tampoco...
1: Pero de repente estar involucrado en eso... Como
2: sí, pero...
1: Le quita...
2: Yo te voy a decir algo. Cosa, yo como ¿no? que me tranquilicé con ese tema de Omar Bravo, de no juzgarlo, de no hacer mucho...
1: Ajá.
2: Porque yo lo vi bien relax en sus redes sociales.
1: Órale.
2: Lo vio bien tranquilo.
1: Está tranquilo.
2: O sea, a ver, un tipo que actúa de esa forma, como se le juzga,
1: ajá,
2: o sea, como que o con lo que los, de lo que lo están acusando,
1: ajá,
2: primero cierra sus redes.
1: Es muy fuerte ese
2: sí,
1: tema.
2: Sí, por eso te digo, lo primero que un abogado te dice, ¿no? Cierra tus redes, güey.
1: Ajá.
2: ¿No? Y el tipo, yo lo sigo, y el tipo.
0: ¿A poco sigue publicando, Antonio?
2: Sí, y con sus hijos.
1: Órale.
2: Y hubo un cumpleaños de sus hijos y él
0: no, pero...
2: ahí.
0: ¿Sí?
2: Sí, hay una cuenta oficial de Omar Bravo.
0: Pero pues será que la están manejando, ¿no?
2: Yo creo, pero seguramente, Dani, seguramente. Pero el tipo sigue subiendo cosas.
1: No, pues como te digo, Antonio, el que nada debe, pues obviamente nada teme, ¿no?
0: Sí, porque hasta,
1: y ojalá que todo vaya bien
0: hasta
1: para
0: lo
1: él.
0: Que yo me había quedado es que ya estaba en prisión, o sea, que estaba en prisión.
2: No.
0: En su proceso.
2: Bueno, sí, pero yo, a no ser que esté siguiendo otra cuenta, pero son fotos de él.
0: Pues seguramente alguien la maneja.
2: Sí, pero aunque se la manejara Andari, si el tema estuviera como que muy fuerte de lo que sabemos,
1: uh-huh, yo, pues no publicaría nada, ¿no?
2: O sea,
1: sí, puede ser.
2: Yo, insisto, no estoy diciendo que sea inocente.
1: Que es un tema muy, muy, muy
2: delicado. A lo que voy yo es que yo lo veo como muy tranquilo, sí, y eso a mí lejos como de... me da como tranquilidad de pensar más allá de, pues tal vez fueron puras calumnias, creo yo, pero bueno.
1: Ojalá, Antonio,
2: ojalá que sí.
1: ¿No?
2: Ay, mira, ya están marcando, hijos de la ingada. Qué bonita. A ver, vámonos. La primera llamadita. Buenos días. Deja, pongo el cronómetro. Cronómetro en mano. Buenos días, ¿con quién tenemos el gusto? Arranca ya el cronómetro. ¿Qué andas?
3: ¿Conmigo?
2: Sí, amigo. ¿Cómo estás? Buenos días.
3: Bien, yeah, saludos a Zuli y a Darinka, te estoy esperando que me hables, Pork, no me hablas.
1: Pork, no le hablas.
0: ¿Para qué no le hablas tanto?
2: Acuérdame, ¿para qué era, güey?
3: Habla al Chibi, me ibas a hablar para hablar con el bandido, ya te hablé con él.
2: ¿Para qué, perdón?
3: Para hablar con el bandido.
2: Ok, sí.
3: Tu calor, guango.
2: Y tu teléfono sí. ¡Ya sé, güey!
1: ¡Sí es!
2: Te estoy diciendo que se me olvidó marcarte, güey, pero ya sí tengo tu teléfono, ya lo apunté y todo, güey. Pero se me olvidó marcarte.
3: Bueno, lo vamos a pasar logrando. Estén bien y todo, ya. Agradable escucharnos a los tres, me hacen el día.
2: Gracias, mi hermano.
1: Bien, ¿qué
2: nos cuentas?
3: No pude.
2: ¡Ey!
3: Déjate, cuento la ayer, te quise hablar, pero ya no pude.
2: A ver.
3: En la fecha que a mí me gustaría regresar es la final de Chivas contra Cruz Azul. Yo no fui, pero estuve a punto de ir, y me acuerdo mucho que no fui porque mi papá me iba a llevar, pero esa noche, hice mi primera comunión como hombre.
2: ¡Ah, caray!
3: La chava con la que andaba me dijo, por eso me acuerdo las dos cosas, porque me dice, si te vas al juego, no es de papas. Entonces dije, no, mejor me quedo, pues. Y mi papá con sus amigos y todo, y yo me quedé, entonces soy fanático de Chivas a morir. Y me acuerdo de esos dos eventos, que fue mi primera vez, tenía yo 16 años, creo. Y y la final de Chivas que la vi el otro día, alegre. Y regresar a mi Chivas, a ese equipo lo regresaría, pero pondría a Zule en la cuarta. Ese partido no lo pudo jugar él, pero lo pondría ahí en la portería. Y y al Santo, el Santo sería uno de los personajes que me hubiera gustado a mí verlo luchar. No tuve la oportunidad, vi a Blue Demon, pero no pude ver al Santo. Entonces el Santo sería uno de los personajes que me hubiera gustado verlo visto.
0: Ah,
1: déjame decirle una cosa, Antonio. Claro, yo estuve ahí en ese partido, ¿cómo no?
0: ¿A poco, Zule?
1: La final contra Cruz Azul, por supuesto.
2: Pues sí, güey.
1: Fuimos campeones.
2: Pues ese es el único título que tiene, güey.
3: Pues sí, me acuerdo, pero, ¿sabes? Ok, espérame.
1: ¿Cómo que no estabas?
2: ¡Ah,
1: estaba!
2: ¡Aboso!
3: Espera. Ah, porque te estás bañando. Está bien. No.
1: Se pega, ¿verdad?
3: Zuli, es que me confundí con la de Puebla. Tienes toda la razón,
1: Javier. Sí, en Puebla sí no estuvo.
2: Ay, amigo. Ay, Chibi. Lo único que sé, Chivi, que tú, Chivi, tú.
4: Eres un estúpido.
1: Oye, Chivi, lo mejor es que te la pasaste de lujo ese día.
3: Sí, no, no, y espérate que me preparé para el juego el otro día también, o sea que fueron tres sin sacarte y el partidazo del otro día.
2: Ya está, bien. Abrazo, mi Chivi.
3: Bendiciones, que tengan un buen de semana, cuídense mucho los tres.
0: Bye, bye.
4: Eres un estúpido.
2: Pues bueno, güey.
1: Se lo ganó, Antonio.
2: Dale,
1: bueno.
2: El único título que ganó. Ajá. El único, y dicen que no estuvo.
1: Mira, Antonio, tus palabras no afectan en lo más mínimo.
2: Ay, Dari, si
1: estás igual, estás igual que uno que trabaja en la TV.
2: Ajá.
1: Que bueno, ¿para qué digo?
2: Dari, si al Zula le decimos leyenda por un título, imagínate los picolines que son. Ultraleyendas, güey.
1: Antonio, los títulos no te dan ese estatus,
0: claro, Zuley,
1: de histórico, de ser, de crear, de haber tenido una historia muy importante dentro de las mejores instituciones.
2: Mira, Zuley, la Dari sabe lo que voy a hablar porque ella ya firmó contrato actual.
1: Ah, okay.
2: En las letras chiquitas dice obligatorio decirle al Zuley leyenda.
0: Y también dice reírte de los chistes de Toño.
1: De añoño.
0: De añoño. No es cierto.
1: Igor.
0: Lorenz.
2: Agárrate porque alguien no va a ir al concierto, Lorenz.
0: No, Antonio, no.
2: Y te vamos a...
0: ¿Pero por qué, Antonio, por qué?
2: Y se va a ir a la brava y... Te vamos a hablar, Lorenz. Lorenz. Cuando tú gustes venir, Lorenz, aquí es tu casa. ¿Eh?
1: Pero apúrate, Lorenz.
0: Uy, pero apúrate, Lorenz. Antonio, ¿por qué? Ay, la malaria, Antonio, ¿por qué?
2: Dari, estás viendo y no ves.
0: ¿Por qué, Antonio? Ay, ayúdame con tu carisma que tienes, Antonio, por favor. Dile algo. Oye, tengo información valiosa, a ver, valiosísima. Échale. Aún hace falta que se confirme de manera oficial. Ajá. Pero tal parece que LeBron James ya tiene equipo.
2: ¿Ya?
0: Ya tiene equipo. ¿Aquí? Y es que es tan importante este jugador, claro, que no han revelado el calendario de la NBA de este, de esta campaña, justo porque, ajá, están esperando a que LeBron decida dónde va a jugar, se cierre la contratación, pues porque hay horarios estelares, claro, que hay que poner ahí, claro, los equipos donde va a estar. Bueno, el equipo donde va a estar LeBron, ¿no? Tal parece que llega a los 76ers.
2: Ok.
0: A los 76ers. Así es, va a ser compañero de Tyrese Maxwell, Antonio.
2: ¿De qué?
0: Tyrese Maxwell. Va a ser compañero de Justin Edwards.
2: ¿Justin Bieber?
0: De Justin Edwards.
2: Ajá.
0: Y si Joel Embiid está sano.
2: Órale.
0: Está sanito.
2: ¿Cómo? ¿Cómo dijiste, Dare?
0: Si Joel Embiid está sano.
2: Ajá.
0: Pues también estará jugando al lado de ellos, ¿no? Entonces, pues ya parece que ya se ha cerrado la contratación para esta próxima temporada, 2026-2027. Pero aún hace falta que los 76ers lo hagan de manera oficial.
2: All right. Okay. Vamos a un mensajito más. 1, 2, 3. Mensajito a la 1, a las 2, a las 3.
5: Buenos días, amigos de Inutilandia. Me gustaría postular a mi amigo el Billetao para que le entreguen la playera del Cruz Azul, ya que el Billetao ha demostrado ser un Cruz Azulino de hueso colorado. Aparte, ha dicho que su segundo equipo son los poderosos Pumas de la UNAM. Por lo tanto, me gustaría que Etel le regalara o le entregara la playera al Billetón.
2: Ya ni se acuerda, güey, de lo que dijo.
5: Ahí, Dari, no sé, comunícate con el Billetao para que te dé su número y se lo mandes a Etel.
0: El Billetao.
5: Y me gustaría mandarle un saludo un mensaje al Guasi Toñito, al boludo.
2: Ajá.
5: Que ahora que lo van a intervenir quirúrgicamente, pues me gustaría que lo ayudara a la mano de Dios. Ahí estamos, seguimos.
2: Ay, hijo de la ingada.
0: Abrazos.
2: Pinche chicles. Ya sabes, peor que el taquis, güey. A ver, por acá, creo que ya son todos los mensajitos. Nos queda un minutito para irnos a corte. Deja ver. Hablando del Guasi, dice... papá y yo veíamos mucho box cada sábado. Él era fan de Leonard y el ídolo mío era el César del boxeo. Muchos recuerdos, besos al cielo. Eso, mi guati. A ver, por acá en el Facebook... Dice Teo Reyes. Hola, buenos días, Toñito. El puerquito a las dos tortas, Dari y Nazarina Ledesma. ¿Y por qué tortas?
1: ¿Quién dice eso, Antonio? ¿Quién dice eso?
2: El Teo Reyes.
1: Van a regresar los Beps, Antonio. Que se saque a la nada. ¿Qué es eso, Antonio? ¿Qué es eso?
2: Dice. Oye, Toñito, qué bueno que tengan excelente inicio de fin de semana. A entender la liga femenil es, haz de cuenta que es como entenderte a ti con tu idioma gangoso, güey. No le entendimos nada. Bueno, pues ahí está. Ya sácate, chilacate. Te van a vetar, güey. Corte.

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0: Hola, ¿qué tal? Muy buenas tardes. Bienvenidos a Desde el Diamante. Aquí estamos en vivo en la señal de TUDN Radio, llegando a ustedes en la app Euforia y también en todas nuestras redes sociales, en Facebook, en YouTube, por supuesto con la invitación para que nos acompañen esta jornada. Jornada de viernes con mucha información de lo que está pasando en las grandes ligas. Soy Luis Quiñones, le doy la bienvenida a nombre de todo el equipo, por supuesto Alberto El Beto Ferreiro. Betico, muy buenas tardes, un fin de semana que se viene con mucho, pero mucho béisbol, la serie entre los Dodgers de Los Ángeles y los Mets de Nueva York, equipos en situaciones muy, pero muy diferentes, pero también la serie que vamos a tener entre los Phillies de Filadelfia y los Yankees. Y por eso yo te puse la pregunta arrancando. Beto Ferreiro, con las buenas tardes, porque es viernes. Es viernes y yo me la quiero llevar tranquilito hoy, porque se viene el fin de semana. ¿Esto pudiera ser el adelanto de una serie mundial? Phillies-Yankees, esto que vamos a vivir desde hoy ahí en el Citizens Bank Park. Buenas tardes, Betico, ¿cómo estás?
1: Buenas tardes, mi estimado Quiñones. Viernes de happy hour, viernes de mucho béisbol, viernes de compartir, viernes de entrar ahora mismo a Facebook, a YouTube, a X, a Instagram y compartir este programa. Estamos en vivo, en directo, radio y televisión. Pudiera ser la serie mundial. Sería una serie mundial muy atractiva, ¿eh? Uh-huh. Una serie mundial entre dos equipos que se encuentran hoy en el segundo lugar de sus respectivas divisiones. Los Yankees en el segundo lugar del este de la Americana, solamente dos juegos de los Reyes de Tampa Bay. Y Filadelfia con esas dos derrotas consecutivas. Filadelfia se ha alejado un poquito ahora de Atlanta, a 4.5 juegos ahí en la segunda posición por detrás de los Bravos. Una serie muy, pero muy atractiva exactamente. Y todo arranca esta noche. El duelo de lanzadores esta noche, Quiñones, es también muy, pero muy atractivo. Te voy a decir algo.
0: Dime
1: algo. No veo barrida. Aquí vamos a entregar los pronósticos. Para mí se la lleva Filadelfia 2-1. Usted sabe que no me gusta pronosticar barridas, Quiñones. No me gusta pronosticar barridas. No sé lo que tú piensas. No sé si te gusta mi pronóstico, pero veo a Filadelfia llevándose la serie, mi estimado Quiñones.
0: Sí, la verdad. Una serie que es prueba de fuego para los dos equipos, yo creo, tanto para los Yankees como para Filadelfia. Lo vamos a hablar a profundidad, Beto. Desde ahora te dejaba por ahí el tema, pero también, Beto Ferreiro, está el tema de la otra serie que comienza, la de los Dodgers contra los Mets, que el domingo le vamos a llevar el tercer juego de esa serie aquí en la señal de TUDN Radio. Emmett Sheehan contra un Freddy Peralta, que puede ser una de las piezas de cambio del equipo de los Mets. Y también este fin de semana, el domingo, en Cooperstown se llevará a cabo la ceremonia de exaltación al Salón de la Fama del béisbol, donde está el puertorriqueño Carlos Beltrán. Lo vamos a profundizar también, porque no es cualquier pelotero Carlos Beltrán. Aquí lo hemos hablado, es el primero de aquel equipo de los Astros que está en las boletas y que llega también al Salón de la Fama. Y lo vamos a hablar a profundidad, qué significa eso, qué va a representar para el futuro y también lo que representa en la carrera de Carlos Beltrán estar aquí en Cooperstown, donde va a estar ya pasando a la inmortalidad este domingo. Pero sí, Beto, Yankees contra los Phillies de Filadelfia, unos Yankees de Nueva York. Ya sabemos los problemas en los que se han metido últimamente, una serie contra los Dodgers donde no le fue bien. Logran sacar la serie contra los Piratas de Pittsburgh en ese doble juego, en la jornada del miércoles. Y bueno, a partir de hoy va a enfrentar a los Phillies en el Citizens Bank Park. Y hoy se antoja un buen duelo de abridores entre Cam Schlitler y Jesús Luzardo, el venezolano. Schlitler con 9 victorias, 6 derrotas. Luzardo 9-4, efectividad de 3.43 para Cam Schlitler. Su efectividad de 2.20, el hombre que había sido el caballo de batalla de esa rotación de abridores al inicio de la temporada, con la ausencia de Gerrit Cole, de Carlos Rodón. Bueno, ya está de regreso Gerrit Cole, ya está de regreso Carlos Rodón. Bueno, regresó y volvió a ir a la lista de lesionados. Y en el caso de Max Fried, que ya volvió y lo hizo muy bien en su más reciente salida el miércoles por la noche. Usted lo comentaba ayer. Sí. muy atinadamente, si Aaron Boone llega a tener a todos esos brazos al 100% en su rotación de abridores, es una formidable noticia para el equipo de los Yankees, ¿eh?
1: Sí, tienen que estar al 100%, tienen que estar saludables, eso primero que todo. Y sería un dolor de cabeza para cualquier equipo, imagínate, enfrentarte a Gerrit Cole, con Kyle Schwarber, con Max Fried y Carlos Rodón. Hay un cuarteto tremendo. Mira, Filadelfia, hablando de cuarteto, Filadelfia pudiera estar buscando un abridor. Filadelfia tiene a Christopher Sánchez, que a propósito lanza el domingo. Todavía no ha anunciado Filadelfia el abridor mañana. Mañana va a lanzar Weathers por los Yankees. Pero tiene a Christopher Sánchez, tiene a Jesús Luzardo, Aaron Nola, el segundo caballo de ellos, también es muy, pero muy bueno. Filadelfia tiene un gran equipo, ¿eh? Cuatro abridores. Si tú me preguntas qué necesita, tal vez Filadelfia necesita un brazo más para acompañar a esos cuatro caballos que tiene como abridores. Y yo te digo, ¿tú te imaginas enfrentarse a un equipo de Filadelfia con Christopher Sánchez, con Luzardo, con Aaron Nola? ¿Cómo se llama el segundo abridor de ellos? Que lleva muchos años en la franquicia.
0: Zach Wheeler.
1: Zach Wheeler, exactamente, Zach Wheeler. Ahí están los cuatro. Y en ese orden es Christopher Sánchez, Zach Wheeler, Jesús Luzardo y Aaron Nola. ¿Tú te imaginas enfrentarse a esos cuatro caballos también en una serie?
0: Sí.
1: Tomando en cuenta, es una película parecida, salvando la distancia, ¿verdad? Una película parecida a los Yankees. Porque imagínate esto, vamos a poner en el hipotético caso que esta sea la serie mundial, como bien tú preguntabas. Buena pregunta, gran trabajo la producción. Se enfrentaría Gerrit Cole contra Christopher Sánchez. ¿Qué clase de duelo? Se enfrentaría Zach Wheeler, imagínate, Zach Wheeler a Max Fried. Pudiera ser Kyle Schwarber el tercero contra Luzardo y Aaron Nola contra Carlos Rodón. Oye, qué clase de cuatro duelos de lanzadores. Pero claro, primero tienen que llegar a la Serie Mundial, eso es uno. Y después, qué lindo sería, si esa es la Serie Mundial, que los ocho que te mencioné estén saludables, ¿eh?
0: Y fíjate, hablando ya de la ofensiva, el equipo de los Phillies de Filadelfia, en este resurgir que están teniendo después que corrieron a su manager Rob Thompson, cuentas ahí con un Kyle Schwarber, que bueno, está de más decir lo que viene haciendo esta
1: temporada. La ofensiva de Filadelfia es mucho mejor que la de los Yankees.
0: Le mete miedo al susto la ofensiva de los Phillies de Filadelfia. Schwarber, 33 jonrones. Bryce Harper, 21. Tienes a un Brandon March que también ha tenido un buen inicio de temporada, porque Brandon March es el que más está bateando en ese equipo, 292, y se ha caído. Y se ha caído porque hubo un momento en el que Brandon March incluso estaba entre los primeros bateadores de la temporada. Tienes a Alec Bohm, que también te batea y bastante. El propio Trey Turner, JT Realmuto. O sea, estamos viendo un line-up bastante fuerte también del equipo de los Phillies de Filadelfia, que puede competir contra el que sea. Para mí, el equipo de los Phillies de Filadelfia, es ese equipo que más maduro vemos hoy para competirle a los Dodgers de Los Ángeles en una postemporada. De verdad.
1: Todas esas piezas que tú mencionaste y lo que tienen, otra cosa, calidad. Mira, son muy talentosos y aparte de eso, se conocen a la perfección.
0: Sí.
1: Porque todos esos llevan años juntos ahí.
0: Y ese es el otro tema, es una generación que se está yendo, Beto Ferreiro. Es una generación que se le está yendo a Filadelfia, como también se le ha ido una generación de grandes peloteros a San Diego sin ganar absolutamente nada. Sin ganar una serie mundial, se están yendo en blanco. Y, por ejemplo, para un pelotero como Bryce Harper, que al año siguiente de irse de los nacionales, Washington gana la serie mundial del 2019, eso tiene que haber sido doloroso para él. Y llegar a Filadelfia, un proyecto fuerte, un proyecto que se veía para grandes cosas, pero que todavía no ha podido ganar nada.
1: Sí, han quedado de ver. Ese equipo fue diseñado, esos jugadores fueron puestos ahí juntos para ganar Serie Mundial. Llegaron, mira, a diferencia de San Diego, Filadelfia llegó una Serie Mundial, la perdió, pero llegó una Serie Mundial. Pero esa no es la meta. Filadelfia, con esa nómina, la aspiración de Filadelfia tiene que ser, con este equipazo que ya hemos mencionado, lo estamos desglosando, tiene que ser llegar a la Serie Mundial y ganarla. No es meterse en postemporada, no es llegar a la Serie Mundial y ganarla. Esa debe ser la meta de este conjunto de los Phillies de Filadelfia. primero tienen que darle alcance a los Bravos de Atlanta, porque las aspiraciones de Filadelfia para mí debe ser llevarse la división. A 4.5 juegos no están tan lejos. El otro día se pusieron hasta 2 juegos. Sí. Es lo más cerca que han estado de los Bravos de Atlanta. Pero ahora mismo con estas 2 derrotas consecutivas a 4.5 se han alejado. Pero esa tiene que ser la aspiración máxima de los Phillies, de Mattingly y sus muchachos, es darle alcance a los Bravos de Atlanta y evitar, porque esa serie de comodines, una serie corta, tú sabes que cualquier cosa pasa, Quiñones. Normalmente en una serie de 7 ganó el 4, gana el mejor. Pero una serie tan corta de comodines, yo creo que si la puedes evitar sería fantástico, ¿no? Como campeón de división, ¿eh?
0: Sí, señor. Oye, por cierto, Beto, hablando de los Phillies de Filadelfia, en esa competencia directa con los Bravos de Atlanta, hay buenas noticias para los Bravos de Atlanta, y es que se espera que este mismo fin de semana el venezolano Ronald Acuña Jr. pudiera estar en la alineación contra los Orioles de Baltimore. Hablaba el manager, Walt Weiss, que incluso para el juego de hoy esperaba. Sin embargo, ya estoy viendo aquí el line-up para hoy y no está Ronald Acuña Jr. Están Drake Baldwin como designado, Ozzie Albies en segunda, Matt Olson en primera, Michael Harris segundo en el central, Mauricio Dubón en el left, Austin Riley en tercera, Eli White en el right field, Joey Bart el receptor y Jorge Mateo en el campo corto con Grant Holmes en la lomita. Pero se ha hablado muy bien de lo que hizo en esa asignación de rehabilitación Ronald Acuña Jr. en ligas menores, y repito, se espera que para este fin de semana pudiera regresar a la alineación de los Bravos de Atlanta. Una magnífica noticia.
1: Imagínate, Ronald Acuña es para Atlanta lo que es Aaron Judge para los Yankees, uh-huh, o lo que es, te iba a decir, Shohei Ohtani para los Dodgers, si quieres llamarlo así, o Rafael o José Ramírez para los Guardianes de Cleveland, ¿verdad? Imagínate los nombres que tú mencionabas, los Bravos de Atlanta, cuando llegue a Acuña. Si buena, buena, buena es la alineación de los Phillies, Atlanta no es segunda de nadie. Atlanta no está en el primer lugar por gusto, ¿eh? Y hablando también de química, ¿cuántos años llevan juntos? Por ejemplo, Ozzie Albies, Olson, Harris, Michael Harris tercero, con Acuña, con Austin Riley su tercera base. Es decir, estamos hablando de varios años juntos. Para mí la alineación de Filadelfia es más sólida que la de los Bravos. Esa alineación de Filadelfia solamente creo que le puede competir la alineación de los Dodgers. Quiñones, para mí Filadelfia, con lo que mencionamos aquí, ese ejercicio que hemos hecho, es un dolor de cabeza esa alineación.
0: Hoy,
1: con esos 4 pitches que hablábamos, por eso yo te digo, Filadelfia, tú lo ves así hoy, pero Filadelfia, sí, me parece a mí que en la Liga Nacional, si hay alguien que puede competir a los Dodgers, tú lo decías, y estoy de acuerdo, es Filadelfia, como también puede competir en los Bravos, ¿eh?
0: Filadelfia está bateando colectivamente para 2.36, está en el lugar 23 de las Grandes Ligas, y los Bravos de Atlanta en el noveno lugar bateando colectivamente para 250. Si nos vamos al bateo de poder, Atlanta es cuarto en jonrones con 136, y Filadelfia está pegadito con 135, gracias sobre todo a los cuadrangulares de Kyle Schwarber, ¿no? Que lo mantiene ahí al
1: Sí, pero ahí frente. te puede conectar con Ron Schwarber, te puede conectar con Ron Harper, te puede conectar con Ron Realmuto, Turner, bueno, ahí te puede conectar con Ron cualquiera.
0: Sí, son bateadores reconocidos, son bateadores ya con un nivel, esa es la realidad, y de que pueden darle un palo a cualquiera, eso es indiscutible. Beto, el domingo, el próximo domingo, aquí en TUDN Radio, tenemos béisbol, acuérdense, ¿eh? No me haga planes. 1:30 arrancamos transmisión, 1:30 de la tarde arrancamos la transmisión, 1:40 inicia el juego de pelota con el duelo entre los Mets y los Dodgers. Pero el domingo también, en Cooperstown, ahí cerquita de Nueva York, pues se llevará a cabo la ceremonia de exaltación de la clase 2026 al Salón de la Fama de las Grandes Ligas. Por supuesto, sobresale el nombre de Carlos Beltrán, el boricua, el puertorriqueño, y yo creo que va a ser un momento muy especial para Beltrán, para toda la comunidad boricua puertorriqueña, para la gran afición latina también. También estará Andrew Jones, que es de Curazao, es otro de los que va a estar ahí. Pero Beto, el tema de Beltrán da mucha tela por donde cortar, mucha tela por donde cortar, porque más allá de su extraordinaria carrera en el béisbol de Grandes Ligas, y más allá de sus números, con los cuales merece perfectamente estar aquí en Cooperstown, 435 jonrones, 1587 carreras impulsadas, bateó para 279 de por vida en el béisbol de Grandes Ligas. O sea, los números están ahí, son indiscutibles. 2725 hits. Pero está el capítulo ese del 2017. Y hoy yo veía una entrevista, aquí no hay problema con dar el crédito a los colegas que hacen buenas entrevistas. Enrique Rojas entrevistó a Carlos Beltrán para la cadena ESPN. Y hay una parte donde se habla sin ningún tipo de tapujos de lo que pasó en el 2017. Y Carlos Beltrán dice algo. Yo me sentí traicionado. ¿Por qué? Lo que pasó, pasó. Se robó señas. Ok. Pero dice, a nosotros nos prometieron a los jugadores inmunidad para que habláramos. Y el único nombre de jugador, porque él era todavía, estaba en su última temporada, que se mencionó en el informe de MLB fue el de Carlos Beltrán, que además se le catalogó como el cabecilla de todo ese asunto del robo de señas en los Astros de Houston en el 2017, algo que lo llevó incluso a perder el puesto de manager de los Mets sin haber dirigido ni siquiera un juego.
1: Sí.
0: Y ese es otro tema. Le preguntan por los Mets, ahora con todo lo que está pasando en ese equipo, y si estaría dispuesto a asumir el cargo de manager, y él dice que por el momento está bien, que está trabajando con la organización, incluso muy pegado al dueño, pero que ahí está bien. Pero quién quita que pueda ser Carlos Beltrán para el año que viene el manager de los Mets de Nueva York.
1: Claro, como mismo fue considerado en su momento, como mismo le dieron ese puesto, que como bien tú dices, ¿no? Él no pudo dirigir su primer juego en Grandes Ligas porque vino lo del escándalo del robo de señas. Un tremendo pelotero que pasó por varias franquicias, que jugó hasta para los Yankees, ¿eh? Uh-huh. En 2 años ahí jugó para los Yankees, con los Reales de Kansas City, los Astros de Houston, San Francisco, los Cardenales, los Rangers de Texas, es decir, por los números, por lo que hizo, es Salón de la Fama. En el tema robo de señas, lo malo está mal, y bueno, usando la tecnología, y era la parte de ese equipo, y esto solamente nos lleva por el camino que, como mismo está entrando al Salón de la Fama, en su momento entonces, los que votaron por él no, supongo que no van a castigar al Tuve, porque ha votado por Carlos Beltrán, que tienen el mismo, no hay diferencia ninguna, ¿no? Los dos estaban en el equipo.
0: Fíjate que él lo terminan, podemos decir que lo terminan castigando un poquito, ¿no? En los primeros años, pero nos sorprendió desde el primer año, creo que fueron 40% de votos que recibió. Dijimos, a ver, la proyección va a ser que de aquí a 2-3 años va a entrar, y efectivamente entró. Que es lo importante. En la placa ahí en Cooperstown no dice entró al primero, entró al segundo, entró al décimo, sí, como entró, Andrew Jones. Entró. Andrew Jones entró al décimo año, el último año en la boleta. Ni tampoco dice que fuiste unánime o que con el 99%. Usted es Salón de la Fama, usted es inmortal del béisbol y punto. Se acabó. Pero lo que tú dices, vamos a tener que esperar a que termine la carrera de Altuve, que pasen 5 años, porque es el más notorio también de ese grupo, ¿eh? José Altuve, porque sigue siendo ese pelotero más abucheado en cualquier estadio, menos el Daikin Park, donde se para en las Grandes Ligas. Y hay que ver.
1: Sí, pero el tema es que si votaran los fanáticos, yo digo, por lo que se ve, los abucheos, el más abucheado, es como que Altuve fue básicamente el único de ese equipo, ¿verdad? Si votaran los fanáticos, yo te digo, por lo que uno ha visto, no entra.
0: No entra.
1: Pero los que van a votar por Altuve son los mismos que acaban de votar por Beltrán.
0: Ah, bueno, pero también son los mismos que en el primer año de Andrew Jones le dieron, ¿qué? Un 6%, un 5% de los votos, y que ahora tiene el 75%.
1: Sí, sí, sí. No,
0: y son los mismos donde está el grupito.
1: La incongruencia es...
0: Donde está el grupito del que no votó por Ichiro Suzuki, el que no votó por Derek Jeter. ¿Cuál es el otro? El más reciente también, que le faltó un voto. Entonces, también hay que entender eso, ¿no? Ese mismo grupito
1: piensan de una forma un día y otra
0: y al otro día no sé cuántos hit, jonrones, pegó Andruw Jones desde el primer año hasta el décimo en la boleta, que lo hicieron ahora convertirse en un salón de la fama ya en su último año de elegibilidad en la boleta para Cooperstown. Pero va a ser un momento especial, Beto, en el caso de Carlos Beltrán, por acá buscando su palmarés en el béisbol de Grandes Ligas, convocado al Juego de las Estrellas en varias ocasiones, en el 2004 con los Astros, del 2005 al 2007, tres temporadas consecutivas con los Mets, en el 2009 con los Mets, en el 2011 con los Mets, en el 2012 y 2013 fue al Juego de Estrellas con los Cardenales de San Luis, guante de oro en tres temporadas consecutivas, 2006, 2007 y 2008, bate de plata en el 2006 y en el 2007, ganador del premio Roberto Clemente. Póngale también uno ahí, un adicional, el Juego de Estrellas en la Americana también, en el 2016 con los Yankees, y bueno, campeón de la Serie Mundial en el 2017 con los Astros de Houston. Aquí lo que puede salvar, Beto, a Carlos Beltrán a la hora de entrar a esa conversación escabrosa, espinosa, del robo de señas, es que los mejores años de Carlos Beltrán no fueron en esa situación de los Astros. Él tuvo una carrera y ese fue, de hecho, su último año de despedida, pero sus números ya estaban puestos para Salón de la Fama.
1: Sí, sí. Eso también es un punto. Eso fue ya en las postrimerías, cuando ni jugaba todos los días. Ya son 20 los latinos con Carlos Beltrán, ¿no? Uh-huh. El primero desde Roberto Clemente, también boricua, y el número 20 será entonces Carlos Beltrán este domingo. A ver, Roberto Clemente, Martín Diego, el cubano, Juan Marichal, el dominicano, Luis Aparicio, el venezolano, Rock Carú, el panameño, Orlando Peruchín Cepeda, el boricua, Tani Pérez, el cubano, uh-huh. José Méndez, cubano, Cristóbal Torriente, también cubano, Roberto Alomar, boricua, Pedro Martínez, de la República Dominicana, Iván Rodríguez, el Poch, boricua, Vladimir Guerrero, dominicano, Mariano Rivera, panameño, Edgar Martínez, Puerto Rico, Mini Miñoso, cubano, Tony Oliva, cubano, David Ortiz, dominicano, Adrián Beltré, dominicano, y el señor Carlos Beltrán. Ahí están los 20 latinos, Quiñones.
0: Y de aquí que son a 2-3 años, pues vamos a tener a Miguel Cabrera, a Albert Pujols, y para mí en el caso de Albert Pujols, con una gran posibilidad también de buscar ese voto unánime que solo tiene un latino, el panameño Mariano Rivera. Vámonos a la pausa, hacemos el corte comercial en TUDN Radio. Al regresar seguimos hablando también de todo lo que se viene este fin de semana en el béisbol de las Grandes Ligas. Recuerden, el domingo, próximo domingo, 1:30 de la tarde, tiempo del este, arrancamos la transmisión, 1:40 inicia el juego de pelota entre los Dodgers y los Mets de Nueva York, aquí en la señal de TUDN Radio. Llámenos al 833-867-2346, 833-867-2346, el teléfono en cabina, porque al regresar de la pausa por TUDN Radio en App Euphoria by Travel, en App Euphoria más bien, y en TuneIn, seguimos con mucho más.
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10: Hola queridos amigos, aquí tienen a su doctora Isabel. 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
12: Soy Valeria Lozano de Hábitos y seguro cuando escuchas la palabra estrés piensas en lo mismo. La persona que no puede dormir bien y que toma café todo el día. Por lo tanto, cuando te dicen que te debes desestresar, piensas en lo opuesto a eso. Y si bien es cierto que te puede ayudar, el deber ser es que nuestro organismo vive en un estado de equilibrio constante, el que se conoce como homeostasis. Este es un mecanismo de autorregulación del cuerpo y mantiene todo en orden, desde tus niveles de azúcar, oxígeno, respiración, ritmo cardíaco y todo lo demás. Entenderás que cuando te sales de ese orden, todo lo anterior también se sale de armonía. 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Una práctica diaria de meditación nos permite regresar ese equilibrio y relajarnos. 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
0: Miguel Rojas, a quien saludó ahí de mano en persona, ahí lo saludaba Miguel Rojas con sus dos anillos de Serie Mundial en su mano derecha, y pues una tradicional visita que se termina dando a la Casa Blanca por parte de los campeones del deporte profesional, que en este caso correspondió a los Dodgers de Los Ángeles.
1: Sí, tal vez el año próximo regresan.
0: ¿Te cree?
1: Dos años consecutivos visitando a la Casa Blanca. Va a estar interesante ver si puede, porque oye, ¿desde cuándo un equipo no ganaba back to back? Ganar es complicado, repetir es más complicado todavía, por supuesto. Por eso aquellos Yankees de Nueva York de 98, 99 y 2000, y después en el 2001... llegaron a la Serie Mundial y la perdieron contra los D-backs de Arizona, aquel hit de González, el cubano-americano. Pero, Quiñones, sí, lo vi, muy, muy emotivo, ahí lo de Miguel Rojas, con sus anillos de campeón, figura, protagonista, una Serie Mundial que... Si hay alguien que nunca la va a olvidar es Miguel Rojas por lo que significó. Se convirtió en ese héroe que nadie imaginó, porque uno pensaba, a ver, ¿quién puede ser el héroe? Otani, Mookie Betts, Freddie Freeman, qué sé yo, que hiciste Oscar. Pero Miguel Rojas fue uno de los grandes héroes.
0: Ayer le dice el presidente de Estados Unidos, Donald Trump, le dice a Miguel Rojas, tú esperabas ese jonrón, yo sé que tú lo esperabas. Y Miguel Rojas le dijo, no, yo esperaba que el jonrón lo diera a Otani, que estaba parado ahí al lado de él. Y era lo que esperábamos todo el mundo, que se envasara Miguel Rojas, que se pusiera en circulación y que viniera a batear a Otani. Y sin embargo, se apareció con un cuadrangular tremendo Miguel Rojas, cómo olvidarlo, para empatar ese juego 7 de la Serie Mundial.
1: Es así. ¿Tú firmarías hoy que regresan los Dodgers? Yo tengo mis dudas, ¿eh? No sé, tengo un presentimiento que este año vamos a tener otro campeón. Aunque los Dodgers son favoritos en todos los lugares, y bien, pero no sé, tal vez es solo eso, un presentimiento que se lo va a llevar a otro equipo. Pudiera ser Filadelfia.
0: ¿Te crees?
1: Pudiera ser... Atlanta. Yo creo que sea alguien que puede Filadelfia. Tengo esa, no sé, esto nos lleva a la conversación que tuvimos en el primer segmento cuando comparamos a Filadelfia y a los Dodgers y coincidíamos en que si hay un equipo que le puede meter esa presión y no solamente meterle presión, eliminarlo, llevárselo, ir a la Serie Mundial por la Liga Nacional. En la Liga Americana, Quiñones, está muy floja la cosa. ¿Quién es el equipo hoy en la Liga Americana cuando uno se pone qué? ¿Y qué equipo de la Liga Americana tiene la posibilidad de visitar la Casa Blanca el próximo año?
0: Los Yankees de Nueva York. ¿No hay otro? ¿Los Yankees de Nueva York? Pero claro.
1: Estos Yankees así no creo que le ganen ni a los Dodgers ni a los Phillies. Aunque pueden ganarlo si los pitchers llegan saludables.
0: Hoy para mí el mejor equipo, el más fuerte de la Liga Americana son los Yankees de Nueva York.
1: Pero es que la Liga Americana, aparte de los Yankees, ¿cuál otro? A ver, ha sido un circo lo del oeste con Texas, con los Marineros y con los Astros de Houston.
0: Sí.
1: Si los Marlins estuvieran, utilizando esa frase suya, en esa división fueran punteros, en el oeste de la Americana. Entonces, esos tres equipos no tienen sabor alguno. Los Medias Blancas de Chicago y los Guardianes de Cleveland, que se van intercalando ahí a veces, uno está primero y otro en la central. Les falta para mí también lo de los Medias Blancas de Chicago. Ha sido una historia muy bonita, una historia tremenda, inesperada. Si el jonrón de Miguel Rojas era inesperado en la Serie Mundial, la historia que están construyendo los Media Blanca de Chicago, la actuación de este conjunto es completamente inesperada. Uno podía pensar antes de un inicio que lo que estamos viendo ahora lo íbamos a ver en 2-3 años con estos jóvenes, pero es que lo estamos viendo de manera adelantada, Quiñones. Pero igual, entonces serían los Media Blanca de Chicago, Cleveland, Rangers, Marineros, Astros de Houston, sí, con todas las dificultades y todo, es tan pobre la Liga Americana. Si los Yankees estuvieran en la Liga Nacional, fuera otra cosa, pero es que pertenecen a la Liga Americana. No, solamente utilizando aquí la que a usted le gusta, si mi abuela tuviera tres brazos, todas esas cosas, ¿no? A usted le encanta el si estuviera, si fuera.
0: Para mí, si hay un equipo favorito en la Americana, para mí son los Yankees de Nueva York. Yo no veo otro. Y va a ser una prueba ahora esta serie que vamos a tener a partir de hoy en Filadelfia, en el Citizens Bank Park. Creo que va a ser una prueba importante.
1: Ah, no mencioné los Reyes de Tampa. No, oye, mencioné a todos
0: menos
1: los Reyes de
0: Tampa. Pero es que Tampa, a ver, es que Tampa sí, pero no.
1: Y tampoco mencioné a los Azulejos de Toronto.
0: No,
1: que han tenido una campaña horrible.
0: No, lo de los Blue Jays. Oye, último, de los Blue Jays nadie habla porque es el mercado de Toronto, Beto. Pero lo de los Blue Jays es decepcionante completamente. Último lugar de la división, los Azulejos de Toronto. Hoy están, sí, a 6 juegos todavía, podemos decir, todavía tienen chance, a 6 juegos del comodín. Pero lo de los Blue Jays es completamente decepcionante.
1: Sí, claro, después de llegar a la serie mundial.

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1: Ganador, mantenerse ahí, porque el inicio de la temporada no fue bueno. Esa es la realidad para Boston, así que veremos qué le depara de aquí en adelante. Y va a influir mucho, Beto, para todos estos equipos ahora, porque ahora no podemos hablar de favoritos, y que si este y que si el otro, pero va a depender mucho cómo respondan los que lleguen en la fecha límite de cambios. O sea, porque una cosa es...
2: El análisis pudiera cambiar.
1: Ah, claro.
2: De aquí a allá.
1: Porque tú dices, bueno, yo me voy a llevar ahora... Los Yankees se llevan a Tarik Skubal. Ok. Pero ¿cómo? ¿Es garantía de que Tarik Skubal va a lanzar lo que se espera de él en los Yankees? Que, por cierto, Tarik Skubal ha sacado una paleta, un chupa chupa, una chambelona más grande que la que traía Just Season el otro día y se lo ha dado a la gente. Sí. Acaba de decir... dijo hoy ayer jueves que cree que todavía tienen posibilidad de ganar la Serie Mundial y que quiere terminar la temporada todavía con Detroit y ganar la Serie Mundial con Detroit. No, Tarik, tranquilo, usted lo mejor que ayer, le puede pasar es un equipo
2: ayer
1: ganador.
2: Fue un juegazo. Ayer me puse a ver ese juego de los Tigres de Detroit y los Reales de Kansas City. Ganaba Kansas City 2-0 y le dio vuelta en las postrimerías de Detroit, jonrón de Outman con dos en las almohadillas. Mira, esa es otra serie bonita también, mira, la de los Astros y los White Sox comenzando uh-huh. Hoy, hoy lanza Arigueri por el conjunto de Houston, mientras que por Chicago lo hará Davis Martin. Ese es el duelo. Y también otra serie interesante, la de los Medias Rojas de Boston, a ver, después de encajar la derrota, después de 15 victorias en fila, la última, contra los Azulejos de Toronto, precisamente que estábamos hablando de Toronto, porque si Toronto va a aspirar a meterse en uno de los de comodines, tiene que ya empezar a desde ahora mismo a mejorar considerablemente. Ya no hay margen de error. Con 47-56 la tiene muy, pero muy difícil. 9 juegos por debajo de 500. Así que bonita esa serie. Hoy lanza por Toronto, ya sabes, che. Y Sandoval por el equipo de Boston. Así que para tomar en cuenta esa serie, Blue Jays y Red Sox y Astros contra White Sox también, por lo que significan ambas,
1: Sí, señor. Beto, vámonos al teléfono al 833-867-2346. Antes de abrir las líneas, déjame actualizarte cómo está el asunto. Déjame informarte cómo está el asunto, porque esto se está yendo asunto? De control. El del canchanchan, mi hermano, el del amigo José.
2: Oh, ¿te llamó?
1: No, pero hoy en la mañana me enteré que ya le están haciendo hasta un club de fan. Oye, esto.
2: No. ¿Dónde?
1: Están haciendo un club de fan del canchanchan, del amigo José.
2: Se salió de control
1: esto. No, esto se está descontrolando. Vámonos a las llamadas al 833-867-2346, a ver si de casualidad de la vida...
2: ¿Quién armó ese club de fan, tú?
1: No, yo, a mí no me meten en ese asunto. La gente del programa de la mañana, de Inutilandia, que escuchan también desde El Diamante, ya le están armando un club de fan a José. Arrancamos con Mario en Miami. Mario, buenas tardes, mi hermano, ¿cómo tú estás?
3: Buenas tardes, mi hermano. Mira, un saludo para ustedes.
1: Gracias.
3: Lo mejor, está de más decir que son los mejores...
1: Wow.
3: Está de más decir que necesitamos que por lo menos tengan unas 3 horas ahí ustedes
1: en este
3: programa.
1: Pero habría que pagarnos el triple, sí, entonces. Habría que pagarnos el triple, Mario.
3: Mira, no, si el fútbol se lleva, pero no me quiero meter en eso. El fútbol
1: no te metes en ese bajón, deja el fútbol tranquilito, sí.
3: Sí. Ni modo, no tenemos. Pero es que ustedes son los únicos, los mejores. Bueno, otra cosa. Ya me metí en una liga en inglés. Y estoy aprendiendo inglés ya.
1: A ver, di algo en inglés. Dinos algo bonito. Dinos algo bonito, un piropo en inglés, a ver, para nosotros dos.
3: Mira, no. Bueno, now I will listen to the Marlins games and the 1040 from Los Angeles, and then they not play in Facebook. You know, they just talk about the game and they talk about the other people, you know what, when

0: when the teams come over here, like Detroit Tigers or Minnesota Twins. So we had to hear about those new people come over here.
1: Wow, a ver, traduce, ve traduciendo ahí, Beto, ve traduciendo lo que dice Mario.
2: No, porque no me conviene lo que está diciendo bueno. Mario en inglés ahí.
1: Ah, bueno. A ver, Mario, repítelo en español, mi hermano.
2: Está escuchando a los males en inglés y no en español.
1: Oh, a ver, va,
2: adelanto ahí.
1: Qué bárbaro.
0: Espera, voy con Beto. Beto. Dime. Beto, por favor, Beto. Dime. ¿Cómo tú? Mira, parece que la serie entre los Marlins y los Astros te dejó un poco herido el corazón. Y a Quiñones, ¿cómo habla de los Yankees? ¿Con qué pasión?
1: Oye, le cambié.
2: Sí, te diste cuenta, oye, ¿no? Mario, es yanquista. Mario, es un yanquista a los huesos.
1: Mario, para que actualice la foto de la mesita de noche, ahí puse mi Instagram. Ve para el Instagram, @LuisQuiñones90_. Ahí puse la foto en el Yankee Stadium. Es más, hasta la puse de foto de perfil de WhatsApp ya. Ya mi foto de perfil de WhatsApp, puse la foto mía en el Yankee Stadium ya.
0: La cosa de Quiñones es que yo ya me estoy acostumbrado a la foto tuya y el Beto, con la gorra de los Marlins.
1: Oye, pero hay fotos nuevas. Ve para allá que ya pusimos fotos nuevas que nos tomamos ahora en Filadelfia. Imprímela y ponla en la mesita de noche, mi hermano. Actualiza, que ya el Beto ya se pone tinte nuevo.
0: Oye, hablemos de pelota.
1: Dale.
0: Gracias. Mira, eso está muy bueno. Mira, yo quiero felicitar a la gente que hace el schedule de la Gran Liga. Ajá. Y coño, con qué perfeccionidad dejan lo más excitante para nosotros. Mira, ¿quién iba a creer los White Sox?
2: ¿Con qué?
1: Excitante, mi hermano. El hombre se excita cuando ve el calendario.
0: Sí.
1: Tú sigue, Mario, no le hagas caso.
0: Ellos no saben. Es más, ya el calendario del próximo año ya está. Pero ¿cómo es que dejan esta emoción que tenemos en el béisbol al final? ¿Quién iba a creer de los White Sox en el comienzo?
2: Nadie.
0: ¿Quién iba a creer? Que ahora los Yankees, los Dodgers, los Phillies, Atlanta, por ahí. Pero los equipos bajos, mira, los Atléticos, me ha dado una pena que estaban arriba. Estuvieron fajados, pero ya soltaron. ¿Cómo me gustaría ver una serie entre Colorado Rockies y San Luis? A ver, los Marlins, si los ponen en una serie de 4 juegos, es de 5 juegos, ahora mismo con cualquier mejor equipo, no sabes sin quién se va a ganar.
1: ¿Tú crees, Mario? ¿Tú crees? Qué optimista tú eres.
0: Es una cosa, la temporada completa. Bueno, aquí está el ejemplo, Milwaukee Brewers. ¿Qué es lo que hacen? Son el mejor equipo, el que más juegos gana, el que tiene home club. Y barrieron a los Dodgers. ¿Y pero qué? Y cuando llegaron a donde tenían que llegar, los barrieron a ellos. Así que mira, el béisbol es tan excitante que es un deporte que yo jamás lo voy a cambiar.
1: No.
0: Voy a ir con el béisbol.
1: Gracias, Mario. Oye, Mario, gracias, sí, mi hermano. Gracias, para que no te vayan a sacar tarjeta roja hoy a ti, ¿eh? Muchas gracias. Cuídate, buen fin de semana. Oye, el domingo te esperamos a la 1:30, por Euforia. Busca ahí tu DN Radio para que nos escuche.
0: I'll be there.
1: Ok, bueno, te vamos a saludar.
2: I'll be there, dijo.
1: Gabriel de Oregón. Gabriel, buenas tardes. ¿Cómo tú estás, mi hermano?
3: Yeah, we can do it next week.
2: Next week.
3: Don't worry.
1: Sí, la semana que viene. ¿Qué pasa, Gabriel?
3: Hola, ¿qué tal, muchachos? ¿Cómo están?
1: ¿Qué vas a hacer la semana que viene, Gabriel?
3: La semana que viene, Gabriel. No, estoy llegando a trabajar en un dealer donde estoy haciendo su mantenimiento y el señor nos está saludando. Imagínate, Luis, si el amigo Mario se excita con el calendario, imagínate cómo estará ese amigo José ahorita en Dominicana.
1: Bájale por ahí, Gabriel, bájale por ahí al radio, hay algo que se está retroalimentando. Ya se arregló ya. Ahora sí.
3: Pues sí, les decía yo que si es el amigo Mario está excitado con el calendario, ahora pueden imaginarse el amigo José cómo está en este momento en Dominicana con esa cubana.
1: No, pero esos son otro tipo de sentimiento diferente a los de Mario, ¿eh? No, creo que sea el mismo nivel de excitación.
3: Llegué a confundirme por el momento. solamente estaba para opinar acerca de que dicen que quién le puede competir a los Yankees. Bueno, falta ver cómo se refuerzan los equipos que van a entrar en pelea. Boston, pues le falta por todos lados, le faltan jugadores para ayudar, porque sí tiene mucho talento joven, pero esos son talentos jóvenes. Sí. Y Blue Jays no lo veo allí. Blue Jays este año fue un fracaso. Astros, esperemos, roguemos a Dios a que a Jordan Álvarez no se lesione, porque con la temporada que está teniendo, ese hombre va para MVP o triple corona, como decían ustedes ayer o antier, va solo, va, voy a decir que va, va hacia allá. Y no veo nadie en Detroit, también es una de cal por otras arenas con ellos, Cleveland igual. No, yo pienso que sí, los Yankees esta vez van a estar ahí otra vez peleando la Serie Mundial con los Dodgers.
1: ¿Para dónde se va Scuba a la hora que mencionaba a Detroit? ¿Para qué equipo?
3: Yo pienso que Scuba no va para otro equipo que no sean Yankees o Dodgers. Son los únicos mercados que le pueden... Ese muchacho está buscando dinero y títulos. ¿Y quién se lo puede dar?
1: Sí.
3: Más que los Dodgers. Los Yankees no tanto, porque los Yankees están acostumbrándose a perder cada año.
1: Qué abusador tú eres.
3: Pero es la verdad que yo...
1: Qué abusador tú eres, Gabriel. Oye, gracias, Gabriel, mi hermano. Te esperamos el domingo, hora tuya, deben ser las 11 de la mañana, no, 10 de la mañana, 10 y media arrancamos transmisión, horario tuyo ahí en el Pacífico,
3: Perfecto, ahí estaremos.
1: Gracias, mi hermano. Ahí en Euforia, TUDN Radio, el domingo con el juego entre los Dodgers y los Mets de Nueva York. ¿A qué arrancamos? A la 1 y media del Este, 10 y media hora del Pacífico, 12 y media hora del Centro para la gente de Houston también, que nos acompaña. Mira, hablando del Pacífico, vámonos para California con Eduardo. Eduardo de California, buenas tardes.
4: Buenas tardes, Quiñones.
1: ¿Qué pasó, mi hermano? Bienvenido.
4: Oye, nunca he hablado, creo que a tu programa. Los he escuchado pocas veces y ahí cuando puedo lo en los podcasts y todo eso. ¿Eh? Entonces, soy yo también un radioescucha de los inútiles.
1: Ah, tú eres de los inútiles de la mañana. A ver, cuéntame, ¿cómo es eso que le están haciendo un club de fan a José?
4: Mira, fíjate que de eso sí no te sabría decir porque no tengo exactamente la idea, pero ya ves que así se las gastan ellos allá.
1: Son unos inútiles. Pero bueno, cuéntanos, Eduardo, ¿a qué equipo tú le vas en las grandes ligas?
4: Pues oye, mira, ya tengo tiempo yéndole a los Dodgers.
1: Ajá.
4: Y fue por causas grandes. Un pariente falleció por allá del 2000. Ajá. Uh-huh. Y cuando se viene el COVID, al siguiente año los Dodgers se hacen campeones.
1: En el 2020, de hecho, la temporada del 2020.
2: Sí, sí.
4: Perdón, en el 2019 él fallece. Okay. Y en el 2020 es cuando los Dodgers se hacen campeones.
1: Sí.
4: Este cuate soñaba con estar en una final de los Dodgers.
1: Ajá.
4: Y nunca se le hizo. Y él vive en Los Ángeles. Entonces, a su memoria, pues varios de nosotros estuvimos ahí apoyando, tratamos de agarrar boletos, pero estaban difíciles de conseguir.
1: No, en Serie Mundial entonces, es una locura, hermano.
4: Sí. Entonces, pues desde entonces es de que empecé a seguir a los Dodgers, luego una de mis hijas también empezó a seguirlos, pues con mayor razón.
1: Pues qué entonces, bueno.
4: Fíjate que la razón... Dime.
1: No, te iba a decir que qué bueno que... Porque fíjate que aquí, increíblemente, y el Beto lo sabe, aquí nos llama mucha gente de Houston... Mucha gente de Nueva York, yanquistas, anti-yanquis, seguidores de los Astros, de Boston. Pero fíjate que de los Dodgers es increíble que con la gran fanaticada que tiene, la gente no se pronuncie aquí en este programa.
4: Es lo que se me hace raro. Las veces que los he escuchado, no escucho a nadie de los Dodgers. Y entonces digo, bueno, ¿qué onda? ¿Qué pasa? ¿No les gusta Quiñones o qué rollo?
1: No. Usted mira, organízame a todos los inútiles eso que conoce de ahí de Los Ángeles y que le van a los Dodgers y que llamen aquí al programa y aquí con mucho gusto los atendemos.
4: Así es. Claro que lo vamos a hacer. Oye, Quiñones, una preguntota. Sí. Ustedes que todos lo saben.
1: Si no lo inventamos, si no lo sabemos, lo inventamos.
4: Exacto. Como buen cubano mexicano, ¿eh? Ajá. Oye, ¿qué consecuencias crees que haya para a este Betts, Mookie Betts y este Quique, el no haber ido a la Casa Blanca?
1: No creo que haya ninguna consecuencia. A ver, es algo que se ha dado en los últimos años y creo que se dio más al principio, ¿no? En el primer mandato incluso del presidente de los Estados Unidos, Donald Trump. Ajá. Que había quien no quería ir, bueno, pues tendrá sus razones para no asistir. En el caso de Quique, creo que también estaba avanzando en su rehabilitación, pero no, queda ahí, no creo que haya ningún tipo de consecuencia, es su decisión personal y se le respeta.
4: Exacto.
1: Ha pasado en otros deportes, en la NFL, en la NBA, que no han asistido a la Casa Blanca y bueno, esa es su decisión.
4: Te pregunto eso porque sí me pone a pensar, digo, híjole, a ver si no por eso y...
1: No, pasa nada. Vengan,
4: vendiendo otro equipo.
1: No. Nada que ver. Oye, gracias, Eduardo. Un abrazo, gracias. Mi hermano. Cuídate. Saludos ahí hasta Los Ángeles.
4: Ánimo, que estén bien ustedes. Cuídense.
1: Ahí está el buen amigo Eduardo, gracias, desde Los Ángeles. Betico, así se nos acaba el tiempo. Se acabó el viernes aquí en Desde el Diamante, pero regresamos el domingo primero. Domingo 1:30, tiempo del este. Dodgers contra Mets, aquí lo espero, pórtese bien mañana sábado, que usted a veces se me pone medio regalito.
2: Sí. No, el domingo nos reencontramos. Gracias a todos, que tengan un gran fin de semana, gracias por acompañarnos y lo esperamos el domingo. 1:30 entonces, 1:30 hora del este.
1: 1:30 p.m. 30 minutos, tiempo del este, arrancamos transmisión a la 1:40, empieza el juego entre los Mets y los Dodgers. Ahora los dejamos con Jorge Ramos y su banda, que tengan buen fin de semana. El domingo desde la 1:30 los esperamos y el lunes aquí regresamos a las 5. Chao, buenas tardes.
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6: Tiger Woods cambió el golf con una mezcla brutal de talento, concentración y magnetismo. Cuando apareció, el deporte dejó de sentirse exclusivo y se volvió masivo. Su potencia, precisión y mentalidad asesina obligaron a todos a elevar el nivel. Tiger ganó majors, rompió barreras y convirtió cada domingo en una cita nacional. Su historia tiene gloria, caída y regreso. Ingredientes de una leyenda total.
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13: Ricardo Ferretti. Conocido como el Tuca, es un exfutbolista y entrenador brasileño naturalizado mexicano.
14: Uno de los entrenadores con mejores números en la historia del fútbol mexicano.
13: Fue una leyenda con Tigres de la Universidad Autónoma de Nuevo León, ganando 5 títulos de liga, y es uno de los entrenadores más galardonados de la Liga MX, con 7 títulos. Actualmente es parte de ESPN México, y ahora se une a Los Jefes, con Álvaro Morales.
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18: Billie Jean King fue campeona, pionera y revolucionaria. Ganó en la cancha, pero su impacto más grande fue abrir camino para la igualdad en el deporte femenino. Su famosa batalla tenística contra Bobby Riggs fue mucho más que un partido, fue un momento cultural. King entendió que la visibilidad tenía poder. Cada golpe suyo llevaba una causa. Su legado sigue jugando.
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1: Hoy continúa la jornada 2 de la Liga MX. Atlante regresa a la Ciudad de México como local para enfrentar al América, mientras que León visita a Xolos. La selección mexicana tendrá 4 juegos en la próxima fecha FIFA, todos en Estados Unidos, y serán frente a Colombia, Perú, Estados Unidos y Chile. LeBron James acude al mercado en la NBA y después de mucha incertidumbre anuncia que jugará en los Philadelphia 76ers la próxima temporada. El día de hoy comenzaron las 2 primeras prácticas en el circuito de Hungaroring previo al Gran Premio de Hungría en la Fórmula 1. Ha llegado la etapa determinante del Tour de France. Tadej Pogacar volvió a ganar mientras que Isaac del Toro acaricia un podio histórico.

0: amigos de TUDN Radio y Euforia, sean bienvenidos. Estamos en Contacto Deportivo, la emisión de este viernes 24 de julio del 2026, con Jessica Cedillo en la producción y operación de este espacio. Un servidor, Oliver Figueroa, les da las gracias por acompañarnos y empezamos con la información. Hoy continúa la jornada 2 de la Liga MX. Tijuana recibe a León en punto de las 11 de la noche, tiempo del este. Un equipo Esmeralda que perdió en su primera jornada de local contra Atlas buscará sacar los 3 puntos en la frontera. Previo a este encuentro, del otro lado del equipo Xolescuincle habló Ramiro Arcega. Lo escuchamos.
1: Bueno, tenemos un muy buen grupo, somos jóvenes. Pues estamos para crecer, pero al final de cuentas pues lo que buscamos es pues pasar liguilla y campeonatos, que va a ser lo que nos hace que nos volteen a ver, y al final de cuentas pues trabajar y seguir en el ojo del huracán para que observen a Cholos y nos den la oportunidad de ir a selección. No, pues al final de cuentas es trabajar, ya las cosas llegan por sí solas, siempre he pensado así, y pues el trabajo va a ser que llegue la recompensa, y al final de cuentas pues aquí, mientras siga dando oportunidad y ayudando al equipo, que es lo más importante, creo que va a llegar la oportunidad. Sí, pues lo trabajamos toda la semana. Obviamente queremos esa victoria para estar en los primeros lugares. El Scoop como un respaldo y también hacer un muy buen papel en el Scoop. Y al final de cuentas, pues trabajar, el grupo está muy bien y esperemos sacar el resultado positivo.
0: Recordar que Xolos le ganó a Tigres 3-1 en la jornada 1. En conferencia de prensa, Sebastián "El Loco" Abreu fue cuestionado sobre el nuevo valor que podría tener Gilberto Mora tras su participación mundialista. El estratega destacó el impacto que tuvo el torneo en la proyección del futbolista y dejó claro que su rendimiento ha incrementado el interés alrededor de una de las jóvenes promesas del fútbol mexicano.
2: O sea, él tiene su zanahoria adelante, sabe a dónde quiere ir, a dónde quiere llegar, no está confundido, no está mareado, disfruta del día a día, disfruta del entrenamiento, disfruta de jugar, quiere jugar más, lo tenemos que ir frenando nosotros, y creo que eso es lo más lindo. Y ahora tenemos claramente esta excepcionalidad, que es la de Gil, que por lo que se habla lo están evaluando en muchos millones, y es muy bueno para el club, porque es visibilidad, es lo que hablamos siempre, lo que genera Gil. Todo esto que se habla, que son todas cosas positivas, son todas cosas muy buenas para el club, para la ciudad, para cada integrante de este plantel, porque de rebote Gil nos hace que nos miren a todos, que crean de que soy yo el que lo está haciendo jugar así, y es mentira, pero para afuera van a decir, qué bien el Loco Abreu como entrenador, cómo lo hace jugar. No, el fútbol es de él, la magia es de él, lo único que uno trata de hacer es no estorbar en ese fútbol que él tiene, pero nos da visibilidad a todos, y lo potencia a él. Y lo más lindo de esto, que a él no lo cambian nada. O sea, él tiene su zanahoria adelante, sabe a dónde quiere ir, a dónde quiere llegar, no está confundido, no está mareado, disfruta del día a día, disfruta del entrenamiento, disfruta de jugar, quiere jugar más, lo tenemos que ir frenando nosotros. Y creo que eso es lo más lindo, que todo lo que se habla y todo lo que se dice y todos los números y dólares que corren por arriba de él no lo modifican en su objetivo y en su mentalidad.
0: Las palabras de Sebastián "El Loco" Abreu. Del otro lado, en el cuadro de León, habló el panameño Ismael Díaz. ¿Qué opina sobre el partido que tiene esta noche su equipo? Lo escuchamos.
3: Usted lo ha dicho, realmente creo que va a ser un partido complicado, pero más por la superficie, pero bueno, nosotros vamos con la mentalidad de ganar, así que vamos a ir con todo. Bueno, creo que el día después del partido duele, ¿no? Porque sabíamos que era un partido en casa donde realmente no queremos perder puntos, pero ya después de eso sabemos que viene otro partido en el cual tenemos que mentalizarlo y trabajarlo, y vamos motivados a poder conseguir. Siempre es urgente ganar, siempre para nosotros, porque nos encanta, ¿no? Creo que es la mejor manera de iniciar una semana, de terminarla, entonces vamos a eso. Aquí hay jugadores que están realmente capacitados para realmente tener minutos, jugar en cualquier posición, entonces vamos a ver a quién le toca.
0: Las palabras del futbolista de León. También a la misma hora, 11 de la noche, tiempo del este, el Atlante recibe al América. Regresa el conjunto de los Potros de Hierro a jugar en el Estadio Banorte como local en la Primera División. Previo a este encuentro, por parte de las Águilas, habló Dagoberto Espinosa. ¿Qué opina sobre la presión que tiene el equipo? Lo escuchamos.
4: Bueno, creo que presión no hay. Creo que nosotros ya estamos enfocados en lo nuestro, en ganar partidos. Por ahí lo de nuevos refuerzos y todo eso, ya creo que viene más de la directiva, pero pues nosotros estamos con un plantel muy completo, creo que ya estamos muy enfocados en los partidos que vienen, pero pues creo que eso es más de la directiva, no hay tanta presión entre nosotros. Sí, creo que es algo que probablemente los jóvenes del club ocupábamos, un entrenador que normalmente use a muchos de la cantera, mucha juventud. Creo que es algo importante para el equipo también, que probar algo diferente. Y creo que va bien, creo que nos estamos acoplando muy bien al profe. Nos está ayudando mucho también en el crecimiento, madurar más rápido al momento de estar acá ya en primera, que no es algo fácil. Y bueno, creo que vamos a hacer un buen trabajo.
0: Y en una entrevista con nuestro compañero Gibran Araige, Isaías Violante argumentó que sumen o no refuerzos para esta apertura 2026, la obligación es siempre pelear por el título.
5: Pues claro, yo creo que América siempre está para competir, creo que el nombre es casi una obligación de estar en la liguilla, pelear por los campeonatos. Como te digo, creo que los dos torneos anteriores nos hemos quedado a un error, a algún problema que hemos tenido de que nos eliminen, pero hemos competido. Aún así la gente y las personas dicen que no tenemos plantel para competir. Creo que a medida de que vayan pasando las fechas se van a dar cuenta que haya refuerzos o no haya refuerzos, estamos dando nuestro 100% y que obviamente somos América y vamos a competir por los títulos y por todo lo que venga. Yo siempre le he dicho, creo que el América, bueno, en lo personal, cuando me tocaba enfrentarlo en el estadio en ese momento Azteca, ahora Banorte, siempre pesa. Yo creo que la gente, el apoyo y obviamente la historia del estadio, sabes, jugar ahí es pesado, y bueno, ahora estar de este lado, yo lo disfruto mucho, la verdad, los pocos partidos que me tocaron, la gente apoya, se siente el peso del estadio, y pues bueno, ahora esperemos que no sea la excepción y que la gente siga viniendo al estadio para que nos apoyen, nosotros sacar nuestro plus cuando lo necesitemos. No, pues yo creo que todos los partidos son importantes, son partidos que siempre hay que ganar, como dices, es un rival que ahora trae hambre de que va regresando, quieren ganar, quieren demostrar, y nosotros lo sabemos, más ahora, como tú dices, ellos estando de locales en nuestro estadio, a lo mejor van a querer dar un plus más, aparte es el América, todos, siempre nos lo ha dicho el profe Almada desde que llegó, siempre todos al América le juegan con su extra, con el plus, y bueno, tenemos que estar conscientes de eso y que todos los rivales son muy complicados.
0: Este jueves en la tarde en Monterrey se hizo la presentación de su refuerzo para la apertura 2026 de la Liga MX y para los Rayados, Hugo Kuipers. En su presentación se le cuestionó sobre el conocimiento que tiene de la ciudad, del equipo y de lo que había hablado con el técnico Matías Almeida. Reconoció que además hubo un exjugador de Rayados quien le dio buenas referencias.
6: Mis primeras impresiones son increíbles. Cuando intentas una transferencia, quieres cumplir con ese proyecto, quieres un grupo que esté interesado, pero Monterrey tiene tanto a su favor antes que los aspectos técnicos y tácticos. La ciudad es increíble, he escuchado muchas cosas buenas acerca de la ciudad. Mi primer contacto fue con Vincent Janssen, a quien conocí en Bélgica, y él estaba muy impresionado con la ciudad, con la colaboración, y luego pues el estadio es increíble, y la afición, yo creo que es de las mejores aficiones que hay, y eso en sí habla de la ciudad, y eso no lo tienes que vender. Y luego hablé con Matías Almeida y ellos confirmaron por qué esta colaboración ha sido tan increíble.
0: Por su parte, Walter Erviti, director deportivo de Rayados, dijo que el club seguirá activo en el mercado de fichajes siempre y cuando exista la posibilidad de incorporar algo importante al plantel.
7: El mercado de pase queda abierto hasta el 11 de septiembre y mientras el mercado de pase esté abierto, nosotros somos parte del mismo, por lo tanto vamos a estar expectantes. Lo que sí somos conscientes en este día es que hemos cumplido con muchas de las expectativas del entrenador, que hemos cumplido con muchas de las expectativas que teníamos nosotros como institución a la hora de reforzar el plantel, de sumarle jerarquía, y en ese sentido estamos muy conformes. más allá de los tres futbolistas, nuestro primer paso fue contratar a un entrenador de mucha jerarquía, un entrenador con un gran pasado en el fútbol mexicano, con una gran trayectoria. Creo que a partir de la decisión de Matías hemos marcado claramente cuál es el rumbo que queremos tener, de qué manera queremos representar a nuestro equipo, y los siguientes pasos fueron empezar a alinear el plantel, y estamos caminando sobre esa línea. Sabemos que el mercado sigue abierto y nosotros vamos a estar expectantes.
0: Para finalizar, Walter Erviti afirmó que Monterrey no ha hecho una oferta formal por Eric Lira de Cruz Azul, y dijo además que César Montes siempre tendrá las puertas abiertas para volver a Rayados.
7: Nunca hubo una propuesta por Eric Lira, a quien reconocemos como un gran jugador. Ha hecho un gran mundial, pero no solo un gran mundial, también ha hecho un gran torneo anteriormente. Nosotros estamos muy felices y muy contentos con los jugadores que tenemos en esa posición, y en ningún momento se hizo ni se inició nada formal por Eric. Sí, claramente tenemos, como dije recién, un área de scouting que evalúa constantemente lo que sucede, que visoría pensando en el futuro próximo, de qué movimientos pueden llegar a haber, pero no ha habido nada formal por él. Que cada jugador que pasa por esta institución y que deja el recuerdo que deja César siempre va a tener las puertas abiertas para volver a la institución. Después también hay que entender que esto es un deporte profesional donde hay intereses de los dos lados, tanto del club como del personal, pero no queremos jamás que se malinterprete ni se utilice el nombre de una persona, de un jugador al cual queremos, de manera negativa.
0: Con información que respecta al equipo del Atlas, Jorge Sánchez reveló en entrevista para Línea de Cuatro los motivos que lo orillaron a dejar el fútbol europeo para regresar a su país con la intención de incorporarse al plantel de los rojinegros del Atlas.
8: Vives cosas que normalmente no vives en tu país, y bueno, creo que es un poco complicado esa parte, ¿no? Y el adaptarte, el también estar lejos de tu familia. A mí me tocó el primer año en Holanda de ver a mi familia 3 meses y después que se fueran a México 3 meses y estar solo yo. Eso para mí, el no ver a mis hijos, el no ver a mi esposa, el no poder tener a mi madre cerca, creo que fue una de las cosas más complicadas que he vivido en mi carrera, en el cual te sientes deprimido por todas estas cuestiones que prácticamente también el estar cerca de tu familia influye mucho en todos los temas de futbolísticos, ¿sabes? Y bueno, yo en lo personal creo que vas a Europa también con una moneda al aire, porque como tú sabes, vas allá y peleas contra 2, 3 jugadores en tu posición. En mi caso siempre me tocaba pelear contra 2 a 3 jugadores. Y bueno, uno va con la expectativa de querer hacer las cosas de la mejor manera. Y por situaciones, por una o por otra, puede irte bien, puede irte mal. Pero el que ahora un mexicano se regrese, no sé si es un fracaso, no lo sé, la verdad. Simplemente cada uno tiene su propio camino, cada uno tiene sus propias decisiones y sabe el por qué toma esa decisión.
0: Y cuando todo estaba encaminado para que el Toluca se hiciera de los servicios de Federico Viñas para esta apertura 2026, apareció un nuevo equipo del fútbol europeo que estaría pujando por el delantero uruguayo. Y es que, de acuerdo con información de nuestro compañero Francisco Arredondo, el Spartak de Moscú mostró interés por Viñas y estaría ofreciendo una buena cantidad de dinero por el atacante uruguayo. Los rusos estarían soltando entre 13 y 15 millones de dólares por Federico Viñas, y será Grupo Pachuca el que tome la decisión, ya que les pertenece el futbolista, por lo que el Toluca tendrá que esperar hasta el último momento para saber si sigue con las negociaciones. Y John de Luisa, expresidente de la Federación Mexicana de Fútbol del 2018 al 2023, recibió este martes un homenaje por parte del comité ejecutivo de dicha institución y se develó su retrato oficial en el Salón de Presidentes de la Casa del Fútbol. Esto en reconocimiento a su liderazgo y a las contribuciones realizadas durante su gestión en favor del desarrollo del fútbol mexicano, explicó el organismo a través de un comunicado.
9: Para mí es un honor, un orgullo, y siempre estaré agradecido de regresar a esta, a mi casa, a la Federación Mexicana de Fútbol. Cuando uno se encarga de un proyecto tan grande como una federación, y en este caso la de fútbol, todos los días hay retos, todos los días hay problemas, todos los días hay situaciones que resolver. La importancia es el trabajo en equipo, el qué tan compenetrado está todo el grupo y cómo se alinean los intereses para que las cosas funcionen y funcionen muy bien. Y yo tuve la oportunidad aquí de tener un extraordinario grupo de trabajo en cada una de las divisiones, desde el sector amateur hasta la Liga MX, pasando por la Liga Femenil, la TDP, la Liga Premier, Expansión, todas las ligas. Y desde luego en todas las selecciones nacionales. Busquen siempre tener los intereses perfectamente alineados y trabajar en equipo. Hoy nos hemos demostrado que haciendo bien las cosas, los resultados llegan. Hay buenos resultados de selecciones varoniles y femeniles, desde las básicas hasta las mayores, y eso nada más es el fruto de mucho trabajo de gente muy capaz, que está alineada y que cada vez somos aquí más profesionales.
0: Se disputa el premundial de la CONCACAF y el día de hoy la selección mexicana sub-20 tiene actividad en la fase de grupos jugando contra Antigua y Barbuda. El horario, 7 de la noche, tiempo del este. Y es que justamente la selección se prepara para iniciar su participación en el mundial de la CONCACAF, torneo en el que buscará el boleto al mundial de la categoría y a los Juegos Olímpicos. Alex Diego, el entrenador, señaló que el plantel ha esperado este momento y que el inicio del torneo representa el comienzo de la etapa para la que se diseñó este proceso.
10: Bien, pues la verdad que muy contentos, muy ilusionados. La verdad que venimos esperando este momento durante mucho tiempo, nos preparamos bien y esperemos que esto arranque. Sí, por supuesto, es una gran ventaja jugar en casa con nuestra gente, con nuestra altura. Por supuesto que será algo que tenemos que aprovechar. Sí, llevamos preparándonos no solo esta semana, llevamos preparándonos un año completo, donde tuvimos una gran gira en Europa. Y bueno, ahorita ya empieza realmente para lo que nos preparamos, ¿no? Buscar los objetivos que nos planteamos de un inicio. Sin duda, creo que la afición es parte fundamental y esencial de nuestro éxito, ¿no? Queremos que vengan, que nos apoyen, van a estar bien representados. Este grupo es combativo y tiene los objetivos muy claros.
0: Por otro lado, Sebastián Lisiaga, portero de la selección mexicana sub-20, también habló sobre el ambiente dentro del plantel antes del primer partido. El guardameta señaló que existe comunicación entre los jugadores y el cuerpo técnico, una condición que buscan trasladar al terreno de juego.
11: No, pues siento que al equipo muy unido, muy preparado para este comienzo del torneo y por ese pase a las Olimpiadas y al Mundial. No, pues sí, el equipo está muy unido, como dices, el profe también hace muy buena unión con nosotros y ya preparados. Claro, sí, jugar en casa pues da ese punch, ¿no? De esa motivación, juegas con tu gente en tu país, está muy padre. Claro, sí, o sea, que venga la gente para que nos anime, para que vea cómo está el nivel aquí en México y por ese campeonato.
0: Y con información que respecta a la selección mexicana mayor, quedaron definidos los primeros rivales para la fecha FIFA de septiembre y octubre. De acuerdo con información de nuestro compañero Gibran Araige, serán 3 selecciones sudamericanas y una norteamericana, los primeros sinodales bajo la era de Rafael Márquez en la selección. Aquí escuchamos cuáles y cuándo los rivales de la selección mexicana.
12: Vayan preparando maletas porque ya está definida la primera fecha FIFA de la selección mexicana bajo el mando de Rafael Márquez. Y es que serán 4 partidos, los 4 se van a jugar en territorio estadounidense. Es una fecha FIFA que se juega a finales de septiembre y a principios de octubre. Y todo arranca el 26 de septiembre con el primer partido amistoso y para mí el mejor de toda esta fecha FIFA frente a Colombia. Este partido se va a jugar en una sede atípica para el conjunto tricolor porque se disputará en Baltimore. El segundo partido se jugará el 29 de septiembre, sí, en Nueva York, en la Arena Red Bull. México estará disputando un partido frente a Perú y después viajaremos hasta Phoenix el 3 de octubre. Ese día México enfrentará a la selección de Estados Unidos, el clásico de la CONCACAF. Y para cerrar esta fecha FIFA, viajaremos a Los Ángeles, al Rose Bowl en Pasadena, donde México disputará su último partido de esta fecha FIFA, enfrentando a la selección de Chile. Así que, bueno, están definidos los 4 partidos con los que Rafa Márquez arrancará su era al frente de la selección mexicana.
0: Mateo Chávez reportó con el AZ Alkmaar como parte de la pretemporada en lo que será su segunda temporada en el fútbol de Europa. En sus primeras horas fue entrevistado por el propio club y recordó su participación en el Mundial 2026, donde hizo un gol en el mítico Estadio Ciudad de México.
13: Yeah, like you say, it's a dream, you know. I'm so happy.
0: El gol. Creo que todo fue especial, pero el gol. Porque bueno, como mi familia disfrutó ese momento, mis padres, mis amigos, todo fue maravilloso. Y sí, algo que voy a recordar para toda mi vida.
13: Yeah, I can't stay there. I want to win more things, to make more experience here, to win something else with us.
0: Creo que fue un partido importante para nosotros porque ganamos ese partido. La primera vez que México ganaba los tres partidos de la fase de grupos en el Mundial, así que estaba muy, muy feliz por ese partido.
13: How my family enjoyed that moment. My parents, my friends, everything was so good and yeah.
0: Ya estábamos en la primera posición del grupo, así que el entrenador podía hacer algunos cambios, algunas cosas, así que entré a ese partido.
13: We won that game was the first time Mexico wins the three games in the stage group in the World Cup, so it was like really, really.
0: Empecé, así que sí, te pones muy nervioso, pero sientes toda la energía de la gente en el Azteca. Fue el último partido de Memo Ochoa, así que esa noche fue muy especial.
13: I joined that game. I start, so yeah, you get the nervous, but you have all the energy of the people in the Azteca. Yeah. And then we was a tough game, 0-0, and yeah, the second half, I think like minute, I don't know, like 55 or something, I have that chance, and the goal and everything was yeah, so I say impressive. And yeah, 3-0 was the Memo Ochoa last game, everything. So that night was so special.
0: En información del fútbol internacional, Jürgen Klopp será el entrenador de Alemania hasta el final del Mundial 2030, tras ser presentado este viernes como relevo de Julian Nagelsmann, quien dejó el cargo tras la eliminación en 16avos de final en el Mundial pasado. El nuevo seleccionador fue presentado este viernes por el presidente Bernd Neuendorf, quien dijo que desde el comienzo Klopp había sido el candidato deseado. El técnico de Stuttgart de 59 años tendrá como asistentes a Peter Kravitz, Pevlin Linders y Sven Benders, mientras que el puesto de director deportivo de la DFB lo asumirá el ex internacional Per Mertesacker. Klopp llega al cargo tras haber cosechado éxitos a nivel de clubes como el Liverpool y el Borussia Dortmund, que le dieron prestigio no solo en Alemania e Inglaterra, sino en toda Europa. Nosotros estamos en Contacto Deportivo, amigos de TUDN Radio. Haremos la pausa, pero regresamos con mucha más información en este viernes. Ya volvemos.

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5: Sandy Koufax tuvo una cima breve pero deslumbrante. Cuando estaba en plenitud parecía imposible batearle. Su recta y su curva dominaron a una generación. Lanzaba con arte y furia, con una mecánica elegante y un brazo de leyenda. Koufax no necesitó una carrera eterna para entrar al Olimpo. Le bastó un tramo de excelencia tan alto que todavía parece irreal.
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6: Joe Montana fue el quarterback de la calma perfecta. En los momentos grandes, cuando el estadio rugía y el reloj apretaba, parecía jugar en silencio. Con los 49ers ganó Super Bowls y dejó remontadas de colección. No tenía el brazo más explosivo, pero sí una precisión quirúrgica y una frialdad legendaria. Montana convirtió el último drive en una forma de arte.
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5: La ceremonia de exaltación de la clase 2026 al Salón de la Fama de las Grandes Ligas en Cooperstown, encabezada por el puertorriqueño Carlos Beltrán y el curazoleño Andrew Jones. Tendremos toda la cobertura también de lo que ocurra en Cooperstown, en el Salón de la Fama y Museo del Béisbol de las Grandes Ligas. Pero hoy también inician atractivas series, Dodgers de Los Ángeles contra los Mets de Nueva York. Esa será también nuestra propuesta el próximo domingo a partir de la 1:30 de la tarde, tiempo del este, desde el Citi Field en la ciudad de Nueva York. Para hoy el duelo entre Rocky Sasaki y Sean Manaya, mientras que el domingo, en el tercer juego de la serie, vamos a tener el duelo entre el derecho Emmett Sheehan por los Dodgers y Freddy Peralta por el equipo de los Mets de Nueva York. Unos Dodgers de Los Ángeles que lideran cómodamente la división oeste de la Liga Nacional con 65 victorias, 38 derrotas, 11 juegos de ventaja sobre los D-backs de Arizona, 15 sobre los Padres de San Diego, que están en el tercer lugar, mientras que los Mets continúan en el sótano del este del viejo circuito con 43 ganados, 60 perdidos. Lo interesante será ver a quién cambian de aquí al 3 de agosto, quiénes serían esas piezas de cambio. Se menciona precisamente incluso al abridor del domingo, al dominicano Freddy Peralta. Mientras tanto, los Dodgers se visitaron el día de ayer la Casa Blanca en el habitual encuentro entre el campeón de los deportes profesionales de los Estados Unidos y el presidente del país, Donald Trump, a quien le obsequiaron un jersey del equipo con el número 47 y también un anillo de campeón de la Serie Mundial. Presidente de los Estados Unidos, Donald Trump, elogió las actuaciones de jugadores como los japoneses Shohei Ohtani y Yoshinobu Yamamoto, también de Freddie Freeman y del venezolano Miguel Rojas, a quien incluso saludó personalmente durante este encuentro en la Casa Blanca. En otra serie interesante para este fin de semana, los Phillies de Filadelfia reciben en el Citizens Bank Park a los Yankees de Nueva York, mientras que los Medias Rojas de Boston regresan a la acción este viernes en Fenway Park contra los Blue Jays de Toronto, después que se viera cortada su racha de 15 victorias de forma consecutiva. Los Tampa Bay Rays, que mantienen una ventaja de 2 juegos sobre los Yankees en el este de la Americana, recibirán en Tropicana Field a los Guardianes de Cleveland. Más información hoy a las 5 desde el Diamante y los espero. Que tengan muy buenas tardes y un excelente fin de semana.
6: Igualmente, Luis, muchas gracias. Bueno, ahí está la información de las Grandes Ligas y, por supuesto, no perderse el encuentro que tenemos el próximo domingo a través de TUDN Radio en nuestra temporada regular de las Grandes Ligas, Mets contra Dodgers. Información de la NBA, LeBron James firmará con los Philadelphia 76ers un contrato de 2 años y $8 millones con opción de jugador. James explicó su decisión de jugar con los Sixers en una serie de publicaciones en X, donde escribió que inicialmente pensó que se retiraría después de la temporada 2025-2026 antes de tomarse un tiempo para decidir su futuro. Creo que puedo ayudar a que los Philadelphia 76ers, comentó LeBron, se conviertan en un equipo campeón y estoy muy emocionado de motivar a una nueva afición y comenzar este increíble viaje una última vez. LeBron espera romper una sequía de campeonatos de 43 años para los 76ers, de la misma manera que puso fin a una racha de 52 años sin un título para la ciudad de Cleveland cuando ganó un campeonato con los Cavaliers en 2016. Los Sixers terminaron la temporada pasada con un récord de 45 victorias, 37 derrotas y perdieron ante los New York Knicks, eventuales campeones, por 4-0 en la segunda ronda de los playoffs. Han pasado más de 4 décadas desde que los Sixers ganaron el título por última vez. En el lejano 1983, y en ese lapso solo han llegado a 2 finales de conferencia, con una aparición en las finales. Las Vegas Raiders finalmente han puesto en papel el acuerdo con la primera selección global del último draft, Fernando Mendoza. Según fuentes, indican que el acuerdo es por 4 años y $52 millones garantizados, con opción a un 5to año con el egresado de la Universidad de Indiana. Las Vegas Raiders hicieron oficial el acuerdo posteriormente con publicaciones en sus redes sociales al indicar que la espera había terminado al compartir imágenes del momento de la firma. Fernando Mendoza y los novatos ya habían reportado al campo de entrenamiento de Las Vegas Raiders para comenzar la preparación rumbo a la temporada 2026 de la NFL, que por cierto quedan menos de 50 días. Mendoza no dejó pasar los días y se puso a trabajar para aprenderse el libro de jugadas. Además, con la temporada cada vez más cerca, el novato ya se puso a trabajar, pero lo hizo con el segundo y el tercer equipo, mientras Kirk Cousins tomó el liderazgo con el conjunto titular. Varios medios indicaron que el staff de coacheo de los Raiders está impresionado con el trabajo de Fernando Mendoza en las prácticas, pero saben que tiene mucho trabajo que hacer por delante y que no lo pondrán en el ruedo hasta que esté más cómodo con el sistema. El conjunto negro y plata de Nevada, recordar, pondrá en marcha su calendario el próximo 13 de septiembre ante los Miami Dolphins en el Allegiant Stadium de Las Vegas. El Tour de France llega a la etapa final y el ciclista esloveno Tadej Pogačar se llevó la etapa 19, así sumando su 5to triunfo de etapa y una ascensión que rompió el registro de Marco Pantani, que llevaba más de 30 años. El ciclista se impuso al francés Lenny Martínez y al ecuatoriano Richard Carapaz, ganador de la víspera y supervivientes de la escapada del día. El ciclista esloveno registró 35 minutos con 36 segundos.

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1: Del automovilismo, y es que se llevaron a cabo ya las primeras dos prácticas previo al Gran Premio de Hungría, y está con nosotros en Contacto Deportivo Óscar Díaz, que nos trae toda la información. Óscar, ¿cómo estás? Bienvenido. Cuéntanos qué esperar de este Gran Premio de Hungría y cómo se han desarrollado ya las primeras horas en las prácticas que tuvimos. ¿Cómo estás, Óscar?
2: Hola, hola, Oliver, amigos de Contacto Deportivo y de TUDN Radio, como siempre un gusto poder estar por acá para platicar de lo que ha sido el primer día de acción del Gran Premio de Hungría, la última carrera antes del parón veraniego de la Fórmula 1. Arrancamos con la primera sesión de prácticas libres, y es que fue liderada por Charles Leclerc, y a partir de aquí ya lo estaremos platicando, nos marca la pauta de lo que hasta el momento ha sido el fin de semana. En segundo lugar, Max Verstappen, sorprendentemente con un carro muy nervioso, muy inconsistente vuelta tras vuelta, y une Lewis Hamilton en tercer lugar, seguidos de los Mercedes un poco más atrás con George Russell en quinto y Vesti en la séptima posición. Vesti que toma el lugar de Kimi Antonelli como el programa de pilotos jóvenes que tiene la Fórmula 1. En este caso eligieron que Vesti reemplazara al propio Kimi Antonelli durante esta carrera, que también le jugó una mala pasada más adelante a Kimi Andrea Antonelli. Pero bueno, una sesión donde también pudimos ver el tema de los Aston Martin y los Cadillac. Checo Pérez, que terminó 18º, y Fernando Alonso, que terminó 13º. Eso sí, no ha sido una diferencia tan grande por la que ha superado Fernando Alonso Checo. Son solamente 6 décimas y 5 lugares. Aparece mucho, pero no es tanto en cuestión de tiempo dentro de la pista. De aquí pasamos a la práctica número 2. El primer lugar se lo lleva Hamilton, el segundo Leclerc, y el tercero Lando Norris, con Max Verstappen en cuarto, George Russell en quinto, Kimi Antonelli en 13º, a 2 segundos del tiempo más rápido, con Checo Pérez en 20º, Valtteri Bottas en 18, Fernando Alonso, que queda entre los dos Cadillac, solamente tuvo 10 centésimas de ventaja sobre Sergio Checo Pérez. Entonces, a ver, conclusiones del día de hoy: Ferrari es amplio favorito hasta el momento para llevarse al menos la pole, porque en tiempo de simulaciones de carrera con la llanta suave, Kimi Antonelli fue 2 décimas y media más rápido que Leclerc. Pero por lo menos para mañana la quali algo tiene que encontrar Mercedes, porque si no será una pole bastante tranquila para la escudería Ferrari, que les podría quizá empezar a recortar algunos puntos, también tomando en cuenta que este es un circuito muy complicado de adelantar. Pero bueno, seguimos al pendiente desde el Hungaroring, desde el Gran Premio de Hungría, desde Budapest, con la acción de la Fórmula 1. Abrazo, Oliver.
1: Gracias, Oscar. Abrazo fuerte. Bueno, ahí está la información, y justamente a la espera de lo que pueda hacer Mercedes con Kimi Antonelli, si puede mantener la etiqueta de protagonista. Bueno, la información de la Fórmula 1 y el Gran Premio de Hungría. Este viernes comienza otra edición de los Juegos Centroamericanos y del Caribe Santo Domingo 2026. La máxima fiesta del deporte regional está de regreso, y esta será la edición 25 de esta histórica justa veraniega, la cual se llevará a cabo del 24 de julio al 8 de agosto del 2026 en la República Dominicana. Esta justa deportiva reunirá a más de 6,000 atletas de 37 países y territorios que competirán en 40 disciplinas distintas. Aunque la actividad deportiva ya ha comenzado de forma preliminar con las competencias de polo acuático desde el pasado lunes, la ceremonia inaugural se llevará a cabo este viernes 24 para dar así el banderazo de salida a esta nueva edición de los Juegos Centroamericanos y del Caribe. Este acto ceremonial está planeado para dar inicio a las 7 de la noche, tiempo del este, en el Estadio Félix Sánchez, ubicado dentro de las instalaciones del Centro Olímpico Juan Pablo Duarte. La delegación mexicana contará con varios exponentes destacados en sus ramas para competir en esta edición de los Centroamericanos, entre los que se encuentran el clavadista Osmar Olvera y la ciclista Yarelia Acevedo, así como la arquera Andrea Becerra. Otros deportistas mexicanos a tener en cuenta son la tiradora Gabriela Rodríguez y el clavadista Juan Manuel Celaya, que fueron elegidos como los abanderados de la delegación, el lanzador Uciel Muñoz, Eric Portillo en salto de altura y la marchista Aleña González. Y yendo

0: Vámonos justamente a la actividad del waterpolo en la rama varonil. Se juegan el día de hoy las semifinales. México enfrentando a Colombia a las 4 de la tarde, tiempo del este. Y en lo que respecta a la rama femenina, todavía se juega la fase de grupos. México venció a Cuba 13-9. La rama femenina sigue justamente con su paso perfecto, ya 4 victorias consecutivas. Con este resultado finaliza la fase de grupos y se volverá a enfrentar a Cuba, pero ya en las semifinales, el día de mañana sábado, en punto de las 11 de la mañana, tiempo del este. La Liga MX Femenil anuncia el inicio de una era con una evolución total en su nuevo formato de competencia a partir de esta apertura 2026 que arrancará el próximo 31 de julio. ¿De qué se trata el formato? ¿Cuántos equipos? ¿Cuántas jornadas? ¿Cómo será el último tramo de la temporada? Aquí nos lo cuentan.
1: ¿Cómo se jugará el nuevo formato de competencia de la Liga Femenil BBVA? La temporada mantiene sus 2 torneos, apertura y clausura. Cada torneo contará con una fase regular y una fase final con la participación de los 18 clubes. Desde el inicio, los equipos se dividirán en 2 grupos de 9 clubes cada uno. Cada grupo fue conformado tomando en cuenta el ELO Ranking, además de la ubicación geográfica, para de esta forma disminuir los traslados largos y priorizar la recuperación de las jugadoras. Dentro de cada grupo habrá 3 bloques. Cada bloque se conforma por 3 equipos. Dichos bloques fueron conformados para determinar los 6 rivales a los cuales se enfrenta cada equipo del grupo contrario. ¿Y qué es el ranking? Es una clasificación que considera el desempeño deportivo de cada club desde el torneo Apertura 2020 durante fase regular y que se actualizará al finalizar cada jornada. El grupo A estará conformado por Tigres, Rayadas, Toluca, Juárez, Cruz Azul, León, Querétaro, Atlante y Santos. Por su parte, el grupo B estará integrado por América, Pachuca, Chivas, Pumas, Tijuana, Atlético de San Luis, Atlas, Puebla y Necaxa. Para el torneo Apertura, durante la fase regular cada equipo disputará 14 partidos. 8 partidos serán entre los equipos del mismo grupo y se jugará a un partido. 6 partidos se disputarán intergrupales, por lo que cada equipo se enfrentará a 2 equipos de cada bloque del grupo opuesto. Al finalizar la fase regular, los 4 mejores equipos de cada grupo avanzarán a la fase final. Los cuartos de final se jugarán de la siguiente manera: primero del grupo A contra cuarto del grupo B, primero del grupo B contra cuarto del grupo A, segundo del grupo A contra tercero del grupo B, segundo del grupo B contra tercero del grupo A. Los cuartos de final se disputarán a ida y vuelta, y en caso de empate en el marcador global, avanzará el club mejor ubicado en la tabla de su grupo. Para las semifinales, los 4 equipos se reordenarán de acuerdo a la tabla general. Los cruces serán primero contra 4 y segundo contra tercero. Si el marcador global termina empatado, avanzará el club mejor ubicado en esa tabla general. La gran final también se jugará a ida y vuelta. En caso de empate en el marcador, el campeonato se definirá en penales. Para el torneo clausura, se mantendrá el mismo formato de competencia. Los 8 partidos grupales se disputarán con la localía invertida respecto al torneo apertura. En los partidos intergrupales, cada equipo enfrentará a los 3 rivales pendientes contra los que no jugó en el torneo apertura. Del grupo contrario, 1 de cada bloque. Además, se asignará de forma aleatoria un segundo rival de cada bloque para completar nuevamente 6 partidos intergrupales. Los partidos contra los rivales repetidos del torneo apertura se jugarán con localía invertida. Al finalizar ambos torneos, todos los equipos habrán enfrentado al menos una vez a los otros 17 clubes de la liga y se habrá cumplido la visita recíproca entre los rivales de su mismo grupo. Así se jugará la nueva Liga Femenil BBVA, que estrena un innovador formato de competencia. 2 torneos, 2 grupos, 14 partidos de fase regular, 2 liguillas, 1 campeón de campeonas. Con eso seguimos siendo la Liga Femenil con más partidos en el mundo. Y tenemos un solo objetivo: conocer a las campeonas de cada temporada.
0: Viajamos al fútbol internacional y es que Frenkie de Jong recibió malas noticias de su lesión en el Mundial pasado con Países Bajos y será baja con el Barcelona por tiempo indefinido. Tras varios días de especulaciones sobre su estado físico, este jueves el club blaugrana reveló el parte médico oficial tras las últimas pruebas realizadas. Frenkie de Jong sufrió una rotura del ligamento anterior interno de la rodilla derecha, aunque las buenas noticias es que no tendrá que ser operado. Las pruebas realizadas al jugador del primer equipo, Frenkie Frenkie de Jong, se lee en un comunicado, han determinado que sufre una rotura del ligamento lateral interno de la rodilla derecha. Se ha acordado que el jugador continúe bajo tratamiento y seguimiento médico, pendiente de su evolución durante las próximas semanas. Desde el Barça no han especificado el tiempo de recuperación de Frenkie, por lo que será una ausencia importante en el Barcelona para el inicio de la temporada. Este miércoles, el Milan anunció que Luka Modric firmó por una campaña más con el equipo italiano. Lo hizo a través de sus redes sociales y con un mensaje que dice: el futuro todavía lleva su nombre. La historia de Luka como rossonero continúa. Los rumores de un posible retiro habían circulado tras la eliminación de Croacia en el reciente finalizado Mundial 2026, pero de un tajo han llegado a su fin. Modric llegó la campaña pasada al equipo de la Serie A tras una larga y fructífera etapa en el Real Madrid y tuvo una temporada con 37 juegos, 2 goles y se convirtió rápidamente en uno de los referentes del club. Después de una temporada por debajo de nuestras expectativas, las ganas de recuperarnos son enormes. Nos espera una nueva temporada y un nuevo desafío, un proyecto en el que creo y que me motiva, dijo el propio futbolista en un video difundido por la propia institución. Ahora mismo está también por verse si Luka Modric decide continuar con su selección nacional luego de que el nuevo técnico Slaven Bilic asegurara que le gustaría que continuara. Y en la Liga Argentina, después de varias horas de incertidumbre y cuando la negociación parecía haberse complicado nuevamente, River Plate oficializó este viernes la incorporación de Ángel Correa. El club de Núñez anunció que llegó a un acuerdo con Tigres por la transferencia definitiva del delantero, quien en las próximas horas se realizará la revisión médica para luego firmar su contrato y convertirse formalmente en nuevo futbolista del millonario. Desde el club argentino aseguraban que Tigres había modificado los términos acordados, mientras que la institución mexicana negaba esa versión. El principal punto de conflicto pasaba de hecho por el monto final de la operación. River Plate estaba dispuesto a ejecutar la cláusula de rescisión de 15 millones de dólares, mientras que Tigres pretendía incluir bonos que podían elevar la cifra hasta los 17 millones. Ante ese escenario, la dirigencia millonaria presentó una oferta definitiva que terminó destrabando la negociación y permitió cerrar el traspaso. De esta manera, el delantero volverá al país después de 12 años. Su último club en Argentina fue San Lorenzo, desde donde dio el salto al Atlético de Madrid, institución en la que se desarrolló ahí prácticamente toda su carrera europea antes de su paso por los Tigres. Y tras la clausura del Mundial 2026, las ligas europeas comienzan a retomar sus actividades con el segundo semestre del año. La Premier League es una de ellas, la cual comienza el próximo 21 de agosto. Víctor Tostado nos cuenta todos los detalles.
2: El fútbol de clubes está de regreso y con ello también la actividad de la mejor liga del mundo. El fútbol inglés calienta motores para una nueva temporada cargada de emociones. Tras más de 2 décadas de espera y de haberse quedado a la orilla en años recientes, finalmente el Arsenal logró ser campeón de la Premier League. Con el proyecto de Mikel Arteta más que consolidado, la cereza en el pastel llegó después de más de 6 años de gestión. Y aunque se quedaron a las puertas de poder ganar la Champions, el norte de Londres después de tanto tiempo tuvo motivos para volver a sonreír. Por su parte, el Manchester City sufrió de un terremoto institucional con el anuncio de la salida de Pep Guardiola. 10 años al frente del club, 6 títulos ligueros y una UEFA Champions League componen la etapa más brillante de la historia de los Sky Blue, que llegó a su fin la campaña pasada. En el lugar de Pep, quedará alguien muy parecido a él, pues para muchos el hermano perdido del catalán, Enzo Maresca, tomará el timón del cuadro para esta temporada. Los equipos del clásico inglés también tienen motivos para estar ilusionados. El Manchester United parece que encontró en Michael Carrick finalmente a su entrenador y afrontará su primera temporada completa. Mientras que en Anfield, el Liverpool presentó a Xavi Alonso, que promete dar un salto de calidad. Eso sí, en la primera temporada sin Mohamed Salah en años para los Reds. En movimientos interesantes en el mercado de pases, hubo algunas salidas relevantes como la del Faraón, que aún no tiene club, la de Anthony Gordon, que se marcha al Barcelona, o Cucurella, que pone rumbo al Real Madrid. Mientras que dentro de la misma liga, los equipos también movieron ficha. El Manchester City tiró la casa por la ventana por Elliot Anderson y el Chelsea por Morgan Rodgers, mientras que el Manchester United incorporó a Andrei Santos y el Tottenham a Sandro Tonali. Planteles e ilusiones renovadas para un año donde el fútbol inglés quiere volver a dominarlo todo. Para TUDN Radio, Víctor Tostado.

0: para culminar con la información del fútbol internacional, la Federación Colombiana de Fútbol confirmó la continuidad del técnico Néstor Lorenzo al frente de la selección de Colombia. El Comité Ejecutivo de la Federación Colombiana de Fútbol anuncia, tras la reunión celebrada este jueves en la ciudad de Bogotá, la renovación del contrato de Néstor Lorenzo al frente de la selección de Colombia, anunció la entidad. Al mando de la selección, el estratega argentino ha dirigido un total de 51 compromisos entre partidos oficiales y amistosos, registrando un balance de 31 victorias, 2 empates y 8 derrotas. En su comunicación no se precisó la duración del nuevo vínculo. El reto inmediato que deberá atender Lorenzo serán los amistosos de la próxima fecha FIFA de septiembre. En su primer ciclo, el director técnico también fue finalista de la Copa América 2024. Con esto estamos llegando al final de Contacto Deportivo. A nombre de Jessica Cedillo en la producción de este espacio, Oliver Figueroa les da las gracias. Quédense con El Vestidor, 2 horas a través de TUDN Radio. Feliz viernes, buenas tardes.
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0: ¡Ay! ¡Dale! ¡Ya vénganse a ver el partido!
1: ¡Ahí vamos, Antonio!
2: ¡Ya llegué, mensos! Oigan, traigo botanitas, ¿eh?
1: ¡Muy bien, Dani!
0: ¿Ya están listos?
2: ¡Sí! ¡Sí!
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0: ¿Cómo están, mi banda? Muy buenos días, bienvenidos a la diversión. Bienvenidos al despapalle. Bienvenidos a Inutilandia. Por TUDN Radio, claro está, con mucha alegría, vibra positiva para todos. Darinquita Talavera, Darititi, a mi Zule y Zule y Zule y Ledesma, cabecita de algodón, que ya anda por acá después de su destrampe de miércoles, que se va con toda la chaviza a pistear. Así que un abrazo a todos, a los que andan ya rumbo al trabajo o vienen del trabajo, los que andan descansando, porque a lo mejor les tocó día de descanso en jueves. Ajá. A la señora que siempre es bonito darle su gran mérito de que se levanta pensando que va a desayunar mi banda, luego están desayunando ya, ¿qué va a comer mi nene? Están comiendo y ¿qué va a cenar mi papucho? Y así se la llevan todo el día. Así que, muy bien, a toda la bandera. Mi Darititi, ¿cómo estás? Buenos días.
1: Mi Darititi, mi Zuletititi, mi Radioescuchititis. Hombre, payaso. Oye, que ahorita estabas, ¿cómo empezaste el programa? Lalo, que está bien loco, dijo.
0: Que está bien loco, Lalito.
1: Hasta Lalo, imagínate.
0: Que se cae los cinco, mi Lalito Leano.
1: ¿Cómo están todos? Muy bien, qué bueno. Me da muchísimo gusto escucharlos.
0: Eso,
1: saludarles y pues decirles que ojalá que tengan un gran día, que se la pasen muy bonito y pues que sigamos disfrutando de esta fase de la liguilla. Bárbara.
0: Y otra que dijiste a Lalo Leal antes de saludar a Misuley. Atento aviso al ratatatay que se llevó el cargador de Lalito Leal de la oficina. ¿Ya lo encontró?
1: Ya lo encontró.
0: Ah, qué bueno, déjame. Como si no lo encontrara. Okay. Al rata que se llevó por unos días el cargador de Lalo Leal. Qué bueno que lo regresó.
2: Sí, sí.
0: Qué bueno. Para mí que ni lo perdió el güey, lo dejó por ahí, ni se acordaba.
1: Me pasó hace como 2 semanas.
0: También hiciste un Argüendi.
1: Y dije, el que haya agarrado mi cargador, favor de
0: no regresarlo. No me digas que tú lo tenías, Dari. No me digas.
1: Arco mensaje.
0: No me digas que tú lo tenías.
1: Si no van
0: Dani.
1: A ver, hijos de su.
2: Pusiste manta y todo eso.
1: Puse manta, puse carteles, todo. ¿Y qué crees? Que estaba en el segundo cajón.
0: Ay, dale, qué bien. Qué bien. Uy, así uno lo hace de pex.
1: Sí.
0: Cuando uno lo hace de pex.
1: Luego le iba a mandar mensaje a Maxito. Max, ya me tienes hasta.
0: Ya, Max.
1: Ya va, es la tercera.
0: Ocasión, me tienes hasta la mano, ¿sí? Por hablar así.
1: No.
0: Y en segunda, por agarrar lo que no es tuyo.
1: Y ya, me tienes harta, de verdad.
0: Ya estoy hartos a todos, le hubiera dicho a Vaselino, a mí, a todos.
1: Este asunto se va a ir hasta
0: los tribunales. Hasta los tribunales, dale, le hubiera
1: porque
0: dicho.
1: Porque no me dejan chambear, Antonio. Me limitan, Antonio. Qué son poca. El tope en mi camino, Antonio. Así nomás.
0: Mi querido Zule, ¿cómo estás? Buenos días.
2: Muy bien, Antonio. Buenos días, Dari. Muy buenos días.
1: Buenos días, Zule.
2: Qué gusto saludarlos después de un día de fútbol.
0: Ajá.
2: Descanso, sobre todo. De cotorreo con mis compas. Fíjate que no fui a cotorrear tanto el día de ayer, ¿eh?
0: Bueno, ¿no?
2: Mis compas, no. Fui a arreglar unos asuntos con un.
0: Con business, un business, abogado. ¿Business?
2: Ah. No.
0: ¿Es porque es
1: también se te robaron tus cargadores, Zuley?
0: ¿Qué fuiste a tratar, Zuley?
1: También te robaron tus cargadores, Zuley.
2: No. Fui a ayudarle a un compadre.
0: Me dice, fui con un abogado.
2: Sácate, Antonio.
1: Tienes una proceso, otra, Zule, y no manches.
2: Son las perlitas.
0: Chúpale, pichón.
2: Son las perlitas, Antonio.
0: Ah, ok, muy bien.
2: No, estuvimos ahí en un asunto de un compadre. Hay situaciones que bueno, nos tocó resolver el día de ayer.
1: Bien, Zule.
0: Sí, es lo que me imagino. Ay, hasta que, güey.
2: No, todavía no.
0: ¿Otra cosa?
2: No, otra cosa.
0: Ay, no, Zule.
2: No, bueno, ahí vamos.
1: Ya hasta los tribunales tranquilo. Nos vamos a ir.
0: Hasta los tribunales.
2: No, eso es lo que no queremos.
0: En el juzgado 4 de lo ejecutivo.
2: A esas instancias no queremos.
0: Son repayazos, ¿sabes? En el juzgado 5 de lo familiar. ¿No?
2: En la sala.
0: De un hospital.
2: Número 39 de Distrito 40 y Safo.
0: Ajá.
2: Vamos a resolver ese asunto de características no laborales.
1: ¿Y lo resolvemos por las buenas?
0: Yo me acuerdo cuando estudiaba, eran unos librotes así de casos.
1: Ajá.
0: Qué flojera, güey. Yo me acuerdo que los leía y decía, hijo de la.
2: Pero eran sí, la
0: eran neta. Y te voy a decir, bueno, no voy a hablar con él a nadie, pero.
1: Dilo, Antonio.
0: Eran reebones, güey. O sea, ahí estaban los alterones de de libros, güey, que ni me revisaban, güey. Ni revisaban.
2: ¿Cómo no, Antonio? ¿Tú, ah, tú no ves, Antonio?
0: No, yo veía, pero no. Me tocó escuchar muchas veces que decían, ¡ay, lo vemos el, la semana que entra Martita!
2: Sí, pues sí.
0: Y la Martita tragando, con él, tragando.
1: No manches, Antonio, de verdad.
0: Te lo juro.
1: Por razón todo lo de...
0: Pues es que, Dari...
1: Se tarda un montón.
0: Jerarquizan.
1: Ajá.
0: O sea...
2: Todos los casos
0: jerarquizan. O sea, tiene muchos casos. Muchos.
2: Pero asuntos, Antonio.
0: Los asuntos.
2: Todos los asuntos.
0: Ajá. Pues agarran los que más les conviene. O sea, le dan prioridad a los que más les conviene.
1: ¿Álvaro?
0: Sí, o son encarguitos de...
1: De, o ya le dieron
0: de los meros meros, de otros, de otros.
2: ¿Tú crees, abogados? Bueno, ¿tú crees eso?
0: No, no lo creo.
2: Lo viste. Lo
1: vi. En el caso, Zuley.
0: ¿Viste? ¡Dale!
1: El caso, Antonio, del derecho.
0: Ah, ok. Sí, o sea, pero sí, o sea.
2: No de ese donde ponen lumbre y todo eso, Antonio.
0: Déjeme aclarar algo. ¿Sí le dan vista a todos?
1: Sí.
0: Pero
1: sí,
0: en base claro. A eso, ya dice, a ver, este ahorita, ajá. Este aguántenmelo, este vamos dándole, este aguántenmelo.
2: Le dan prioridad a algunos, Antonio, le dan prioridad.
0: Ya salimos, ya vas a pistear, mañana vemos.
2: Ya ganamos, vamos a festejar.
1: Ya mañana Dios dirá.
0: Sí, o sea, eso es lo que suele pasar.
1: De modo que la señora no tenga para comer ahí también, o sea.
2: Híjole.
0: Ah, pero no fuera un mendigo amargo porque esta sí urge. Oh, ¡vámonos!
1: ¡Qué triste!
2: Oye, pero qué cruel, ¿no? En ese caso de los embargos, ¿no?
0: No, bien gacho.
2: Se debe de tener un corazón muy frío.
0: Yo por eso te digo que yo por eso decidí, ese día decidí no dedicarme a eso. Okay. Por un embargo que me tocó ir.
2: Pero pues el cuerpo lo tienes, Antonio.
0: En el caso sí. Bueno, muy buenos días para toda la bandera, los que apenas van despertándose. Arrancamos Inutilandia, la guanda, la tuba, la guanda, tu tray.
3: ¡Échale, vampiro! ¡Ay!
0: ¡Oh! ¡Jueves de...

0: La matraca, dale.
1: Acá enfrente.
0: La trompeta, Toño.
1: El pandero, acá está.
0: Muy buenos días a todos. Bienvenidos. Ahora sí, ya oficialmente arrancar con la information. Vámonos de volada porque este. Ahí va, onta. Onta. Aquí está mi guión. A eso. Este jueves 14 de mayo del 2026. Faltan exactamente 231 días para que finalice el año y 28 para que arranque el mundial. Ojo, que en 5 horas más ya van a faltar 27 días. En 5 horas más van a faltar 27 días para que arranque el mundial. Y un dato mundialesco. Okay. Dato mundialesco.
1: Dato mundialesco.
0: Eso. Francia ha marcado 29 goles en la fase eliminatoria a lo largo de las últimas 5 copas mundiales, más que cualquier otra selección. Le siguen Alemania con 28, Argentina con 21 y Brasil con 20. Dato mundialesco.
2: Ay, ya me dejaron
0: sola. Son tres veces. Vamos a practicar, ¿eh? Voy a otra vez la entrada. Hey. El dato mundialesco.
1: Dato mundialesco.
2: Ay, qué. Este fue, empezó tarde, ¿eh?
0: Este fue el dato mundialesco.
1: Dato mundialesco.
2: Ay, me encanta.
0: Está bien baboso, Zule. Así te
1: pasa. Dato mundialesco.
0: Hoy, 14 de mayo, Día Continental del Seguro. Obviamente para
2: ¿y
0: que
2: cuál seguro?
0: El seguro, a lo que leí, Dari.
2: Ajá, el seguro del carro.
0: El seguro de vida.
2: El seguro de vida.
0: Es importante.
2: El seguro de la puerta.
0: El seguro de la puerta, el seguro de la casa.
2: Ajá.
0: No, del vida, mensaje.
2: Ah,
0: de vida, a toda la gente ser, que Antonio. A toda la gente que
2: ¿Estás seguro
0: de tener segura tu vida?
2: Seguro.
0: ¿Estás seguro de tener tu vida segura?
1: Asegúramelo.
0: ¿Seguro?
1: Asegúramelo.
0: ¿Segurísimo? ¿Seguritito? No, a todas aquellas personas que de repente se concientizan, ¿no? Y que compran un seguro de vida, pues para cualquier cosita.
1: De gastos médicos.
0: Y no son baratos, ¿eh? No son tan baratos los seguros de vida, ¿eh? No son nada baratitos.
1: No.
0: Son mensualidades. Digo, en México yo he visto mensualidades de hasta 9,000 pesos, güey.
1: Fíjate que yo tuve una mala experiencia con el...
0: ¿Con un seguro de vida?
1: Seguro, sí. Ajá. Cuando era futbolista, ajá, cuando estaba en activo, había un amigo que nos vendía seguros.
2: Sí.
1: Un agente de venta de seguros, de una compañía de seguros. Y pues sí, ahí nos llevaba planes, ¿no? Y mira, y aquí de aquí a 15 años vas a tener tanto y probablemente ya te haya retirado y todo esto. Y pues ándale, órale, está bien. Gamaflex, eran los seguros, me acuerdo.
2: Y Quema mundialesco, Antonio.
1: Y fíjate que le compré pues un seguro.
2: Ajá.
1: Y le vas poniendo cada año y vas aumentando tu inversión y lo metemos a inversión. Y ya cuando se venza, ya cuando termines de jugar, por decirlo de alguna manera, vas a tener tanta cantidad.
2: Sí, o sea, ya retiras tu dinerito.
1: De varios, ¿no? de varios claro, ceros, de varias cifras. Y pues, ¿cuál? Nada, a la hora
2: no
1: de la hora.
2: No te dieron nada, al final. Pues, ya,
1: es que se reinvirtió con la protección que tenías, uh-huh, de tanto por una cantidad más alta y total.
2: Hijos de...
1: No retiré nada.
2: Sí, ay, luego sí son bien malos para regresarte el dinero,
1: sí,
2: ¿no?
1: Sí, sí, sí.
2: O sea, creo que muchas personas lo están tomando como una opción a eso de, pues, de los Afores y eso, como ya no sé cómo está el tema de cuando te trabajas 30 años y luego jubilación.
0: Jubilación, sí.
2: Ya las jubilaciones ya no sé cómo están. Muchas personas no lo tienen, no.
0: Nosotros ya no vamos a alcanzar, creo, nosotros esa parte.
1: Pero, no, de los Afores sí.
0: Sí, de los Afores.
1: Los Afores, sí. Okay. El Afore es el administración del fondo para el retiro.
0: ¡Ah, qué bárbaro!
2: Pero creo que ahora ya cambiaron los años, ¿no? Ya no son 30, ya son un poquito más.
1: Ya son 98
2: años.
1: Sí, sí, sí, ya son un poquito más. Pero todo ese dinero lo tienen ahí.
2: Ajá.
1: Si no lo retiran, si no hacen retiros, obviamente que se va multiplicando.
2: Sí, nada más hay que saber en qué empresa está tu Afore, ¿no?
0: Ah, ok.
2: Eso es importante, yo ni siquiera lo he hecho, pero...
1: Okay.
2: Para que le pongan ojo a eso.
1: Sí, sí, sí, es un tema que al tiempo, la verdad, que pues es bueno.
2: Sí,
1: pues
2: sí, ¿no? Es para el futuro. Sí, sí,
0: aparte, sí. Pues obviamente, a ver, tocamos madera, pero si te llegara a pasar algo, creo que los seguros pues te cubren todo, ¿no? O sea, te cubren la mayoría de los gastos, pues de funerarias, creo que a tus hijos, pues también les a tu familia
1: pero les otorga un seguro aparte, no vida. Tanto el Afore.
0: No, yo digo de vida, o sea, los que normalmente tienen su seguro de vida.
1: Dependiendo.
0: Eso sí, hay que leer bien las letras.
2: Diferentes tipos de seguro.
0: Hay que leer bien las letras chiquititas, ¿no?
2: Eso sí.
0: Préstame atención, Zulén, este dato importante. Hay que checar bien las letras. Pura mayúscula. No, sí, porque a veces no.
1: Sí, sí,
0: tú piensas que te cubre todo y de repente abajo dice algo y ya cuando te petateas ya la familia tiene trabas para cobrar tu dinero o algunas cosas. Hablo como ya me hubiera muerto ahí y renací.
1: No.
0: Ya supe cómo. Bueno, vámonos porque hoy es. Celebramos los santos de Santa Enedina. Santa Enedina.
1: Enedina.
0: Santa Gema. Uh-huh. Y Santa Cora. Santa Cora. Santa Gema y Santa Enedina. Los tres nombres también uleros.
1: Fíjate
0: los
1: que...
0: tres.
2: Gema. No, Gema no. Gema. Antonio.
0: Sin ti
2: no podré
0: vivir jamás. ¿Es la de Gema
1: y
0: o no?
1: Y pensar que no? Nunca más.
0: Hay una canción que se llama Gema.
1: Sí, es esa, Antonio.
0: Sí, fíjate.
1: Es esa.
0: ¿Pero por qué se llama Gema y la letra no dice nada de Gema, güey? Pues
2: tal vez está dedicado a una Gema.
1: Es que se la dedicaron a Gema, Antonio. Así se llamaba Gema. Nos cacharon.
2: Gema.
0: Por tus
2: no, Gemi.
0: Ah, Gemi. Así se dicen las gemas, ¿no? Gemi. Gemi.
1: Así le dice.
0: Dato gemimesco. Dato gemimesco. Bueno, vámonos con las efemérides, mi Dare.
2: Claro que yes, Antonio. El 14 de mayo de 1969 fallecimiento de José Amalfitani.
0: ¿Ah?
2: Se recuerda el fallecimiento de uno de los dirigentes más importantes del fútbol argentino, expresidente de Vélez Sarsfield y referente en el ascenso y desarrollo del club.
1: El 14 de mayo justamente es una fecha icónica en el fútbol, destacando el Día del Futbolista en México y en Argentina.
2: Hoy es el Día del Futbolista,
1: ¿eh? Hoy mero.
2: ¡Échale!
0: Y en Argentina y en México, Dari, se celebra el Día del Futbolista. ¡Vámonos de volantín! Porque ayer se jugó el partido de ida de la semifinal de este Clausura 2026 en la Liga MX. El Cruz Azul y las Chivas.
2: Felicidades,
0: Zuley. Nos regalaron un buen partido de fútbol.
2: Por el Día del Futbolista.
0: El Día del Futbolista.
1: Gracias. Muy agradecido.
0: Y también felicidades por tus Chivas, que sacaron en lo que cabe un buen resultado. 2-2
1: buen
0: ayer.
1: Partido, ¿no?
0: Buen partido, aunque yo lo comentaba hace ratote. A mí me quedó a deber poquitito el Cruz Azul. Poquitito.
1: ¿Por qué, Antonio?
0: Siento que por haber sido local. Los que era como más intensos, como un poquito más intensos, y creo que de repente como que se confirmaron con el empate, creo yo, lo percibí, como que se conformaron con el empate, y Chivas,
2: no le quites mérito a lo que hizo.
0: Chivas trae casta de campeón.
2: Sí, oye.
0: Ojalá que no. Si se enfrenta a Pumas. Si se enfrenta a Pachuca, sí. Si se enfrenta a Pumas, no. Si se enfrenta
1: siempre
0: a Pachuca,
1: poniendo
0: sí.
1: condiciones.
0: No, pues, claro. Si es contra Pachuca, sí que sea campeón. Si es contra Pumas, que no sea campeón.
1: Tranquila, Antonio.
0: Pero Chivas, muy bien. La verdad, Chivas, yo casi no le pongo un pero a Guadalajara. No, me parece que siguió en la misma línea.
1: Oye, Antonio. Esa no es la de Gema.
0: ¿Esa no es la de Gema?
1: Recibí un mensajito de que esa no es la de Gema.
0: Ya empezó el bruja de enfadoso, ¿verdad? Ya empezó la bruja de enfadoso. Ah, qué lata. Yo diría que no estoy dando lata. Si no es esa de Gema,
1: tú eres la Gema de Dios.
2: Mi
1: mujer.
2: Para bien
1: de mi vida.
0: Eso es esa. La Gemi, dale.
2: 3, 2, 1. ¡Ah!
0: ¡Era de Gema!
2: Ajá. Ah, mira, y la canción sí dice Gema, Antonio. Claro. Ahí está tu duda.
0: A ver, con razón. A ver.
1: Antonio, te digo.
2: Te digo.
0: Gime de Power. Ahí va, Gema, a ver.

0: bonito rol.
1: A ver, pinche bruja nos hizo salirnos del Chivas Cruz Azul, güey.
0: Cierto.
2: Fíjate nada más.
3: Inútil.
0: Oiga, no, ya te acuerdas que ayer estaba diciendo que para mí, ayer Chivas iba a conseguir victoria. O sea, en el marcador, yo decía un 2-1, Zule. Después del partido que vi ayer, y después dije que en la vuelta gana Cruz Azul. Después del partido que vi ayer, creo que Chivas tiene para ganar esta serie, ¿eh?
2: Sí, yo creo que sí. ¿Sabes qué? A mí me llama mucho la atención, Antonio, Dari, el ritmo de Guadalajara. Es un ritmo dinámico. Es muy buen ritmo. Es una manera, un sello muy, muy especial el que Milito ha logrado imponer en Chivas. Y eso pues le puede dar posibilidades de conseguir una...
3: El penal que le marcan a Guadalajara en contra, para mí, si yo hubiera sido árbitro, no lo marco. Para mí no hay penal.
2: Yo no lo quise decir, Antonio, pero... tú lo estás diciendo, porque luego me dicen que soy palero.
3: Ajá, no, digo, yo no lo hubiera marcado, para mí es muy exagerado. Es una falta como esa, en medio campo hay muchas y ni se marcan. Y menos en el... Aparte, fue en la rayita.
2: La raya. Bueno, la línea es marcado, parte de ella, Antonio.
3: Sí, yo por eso te digo, ya sea... Es que es lo que te digo.
0: Tenía un pie dentro del área y otro pie fuera del área.
3: Es lo que te digo, lamentablemente, o sea, la se dicha. Marcó como falta. Y al ya ser marcada, pues nada más era revisar si era dentro o fuera. Y al decidir que era dentro, pues, pues penal. Entonces, pero sí, la verdad, Chivas bien. A mí me gustó el partido mucho. O sea, los dos.
0: Sí, esto.
3: Pero yo sentía, yo como que le exigía más a Cruz Azul. Eres el local, o sea, desbócate.
0: Oigan, ¿y por qué no había tanta gente?
3: Pues yo sí vi buena entrada, Dani.
0: Yo no.
3: ¿No?
0: No, ¿será que ya...?
3: ¿Andabas fufurufa?
0: Ya, no, andaba... ¿Por qué me dices eso? Andaba chameando, Antonio. Yo andaba en los astros, estaba dando un ojo al gato, otro al garabato, andaba viendo los dos partidos. Pero yo como que no vi muy buena
3: entrada. A ver, te voy a revisar, Dari. ¿Cuánta gente? Pues sí, mensaje que te
2: reviste. Sí, la gente que entró, sí.
3: ¿Cuánta gente hubo? A ver, permíteme. La Norte.
0: Ayuda.
3: No lo he encontrado. Ahorita lo encontramos. No sé
0: ahí en la página.
3: Pues ya me dice bolas, no sé en dónde
0: encontró. Sí, se puede.
3: No, te
0: sí,
3: se no, no, te corte, sáquete la chingada. Ahorita vemos.
1: ¡Échale, Antonio!
3: Para seguir hablando del partido. Al cabo, el historiador ya lo dice.

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8: Michael Jordan no fue simplemente un basquetbolista, fue el rostro de una era. Con los Chicago Bulls transformó la NBA en un fenómeno global. Ganó campeonatos, finales, premios y momentos imposibles. Su salto parecía suspender el tiempo, su mirada intimidaba rivales y su competitividad rozaba la obsesión. Jordan convirtió la excelencia en espectáculo y la presión en arte. Cuando el balón quemaba, él pedía la última jugada.
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9: Tiger Woods cambió el golf con una mezcla brutal de talento, concentración y magnetismo. Cuando apareció, el deporte dejó de sentirse exclusivo.
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0: Bien ritorni en Inutilandi. Abrazote a toda la bandera. Ah, qué buen, qué rica
1: campana.
0: Qué rica concha. Qué rica conchita. Pero concha de pan, de pan mexicano. Así les
1: no
0: digo.
1: La de Lalo. Oh, no. Porque Lalo te hizo el favor de traerte una.
0: Muchas gracias, Lalito, amigo. Muchas gracias. Conchita acá en México le decimos
1: a Lalo.
0: Al panecito.
1: Híjole, sí,
0: muchas gracias. Muy rico. Qué bárbaro, Lalito, ¿eh?
1: Muchas gracias.
0: Qué bárbaro. Lalo. Qué bárbaro. Lalini.
1: Híjole. Lalini.
0: Ya estamos de regreso. Y bueno, un abrazo al Macaulay. Dice: se los llevan y los empeñan las inversiones de 1500. Sepa la fregada a qué se refiere, güey, pero. Dice por acá también el Joaquín de Luna. Dice: fin. Cruz Azul no se conformó. Se robaron. El juego, la canción de Gema, tengo más de 3 meses pidiéndoselas a mi Oh My Godness de la tarde. Pues ahí está, güey, ya te la pusimos, ahí está.
2: Siempre.
0: Sí, sí, cállate sí. Los cinco.
2: Escucha lo que pide, Antonio.
0: Ahí está.
2: Ahí quedó.
0: Ahí está, ahí quedó.
2: Ahí quedó, ahí nomás quedó.
0: Es enfadoso.
2: Vamos con la siguiente rola que tenemos ya preparada. Ajá,
0: claro que sí. ¿Por qué los músicos siempre dicen eso, Dani? Vamos con esa canción que dice más o menos. ¿No se la sabe o qué? Porque dice más o menos así.
2: ¿Más
0: ¿No
2: o
0: se
2: menos,
0: la saben o qué?
2: Por si falla algo, yo les dije que más o menos.
0: ¿No te fijas que como que no se les entiende, Dani?
2: Yo les dije que más o menos.
0: ¿Qué? A los grupos así como de norteños y banda. Vamos, vamos, que dice más o menos así. No se les entiende
2: algo. ¿Sabes? Sí, es que es como el corte así de música, pues, agropecuaria. Todo.
0: ¡Dale!
2: Así, Antonio, pues, ¿qué tiene? Pues, de
1: lo
2: banda,
1: que sea de cada
2: sí,
1: quien,
2: de
1: lo
2: grupo.
1: Que sea
2: banda. Sí.
0: Sí, cierto.
2: Y aparte, sí, que ya la tenemos aquí preparada para todos ustedes, porque es ya nos pusimos todos de acuerdo. Ajá. Que esa es la siguiente canción. No nos pidas una rola. Ya la tenemos preparada, entonces.
0: Ajá, ya, exactamente. Es como decirles.
1: O sea, ya no denle.
0: Se tragan lo que les vamos a dar y ya.
1: Ándale, ándale.
0: ¿Sabes quién sí, al contrario?
2: ¿Sabes quién sí dijo eso?
0: Ajá, ¿sabes quién sí dijo eso?
2: Que aparte de la Dari. Terminaron corriendo.
0: No, los Tigres del Norte. Ajá. O sea, uno pensaría que también ya tienen como sus rolas. Que sí las tienen, ¿no? Ya bien.
1: En orden. Antonio, su repertorio.
0: Pero si les pides una en vivo, así pues. Que,
2: ay, pues claro.
0: Van poniendo rolas.
1: Ah, pues claro, Antonio. Así debe de ser.
2: Casi todos los grupos, ¿eh? Casi también.
0: ¿Sí? ¿Sí?
2: Todos los grupos.
0: No, yo a mí, por lo menos a mis gustos personales, ya tienen su.
2: Ah, pero de los famosos, famosos, sí, no. Ellos ya tienen su.
1: Ándale, ándale.
0: Pero los Tigres son muy famosos y los Tigres se salen como de su rollo. O sea, los Tigres sí. Hasta en una
2: mendiga. Sí, sí, para el pueblo.
0: La mesa del rincón. ¡Uleros! Uh-huh. Y ahí, ¡vamos con la mesa del rincón! ¡Uleros! Sí. Ven todo así como va. Sí, sí, sí. Hay,
2: sí, una vez vi una publicación de esas que
1: se
2: hacen virales. De que les pidieron, no me acuerdo qué rola a los Tigres del Norte, uh-huh. Como 5 o 6 veces en su concierto, y tocaron esa rola 5 o 6
0: sí,
2: veces.
0: Sí,
1: órale, mira.
0: O sea.
1: Vientos por los Tigers.
0: Lástima que ya, la verdad, ya vocalmente ya no dan. Lástima que vocalmente ya no dan.
2: Y yo no los he visto. ¿Tú?
0: No, no dan, ya ni los veas. No, la verdad, ya, o sea, lo digo como fan, ¿eh?
2: Tigres. Cuisillos, Intocable, Tigres, yo creo que.
0: No se salen.
2: No, yo, o sea, yo quiero verlos en vivo.
0: Ajá. Uh-huh. Cuisillos, Intocable viene la próxima semana.
2: Ah, sí, cierto.
0: A Guadalajara.
2: Ayer estábamos revisando los boletos.
0: ¿No? A Guadalajaresca.
1: Ah, órale.
0: Zuley, vamos a un concierto juntos.
1: Vamos. A ver a quién.
0: Es que tu puro Plin Floyd. Sí,
1: ¿mande?
2: Intocable, Antonio.
1: Intocable.
2: Digo, Zuley.
0: Anzuli. Anzuli.
1: Vamos, vamos. Uh-huh. Ya, yo ya.
2: Anzuli.
0: Vamos, vamos.
1: En serio,
2: vamos, vamos, vamos.
1: Vamos
2: con
1: esta bonita.
2: Bueno, pero tú invitas, Antonio.
1: Vamos con esta bonita.
0: Yo los invito a ir. Yo los invito a todos a ir.
2: Ah, bueno.
1: ¿Dónde vas a ir, Intocable?
0: En la Plaza de Toros, Nuevo Progreso.
2: Allá nos vemos.
0: Allá, allá nos vemos. Corrida. Oye, dice por acá el Joaquín de Lune. No, ya lo leí ese. Nuestro Che Oludo dice: un día como hoy, Felipe Teorino, la raya, hijo de tu, hijo de la ingada, apenas le entendí.
1: ¿Qué es eso? Antonio, por favor.
0: Sácate
1: Antonio.
0: La ingada.
2: Gracias, Antonio.
0: Yours. Dice por acá: vamos, mi maquinita. Le arruinaremos la fiesta a Zuley.
1: Ah, bueno.
0: Carlos Ochoa, Gema es con Javier Solís, también está con los Panchos, ya pusimos con. ¿La pusimos con quién, la de Gema?
1: Con los Panchos, Antonio. Okay,
2: sí, con los bueno. Panchos, con los Panchos.
0: Saludos al Tóxico
1: con
0: también.
1: Con los Franciscos, Antonio.
0: El Rockero Vaquero, es por tus pujidos nos cacharon, no por tus gemidos, güey. Es lo mismo, güey. Todo se escucha igual.
2: Andas bien fumado.
0: Es que amanecí bien sexoso, dale.
2: Antonio.
0: Me toqueteé yo solo.
2: Antonio.
0: Estaba dormido. No, pero no piensen que me toqueteé en forma mala. Los pectorales y... De repente dormidito me da por hacerme así, dormidito. O no.
1: Dormidito.
0: Sí, me gusta como yo así, como tocarme así. A chichetas.
2: A todos.
0: Te lo juro, dijo.
1: Así, así le hacen los changuitos.
2: Me gusta yo mismo. A ver, ¿cómo andan? ¿Cómo andan?
0: Hoy andan como flácidos. Flacidascas.
1: Está bien, Antonio. Hay que evitar el cáncer, Antonio.
2: Claro.
1: Detéctalo, Antonio, detéctalo.
2: Sí. A ver. Oigan, de lo que les estaba diciendo, que yo no vi como mucha gente ayer.
0: Ajá.
2: Ya te dijimos que... Ya me explicaron.
0: Ah, Dari, es que también te vas a hacer una toma, Dari.
2: Es que estaba viendo dos partidos.
0: Y que
2: partidos,
0: para el 3 de marzo, Dari, el estadio, para que no vale cambiar.
2: Estaba viendo dos partidos, Santos. También tú entiéndeme.
0: Ok, muy bien, Dari. Entendemos.
2: Pues así había gente.
0: Claro, sí. Pues es sí, que era Chivas. Sí, en primera, se sabía que iba a haber mucha por Chivas.

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1: ¿En cuánto trae?
2: La intensidad del juego no te da para a veces para ese tipo de roces dentro del campo, que es parte del juego, ¿no? Pero lo mencionas bien, me parece que el partido está abierto, la serie está muy abierta. Nuestra idea y planteamiento en cada partido que hemos demostrado, tanto en jornada 17, cuarto de final y el de ahora, es ganar. Entonces no hay ninguna diferencia. El partido vamos a proponer también una idea de juego interesante donde podamos nosotros quitar más tiempo a la pelota, tenerla más tiempo, hacer una buena estrategia donde podamos vulnerar su fase defensiva, que en ocasiones es fuerte, ¿no? En ese sentido, el equipo está consciente de que hay que mejorar algunos aspectos, eso es la realidad, pero la serie está ahí, ¿no? Hemos ganado 3 partidos, empatado 1, y creo que no va a ser la diferencia el próximo sábado.
3: ¿Qué pienso en relación a los arbitrajes luego de los partidos? No, como es mi costumbre, no suelo hablar, tampoco lo voy a hacer ahora, porque no va a modificar absolutamente nada, ¿no? Entonces, mejor centrarme en hablar del juego, del partido, porque después, ya para el análisis de distintas jugadas, bueno, están ustedes que pueden dar su opinión, y yo prefiero centrarme principalmente en hablar del juego.
1: Ahí las palabras de los técnicos, Joel Wiki, la Muertiña presente, y también Milito.
4: Tiene razón, ¿no, Wiki? El juego me parece que está abierto para cualquiera de los
1: sí. Dos. Uh-huh. Que Chivas no se fíe.
4: No.
1: Que no se fíe.
4: Con esa dinámica que implementó, me parece que fue lo que sobre... salió del equipo de
1: Oye, y obviamente, Dari, muchos hemos como nos hemos dirigido al tema de Chivas de las 5 bajas por lo de la selección. Ajá. Pero casi algunos equipos también han tenido sus bajas. Por ejemplo, Cruz Azul ayer sin sus 2 delanteros, el Toro y este Ibáñez. O sea, prácticamente sus dos delanteros con los que tenía por lesión y lo que quieras. Pero Cruz Azul jugó sin centro delantero como tal.
4: Una cosa es que estén lesionados.
1: No, pero otra cosa, pero son bajas.
4: Estén en buenas condiciones,
1: Zule, y que pero bueno, son bajas. No, a fin de cuentas.
5: No te enojes, o sea, Zule.
4: No, es que
1: no te enojes, Zule.
5: La más fácil. Bueno, Antonio, sí.
4: Es que no están.
1: Pero
5: es que una cosa es una cosa, la otra cosa es otra cosa.
1: Te apuesto que lo planteas distinto con el Toro Fernández en el campo, con Ibáñez, con tus delanteros como letales y que andaban en buen ritmo.
4: Lo planteas igual, ¿no? Las conclusiones pueden variar un poco ya con... Con estos hombres que tienen mayor capacidad.
1: Te apuesto que hubieran sido un poquito más agresivos. Joel Wiki con sus delanteros, te apuesto que no, vamos a ganarlo.
4: Sí, pero ¿cómo?
1: Yo creo que acá por lo mismo Joel Wiki dijo.
5: ¿Cómo, cuánto?
1: Yo creo que Wiki y tanto Milito al 80, cuando entró ya el Tiba Sepúlveda y todo eso, los dos dijeron, ¿a qué cerramos el juego? Nos vamos con el 2-2, porque sabían que si caía un gol más de quien sea, se podía poner la... Yo creo que va a estar muy bueno el juego de vuelta. Porque yo imagino, ahora sí creo que la máquina va a salir con tocho. Sin descuidar atrás, obviamente, pero va a salir. Ay, espérame, me está acordando. Kevin Mier otra vez, qué errorzazo.
4: Antonio,
1: qué errorzazo de Mier.
4: ¿Y cómo ayudarle?
1: Qué mala suerte también. Y qué mala técnica. ¿Mm? Porque es un tiro que ya se lo había quedado, pero cuando recuesta... La suelta.
4: Cuando cae,
1: la suelta.
4: Mira, es una costumbre que muchos arqueros tienen, Antonio, ¿eh? Cuando se lanzan hacia un derecha, izquierda, en este caso fue para derecha, ¿no? En cuanto toma la pelota, se queda con ella.
1: Sí, hombre.
4: Pero al caer, pone la pelota primero en el piso y luego ya cae el cuerpo. Ahí es uno de los detalles que se tiene que cuidar. Para los chavos que están empezando, los formadores de porteros, que se tiene que llevar la pelota al pecho. Independientemente de todo, y caes con el hombro, con la parte lateral del hombro, y de ahí ya no se te...
1: Y en el segundo pega del poste y la termina metiendo él con la mano derecha.
4: Ajá.
1: Y o sea, eso sí ya fue mala suerte, ¿no? O
4: sí,
1: sea,
4: sí.
1: O también falta de técnica, Zuri, porque ¿para qué iba la mano? O sea, tú que eres portero.

0: Lo que pasa
1: ¿Se lo ponemos como mala suerte o también, cómo se la ponemos esa?
0: Yo creo que mala suerte, que mala suerte, ¿eh? Aunque también de repente hay una, ¿cómo se puede decir? Hay un tema ahí de malabarear la pelota que yo toco mucho o tocaba mucho cuando entrenaba yo con los porteros, que tienen que saber qué hacer y cómo manejar la pelota con derecha y con izquierda, con la mano derecha o la mano izquierda. Y aquí creo que le falló a Mier.
1: Mira, ya salió el mendigo Juanito enfadoso, güey. Ojalá que hoy no llame, güey. Dice, sí, güey, son dos bajas, pero ya se terminaron las de Chivas. Eso dijimos, que las cinco bajas de Chivas son importantes, pero que si a esas vamos, también las de Cruz Azul son indispensables. O sea, tener a tus dos delanteros, ¿no? Lesionados y no poder tenerlos en la cancha, también es merma. Yo nomás digo para que ya basta de esa quejadera de que nuestros cinco bajas y todos los equipos tienen bajas.
2: Antonio.
1: Todos. También los de la América estaban lesionados sus bajas.
2: Se ven muy bien, Antonio.
1: Esos cinco bajas está bien.
2: Muy bien.
1: Pero yo nomás lo que digo, para los que argüenderos como el Juanito.
2: No te me pares de pestañas, Antonio.
1: Porque están otra, como víctimas. Es que ya olvídense de sus cinco bajas. Todos los equipos tienen bajas. Acá Pumas, tenemos nuestra arma letal está en la selección, sin Memote. O sea, Pumas avanzó sin Memote.
2: Eso sí, está muy favor. Pesado,
1: Tigres también en la vuelta, no dijeron nada, pero también tuvo bajas Tigres en la vuelta. Contra Chivas tuvo bajas. Que eso no quita lo ulito de Guido Pizarro y de Tigres. Pero tuvo bajas.
0: Sí, pero no fue la principal
1: causa. Toluca tuvo bajas. No contó con su delantero en la vuelta contra el Pachuca. Tuvo bajas. O sea, todos han tenido bajas. Ya olvides, ya no quiero escuchar
0: hay pretextos. Bajas y altas, Antonio, hay bajas
1: ya no
0: y
1: quiero
0: altas,
1: escuchar
2: pre- es la vida.
1: Pretextos. Sí, sí, sí. Ya no quiero escuchar pretextos por parte de la afición de Chivas, ¿eh? Ya no lloriquien.
0: Mírate, Antonio.
1: En mis cinco.
0: Antonio.
1: Ya.
2: Yo creo que para este momento y después del partido de ayer, el hecho de tener cinco bajas en el equipo ya no es como un pretexto.
1: No, ya no.
2: Es como un motivo de orgullo, siento yo, ahora para la afición de Chivas, ¿no? Decir, aún así, sin cinco mexicanos que eran pues los más importantes, por eso están en la selección mexicana, pues el equipo se sigue viendo.
1: Sí, bien.
0: Sí, de acuerdo. Me parece que han conservado ese sello, ¿no? De Milito.
2: Échate esta perleta, me suele.
0: Ya la quité.
1: Atáscate los cinco de pilitas, güey.
0: No, Antonio. Estoy bien, hablando bien.
1: Oye, qué golazo. A ver, ahí voy. Te quería preguntar.
0: A ver.
1: Qué golazo de Carlos Rodríguez. Qué golazo. Pero a ver, hay una toma o la toma general.
0: A ver.
1: Wally se ve de repente como no se ve. Le hace así como de ¡va para afuera! Y se le mete la pelota. A ver, ahí qué. Recorrió mal. Digo, a ver, iba a ser gol. Aunque se aventara, no iba a alcanzar. Pero sí, se ve que las manos le hacen como que, tranquilos, va para afuera.
0: A lo mejor pensó que pensó.
1: Pero entonces ahí te pregunto.
0: A ver, ¿te
1: faltó qué?
0: Yo aquí te contestaría con otra pregunta, Antonio.
1: ¿Y tú? ¿Qué hubieras hecho? No me digas esta.
0: No, ¿qué hubieras hecho tú? Sí. Sino que realmente Charlie no quiso buscar a su compañero. O definitivamente buscó el arco.
1: No, yo creo que sí buscó el arco.
0: ¿Sí?
1: Sí.
0: Ah, bueno. A mí me quedó esa impresión.
1: Entonces le damos más bien,
0: impresión.
1: Más bien palomita a Charlie, ¿no? Y no tanto a... No, pero a mí me llamó la atención que Wally sí hizo las manos como de... ¡Eh, va para afuera!
0: Pero es que no llegaba, Antonio.
1: No, ya sé. A ver, por eso no lo catalogué como error.
0: Fue una buena ejecución de Carlos Rodríguez.
1: Pero siento que sí se fió. Que él pienso que iba
0: para... ya qué más podía hacer. Ya no podía ni lanzarse ni nada. Fue totalmente a su espalda. Se
1: sí, perfiló mal y todo eso. Pero entonces, ¿por qué hace el movimiento de mal como de va para afuera?
0: Pensó que iba hacia afuera.
1: ¿No? Y adentro la mendiga.
0: Fuera de su alcance, Antonio.
1: ¡Va para afuera de mi alcance! ¡Déjenla! Ya no la alcanzamos.
0: ¡Fuera!
1: Dice Armando Orozco, fueron seis. Aguirre estaba lesionado, colega. Ay, ya ve, que ya no quiero pretextos. Super Rey. Ya no quiero pretextos, ya. No estén de quejumbrosos, güey.
0: Colega, Aguirre estaba.
1: Culega, tranquilo. Efra Pérez. Antonio, tú eres el compositor de la canción Canta Gillo. A ver, tóquenla. Ahorita la tocamos. Nani Cruzquieta. Buenos días, Antonio. Saludos desde Carson. Saludos a mi bella Dare, a mi sensei Zuley. Oye, gordito, ¿te acuerdas que te dije que a ver si no la agarraban contra Chivas por lo que hizo a Mauri con los seleccionados? Saludos a todos. Que tengan un excelente y bendecido día. A mí, en lo particular, me parece también una reverenda hada que saquen eso, la raza de que...
0: Porque mandó...
1: Y espérame, de un aficionado lo puedo esperar, ¿no? De nosotros lo puedo... Pero ayer vi otros programas de analistas que se supone que sacando ese tema.
0: No.
2: Pero cuál...
1: Es que sí, por la rebelión de Amaury de decir, no vayan, no se reporten primero allá, vénganse acá. Uh-huh. Por lo que traía de las hace dos semanas, ¿no? Sí. Que traíamos, y que iba a haber repercusiones. No, amén, en serio ya.
0: No más quiéranos.
1: Un güey hasta en redes sociales, Azcárraga, no quiere que, ay, güey, no sean osos.
0: Por favor.
1: Aunque Chivas esté en otra televisora o los partidos los transmitan, uh-huh. Sí, Amazon, ¿ves? Sí. Tal cual, pues a todo el medio le conviene que Chivas esté en finales.
0: Claro, güey. Claro.
1: A todos, aunque no lo crean, hasta nuestro patrón Azcárraga le conviene que Chivas esté en finales, ¿no?
0: Sí, claro, por supuesto,
1: Antonio. Entonces, por favor, güey, pero está bien, ya no me voy a enganchar. Dice por acá Jesús Medina.
2: Relax.
1: Jesús Medina, mornings, güey, a los tripas, reviento de emoción al saludarlos. Güey, no importa que Zuli no diga que no era penal de ayer, de todas maneras, es Don Palota. Esa Dari le tronó la cola al gato muy temprano ayer.
2: ¿Por qué?
1: Claro que fue una buena entrada.
2: Es que yo vi la parte que estaba cerrado, oigan.
1: Dari solo vio lo que quiso y ya, ¿y qué?
2: Nada más vi bien poquitos minutos, es que andaba en astros, Antonio.
1: No, sí, pues.
2: Yo creo que sí.
1: Dari, no des explicaciones, chiquita.
2: Yo creo que sí andaba medio mal.
1: Andabas marihuana.
2: Me caí en las escaleras.
1: ¿Sí? ¿Te caíste?
2: No manches, ayer sí.
1: ¿De verdad?
0: ¿Neta, sí. Dari?
2: Pero anda, me partí los...
1: ¿Y todo bien? ¿No te fregaste de la espalda o algo?
2: No, pues nada más en una rodilla.
1: O de océano.
2: Como una bolita aquí. Y ya me puse hielo y así.
0: ¿Caíste de rodilla?
2: Con una rodilla, sí.
1: Ay, Dari, pero estás bien,
2: pero sí alcancé a meter las manos y todo. Sí, todo bien. Sí, quedé medio mensa, pero ya es normal.
1: Ahí fue, te levantaste y dijiste,
2: ¿y normal?
1: Hubo 15 personas en el Cruz Azul, Chiva. Después de que te levantaste. Fue lleno, Alejandro Nadal. Fue lleno, baboso. Yo vi 15 personas.
0: Se ve fácil, Dari, se ve fácil.
1: Y fue gratis la entrada. Alberto Chávez, se ve fácil. Alberto Chávez. Y el que tuvieron que expulsar, deberá de haber jugado con 10. Ese equipo protegido. Ahora, es que es lo que te digo, güey. Por eso me caen gordos algunos aficionados. Es que ahora resulta que todo el que juega contra Chiva lo protege. ¿Pero quién dijo eso? Lo protegen. Todo, güey. Todo es en contra de Chivas, güey. Y cuando los benefician, no dicen nada, güey. Cuando benefician a Chivas, se quedan calladitos.
0: Bueno, a ver, no dicen nada, güey.
1: Ya explicaron que esa de... ¿Cómo se llama el futbolista del africano? ¿Evere? Ya explicaron que no era de expulsión. Si me apuras, era de amarilla, pero no de expulsión. Entonces, no era de expulsión, Takis. Pero ya, güey, déjense de ser, güey. Ustedes ya se victimizan solos, güey. Todo está en contra de Chivas diario. Pero no les beneficien porque ahí no dicen nada, güey. Calladitos el hocico. Yo no te vi alegando cuando a Pumas le regalaron el penal a Chivas en el último segundo, ¿eh? Ahí no dijiste nada, al contrario. Todos sí era penal, cuando todos dijeron que no era penal. Árbitros y todo el mundo. No los vi alegando, ¿eh? Pero es lo que les digo, güey. Nomás lo que les conviene. Es más, ya vamos a corte la... ¡Corte! No le cambies, está diciendo que la...

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7: Soy Valeria Lozano de Hábitos y te quiero contar sobre dos tipos de estrés que tal vez no conocías. El primero es el estrés acumulado en el sistema nervioso, que es el que tiene que ver con eventos desafortunados vividos en el desarrollo o infancia y que no se procesaron bien. Estos tienen impacto a nivel físico y también pueden presentarse con síntomas relacionados con problemas digestivos, inmunológicos o problemas mentales. El segundo es el estrés que hoy ya puedes evitar y se compone de la mala alimentación, exceso de cafeína, falta de horas de sueño, deficiencias nutricionales, exceso de productos altamente procesados o la falta de alimentos naturales, de agua natural y tener malos hábitos como fumar. Todo esto estresa mucho al cuerpo también. Pero te doy una increíble noticia. De acuerdo a la neurociencia y neuroplasticidad, todos tenemos la gran capacidad de cambiar. 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
9: Hola, ¿qué tal? Te saluda tu doctor Eduardo López Navarro. ¿Tienes una idea de cuántas personas viven sus vidas preocupadas por el qué dirán? ¿Qué si Tomasita piensa esto? ¿Qué si Pancracio piensa lo otro? ¿Qué dirá el sacerdote del pueblo? ¿O qué pensará mi familia y mis amigos? Es extenuante vivir con esas preocupaciones. ¿Que las personas van a opinar y hablar sobre ti? ¡Claro que sí! Es parte de lo que los seres humanos hacen. Quiero sugerirte que para alcanzar la felicidad pierdas el miedo a la opinión pública. Deja a un lado ese temor al ¿qué dirán? Ya que esta es una de las barreras de la superación personal. No te deja crecer, solo te envuelve en una red de inseguridad y de sufrimiento. Basa tus decisiones en lo que tú necesitas para ser feliz y no en lo que se espera de ti. Recuerda que la única persona en este mundo responsable de tu felicidad eres tú.
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0: Tenemos un chorro de temas todavía. Ya tenemos a Eter enlazada, pero que nos dé chancecita, porque déjenme sacar los mensajitos que tenemos ahí atorados para que después no vaya a haber bronquillas. El subcampeonísimo dice: Gema con los dandies, sin ti con los panchos. Ya sabemos, güey, cátelos. Luego, ayer me robaron y me quitaron algo que yo, caray. No sé si esto no debo de leerlo al aire, mi nani. Dime si sí puedo o no puedo. Ya. Ayer me robaron y me quitaron algo que yo quería mucho. Me robaron el triunfo de ayer contra los pitufos. Che, árbitro. Cállate los hocico, güey. Yo bien preocupado, güey. ¿Qué te van a andar robando? A ver, por acá. El Juanito está delatoso, güey. No son cinco, son seis con Aguirre. Ya dijimos que los demás también tienen bajas. No sean nenitas. Luego por acá.
1: O sea, pero uno es por lesión, ¿no?
0: Ajá, sí, exactamente. Dice: hubo más gente en el Cruz Azul contra Atlas que el día de ayer. No dudo mucho, Jiki. Ay, ya mencioné su nombre. Es que este güey es como el panza verde, güey, pero versión atlista, güey.
2: Sí. Te iba a preguntar.
0: El Atlas, ¿qué gente va a arrimar al Banorte, güey? ¿Qué gente va a arrimar al Banorte el Atlas, güey? Si les fue bien al Atlas, en total fueron 100 personas del Atlas, güey, al Banorte el sábado pasado, güey. No me los compares con las Chivas, por favor. Ay, este hijo de la... El panzayiki, güey. No, es panzayiki. El rockero vaquero. Dani fumó peyote temprano. Chicles, sí fue penal. Contacto dentro del área es penal. Y Charlie sí quiso centrar porque él antes de centrar espejea y miró a Evere en el área. Y por mucho menos que eso, le han inventado muchos penales a la América. Juan Bárcenas, buenos días, Jalisquillos y Darinka. Ayer no los escuché de qué se trató, y hoy, neta, con esos radioescuchas chillones, cómo ingan. Vétalos a todos parejos, dice el güey. Un abrazo a Janet y a Lalito que nos trajeron con Chita.
1: Ay,
0: mira,
1: sí,
0: ya.
1: Qué hermosos. Un abrazo. Claro. Yo le ando mandando mensajito a Janis. Muchas gracias.
0: Juanito, ahorita vamos con llamadas. Ahorita no, güey, espérate. Yo voy a avisar aquí al aire cuando ya vayamos con llamaditas, güey. Tú tranquilo.
1: Pero tú no puedes comer, Antonio.
0: Aguántate. Sí, no, de hecho ya le dije a mi Zule, le dije, Zule, ¿te tragas mi conchita?
2: Sí.
0: Y me dijo, con mucho gusto, Antonio.
2: Sí, Antonio.
0: Dale.
2: Bueno.
0: Fíjate, para que veas. Y allí, Kim, ya te estaba a punto de perdonar, güey, pero por esto, otra vez, tus vetos se van a reactivar, güey. Mis mensajes no los lees, pero Oludo.
2: Híjole.
0: Sí. Te acabo de leer, güey. Uh-huh. Te acabo de leer.
2: Híjole, Antonio.
0: ¡Dejo! Ay, no, estos güeyes, güey.
2: Híjole,
0: Antonio. Sácate la chingada, Jiki. Ahí voy, Etel. Xavi Alonso.
2: Ya saqué la carpeta,
0: Antonio. Muy bien. Vétalo otra vez, güey. Xavi Alonso. Buenos días a todos. Tío Toño, ayer el árbitro le metió mano al partido de Chivas. Ese no era penal. Y hoy sí espero el reporte del hockey. No, te vas a quedar esperando, güey. Ese fue el Lalito Leal. Jesús Pimentel. Abrazo al Rayo Metálico, es luchador. Abrazo. Y ya me puse las pilas. Con ustedes, Etel Colato.
3: Buenos días. Aquí vamos, ya de costa a costa, desde Los Ángeles hasta New York, del este al oeste, en todo lo largo de la Unión Americana. Buenos días. Y también, o sea, feliz horario ahí donde ustedes nos sintonizan, porque ya vi que somos así con esto de las redes sociales, pues, y de las plataformas nos hemos vuelto globales. Pero fíjense ustedes que ayer en la MLS hubo 58 goles.
0: ¡Ándale!
3: Día histórico. Uh-huh. Ajá. Se anotaron 58 goles, la cifra más alta en un solo día en la historia de Major League Soccer. Ya antes había habido un récord de 57 anotaciones que se habían alcanzado el 13 de septiembre de 2025 y también el 6 de agosto de 2022. Y este ya es un nuevo récord a vencer 58 goles. Una de dos, o son los delanteros talentosísimos o los defensas son unos troncos. Pero podría ser cualquiera de las dos. Entonces... Pero no, estuvo día histórico ayer en la MLS. Messi rompió también, ahí fue parte importante de estos 58 goles que se anotaron, porque hizo triplete, pasaron muchas cosas en este partido, que fue el que inauguró el día ayer la jornada 13 de la MLS. Hizo hat-trick, tres goles anotados, pasaron muchas cosas, un fanático ahí se también entró al campo, invadió el campo queriendo abrazar a Messi, no pudo porque los guardaespaldas, no, la gente de seguridad, porque el guardaespaldas, recuérdense ustedes que Yacine Chueco ya no puede estar allí al nivel de cancha. Pero me imagino que tendrán instrucciones de parte de la misma MLS y del mismo Yacine, que los guardaespaldas, que la gente de seguridad actúe de inmediato, porque así lo hicieron y sacaron al aficionado antes de que pudiera acercarse al campeón del mundo.
0: Ok, muy bien, muy bien.
3: Entonces,
0: Es una guerra de pujidos.
3: Exactamente. En coro.
0: Los cuatro. Coro. Una, dos, tres. A ver, ¿quién empuja mejor individualmente? ¡Zuley! ¡Zuley! ¡Dale! ¡Etel! ¡Toño!
4: ¡Ella ya ganó!
0: ¡Ella ya ganó! ¡Ella ya! Es más, a partir de ahorita, quien manda a Kepacho, a partir de ahorita, la entrada para Kepacho y para llamada, quien le contestemos, tiene, antes de decir su nombre, tiene que decir. Una pujidita, güey.
3: Si no, pues lo cortan.
0: Ajá, si no lo cortamos. Quien no puje, lo cortamos.
3: Ajá, lo puje, exactamente. Ajá. Imagínate que hay alguien que está llamando y está en el trabajo y escondido.
0: ¿Pujando escondido?
3: Exacto.
0: Ah, yo he conocido parejas que están trabajando y...
3: ¿A dónde? ¿A quién es, Toñito?
0: No puedo abundar más en el tema.
3: Ok, perfecto. Dejémoslo así. Bueno, pero vamos a contarles que cómo estuvieron las acciones el día de ayer, pues... Aquí hubo escasez de goles porque New York que apenas se impuso 1-0 contra Charlotte. En el otro encuentro del que ya hablábamos, pues Miami le pasó 5-3 sobre Cincinnati, mientras que Chicago venció al DC United a domicilio 3-1. Montreal y Portland empataron a 2. Nashville, este equipo que vemos que no le cayó la maldición de la Conca Champions porque venció 3-0 a New England, y también New England estaba en su casa ya en el Gillette Stadium, mientras que New York le ganó a Columbus 3-2. Orlando también se impuso a Filadelfia 4-3. Vancouver venció al Dallas FC 3-2, mientras que Kansas City arrasó con el Galaxy 3-1. Los equipos angelinos, de verdad que una noche para el olvido para los equipos de aquí de la zona. Mientras que Colorado le ganó a Minnesota también por la mínima diferencia. Estos fueron los dos encuentros en los que hubo muy pocos goles, 1-0. Minnesota, que alineó a James Rodríguez, el número 10, estuvo allí en el cuadro titular, pero no sabemos todavía si es cierto que ayer fue su último encuentro. Eso lo vamos a saber en el transcurso de las horas, es probable. Mientras que San Luis venció a LAFC 2-1. Les digo que los equipos angelinos, de verdad que mal están. Y justamente yo creo que este parón del que hablábamos ayer les va a caer bastante bien, porque para que descansen y renueven sus
0: siempre
3: sus
0: un parón será benéfico, Ethel. Siempre,
3: sí, tienes razón. Porque ellos van a descansar. Ajá. Ellos van a los técnicos, me imagino, implementarán nuevas técnicas.
0: Claro.
3: Valga sí. La redundancia. Y también.
0: Amaneciste bien pispireta hoy, Etel. ¿Qué pasó? ¿Qué ocurrió anoche? ¿Todo bien?
3: Sí, lo que sucede es que acuérdense, lo que pasa es que ustedes tienen la memoria bien corta. Ajá. Yo soy Cruz Azulina.
0: Ah, sí, cierto.
3: Ajá, entonces.
0: Festejando.
3: Entonces casi nos vamos en la casa con y con lo que Chivas sorprendió a Tigres, entonces como que no era como muy darles demasiada ventaja.
0: Ok, de acuerdo, muy bien. Pero fue buen empate, ¿Qué más, Eter? Sí. ¿Qué más?
3: Y en el otro encuentro, miren, esto fue bastante sorprendente porque San Diego le pasó por encima a Austin 5-0 y también Seattle venció a San José. Estos dos resultados estuvieron bastante sorprendentes porque imagínense ustedes, San Diego, que venía de derrota tras derrota tras derrota, desde que Toluca le hizo 4 goles allá en la Bombonera, le ganó 5-0 a Austin, y también San José cayó ante Seattle, el equipo sensación de este torneo de la MLS. Así estuvo la situación en el día de ayer, en este día histórico en el que se marcaron 58 goles.
0: Perfecto, pues. ¿Alguna otra cosa? No, pues jornada histórica, muy bien, ¿cómo? para los amantes de la MLS, que va corriendo de volada porque pues no se les atora el carro ahí. Y arranca el mundial, bueno, ya nos dijiste que va a arrancar el mundial y todavía la MLS se va a seguir jugando por lo menos una jornadita, ¿no? Pero bueno, abrazo, Etel, y gracias, y ahí manténnos informados, al pendiente de cualquier información que surja en las próximas horas.
3: Claro que sí, no crean que se van a quedar con el pendiente, yo inmediatamente pase algo en la MLS, pues para que duerman tranquilo y yo se los hago saber.
0: Perfecto. Abrazo, Etel. Pujadita de despedida. Pujadita de despedida.
3: No, todos.
0: A ver, todos. Una, dos, tres. Una pujada masiva, muy bien.
2: Una pujadita.
0: Eso, abrazo, Etel.
3: Abrazo, saludos, chicos.
0: Gracias.
3: Compórtense que ya regresó el jefe.
0: Una tarjetita. ¿Ya regresó? ¿Cómo ya? ¿Ya regresó? No asustes, Etel. Cruz. Porque si llegas, ahora sí va a haber una pujadota. Nos van a empujar los frijoles, hermano. Gracias, Etel. Abrazo. A ver, vámonos con mensajitos. 1, 2, 3, 4, 5.
5: Good morning, my friends. This is Al Super. Saluditos, muchachos. Aquí ya llegando a trabajar. No, pues ahí sorry por ayer. Está bien. Ya aprendí. Ahí pues el árbitro Maximiliano Quintero, la mera verdad, perjudicó a Chivas. Una roja que no le marcó. Y el penal, que ni era falta. No. Yo digo que a Mauri debería de sancionar ese árbitro, que no vuelva a pitar más en la Liga MX. Y pues este árbitro no, le tocó a Chivas en 4 ocasiones en la temporada, Le tocó con el Toluca. Necaxa, Querétaro y Tigres. ¿Se acuerdan de la falta que le hicieron al Oso en la temporada regular?
0: Ajá.
5: Ese árbitro le pitó muy mal a las Chivas, y lo volvieron a poner. Este árbitro jamás le vuelve a pitar a las Chivas. Y Chivas debe de, para el sábado debería de pedir el menos malo, porque pues no hay ningún bueno árbitro. El menos malo. Así, saluditos, que tengan buen día. Hay saluditos para el Zuli, Toñito, saludos, y Darinka.
0: Ni que fueran los Pumas para tener ese poder, para pedir que cambien el árbitro. ¿Sí viste que al parecer los Pumas pidieron que quitaran a Santander y le pusieran a otro?
2: ¿Neta?
0: Está ese rumor de que los Pumas se quejaron de que fuera Santander.
2: Antonio, por favor, ¿qué bueno, es
0: Duri,
2: eso?
0: Duri. Oigan, hoy juega Pachuca contra Pumas en la segunda semifinal. Escuchamos a los técnicos, primeramente a Esteban Solari y a Efraín Juárez, que menciona a Efraín Juárez que para él la batalla más fuerte hasta mentalmente era contra el América, y que ahora van a estar más relajaditos. Eso fue lo que dice.
2: Ya está atendiendo la
0: camisa. No, que más relajaditos. Por eso, sabe. No dijo que van a perder ni nada, güey.
2: Es que están más relajados.
0: Por eso. Escuchamos a Esteban Solari primero. Y luego a Efraín Juárez.
6: Por favor. Seguramente jugar una semifinal del torneo mexicano es una instancia muy importante, y más allá del rival, que es un gran rival y que terminó primero en la liga por algo, y que hay que respetarlo. Va a ser un partido intenso, va a ser un partido peleado, disputado, luchado en todas sus líneas, y seguramente con dos equipos que se brindan al máximo y que este año hicieron las cosas bien, y nosotros, más que pensar en ellos, pensamos mucho en nosotros. Nos ha pasado contra Toluca mismo, que nos enfocamos en nuestro trabajo, en saber las cosas que tenemos que hacer bien, y cuando el equipo está compacto, está, digamos, estamos los 11 jugadores dentro del campo también, y podemos mostrar nuestra mejor versión jugando el fútbol, creo que tenemos una identidad muy clara, no va a cambiar nuestra idea, creo que eso es lo que hoy nos representa más que nada, porque digo, ¿no?, que Pachuca, además de ganar, tiene que ser un equipo que tenga una idea clara, que sus formas sean reconocidas y que represente, ¿no?, lo que es esta institución. Así que estamos en ese camino y ojalá podamos brindar ese partido para la alegría de toda nuestra gente, y obviamente es una primera eliminatoria, es un partido a 180 minutos y sabemos que va a ser muy importante para nosotros.
7: Porque íbamos a un escenario nuevo, era los cuartos de final. Sea el rival que sea, o sea el rival que hubiera sido. Ahora le añades a América le tienes que meter 6 goles para pasar. A América tienes que meter 6 goles para pasar. Y tienes que hacerle 3 en el Azteca y 3 en tu casa en los 30. Si no, no pasas. Y tienes que hacer 6 goles a América para pasar. Ahora, pasando esa experiencia, el equipo tiene que ser sensato. El equipo se tiene que jugar, que son 180 minutos. América en la Azteca tienes que ir a hacerle partido, si no te llevas 4. Tienes que jugarle tú por tú. Yo les hacía la analogía. Ahora, no es que no es Pachuca, son los escenarios. El partido más complicado, el escenario más complicado para Pumas, como club, por lo que explico, eran los cuartos de final. Porque venías de superlíder. El que te tocara, ibas contra el 8. Entonces, en teoría, tú tienes que ganarles, ¿verdad? Le sacas 10, 15 puntos. Ahora, si estás preparado y llevas este escenario 5 años seguidos, no pasa nada. No lo sabíamos que iba a pasar. Yo no sabía cómo reaccionó el equipo. Y entonces, Ani hacía la analogía de decir, esto es un toro y un torero. Nosotros ponemos el toro, o viceversa.
0: Qué sabio ese, Efraín. No, que sabio lo más, Antonio. Pojadita de sabiduría.
7: Pero no era el América, era el escenario. Pasando ese escenario, hoy nos toca Pachuca, como te pudo haber tocado Toluca, porque Toluca le gana a Pachuca. Son otras circunstancias.
0: ¿Entiendes?
7: En ese partido de cuartos de final, tenías que ganarlo, sea como sea. Ahora te toca América, le tienes que hacer 6 goles para pasar. 6. No 5, con 5 no te alcanzaba. 6 goles para pasar le tienes que hacer a la América. ¿Con Pachuca qué va a hacer? Ahora se juega, ya pasamos eso, ya pasamos esa experiencia, ya la, como sea, la pasamos.
0: A ver, ¿ahora qué van a hacer?
7: Estamos en semifinales. Y hoy tiene que ser
0: un equipo
7: que hemos aprendido lo que hemos vivido, pero sensato. Son 180 minutos. En la primera fase no eran 180 minutos. Era el primer partido. Y después el segundo. Y hoy cambian los escenarios y otra vez.
0: Dale, estoy enamorado de Efraín Juárez.
4: No manches.
0: Estoy enamorado de Efraín.
4: Puede ser el toro o el torero, Antonio.
0: Ajá, de su sabiduría. Nuestro Ancelotti mexicano.
4: Dale. El plátano o el chango, Antonio.
0: Me siento, dale, muy contento de platicar.
4: Puede ser la salchicha o el palillo, Antonio.
0: Chumotivo, dale, ¿qué es eso?
4: Suele. Puede ser el toro o el torero.
0: Aprende, Zuli.
4: ¿Qué prefieres, ser el plátano o el chango?
0: ¿Qué prefieres, Duri? Ser el plátano.
2: No me hagan hablar.
0: Y sentarte a...
2: ¿Qué es eso, Antonio? ¿Qué es eso?
4: Ay, analogías de la vida, Zuli. Simplemente.
0: Aprende de Ancelotti.
2: No lo quiero creer.
0: Fíjate, son clases, Dari, de Ancelotti mexicano y gratis. Gratis, ¿no? No las está cobrando, papá. O sea, escuchen. Con sensatez a un técnico mexicano exitoso. Próximo campeón de la Liga MX. Próximo campeón. Por favor. Che, okay. Pachuca, no la vayas a regar, Pachuca, ¿eh? Yo estoy emocionado, güey. Pachuca, claro. No la vayas a regar, güey.
2: Antonio, no va a ser culpa del Pachuca, Antonio.
0: Me acuerdo cuando estábamos en la secundaria, teníamos una broma grupal, interna. Ajá, ajá. Que decía, ¿te acuerdas que antes el sonido local era marcador y tal, ¿no? Sí, sí. Entonces, acá mis amigos de la secundaria, es una broma muy mensa, pero que estábamos mocosos, güey. Decíamos, el Pachuca me la... pero con la voz de don... de don este...
2: El Chango Almaraz.
0: El Pachuca...
2: ¿Almaral o Almaraz?
0: Almaraz.
2: Almaraz.
0: El Chango Almaraz.
2: Almaraz.
0: Bueno, vámonos con más mensajitos. Ahorita más, también habló los seleccionados mexicanos. Habló nuestro Memote.
2: Habló Memote
0: y Eric Lira. Ahorita regresando.
4: Memote rompió el silencio, Antonio.
0: Memote rompió el silencio. Y yo voy a romper el molde de Daria.
4: Antonio.
0: El fun me llama.
2: Híjole, Antonio.
0: Fun. En la kitchen de chun. El fun me llama. Ay, no. Ahora sí. Ya. Se acabó. Se la vamos a cumplir.
2: ¿Y ahora qué, Antonio?
0: Geeky, ahora sí acaba de sentenciar.
2: ¿Qué hiciste,
0: ahora
2: Ricky?
0: Sí, ya. Ya no voy a tener piedad sobre Geeky. Ya no me voy a no se me va a ablandar el corazón, te lo juro. Geeky acaba de meterse con lo más sagrado que tengo, Antonio, en la actualidad.
2: Antonio.
0: Fíjate lo que dice Dani.
2: Tranquílate, Antonio. Dice Geeky. Tranquílate.
0: Ya quita a ese endejo de Efraín Juárez. No, mi Geeky.
2: No puede ser.
0: Te vemos después del mundial.
2: Híjole.
0: Hasta el 20 de julio, Geeky.
2: Híjole.
0: Y ya, Antonio. No va a haber que se me ablanda el corazón, Dare. De que, ay, pobre Geeky. 20
2: de julio.
0: Se acabó, Geeky. Se acabó nuestra interacción. Te metiste con Efraín.
2: Híjole.
4: Aquí. Sentimientos,
0: Antonio. Exactamente. Te metiste con. O sea, güey, pudiste haber. No sé, hablado mal de.
2: No son sentimientos encontrados.
0: Dari, ¿pudo hablar mal de mis padres? ¿Pudo haber hablado mal de.
4: No,
0: de mis familias.
4: De mis familias.
0: De mis familias. Pero de Efraín. ¿Con Efraín?
2: Con Ancelotti mexicano.
0: Con mi Ancelotti mexicano.
4: Antonio, ¿qué prefieres ser? ¿El toro o el torero?
0: Estaba.
2: A ver, Antonio.
0: Torero para coronar. Y luego el toro para que. No. Geeky. Adiós, Geeky. Bye.
2: Hasta después.
0: Hasta el 20 de julio, Geeky. Por güey, tú solo te lo buscas, güey. ¿Qué necesidad? Geeky, esto va para ti y para otros. ¿Qué necesidad de abrir el hocico de más? Dime. ¿Qué necesidad de abrir el hocico de más? Sí, ya apúntale.
2: ¿En rojo?
0: Ya no se lo va a perdonar. A ver. Que se vaya super gol el güey ahí.

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3: Sandy Koufax tuvo una cima breve pero deslumbrante. Cuando estaba en plenitud parecía imposible batearle. Su recta y su curva dominaron a una generación. Lanzaba con arte y furia, con una mecánica elegante y un brazo de leyenda. Koufax no necesitó una carrera eterna para entrar al Olimpo. Le bastó un tramo de excelencia.
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11: Hola, ¿qué tal? 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

0: Muy buena rola, Zule. ¿Sí o no?
1: Sí, cómo no. Rostua, Rostua.
0: Con toda la actitud de jueves, de jueves. A ver, por acá tenemos un mensajito que dice: el Zuli, fui con el abogado a hacer... ¿Qué dice?
1: ¿Hacer qué? A ver.
0: ¿Quién es?
1: A ver.
0: Ah, Zuli.
1: A la firma de un documento.
0: Exactamente. A ver, por acá déjenme revisar si ya llegó. No ha llegado. Mientras vamos a ir con un audiecito a ver quién están.
2: Buenos días, les habla el amargado San Francisco aquí reportando.
1: El amargation.
2: Y como siempre, para hablar de deportes.
1: Muy bien.
2: Parece que a ustedes les gusta más el pinche Wendler, pero bueno.
1: ¿El qué?
2: La radio deportiva, por si no se habían dado cuenta. Ok, las Chivas ya tienen un pie en la final. Porque el Cruz Azul es un equipo asquerosamente inoperante. ¡Qué equipo más malo!
1: ¡Híjole!
2: La verdad, me decidieron perder ayer. Ajá. Pero bueno, ya sabes.
1: Pero bueno.
2: Que deben estar en tercera, ni siquiera en segunda, en tercera división debería estar el equipo maleta, pero bueno.
3: Perdió el más maleta. O sea, no perdió, pero empataron en su cancha los más malos. Gordo, hoy te toca a ti también. So, let's see. Suli.
1: ¿Qué pasó?
3: Brinco.
0: Hello.
3: Chau.
0: Dice por acá, le cortaste cuando ibas a decir la frase inútil. Saludos. Pero no sé qué frase, Suli, quién sabe.
1: Yo tampoco, dale.
0: Y a ver, otro diecito, ahí está.
4: Toñito, dile a ese camarada que llamó de los $65,000 que le meta, pues, le va a las Chivas, y la selección dicen los de Chivas que ellos son los buenos, lleva como 5 o 6 de las Chivas, entonces van a ser campeones mundiales. Los otros son de relleno, pero la base son las Chivas, según los Chilla hermanos. Así que échale los $65,000 para que te ganes unos 5 millones y le compartas a Toñito.
5: Buenos días, Darío.
1: Buenos días, todo bien.
5: ¿Qué le pareció el partido de ayer? Bueno.
1: Estuvo bueno.
5: Se me hace que el penal que le marcaron en contra de Chivas no era, mi Zuli. Pero
1: híjole.
5: Ya ves. No van a hablar tanto porque no es el AME, si no, ahí tuvieron ahora sí que AME.
1: Pero fue en contra de Chivas.
5: ¿Qué es eso? ¿Cómo que nombre a la gema y le pones la de sí, no podré vivir jamás? La gema le llamas a esa, pero no, la gema es la otra que pusieron a lo último, inútil, y apenas la cortaron cuando iba a decir: eres la gema que Dios convirtiera en mujer para bien de mi vida. Pero ¿qué es eso, don Jugoso? Dígales algo. Vamos a ver cómo les va a ir a tus Pumas, Toñito, allá en Pachuca, los Ranchuca. ¿Quién le va al Pachuca? El Tuzo nomás, aquel del profe. El Cuyo, el Tuzo. ¿Arriba la América? No, ahorita no estamos arriba. Andamos por la calle de la amargura, dijera un profesor.
1: Híjole.
5: Pero nos vamos a levantar y vamos a volver, señores. Que gane el mejor Toñito y ojalá pues tu Puma sigan adelante porque hicieron un muy buen torneo. Pero el Pachuca ahí, calladito, pero ahí la lleva. Uh-huh. Ahí va el Pachuca.
1: Cierto.
5: Chillones, agones, a palitos, come cuando hay esos chivistas, culos. Átenme a pedos para morirme, hediondo, sí, güeyes.
1: ¿Qué es eso?
0: ¿Qué es eso, Zuley?
1: No, bueno.
0: Vamos con una llamada. ¿Quién anda en la línea? Bueno.
6: ¿No qué?
0: ¿No caen?
6: Ay, vamos a echarnos uno.
1: ¡Gio!
6: ¡Ey!
1: ¿Cómo andamos, Gio? Buenos días.
6: No, disculpen, es que estoy aquí trabajando.
0: ¿Qué te vas a echar, Gio? No manches.
1: ¿Qué te vas a echar, yo? A ver.
6: Un cafecito.
1: Ah, ok.
0: No, lo echamos.
6: No. Solo el cafecito.
0: ¿Qué onda, Gio? ¿Qué cuentas?
6: Ah, que ya aquí ya no se puede salir y entrar porque estos están los de inspección y están haciendo un despapaya.
1: ¡Órale!
6: No puede entrar, es que como es la, estoy ahorita en la panadería, están locos estos con el inspector. Ya, pero bueno, no, nada más ahí, ahora sí que hablándoles, muchachos. Y lo único que me gusta de ahí es el despapalle que traen ustedes tres. De los radioescuchas ni me interesa nada. Ahora más el despapalle que traen ahí es lo único que está bueno. Ajá. Y así, porque si no se ponen a llorar. Dame chance.
1: Ay, no más.
0: ¿Tú ya no estás llorando yo o qué? ¿Nunca mente?
6: No. Nunca mente. He llorado. Y menos por las águilas. Yo soy aficionado y todo, pero... Así que me ponga yo a llorar, nada.
1: Y menos de dolor.
6: Nada. Es solo es un juego, es un partido y ya.
1: Eso, Gio.
6: Sí. Ay, acabo de salir. Déjenme quitarme esta máscara.
0: Respira, yo.
6: Es que nos hacen poner unas máscaras, como yo traigo barba y pelo largo. Uh-huh. Nos hacen poner una máscara que cubre todo.
1: Órale.
6: Para entrar a la fábrica de pan. Ya salió ahorita. Pues sí, muchachos. Seguimos con mis 6 minutos, por favor, porque hoy sí.
0: No, y ya que salió, ya. Bueno, yo sí. Pues ya está, muchas gracias. ¿Qué pasa?

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1: Estoy haciendo un zuli. De ver, de salir un gallo.
2: Un gallo.
1: Un gallo, zuli. Uno de los tuyos, zuli.
2: No, bueno. Un
1: gallito. Como ayer, zuli.
3: El lunes,
2: ayer,
3: creo.
2: Ayer no vine, lunes, ayer, ¿verdad? El martes.
1: Hasta corriste a dar y la sacaste.
3: No, se pasó.
2: No, bueno.
3: Muchas gracias, Gio.
1: No se aguantaba la risa y ya mero se...
2: Sí, sí. Ánimo, Gio.
3: Abrazos.
1: Oh, ánimo para ustedes. ¿Yo qué? Yo vale. Estoy escuchándolos y yo me estoy divirtiendo con ustedes.
3: Ah, vale, qué bonito, vale. Que lo que haya. Bye, bye.
1: Ok, aquí me quedo, no te preocupes.
2: Eso aquí yo. Me quedo.
3: Bueno, ahí nos esperas. ¿Qué creen? Tenemos una visita muy especial, súper especial, y está más cerca que nunca.
2: ¿No puedes enlazarte?
3: Está más cerca que nunca.
2: ¿Desde allá del estacionamiento?
3: ¿Cómo estás, Amandito Quiñones? Good morning.
4: ¿Qué pasa, Dari? Zuli, yo quería venir hoy a ver a Zuli, te extrañé, Zuli, te extraño.
2: Cállate.
4: Como dice la canción de Luis Miguel.
3: Te extraño. ¿Qué más dice?
2: ¿De Luis Miguel?
4: No me acuerdo.
2: Esa no es de Luis Miguel.
3: Es que yo lo desconcentré, vea, porque te dije.
4: Hay una de Luis Miguel que dice, sí, búscatela ahí, te extraño, pónsela a Zuli.
3: De Luis Miguel.
4: Por favor, ya que aprovechar que el productor no le puedes pedir esa cosa, porque aprovechando que anda en el WC, pues Dari haga la producción.
2: Allá no hay.
4: Que ponga la canción Te Extraño de Luis Miguel.
3: Ay, bárbaro. Ah,
4: buenísima. O sea, claro.
3: A ver, déjame escucharla porque no la conocía.
4: La dedico a ti, mi Zuli.
3: Le voy a adelantar porque...
4: Escucha, extrañale la estribillo.
3: Ok, a ver, por ahí.
2: ¿La escribiste tú?
4: Escucha.
3: Ya
2: la he escuchado muchas veces.
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3: Por razón ayer andabas de malas, Quiñones.
4: ¿De quién?
3: ¿Tú?
4: Yo sí, porque no estaba Zuli.
2: ¿Andabas de malas?
4: Ven para acá, mi señor.
2: No, sácate. Dari. Sácalo.
4: Ponla.
3: Ahí está.
4: No la escucho. Te extraño.
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4: Como los árboles extrañan el otoño. Pero no otoño.
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4: Por eso estamos aquí, para no extrañarlo, señores. Y para hablar un poquito de béisbol. 30 victorias tienen ya los Bravos de Atlanta, el primer equipo en llegar a las 30 victorias esta temporada. Ayer terminaron derrotando a los Cachorros de Chicago 4-1. Doblete de Maya Stremski trajo la de la victoria, ganándole el duelo a nada más y nada menos que a Chota Imanaga, el japonés de los Cachorros de Chicago. En su relevo, Robert Suárez se anotó el triunfo. Rally de 3 carreras en el octavo, parte baja para los Bravos, cuando el juego estaba empatado a 1. Y el rescate para el cubano Raisel Iglesias, su octavo rescate de la presente campaña. Así que son los Bravos de Atlanta indiscutiblemente el mejor equipo de la temporada. Vienen de un fin de semana donde le ganaron la serie a los Dodgers. Ahora enfrentan a el equipo de los Cachorros, que también venían bien. Le ganan igualmente la serie y están metidos en una muy buena racha estos Bravos de Atlanta, 4 triunfos consecutivos, y además, lo más importante, primeros de su división, y sacándole 9 juegos al segundo lugar, que son los Nacionales de Washington, y 10 al tercero y cuarto, que son los Phillies y los Marlins de Miami. Y todo esto sin Ronald Acuña Jr., su gran estrella. En los otros resultados de ayer, los Dodgers con Shohei Ohtani en la lomita salieron de la mala racha, blanquearon 4-0 a los Gigantes de San Francisco.
2: 4-0. Los blanquearon.
4: Una lechada, Mizuli, una lechada de los Dodgers sobre los Gigantes. Gran labor de Shohei Ohtani, 7 entradas sin permitir carreras con solo 4 hits, par de boletos. Espectacular lo que hizo ayer Ohtani.

0: que solo lanzó, no bateó en el día de ayer. Por fin ganaron los Astros, gente de Houston. Los Astros ayer ganaron 4-3 a los Marineros en 10 entradas. Y el equipo de los Mets, que le ganó 3-2 a los Tigres de Detroit. Los Yankees de Nueva York perdieron otra vez. Están en un mal momento. 7-0 ante los Orioles de Baltimore. Habían salido de la mala racha los Yankees, pero ayer volvieron a perder. Así marcha el béisbol de las Grandes Ligas después de los resultados de ayer. 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
1: ¿Eso no es un sándwich, Quiñones?
0: Es una marca de sándwich, pero también así se le dice al tren subterráneo, al metro de la ciudad de Nueva York, y por eso se le llama así la serie del Subway, entre Yankees y Mets.
2: Ok, ¿y quién es el favorito?
0: Yo creo que serie. Los Yankees.
2: Los Mets no pintan últimamente, ¿no?
0: Tienen buen equipo. ¿Ah, sí? Han invertido mucho, pero no se le han dado las cosas. Han empezado muy mal la temporada. Por eso yo creo, Missouri, que los Yankees salen de favorito allí contra los Mets para esta serie. Repito, el domingo 1:40 por TUDN Radio.
2: Ok, Luis Quiñones. ¿Y qué más, Luis Quiñones? ¿Qué más tienes?
0: Vamos a cotorrear aquí. Ponme la música de nuevo, Dari.
2: Pero ni canta, Luis Quiñones. Ni canta ni nada, Luis Quiñones.
0: Noche loca.
1: ¿No les recuerda la noche de Coscorrones?
0: ¿Qué te pareció, Missouri, en las Chivas anoche?
2: Muy bien. Ahí van.
0: Llegó el hombre del pelo, ahí llegó. Estamos aprovechando. No voy a sacarme nada, inútil. Aquí estoy hablando, cotorreando a gusto.
2: ¿Qué no era bien enlace este?
3: Personaje? Pues sí, pero yo
0: te extraño, Missouri.
3: Dale un beso allá en vivo.
0: Un beso. Como los argentinos. Si fueran los argentinos, Missouri, no pasa nada. O franceses, ¿cuáles son los otros? Europeos que se dan.
3: Vicente y Alejandro se daban un beso en la boca.
2: ¿Quién?
3: Vicente y Alejandro se daban un beso en la boca.
2: Ah, bueno, pues era papá e hijo.
3: Pues acá es papucho y hijo.
0: Bueno, señores, los invito a las 5 a Desde el Diamante, el programa número 1 de TUDN Radio.
3: Eso, mi Quiñones, gracias, amigo. Déjalo, menso. Vámonos con más mensajitos de toda la bandera. A ver, Darín, nos quedamos en... ¿Dónde? Este güey, 1, 2, 3, 4, 5.
4: ¡Dale, menso! Son unos rateros. Ayer nos metieron la mano, Missouri.
3: ¡Epa!
4: ¡Qué salto! Dígales algo, Missouri. ¡Qué salto!
3: ¡Híjole!
4: Saludos para la tóxica Rinca, Talavera. Para el señor productor de Pacotilla, Morriño. Bueno. Ayer la expulsión del africano era una roja directa, por poco le desbarata el pie al chavillo. Ese árbitro no sé en qué estaba pensando. Nos metieron la mano, pero todavía podemos salvar el partido el sábado que viene, ¿verdad, Toño?
3: Sí.
4: Es un robo descarado. Por favor, no nos manden al Águila Ortiz, no nos manden al Águila Santander. Ni a la otra águila, John Escobedo, porque nos van a robar el partido. Manden a mejor a la Katia, al árbitra mejor.
3: Ay, no más.
4: Porque así, Zuli, tengo miedo. Tengo miedo al arbitraje, Zuli. Tengo miedo.
3: No pasa nada.
4: Y si nos eliminan, Missouri, a llorar al cuartito.
2: Eso, show.
4: Y aquí es el patrón. El cazaserpiente.
3: Ya, sácate el quiotexazo. Salvador Rojas. Buenos días, Toño. Un chiste matutinesco. ¿Tú sabes qué hace un árbitro en el baño? Va a sacar a caca. El Henry, Uta. Yo pensé que el América, las Chivas, el Toluca, el Cruz Azul y los Tigres, etc. eran muy populares para abrir el hocico. Pero ese Efraín se pasa de arrogante y así mero te escuchas tú, arrogante, ya a un Antonio. Poquito de caer de la nube en la que andan. Discúlpame por estas humildes palabras. Sácate la ingada, mi
2: hermano. No seas así, Antonio. No,
3: yo ando modo Efraín Juárez. A ver, por acá. Escuchamos a futbolistas de la selección mexicana. Ayer hablaron tanto Memote como Eric Lira. Primeramente escuchamos al Memote, el arma letal de la selección y después a Eric Lira.
1: Yo hice oídos sordos ante esa situación. Lo que me trajo acá creo que fue el trabajo, el nunca bajar los brazos, que a pesar de las situaciones como se presentaban, nunca me rendí. Y bueno, lo más importante fue la reacción de mi familia, que fue una reacción llena de lágrimas, llena de mucha felicidad, porque bueno, en la intimidad de mi casa, se sabe lo que se ha trabajado, lo que se ha sufrido, lo que realmente uno deja o sacrifica para poder estar aquí. Y como lo he dicho, creo que todo ha valido la pena desde el día uno que sabía que tenía esa posibilidad. Siempre lo dije, mientras hay una velita prendida, yo me iba a aferrar a ella y me sigo aferrando, porque todavía nada es seguro. Y bueno, creo que con el favor de Dios es que estamos acá.
5: Sí, la verdad, pues esa lista es la que tenía que sacar Javier. Yo la verdad, en lo personal, yo no me siento seguro en el Mundial hasta estar el 11 de junio con la playera bien puesta cantando el himno con mis compañeros. Así que estoy viviendo el día a día al máximo para poder estar el 11 de junio al 100% a disposición de Javier. Con esa motivación de que el Mundial está a 30 días y es en nuestro país, o sea, no hay mejor motivación que esa. Después, 28, realmente, wey, que sí es complicado ver a mi equipo Cruz Azul, que hoy por hoy estoy acá. Sin ellos no podría estar acá. Soy un jugador de equipo y, como repito, sin ellos no podría estar aquí. Así que agradecerles eso a mis compañeros, a Cruz Azul, y obviamente deseándoles el mayor de éxitos. Y después, que me preguntaste un poco como de la exigencia, ¿no? Que sí, es full, porque, como repito, el Mundial es en nuestro país, no hay mejor motivación que esa. Que estamos en preparación del mejor Mundial en la historia de nuestro país. O sea, no va a haber mejor Mundial en la historia de nuestro país. Estamos capacitados y, como repito, estamos en México. O sea, nadie nos va a venir a ganar acá, estoy seguro. Así que estamos preparándonos para eso. La exigencia es a tope. Ponerse todos los días esta playera, muchísima exigencia, muchísima responsabilidad. Y creo que todos los que nos la vamos a poner, todos los que vamos a estar en el Mundial, estamos preparados y listos para ese gran reto.
3: Ahí las palabras de Memote y de Eric Lira, jugadores de la selección mexicana. Dice el tío Ruedas: Toño, recapacita y desveta a nuestro Ricky Díaz, ya que solo raspó tu corazón y no tus entrañas. Imagínate si hubiera hablado más de los picolines. Por favor, recapacita. Sí, fíjate, Dari. Aquí viene una amenaza importante, Dari. Una amenaza, Dari. Zulay, por favor, recapacita, porque tu lugar en los adultólogos no estarás seguro.
2: Uy, Antonio.
3: Aunque tu tóxico sea el administrador.
6: Saca la hojita.
3: Saca la hojita, mi querido Zulay. No me amenaces, tío Ruedas, No me amenaces.
2: A ver, Antonio.
3: Que se vaya el tío y el Jiki igualitos. Hasta el 20 de julio. Vámonos para andar
2: de
3: mamenizador. Vámonos.
2: ¿El Jiki quién?
3: Y el tío Ruedas. Vámonos por el mamenizador. Vámonos a la ingada, tío.
2: Híjole. Y hoy mismo
3: pongo mi renuncia en los adultólogos. Yo no me voy a vender por unas monedas, tío Ruedas. Hoy mismo pongo mi renuncia en los adultólogos.

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8: 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Lo primero es entender cuánto dinero necesitarás para vivir una vez que dejes de trabajar. 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

0: Dale, yo me pongo en el papel, dale. Ya estamos de regreso en Inutilandia por toda la radio. Y es momento de irnos hasta la Ciudad de México. O no sé si anda en Guadalajara, no sé, echándose una torta ahogada. No lo sé, lo descubriremos juntos. Con ustedes el señorón Paco González.
1: ¿Cómo andas, mi Toño? Qué malo eres conmigo.
0: ¿Por qué, amigo?
1: Sí, eso de la torta, nada más salivé.
0: Ay, pues, es lo más hermoso que tenemos, ¿a poco no? En Guadalajara, sí. La torta ahogada.
1: La comida, la torta ahogada, la carne en su jugo, el tejuino, la jerica, no.
0: Ah, qué chupado.
1: Dios mío.
0: ¿Cómo estás, hermano? ¿Todo bien?
1: Bien, con el gusto de saludarlos a todos. ¿Cómo están ustedes?
0: Bien, muy contentos. Semifinalistas Díaz, gracias a Dios. Andamos contentos.
2: Oílo,
1: ya me lo imagino, así como Pedrito Fernández. ¿Qué se sentirá estar eliminado, no?
0: Ajá. Me encontré unas llaves, seguramente son de la América. Se quedaron fuera, seguramente. Les voy a dar. Oye, amigo, sí, ayer ya vimos el primer juego de semifinales, que aquí le dimos tanto Dari, Zuli como yo, palomita, nos pareció un buen juego. A ver, tu punto de vista del Chivas 2, Cruz Azul 2, pues Chivas 2.
1: Ha sido una gran liguilla, Toño, la verdad es que casi todos los partidos han sido muy buenos, contrastando lo que pasa en la cancha con el arbitraje, porque creo que el arbitraje sí estamos teniendo uno de los peores arbitrajes de mucho tiempo, ¿no? Uh-huh. Pero en la cancha muy bien, me parece un gran partido de fútbol, no sé qué piensa el Zuli. A mí lo de Chivas, no te puedo decir que me sigue sorprendiendo, porque creo que Milito ya encontró la fórmula, pero me sigue gustando, me sigue agradando, me llena el ojo, no sé, me genera a Zuli una alegría, un regocijo, el decir, pues sí se puede, carajo, los jugadores mexicanos sí pueden, si hay alguien que lo sepa conducir, si hay un buen sistema de juego, si hay alguien que les tenga fe, a mí por el fútbol mexicano lo que Chivas está haciendo me da muchísimo gusto, la verdad.
3: Sí, buenos días, Tocayo, qué gusto saludarte. Mira, yo creo que ha encontrado Milito la forma de sacar provecho de las características, sobre todo de los chavos y de la gente que han traído al equipo de Chivas, ¿eh? Me parece que esa forma tan dinámica de jugar, de algún momento exponer un poco de más la pelota en la salida del equipo de Guadalajara, le viene a dar mucha confianza al equipo. Y no sé, Tocayo, ¿tú estarías de acuerdo en denominar o en nominar, más bien dicho, a Milito como técnico del torneo?
1: Sí, digo, tampoco se me olvida lo que hizo Coca, porque Coca le sacó agua a las piedras, realmente. Ajá. Digo, y tampoco podemos dejar de lado lo de Efraín Juárez.
3: Ajá, también.
1: Yo los pondría los tres a la par, a lo mejor, sí, ligeramente arriba Milito, porque realmente lo de Milito sí es extraordinario. Fíjate que si Milito logra ser campeón a estas Chivas, no sé si se le... O sea, primer título de Milito y ya le tengamos que poner una estatua en el nuevo estadio del Guadalajara, ¿no?
3: O cerca de la Minerva, al menos.
1: Ya te fuiste muy lejos. No, digo, ya, porque la Minerva pues es patrimonio de todos los tapatíos.
3: Ah, sí, claro, claro.
1: De la gente de Guadalajara. Pero si tú quieres, vamos a la Minerva y ponemos ahí a Milito. ¿Cómo no?
4: Se lo merece, Soleil.
3: Es que ahí es en donde normalmente festejan los títulos, las Chivas, ¿no?
1: Sí. Bueno, las Chivas se apropiaron de ese lugar para festejos deportivos, pero qué bonito es pasar y ver la Minerva, Zuli.
3: Ah, claro. Es una realidad.
1: Ahora seguramente será el epicentro de los festejos de la selección mexicana en Guadalajara, ¿no?
3: Uh-huh,
1: como el Ángel de la Independencia es en la Ciudad de México, como la Macroplaza lo será en Monterrey, y como seguramente muchos lugares en todo el país, pero sí, pues las Chivas se lo han apropiado, ¿no?
3: Oye,
1: ya cuando ustedes fueron campeones, ¿ya se festejaba ahí o cómo
3: sí,
1: era?
3: Sí, claro, sí, ahí en la Minerva, no se podía pasar. Yo vivía para el rumbo de Plaza del Sol, para allá tienes tu casa, y justamente los festejos eran en el club de López Mateos, en el club de Guadalajara, pues. Y de tu casa, de Plaza del Sol, para cruzar, no había... el túnel de la Minerva que ahora existe, para cruzar la glorieta de la Minerva y llegar al club, yo no pude llegar. No me tocaron los festejos del título en esa ocasión, llegar al club, simple y sencillamente a las instalaciones.
1: Fíjate nada más, efectivamente ese túnel subterráneo no existía. Yo vivía ahí por Hidalgo, muy cerca de la Minerva, sí. No me acordaba de esos festejos, pero sí, fueron seguramente tumultuosos, temporada 86-87. Curiosamente contra Cruz Azul fue ese título. Tuli, no recuerdo quién metió un gol Fernando, ¿no?
3: El primero, el que daba el empate en el global a 2 anotaciones, y después el Yayo de la Torre con doblete, redondeó el marcador.
1: Y mi compadre Benja ese día no pudo jugar.
3: No, estaba lastimado de una rodilla.
1: Entró Pituco en su lugar, ¿no?
3: Entró Pituco y Alex Guerrero también participaron ahí, porque...
1: Descansen los dos, fíjate qué tremenda tragedia, ninguno de los dos ya vive.
3: Ajá.
1: Ni Pituco ni Alex Guerrero.
3: Sí. Y mi compadre el Pelón Gutiérrez, ¿no? También que ya no está con nosotros.
1: También fue campeón, sí. Tremendo lateral de la izquierda, ¿te acuerdas? Digo, ¿cómo no te vas a acordar si jugaste tantos años con él? Pero ¿te acuerdas qué bien jugaba en esa temporada? Es que esa temporada jugaban bien todos.
3: Sí.
1: Y bueno, pues era un partido contra Cruz Azul justamente. Yo ayer platicaba en la transmisión de televisión, Zuli.
3: Ajá.
1: A propósito del América contra Chivas. Ajá. Se los cuento porque no sé si Toño y Dari lo sabían y para todo el público. Para mí es el título que más vale en la historia del fútbol mexicano por una sencilla razón. Es la temporada, primero la temporada larga, y segundo, es la temporada con más equipos en toda la historia de la primera división en México. Esa temporada jugaron 21 equipos, 42 jornadas.
3: Ajá.
1: Nunca antes en la historia y nunca después se ha jugado con tantos equipos. ¿Por qué? Porque para el torneo previo a la Copa del Mundo se suspendió el descenso, pero sí hubo ascenso.
3: Okay.
1: De manera que nadie descendió, por lo tanto seguían los mismos 20 equipos, más el equipo que ascendió, fueron 21 equipos los que jugaron, por lo tanto, cada semana descansaba un equipo, ¿te acuerdas, Zuli?
3: Sí. Fíjate, con mayor razón, ese título debería de valer por 3.
0: No, pues sí, ya. Que paten a la América ya.
1: Yo pienso que
0: sí,
1: es más valioso,
0: eso sí. Hoy no
3: va a ser Zule. No, bueno, fíjate, y nada más como cosa curiosa, en ese torneo, precisamente contra Cruz Azul, fue uno de los partidos que perdimos nada más. Fue el único,
1: el único que perdimos
3: en el Estadio Jalisco.
0: Ándale.
1: Y yo no sé si tengas en la memoria que ese partido fue muy raro porque fue un jueves en la noche.
3: Sí, cómo no.
1: Ese juego fue un jueves en la noche en el Estadio Jalisco. La gente medio les volteó bandera increíblemente ese día.
3: Sí.
1: Fue casi sobre el final del torneo, fue triste. Y tuvieron su revancha frente a Cruz Azul en la final.
3: Sí, la verdad.
1: Ah, qué cosa rememorar. Fíjate, hace 39 Híjole.
0: Años. 39 años. No, todavía ni nacía, güey.
1: ¿Cómo ha pasado el
2: tiempo? ¡Antonio!
0: ¡Dale!
1: Pero por Dari favor. Sí lo había nacido.
2: No, yo todavía
0: no. No, Dari es de RBD para acá. No.
2: De Cars para acá. Bueno, oye, Paco, me da mucho gusto saludarte y pues escuchar estas grandes anécdotas, ¿no?, que están aquí contando con el Zuley. Pero pues hablando de la semifinal que se juega hoy, Pumas contra Pachuca, ¿cómo ves esta semifinal? ¿Qué crees que es lo que podamos estar esperando para el juego de hoy? Aquí habíamos platicado, ¿no?, que tal vez Pumas sí nos genera un poco más la duda en cómo consigue su pase a las semifinales, que casi permite una remontada por parte del América, y bueno, pues Pachuca, que no le costó casi nada de trabajo contra el Toluca. ¿Y cómo ves esta serie?
1: Va a ser un partido muy parejo, va a ser una serie muy interesante. Efectivamente, poca gente tiene en el radar a los Tuzos del Pachuca, pero juegan muy bien. Yo creo que Esteban Solari ha encontrado una forma de jugar también bastante interesante. Tienen 2 9 letales, o sea, uno mejor que otro. Si uno no anda bien, pones al otro, o pones a Ener Valencia, o pones a Salomón Rondón, y Dios mío, son dos delanteros titulares en sus selecciones nacionales, uno en Venezuela, el otro en Ecuador. Ener a sus 37, casi 38 años, va a ser mundialista todavía una vez más. Es el jugador histórico con más goles de Ecuador. Es una fiera, tiene una pegada, pero bueno, tienes a ellos dos, tienes a Kennedy, tienes a Idrissi, tienes a Montiel. Pachuca tiene un muy buen equipo de fútbol, y si Pumas no se da cuenta qué es lo que le ha fallado, porque creo que el problema de Pumas es en este momento encontrar dónde ha estado la falla, por qué juega 30 minutos muy bien y por qué después el equipo se le cae y le remonta el América dos veces. Si Juárez no detecta cuál es el error que está cometiendo Pumas, por qué juega muy bien la primera media hora y después empieza a sufrir, va a terminar pagándolo caro frente a Pachuca. Pero pues, si por el contrario detecta y corrige, tiene buenas oportunidades, porque además Pumas puede ser que llegue a la final sin haber ganado un solo partido. Es decir, a Pumas le basta empatar los dos partidos con Pachuca para poder estar en la final por la posición en la tabla. Entonces, evidentemente yo veo ligeramente favorito en la serie a Pumas, va a cerrar en casa, tiene un gran equipo, también juega muy bien, pero tiene que ajustar esa situación, Dari. No puede seguirse confiando, no puede ser un equipo que siga cometiendo los errores que ha cometido y que, pues, entienda que si América, que fue el octavo, le hizo daño, Pachuca le puede hacer mucho más daño.
0: Yo le hago una petición a toda la gente del Hidalgo, si sabe que comienza a rezar, porque hoy mínimo le vamos a cascar tres goles. Si les va bien, son tres.
1: El problema no es que Pumas mete tres goles, Toño, el problema es que mete esos tres y el rival también le mete tres.
0: También, eso sí es cierto.
1: Vienen los problemas, ¿no?
0: Oye, pero aquí lo comentaba yo y es un dato, son estadísticas, ¿eh? No es que yo lo esté inventando. A ver, antes de la serie contra América, que obviamente recibió seis goles en los dos partidos y que también marcó seis goles, Pumas terminó como de las mejores defensas. O sea, también para que le metieras gol a Pumas estaba muy canijo, realmente recibía...
1: Entonces, ¿qué es lo que está fallando? Claro, ¿qué es lo que está fallando?
0: Exacto.
1: Señor? ¿Cómo es posible que si en todo el torneo creo que le metieron 16 o 17
0: goles? Sí, o sea, recibió un gol por partido, el promedio. Era un gol por partido lo que recibía Pumas.
1: Y ahora, ¿cómo es posible que América en dos juegos te haya metido seis goles?
0: Sí, eso es lo que tiene que, Efraín Juárez...
1: Y mira que ha estado muy bien Keylor. Hizo una tapada, así a bocajada.
0: En la ida. Jugada
1: extraordinaria, ¿te acuerdas? Sí,
0: en la
1: ida, que pudo ser el triunfo del América.
0: Sí, pero en la vuelta, aquí ya lo hemos comentado, a ver si tú estás de acuerdo, Paco, creo que en dos de los tres goles que recibió, que uno fue de penal, y bueno, y hasta en el tercero, uno que recibió que se lo anularon, creo que Keylor nos le ha fallado las salidas, o sea, Keylor no sale, se queda amarrado en sus postes. Y
1: sí, es un arquero más tipo Memo Ochoa, ¿no? De reacción en el arco.
0: Entonces, pues esperemos que hoy, para beneficio de los Pumas, pues Keylor sea factor positivo. Digo, porque le van a llegar. O sea, yo sí. ¿Qué más quisiera decirte? No le van a llegar a Pumas y eso quiere decir que Keylor no tiene la necesidad de aparecer. Pero, o sea, hoy es seguro, a Pumas le van a llegar. Y ahí es donde quiero ver a Keylor Navas, ¿no? Ahí es donde lo quiero ver yo a Keylor.
1: La gran duda sigue siendo el arbitraje, ¿no? Porque el arbitraje, por ejemplo, ayer estuvo muy mal en el Chivas Cruz Azul, Cruz Azul Chivas. Para mí, perdona dos rojas, le perdona una roja a Sepúlveda, le perdona la roja a Évere. Y después el penal, por favor, yo no lo veo por ningún lado. A mí me parece incluso falta el delantero de Cruz Azul. ¿Cómo es posible? Ahora, entiendo. Ya se le fue al árbitro, que de entrada pusieron un árbitro malito. Bueno, puros de esos tenemos. O sea, tenemos a César Ramos, luego Espacio Grande, y luego los malos, los peores y los fatales, ¿no? Y después al final el Tribilín.
0: ¡Epa!
1: Ok. Que, por supuesto se salvaron de que ya les habían puesto al Tribilín, ¿eh? Al Tribilín Santander. Pero bueno, dentro de los malos, pues está Quintero. Pero ¿cómo es posible que si el árbitro se equivoca, el VAR no le corrija la plana? Ahora, encuentra la explicación. ¿Ustedes saben quién es Salvador Pérez Villalobos? O sea, el tipo que está en el VAR, que ahora el VAR te obliga a que sea un árbitro en activo, pues es un árbitro que nunca pita en primera división. Un árbitro que no lo conocemos porque no tiene actividad en primera división, ha pitado muy pocos partidos, no pasa nada con él. La verdad es que es terrible el tema de los arbitrajes, ¿eh?
0: No, pues entonces ahí es una equivocación garrafal de quien lo está poniendo, ¿no? Hay que sí, poner atención ahí.
1: Porque Elizondo está poniendo a su clan de lambiscones y no está poniendo buenos árbitros. Bueno, no tenemos buenos árbitros, pero no está poniendo, digamos, a los menos malos. Está poniendo a sus cuates. O está poniendo a los que le choferean, o a los que le dicen sí, señor, o a los que en todo están de acuerdo con él.
0: Sí, de acuerdo. Oye, Paco, y más allá, ya para cerrar, ya más allá de la polémica que seguramente...
1: Por cierto, cambiaron al Tribilín, ¿verdad?
0: Ajá, que seguramente va a haber más polémica. Oye, tu opinión rapidito del tema de la vuelta del Chivas Cruz Azul, porque va a ser en el Jalisco, con todo a favor para Guadalajara, pero que aquí decíamos, y Zuli también está de acuerdo, y Dari, que Chivas no se confíe, ¿no? O sea, que Chivas no se confíe porque Cruz Azul seguramente, con la experiencia que tiene en liguillas, ¿no? Con los futbolistas de arraigo que tiene, seguramente va a saber cómo jugar la vuelta.
1: Pues a mí me parece que la serie queda bonita, queda hermosa. El Jalisco le da un sabor extraordinario. A mí me encanta el Jalisco. Yo creo que el estadio de Chivas Nuevo es maravilloso, pero el Jalisco tiene un sabor incomparable. Sí, ya es complicado el tema del estacionamiento, lo que tú me digas. Pero además está en una zona donde la gente puede acceder más fácil al estadio. En fin. Va a ser un gran partido, yo creo que la serie está abierta, Cruz Azul tiene que ganar, es decir, dos de los tres resultados le favorecen al Guadalajara, ganar y empatar, solamente perdiendo Chivas quedaría fuera de la final, y eso obliga a que Cruz Azul tenga que atacar. Entonces, acá veremos de qué está hecho el equipo de la máquina. Seguramente le va a pesar a Wiki la inexperiencia, y yo creo que Milito se lo está comiendo entero, se lo está devorando, pero con patatas. Y de alguna manera el partido va a dar mucho de qué hablar. Yo lo único que espero, y perdón por insistir en esto, es que el arbitraje no incida en el partido y que lo resuelvan los jugadores en la cancha. En general me está gustando mucho, Toño, esta liguilla. Sí. Yo hacía tiempo que no me emocionaba tanto con los partidos de esta liguilla.
0: Es muy buena. Yo nada más una petición al arbitraje. Si se van a equivocar... Que sea a favor del Pumas contra Pachuca.
2: Por favor,
0: o sea, dice. Si se van a equivocar, que sea a favor de los Pumas, por favor. Nada más les pido eso. Ay, güey, me gana el corazón.
1: Son malos, pero consistentes. Se equivocan para los dos lados.
0: Sí, no, pero hoy le exijo que se equivoquen nada más para un lado, Paco. Si se van a equivocar, nada más que sean conscientes de que... O sea, váyanse con el equipo que tiene más tiempo sin ser campeón, por favor.
3: Azul y oro.
0: Por favor.
3: No azul y blanco.
1: Más obligado a ser campeón.
0: Sí, tenemos la presión.
1: Ojo que también Pumas necesita ya por obligación ese título, pero Chivas y Cruz Azul no están lejos. Claro. Ahora, el que se corone, Toño, va a ser un técnico primerizo.
0: Sí.
1: Porque ni Efraín Juárez, ni Milito, ni Wiki, ni Solari, ninguno ha sido campeón en México. Vamos a tener un nuevo campeón en México como técnico.
0: Sí, de acuerdísimo. Y ¿sabes qué es lo peor, Paco, de todo, de Pumas? Que si no es en esta, ya no sé cuándo. Eso es lo peor.
1: Ah, tiene un buen equipo. Tiene un equipo para mucho. Igual que Chivas, tienen equipo para mucho tiempo,
0: Amigo, como siempre, abrazo y gracias por todo.
1: No, al contrario, un fuerte abrazo. Como siempre, un enorme placer saludarlos. Dari, Zuli, con mucho cariño para ustedes. Y mi Toño, cuídate y pórtate bien, no hagas corajes.
0: Ay, no, si me hubieras visto el domingo. Me hubieras visto el domingo cómo andaba. Ay, no, esas Pumas. Gracias, amigo.
1: Abrazo de gol para todos.
2: Abrazos, bye bye.
0: Estuvo el señor Paco González. Vámonos con mensajitos por acá, mensajitos por allá. One, two, three.
4: ¿Qué tal, Toñito? Buenos días, Toñeto. Dari. Buenos días, Zuli. Buenos días. Ya están llorando los chivistas, ya están llorando.
3: Oh, el árbitro.
4: Ah, pero cuando es en América, aquí están. Hasta se la pasan un programa entero, ¿verdad, Juanito? No, tan ingue. Ah, pero pues no sea la chiva porque no, todos le roban. Ah, pero cuando los ayudan, ahí sí no dicen nada, ¿verdad? Ahí somos doble moral. Así es de que aguanten, chivistas.
0: Aguántenla.
4: Y al cabo ya mero que se cumplen los 10 años para que ganen otro campeonato y los esperan otros 10 años. Así de que, albañiles. Vámonos.
0: El año que entra es de Chivas, el 2027. El año que entra, es cada 10 años, acuérdense. No rompa las reglas. Víctor Vargas, saludos desde Virginia. El sábado vamos al Jalisco a ganar y arriba la máquina, Toño. Moy Lagunas, saludos mi querido Pumba Murillo, Rafiki Ledesma y la hermosa Dare. Ahí te va Infantino el análisis arbitral. No puedo poner análisis de otro lado que no sea mi empresa, güey. Enséñense. Jesús Pimentel, Antonio, yo nunca te pido nada. ¿Podrías poner a los inútiles chivistas la canción de los Terrícolas? Deja de llorar, chivillas. Ándale. Alberto Chávez, lee mi mensaje, güey. Tiene mensaje, jajaja. Ya lo leí, güey. Ya lo leí. Pregunta seria. ¿A qué horas es el segmento de música del Púas Castelli? Lord Mentiras. Eso. Eleuterio, buenos días, muchachones. Saludos para los tres, especialmente para mi Zuli. Toño, yo me meto por el tío Ruedas un mes, si quieres, o dos, o tres, los que quieras. Ajá. No, al tío Ruedas déjenlo en paz con su Betito. Luis Sánchez, buenos días, pelón cara de burra. Saludos a Zuli, a la chula de Dari.
2: Saludos.
0: Una pregunta, ¿ustedes creen, ustedes no creen que en el primer gol de Cruz Azul el portero no tuvo algo de culpa? Regaló todo el poste ¿algo? Izquierdo. Ya dijimos lo de Wally. Que para, yo no sé si se equivocó, pero su reacción con las manos fue como de va a salir y valió gorro. Jesús Guardiola, buenos días, Darinquita, Zuli, Zuli y Capitoñito.
3: Buenos días.
0: ¿Por qué los chillarmanos se enfocan más en los árbitros? Disfruten que su equipo está jugando bien y dejen de chillar. Gocen su equipo como yo con mis poderosos Pumas. Sí, güey, pero sí se los acuchillaron, güey. Pues sí.
2: Achillillaron.
0: Henry, Antonio, brevedad con ese llorón, ya lleva 5 minutos el Juanito. Habla más que Quiñones y Tate. Eso sí es cierto, güey. Andrés Cartas Ibarra, buenos días, estimados conductores. Y feliz jueves para ustedes y para todos los que somos radioescuchas. Para el partido de esta noche entre Pachuca y Pumas será un 1-1, donde su equipo logrará el empate en los minutos de reposición. ¡Ándale! El güey ya sabe hasta en qué minutos. ¡Estás payaso,
3: fíjate Carta! Bien, Antonio, fíjate bien, Antonio.
0: ¡Estás payaso, Carta! Ya estás grande. Teo Reyes, una pregunta. ¿Quién es el más menso, Toño o las preguntas que hace Toño? Buena pregunta.
2: Buena pregunta, pregunta.
0: Una pregunta muy mensa. ¡Dale! ¡Corte mejor! Vamos a la pausa. ¡Ah, ya no manden mensajitos porque si no, no van a alcanzar! Ya lo manden, por favor. Por favor, ya lo manden. Por favor. ¡Ay, esa cuál es! Está como muy majadera.
2: Shake it like it.
0: Shake it like it. Corte, corte, corte.

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23: No solamente en el gran área metropolitana, en el centro del país, sino también afuera, en San Carlos, que es una en la zona norte del país. Vienen a animar muchas actividades y son muy reconocidos y muy queridos. Y bueno, también estarán en la próxima inauguración de la Copa del Mundo. Les iba a contar, dígame una cosa, ¿qué apellidos raros ustedes han visto en el fútbol? Raros.
24: ¿Raros? ¿Apellidos raros?
23: ¿Dónde está el Zuli?
25: Wiki.
23: ¿Dónde está el Zuli?
25: Wiki, ¿cómo no? Buenos días, chico.
23: Bueno, Wiki, el Cruz Azul, bueno. Ajá. Bueno, hay apellidos que uno ve en la composición, por ejemplo, Murillo es un Murillo. Murillo es algo pequeño, ¿no? Zuli tiene nombre de marca barata de supermercado.
25: Popular, digamos que popular, Tico.
23: Bueno, ok. Está bien, estoy igual que aquel personaje. No, ¿saben por qué se los digo? Es que acaban de nombrar al técnico. Yo creo que lo conocen en México. Acaban de nombrar al nuevo técnico de la Liga Deportiva Alajuelense en Costa Rica. Y bueno, el gerente deportivo es mexicano, es Carlos Vela, el hermano de Vela, se me escapa el nombre, no Carlos.
25: Alejandro.
23: Está ya cómodamente en California.
25: Alejandro
23: Pero,
25: Vela.
23: Sí, Alejandro. Entonces nombraron a un señor que se llama Ismael Rescalvo.
25: Rescalvo.
23: ¿Lo conocen?
25: No, yo lo he escuchado, Yo lo he escuchado.
23: Sí, es que estuvo por Mazatlán, por Mazatlán. Es el nuevo técnico, pero el apellido sí es cierto que es Rescalvo.
25: Rescalvo.
23: Sí, es como el apellido mío. Usted lo puede componer también, pero mejor no lo hagamos. estuvo en México, en Mazatlán, pero... ¿Saben qué? Tiene un extenso currículum, tiene 34 años, es español, tiene licencias de pro en UEFA, en Conmebol, bueno, es el español con más partidos dirigidos en Copa Libertadores, todo está muy bonito, pero no tiene un título ganado. Llega a un equipo que necesita ganar títulos y bueno, la verdad que... estas decisiones de nuestros dirigentes, y siempre uno sabe que detrás siempre están los representantes que venden a veces mucho humo. Aquí hubo un técnico que estuvo dirigiendo en México también y que salió por la puerta de atrás como Matosa, ¿recuerdan ustedes?
25: Sí, claro. Sí,
23: obviamente, haber ganado con León y que lo levantó y después lo mataron los audios, pero yo creo que él no solamente es el único, hay muchos iguales a él, lo que pasa que... Pero lo digo porque este técnico acaban hace 20 minutos, lo acaban de presentar como el nuevo técnico de la Liga Deportiva Alajuelense, que se hablaba que podía ser también el Pepe Cardoso, Saturnino Cardoso, pero no, al final se decantaron por este Ismael Rescalvo Sánchez. Ese es el nuevo técnico del equipo alajuelense, que ha sido tricampeón en la Copa Centroamericana, y que, bueno, ese por un lado. Lo otro, también, que ayer se jugó el primer partido de la final de la segunda fase en Costa Rica entre Herediano y Saprissa. Quedaron ganando el Saprissa, un gol mexicano del equipo Herediano, que le da también para la vuelta muchas posibilidades de alzarse con el título. El Tepa González anota el gol la noche de ayer en el estadio Ricardo Saprissa. Y les traigo, pegado a eso, ayer una nota que yo publiqué también en mis redes sociales, que es bastante interesante, porque ustedes saben cuál es el destino hoy en día, y esto por publicado por la CIES, que es una organización de fútbol, de lo que sale en el fútbol y que lo hacen a nivel de estadístico. ¿Cuál es el destino que hoy los mexicanos tienen por mayor exportación, para ponerle un término? A ver, digan un país. Digan un país.
24: Será, yo me creo que va a ser en Centroamérica. Guatemala.
23: Zuli, ¿usted qué dice?
25: También Guatemala.
23: Ya, ¿y Darinka quiere opinar o no? Está calladita ahí en un rincón.
24: ¿Qué anda?
23: Aquí está. Viendo su teléfono.
0: ¿Por qué eres allá así? Ticoneta, no manches. No, aquí uno está poniéndote atención, esperando que lo saludes. Nomás saludas a Toño, saludas a Zuli. A mí ni me metes en la plática, también. No, hombre.
23: Pues te meto en la plática. Yo te meto en la plática. Bueno, ¿saben qué país? A ver. Costa Rica.
24: ¿En Costa Rica
23: es el lugar que mayor cantidad de futbolistas está exportando hoy México? Es interesante porque...
24: ¿Y les pagan bien, Tico?
23: Mira, tal vez no es que les pagan bien, porque México, obviamente, creo que hasta en la Liga de Expansión ganan más de lo que puedan ganar aquí. Lo que pasa es que tiene mayor exposición. Y aquí hemos tenido algunos ejemplos de futbolistas mexicanos que han llegado y han saltado a algunos otros mercados cuando en México tal vez no los visibilizaban. Esa es la realidad. Por ejemplo, este muchacho Monreal, que ha sido el mejor portero de la temporada y que ya lleva varios años, está por nacionalizarse costarricense, porque aparentemente también lo quiere un equipo de los grandes de Costa Rica. Y hasta ese punto se ha llegado. Es bastante interesante, porque el mercado mexicano también se ha cerrado mucho. O sea, ya como no tener ascenso, eso ya también dicta mucho el asunto. Y saben, el país que más exporta futbolistas, Estados Unidos, ¿a qué país lo exporta?
24: Estados Unidos, ¿a qué país? Sí. Ahí sí me voy a poner como...
23: Aquí nada más te voy a poner eso sí, te voy a poner un rango de fechas, no es de este año, es de sumando algunos años, ¿verdad? ¿Cuál podría ser?
24: A ver, me voy a inclinar por un país europeo, yo creo que va a ser...
25: Alemania.
24: Sí, Alemania.
23: Okay, me la jugué. Dice Alemania. Italia,
24: dice Dari.
0: ¿Así habló? ¿Así me escuchó?
23: No, ese es su hablando.
0: Qué hermosa voz, Diego.
23: No, yo sé.
0: Sígueme cayendo bien, Tico. Ándale. ¿A Inglaterra podría ser?
23: Caigo bien. No. Mire, el país donde más exporta a Estados Unidos es México. Sí. Y el país ¿a qué país exporta más Canadá? Para hablar de los tres del norte, ya que estábamos hablando.
25: Es a Estados Unidos.
23: Estados Unidos. Qué interesante. Estados Unidos a México, Canadá a Estados Unidos, pero México sí al fútbol tico. Esto es una nota de, como les decía, la fuente, que es el CIES, que es un lugar muy serio, estadístico, y lo posteó hace unos días y me llamó la atención, porque jamás imaginaba yo que el destino principal fuera Costa Rica. Pero sí, obviamente, uno sumando la cantidad de futbolistas que han llegado aquí, ya son bastantes. Perfecto. Y ayer también, para cerrar, hubo fútbol, el primer partido de la semifinal en El Salvador, al buen amigo al buen amigo Edgardo Guerrero ya en Washington.

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1: Amor, amor, amor. Esto en vez de reporte pareció examen.
2: ¿Se quedó escéptico? Así era, pero se quedaron. Darinka no, Darinka pasó de la nota. Ustedes
1: pasó.
2: Esa. Chao, chao.
1: Abrazo, amigo. Amigo, gracias. Vámonos con mames de aquí, tú por acá, Juan.
3: Increíble, Antonio, increíble,
1: Dale.
3: Increíble.
1: La voz. Por eso, Dale, le quitamos el programa.
3: No puede ser que tan. No, es que de verdad.
2: Una voz,
3: tantos años de edad y se pone con una jovencita, no, qué bárbaro. Tan ruco y tan. No, hijo de Dios.
2: ¿Cómo?
3: Ahorita va a ver con Colombia.
1: Con Colombia. Pero el reporte, tico.
4: Pero tenemos junta, pero.
1: Mensaje.
5: Muy buenos días para todos. Señorita Sonrisas, muy buenos días.
3: Good morning.
5: Linda, mi respeto, ya sabe. Pelo note. ¿Qué rollo con el pollo?
1: ¿Qué rollo?
5: No se los quise decir, pero se los voy a decir.
1: A ver.
5: Yo les dije que con Tigres íbamos a pasar. Ya se armó la machaca. Y le tenemos una cruz de cemento, de su propio cemento, para Cruz Azul. Así que. Tracatrán, hijo de su. Arriba las
1: chivas. Eso, tracatrán, hijo de su. Abrazo, carnal. Otro mensajito.
6: Buenos días, Darinka.
3: Buenos días,
6: Toño. Fíjate que rápido te voy a contar de los nombres de hoy que dijiste que se festejan. Yo tuve en la secundaria, en segundo grado, un compañero que se llamaba Filomeno. O se llama, a lo mejor todavía vive, ¿verdad? Y teníamos una maestra de química bien seria, pero sí es seria. No sé por qué los maestros de química, yo no sé, cuando estudias te vuelve bien serio, ¿verdad? Pero era muy seria la maestra, muy seria y muy estricta. Ok. Cuando llegaba, los maestros ya ves que ponían que a pasar lista, ¿verdad? A alguien. Y antes de que empezara la lista, me acuerdo que le preguntamos, maestra, ¿qué haría usted si tuviera un hijo que se llamara Filomeno? No, la maestra empezó
1: no,
6: mejor sí. No lo tendría, mejor no, un montón de cosas, ¿verdad? O estaría mal de la cabeza para ponerle así, y el muchacho estaba enfrente de ella. No, Toño, cuando acaba la lista la maestra, no, pues nos castigó como a 5 o 6 del salón. Nos mandó la dirección. Y ya la maestra como quiso, pues le quiso acomodar, ¿verdad? El nombre, ya después cuando se dio cuenta que había uno en la clase, ¿verdad? ya no pudo hacer nada, ya la había regado la maestra. Y otra, Toño, tu programa.
1: Nuestro programa.
6: El nombre es La Casa de los Reporteros. No es Inutilandia, es La Casa de los Reporteros. Porque como La Casa de los Famosos se van eliminando. Aquí también se van eliminando los que trabajan contigo. No manches, ya quedas menos. Cada vez quedas menos de los que oigo. Y el que la ha librado, el que menos quiere la gente es al Chiquis. Y ahí está todavía. Así que.
1: Pero si el público pide, hacemos lo posible.
6: Eliminación,
1: Zule.
6: A ver a quién le toca.
3: Saludos. Anótalo en la carpetita, Zule.
1: Anótalo, Zule, en la carpetita.
4: A ver.
1: ¿Cuánto tiempo, por favor?
7: Bendiciones. Bendiciones. Ah, pues pujo porque dijo Toñito que si el que no entrara pujando, no entraba.
1: Ah, sí, es cierto.
7: Bendiciones. ¿Cómo andan? Zuli, Toño.
4: Todo bien.
7: Bendiciones para los tres.
4: Buen día.
7: A ver, Toñito. Ya, porque le paran a la chidadera, ya, Toño. A ver, siendo objetivos y mirando el juego. Ever hizo una finta y el defensa de Chivas se fue con la finta y le puso un toque ahí, una zancadilla. Bueno, no tal cual zancadilla va, pero sí hubo un pequeño contacto. Y el árbitro nomás marcó falta. Ya que del VAR le hayan hablado y le dijeran, ¿sabes qué? Fue dentro del área, ya es otra.

0: vaina. Entonces, por favor, ya déjense estar llorando.
1: Hecho, sí.
0: Los dos jugaron muy bien, ambos equipos jugaron muy bien, ambos tuvieron bajas. Estos que dicen que no, que las 6 bajas y que las 20 bajas. A ver, Milito tuvo mucho tiempo para reponer esas bajas. Que no lo haya hecho en su tiempo, ya es problema de Milito, ya es bronca de Milito. Si no lo hizo, lo hizo. Y los chavos que están entrando a jugar, lo están haciendo bien, hay que reconocer. Bendiciones, muchachos, ahí estamos. Cuídense, arriba la máquina. Pita, pita, pita,
1: ahora sí,
2: buenos días a los tres. Aquí nada más para dejarles mi opinión sobre el juego Chivas
1: Azul. Muy bien, a ver.
2: En primer parte, no soy profesional, es lo que yo pienso antes de que vayan a empezar a estar chingando los demás. Y pues cada quien tiene su opinión, ¿no? Nada más aquí, mira. La plancha de Everest sobre Campillo era roja, a mi criterio, no fue al VAR. Esa, si van al VAR, lo expulsan. Y si lo hubieran expulsado, Everest no hubiera estado y no hubiera penal. Ahora, moviéndonos al penal, no va al VAR tampoco, aunque él hace la seña del VAR, pero dice, el VAR ya me dijo que es penal y es penal. O sea, es dudosa, tendría que haber ido a chequearla él. Eso me parece a mí que es causa o una revancha de la Federación Mexicana de Fútbol corrupta e inservible por lo que Amaury Vergara hizo con su Twitter, que meneó todo y dejó entrever que todo el fútbol mexicano, desgraciadamente, es un desmoder. Porque no hay otra forma que decirlo, que es un desmoder ahí nomás. ¿Ok? Y pues, de todas maneras, si Chivas va a quedar campeón o si va a pasar a la final, hay que ganarle a todo y contra todos y sin quejarnos. Nada más es una opinión. ¿Ok? Muy buen juego de los morros, que están haciendo más que otros. Dale, saludos, buen día.
1: Eso, papá. Bien, todos. Buenos días, chicas superpoderosas. Zuli, ¿por qué el VAR decide por el árbitro central?
3: Pues eso es lo que de repente uno se pregunta también, Antonio. Dice, o sea, ¿por qué le tienen que decir de afuera? Yo entiendo que de alguna manera es una herramienta, es un apoyo que tienen los árbitros, ¿no? Ajá. Pero que de arriba le señalen al árbitro qué es lo que tenga que decir. Obviamente que también él les contesta, ¿no? Yo es que yo observé esto, lo vi así, de esta manera y esto, ya le ratifican. Y la decisión final es la del árbitro, simple y sencillamente también.
1: Dice, saludos para el soñador del programa, que cree que ganará el torneo. Te pongo una apuesta, Pachuca gana ahora y pierde. Y si pierde, te mando $100, me imagino. Y si gana Pachuca, le quitas el veto al Jiki y al otro. Pero si aceptas, bloqueas al Mari Carmen del ping-pong. No, yo no apuesto, amigos. Yo no apuesto. Y menos si mi tóxico va en juego. A ver por acá. El DJ Terco Guzmán.
4: Muy buenos días a Darinka, al Pelón.
5: Buenos días.
4: Portero.
1: Buenos días.
4: Que tengan excelente viernes.
1: Excelente viernes.
4: Yo nomás quería decirles qué les parece la playera de la selección mexicana, la negra. Y bendiciones para ustedes.
1: Eso.
3: Saludos.
5: Bendiciones, bendiciones.
1: Ah, empujadera, güey. Otro mensaje.
6: No seas chillón, hinche Juanito. Ya mejor vete al asilo, que te cambien el pañal. ¿Cómo chillas con tus chivitas lagrimientas?
1: ¿Verdad que sí?
6: El sábado les vamos a dar una bailada. Y con otros dos penales que no sean, y se los van a volver a marcar Cruz Azul. Así te lo digo, mi hijo casposo.
7: Después de tanto ladrar, ladrar y ladrar, que dicen que ahora resulta que el patrón mandó a decir que perjudiquen a las Chivas lo del arbitraje. ¿Que no será que por el tuit de Amaury que mandó a llamar a sus seleccionados que regresaran, que ahora resulta que van a perjudicar a las Chivas por eso. Si hubieran querido perjudicarlos, los hubiesen sacado en la primera ronda, señores. Son bien pendejos, me cae. No cabe duda que el atrevido de San Luis está bien menso, ¿verdad? No voy a descubrir el hilo negro. Por ahí no, dice, por ahí no. Ese güey está como el aquellos que estaban en el hotel y le decía, por ahí no, le decía uno al otro, por ahí no, y le dice el otro, pues, ¿por dónde, Juan? ¿Qué es eso?
1: Bujadera. Ángeles y Ramiro de California, saludos, Darín, Zuli, Toño. Toño, dice mi esposa que le dejes completa la canción de la rondalla. Se la cortan y dice que la dejen completa. ¡No, señora! ¡No sea payasa! ¡Señora! ¿Cuál completa? Híjole. La rondalla.
3: Imagínate, como 5 minutos. ¿Cuánto dura esa rola?
8: No sé, es
1: una aburrida, pero... la canción de esa de la rondalla.
8: No está aburrida. Bueno. Tienes que ser romántico. Te hace falta romanticismo en la vida.
1: Cero romanticismo, dale.
8: Cero romanticismo.
1: Soy sexoso.
8: Yo. Puro sexo.
1: Que algo acá.
3: Antonio.
8: Pura enfermedad.
3: Antonio.
8: Eso no es todo en la vida, Antonio.
1: Claro,
8: va a haber un momento,
1: David,
8: en el que ya no vas a poder.
1: ¡El amor no existe, señora!
3: Fíjate
1: ¡el
3: bien,
1: amor no
3: Antonio,
1: existe!
8: Va a haber un momento donde ya no vas a poder.
3: Fíjate bien, Antonio.
8: Y te vas a tener que ser romántico.
3: Fíjate
1: ese
3: bien.
1: Día me despediré. Toco madera. Dice para acá otro. Luigi, faltan 7. Ah, fue la 7. ¿Pero de qué, güey?
8: ¿De qué?
1: No entendí. Eder Hernández, duelo de tontos. Qué partido tan pichurriento, lleno de errores. El Tuzanía pudo ganar. El Cruz Azul pudo ganar fácil 2-0 y regaló casi 3 goles. Toñito, ¿crees que los Chivos y los del Frustra Azul sepan que le están haciendo dinero al AME pagando boletos en el Banorte? ¡Qué bola de enfermitos! ¡Boom! El Atómico.
8: ¡Bum!
1: Víctor, ¿sabe qué dice? Testa, ¿sabe qué? Otro mensajito. Buenos días, señorita Lalinca,
8: Zulizuli,
1: Lelema y Maldito Palalo. Ayer miré solamente el segundo tiempo del juego. Yo le voy a Cruz Azul, pero reconozco que el penalti no lo era. Y si se queda fuera el azul, con estas Chivas no me dolería por los chavillos que están jugando bien. Que tengan bonito día. Tercia de inútiles, Arnulfo de Georgia. Eso, mi Arnulfo.
3: Saludos, Arnulfo. Saludos.
1: Ah, ya nos vamos.
8: Ya nos vamos.
1: No van a alcanzar. Sí, está.
8: Te faltan muchos mensajes, Antonio.
1: Como 3.
8: Tú dale.
1: Chicloso, glaciado, ya bésale los pies al Jugoso y a los Gonzalos. No te creíamos tan arrastrado, Chicloso. A ver, güey, ya. La bocadera. El genio de voz.
9: Ay, yo no veto al tóxico, a mi tóxico. Culero.
1: Dale, échale.
8: ¿De qué?
1: ¿Es tu mensaje o qué decías?
8: Pues no, pero así tengo algunos, Antonio. A ver, dice Dari, saludos a todos en cabina. ¿Sabes qué es lo peor? Que la compañía TUDN paga por el tiempo que le dan a Juanito. Es dinero tirado. Ahora. Y también por acá dice, good morning my friends, fueron 6 bajas de Chivas, Aguirre estaba lesionado y discúlpenme por estar tan preparado.
1: Ay, cállese, vámonos, dale, gracias.
8: Muchísimas gracias, nos escuchamos mañana, que tengan muy bonito día, bye bye.
1: Gracias,
3: vámonos, bye bye.
1: Vámonos, esto fue Inutilandia, mañana más despapalle.

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0: ¿Cómo están? Sean bienvenidos a un episodio más de esta colección que es Leyendas del Balón. Yo soy Darinka Talavera y hoy vamos a tener un viaje en la historia sobre el Mundial de 1990. Se trata de Italia 1990, donde pues aún los partidos se jugaban con balones de cuero brillantes y bueno, también las naciones cambiaban de forma frente a nuestros ojos. Voy a saludar con mucho cariño a nuestro queridísimo historiador Octavio Rivero y también aquí tenemos a Max Andalón. Primero saludo al señor Octavio, ¿cómo está?
1: ¿Cómo estás, Dari? ¿Cómo estás, Max? Pues sí, un mundial, como bien dices, un viaje a la historia porque, a ver, el último mundial de la Unión Soviética, el último mundial de Yugoslavia como tal, el último mundial de Checoslovaquia, países que, pues, Checoslovaquia había sido dos veces subcampeón del mundo y, pues, este fue el último mundial del bloque comunista prácticamente es este. Entonces, vaya que sí tiene muchas connotaciones históricas este de Italia 1990, Dari. Además, el primer mundial del que sí yo tenía conciencia y estaba muy emocionado y el primer mundial del que llené el álbum. Quiero decirles.
0: Ay, qué bonitos recuerdos. Creo que sí. Eso siempre alguien que se haga llamar aficionado del fútbol debe tener al menos un álbum y yo espero poder lograrlo al menos en este Mundial 2026. Bueno, también tenemos a nuestro queridísimo Max. ¿Cómo estás, Max? Bienvenido.
2: ¿Qué tal, Dari, Octavio? Un placer, como siempre, estar de nueva cuenta en Leyendas del Balón. Ya listos para hablar finalmente de un mundial, el de Italia del 90. Ya vamos poco a poco avanzando a través de la historia. Y pues sí, listos para hablar de lo que más nos gusta, que es el mundo del fútbol.
0: Ok, bueno, pues chicos, antes de que rodara el balón en este Mundial de Italia 1990, claro que hubo una batalla en los escritorios, Octavio, porque en 1984 se decide quién iba a organizar justamente este Mundial del 90, pero cuéntanos cómo fue esa elección de la sede, qué tantos problemas hubo, porque en la pelea había pesos pesados para poder ser esta sede, ¿no?
1: Estaba muy complicado en la sede porque llegaron dos finalistas muy fuertes. Uno, Italia, gran potencia del mundo del fútbol, una economía que estaba creciendo cada día más. Y del otro lado estaba la Unión Soviética, que quería ser sede de esta copa, con ciudades tan importantes como Kiev, como Moscú, como Minsk. O sea, la gran Unión Soviética, que tenía por lo menos 20, 30 ciudades de mucho peso, bueno, pues quería ser la sede. Entonces, la geopolítica, como siempre, hizo su parte. Por un lado, la Unión Soviética había sido sede de 1980 con el boicot de Estados Unidos. Pero en Los Ángeles 84, Los Ángeles habían sido la sede de los Juegos Olímpicos y ahí el bloque comunista boicoteó a los Juegos Olímpicos de Los Ángeles. Entonces, Italia desplegó todo su poder diplomático y al final del día, pues se quedaron con la sede, Max.
2: Sí, terminó funcionando bastante porque, a ver, la votación final, que es en Zurich, en la sede de la FIFA, Italia termina aplastando 11 votos a 5 porque la FIFA pues quería estabilidad, quería también un país que ya fuera mundialmente reconocido y realmente en plena Guerra Fría, pues bueno, había mucha incertidumbre justamente con la Unión Soviética. Entonces por eso dijeron mejor que sea en Italia. Fue pues la primera gran derrota del bloque comunista antes de que colapsara totalmente.
1: No pudo seguir, digamos, el proceso para llegar a Italia 90. Entonces, Francia fue uno de los equipos que se quedaron fuera. Y uno que nos dolió mucho fue México, porque México no va a la Copa del Mundo de Italia 90, posiblemente en el mejor momento de Hugo Sánchez debido al escándalo de los cachirules. ¿Qué pasó con los cachirules? Pues resulta que publican un anuario en la Federación Mexicana de Fútbol mientras que al mismo tiempo se estaba celebrando el campeonato sub-20 de la CONCACAF. Y en el anuario de la federación aparecen tres jugadores que decía ahí que tenían 24 años, pero en ese instante estaban en Guatemala jugando el sub-20. Entonces dicen, o el anuario está mal, Toño Moreno, que fue el periodista encargado de la investigación, dice, o el anuario está mal, publica una nota, o el anuario está mal, o ya nos estamos haciendo trampa. Los guatemaltecos escuchan eso, leen lo que estaba pasando y pues deciden ir a reclamar a la FIFA porque no nada más era el campeonato, era el boleto del Mundial Sub-20, era el boleto para los Juegos Olímpicos de Los Ángeles, de Seúl 88. Entonces la FIFA decide castigar a México, lo castigan 2 años, la suspensión de México venció justamente unos meses antes de, 6 meses antes de que comenzara el Mundial de Italia 90, demasiado tarde para participar en las eliminatorias. Entonces México no va, y ya entrando de lleno a la fase de grupos, pues el grupo B fue una locura, porque allí estaba el campeón del mundo. Estaba el campeón del mundo, estaba Argentina, que prácticamente como en casa, porque Maradona jugaba justamente en Italia, era el gran ídolo del fútbol mundial, y resulta que en el primer partido, la inauguración, estadio de San Siro, un marco esplendoroso, un desfile de modas que duró como 4 años, el desfile de modas, la inauguración de Italia 90, y llega Camerún y vence a Argentina 1-0 con gol de François Manbijic.
0: Sorpresa.
1: Que brinca, sí, que brinca una barbaridad. Entonces Argentina pierde y se temía que quedaran fuera los argentinos. Lo califican como tercer lugar, sufriendo realmente. En el grupo de Alemania Federal demostraba que ya era la gran favorita, golea a Yugoslavia, le gana Emiratos Árabes, pero ahí aparece la figura de Colombia. Porque Colombia empata con Alemania. Colombia tenía mucho tiempo, desde el 62 que no iban a la Copa del Mundo. Y llegan con una generación maravillosa, encabezada por el Pibe Valderrama, por Freddy Rincón, una generación, Leonel Álvarez, René Higuita, una generación maravillosa, Max, que ahí es justamente cuando más destaca el fútbol colombiano, o comienza a destacar el fútbol colombiano.
2: Sí, totalmente, sobre todo lo decías con el Pibe Valderrama, con esa gran figura, pero nos vamos al grupo A, porque Italia, como era sede, finalmente estaba en el grupo A, gana sus 3 partidos, no convence, todos... O sea, ninguno marcó más de 2 goles, aunque finalmente termina apareciendo Esquilache, que a la larga se terminaría convirtiendo en una gran figura, pero sí es una realidad que en esa fase de grupos no termina por convencer la selección italiana. Ya lo decíamos, realmente, a ver, con todo y que Italia tenía la mejor liga del mundo, sí venía de una identidad que es el catenaccio, en la que realmente no... Sí, es un fútbol totalmente defensivo. Entonces, en ese sentido, pues bueno, vencen 1-0 la selección de Austria, vencen a Estados Unidos 1-0 también, y 2-0 vencen a Checoslovaquia. 2 goles de Esquilache, 1 contra Austria y otro contra Checoslovaquia. Así pasaban con pocos goles los italianos.
0: Y muy nerviosos, ¿no? Justamente por ese tema de que no veían goles. Pero bueno, Octavio, vamos ahora a los resultados de los octavos de final. ¿Cuál fue la lista de estos resultados, porfa? Porque marcaron pues el torneo completamente.
1: Imagínate, Dari, en la Ciudad de México, domingo en la mañana, por ahí de las 9 de la mañana te despertabas y tenías un Brasil-Argentina en la televisión para luchando por un lugar en los cuartos de final de la Copa del Mundo, y Brasil le pegó un baile. Duelazo. Brasil le pegó un baile a Argentina, en verdad, de esos bailes legendarios, pero no podían concretar. No podían concretar los brasileños, se estampaba en el poste. Para esas alturas del partido aparecía un jugador que era el portero Goicoechea, Sergio Goicoechea, que entró como, llegó a la Copa como suplente de Neri Pumpido. Neri Pumpido se lesiona la tibia y el peroné en la fase de grupos. Entra Goicoechea y Goicoechea comienza a convertirse en uno de los grandes héroes de esta Copa del Mundo, y sobre todo en ese partido. Casi al finalizar, cuando Brasil estaba dominando, Diego Armando Maradona hace una genialidad, se quita la defensa brasileña, filtra para donde aparece Canilla y marcan el 1-0, golazo de Brasil y golazo de Argentina, y con eso Brasil a la casa con todo y una gran camada de estrellas. Ese mismo día en la tarde, Alemania Federal se enfrenta a Holanda, a los Países Bajos. Era un duelazo, porque aparte de todo, el partido fue en Milán. Y este duelo era interesante porque los alemanes jugaban en el Inter y los holandeses jugaban en el Milan. En el Inter de Milán jugaba Lothar Matthäus, jugaba Jürgen Klinsmann y jugaba Andreas Bremer. En el Milan jugaban los holandeses, Ruud Gullit, Marco van Basten, Frank Rijkaard. Y fue verdaderamente un partidazo. Holanda era el gran favorito de la Copa del Mundo. Holanda era el equipo a vencer, eran los campeones de Europa, llegaban con este gran tridente de jugadores, y resulta que Alemania los echa fuera en ese mundial, 2-1, un partido épico que se celebró en Milán. Después, al otro día, Colombia se enfrenta a Camerún, y Colombia era el gran favorito de ese partido, pero se van a tiempo extra, 1-1 el marcador, y justo en el tiempo extra, René Higuita, que era un portero bastante estrafalario, que de repente salía y quería jugar en el medio campo, pierde la pelota, recupera Roger Milla y le rompe el corazón a los millones de colombianos en todo el mundo. Marca el tanto que elimina al cuadro cafetero de la Copa del Mundo. Ese mismo día Italia le ganó 2-0 a Uruguay en un partido sumamente seco, pero la confirmación del Toto Schillaci como la gran figura de este mundial. Yugoslavia le ganó 2-1 a España, y en Yugoslavia era, ya empezaban los problemas. Recordemos que después de esta, apenas unos días después del final de la Copa del Mundo de Italia 90, empieza la guerra de los Balcanes. Y fue una guerra monstruosa que costó millones de vidas. Y fue justamente unos días después, es decir, estos eran los últimos respiros de un país que se llamó Yugoslavia, que hoy conocemos como Croacia, Serbia, Bosnia y Herzegovina, Macedonia del Norte. En algún momento ellos estuvieron juntos y eran Yugoslavia. Al otro día Irlanda y Rumania empatan a hacer un partido muy aburrido, lo recuerdo perfectamente, pero el equipo de Irlanda avanza por la vía penal, 5-4 le pasa por encima a Rumania. Y aquí viene una de las gratas sorpresas, porque Costa Rica llegaba a la Copa del Mundo debutando, era uno de los debutantes en la Copa del Mundo, y los chicos avanzaron en un grupo dificilísimo con Brasil, con Suecia. Los chicos dando la cara por la zona de la CONCACAF, porque Estados Unidos en ese mundial fue el último lugar de la tabla. Costa Rica, aparte de dirigido por Bora Milutinovic, era un sueño lo que estaban viviendo los checos. Los checos llegaron y les apagaron el sueño, 4-1. Aquí comenzaba la gran tradición de porteros ticos, que hoy conocemos a Keylor Navas, pero en ese momento el arquero se llamaba Gabelo Conejo y era un crack. Y después Inglaterra le ganaba 1-0 a Bélgica con un golazo en tiempo extra, minuto 119 de David Platt, una de las grandes estrellas del fútbol inglés en esos momentos. Así que esos fueron los octavos de final de esta Copa del Mundo, Dari.
0: Eliminación directa, ¿no? Duelos muy interesantes, sorpresas muy grandes que ya nos platicaste. Pero pues en los cuartos de final, Max, pues el mundo se detuvo para ver a los africanos. ¿Qué tan cerca estuvo Camerún de llegar a una semifinal?
2: Estuvo muy, muy cerca, a 8 minutos en concreto. Y fue un partido, Dari, con bastantes emociones, porque incluso hubo dos remontadas. A ver, lo comenzaba ganando con gol de David Platt, el conjunto inglés, al 25 apenas. Después vinieron goles prácticamente seguiditos. Emmanuel Koundé al 61 por la vía del penal. Y también Eugene Ekeke fue quien marcó el gol de la remontada al 61 y al 65. 4 minutos le bastaron a Camerún para remontar el partido. Un partido que por cierto tenía participación mexicana, porque el árbitro era Edgardo Codesal. Y posteriormente, desafortunadamente para los Camerún, para la selección de Camerún, terminaría por irse todo al traste. Dos penales, uno hacia los últimos minutos, al 83, lo decíamos, se quedaron a 8 minutos, y el otro al 105, ya en el tiempo extra, los dos justamente por parte de Gary Lineker, y así finalmente se iría todo al traste. Muy cerca se quedó en San Paolo, Camerún, de llegar justamente a los a las semifinales, perdón. En el resto de las llaves, pues bueno, Alemania sin muchos problemas termina por eliminar a Checoslovaquia, un solitario gol por parte de Lothar Matthäus por la vía del penal. También Italia, como ya era costumbre, con gol de Schillaci, y solamente 1-0 vencería justamente a Irlanda. Y del otro lado, en otra de las eliminatorias, Yugoslavia, ya lo decían, que tenía participación, 0-0 contra Argentina en penales. Terminaría ganando la selección albiceleste, con Maradona fallando su penal. Fueron Cerrizuela, Burruchaga y De Sotti los que marcaron. Maradona y Troglio fallaron en este partido.
0: Pues entonces, Octavio, prácticamente Argentina pues sobrevivió, ¿no?
1: Sobrevivieron esa fase de sí, enfrentarse a Yugoslavia, porque aparte de todo estuvieron abajo en la serie de penales. Parecía Yugoslavia estaba a un par de penales de eliminar al campeón del mundo. No se logró, y ese día fuimos ese fue el sábado, y el domingo vimos los dos últimos partidos de estos dos equipos. Nunca más volvimos a ver jugar a Yugoslavia, nunca jamás se volvió a, bueno, apareció después como en el 98 como Yugoslavia, pero ya no era realmente lo mismo. Y de la última vez que veíamos un partido de la selección de Checoslovaquia, que habían sido dos veces campeones, subcampeones del mundo, bueno, en ese momento, con esa derrota ante Alemania, Dari, fue el último partido de la selección de Checoslovaquia en la historia, porque ahora son Eslovaquia y Chequia. los dos países que ya de Yugoslavia ya habíamos hablado un poco más.
0: Sí, sí, claro, porque pues después de eso ya cambió la política, ¿no? Pues después ya llegamos a las semifinales donde pues fue el drama máximo, ¿no? El mundo quería, claro, que una final donde estuviera Italia contra Alemania, pero ¿qué pasó en esa noche fatídica en Nápoles, Octavio?
1: Pues imagínate, comenzamos con esto. Nápoles, el estadio San Paolo de Nápoles, la casa de Diego Armando Maradona, la casa que Diego Armando pues realmente reconstruyó, porque cuando Maradona llegó al Nápoles el equipo era un sub y baja, andaban en la Serie A, en la Serie B, llegaban incluso a descender a la Serie C, era un equipo muy volátil, no tenía grandes estrellas, nunca había hecho realmente nada, no era por ejemplo como equipos de más tradición que tal vez hoy no los tenemos tan en cuenta, como el Cagliari, como el Bolonia o como el Génova, que sí tenían más tradición futbolística. El Napoli era pues muy poco, y entonces llega a ese partido, el gran estadio San Paolo, uno de los más grandes de Italia, y se enfrenta Diego Armando Maradona ante el abucheo de su gente, de la gente con la que él jugaba siempre. Recordemos en un contexto, Nápoles está muy al sur de Italia y los norteños son prácticamente incluso hasta diferentes físicamente. El napolitano es más moreno, más de cabello negro, más piel apiñonada, mientras que el norteño, el de los Alpes, es más rubio, más ojo azul, más alto incluso. Entonces, el tema del racismo entre los norteños y los del sur de Italia es durísimo. Maradona lo afrontó con el Napoli y él le pedía en los días previos al partido de entre Argentina y Italia, le pedía a la gente de Nápoles que los apoyara. Él decía, nosotros los argentinos somos hijos de los napolitanos que se fueron, apóyenos a nosotros. Llega el partido y la gente empieza a buchear el himno de Argentina, y es, yo creo que una de las imágenes icónicas del fútbol mundial, de la historia del fútbol mundial, Maradona insultando y siendo realmente ofendido por los abucheos. Y les grita de todo Maradona. Maradona no canta el himno de Argentina. Le recuerda, pero el 10 de mayo en italiano a todo el mundo. Y el drama fue, sucedió porque Italia y Argentina empataron a uno. Se van a penales. Y en los penales justamente es donde Argentina se lleva el pase a la final. Justo con una gran actuación de Sergio Goycochea. Otra vez el hombre que para esos momentos era portero del Millonarios de Bogotá. Ni siquiera jugaba en la Liga Argentina, jugaba en Colombia. Sergio Goycochea. Caniggia empató el partido. Schillaci había puesto a Italia en ventaja. Caniggia lo empató y después en los penales ya fue donde el equipo argentino se lleva la victoria, Max.
2: Sí, efectivamente, en los penales viene, lo comentabas. Aquí sí, y sí, Maradona sí hace su cobro pues efectivo.
1: Correcto.
2: Sí, sí, sí. Hablando ya de los cobradores, Baresi, Baggio, De Agostini marcaron por parte de Italia. En el cuarto y quinto ya Donadoni y Serena fueron los que fallaron. De Argentina fue todo perfecto, incluso ni siquiera cobraron cinco, fueron cuatro, Cerrizuela, Burruchaga, Olarticochea y Maradona fueron quienes finalmente hicieron sus cobros y terminaron por acceder a la gran final del torneo. Del otro lado, en la otra semifinal, Alemania e Inglaterra también se fueron a penales. Aquí con también con un 1-1, Andreas Breve al minuto 60 y posteriormente Gary Lineker al 80 marcarían los tantos. Del otro lado sería algo similar. De Alemania todos marcaron, Breme, Mateus, Karl-Heinz Riedle y también justamente Olaf Thon. Y del otro lado, Lineker, Bersley y Platt anotaron, dos fallaron, Pierce y Waddle, para finalmente tener conformada la gran final. Alemania se enfrentaba en contra de Argentina, reedición del 86.
0: Así es, una reedición, pero ahora a disputarse en Roma, Octavio, una final que muchos recuerdan por también un momento pues muy icónico, el llanto de Maradona, ¿no? ¿Cómo se definió este título?
1: Bueno, para empezar era la revancha, ¿no? Porque eso sí era una revancha. O sea, de repente se vuelven a ver en una Copa del Mundo, pero en este final esta sí era una revancha. Alemania venía de ser finalista en las últimas Copas del Mundo, o sea, básicamente Alemania fue finalista en 66, 74, 82, 90. De las últimas seis Copas del Mundo, Alemania había llegado a dos finales. Era una locura lo que hacía, perdón, a cuatro finales. Era una locura lo que estaba experimentando en esos momentos el fútbol alemán. Y bueno, la final fue realmente de dientes apretados. Fue un partido durísimo, un partido en donde Argentina jugaba sin Caniggia, que estaba lesionado. Al minuto 85, porque realmente es que fueron muy pocas oportunidades de gol. Fue un partido muy duro, muy de patadas, muy poco que escribir a casa en ese partido. Pero al minuto 85, el árbitro mexicano Edgardo Codesal señala un penal muy polémico. ¿Cómo fue la jugada? Rudi Feller estaba tratando de entrar por el costado de la derecha del área grande del equipo argentino. Llega Cencini y intenta puntear la pelota a Cencini. Rudi Feller al sentir el contacto se tira y Codesal marca el penal para romper el corazón de millones de argentinos. Y en ese momento llega uno de los más grandes especialistas en la historia del fútbol en la tanda, en los penales. ¿Cómo lo dice usted correctamente, señor Andalón? ¿Andreas Brehme está bien?
2: Andreas Brehme, sí.
1: Ok, Andreas Brehme, que por cierto ya no está con nosotros, murió hace un par de años. Llega y con una precisión quirúrgica, porque se enfrentaba ni más ni menos que a Goicoechea. O sea, no era una cosa menor. Goicoechea era el héroe de los penales contra Yugoslavia, contra Italia, y justamente era el tema de aquí se va a consagrar Goicoechea o se consagra Andreas Brehme. Fue el alemán el que lo hizo, Max.
2: Sí, y finalmente termina por darle a Alemania un título mundial más, su tercero, y ya con esto podría justamente quedarse con el campeonato, que por cierto, Andrea se convierte, Alemania se convierte en el primer país en llegar a tres finales consecutivas. Después Brasil lo terminaría logrando con el 94, 98 y 2002, pero fue algo totalmente sin precedentes. Sí, sin precedentes. Y además, ya sabemos que cuando consigue una selección ese tercer título, se queda finalmente, o se quedaba con el trofeo, ya incluso cambiado. Antes era la Copa Jules Rimet, que desafortunadamente pues ya no... No queda ya ningún...
1: Nadie sabe dónde quedó.
2: Y pues sí, ahora finalmente Alemania consigue su tercer título. Alemania, no Andreas Brehmer, Bueno,
1: no.
2: Alemania.
1: Y nada más para reafirmar un poco lo que significaba para los alemanes esto, un año antes, ni siquiera un año antes, en octubre de 1989 ya ha caído el muro de Berlín. Uh-huh. Y entonces en ese verano se había confirmado que las dos Alemanias se iban a unificar, iba a volver a ser un solo país como no lo habían sido desde 1945 con el final de la Segunda Guerra Mundial. Y esta celebración, este título mundial fue festejado tanto en la Alemania Federal, en la Alemania del Oeste, como en la Alemania Democrática, en el Este. Era, este título sí fue mucho más allá de ser nada más ganamos un mundial. Fue unimos a un país gracias al fútbol. Y eso es algo de lo que es, de las cosas más maravillosas que puede tener esta Copa del Mundo, que en general fue aburrida, sí fue muy de antifútbol, poquitos goles, muchas decepciones, como principalmente como la de Países Bajos. Pero Dari, la verdad es que esta final, ver a los alemanes en todos los rincones de Alemania celebrar este título, fue algo, imágenes impactantes que nos deja la Copa del Mundo de Italia 90.
0: Esto es algo fuertísimo, ¿no? Saber que esta Copa del Mundo pues unifica a un país que había estado dividido por muchos, muchos, muchos años de manera política, bueno, ideología, y pues que seguramente también afectó muchas vidas. Entonces esto yo creo que es con lo que nos quedamos también de este Mundial de Italia 1990. Además de las imágenes que ya platicamos, que también fueron pues bastante icónicas, ¿no? Pues nos dio a Schillaci, también nos dio el llanto del Diego, y pues esto justo, pues el adiós a la URSS. Octavio, Max, muchísimas gracias por acompañarnos en este viaje. Esto fue Leyendas del Balón sobre el Mundial de Italia 1990. 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Disfrútenlos y también compartan, porque son historias impresionantes. Nos vemos en la próxima.
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20: Eso, o a sedes totalmente futboleras, y en eso, o en este mundial, era totalmente diferente el contexto, por lo grande que es Estados Unidos, por lo numerosa de su población. Muchas veces, a ver, en otros países podrías ver una Copa del Mundo y todo el mundo estaría metido, todo el mundo estaría pensando en eso. Y en Estados Unidos, ¿no? Hay veces que puedes hacer un magno evento, que puedes tener un gran torneo y puede pasar desapercibido para muchos habitantes. Entonces, en ese sentido, nos encontramos con un país que apenas estaba conociendo el fútbol.
15: Claro, claro. Y justo que con este evento, Octavio, pues buscaban conquistar pues a más aficionados de este deporte, ¿no?
21: Sí, por lo menos volver a meter a Estados Unidos al fútbol, ¿no? Estados Unidos, que durante los primeros 20, 30 años, tal vez del siglo 20, sí que jugaban fútbol, porque recordemos que Estados Unidos son una tierra de inmigrantes. En esos momentos los que más llegaban eran europeos, irlandeses, alemanes, que ya llevaban el fútbol como su principal deporte, pero al llegar a Estados Unidos, esto como que no se quedaba, ¿no? En Estados Unidos ya tenían deportes muy, muy hechos a su medida, como el béisbol, como el básquetbol, como el fútbol americano, como el hockey sobre hielo. Entonces, de repente el fútbol dice, bueno, vamos a tratar de meternos a Estados Unidos. También era la época previa a que surgiera la MLS, que fue uno de los de las condiciones que le pidió la FIFA a Estados Unidos para que pudiera tener esta Copa del Mundo. Y como hablaba bien Max, ¿no? De que es tan grande Estados Unidos, que yo recuerdo el día de la inauguración de este mundial, la nota en Estados Unidos no fue la inauguración del mundial, sino que fue la persecución de O.J. Simpson, que se estaba fugando de la policía, y nadie hablaba de la inauguración del mundial. Es más, ese mismo día los Rockets de Houston estaban jugando las finales de la NBA y la gente en Estados Unidos estaban pensando más en las finales de la NBA que en la inauguración de una Copa del Mundo. Han cambiado mucho las cosas después de 32 años.
15: De que yo hubiera presupuestado en ese momento que mucha gente no iba a ir. Pero antes de poder hablar de cuando ya empezó a rodar el balón en este mundial, pues hubo ausencias que dolieron, Max. ¿Quiénes fueron los equipos que pues terminan por no ir a esta fiesta americana?
20: Sí, bueno, de entrada, Francia no fue a esa Copa del Mundo. En último minuto se termina quedando fuera por un gol de Bulgaria. Justamente termina por ser eliminado en una situación bastante dolorosa. Tampoco estuvo Inglaterra, para sorpresa de casi nadie, digo, en el sentido de que Inglaterra, sí, los creadores del fútbol, pero se pierden Copas del Mundo por deporte prácticamente.
21: Y no pasa nada cuando van.
20: Sí, no. Y también también estuvo fuera la campeona de Europa, que era Dinamarca, una campeona muy sorpresiva, sí, de Europa, pero finalmente era la campeona del Euro la que estaba fuera. Y tuvimos debuts de selecciones, Grecia, Nigeria y Arabia Saudita fueron quienes veían una Copa del Mundo, quienes asistían a una Copa del Mundo por primera vez en la historia.
15: Ok, bueno, Octavio, pasamos ya a la primera ronda, que pues nos dejó momentos que pasaron a la historia por razones pues personas muy distintas, pero Octavio, cuéntanos sobre los récords, los escándalos que paralizaron al mundo.
1: Bueno, antes de entrar a los récords y escándalos que paralizaron al mundo en esa primera ronda, recordar cómo se queda fuera Francia, como lo decía Max, una jugada que muchas personas dicen, el centro que nunca debió haber mandado David Ginola, era un futbolista francés que brillaba en el fútbol de Inglaterra, era un gran talento, posiblemente era, él debió de haber sido la gran pareja de Zinedine Zidane en la década de los 90. Faltaba un minuto para que terminara el partido en el Parque de los Príncipes. Francia necesitaba nada más el empate y lo estaban consiguiendo para calificar a la Copa del Mundo. No sé, 30 segundos para que terminara el juego y David Ginola tiene la pelota en el tiro de esquina del otro lado de su portería. Se le ocurre mandar un centro sin ton y son cuando el equipo francés prácticamente ya estaba celebrando su pase a la Copa del Mundo. Viene un contragolpe de Bulgaria y los agarran en el contragolpe. Ludoslav Penev, que era delantero del Atlético de Madrid en ese momento, es el que marca el gol que elimina a Francia. Y del otro lado México, que México no había calificado una Copa del Mundo desde 1978. Y veníamos con todo el buen ánimo, la buena vibra de esa selección de Miguel Mejía Barón, que habían sido subcampeones de la Copa América, que habían ganado con mucha autoridad la Copa de Oro un año antes, un equipo plagado de jugadores muy carismáticos, como Hugo Sánchez, que era el que encabezaba todo el telón, como Jorge Campos, como Claudio Suárez, como Luis García, Alberto García Aspe, un equipo como con Benjamín Galindo, un equipazo en lo que tenía México en esos momentos, y de repente llega a la Copa del Mundo, ¿no? Y en la primera fase tenemos también dramas, porque ya Colombia como uno de los grandes favoritos. Colombia en la eliminatoria había mandado a Argentina el repechaje contra Australia. Argentina, Diego Armando Maradona, del 90 al 94 pasaron muchas cosas en la vida de Diego Armando Maradona. Lo suspendieron por doping y por uso de sustancias prohibidas. Y después Argentina se va al repechaje y Colombia lo manda luego de un 5-0 en el Monumental de River, histórico. Yo creo que para los colombianos debe de ser la victoria más grande en su historia, tal vez junto con el pase a los cuartos de final en Brasil 2014. Y Colombia llegaba como el gran favorito. Y estaba en un grupo con Estados Unidos, Rumania y la selección de Suiza. Y de repente no empieza tan bien la cosa para Colombia. Y en el partido contra Estados Unidos, lamentablemente, pierden ese juego 2-1. Y Andrés Escobar mete un autogol que elimina a Colombia de la Copa del Mundo. Y lamentablemente, de manera trágica, le cuesta la vida al regresar a Colombia, porque es asesinado durante la Copa del Mundo. Todavía estaba el Mundial cuando Andrés Escobar es asesinado en Medellín, en una de las cuestiones más tristes. También tenemos obviamente el tema de Oleg Salenko, este delantero ruso. Esta es la primera vez que Rusia se presenta. Hablábamos en el Mundial de Italia, que era la última vez que la Unión Soviética se presentó. Aquí es la primera vez que Rusia se presenta como tal, ¿no? Como la República Rusa, la Federación Rusa. Y Oleg Salenko, un delantero que en esos momentos jugaba en España, me parece que jugaba en el Sporting de Gijón, marca 5 goles en un solo partido contra Camerún. Y en ese mismo grupo, Roger Milla anota con 42 años el gol del jugador más veterano en la historia de las Copas del Mundo. 42 años. A ver, haciendo tal vez referencia a algunas cosas, pues resulta que tal vez en Camerún a los 42 años tenía como 50, Max, porque los registraban mucho después, ¿no? También tenemos un gran drama, porque fue el drama de Diego Armando Maradona. Argentina en un equipazo dirigido por Alfio el Coco Basile. Gabriel Omar Batistuta en la delantera, tenían a Fernando Redondo, a Diego Pablo Simeone, el Cholo, en la media cancha. Tenían verdaderamente un equipazo el cuadro argentino, a Pepe Chamote en la defensa. Era un equipo de lujo el cuadro argentino, y aparte habían sacado del retiro internacional a Diego Armando Maradona. Llegaban a la Copa del Mundo, le dieron un baile al equipo de Grecia, pero después se caen porque ante Nigeria una señora, una enfermera, se lleva a Diego Armando Maradona al antidoping y es positivo, y es el escándalo más grande en esta Copa del Mundo que Diego Armando Maradona saliera como positivo. Argentina pierde la brújula, queda en segundo lugar de grupo
21: y a partir de ahí viene la catástrofe de Max.
20: Sí, es icónica esa declaración y esa imagen que mencionabas, justo como la enfermera entra al campo, se lleva a Diego Armando Maradona por el tema del control antidopaje, y pues esa frase que terminó acuñando Diego después de "me cortaron las piernas", fue prácticamente esta situación la que le dio un mazazo a la selección argentina, que era una de las principales favoritas, que venían jugando bien, que además de Maradona tenían grandes ídolos como Fernando Redondo, como Canilla, y a partir de ahí se desmoronaron anímicamente después de que su capitán fuera vetado de la Copa del Mundo.
15: Claro, completamente, ¿no? Una, pues, su pieza angular, ¿no?, de la selección de Argentina. Pero bueno, vamos ahora a entrar en la fase de eliminación. Pues aquí, Octavio, sería algo interesante que, pues, a los jugadores no les parece.

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1: Equipo, el conjunto español que le gana a Suiza 3-0. Después Arabia Saudita, que había avanzado increíblemente. Arabia Saudita metió el mejor gol de la historia de este mundial. Lo mete Arabia Saudita, una escapada tipo Maradona en la primera fase frente a Bélgica. Y Arabia Saudita avanzó a la siguiente ronda. Cayeron frente a Suecia 3-1. Los suecos empezaban a dar vistos de que eran un equipo muy peligroso. Holanda le ganó 2-0 a el equipo de Irlanda. Y Rumania, un sábado por la tarde fue ese partido en Pasadena, California, me parece. Rumania le gana a Argentina 3-2. Una gran actuación de George Galli y de Ilie Dumitrescu. Y con eso Argentina se quedaba fuera de un mundial en el que parecía ser el gran favorito con Maradona. Por como habían jugado los primeros partidos, Argentina se queda fuera en los octavos de final. Después llegaba el Brasil 1-0 contra Estados Unidos. Un partido que es recordado también por el codazo tan duro que le da Leonardo, que después fue una gran estrella del Paris Saint-Germain. En ese momento era jugador de Sao Paulo. Fue una gran estrella del Paris Saint-Germain, incluso llegó a ser presidente del Paris Saint-Germain. Leonardo le da un codazo terrible a Taf Ramos en una de las historias, o en una de las imágenes, perdón, de las imágenes más duras que hemos visto en la Copa del Mundo. Nigeria pierde 2-1 frente a Italia con una gran actuación de Roberto Baggio. Y lamentablemente la cosa más triste que pudimos ver, México empata 1 con Bulgaria y nos vamos en la ronda de penales, en la tanda de penales. Miguel Mejía Barón no hace ningún cambio, Hugo Sánchez se queda en la banca, Carlos Hermosillo se queda en la banca, Benjamín Galindo se queda en la banca y México es eliminado. Luis García es expulsado en ese partido frente a Bulgaria. Hristo Stoichkov, que era la gran figura del conjunto búlgaro y del Barcelona, pues terminan pues con el sueño mexicano de aquella Copa del Mundo en el estadio de Washington. Hay una crónica muy triste que dice que fue el día más triste en la historia de la ciudad de Washington desde que había matado a Abraham Lincoln, porque la cantidad de mexicanos que salieron llorando del estadio fue realmente triste, y todos en silencio. Le dicen la marcha del silencio a ese momento de los mexicanos saliendo del estadio de Washington.
2: Y el coraje en contra del técnico, ¿no? Sí. No hacer los cambios, claro. Bueno, pues Max, vamos ahora a los cuartos de final, donde pues también tuvimos duelos de titanes. ¿Cuál fue el momento que crees tú que marcó más esta fase?
3: Tuvimos un partidazo justamente entre Países Bajos y Brasil, que más allá del resultado, sí fue justamente pues un partido con muchas emociones y muchos momentos. De entrada, gol de Romario, que inauguraba el marcador al minuto 53. Después vendría Bebeto al 63, solamente 10 minutos después. Y justo en ese gol sería ese festejo en el que termina como acunando un bebé con los brazos, arrullándolo, porque justamente en un su hijo iba a ser papá, entonces por eso termina por hacer ese festejo. Posteriormente, un minuto después, Dennis Bergkamp marcaría el del descuento al 64 y Aaron Winter al 76 empataría el partido. Parecería que nos íbamos a ir a tiempos extra, pero posteriormente al minuto 81 es Branco el que marcaría finalmente el gol de la victoria, y 3-2 se terminaría por ir ganando la selección de Brasil, que ya comenzaba finalmente a perfilarse como uno de los mejores equipos del torneo y como un serio aspirante al título.
1: Sí, ya Brasil estaba siendo un equipo muy sólido en esos momentos. También vimos ese mismo día, en la mañana, Italia se enfrentaba a España, un clásico europeo. Ya se habían visto las caras en 1934, que sin 60 años antes habían visto las caras en la batalla de Florencia, y esta no fue otra cosa más que otra batalla. Italia elimina a España después de un polémico codazo de Tassotti a Luis Enrique. El actual técnico del Paris Saint-Germain, Tassotti le mete un codazo.

0: que le revienta la boca a Luis Enrique. Eso fue dentro del área, en un tiro de esquina. El árbitro ni siquiera se inmuta. Luis Enrique, pues con la rabia de estar todo sangrado de la nariz, va y le dice: esto es penal, o sea, me acaban de romper la nariz en el área. Y el árbitro dice que no es nada, que
1: no hay pruebas suficientes.
0: Juegue, fue a la pelota, juegue, aquí no, yo no vi nada. Italia elimina a la selección de España, y después el domingo por la mañana, una de las más grandes sorpresas, Bulgaria elimina a los campeones del mundo, termina con el récord de Alemania de llegar a semifinales consecutivas desde el 66 hasta este momento. Alemania había siempre estado en las fases definitivas de la Copa del Mundo. Llega a Bulgaria y lo elimina con un golazo de Hristo Stoichkov, un tiro libre, y después Lechkov marcaba el tanto con el que Bulgaria eliminaba a la selección de Alemania. Y Suecia también avanzó venciendo a la selección de Rumania en penales.
1: Bien, y ahí pues ya después la historia continúa. Las semifinales nos dejaron una final soñada por la historia. Octavio, ¿quiénes llegaron al Rose Bowl?
0: Pues mira, primero vamos con las semifinales, porque se enfrentaban Italia contra Bulgaria. Eran dos semifinales raras: Italia, Bulgaria, Brasil contra Suecia. Suecia realmente hacía mucho que no había tenido el protagonismo que había tenido tal vez en la década de los 50, pero llegaban los suecos. Italia le ganó 2-1 a la selección de Bulgaria, y otra vez el divino Roberto Baggio era el hombre que se echaba el equipo al hombro. Un gran mundial el que había tenido Roberto Baggio, que llegó a Estados Unidos como el Balón de Oro, como el jugador más caro del mundo. Bueno, en ese momento ya no era el más caro, porque le había quitado un jugador del que se había ido del Torino al Inter de Milán, que se llamaba Lentini, que no pasó nada con él.
2: Pero sí, pero era el Balón de Oro.
0: Era el Balón de Oro, Roberto Baggio, y era realmente un baluarte de la selección italiana. Se quedó con el pase a la final, Max, y la otra pues ya era el Brasil contra Suecia.
2: Sí, era el Brasil contra Suecia, bien lo comentas, unas semifinales que, si bien es cierto, hoy podríamos ponernos a pensar por nombres, hay dos amplios favoritos, justamente en prefigura de Brasil y de Italia. Creo que sí, finalmente terminaría por ¿cómo decirlo? Pues sí, solamente quien vio esa Copa del Mundo, quien vio lo que hizo Suecia, quien vio lo que hizo la selección búlgara, tener un poquito más de idea del poder y que tenían en ese momento. Incluso estuvimos 79 minutos sin gol en el Rose Bowl, que es donde se termina llevando a cabo esa semifinal, entre Suecia y Brasil, hasta el minuto 80 fue cuando finalmente Romario pudo marcar el gol que le dio la victoria y el pase a Brasil. Y lo decíamos, teníamos final soñada, Brasil en contra de la selección italiana.
1: Así es, el 17 de julio, pero de 1994, bueno, el estadio Rose Bowl, Brasil contra Italia, la primera final de la historia, que terminó 0-0. Bueno, un momento pues sí muy dramático, Octavio, a ver, platícanos cómo fue esto.
0: Pues la verdad fue una final muy aburrida. O sea, sí dramática, pero muy aburrida. Yo recuerdo que nada más hubo un disparo que se estrella en el poste de Brasil y poco más. Los dos equipos tenían más miedo de perder que de ganar. De Brasil estaba su técnico Parreira, Carlos Alberto Parreira, el técnico de Brasil. Y de Italia me parece que era Arrigo Sacchi, el técnico italiano. Era una camada de jugadores italianos maravillosos, pero todos muy a la defensiva, ¿no? Roberto Baggio no brilló en este partido. Brilló sí Maldini, brillaba Albertini, Romario peleando por todos lados, Bebeto. Pero teníamos que llegar a una definición. Ese día, ese 17 de julio, debía haber un campeón del mundo. Empataron a ceros en el tiempo regular, empataron a ceros en los tiempos extras, y era momento de que por primera vez en la historia una gran final se definiera en los tiros penales. Llega Baresi y falla el primero. El gran capitán Baresi había sufrido una lesión en los meniscos en el primer partido. Le hicieron una artroscopía, le quitaron lo que necesitaban quitarle, y pudo jugar la final. O sea, eso es algo que de las cosas que te va dejando la modernidad. En otros momentos tal vez Baresi nunca hubiera podido llegar a jugarla, pero llega a la final. Le toca el primer disparo y lo falla. Llega Daniele Massaro y lo falla. Y llega todo en los pies del hombre que había llevado a Italia a esta gran final, Roberto Baggio. y en ese momento, Max, pasa lo impensable.
2: Sí, Roberto Baggio finalmente falla su cobro y pues sí, una tristeza azota a Italia y a Roberto Baggio, que prácticamente tenía el rostro desencajado. Incluso esa postal fue bautizada posteriormente como, o en el mismo Baggio fue bautizado posteriormente como el hombre que murió de pie. Termina por quedar en blanco prácticamente las ilusiones de una selección italiana. Del otro lado, pues bueno, a ver, Brasil consigue su cuarto título del mundo, la primera selección en llegar a cuatro, ya posteriormente lo conseguiría Italia en el 2006, posteriormente lo conseguiría justamente Alemania en el 2014, pero sí es esa la postal. Normalmente un campeón del mundo es lo que más llama la atención al final de una Copa del Mundo. O sea, el hecho de la postal, sí, no, levantando, exactamente, levantando el trofeo o algo por el estilo. Pero creo que sí, la postal más recordada de este mundial es precisamente Baggio muerto de tristeza.
0: ¿Qué? Sí, una de las cosas más tristes y dramáticas de este mundial, y creo que de toda la historia.
1: Claro, sí, un momento pues muy, muy triste, ¿no? Pues muy lamentable. Bueno, pues este Mundial de Estados Unidos 94 fue un mundial pues de mucha tecnología, ¿no? Y más por el tema de los estadios que ya lo mencionaban. Pero una de las cosas que también se va a recordar, Octavio, pues los uniformes de Jorge Campos.
0: Los uniformes multicolores de Jorge Campos, que ahora son prácticamente de culto.
1: Claro.
0: Los uniformes de Jorge Campos son de culto y hay hasta colecciones. Hay diseñadores de moda que utilizan los uniformes de Jorge Campos. La verdad, un mundial que, bueno, a mí me tocó, justamente me tocó este mundial saliendo de la secundaria, y la clásica escena de nosotros entrando con una televisión que pesaba más que todos juntos, pero una, sí, televisión enorme, para subirla hasta el tercer piso de la escuela, porque ahí estaba nuestro salón, era tercero de secundaria. Entonces era primero en los de abajo, segundo en medio y tercer piso estábamos nosotros, los de tercero de secundaria. Y pues ver este mundial, estas escenas, la verdad es que pues son, para mí en lo personal, me parece pues muy buenos recuerdos de aquellas épocas y de cómo lloré. Les digo una cosa, yo no vi la tanda de penales de México. Me puse tan nervioso que me salí a caminar y nada más estaba escuchando. Y yo pensé que había ganado México.
1: Sí.
0: O sea, porque ¿por me salí a caminar y escuchaba los gritos de la gente? ¡Ah! ¡Ah! ¡Ah! Y yo pensé que había ganado México. Cuando llegué a mi casa fue cuando me di cuenta que había perdido México.
1: Se te borró la sonrisa cuando llegaste a tu casa. Qué triste.
0: El quitarrisas. Sí.
1: Bueno, pues sí, un mundial que mezcló el brillo de Hollywood con la, con la cruda realidad, ¿no? Así que, Octavio, Max, muchísimas gracias por acompañarnos en este pasaje de el Mundial de 1994 de Estados Unidos. Esto fue Leyendas del Balón. No se olviden de compartir este capítulo y además revisar los demás que tenemos, porque hacemos un recorrido por las historias de los mundiales. Nos vemos la próxima en un capítulo más de Leyendas del Balón.

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8: Sandy Koufax tuvo una cima breve pero deslumbrante. Cuando estaba en plenitud parecía imposible batearle. Su recta y su curva dominaron a una generación. Lanzaba con arte y furia, con una mecánica elegante y un brazo de leyenda. Koufax no necesitó una carrera eterna para entrar al Olimpo. Le bastó un tramo de
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14: Simone Biles llevó la gimnasia a una frontera que parecía imposible. 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Tiene movimientos con su nombre porque hizo cosas que nadie más podía hacer. 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Baelo recordó que incluso los más fuertes también sienten y que cuidarse también es valentía.
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21: Mi nombre es César Procel.
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21: Y esta tarde en La Cantera hablaremos con el profe Carlos Flores de CFT, en una academia en el oeste de Houston, en el área de Katy, Texas, que se dedica al desarrollo de futbolistas y, por supuesto, a ver las alternativas que existen más allá del nivel profesional.
22: Las historias humanas, las historias de éxito, los fracasos y también los logros que obtienen las academias a lo largo de su historia. 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
21: Arrancamos.
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21: Gracias por acompañarnos nuevamente en La Cantera Fútbol Club a través de TUDN Radio. En esta edición, porque no sé a qué horas lo estés escuchando o viendo, en esta edición hablaremos con el profe Carlos Flores, director de la Academia CF10 en el oeste de la ciudad de Houston, en Katy, Texas, donde él recibe jugadores de varias nacionalidades y se encargan de desarrollarlos para que sean no solamente futbolistas, sino personas de bien también. Enrique, que la verdad es que fue una gran experiencia platicar con el profe, porque más allá de todo lo que él puede otorgar como conocimiento, uh-huh, esta calidad humana que tiene.
22: No, es que yo creo que es el factor más importante. Y cómo estás, César Procel, y a todos los amigos que nos están escuchando y viendo, como dices tú, no sabemos en qué parte del planeta o en qué horario, pero lo cierto es esto, estamos tratando de llevarles estas historias e ir hasta las entrañas mismas de este tipo de instituciones, como este caso de este boliviano que dejó su tierra para buscar un mejor futuro para su familia, que todavía no tenía, pero que él lo veía a futuro, y así lo ve todo César Procel, él lo ve todo así, a futuro, y trata de ir planeando, quiere tener una familia, quiere tener estabilidad, un futbolista profesional en su natal Bolivia, y viene a los Estados Unidos en busca de esto, ¿no? De ver qué va a ser su futuro, y fue a través del fútbol, qué historia, ¿no?
21: Sí, no, y es muy interesante, ¿no? Porque él tiene toda la oportunidad del mundo de ser futbolista profesional y continuar de esa manera su, uh-huh, carrera. Pero como bien lo dices, optó pensando a futuro y decidió que lo mejor para él no era seguir como futbolista, sino que regresándole un poquito a la comunidad y buscando otras formas de ganarse la vida. Y bueno, lo logró y ahora lo vimos ahí, es una persona bastante respetada por la comunidad, es respetado por los estudiantes de su academia y la verdad, toda la familia es una familia fenomenal. Tuvimos el gusto de conocer a más personas de su familia y la verdad es que esa calidad humana, insisto, con la calidad humana, este programa el día de hoy es, uh-huh, creo que la temática, la calidad humana, porque te demuestra que no es solamente ser futbolista, es ser una buena persona en general, y el deporte, el fútbol en particular, puede unir y hacer que la gente realmente sea una persona de bien. ¿Por qué? Porque la disciplina es lo primordial.
22: ¿Sabes qué me llama mucho la atención de CFTN en este caso? Que si bien sabemos que las academias llegan a ser un aspecto importante como un negocio, sí lo es, y tiene que serlo, porque si no, no podrían sobrevivir, pero este sentido social de que si tú no puedes, yo te ayudo para que lo logres, incluso sacrificando un tanto los ingresos, creo que eso lo vemos poco, ¿no? Y creo que hay muchas academias que tienen la capacidad de hacerlo y a veces no quieren o no se les ha ocurrido no hacerlo, y esto cambia vidas.
21: No, en definitiva, y esa es la parte que creo que es importante que los padres, las madres que llevan a sus hijos a diferentes academias de fútbol, también exploren y vean que no todo es dinero, no todo es fútbol, no todo es seguir el camino al profesionalismo. También es dejar que los niños se diviertan, se desarrollen como futbolistas, como personas de bien, y lo más importante, que estudien, que hagan una carrera y que aporten algo tanto a su economía personal como a la familiar, como a la comunidad en general. Así que yo creo que sin más preámbulo, porque la verdad platicamos muy sabroso con el profe Flores, creo que podemos de una vez trasladarnos a esta entrevista con el profe Carlos Flores allá en el oeste de Houston, en Katy, Texas, donde, bueno, Katyzuela también así le dicen.
22: Sí, así es. Así es, porque hay una cantidad y una concentración importante, no únicamente de venezolanos que le han dado este nombre, pero también hay gente de todo el mundo en esta zona del oeste. Fíjate que lo hemos visto, venezolanos, colombianos, mexicanos, centroamericanos, africanos, europeos. Hay un crisol tremendo de culturas,
21: Sí, de todo. Exactamente. De todo. Así es. Pues vamos sin más preámbulos a esta entrevista con el profe Carlos Flores, ahí en CF10. Esto es La Cantera a través de TUDN Radio.

0: Bueno, pues hoy es un placer poder estar aquí en las instalaciones de CFTN Houston FC, César Procel. Hoy tenemos a un entrenador que es más que un entrenador, es un tremendo ser humano que ha ido formando a otros seres humanos con su misma filosofía. Y César, pues la verdad, agradecerle a Carlos Flores que se encuentra hoy con nosotros. Muchas gracias, Carlos.
1: Muchas gracias a ustedes por, bueno, darse el tiempo y venir acá a nuestra casa, que esta casa siempre va a estar abierta, las puertas van a estar abiertas para ustedes y darme la oportunidad para mostrar, bueno, pues qué es CFTN Houston FC.
0: Muchas gracias.
2: Ahora se llama CFTN Houston, pero también contemplando que está en Katy, Texas, y que vaya, esta zona de Houston, el oeste de la ciudad de Houston, que viene siendo Katy, Fulshear, te vas para ahí, está Schulenburg y todas estas zonas, ha crecido tanto y la población hispana ha crecido tanto. ¿Qué tipo de jugadores le han estado llegando a la academia en los últimos años?
1: Me han llegado de toda clase de jugadores, me han llegado muchos hispanos, jugadores, algunos europeos, pero la mayoría es jugadores hispanos, ¿no? Con un nivel, algunos con un nivel de una base muy buena y algunos que, bueno, aquí como CFTN tiene la filosofía de hacer jugadores, de crear personas, le abrimos las puertas a todos, ¿no?
2: Sí, ahora, y ese es uno de los temas importantes y de hecho es la meta de este programa, ¿no? Hablar de desarrollo de los jugadores. ¿Cómo determina usted aquí en CFTN si un jugador está en un nivel para competir en liga, si tiene que empezarlo primero con lo más fundamental? ¿Cuál es ese proceso de visualizar a dónde tiene que ir cada jugador en su academia?
1: Bueno, primeramente, el primer día que llega un jugador, hacemos una evaluación. En esa evaluación se ve en qué nivel está el jugador. Si tiene un nivel alto, bueno, tenemos un programa competitivo donde ya los equipos y el programa está jugando a nivel nacional. Después, si es intermedio, tenemos también un programa que son locales, donde juegan con ligas competitivas, ligas competitivas que juegan con clubes locales. Y si es un muchacho nuevo que quiere aprender el fútbol, tenemos también un programa de académico donde se le enseña realmente las bases, ¿no? Qué es el fútbol, cómo parar la pelota, cómo pasar la pelota, las cosas simples, ¿no? Sí, tenemos programas para todo.
0: Es una academia políglota, Carlos. Te llega gente de todos países, hemos podido ver africanos, europeos, sudamericanos, mexicanos, centroamericanos.
1: Sí, la verdad es que es bonito que te vengan de toda clase, porque eso es lo que somos nosotros, tratamos de abrir las puertas a todos. Ahora es cuando hay veces no pueden hablar inglés y los coaches no pueden hablar italiano o no pueden hablar chino, o sea que es el problema, ¿no? Pero el fútbol es un idioma universal y eso hace que todos estemos unidos y, bueno, podamos enseñar por medio del fútbol lo bonito del deporte, ¿no?
2: Pero usted es boliviano.
1: Yo soy de Santa Cruz, Bolivia.
2: ¿Cuántos Echeverris, cuántos valdivieses tiene aquí en la academia?
1: Mira, te digo, hay bastantes jugadores con mucho talento. Echeverri, Valdivieso, esos son únicos, son jugadores que han llegado a la selección nacional y han jugado en mundiales, ¿no? La verdad que el nivel de ellos ha sido muy, muy profesional y prácticamente para mí ese es un objetivo donde quiero llevar mis jugadores a un nivel así. Y más que todo, no solamente por la parte deportiva, también por la parte psicológica, donde los jugadores tienen que ser fuertes dentro y fuera de la cancha. Y a la vez tienen que controlar el temperamento con el carácter, ¿no? Que eso es muy importante cuando eso está bien nivelado. Los jugadores realmente rinden en cualquier cancha, en cualquier juego y en cualquier nivel.
2: Antes de preguntarle sobre cómo es que se da la academia, ¿cuál es su trayectoria en el fútbol de usted de cuando estaba en Bolivia y todo eso?
1: Bueno, yo empecé en la Academia Tawichi. Estuve muy chico ahí, empecé a los 12 años. En mi primer viaje fue a Cochabamba, a otra ciudad, a un nacional. Tuve la oportunidad de jugar con jugadores que han competido en la liga y en la selección boliviana, muy buenos. Y después me quedé ahí hasta que el ingeniero Rolly Aguilera, que era el dueño de la academia, decidió mandarme a La Paz a jugar con el Colegio Militar, que ese es un, era un, una división, segunda división, una división A. Ahí me fue bien, nos mandó a cinco tawichis donde jugábamos por la libreta de servicio militar. Vivíamos dentro del Colegio Militar, jugábamos para el Colegio Militar, y estos 5 tawichis eran muy buenos. O sea que tuvimos la suerte de llevar ese equipo a clasificación, y por ende yo había salido recién del colegio, y me dieron la oportunidad de porque había hecho buen papel en ese equipo, tuve la oportunidad de estar en la selección boliviana, ¿no? En la sub-20.
2: Ah, excelente.
0: No, y estar en La Paz, ¿no? Creo que es una preparación aparte, ¿no? Que te hace también llegar a tus límites.
1: Es difícil, la verdad es que cuando nosotros los tawichis fuimos a La Paz, nos pusieron un avión a las 7 de la mañana, llegamos al Colegio Militar a las 11, almorzamos y a las 3 de la tarde estábamos subiendo al cerro.
2: Wow.
0: Para adaptarse,
1: y era que los pulmones se te querían salir, ¿no? Pero es difícil jugar allá. Si uno se aclimata, es bueno, está uno en ventaja, ¿no? Porque si uno no se prepara para ir a jugar a la altura con trabajos anaeróbicos que no tienen mucho descanso, la verdad no vas a poder rendir bien.
2: ¿Cómo es la formación de jugadores en Bolivia?
1: Tenemos una academia, bueno, hay varias academias ahora, ¿no? Porque gracias a lo que realmente creo que el pionero y la academia que realmente ha creado bastantes jugadores y sigue creando es la Tawichi. Es la primera y la primordial, porque los jugadores de ahí salen muy buenos. Y hay un programa ahí en esa academia donde, bueno, pues uno va al río, a las lomas de arena, y te hacen primero sufrir para poder después llegar a los logros, ¿no? Pero es un programa donde una academia como la Tawichi, no creo que haya en algún otro lugar, porque digamos, allá se aprende el fútbol sin muchas cosas. Es el fútbol y la naturaleza, ¿no? Bueno, cuando yo estaba allá era lomas de arena, río, y hacíamos fútbol de vez en cuando, y cuando hacíamos fútbol los jugadores eran sumamente técnicos, y se hacía bastante fútbol ya hace 1 o 2 meses antes de las competencias, pero el proceso que ellos tomaban era agarraban a 60 jugadores o 50 jugadores 6 meses antes de una competencia e iban sacando de acuerdo al rendimiento de los jugadores, ¿no?
2: O sea, condicionamiento físico primero y después fútbol.
1: Sí, acondicionamiento físico por unas 2 semanas, 3 semanas, y de ahí se metía velocidad sin, con balón, sin balón, se iba al río, se corría dentro del río, se hacían piruetas con pelotas en el río, y después teníamos que dormíamos en el estadio, debajo del estadio había unas graderías y ahí había unos cuartos, y dormíamos los 20 jugadores o 25 jugadores que estaban seleccionados para alguna competencia, y nos despertábamos a las 6 de la mañana, entrenábamos a las 6 de la mañana antes de irnos al colegio, volvíamos del colegio, almorzábamos, íbamos a la práctica, íbamos a cenar, y después nos hacían correr un poquito al último. Se entrenaba 3 veces al día.
2: Sí.
1: O sea que...
0: Y algo que tiene Bolivia es que tiene tremendos vecinos en el barrio, ¿no? ¿Cuál es la influencia que tienen ustedes? Tienen a los chilenos, tienen ahí a los peruanos, tienen a los brasileños, argentinos. Ustedes tienen a golpe de piedra. No es lo mismo que pasaría en México. ¿Cuál es la influencia que tiene Bolivia con esto?
1: Es bonito y es duro, porque para clasificar al Mundial tenemos que jugar con Argentina, con Brasil, con Chile, con Perú, con Colombia, con Ecuador, o sea, son países, Uruguay, Paraguay, o sea, son potencias, ¿no? Que tienen un nivel muy bueno a nivel selecciones, pero en Bolivia tenemos bastante competencia, ¿no? Y eso hace que individualmente los jugadores salgan y lleguen a un nivel alto, pero donde tropezamos creo que es donde tenemos esos jugadores y no los tenemos juntos para competencias como para ir al mundial, no hacer un proceso de trabajo con tiempo y agarrar esos grupos de jugadores que son muy buenos, que empiezan a competir con diferentes selecciones, pero eso también es basado en la economía del país, en la lástima que todo es dinero, ¿no? Y Bolivia, bueno, pues es un país que quizás no tenga los suficientes recursos para esos programas, pero el nivel está ahí, hay bastante talento, hay bastantes jugadores, pero El problema es que no tenemos los jugadores juntos por mucho tiempo antes de competencias importantes, ¿no?
2: Pero es de preguntar eso porque siempre se hacen comentarios de que si México compitiera en la Conmebol nunca clasificaría un mundial, se dice, y demás, pero al mismo tiempo Perú está compitiendo en la Conmebol, Bolivia compite en la Conmebol y les cuesta trabajo. Entonces el tema de eso es justamente eso, ¿no? La infraestructura no existe y no, tal vez el apoyo es lo que le falta.
1: Es bastante, más que todo el querer hacer, porque hay gente que trabaja para la federación, hay gente que trabaja para los clubes. No sé si serán las adecuadas, quizás sí, quizás no, pero sí, en Bolivia y en Sudamérica se necesita gente que quiera realmente al deporte y hacer mucho por el deporte. No sacarle al deporte y exprimirlo al deporte para beneficios personales, ¿no? Yo sé que hay que, al final de cuentas, el fútbol es un deporte y hay veces se tiene que vivir de eso y es importante ganar de eso, ganar y tener su estado económico, sí, pero también hay que darle al fútbol, ¿no? El fútbol a mí me ha dado bastante y gracias a eso he creado esto, ¿no? Y lo he creado a pulmón. Nadie me ha dado nada, nadie me ha apoyado, nadie me ha dicho, bueno, aquí está determinado monto de dinero. Yo lo hice a pulmón porque quería hacerlo y quería ver hasta dónde podía llegar. Y gracias a eso, como eso te digo, el fútbol te da, pero si no le das al fútbol, tarde o temprano te rechaza, ¿no? Y bueno, ahora gracias al fútbol tengo lo que tengo. También pues he tenido una familia que me ha apoyado bastante, mi papá, mi mamá, mis hermanas, que es un apoyo que siempre he tenido desde el día uno, porque esto lo hacía para demostrarle a mi padre que toda la educación que me dieron no fue en vano, era que ha creado una persona, un deportista de diferente nivel para poder dar a nuestra comunidad, ¿no? Yo lo vi al fútbol de diferente forma, nunca le quise sacar nada al fútbol, más bien quise apoyar y ayudar, y de esa forma estoy haciendo con estos chicos que tengo. Y bueno, pues a mí me gusta más dar que recibir. Y mucha gente me dice, vos estás loco, Carlos, porque realmente vos podés hacer mucho dinero. Sí, se puede hacer mucho dinero, pero también se puede ayudar a muchas personas, ¿no? Y aquí veo que hay el potencial para poder hacer mucho por el fútbol y a veces no lo quieren hacer, ¿no? En mi caso, yo estoy haciendo todo por el fútbol. Estoy apoyando al fútbol, apoyando a los jugadores que tienen posibilidades de pagar una mensualidad, no muy costosa, pero una mensualidad para que pueda mantener el club. Y tengo muchos jugadores becados que la verdad no pueden pagar. Y esos jugadores son realmente los que valoran y mantienen a la academia, porque son los que realmente aman el club, ¿no? CFTN es un club que se ha creado de la nada, pero ahora mucha gente ama este club y como has visto, los chicos que ustedes han entrevistado eran chicos que querían jugar al fútbol, no tenían un nivel, pero tampoco el apoyo económico.
2: Bueno, justamente, y perdón, lo interrumpa, quiero que escuche la gente y vea la gente esta charla que Enrique justamente tuvo con estos dos chicos, que uno de ellos, bueno, los dos ya se graduaron de la high school, pero uno de ellos recibió beca para ir a la universidad a jugar fútbol, y el otro ha tomado el rumbo de los estudios, pero también va a seguir involucrado. Vamos a esta entrevista y continuaremos con la charla con el profe Carlos Flores aquí en CFTN en Katy, Texas. Vamos.
3: Julio Ramírez.
4: Irving Rincón.
0: Irving, oye, muchas gracias por estar con nosotros aquí en la cantera. ¿Cuánto tiempo tienen ya aquí en CFTN?
4: Yo llegué aquí en abril del 2023. Llevo 3 años ya acá.
0: ¿3 años? Sí,
4: ¿y tú? Llegué aquí en junio de 2021.
0: O sea, ya tienen rato. Llegaste casi casi terminando la pandemia, ¿no? Sí. ¿Cuál ha sido la experiencia que han vivido? ¿Quién me podría compartir algo de cómo fue la llegada? ¿Cómo fue este momento que decidieron venirse a estar en CFTN?
4: Bueno, a ver, yo llegué con recomendación de él. Habíamos terminado la temporada del colegio y no me gustó cómo me fue. Entonces yo le dije que me trajera al club al que jugaba. Y bueno, desde que llegué me hicieron parte de la familia con el coach David. Él me acopló al equipo, me dio mucha confianza y bueno, CF10 me llevó a ser un jugador de aquí, a ser un jugador de buen nivel.
0: ¿Habías estado en la academia anteriormente?
4: No, Primera academia. Era el primer club en el que jugaba, CF10, y me abrió las puertas a muchas cosas.
0: ¿Qué edad tienes, Julio?
4: Ahora tengo 18 años.
0: 18 años, sí. Es decir, que llegaste que los 14, 15 años.
4: 15 años, sí.
0: Tu crecimiento me dices que ha sido importante futbolísticamente. Como persona también, ¿cómo te ha ayudado?
4: Excelente. Coach Carlos me dio la oportunidad de ser coach, empezar a coachar a niños chiquitos desde, creo que octubre del año pasado, y eso me enseñó mucho, por ejemplo, la responsabilidad, el cómo tratar a los chicos, el tener la paciencia y, sí, simplemente como que cómo interactuar con los demás.
0: Es una familia, han dicho, CF10, y tú lo trajiste, prácticamente tienes a un hermano contigo. ¿Cómo fue esa invitación y por qué lo invitaste? ¿Qué le viste de cualidades de fútbol?
5: Bueno, primero que todo, Julio, ya siendo uno de mis mejores amigos por muchos años, gracias a High School, a la preparatoria de aquí, y siento que compartir con él esa primera temporada de fútbol en la escuela fue todo lo que necesitaba para invitarlo al club. Siempre supe que Julio era una persona trabajadora, una persona honesta, y sabía que iba a incorporarse muy bien a la cultura de CF10, que es de trabajar fuerte, de ser honesto y de no solamente ser buenos jugadores de fútbol, sino buenas personas también.
0: ¿Cómo encontraste la academia?
5: Un amigo también me recomendó a mí, entonces bueno, CF10, cuando yo llegué aquí era un club bastante pequeño, tenía algunos pocos equipos, y entre que la voz se fue corriendo, se fue abriendo entre más personas, y entre que se crearon más equipos, hubo bastante éxito en el club, fue creciendo y es ahora lo que es.
0: Fíjate qué interesante, ustedes son jóvenes prácticamente que estuvieron en la pandemia, estuvieron encerrados buen rato. Entonces, regresar a jugar fútbol, ¿qué fue para ustedes, por ejemplo, para ti?
4: Bueno, por ejemplo, yo venía de Venezuela y tipo el poder venir, jugar en el club aquí, como que empaparme del fútbol, tipo venir a entrenar 3 veces a la semana, dar mi máximo cada día, pues se sintió bastante bien el volver al fútbol aquí en CF10.
0: ¿En tu caso?
5: En mi caso, definitivamente me ayudó a adaptarme al país de aquí. Al igual que él, yo llegué acá desde Venezuela y CF10 me abrió las puertas para conocer a mucha gente, no solamente de Venezuela, pero de muchas culturas, y siento que el fútbol nos ha unido, igual que CF10, y eso definitivamente me ayuda a adaptarme.
0: Ahora van llegando de Venezuela, como bien comentan, ¿les ha ayudado para adaptarse al país el estar en el fútbol?
4: Sí, fue como él dice, tipo, por ejemplo, no teníamos compañeros de México, Colombia, tal, y eso como que nos ayudó a entender más a las personas, como que saber un poco más de lo que estaba alrededor aquí en Katy.
0: ¿Qué es lo más difícil de adaptarse?
5: Una pregunta.
4: Yo diría el idioma, capaz el idioma. En ese momento el idioma, llegamos en la pandemia, yo llegué en la pandemia, y cuando estaba empezando a aprender más, justo llegó la pandemia y me cortó las clases, y estuve todo ese tiempo fuera de clase, y cuando volví, pues tuve como que recordar todo lo que llevaba aprendiendo. Yo diría que el idioma fue lo más difícil.
0: ¿Estás de acuerdo?
5: Para mí sería un poco las diferentes culturas que hay aquí, adaptarse a relacionarse con tantas culturas de tantos países, muy diferente a, por ejemplo, Venezuela, que muy rara vez te encontrabas a alguien de otro país. Siento que fue una de las cosas más difíciles.
0: La escuela, ¿cómo va la escuela? ¿Cómo lo relaciona junto con lo que son los entrenamientos?
4: Bueno, ahora mismo, justo ayer nos graduamos de high school, fue nuestra graduación anoche, y bueno, ahora ya estamos con la mente en lo siguiente, que sería ir al college, a la universidad. Yo, por ejemplo, gracias a CF10, pude sacar la oportunidad de ir a jugar fútbol en la universidad. Entonces, en agosto voy a irme a la universidad a jugar fútbol.
0: ¿A cuál universidad?
4: Una que se llama Western Texas College. Oh, sí.
0: O sea, todo fue a tiempo. Sí,
4: sí, sí, sí. Entonces, con la mano de CF10, pues me dio la oportunidad de ir a jugar al siguiente nivel.
0: ¿Cuál es tu caso?
5: Yo, a pesar de que no voy a ir a jugar fútbol en la universidad, CF10 me dio mucha exposición y fui bendecido de tener varias ofertas para jugar en la universidad, pero sentí que por mí y por mi mamá, que también estaba muy, no obsesionada, pero quería que yo estudiara, quería que siguiera con mis estudios, decidí irme a la Universidad de Houston, enfocarme más en los estudios. Igualmente voy a seguir siendo un coach aquí en CF10, voy a seguir jugando y no me voy a rendir, quien quita que en unos años pueda jugar en la universidad.
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7: Jerry Rice es el receptor más grande en la historia de la NFL. No vivía solo del talento, vivía del trabajo obsesivo, de rutas perfectas, manos seguras y una preparación casi militar. Con San Francisco, construyó una carrera de récords, campeonatos y momentos decisivos. Rice hizo parecer simple lo imposible. Cada recepción llevaba una lección. La grandeza se entrena cuando nadie está mirando.
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8: Jim Thorpe fue quizás el atleta más completo que haya nacido en Estados Unidos. Brilló en Juegos Olímpicos, fútbol americano, béisbol y más. Su cuerpo parecía preparado para cualquier disciplina y su talento desbordaba las reglas de su tiempo. En una época marcada por prejuicios, Thorpe compitió con grandeza feroz. Su nombre representa la idea poderosa, el deporte como expresión pura del talento humano.
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2: Gracias por acompañarnos nuevamente en La Cantera Fútbol Club a través de TUDN Radio. Recuerda, puedes seguirnos en la página de TUDN Radio en YouTube. Si estás viendo esto a través de YouTube, gracias por acompañarnos, gracias por suscribirte y compartir con tus amigos, familiares, con gente que tiene futbolistas en desarrollo. Y si estás escuchando a través de la radio, síguenos también en plataformas sociales TUDN Radio cada semana con episodios en diferentes academias. No solamente, no crean que solamente en la ciudad de Houston, estamos visitando diferentes academias y ya próximamente también tenemos algunos planes para viajar a otras academias de otras ciudades. Así que si tú tienes una academia que quisieras que le diéramos un vistazo, bueno, mándanos un mensajito al WhatsApp al 832-276-9882. Y si tienes o quieres más información sobre esta academia en particular, la CF10, toda la información aparece tanto en pantalla como en la descripción, en el video, en la página de YouTube. Así que ahí está toda la información. Y que conste, esto no es un programa pagado, quiero que quede eso muy claro. Esto lo hacemos por amor al arte y por amor al desarrollo del fútbol y de los niños en los Estados Unidos. Enrique, ahorita escucharemos la segunda parte de esta charla con el profe Flores, pero tú lo conoces desde hace muchos años, incluso voy a atreverme a revelar un secreto. Sí. Tú tuviste o tienes un familiar que pasó por esta cantera del profe Flores.
0: Fíjate que esta constante búsqueda, no porque nos dediquemos a esto de estar constantemente en el deporte, significa que tenemos pues acceso directo a lo que queremos o lo que necesitamos. Y fue mi esposa quien empezó a buscar a través de grupos de mexicanos, de grupos de latinos que se encuentran en la ciudad de Houston, una academia que fue adecuada para nuestra hija, porque no encontramos un lugar que fuera adecuado, batallamos un poco, y creo que es una búsqueda que tienen siempre los papás, y creo que tú también los has tenido con tus hijos, de buscar dónde se sientan ellos a gusto, porque tú puedes escogerla, es más, puedes tenerla de el Real algo, o el FC algo,
2: pues, pero si no, en la más lujosa del mundo, en el top, y ellos no.
0: Y si no les gusta, no les gusta. Y a veces puedes llegar a un lugar donde se hallan, se encuentran. Y esto le pasó a nuestra hija, que al llegar a la academia de CF10 se sintió en casa, se sintió a gusto y quiso seguir en la academia buen rato. Así que también fue una muy buena oportunidad para vivir de en carne propia lo que es trabajar con Carlos Flores. Y lo que nos gustó más fue eso, esa cercanía humana que tiene con los jugadores, con los padres de familia, que les permite tener puertas abiertas, de que puedan estar en los entrenamientos, que puedan ser testigos de la preparación de sus hijos, y creo que eso no tiene valor, ¿eh? Eso es impresionante, y creo que tú también, que has tenido la posibilidad de desfilar por diferentes academias, te das cuenta que el factor humano es el ideal, ¿no?
2: Sí, y como bien lo dices, no necesariamente porque sea una de las academias con muchos lujos, o porque tenga uniformes bonitos, o porque, no sé, está muy cara, quiere decir que va a ser el la que le va a quedar a tu hijo o a tu hija. O sea, las personalidades cambian. Sí. Un ejemplo, con mi hijo estábamos tratando diferentes academias, y al final de cuentas, a él la que él prefiere es una academia que es súper sencilla, pero sí, lejísimos de donde vivimos. Entonces es donde le dije, a ver, bueno, esa es tu primera opción y yo lo entiendo, pero logísticamente es complicado manejar una hora los entrenamientos dos o tres veces por semana y aparte los juegos. Entonces, ¿cuál es tu segunda opción? Y ya me dio la segunda opción de su academia y creo que por ahí se va a quedar. Pero también es parte de hablar con él y hacerlos entender, oye, yo sé que te gusta acá, yo sé que ya los conoces, yo sé que ya te conocen, pero también esto es no solamente es lo mejor para ti a nivel futbolístico, sino que también a nivel familiar es mejor que te quedes de este lado. Y hay un equilibrio, tienes que encontrar ese equilibrio con los niños. Y justamente de eso habla también el profe Flores, lo van a escuchar un ratito más, donde habla de cómo saber si realmente la academia a la que llevas a tu hijo es la adecuada. Yo creo que sin seguirle más, para que se puedan escuchar todo lo que nos dice el profe, vamos de una vez con él aquí en La Cantera FC, el profe Carlos Flores en Katy, Texas, con la academia CF10. Vamos. ¿Qué opinión le merece o qué le genera a usted ver cómo estos muchachos de la academia están tan agradecidos por lo que usted ha hecho por ellos?
1: La verdad es que me orgullece. Creo que para mí ese es el pago que quería tener, ¿no? Que quiero tener, porque a mí me trajeron acá a Estados Unidos a jugar para una universidad y gracias al fútbol, que quizá yo no era uno de los mejores jugadores que de en mi posición, pero tuve la oportunidad de venir acá, pero siempre cuando jugaba daba lo máximo que podía dar, y bueno, por esa consistencia también pude llegar a un nivel bueno. Y cuando vine acá a la universidad, mostré lo que realmente sabía y pude apoyar a la universidad, y la universidad me dio beca completa por 4 años.
2: ¿En cuál universidad fue?
1: Oral Roberts University en Tulsa, Oklahoma, y fui ahí 4 años, y los primeros 2 años fue espectacular, pero fue una transición, de un cambio, un golpe de cultura, pero donde no sabes hablar inglés y vas a la universidad y la verdad es que tienes que pasar tu clase y a la vez tienes que aprender inglés. Era un programa específico que la universidad tenía para las personas de Sudamérica, y bueno, el apoyo que tuve de la universidad fue grande, y bueno, pues yo siempre decía, ¿por qué yo fui el elegido? ¿Por qué yo estoy acá? ¿Por qué? Y siempre me hacía esas preguntas, y bueno, al final de cuentas, ahora ya sé por qué. ¿No? Gracias a Dios estoy acá.
0: Fíjate, Carlos, algo que me llama la atención y que hemos podido platicar. Carlos Flores decidió dejar el fútbol profesional por la universidad. O sea, fue una decisión muy dura esa, porque todavía pudiste haber seguido jugando un buen rato y tomaste esta decisión. ¿Cómo fue esto?
1: Sí, yo estaba en Blooming. La verdad es que yo viví bastante el fútbol con mi familia, con mi padre, ¿no? Y vi los altibajos que tiene el fútbol y lo ingrato que hay veces es el deporte, porque cuando estás bien todo va espectacular, pero hay una lesión, hay un cambio de técnico, cambio de presidente o algo que no podés controlar, y de un rato a otro estás en el banquillo ya no, o te sacan, ¿no? No te sacan porque no rendís o por algo, porque es porque, qué sé yo, tienen mejores...
2: entras en el plan del técnico.
1: Correcto, no entras en el plan del técnico y ahí es el problema que no podés controlar.
2: Sí.
1: Y a mí, con lo que vi con mi padre, con lo que vi con mis compañeros de equipo, bueno, pues yo decidí jugar fútbol y estudiar. Y después quería volver a mi país a seguir jugando profesional cuando termine la universidad. Y cuando terminé, tenía la oportunidad de volver a ir a mi país, porque mi papi, gracias a Dios, es uno de los coaches muy reconocidos en Bolivia. Dirigió los 5 equipos profesionales en Santa Cruz, dirigió en diferentes clubes en Bolivia, y ha sido uno de los jugadores seleccionados y con una trayectoria espectacular en Bolivia. O sea que cuando él me ponía en algún equipo, yo tenía que mostrar quién es el hijo de Adolfo Flores, ¿no? Así que tenía la oportunidad para ir, pero también yo decidí quedarme porque veía que algún día iba a tener una familia y tenía que responder por mis hijos y mi esposa, ¿no? Y tenía que tener un sueldo consistente y que realmente esté seguro. Por eso decidí sacar mi profesión, por eso me fui por lo más estable, ¿no? Pero esa fue la razón por la cual no continué. Y me quedé acá en Estados Unidos y pude sacar, por medio del trabajo que tuve, pude sacar mis papeles, mi green card, ya soy ciudadano. Son cositas muy importantes que conseguí por mi carrera, por el fútbol. Y bueno, pues esa fue la decisión, porque no podí, volví a Bolivia a seguir jugando profesional, ¿no?
2: Oye, ¿y actualmente te dedicas al 100% a la academia o sigues con otra profesión?
1: No. No podría ayudar a mucha gente si dedicaría así al 100%, porque yo lo que hago es de 8 de la mañana a 5 de la tarde tengo mi trabajo, el trabajo que realmente me ayuda a mantener mi familia.
2: Sí.
1: Y de 6 de la tarde a 10 de la noche estoy aquí en las canchas. Y eso ayuda a que yo pueda venir y disfrutar tranquilo, para que pueda apoyar a mucha gente, ¿no? Tengo como 18, 20 coaches, y bueno, pues ahora esos coaches están pudiendo hacer lo que realmente sí estén, apoyar, dar la filosofía que nosotros tenemos de poder ayudar, y por medio del fútbol esa están transmitiendo, y ahora estamos creciendo cada vez más, ¿no?
2: Ahora, el fútbol, obviamente lo que usted hace con varios de los estudiantes es una labor de cariño, de amor por el fútbol y por el deporte y por los humanos.
3: pero de amor no se pagan los biles.
1: Eso es una gran verdad. Lo que nosotros hacemos, también tenemos jugadores que pagan, y esos jugadores que pagan hace que se mantenga la escuela, que se mantenga los coaches, y bueno, pues por eso, gracias a lo que yo volví a la universidad y ver la forma de business y ver la estructura que tengo para poder mantener una casa y un negocio, me ayudó a crear esto, ¿no? Los conocimientos que adquirí me hicieron dar ese gran paso. Ahora sí, no me voy a volver rico. Tarde o temprano uno se va aquí sin nada, se va, sí, pero lo que quedan son los hechos que estás haciendo. Tengo casi como 100 muchachos becados.
3: 100.
1: Sí, y esos desde diferentes edades.

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1: Algo que se vive en las academias normalmente, ¿tú lo has visto en otro lugar que sea como es tu academia o de dónde tomaste el modelo o eres tú el que está generando esto?
2: Prácticamente yo agarré un objetivo, que el objetivo era ayudar a la comunidad. Quise ayudar a la comunidad porque la comunidad me dio a mí la oportunidad de venir a Estados Unidos y que yo no tenga que pagar la universidad. Mal que mal, fue la comunidad de Tulsa, Oklahoma, pero... el hecho de venir acá y poder tener esa opción y esa oportunidad ahora me da la oportunidad de darle atrás a la comunidad lo que la comunidad me dio a mí, quizás en diferentes lugares, pero ese es mi objetivo, ese es el objetivo que quise tener con Siesten. Aparte de hacer los buenos jugadores, el jugador becado tiene que ser un jugador que realmente sea bueno dentro de la cancha y fuera de la cancha, y si no, ahí tenemos que revisar la beca y bueno, pues vemos diferentes caminos, pero mi objetivo es hacer jugadores buenos y personas buenas.
1: Hay algunas anécdotas, me acuerdo de algunas, tú te has de acordar de mucho más porque las has vivido, de muchachos que se han enfermado y que incluso han llegado al hospital y han vuelto a jugar en algún momento, pero que tú los has apoyado para esto. Cuéntanos un poquito de lo que fueron esos momentos difíciles para que la gente conozca de lo que ha sido el fútbol y cómo lo haces como herramienta para ayudar a la gente.
2: Bueno, aquí tuve varios casos, ¿no? Y uno de los casos es de un muchacho que vino a competir y se puso a un nivel alto, y la verdad es que en los colegios te tienen que tomar las vacunas de todos, de toda clase de vacunas para poder jugar competitivo en los clubes, en los colegios. Y muchacho recibió alergia de una vacuna y bueno, pues se enfermó y estuvo en coma. Y él lo que quería era volver a jugar fútbol y la verdad es que quería que yo vaya y lo visite, ¿no? Y eso me dio una fuerza para seguir haciendo esto, porque personas que están en esa clase de lucha por su salud, que están pensando en que uno pueda hacer un impacto para que ellos puedan vivir y estar volviendo a las canchas, ¿no? La verdad, con el fútbol uno puede tocar muchas vidas, muchas familias, apoyar a muchas personas, abrir muchas puertas que quizás el dinero no los abra, pero eso es lo que quiero hacer, eso es lo que soy, eso es lo que me enseñó mi padre, eso es lo que mi familia hace, y bueno, pues sí pienso seguir haciendo eso, ¿no? Y creo que esta academia ya no tiene más que seguir creciendo, porque estamos bien estables, estamos jugando en ligas muy competitivas, los equipos están muy sólidos, tengo coaches espectaculares que realmente son de la misma filosofía, dan todo por enseñar a los chicos. Y estos coaches son de diferentes países, ¿no? Donde realmente han vivido y han pasado lo que hemos pasado, lo que yo he pasado, así que se refleja mucho con el club.
3: Profe, dos preguntas. Una, ¿cuáles son las características de los futbolistas bolivianos?
2: Bueno, es una pregunta muy, muy, muy buena. Yo te digo, la característica del futbolista boliviano es ser muy... no te digo agresivo, pero es un macho, un jugador donde realmente se planta fuera de la cancha, dentro de la cancha, en cualquier lugar, en diferentes ciudades, fuerte, no se lo bajonea muy fácil, es un jugador luchador, es un jugador muy técnico, y cuando se conectan como equipo y hay una conexión, son muy fuertes. Casi lo único que nos faltó ahora último para clasificar al mundial es la puntada final, pero casi un 99% del equipo estaba bien complejo y jugaban espectacular, y viste la técnica que tenía. Eso es lo que es el fútbol boliviano.
3: ¿Qué le recomienda a los padres de familia, madres de familia que llevan a sus hijos, que no todos pueden venir aquí a una academia en

0: Katy, Texas, tal vez están viendo en Chicago, en Arizona, en Tulsa, Oklahoma, donde sea. Si la mamá o el papá no saben realmente cómo distinguir si una academia es buena, ¿qué es lo que deben de fijarse para determinar si esa academia es buena para su hijo?
1: Que el niño se divierta, ¿no? Que el niño quiera volver a la práctica después de salir de la práctica. Eso es muy importante porque si el niño sale feliz de la práctica es porque algo bueno han hecho. Y si quiere volver y está ansioso de volver de nuevo en 2 días más, prácticamente el coach y la academia han hecho su trabajo, ¿no? Porque ya hay problemas cuando el chico sale de la práctica y no quiere volver a la práctica. Ahí es porque uno no ha disfrutado, dos no es el nivel en el que tenía que estar, muchos factores. Pero para responderte tu pregunta, yo creo que los padres tienen que fijarse más en la felicidad del niño. Porque hay muchos, los papás ven, ok, mi hijo está jugando MLS Next o ECNL por prestigio. ¿Es realmente el programa que su hijo necesita? El hijo quizás no esté contento ahí, ¿no? Prácticamente no necesitas gastar bastante para que tu hijo juegue al fútbol, disfrute, aprenda y sea una persona de bien.
2: Exacto. ¿No? Y sobre todo, pues agradecerle a Carlos Flores esta apertura que siempre tienes, porque pues, las puertas están abiertas para ver la honestidad. Creo que es una de las facultades más importantes que debe tener toda academia, la honestidad. Y tú trabajas a puertas abiertas y permites que vean el trabajo que ustedes realizan con los niños, ¿no? Y eso creo que habla mucho de lo que es la personalidad de CF10.
1: Sí, es difícil que realmente haya esa transparencia, pero a mí me encanta porque realmente veo y como que en el programa decimos, la primera clase es gratis. ¿Por qué? Porque realmente quiero que el papá y el niño estén contentos con lo que yo hago.
0: Claro.
1: Una vez que ellos están contentos y realmente creen que este va a ser el programa para su hijo, donde lo va a llevar al siguiente nivel, bienvenido sea. Aquí yo no estoy aquí para sacarle el dinero a nadie porque el dinero cuesta. Y ese dinero quizás es la leche, el cereal para un niño. Yo no estoy para quitarle la cereal, la leche, el dinero de la familia. Estoy aquí para ayudar a esa familia a que pueda tener más leche y más cereal el día de mañana, ¿no? Eso es lo que es, eso es lo que voy a hacer. Y bueno, pues Dios me dé mucha salud y bienestar para que pueda seguir adelante, ¿no?
0: Profe, pues que así sea y nuevamente agradecerle su tiempo y qué bueno que la honestidad de la apertura es lo más importante. Gracias, profe. ¿Algo más que quiera agregar para la gente?
1: Agradecerles a ustedes, porque lo que están haciendo ustedes va a hacer que ustedes puedan penetrar al mundo entero, ayudar a que mucha gente sepa lo que están haciendo y por medio de ustedes nosotros podemos mostrar quién somos. Ustedes nos están llevando por delante y gracias a Dios, ahora en mi academia va a haber muchas personas que están haciendo muchas cosas buenas también, que ustedes van a apoyarlos ahí, pero agradecerles infinitamente porque ustedes han venido de tan lejos y están aquí a estas horas y bueno, es porque realmente quieren. Ustedes están haciendo mucho por la comunidad. Yo les deseo mucha suerte, mucho éxito, porque realmente ustedes aman no solamente el fútbol, aman a las personas, a la comunidad. Y les espero que todo lo que están haciendo se les retribuya al máximo.
0: Muchas gracias, profe.
2: Muchas gracias.
1: Gracias a ustedes.
2: Muchas gracias.
1: Gracias, Enrique.
0: Qué gran plática, Enrique. Qué gran plática con el profe Flores. O sea, y yo creo que podríamos haber pasado otras 2 horas platicando con él y no se le acabarían el verbaje de sabiduría que tiene sobre el fútbol.
2: Sí, fíjate que hay ocasiones que escuchas a personas e incluso te dudan, ¿no? Y él no está muy, muy consciente de lo que está haciendo, de las anécdotas también que nos puede compartir. Él viene de una familia también muy deportista, de gente también muy unida, o sea, lo ves que es así. Él es así también en su familia. Tengo la posibilidad y el privilegio de conocer a su familia. Y todos son buenos muchachos, o sea, tiene dos jugadores de fútbol ahí en su familia, sus hijos mayores. Seguramente no van a ser profesionales de fútbol, pero lo van a hacer a nivel universidad, que eso también es lo que te da el deporte. Tiene también a su hija que quiere estar muy pendiente también del fútbol, y lo cual te va hablando de por qué él también trabaja por otros niños. Ha ayudado a mucha gente, querido César, y creo que
0: Sí.
2: no lo va a dejar de hacer, ¿eh?
0: No, de acuerdo, y creo que, y ese es justamente o sea, la meta de este programa, es ayudar a la gente a informarse, ayudar a la gente a entender y también a descifrar qué es lo que mejor les conviene. Tal vez, y seamos conscientes, no todos van a ser profesionales en el fútbol, pero es uno de los muchachitos con los que hablamos, que él dijo, yo voy a ir a la universidad, pero a estudiar, ya no voy a jugar fútbol, porque mi meta es ahora los estudios, sacar adelante a mi mamá, a mi familia, y a dedicarme a sacar una carrera, y voy a seguir trabajando aquí con el profe Flores, ahora como coach. En cambio, otros, como el otro muchacho, él dijo, sí, no, yo sí me voy a ir, yo sí voy a ir a la universidad a jugar fútbol y a sacar mi carrera de esa manera y después buscar el profesionalismo. O sea, tú puedes estar involucrado en el fútbol de muchas maneras, no solamente como jugador, y eso es claro, algo muy importante.
2: ¿Qué? Y que fue, mira, y disculpa que te comparta algo personal, yo esa decisión en lo personal la tuve que tomar. Yo jugaba básquetbol colegial en México. Jugué 2 años, fuimos campeones nacionales en la Universidad Iberoamericana en su momento, pero yo veía el esfuerzo que estaba haciendo mi papá. Entonces esa formación que yo tuve, más bien ya me dediqué a estudiar, tratar de sacar adelante lo que él estaba ayudándome para poder estar en la universidad y terminar. Y cómo siguió mi forma de estar involucrado en el deporte, pues aquí está.
0: Sí, exacto. O sea,
2: hablando de deportes, ¿no?
0: Y en mi caso, yo no iba a ser profesional en absolutamente nada, era malísimo para los deportes, pero mira, terminé aquí trabajando en los deportes, porque al final de cuentas es la pasión, es lo que te gusta y es lo que buscas. O sea, no, que no les cuenten que tienes que ser futbolista o que tienes que haber sido profesional o que tienes que haber jugado algún deporte para poder trabajar en ese deporte. Eso es totalmente mentira. Es la preparación. Y no es suerte, creo que la suerte, ¿cómo es el dicho ese? La suerte es preparación y disciplina. Es suerte, eso es lo que es la suerte. Sí, pero Kike, se nos acaba el tiempo. Nuevamente, gracias al profe Flores y a toda la Academia CFTN en Houston por aceptarnos y abrirnos las puertas. Si usted tiene alguna pregunta o quisieran hablar con el profe Flores, el número está en la pantalla, si está viendo a través de YouTube, por supuesto. Si está a través de la radio, vayan al canal de YouTube también, ahí está en la descripción. También en Instagram pondremos clips de esta entrevista y ahí pueden también obtener la información. Pero es bien fácil, es CF10 Houston, así nada más. Academia CF10 Houston está en el 1225 del West Grand Parkway en Katy, Texas. El teléfono, pues no lo van a poder apuntar, así que lo tienen en pantalla, pero no es necesario. Busquen nada más CF10 Football Houston y ahí sale. O CF10HoustonFC.com. Facilito. Quique, pues muchísimas gracias nuevamente. Un placer, como cada semana, compartir contigo micrófonos en este programa La Cantera. Y ya regresamos la próxima semana con más, porque vienen torneos. Viene el torneo más grande del mundo.
2: Claro.
0: De hecho, estamos en medio del torneo más grande del mundo ahorita. Y bueno, el verano no se detiene y el fútbol tampoco.
2: Apenas inicia. Hay que disfrutarlo. Y muchos, muchos niños que no sabían qué deporte iban a practicar, muchos se formaron en el México 86, en Italia 90, Estados Unidos 94. Y así nos iremos, ¿no? Con el Francia 98. En fin. Los mundiales, muchos decidieron dedicarse al fútbol y este es el momento. Así que a ver el fútbol que está de moda en estos momentos, mi querido César Procel.
0: Así es. Enrique González, César Procel, esto es La Cantera Fútbol Club a través de TUDN Radio. Hasta la próxima.
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14: Hola, queridos amigos, aquí tienen a su doctor Isabel. Hoy me pregunto y espero que ustedes se pregunten, ¿de dónde vienen nuestras actitudes? Es común preguntarse eso, ¿por qué tenemos ciertas ideas? ¿Por qué estamos abrazando ciertos conceptos? Es que pensamos en una situación determinada, quizás no en la misma manera que otras personas lo perciben. Para comprender todo eso, tenemos que regresar a nuestra niñez, a esa infancia donde nos enseñaron esto se hace, esto no se hace. Ese conjunto de información está en el cerebro y es el que se acumula y nos hace actuar de la forma en que actuamos hoy en día. Así que piensen bien que cada actitud que ustedes tomen, pregunten de dónde salió.
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1: Bienvenidos a Cocina Identidad. Hoy les voy a preparar un mole. En la República Mexicana, en todo el país, hay una enorme diversidad de moles, de salsas.
2: Fray Bernardino de Sahagún, este fraile que va a llegar en 1528 y que va a escribir el Códice Florentino en el extraordinario Colegio Imperial de Santa Cruz de Santiago Tlatelolco. Ahí están los tlacuilos, los que dibujaban y el que contaba la historia. Y todo esto lo va a recuperar este fraile franciscano extraordinario. Y él ya nos habla de los molis, que la palabra moli es una salsa que alimenta, una salsa que lleva varios ingredientes. Con la llegada de nuestros antepasados españoles, los molis de nuestros antepasados indígenas después van a integrar los ingredientes que nos llegan de Europa, pero los moles ya existían y tenemos una diversidad de moles a lo largo y ancho de todo el país, los moles de Oaxaca, los moles de Michoacán o los moles, por ejemplo, de nuez del norte del país. Ojalá y ustedes rescaten las recetas familiares de sus moles, los moles que hacían sus abuelas, y se sienten en familia a contar las historias de sus antepasados a través de este extraordinario platillo, los moles de México. Gracias, amigos de Cocina Identidad.
1: El mole que hoy les voy a preparar es un mole que le llaman mole michoacano, pero debemos entender que en todo este territorio de exquisita gastronomía hay una gran diversidad de moles y que mole michoacano probablemente debe haber sus pequeñas variantes y sus pequeños estilos de hacer en alguna región de Michoacán o en recetas de familia. Tengo aquí caliente ya la cazuela y voy a poner manteca de cerdo para que esté caliente y que vayamos friendo, dorando ligeramente cada uno de los ingredientes. Los freímos, los sacamos, los reservamos para después molerlo todo junto. Lo primero que voy a hacer es freír los chiles, que no se doren, que no se sobredoren, porque entonces la cocina se va a llenar de humo. Les recuerdo y les recomiendo que vean al final del video la lista de ingredientes, la lista y la cantidad de cada ingrediente. Como en este caso, que es una variedad un poco amplia de chiles la que estamos utilizando. Los vamos friendo y los vamos sacando. Les escurrimos el exceso de grasa y los apartamos. Vamos a freír las almendras y las nueces. Deben quedar ligeramente doradas. Y al terminar de freírlas, así doradas que están ligeramente, las sacamos y las reservamos. Y aquí mismo vamos ahora a freír la cebolla. Esto es una belleza, cómo se van

ingredientes. Esta cebolla solo la citronamos, no la vamos a dorar. Aquí freímos los dientes de ajo, ligeramente doraditos para que se suavicen, para que den ese sabor peculiar del ajo dorado. Si se va gastando la manteca, le vamos agregando un poco. Aquí vamos a freír las tortillas y el pan. Ahora el pan que está rebanado, que es un pan que ya está seco, es un pan frío.

freímos la ciruela pasa, esta es más rápida de freírse y la fritura le da una textura y hay un aporte maravilloso porque al estarla friendo, la ciruela pasa va soltando azúcar y eso le va a aportar muy buen sabor al mole. Ahora freímos la semilla de chile y aquí mismo el ajonjolí, solo 2 cucharadas de ajonjolí. Y entonces yo les recomiendo que apaguen la lumbre de la cazuela y que se quede con su propio calor para que no brinque demasiado y que no se vaya a regar por toda la cocina el ajonjolí. Lo escurrimos y aquí por último vamos a freír el tomate. Y ahora, ya que están fritos los tomates, los quitamos de esta cazuela y vamos a moler todo. Aquí hay algo muy importante. Tenemos que molerlo con mucho cuidado, que se muela perfectamente. Lo van a moler en la licuadora, pues entonces habrá que darle el suficiente tiempo a la licuadora para que todo quede perfectamente molido. Porque no van a colar esta salsa. Vamos a empezar a moler. Vamos a poner los ingredientes así como los vayamos sacando. Y luego los vamos a ir juntando en una cazuela para después todo junto con esta salsa vamos a freírla en la manteca que nos quedó al freír cada ingrediente. Y les repito, es importante que le demos el suficiente tiempo a la licuadora para que quede muy bien molido con sus especias, sus aromas, el comino, la pimienta gorda, la pimienta negra, el clavo y el jengibre. Tiempo suficiente de molido y la salsa queda perfecta. Terminamos de moler. Toda la salsa está hecha con los perfumes, los ingredientes que tostamos, que freímos y vean qué tersura. Ahora vamos a freír la salsa en una cazuela donde hay manteca caliente y si no nos quedó suficiente manteca donde freímos cada ingrediente para moler la salsa, agregamos más manteca. Y entonces aquí hay que estar pendientes de estar moviendo constantemente, con suavidad, con comedimiento para nuestro plato, porque es un plato delicado, fina la salsa y exquisita. Vamos a sazonar, obviamente, con sal. Movemos, integramos y así vamos a dejar que la salsa se fría. Al estar hirviendo ya nuestra salsa, nuestro mole, y que se está cociendo lentamente, espesa un poco, pero si es necesario le ponemos caldo del pollo. Aquí, en este punto, agregamos el chocolate. Chocolate de metate, chocolate hecho con toda la dedicación. Y dejamos que se disuelva y dejamos que se siga cociendo hasta que haga ojitos. Al decir que haga ojitos es que se abra la salsa, como cuando hierve, ustedes habrán visto quizá como hierve la lava de un volcán, es como si abriera, como si hiciera ojitos. Está listo nuestro mole cocido con el pollo ya dentro, hirviendo y embebiéndose la carne del pollo de esta salsa exquisita. Vamos a montarlo, a servirlo, a presumirles qué hermoso, qué delicia de mole. Yo estoy seguro, ustedes ya pueden percibir esta gran cantidad de aromas que han llenado nuestra cocina. ¡Qué textura más seductora! Gracias por estar conmigo en Cocina Identidad. Reúnanse con su familia, compartan y disfruten desde la elaboración
hasta cada uno de los bocados de este mole.

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9: Bienvenidos a Cocina Identidad. Ahora voy a preparar con ustedes pastes de Hidalgo. Estos pastes que son muy importantes porque forman parte de la nueva influencia europea en la cocina mexicana en el siglo XIX.
10: La familia del Conde de Regla, la familia de don Pedro Romero de Terreros, en 1824 concesionó sus minas del actual estado de Hidalgo, sus minas de Real del Monte, ¿sí?, a una compañía inglesa. Los mineros galeses hacían unos pequeños pastelitos de carne que los originales se hacen con poro y papa, pero ahora dicen los más puristas que pastes únicamente son esos, pero ahora también se hacen de frijol, se hacen de mole verde, se hacen de piña, pues ya es el paste mexicano. Pero cómo estas relaciones comerciales de la familia Romero de Terreros hace que a Pachuca lleguen estos mineros, y si usted visita Real del Monte se va a encontrar con un pueblo con una arquitectura espléndida, y luego tienen un panteón donde enterraban a todos los ingleses y todas las tumbas están orientadas hacia Inglaterra. Solo hay uno que resultó que estaría enojado con Inglaterra, se dice que es la tumba del payaso Bell, que decidió orientarla en sentido contrario. Y aparte, en Real del Monte puede usted comer unos pastes maravillosos.
9: Vamos a preparar, primero que nada, la masa de los pastes. Formamos este volcancito, esta fuente, y aquí ponemos un poco de sal, un huevo, y ponemos la manteca de cerdo. Y lo vamos a integrar todo, amasando, integrando, casi jugando con nuestros ingredientes, sintiéndolos en la mano. Y ahora vamos a agregar el pulque, que además cuenta con grandes capacidades nutritivas. Entre más espumoso está el pulque, más fermentado está y más ayudará a que la masa se esponje. Y aquí vuelvo a lo que siempre digo. La masa nos va a ir diciendo cuánta humedad quiere. O sea, el pulque que nos vaya pidiendo la masa. Ya está la masa tersa, suave. No se pega en las manos, no se pega en la cazuela donde la batimos y la vamos a dejar reposando unos minutos. Pueden ser 30 minutos, si ustedes quieren la pueden dejar reposando hasta una hora. La cubrimos con un paño húmedo para que no forme una costra y se endurezca. Y ahora vamos a preparar el primer relleno. Esto es los pasteles de papa que hay que poner a calentar manteca. Enseguida ponemos la cebolla para que se acitrone. El poro finamente rebanado para que se sofría. Después, la carne de res, el filete de res muy finamente picado. Enseguida, papas, papas peladas, fileteadas, que vamos a trocear más o menos. Y después, el chile picado. Sal, pimienta y perejil picado. Ya que hemos puesto todos los ingredientes en nuestra cazuela, los vamos a cuidar, los vamos a menear para que la papa se vaya cociendo y la carne suelte juguito y quede bien cocida. Otro relleno que a mí me encanta de los pastes es uno totalmente mexicanizado, relleno de frijoles en manteca caliente. Vamos a poner el chorizo, se va a acitronar, se va a soltar su grasa que tiene propia del chorizo y ahí vamos a agregar los frijoles que vamos a machacar como frijoles refritos y un toque picante que nos va a dar un chile morita. Ya que hemos puesto todo esto, lo vamos a estar machacando hasta que quede una pasta más o menos compacta con la que vamos a rellenar los pastes. Están listos los rellenos. Después de cocinados hay que dejarlos enfriar un poco para que no maltraten la masa y no aguaden la masa y sea más manejable. Y vamos a empezar a extenderla para cortar una tortilla que vamos a rellenar para formar esta empanada que son los pastes. Y rellenamos con la papa. Barnizamos la orilla con huevo batido para que selle bien, pegue bien nuestra masa y lo ponemos en una charola previamente engrasada y barnizamos para que tenga un hermoso color dorado. Ahora uno de frijol. Vean el frijol que bien quedó, como una pastita con mucha consistencia y con mucho sabor. Ya que hemos rellenado, barnizado, cerrado, presionado nuestro paste, ahora lo metemos en el horno. En el horno lleva aproximadamente unos 20 minutos. Es una cocción realmente rápida, ¿sí? Y que queden dorados, bien cocidos. Tenemos listos los pastes. Vean qué hermoso color dorado. Y yo los invito a que compartan en sus redes sociales el contenido de Cocina Identidad para difundir nuestra cultura tradicional en cocina mexicana. También los invito a que vean recetas semejantes en Cocina Identidad, como las empanadas de chícharo, que tienen una peculiaridad distinta a estas empanadas que a fin de cuentas son los pastes. Espero que lo hayan disfrutado.

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hablaremos del caso del mayor vendedor de ropa, Zara. Como muchos sabréis, Zara fue fundada por Amancio Ortega, que actualmente ocupa el cuarto lugar de los hombres más ricos del mundo, con una fortuna de más de 66.000 millones de euros. Empezó como chico de los recados a los 14 años, y su tarea era la de transportar telas para una tienda de ropa local. Fue progresando y ascendiendo de puestos hasta que logró ser el gerente de la misma. En sus ratos libres, Amancio practicaba creando sus propios diseños con las telas que sobraban en la tienda. Su técnica era copiar prendas populares dándole su propio toque creativo. En 1963 se armó de valor y decidió crear su propia empresa, llamada Confecciones Boa, con una inversión inicial de 5.000 pesetas, que supondrían unos 30 euros de hoy en día. La actividad principal de esta empresa era la de vender ropa a las tiendas. Amancio convenció a su hermano, hermana y mujer para que le ayudaran con el negocio y en muy poco tiempo ya estaban abasteciendo a todas las tiendas de su ciudad. Durante la década de los 60, Confecciones Boa se expandió por toda España, abasteciendo a tiendas de todas las ciudades. Pero, a pesar de todo, no dejaban de ser un proveedor sin una marca propia. En 1975, tras la muerte del dictador Francisco Franco, decidió cambiar esto y se dispuso a abrir su propia tienda de ropa en La Coruña. El nombre que había escogido para dicha tienda era Zorba. Amancio mandó a fabricar los moldes para las letras del cartel principal, pero justo antes del momento de la inauguración de la tienda, se dio cuenta que un bar cercano compartía el mismo nombre. Para ahorrar dinero, aprovechó los moldes que tenía y nombró a la tienda Zara. El éxito de la tienda fue de inmediato, y esto impulsó al empresario gallego a abrir su primera fábrica en Arteixo, una localidad gallega muy próxima a La Coruña, donde actualmente reside el grupo Inditex. La expansión por España se aceleró, llegando en 1978 a Madrid y en 1983 a Barcelona. Veréis, la mayoría de empresas de moda funcionaban, y algunas todavía funcionan, con un modelo de negocio por temporadas. Fabrican las prendas en masa y las que no consiguen vender al final de la temporada las acaban rebajando. Zara, en cambio, diseñaba prendas nuevas todo el año y las produce solo durante un periodo corto de tiempo, eliminando la necesidad de aplicar descuentos. Si la demanda media por prenda es de unas 100 unidades, Zara, por así decirlo, producía 80. De esta forma, entrena a sus clientes a apresurarse a comprar por miedo a que no estén la próxima vez que vuelvan a la tienda. Esta estrategia es brillante, ya que se alinea con el error psicológico de la escasez. Los humanos tendemos a valorar muchísimo más las cosas que son escasas. Los clientes, además, quedan más satisfechos, ya que son prendas únicas. Y por cierto, también tienden a visitar muchísimas veces más la tienda, ya que saben que al volver encontrarán modelos y diseños nuevos. Como anécdota curiosa, comentar que el 50% de los patrones que diseñan en la empresa acaban siendo desechados, ya sea por fallos en el tejido, en la composición o porque el modelo dice que es incómodo. Ya que Amancio controlaba todo el proceso de producción, desde la fabricación de las prendas hasta las tiendas, podía traer al mercado nuevos diseños en menos de 2 semanas. El modelo que implementó Zara hoy es conocido

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1: En el 2000 lanzó Bershka y Stradivarius. En el 2004, Osho y Zara Home. Y en el 2008, Uterqüe. Esta estrategia nos muestra lo astuto que fue, ya que conseguía llegar a todo tipo de clientes bajo la misma empresa holding. En 2001 decidió sacar Inditex a bolsa, vendiendo un 20% de sus acciones y convirtiéndose en el proceso en el hombre más rico de España. Desde el 2004, Inditex ha abierto más de una tienda al día y, a día de hoy, tiene más de 7.000 tiendas esparcidas en 93 países. Y aunque Amancio se retiró en el 2011, Inditex no ha parado de crecer y expandirse. Esperamos que os haya gustado el caso de Zara. Si os interesan estos temas, os hemos dejado un PDF con algunos ejemplos de modelos de negocio que se pueden realizar a través de Internet. Estamos seguros que a más de uno os puede inspirar a empezar vuestro negocio propio. Ya sabéis, suscribiros al canal si queréis ver muchos más así, comentad si tenéis alguna duda y pasarle el vídeo a vuestros amigos emprendedores.

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9: No te sorprendas si te llega a pasar algo malo. Actúa bien y no le desees el mal a otros, sino la energía del universo va a actuar en tu contra. Todo lo que enviemos al universo va a regresar como un boomerang. Esta es una ley. Y recuerda que eres único. No trates de ser alguien más. Quiérete como eres y si tratas de cambiar algo en ti, hazlo con absoluta responsabilidad y cuidado. Trata de aprovechar al máximo tus virtudes. Los únicos límites están en la mente. Y en vez de criticarte y decirte que no eres bueno para algo, deja pasar esos pensamientos y piensa en que eres afortunado y que eres el mejor. Tú eres afortunado porque estás vivo y puedes disfrutar de todos tus sentidos. No hables mal de nadie y respeta a los demás. Trata a los demás como quieres que te traten. Y si alguien te hace algo malo, no te desquites, ya que lo único que ganarás es un resentimiento ajeno y de nada sirve. Mantente dispuesto a ayudar a los demás y da sin esperar nada a cambio. Por ejemplo, puedes ayudar a pasar la calle a un anciano o ceder el asiento a un discapacitado en el transporte. También agradecer es muy importante. Agradece por todo lo que tienes y eres. Algo muy importante es que utilices la visualización creativa, y esta no es más que dar forma y crear lo que quieres en tu mente. Visualízate como si ya fueras poseedor de lo que deseas. Siente como si todo fuera absolutamente real y no dejes de hacerlo hasta que lo logres en realidad. Haz de esto un hábito para todos tus objetivos. La imaginación lo es todo. Es una visión preliminar de lo que sucederá en tu vida. Albert Einstein. Hazlo como si fueras de nuevo un niño. Ellos siempre están utilizando su imaginación y en ella crean panoramas increíbles, como montar un dragón. Pues así mismo es como tienes que visualizar tu mundo ideal. Tu vida es una manifestación física de las ideas que hay en la cabeza. Nuestras palabras son poderosas, y más para la ley de atracción. Todo lo que sale de tu boca llega a nuestro cerebro como una orden, y esta energía es enviada al universo, y es muy probable que se cumpla. Las palabras con emociones crean una acción. Las palabras son poder. Rodéate de personas prósperas y con mucho éxito. Sé apasionado con lo que haces. Eso te dará más energía. Y ten en cuenta que el mundo es muy abundante. Siempre di sí. Los fracasados siempre dicen no puedo, no quiero, no debo, etc. Y si se les pasan muchas oportunidades en la vida no se dan cuenta. Mejor di con determinación. Sí voy a emprender este negocio. Sí tendré la casa que quiero. Sí bajaré de peso. Que nunca falte el sí en tu vocabulario. Observa a las personas de éxito e imita sus buenos hábitos. Ve cómo se conducen con seguridad, asumen su responsabilidad y mejoran. Aprenden de sus errores, sacan partido y se apalancan de sus errores. Y mucho menos son conformistas. Pensar como si estuvieras en abundancia es la mejor manera de atraerla. Las cosas nunca se acaban. Hay más que suficiente para todo el mundo. No hay carencias, no hay limitaciones. La vida es abundante. Si tú dices que hay carencia, es porque tu visión no es lo suficientemente amplia para ver todo lo que nos rodea. Ahora, no solo te concentres en la abundancia física y económica, también procura tener abundancia espiritual y mental, y forma el hábito de usar esta ley. Ten en cuenta que el universo te lo dará siempre y cuando no solo te sientes a esperar. Recuerda tomar acción masiva y trabajar duro por lo que quieres. Tú eres el arquitecto de tu propio destino. Tú tienes la pluma para escribir la vida que deseas. Y el capítulo final será el que tú decidas.

0: Muchísimas gracias por haber escuchado Sabor y Estilo de Vida con Miriam Hickerson. Y a ti, Sasha, te amo.
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1: ¿Cómo están? Buenas tardes, bienvenidos a Efecto MLS, amigos de TUDN Radio y Euforia en este sábado 25 de julio del 2026, bajo la producción y operación de Jessica Cedillo, quien los saluda con mucho gusto, Oliver Figueroa. Acompáñenos por la próxima hora porque platicaremos de un montón de cosas, lo que nos ha dejado ya la MLS en este inicio, en su regreso después del parón por el Mundial, los jugadores que estuvieron en la justa veraniega representando a sus distintas selecciones, lo que ha dejado esta ya primera jornada después de ese parón, los refuerzos y vaya refuerzos que ha traído la MLS este segundo semestre del año con figuras mundiales. El caso de Antoine Griezmann, Robert Lewandowski, también Casemiro, que se confirma después de los rumores durante varios meses. El brasileño también estará en la MLS. Y de cara a lo que vendrá la próxima semana, el juego de estrellas contra la Liga MX. Así que tendremos mucha, mucha información en este sábado. Quédense con nosotros. Saludo también a quien estará en el programa, Javier El Zuli Ledesma. Zuli, ¿cómo estás? Bienvenido. Ha regresado la actividad de clubes en algunas partes del mundo, sobre todo en este lado del continente. Lo fue con la MLS y, por supuesto, con el aliciente, Zuli, de ya no solo tener a la máxima figura de esta liga como lo es Lionel Messi, sino que parece que van llegando otros que le van a competir también en esos reflectores. ¿Cómo estás, Zuli?
2: Muy bien, Oliver, qué gusto saludarte, Víctor también, un gusto estar con ustedes aquí en el Efecto MLS, que es una realidad. O sea, las grandes figuras parece que tienen tiempo para cargar pila de nueva cuenta. El caso de Leo Messi, después de la competencia internacional más deseada por todos los jugadores, me parece que es de alguna manera algo válido, ¿no? Para que puedan recargar pila, para que puedan estar con la familia y para que de nueva cuenta dentro de este torneo de la MLS puedan entrar en circulación, en donde pues ¿cómo se puede decir? Este parón que tuvo la liga, no sé si les vaya a afectar a algunos equipos, que algunos siguen teniendo actividad, y pues ya estaremos comentando cómo les ha ido con esta reanudación del torneo de la MLS.
1: Es correcto, ya con algunos partidos, obviamente el caso de ciertos futbolistas, ya lo decías, por lo menos Lionel Messi, que sí estuvo en el Mundial, que le dan algún periodo de descanso, también, digo, llegó hasta la última parte del torneo, ¿no? Si lo comparamos, por ejemplo, con Heung-min Son de Corea, también uno de los más importantes, que se fue muy temprano, incluso en la fase de grupos, cuando todos pensábamos que por lo menos Corea podía llegar a los 16avos de final, y otros que pues ni siquiera estuvieron en la justa, el caso de Lewandowski, el caso de Antoine Griezmann. Víctor Tostado, Víctor, ¿cómo estás? Bienvenido, se reanuda, ya estamos en la semana 17, también ya con empezar a ver qué equipos son capaces de mantener el ritmo, digamos, de la primer parte de esta temporada, porque siempre pasa que viene un parón y de pronto o te beneficia para recuperar futbolistas o para recuperar sensaciones, o te afecta y te corta totalmente un ritmo que venías manejando. ¿Cómo estás, Víctor?
3: Gusto saludarte, Oliver, también al Zul y a Jesse en controles. Bien lo mencionas, ¿no? Es el regreso de esta liga tan pero tan competida con estas nuevas incorporaciones. Ya lo mencionabas, futbolistas de clase mundial que arriban a estos conjuntos. Y creo que también es una temporada típica en la MLS, porque más allá de todo el tiempo de descanso que tiene esta competición, que creo que difiere un poco a otros torneos, el hecho de que tengas pausas tan largas y que se parezca mucho más a lo que son los torneos propiamente estadounidenses, ¿no? El básquetbol, el béisbol, que tienen bastantes meses de descanso. Ahora se hace la excepción precisamente por el torneo veraniego, de que tengas esta pausa entre medias, ¿no? Y eso le permite también a los equipos reforzarse de una u otra manera, o inclusive algunos cambiar de estadio directamente, como es el caso del Inter Miami. ¿Quién se podrá mantener arriba? Yo creo que más allá de que hay equipos que son bastante fuertes y que lo arrasan desde hace varias campañas, no me sorprendería que se mantengan los mismos, que yo veamos a los equipos que generalmente están compitiendo inclusive en Conca Champions o en los playoffs de este MLS. Yo me imagino que esos equipos que ahora mismo se encuentran en primer lugar, creo que tendría que venir una sorpresa muy importante para que alguno de los equipos que ahora mismo no están dentro de los puestos de playoffs se alcancen a meter a lugares de clasificación.
1: Y recordar también, en cuestión de un par de semanas, inicia la League Cup, otro parón dentro de los parones que hemos tenido, y la reanudación tanto de la MLS como de la Liga MX. Bueno, vendrá una semana más de actividad en las ligas domésticas y luego la League Cup, donde se enfrentan estadounidenses y mexicanos. Ya hablando de lo que sucedió en esta semana 17 de la MLS en el regreso, el miércoles anterior Cincinnati venció 4-3 a Vancouver Whitecaps, un Vancouver Whitecaps que se mantiene competitivo, que va a estar en la parte alta, según yo, me parece, hasta la postemporada. No creo que tenga un bajón, siguen con Thomas Müller a la cabeza, es un proyecto muy muy serio el que ha tenido Vancouver. Hablamos de estos equipos, por ejemplo San Diego, ¿no?, que apareció la temporada pasada y que destacó. Vancouver es el caso donde se demuestra que con un futbolista que es el símbolo de este equipo y con un proyecto serio, Zully, que lo acompañes apuntalado de otros refuerzos, de un buen entrenador y demás cuestiones, pareciera que Vancouver puede, incluso no me sorprendería que fuera campeón esta temporada de la MLS.
2: Sí, de acuerdo, yo creo que Vancouver es uno de los equipos que puede sorprender ya en la etapa final del torneo. En esta reanudación, obviamente que no le fue nada bien, Cincinnati también ha sido uno de los equipos más regulares dentro de esta competencia, y sorprende con este 4-3, que desde mi punto de vista son muchas anotaciones, 7 en, sí, en este encuentro, y habla de lo atractivo que fue este partido también, ¿no?
1: Sí, seguramente serán dos equipos. Digo, Cincinnati ya lo decía, le ha costado un poquito más, pero bueno, se mantiene en quinto lugar, otro de los equipos, Víctor, que siempre está en la parte de arriba. Columbus perdió 2-1 en casa contra New York FC, y Philadelphia Union venció 3-1 a New York Red Bull. 12 mexicanos con actividad en esta semana, el caso de Jorge Rubalcaba en el equipo del Red Bull de Nueva York, jugó los 90 minutos, un Rubalcaba, Víctor, que bueno, también no tiene tantos reflectores, lamentablemente, claro. Digo, en Pumas lo había hecho bien, y de pronto la MLS, creo que en su aspiración, no sé qué tan cercano, qué tan probable era que se pudiera colar a una lista mundialista, pero en ese migrar a la MLS, creo que sí perdió varios reflectores que sí tenía en el fútbol mexicano.
3: Y sobre todo por el equipo al que se va, porque no hubiera sido lo mismo que se marchara, ya lo mencionaba, ¿no?, a un LAFC, que claro, se marchara a un Vancouver Whitecaps, que se marchara a un Inter de Miami. En cambio, llegas a un New York Red Bull que, si bien ha tenido reflectores en su momento, porque recordar que por ahí pasa Rafa Márquez, en mismo momento compartía plantel con Thierry Henry, pero ciertamente es un equipo que en este presente del MLS no tiene ese alcance internacional que pueden tener otros equipos, ¿no? No lo vemos figurando en lo que es la Conca Champions, no lo vemos figurando en lo que es la League Cup, y es por ello que creo que también desaparece un poco del plano, ¿no? Es un futbolista con características muy interesantes pensando en lo que es el fútbol mexicano, y no por eso, o no por nada, mejor dicho, llegó incluso a estar considerado por el Vasco Aguirre en selección, ¿no? Recordando lo que fue la gira en Sudamérica hace poco más de un año. Entonces yo creo que sí le ha pasado factura, sobre todo el hecho de irse a un equipo que no es protagonista en su liga, a pesar de que, insisto, ha tenido buenos pasajes el New York Red Bull, que fue uno de los equipos que, cuando comienza este despegue del MLS empezando a traer figuras, pues es uno de los primeros equipos que, obviamente por la marca que tiene de respaldo, que se ponía allá arriba, pero que ha ido perdiendo esa relevancia en la liga, y es por eso que quizás Rubalcaba pues ha quedado relegado, no únicamente en el tema de la lista posible, ¿no?, de seleccionados mexicanos, sino también en la importancia de lo que puedes competir dentro de la liga.
1: Sí, algunos resultados más. Houston Dynamo empató 1-1 contra DC United. Héctor Herrera anotó al minuto 40. Tuvo una salida extraña del Houston Dynamo, una cuestión que me parece, por su trayectoria y su experiencia, a mí me sorprendió lo que hizo con el árbitro. Después va Toluca, tiene un semestre aceptable, me parece. Yo pensé que le iba a costar más el ritmo del fútbol mexicano, lo vi bien, Zully, y regresa otra vez a la MLS. Eso sí, puede tener ya una edad en la cual a lo mejor no le dé físicamente, pero el toque siempre lo ha tenido Héctor Herrera, eso es indiscutible, ¿no?
2: Sí, el nivel futbolístico no lo vamos a discutir de HH, claro, ¿no? Me parece que es un elemento que te puede ayudar tanto para poder fabricar ocasiones de gol, uh-huh, como para poder hacer el trabajo sucio, que es recuperar la pelota en esa zona de la media cancha, ¿no? A mí también me sorprendió realmente el regreso de, claro, HH a Houston Dynamo. Después de esa salida, no sé si no la quisieron vender o no la vendieron, después de esa supuesta ¿cómo le podemos decir? Agresión, ¿sí?, al árbitro.
3: Sí, sí, sí, sí, sí.
2: Y que el Houston Dynamo le rescindió el contrato, vino a la Liga MX, llegó con Toluca, llegó...
3: Y aparte, ¿a qué equipo llega, no?
2: Sí, sí, sí, también, aparte, ¿no? Un muy buen equipo. Y ahora el regreso a Houston Dynamo me parece que dejó... Pues al menos buena relación, eso sí, ¿eh?
1: Sí, pareciera.
2: Y tampoco no dejó duda de la calidad futbolística que posee todavía, ¿no?
1: Claro, a mí se me hizo extraño el regreso porque son cosas muy castigadas o que se toman muy en serio, sobre todo de esta parte de la MLS, dirigentes, etcétera, cuando viene una agresión y de ese tipo, ¿no? Y bueno, terminó regresando Héctor Herrera. La decisión del Houston Dynamo. Otros resultados: Colorado Rapids le ganó 1-0 a San Diego FC, LA Galaxy perdió 3-1 ante San Luis City, mientras que LAFC derrotó 3-1 al Real Salt Lake. Hay una parte también que hay que destacar, la derrota de Minnesota United 2-1 contra Sporting Kansas City. ¿Por qué destacar? Porque bueno, en Minnesota estaba James Rodríguez, llegó también para reforzar a este equipo, y de pronto cuando uno se imaginaba, ok, en la MLS, Luis Suárez todavía con media rodilla, pero que sigue haciendo goles.
3: Sí.
1: Lionel Messi, Casemiro, Antoine Griezmann, Robert Lewandowski, James Rodríguez. Uno dice, wow, impresionante. Esto en el 2014 eran
3: de los mejores del mundo.
1: Dominaban el fútbol mundial. Pero qué extraño, Víctor. La otra vez veía un dato: James tiene más partidos en selección de Colombia que en sus clubes en los que ha participado. Es decir, en los clubes su paso es muy esporádico, sí, con el Madrid, con el Porto, con el Mónaco, con el que queramos, es un paso muy cortito, y acá en Minnesota pues decidieron no ejercer la opción de extender su contrato hasta diciembre de este mismo año, y entonces otra vez queda como agente libre el colombiano.
3: Es una situación que, ya lo dices, no llama muchísimo la atención en un presente donde el calendario del fútbol de clubes es tan pero tan exprimido, inclusive en este lado del charco. Sí sorprende muchísimo que James tenga esa situación tan peculiar, ¿no? Y creo que reflejándolo un poco en el tema de su carrera, se ha notado que necesita de un ambiente que le favorezca al 100% más allá de la cancha para poder brillar, ¿no? Le recuerdo las declaraciones de por qué no se sentía cómodo en el Bayern München en Alemania, a pesar de que era un sistema que estaba prácticamente hecho para él, que había sido solicitud del entrenador, que le habían rodeado de buenos jugadores y que no tuvo malas campañas en Alemania, y dice, es que por el frío yo ya me quería ir más allá de que el equipo anduviera y de que yo estuviera en buen nivel. Y si vemos también la ubicación de Minnesota, pues es en la parte más norte posible de los Estados Unidos. Entonces, ese tipo de situaciones, además de otras polémicas extracancha, no sale bien de Grecia, no sale bien de Sao Paulo, de León también salen condiciones bastante polémicas. Entonces, creo que también habla un poco de lo controversial que puede ser esta etiqueta de estrella que a veces le podemos colocar a algunos jugadores, de decir, pues es que yo me merezco que esté absolutamente todo rodeado hacia mi beneficio, o si no, yo simplemente no voy a rendir. Y creo que en Colombia sí tiene eso, por ejemplo.
1: Y que además, Zuli, se nota que en Colombia, a ver, digo, obviamente jugar un mundial es otra cosa, pero en Colombia James incrementa su nivel de una forma superlativa, porque nosotros lo vemos en la selección y decimos, este es el James que siempre quisimos ver, y de pronto en los clubes no es así. ¿Por qué pasará esto?
2: Se nota que su prioridad es la selección, ¿no? ¿Sí? La selección colombiana, y viceversa, porque también la selección colombiana en cada concentración, en cada llamado que hace, ahí está James Rodríguez. Uh-huh. Es cierto que ha estado en equipos que pudiéramos hablar de él como un futbolista fuera de serie, lo mencionabas. Sí. Víctor, el Bayern Múnich me parece que es un equipo que se presta para que un jugador de sus características técnicas, sobre todo en lo individual, pudiera marcar demasiada diferencia, ¿no? Ante aparentemente un fútbol más mecanizador,
3: claro,
2: más rutinario, podemos decirlo de esta manera. Y James Rodríguez, con esa imaginación y con esa técnica individual,
3: es un jugador de la vieja escuela, ¿no?
2: Te puede marcar mucha diferencia.
1: Sí, y además, a ver, apenas 8 partidos en Minnesota United, solamente 3 como titular. La realidad es que es una estancia sumamente corta. La pregunta es, ¿qué club elegirá? ¿A dónde irá?
3: Si es que irá a algún lado, ¿no?
1: Sí, porque...
3: O sea, yo creo que ya también con la personalidad de James hasta me quedan, sí, dudas.
1: Y porque su mundial no fue malo, me parece, o sea, tuvo un buen mundial, destacó físicamente, a mí me sorprendió James Rodríguez, que aguantó varios minutos contra equipos muy buenos, y entonces no le va a dar para otro mundial, y a lo mejor dice James 1 o 2 años más, quizá una Copa América, y
3: sí, nos vamos.
1: Quizá se retira, ¿no?
2: Pero con esos antecedentes también, ¿qué club le puede llamar la atención?
1: Claro, ¿no? Claro. Sí. Que ha tenido esas experiencias en distintos lados, ya lo decía. A ver, Sudamérica, Norteamérica, vino a León, su primer paso, su primer torneo con León.
3: Fue muy bueno.
1: Gran parte me parece acompañado del momento anímico para el equipo que representó la llegada de James. Claro. ¿No? Casi siempre los equipos cuando traen ese tipo de figuras, anímicamente dan un subidón.
3: Pregúntenle al Inter de Miami,
1: sí,
3: ¿no?
1: Claro.
3: Cuando pasó de ser el último equipo a ser campeón.
1: Claro, de un torneo.
2: Pero no llegó nada más uno, llegaron varios.
1: Claro. Sí, Inter de Miami. Ahí sí, llegó Busquets, llegó Jordi, claro, llegó Suárez de jalón, sí, también.
2: Y Luis Suárez también.
3: El Galaxy en su momento con Beckham, ¿no?
1: Claro. Sí, también en su momento. Bueno, pues James queda fuera ya del Minnesota United. El Orlando City le ganó, ¿y de qué manera? 4-0 a San José Earthquakes, uno de los más regulares también esta temporada, con el estreno además de Antoine Griezmann.
3: Hablando,
1: me parece que es el refuerzo de la temporada. También podríamos discutirlo con Robert Lewandowski. Para ustedes, ¿cuál es la bomba de esta temporada? ¿Griezmann o el polaco?
3: Yo creo que por la carrera o por el tema estadístico nos podríamos ir por Lewandowski, pero sí noto más mermado su fútbol al polaco. Creo que Griezmann todavía, y de hecho me sorprende que saliera del Atlético al final de la campaña. Yo entiendo que ya había incluso pasajes donde el Atlético de Madrid se veía mejor sin Griezmann que con él en la cancha, pero creo que todavía tenía fútbol de sobra para mantenerse en la élite de mundial del fútbol, ¿no? Quizás pensando en marcharse a la liga francesa, por ejemplo, o regresar inclusive a la Real Sociedad, yo no lo vería nada descabellado. Y yo sí me quedo con Griezmann, porque creo, insisto, más allá de que se haya retirado de la selección francesa, creo que tiene todavía nivel de sobra para estar en Europa.
2: Sí, de acuerdo. Griezmann me parece que es de los jugadores que te puede marcar mucha diferencia. Y tenés así que, bueno, llegando y haciendo lumbre, como se dice, ¿no?
1: Sí.
2: Ya consiguió su primera anotación con el Orlando City. Y creo que le va a ayudar muchísimo este equipo, Antoine Griezmann.
1: Es que además es una liga donde creo que los dos van a brillar. Si bien es cierto, Lewandowski mucho más adelante por su posición. Ajá. Y que es un 9 nato y es un killer, y la primera que tiene la manda a guardar con su edad en el Barcelona. Terminó rindiendo muy bien en una de las ligas más competitivas del planeta.
3: Salvo al Barcelona.
1: Sí, tal cual. O sea, fue referente y le ayudó al Barça a salir de una época un poco más complicada. Y Griezmann, por su posición, también va a brillar mucho. O sea, me parece que un poco más afuera del área, con la cantidad de balones que va a tocar, yo creo que es el ambiente propicio para ambos, para llenarse de goles, para llenarse de asistencias y para brillar. Es cierto, el fútbol de ambos distinto.
2: Sí.
1: Yo veo a Griezmann, creo, también rindiendo un poco más de años que Robert Lewandowski en la liga, ¿no?
3: Yo también lo que veo es que, ahorita mencionaba los roles, creo que Griezmann en algún momento también tuvo su faceta de centro delantero, y en ese sentido, Griezmann puede llegar a ser lo que te ofrece Lewandowski, pero muy difícilmente Lewandowski puede darte lo que te ofrece Griezmann en la cancha.
2: Sí, de acuerdo totalmente, ¿no? Griezmann me parece que es un jugador que te produce opciones de gol, mientras que obviamente Robert es el definidor.
3: Lo ideal, ¿no? Sería juntarlos a los dos, ¿no? Que jugaran juntos.
1: Imagínate,
2: de acuerdo.
1: Imagínate lo que en algún momento intentó el Barça con Griezmann y Messi, pero que me parece se estorbaban los dos por
3: perfiles muy similares.
1: Las similitudes de ambos. Justamente habló Antoine Griezmann al término de este encuentro. ¿Qué opina sobre su llegada? El gol que realizó en la victoria de su equipo 4-0 contra San José Earthquakes. Aquí lo escuchamos.
4: Muy contento, la verdad que el grupo estupendo, estoy disfrutando mucho de la energía del grupo, de los entrenamientos, del trabajo que estamos haciendo, y es muy importante el clean sheet hoy, así que nos vamos contentos. Bien, muy bien, con piernas, al final he pecado un poco físicamente porque es mi cuarto partido desde mis vacaciones, pero bueno, vamos a ir cogiendo el ritmo poco a poco y nada, he visto muy bien al equipo. Bueno, buena presión del equipo, y al final Justin me deja solo, veo que tengo tiempo y he pensado en abrir, pero he visto como el portero muy, muy cerca del otro palo abierto, y le intenté cruzarla.
1: Las declaraciones del francés, que con este gol llegó a 300 anotaciones ya en su carrera a nivel de clubes. Un tipo que, digo, por la competencia que históricamente ha tenido en la selección de Francia, porque Francia ha sacado futbolistas muchísimos y muy buenos, pero me parece que está en una conversación para, no sé si un top 5, un top 10, estoy casi seguro que entra en esa lista de mejores jugadores franceses, Zully, porque campeón del mundo, con su selección prácticamente logró lo que él quiso, y en nivel de clubes, a lo mejor si hubiera estado desde el principio en otro club que no haya sido el Atlético, por la forma de jugar, sobre todo el Atlético, creo que hubiera aumentado la cantidad de goles, de asistencias, etcétera. Pero lo que ha hecho a nivel de clubes también Griezmann es, me parece, una trayectoria impecable e envidiable para muchísimos futbolistas.
2: Sí, muy importante en lo particular, ¿no? Y sobre todo para un futbolista que, te digo, no es un centro delantero clavado, no es un centro delantero de área, por decirlo de esa manera, ¿no?
1: Sí.
2: No es ni centro delantero, es más. Uh-huh. Es más creativo, es más 10, me parece, punta. Es más volante ofensivo. Inclusive, hasta por fuera puede manifestarse muy bien, como lo hacía de repente en el Atlético de Madrid, ¿no? Es un elemento que con sus características le ha dado para conseguir esta cantidad de anotaciones que no cualquiera las puede hacer, ¿no? Sí. Independientemente de su trayectoria con la selección francesa, ¿eh?
1: 300 se dice muy fácil, Víctor, en aquel 2018, clave para que Francia fuera campeón del mundo, y uno hubiera pensado, bueno, qué difícil sería para Francia ya la generación sin Antoine Griezmann. Bueno, Francia tiene tantos futbolistas que ha sido tan complicado, pero en cualquier otra selección Griezmann hubiera sido el estandarte y en cualquier otra selección le hubiera alcanzado para disputar este mundial.
3: Totalmente, ¿no? Y me gusta que mencionaras precisamente el año 2018, porque yo creo que ese es precisamente un momento de su carrera donde, y quiero también plantearles el debate rápidamente, creo que tenía argumentos bastante sólidos para haber sido el Balón de Oro ese año. Sí, porque gana la Europa League con el Atlético de Madrid, gana el Mundial, a mi parecer siendo el mejor o el más importante jugador de Francia, en el Atlético de Madrid, bueno, el logro colectivo, ¿no? Que en el club colchonero también es complicado a nivel continental. Por supuesto, lo que te aporta en la cancha, ya lo decía el Zuli, puede jugar por los costados como lo hacía en la Real Sociedad, haciendo esa dupla con Carlos Vela. Ah. Después en el Atlético de Madrid juega por dentro. En la Eurocopa que queda subcampeón con Francia lo vimos siendo el referente del área. Entonces, creo que también era un jugador que te abarcaba todo el frente de ataque y en ese sentido sí creo que ha sido uno de los futbolistas más importantes de esta generación. 300 goles es muchísimo, igual y con los monstruos con los que ha compartido generación no suena tan impactante pensando en que Cristiano va por los 1,000, pero más allá de eso, sí ha sido un jugador determinante y coincido contigo en que cualquier otra selección que no fuera Francia hubiera sido inclusive el mejor futbolista de su historia y por mucho.
1: Sí, a ver, lo vemos a James a un ritmo similento y le alcanzó para ser titular en Colombia, ¿no?
3: Sí,
1: lo
3: que si hubiera sido imagínate Griezmann. La de Colombia.
1: Sí, en este tipo de selecciones, que tiene también la misión de Zuli cuando llegan este tipo de estrellas, tratando de emular un poco lo que hizo el Inter Miami, que en un mal momento trajo a Lionel Messi, ya lo decía Víctor, y cambió por completo el equipo. En estos momentos es décimo lugar Orlando City, es decir, está fuera todavía de puestos de playoffs, es cierto, muy cerquita del DC United, ya 5 o 6 puntos de los demás, que es del quinto para abajo, y seguramente esa es la misión del Orlando City, no esperar una temporada más, sino que en esta misma puedan lograr pasar a la postemporada.
2: Sí, de acuerdo, ¿no? Y el equilibrio que trata de mantener la liga, la MLS, con todos los equipos, ¿no? Uh-huh. Orlando City de repente como que no estaba dentro de los protagonistas.
1: La
2: oportunidad de que Antoine Griezmann pudiera llegar a este encuentro se dio. Uh-huh. Totalmente para tratar precisamente de que mejorara Orlando City y que estuviera también peleando dentro de ese clásico, ¿cómo lo dicen? El clásico de la Florida.
1: De la Florida, sí.
2: Junto
1: sí, sí.
2: con el Inter Miami, que la verdad
1: va a tener un choque muy lindo.
2: Para que le compita Orlando City a Inter de Miami, pues sí. En cuanto a contrataciones en lo individual, pues todavía está lejos, ¿no? El Inter de Miami o el Orlando City.
3: Yo creo que si le quitamos las estrellas, son equipos que están bastante a la par.
1: Sí, y que seguramente también la liga con esta misma idea de que todos los equipos vayan teniendo a su figura, pues por eso la MLS ha tenido tanto éxito en los últimos años,
3: sí, claro.
1: Porque no está tan desequilibrada también en ese aspecto. Es Efecto MLS, hacemos una pausa, regresamos, estamos en TUDN Radio, ya volvemos.
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1: Estamos de vuelta, amigos de TUDN Radio y Euforia, en este sábado 25 de julio del 2026, bajo la producción de Jessica Cedillo. Es Efecto MLS junto a Javier El Zul Ledesma, Víctor Tostado, un servidor, Oliver Figueroa. Platicábamos en el bloque anterior sobre la llegada de Antoine Griezmann, lo que puede lograr con el Orlando City, lo que significa también para la Florida como tal, ese encuentro y enfrentamiento que tendrá con el Inter Miami de Lionel Messi, un clásico que me parece necesitaba una figura de peso en el equipo de Orlando para que más o menos se pudiera equilibrar, porque me parece que venía siendo un duelo algo disparejo. Pero además de la llegada de Antoine Griezmann, bueno, al Chicago Fire se le ocurrió fichar a Robert Lewandowski, el polaco. Ay, nomás. Ay, nomás, Zuli, el polaco.
3: Era lo que había, ¿no?
1: Que en algún momento sonaba y tenía que ganar el Balón de Oro.
3: Sí.
1: Que no se lo terminan dando, que es una bestia también para hacer goles. Y si decíamos Griezmann, 300 goles en la posición y en los equipos que estuvo, Lewandowski se ha cansado de hacer goles, es cierto. Gran parte de su carrera en el Bayern y obviamente en una Bundesliga que a lo mejor no te exige tanto, pues también se cansó de despacharse con goles, pero en el Barcelona lo hizo de muy buena manera bajo el mando de Hansi Flick. Ahora, en el Chicago Fire ya debutó, perdieron 3-2 contra el Inter Miami, pero es otro de los equipos que en algún momento tuvo mucha importancia en la MLS, Zuli, que en los últimos años le ha costado, pero que esta temporada ha vuelto otra vez al protagonismo antes de Lewandowski. Ahora con la llegada, pues el Chicago Fire también en una de esas apunta al título, es tercer lugar de su conferencia.
2: Sí, vamos a ver, ¿no?, cuál puede ser la colaboración, el aporte de un hombre de área, de un hombre rematador, de un hombre que es especialista en conseguir anotaciones, el caso de Robert Lewandowski, que dentro de todo esto no deja de ser un atractivo para la Liga MLS, independientemente de que sea Chicago Fire, de que sea Filadelfia, de que sea Kansas City, de que sea cualquier
12: equipo. A donde llegue.
2: A donde sea. Me parece que es un jugador que se le tiene que seguir la huella.
3: Claro.
2: Obviamente. Y que ahora, en esta nueva liga, pues por supuesto que va a colaborar con el Chicago Fire. Simple y sencillamente checando el resultado del último partido del Chicago Fire ante el Inter de Miami. Que por cierto, pues el Inter de Miami quizá no estuvo con sus máximas estrellas,
3: claro,
2: pero un 3-2 lo puede hablar de que, pues de aquí en adelante, Robert Lewandowski va a ayudar muchísimo, quizás no tanto con anotaciones como en esta ocasión, pero sí para que el Chicago Fire sea competitivo también, ¿no?
3: Sí.
12: Y aparte lo que mencionaba Oliver, que me parece también un factor muy, muy importante a mencionar, el hecho de que tú ahora tengas de compañero uno de los mejores futbolistas de los últimos 10 años, por supuesto que te potencia o que te da incentivos para jugar cada vez mejor, para entrenarte más duro, para copiar el buen ejemplo, para aprender de él en el gimnasio, en la cancha, inclusive mismamente en las comidas de los equipos, ¿no? Yo sí creo que el hecho de que tengas compañeros de ese nivel, tú siendo un futbolista promedio, es la realidad, te ayuda, ¿no?, a explotar más el potencial que ni siquiera quizás tú sabías que tenías. Y en ese sentido, creo que también, como bien lo menciona el Zuli, no solamente los goles que va a anotar Lewandowski, sino el hecho de cómo todo el equipo va a trabajar en conjunto de una mejor manera por el hecho de que, oye, tengo un compañero que es un fuera de serie, necesito ponerme al nivel. Sí. Y en ese sentido, creo que sí podemos ver un Chicago Fire que, como bien lo decías, Oliver, vuelva a competir en las instancias más importantes de la liga.
1: Eso de aprenderle a las máximas figuras, bueno, en Arabia pasado con Cristiano Ronaldo, ¿no?
12: Totalmente.
1: Cuando uno ve lo que ha conseguido Cristiano, la edad que tiene, los goles que carga, y es
12: ¿cómo juega
1: el primero que llega a un entrenamiento, el último que se va, cómo se mata en el gimnasio, si lo hace Cristiano a su edad y con su trayectoria, los demás lo tienen que hacer.
12: Sí, que no lo sí haga uno, sí, ¿no? ¿Verdad? Que es mortal.
1: Exactamente, están obligados. Escuchamos palabras justamente de Robert Lewandowski tras el partido que tuvieron. La derrota no pudo anotar, fue sustituido al minuto 63, pero esto fue parte de lo que dijo.
5: Sí, después casi dos días con mis compañeros, con nuevo equipo, no esperaba que todo funcionara desde el primer partido como hoy, como funciona. Bueno, claro, necesito también un poquito más tiempo, pero estoy seguro que vamos a jugar, pero con menos errores como hoy en defensa, y como jugamos mejor como equipo en defensa, podemos este partido ganar la próxima vez. Pero al final, claro, entreno es otra cosa, pero entrenamiento es otra cosa, pero un partido para mí, antes del partido que hemos hablado, que yo sabía que puede jugar solo 45, máximo 60 minutos, uh-huh. Especialmente que tenemos otra partida en dos días, pero al final sí, hemos perdido, creo que normalmente jugamos un poquito más, a veces más adelante con balón. Podemos mínimo empatar este partido, pero al final sí, tenemos que mirar adelante y pensar más positivo, y en la próxima parte estoy seguro que todo que no ha funcionado hoy puede funcionar en el próximo partido.
1: Bueno, las declaraciones de Robert Lewandowski. También tuvimos algo de polémica con la llegada de Casemiro, el brasileño, al Inter Miami. ¿Por qué sucede? Bueno, para la gente que quizá no está tan familiarizada con cómo es el proceso de varias franquicias para atraer algunos jugadores, digamos que los equipos mandan como una lista, ¿no?, de los jugadores que tienen por ahí previstos para contratarlos y demás, y Casemiro estaba en la lista de el LA Galaxy como tal, que lo querían traer. Finalmente el Inter Miami ficha a Casemiro, y bueno, por supuesto que la liga inició una investigación por posibles contactos no autorizados del Inter Miami con Casemiro, porque esos derechos le pertenecían al conjunto del LA Galaxy. Primero, si les parece, escuchamos palabras del propio Casemiro. ¿Qué dice respecto a esto? Y después lo discutimos.
6: Quiero dejar muy claro sobre esa situación, sobre todo cuando se habla de mi persona, ¿no? Pero la verdad que yo he hablado con los LA Galaxy hace un tiempo ya, pero he dejado muy claro para ellos que a mí me gustaría jugar el Inter de Miami, porque al final es una ciudad que a mí me encanta, es una ciudad que a mi familia, a mis hijos, siempre estamos aquí, siempre cuando tenemos días libres, entonces ya conocemos muy bien la ciudad. Entonces a partir del momento que yo he dejado, cuando yo he hablado con ellos, con los LA Galaxy, he dejado muy claro que el único equipo que me gustaría jugar en la MLS era el Inter de Miami. Claro que el proyecto, la ilusión, por supuesto, de jugar con de los mejores de todos los tiempos, eso claro que te anima. Entonces, lo único que tengo que agradecer es muchas gracias a Inter de Miami por hacer el esfuerzo de estar aquí. Entonces, yo también quería estar aquí. Puedo decir, el único sitio que me gustaría estar en la MLS era el Inter de Miami.
1: Bueno, las palabras de Casemiro. A ver, Zuli, cuando un equipo te tiene en su lista, porque así se manejan las reglas, y el futbolista te dice, no, muchas gracias, me gusta más otra ciudad, me gusta más otro equipo, pues por más que tú quieras traerlo, ¿qué haces, no?
2: Pues eso no, simple y sencillamente.
12: O sea, como todo en la vida, más allá del fútbol, ¿no? Uno es uno.
1: Es como, o cuando estás en el club, lo vimos con Correa hace poco, con los Tigres, ¿no? Oye, me llegó River, me seducen, me ponen la lana, me quiero ir, ya no quiero estar en el equipo, muchas gracias por tu interés. Pues ahí ya no puedes hacer mucho, ¿no?
2: Pero también sabes que hay un reglamento dentro de la MLS, ¿no? Como dicen, el que hace la propuesta primero es el que lleva mano.
1: Sí, se supone.
2: El que hace el contacto primero con el futbolista, pues obviamente llevaría la mano, y eso es lo que el Galaxy está tratando de hacer valer, ¿no? De que yo me acerqué con él primero, yo hablé con él, y de repente, boom, se va al Inter de Miami.
1: Porque está claro que sí le hablaron, Víctor, ¿no? O sea, evidentemente. Que no fue nada más que se le ocurrió a Casemiro, ah, pues no, me interesa más el Inter Miami. Pues claramente hubo un acercamiento para que Casemiro tomara esa decisión.
12: Sí, pero volvemos a lo mismo, ¿no? Y es lo que mencionabas, o sea, si ya tienes el no del jugador en puerta, si ya tienes la negativa en la mesa, pues ¿qué más te queda más que aceptar el no? O sea, si, claro, de plano, si un futbolista que es ajeno a tu club no quiere incorporarse a tu proyecto, no puedes hacer demasiado, porque además está desvinculado. No sé ustedes qué les parezca esta regla puntualmente en la MLS, a mí se me hace bastante, por lo menos, cuestionable en el entendido de que si te vas a meter en una disputa legal por una regla de este tipo, creo que es prescindible, podrías eliminarla del reglamento y creo que no pasaría demasiado en el tema de que, a ver, estás poniendo propiedad, entre comillas, sobre un jugador que no te pertenece, que no es parte de tu club. Yo lo veo bastante cuestionable, la verdad.
1: Yo, a ver, desde el lado de que en este equilibrio que se intenta tener en la MLS para que varios clubes puedan acceder a ese tipo de figuras, desde ese lado lo veo algo lógico en decir, ok, que cada club tenga, digamos, sus jugadores ya preseleccionados para que haya ese mismo equilibrio, ¿no?
12: Chapulinea, ¿no?
1: Exactamente, que cada figura vaya ya
2: a
1: un equipo, sí, tal cual. Desde ese lado lo veo algo lógico. Ahora, como clubes, pues también es muy difícil decir, no, imposible que te contactes con otro club que no sea, claro, este. Pues también el jugador, pues si quiere ir a Miami y le ponen la lana, pues adelante, ¿no?
2: O sea, acá hablaríamos un poco más de ética, ¿no? Ética institucional. Sí, sí. Si ya hay una institución...
12: No es bueno chapulinear bajo ningún concepto.
2: No, claro que no. Así de sencillo.
12: Así de sencillo también.
1: En ningún concepto. Bueno, pues ahí está el tema de Casemiro. Ya el Inter Miami, después de aquella salida de Busquets y de Jordi Alba, se mantiene con Luis Suárez. Todavía está Lionel Messi. Y ahora la llegada del futbolista brasileño al conjunto de las Garzas. Bueno, esta semana 18 con los partidos que tendremos: New York Red Bull contra Charlotte, Columbus Crew contra Cincinnati, además del duelo de Philadelphia Union contra Seattle Sounders, Inter Miami visitando al Montreal. Además de algunos duelos interesantes: San José Earthquakes contra LA Galaxy, LAFC contra Sporting Kansas City, el Orlando City contra Nashville también promete ser buen duelo, parte de lo que tenemos en la agenda del día de hoy. El primer encuentro en punto de las 6:30 de la tarde, tiempo del este. Ya en la semana 18 de la MLS, en el oeste, Vancouver está a la cabeza.

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1: La camiseta, pues Argentina contó con los jugadores del Inter Miami, Rodrigo De Paul y Lionel Messi. El 10, a sus 39 años, sigue siendo el referente tanto de su club como en selección. Y prueba de ello fueron sus 8 goles y magnífico rendimiento a lo largo del verano, a pesar de no haber podido levantar el trofeo. Otra selección que se ganó un párrafo aparte fue Paraguay, que para eliminar un titán como Alemania, entre sus filas dispuso de 4 futbolistas que militan en la MLS. Los casos de Miguel Almirón y Matías Galarza del Atlanta United, Andrés Cubas de los Whitecaps y Brian Ojeda del Orlando City. Otras selecciones confiaron en jugadores de la MLS como sus mayores referentes, como es el caso de Croacia y de Colombia, pues los europeos apoyaron en los experimentados Marco Pasalic y en Petar Musa, mientras que en Colombia su jugador le entregó la 10 y la banda de capitán, siendo este por supuesto James Rodríguez. La gran decepción de este grupo de jugadores llegó con uno del que se tenía mayor ilusión, pues ni todo el talento de Son Heung-min pudo evitar que Corea se fuera en grupos, mientras que las locales Canadá y Estados Unidos contemplaron a varios de sus titulares de esta liga. Expuesto al mundo y entendido la dinámica más exigente del fútbol, seguramente para próximas ediciones, este número siga creciendo. Para TUDN Radio, Víctor Tostado.
2: Bueno, ahí está parte de lo que fue este mundial para la MLS como tal, la representación, los 44 futbolistas, ya lo decía Víctor, tanto Canadá como Estados Unidos los que más representantes tuvieron. En Canadá, bueno, Maxime Crépeau, uno de los mejores, la Irea también, que juega en el Toronto, lo Eustaquio. De Schaffelburg, Eustaquio también de muy buen toque. Ahora, la misión de la MLS me parece no solo es tener más futbolistas, sino traer a mejores futbolistas que en el Mundial puedan destacar, porque la mayoría de ellos, Uli, si hacemos el repaso, ajá, bueno, Heung-min Son sí, el más destacado de Corea, pero ya en el ocaso de su carrera, ya le costó mucho en el Mundial, lo vimos, decíamos de James Rodríguez, que tuvo buena participación, y bueno, Lionel Messi, porque es Lionel Messi, ¿no? Además de lo de Rodrigo De Paul. Pero en general son jugadores que no son lo mejor de su selección, y entonces por eso viene la discusión, ¿no? La MLS tratará con el paso del tiempo de seguir con esta idea de que las figuras vengan a retirarse a la liga, o hacer un poco lo que ha hecho Arabia, que lleguen los jugadores todavía en un gran momento, sus 20 y tantos o los 30.
3: Sí, mira, me llama mucho la atención Cabo Verde, que no hacíamos para nada en el aspecto futbolístico dentro del mapa mundi a Cabo Verde, a la selección de Cabo Verde. Tiene a 2 futbolistas dentro de la MLS, ¿no? Dos Santos en San Diego FC y Steven Moreira dentro de Columbus Crew. Me parece que dentro de todo esto, o sea, hay futbolistas que quizás no tienen los reflectores de otros que obviamente están en grandes ligas, sí, hablando de España, hablando de Inglaterra, inclusive hay jugadores de Jamaica que están en la Premier,
2: claro.
3: Sí.
2: Y que esto, se forman allá también.
3: Que se forman allá también. O sea, esto también habla de que de repente la MLS está tratando de detectar talentos para traerlos a la liga y hacerla más competitiva, no nada más por el nombre.
2: Sí, claro.
3: Sino también con las características y el funcionamiento que tienen dentro, sí, de su equipo.
2: ¿Podría ser una liga formadora, Víctor? O sea, ¿ves a la liga, a la MLS, perdón, teniendo esa dualidad de ser formadora para exportar, que lo ha hecho, sobre, sí, todo con sus propios futbolistas, los norteamericanos como tal, y a la vez trayendo a los más consolidados, sí, para, claro, tener esa mezcla?
4: Es un equilibrio muy bueno, ¿no? Y en ese sentido creo que sí es algo que le podemos aplaudir a la MLS, ese balance que bien mencionas, ¿no? Entre quizás, y es algo que también se le ha criticado mucho a la liga, el tema de las academias, ¿no? Que forzosamente, o por lo menos se habla de que no hay como tal un sistema de scouting similar a lo que hay en el resto del mundo, donde a base de talento o a base de esfuerzo tú puedes llegar sin necesidad de contar con una base económica sólida. En la MLS es distinto, sí tienes que

0: pagar para poder pertenecer a las academias, pero al ser el deporte en Estados Unidos, tienes un desarrollo como atleta muy, pero muy importante. Y el tema de las colaboraciones o alianzas que se tienen en el fútbol Europa también es muy bueno, porque de ahí te sale un Christian Pulisic que desde muy joven lo exportan a, en este caso, Alemania, para que allá debute, se termine de formar, y creo que en ese sentido sí lo ha hecho muy bien. Hay otros, por ejemplo, que sí se quedan en la liga, en la MLS, hasta que debutan en primera división. Ahí está el caso de Ubit Vargas. Ahora también sale Kevan Sullivan, que se quedó a punto de hacer un golazo esta semana con el Philadelphia Union, y que es la esperanza para el fútbol estadounidense a futuro. Mantienen ese equilibrio. O el caso de Freeman, ¿no? Que hace cuestión de un año estaba apenas surgiendo en las primeras, en el primer equipo del Orlando City, y hoy ya está puesto en el Villarreal. Entonces, y que además fue titular en la justa mundialista. Entonces, creo que mantiene ese equilibrio el MLS, es muy, muy respetable, que es digno de aplaudir, y creo también eso ha abonado a que hayamos tenido el desempeño de los Estados Unidos el pasado verano.
1: Sí, y que también ayudó, me parece, el hecho de que tuvieron un poco más de visibilidad por ser el mundial en este lado del planeta, ¿no? En casa, en los estadios de Estados Unidos, en su mayoría. Y bueno, lo de Canadá, que por ahí terminó cayendo contra Marruecos, llegó hasta donde se esperaba, y por la expectativa que había creado Estados Unidos al principio del mundial, pues terminó cayendo de forma increíble contra Bélgica sin meter las manos. También viene ya la próxima semana, el 29 de julio, el All-Star Game, el juego entre la Liga MX y la MLS en Charlotte, 8 de la noche, tiempo del este. Obviamente, a ver, son futbolistas. Sí, los mejores de la MLS, ajá, no van a poner a los recién llegados, ¿no? Porque si no, podrían poner ahí a Lewandowski, a Griezmann y a Casemiro, claro, que estarán, claro, seguramente para la siguiente edición.
2: Sí,
1: no,
2: creo que sí.
1: No para esta. Pero en esa comparación con la Liga MX, pues sí, nombre por nombre, por lo menos en el ataque, sale, creo, perdiendo, que la MLS sobrepasa a la Liga MX sin ningún problema, ¿no?
2: Sí, de acuerdo, ¿no? Y que no precisamente son jugadores nacidos en el país, ¿mm? Hablando de la MLS en, sí, Estados, claro, Unidos, y hablando de la MX en México, o sea, son jugadores que por su nivel son más destacados y que obviamente que van a participar en esta, ¿qué podemos decir? Competencia, o en este partido.
0: Sí.
2: En donde la verdad, pues se supone que son los mejores de las ligas,
0: ¿no? La verdad, revisando un poco la lista de los nombres con los que cuenta, por supuesto que hallamos a las estrellas, ¿no? Sobre todo, ya lo decías, Oliver, de media cancha hacia el frente, lo que es Berhalter, lo que es Rodrigo de Paul, lo que puede ser Hany Mukhtar, Thomas Müller. A mí el caso que más me da gracia, y quiero ver qué opinan ustedes, está convocado para el MLS Hugo Kuipers.
1: Kuipers, que acaba,
0: que acaba de llegar ahora a Rayados. Ajá, o sea, va a jugar, ajá, para la MLS, ya formando parte de la Liga MX. No sé cómo se resuelve esa situación, porque hay que recordar que Kuipers viene precisamente de Chicago, sí, se marcha hacia Rayados, y bueno, quien lo reemplaza es nada más y nada menos que Lewandowski, así que pregúntale a Chicago si salió ganando, ¿no?, de esa negociación.
1: Sí, de acuerdo, seguramente no va a estar Kuipers. Rayados va a decir, ¿y tú por qué vas,
0: ¿por qué
1: a
0: vas
1: ir
0: a jugar contra los míos?
1: Ajá,
0: ¿no?
1: A la MLS seguramente no estará Lionel Messi, está de vacaciones, claro, en Rosario, se viene platicando que quizá el argentino no vaya a estar en este All-Star Game. A ver, se quiere hacer, obviamente, como se hace en otros deportes y demás, este juego de varios retos, sí, y de otras cuestiones, pero creo que no le han encontrado todavía la forma, tampoco el día. Creo que el hecho de que se haga entre semana tampoco ayuda mucho a que la gente, sí, que la gente realmente se interese. Mucha gente no sabe que se va a jugar el All-Star Game. Creo que tampoco se le ha dado mucha difusión por parte de ambas ligas, ¿no? No sé si sea, a ver, la intención es buena, Zuli, porque el hecho de que fusiones a las ligas para tener, ajá, ese tipo, claro, de figuras, claro, me parece extraordinario, pero no sé qué ha fallado exactamente para que este tipo de partidos, que ya viene dándose hace varios años, pues no termine por dar el paso que seguramente quieren ambas ligas.
2: Va iniciándose, ¿no? Este tipo de cosas que ya tienen, ¿qué podemos decir? 4 o 5,
0: sí, por ahí, desde la pandemia, ¿no?
2: Uh-huh. A mí me parece muy atractivo que no nada más sea el puro partido, el Skill Challenge. Sí. Me parece que es una de las situaciones,
1: claro, es lo más divertido, claro,
2: que realizan los jugadores, quizás siendo parte de un entrenamiento.
0: Igual y si lo dejábamos ahí, nadie se fijaba, ¿no?
2: Pero es algo que al aficionado o a la gente de fútbol le gusta. ¿Cómo hacen? ¿Cómo practican? ¿Cómo tratan de mejorar su técnica para definir, sobre todo? Sí,
0: claro.
2: ¿Qué es de lo que se trata? A mí eso me parece muy, muy interesante. ¿Por qué? porque muchos futbolistas en los planteles, al menos de acá de la Liga MX, y por supuesto yo creo que también de la MLS, se quedan después de los entrenamientos a practicar, claro, o a competir en ese tipo, sí, claro, de situaciones.
0: Sí, hasta forma parte de cómo te llevas en el, claro, ambiente, en el, claro, equipo, claro, ¿no? De que, oye, te apuesto una comida, si de 10 tiros libres yo meto más, ajá, que tú, o viceversa, ajá, ¿no?
1: Ahora, entonces, no sé si pudieran probar que este partido se trasladara a alguna ciudad en México, no sé, a Albanorte, por ejemplo, o a Akron, o a Monterrey, para, ajá, que la gente de México se sintiera un poco más cercana.
0: Yo creo que va a tener que pasar, ¿no?
1: Y que tenga más reflectores un poco más, por lo menos del lado del país mexicano.
2: ¿Sabes qué es lo que pasa? Que yo creo, lo hacen así de esa manera, lo llevan a cabo en la Unión Americana por el aspecto...
1: Por la lana, ¿no?
2: Sí, por el aspecto económico, ¿no? Sí. Creo que de alguna manera hay mayor repercusión en la Unión Americana, en el país, sí, de la MLS.
0: Sí, puedes poner los precios más altos y tener el mismo aforo.
1: Sí, es correcto. Sí, sí, sí. Que en ese sentido, bueno, pues es algo que le saben tanto la MLS como la Liga MX. Con eso estamos llegando al final de Efecto MLS. Víctor, muchas gracias.
0: Muchísimas gracias, Oliver, Zuli, también a Jess en los controles, pues a seguir atento de todo lo que sucede en la MLS.
1: Es correcto, Zuli, muchas gracias.
2: Al contrario, Vic, Oliver, Jessica, estamos a la orden.
1: A nombre... de Jessica Cedillo en la producción de este espacio, Víctor Tostado, Zuli Ledesma, un servidor, Oliver Figueroa. Les agradecemos. Esto fue Efecto MLS. Continúen este sábado en TUDN Radio. Buenas tardes.

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1: El 19 de septiembre de 1988, Washington D.C. vio nacer al que se convertiría en uno de los jugadores más determinantes de la NBA, Kevin Durant. Nombrado el mejor jugador del país jugando para la Universidad de Texas, fue reclutado en la primera ronda por Seattle. Pasó a los Warriors de Golden State, en donde brilló y conquistó dos anillos de la NBA. Es por esto que Kevin Durant es el ícono de la canasta en tu DN Radio.
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9: Soy Valeria Lozano de Hábitos y seguro cuando escuchas la palabra estrés, piensas en lo mismo. 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
14: UEFA Champions League, su estilo alegre, mágico y risueño cautivó al mundo, llevando su fútbol de fantasía a la gloria internacional.

Contacto Deportivo es sábado 25 de julio y esta es la información. Sigue la actividad de la Liga MX. América empató ante Atlante y Tijuana ganó. Hoy juega Chivas frente a Bravos de Juárez. En el Dignity Health Sports Park de Los Ángeles, Cruz Azul y Toluca se enfrentan por el campeón de campeones del fútbol mexicano. La selección mexicana sub-20 arrancó con el pie derecho el premundial de la CONCACAF tras derrotar a Antigua y Barbuda. Se pusieron en marcha los Juegos Centroamericanos y del Caribe Santo Domingo 2026 y ya comenzó la cosecha de medallas para la delegación mexicana. Isaac del Toro aseguró de manera virtual el tercer lugar del Tour de France. El ecuatoriano Richard Carapaz se coronó en la etapa 20. Es fin de semana del Gran Premio de Hungría. Lando Norris de McLaren se llevó la pole position para este domingo. Con esto y más arrancamos Contacto Deportivo.

0: bienvenidas a una emisión más de Contacto Deportivo a través de la sintonía de TUDN Radio. Soy Andrea Martínez y los invito a que me acompañen una hora con toda la información de lo que está ocurriendo en el mundo del deporte. Hay muchísimo por hablar, así que vámonos rápido con la Liga MX y su jornada 2, que este viernes continuó la actividad cuando Atlante tuvo su primer encuentro como local en su regreso a la primera división, empatando a 1 con las Águilas del América en el Estadio Banorte. Octavio Rivero estuvo ahí y nos tiene todos los detalles.
1: Amigos de TUDN Radio, Atlante y América empataron a una anotación la noche de este viernes en la cancha del Estadio Banorte, en la continuación de la fecha 2 que comenzó el pasado martes. Las Águilas comenzaron dominando el partido y al minuto 21 el colombiano Cristian Borja abrió el marcador con un remate de cabeza que venció la estirada de Óscar Jiménez, que tuvo una extraordinaria participación salvando en varias ocasiones a los potros, que salieron al segundo tiempo con mayor decisión al ataque, y al minuto 65, tras un error en la salida de la defensiva americana, Johan Julio encontró a Eugenio Pizzuto solo entrando al área, y el de San Luis Potosí no perdonó a Rodolfo Cota. Con un disparo cruzado mandó a guardar la redonda al fondo de las redes. Después vino un ataque insistente del América buscando la victoria, pero en el fondo Óscar Jiménez estuvo listo para evitar el tanto azul crema y así darle el primer punto al Atlante en este su partido de regreso a la primera división en la Ciudad de México luego de 12 años de estar en la Liga de Expansión. Una extraordinaria entrada, más de 58,000 personas se dieron cita en el regreso de los azulgranas a esta su casa como locales. En la rueda de prensa, Miguel Herrera habló sobre sus sensaciones tras el juego. Estas fueron sus palabras.
2: Estoy bien, me voy tranquilo, me voy contento con el esfuerzo de los muchachos, con el desarrollo del juego. Hubo lapsos del partido que el equipo jugó muy bien, tuvo la pelota, tocó para allá, para acá, generó oportunidades, pero hay mucho que mejorar, hay mucho que trabajar, esperando que los muchachos saquen de la cabeza esa presión de jugar en primera división, de estar otra vez de regreso.
1: Por su parte, Guillermo Almada confesó cierta preocupación y aclaró que este no va a ser un camino fácil para el América.
3: Esto, como le dije un poco a los futbolistas, es un camino espinoso, largo. Si pensamos que el fútbol es todo color de rosa, estamos equivocados. Los rivales también juegan, hacen cosas, como hizo hoy Atlante. Y bueno, tenemos que seguir evolucionando, sobre todo como equipo, y bueno, completar la plantilla, que también es parte importante. Vamos a tener el seleccionado, que nos van a hacer su aporte.
1: Antes del parón de la Leagues Cup, el América debutará el siguiente domingo en casa enfrentando al Santos Laguna, mientras que los Potros visitarán el próximo sábado al Cruz Azul en este mismo escenario. Reportó para TUDN Radio desde la Ciudad de México, Octavio Rivero.
0: Gracias, Octavio, por toda la información. Ahí lo ocurrido en el juego entre Atlante y América. Pero este viernes también los Xolos de Tijuana enfrentaron en la frontera al León. 1-0 ganó el cuadro de Sebastián Abreu con tanto desde la vía penal de Gilberto Mora. Vamos a escuchar las palabras del entrenador de los Xolos después del triunfo.
4: Los clásicos no se juegan, se ganan. Hoy no jugamos, hoy ganamos. Nuestro equipo quería ganar y defendíamos. Hoy fuimos el equipo más uruguayo que he visto en mucho tiempo en el campo. Defendimos y aprovechamos las poquitas que tuvimos y defendimos a morir. Y el que entraba en esa tónica. Así que feliz de ver que cuando no se puede tener el juego, tenemos la otra parte que es importantísima en el fútbol, porque a veces el rival puede tener virtudes en el sacarte el balón, en tener mayor posición, en tener mayor circulación de balón, sin agredirte tanto, pero con mucha posesión de balón. Y el equipo mordió, esperó. Tuvimos una oportunidad, el arquero muy bien, y tuvimos una segunda, y la pudimos ejecutar, y conseguimos la tercera victoria consecutiva, empatando la mejor racha histórica del club, del 16-17. Así que bueno, ladrillito por ladrillito, y apagar el asadito.
0: Las palabras del loco Abreu. Vamos a escuchar ahora las reacciones de Gilberto Mora, que decíamos fue el anotador del gol del triunfo.
5: Muy contento porque él pues estuvo en cancha conmigo, pudo festejar el gol y lo hicimos juntos, y pues estoy muy contento por por los dos. Sí, bueno, como dices, muy contento por la victoria, por cómo jugó el equipo. Tenemos que mejorar muchas cosas para poder seguir ganando y, bueno, muy feliz por la victoria, por todo lo que se presentó en el campo, mi regreso y el poder meter gol también. Muy feliz por eso.
0: Y en la contraparte escuchamos las palabras de Javier Gandolfi tras la derrota.
6: Pero cuando tenés tantos detalles en contra, contra dos penales en un mismo partido, seguramente el resultado va a ser negativo. Tuvimos que cambiar el centro delantero por un golpe importante con varios puntos en su ceja. Creo que en el segundo tiempo, en una transición y ese segundo penal, el rival nos golpea, pero así todo, con las herramientas que tenemos, lo fuimos a buscar. Estuvimos cerca de empatar el partido, pero nos quedamos una vez más con las manos vacías. Acabo de hablar con los jugadores y le dije que tenían que estar tranquilos. Siempre que el resultado no se logre, el responsable soy yo. Pero con este tipo de entrega, de actuación, seguramente el resultado va a llegar. Y una vez que llegue, va a venir acompañado del viento a favor. Cuando tenés el viento en contra, aparece este tipo de situación y hoy la estamos pagando cara.
0: Adelante, seguiremos hablando de la Liga MX y de los compromisos que están programados para lo que resta del fin de semana, pero es que hoy se disputa el campeón de campeones. Toluca y Cruz Azul adelantaron su actividad de la jornada 2 para este fin de semana poder disputar en Los Ángeles este compromiso que los acreditará como el mejor equipo del año. Etel Colato está allá en Los Ángeles y nos cuenta toda la previa del juego.
7: Faltan pocas horas para que Toluca y Cruz Azul definan la supremacía de la Liga MX con el título campeón de campeones. La tensión y la expectativa aumentan en la ciudad de Los Ángeles. Con el ambiente mundialista aún respirándose en territorio estadounidense, ambos clubes afinan los últimos detalles. Cabe destacar que ambos cuadros son muy tácticos y hoy se enfrentarán desde el banquillo la juventud y la experiencia. Los Diablos Rojos atraviesan una época dorada en la historia al acumular dos títulos de la Liga MX, una Conca Champions, una Campeones Caps y ser los actuales poseedores del trofeo de campeón de campeones. En la conferencia de prensa previo al encuentro, el técnico del Toluca, Antonio Mohamed, expresó que espera que su experiencia en partidos de campeonato se refleje en el resultado. Estamos acostumbrados a jugar este tipo de partidos y esperamos que no sea la excepción. Va a ser un partido largo, un partido inteligente. Espero que podamos hacer pesar la experiencia en este tipo de juegos, agregó el turco. En caso de ganar el título, Mohamed se convertiría en el técnico más ganador en la historia de los Diablos Rojos. Por su parte, Cruz Azul llega como el campeón vigente de la Liga MX. La máquina buscará su cuarto título del certamen. Los cementeros llegan además con una racha de 5 duelos consecutivos sin perder frente al Toluca. En la conferencia de prensa, el técnico de Cruz Azul, Joel Wiki, expresó la importancia de cerrar un ciclo exitoso con la máquina, destacando la necesidad de mantener la competitividad, consolidar el rumbo del equipo y a la vez desarrollar a los jugadores. La mesa está servida para que en el Dignity Health Sport Park, la casa de LA Galaxy, se viva una batalla épica. Para TUDN Radio, Etel Colato.
0: Gracias a Etel por toda la información y justamente vamos a escuchar palabras de los protagonistas en conferencia de prensa previo a este campeón de campeones. Aquí escuchamos a Joel Wiki, que está emocionado por este duelo.
8: Para nuestro equipo es hoy el partido de hoy, bueno, de mañana, es muy importante, primero porque cerramos un ciclo, ¿no? Sobre todo sabiendo que el equipo tiene un gran año, no solamente un gran semestre, sino un gran año. Y enfrentamos a un gran rival, ¿no? Que también ha hecho grandes torneos, grandes campeonatos. Y es el cierre de lo que te mencionaba, el ciclo importante para el torneo.
9: Y obviamente, ¿qué más nos daría a nosotros festejarlo, ¿no?, con nuestra gente en el estadio y poder confirmar lo que ya se había hecho, ¿no? Una gran cierre de temporada con un campeonato para Cruz Azul, y hoy estamos muy contentos de poder formar parte y ser parte de la historia para Cruz Azul también.
0: Las palabras de Joel Wiki. Vamos ahora con Antonio el Turco Mohamed. Toluca es un equipo que está acostumbrado a ganar.
10: Hace un año, antes de jugar con América, campeón de campeones, dije que Toluca tenía que hacerse de costumbre estar en este tipo de eventos, y bueno, lo hemos logrado. Hemos sido bicampeones, hemos ganado varios torneos más, también ganamos con CACAF, y bueno, hoy estamos de vuelta en este escenario. Así que es todo mérito de los futbolistas, de los jugadores, del grupo que tenemos. Y bueno, mañana esperemos en una nueva final poder estar a la altura, como hemos estado en las demás finales, poder competir y poder llevarnos el título, que es lo que vinimos a buscar.
0: También habló Alexis Vega. Aquí escuchamos al futbolista de Toluca.
11: Desde que levantamos el primer trofeo, se hizo una linda costumbre de seguir tocando la gloria. Obviamente sabemos la historia y lo que representa este gran club. Yo creo que nosotros como jugadores, el cuerpo técnico, estamos enfocados en seguir poniendo en lo más alto a esta institución que nos ha dado muchísimo, y bueno, yo creo que son los valores que representa el Deportivo Toluca. Tenemos que seguir trabajando con la misma humildad, con la misma responsabilidad, y bueno, después tenemos al técnico y a todo su cuerpo técnico, que para mí son los mejores, y bueno, yo creo que la esencia de él y de su cuerpo técnico nos han ayudado muchísimo, y bueno, los jugadores han entendido muy bien esa química que tenemos con ellos, y trataremos de representarlos y de bancarlos siempre dentro del terreno de juego.
0: Les reiteramos la invitación para que a partir de las 9 de la noche, tiempo del Este, no se pierdan el campeón de campeones entre Toluca y Cruz Azul a través de la sintonía de TUDN Radio con Diego Peña e Iker González. Pero también estos días la selección mexicana sub-20 está teniendo actividad en el premundial, un torneo que otorga un boleto a los Juegos Olímpicos de Los Ángeles 2028, y México arrancó esta competencia con el pie derecho. Lo hizo al derrotar 3-0 a la selección de Antigua y Barbuda, uno de torneo que también otorga un boleto al Mundial Sub-20 que se disputará el próximo año en Azerbaiyán y Uzbekistán. El cuadro mexicano dominó las acciones desde el primer minuto. Apenas al minuto 12 del encuentro, Hugo Camberos abrió el marcador desde la vía penal. La falta fue sobre el mismo jugador de Chivas. 10 minutos más tarde llegó el segundo tanto. Una jugada colectiva desde medio campo terminó con la diagonal de Hugo Camberos para la definición de Francisco Valenzuela. Ya en el agregado del primer tiempo, la defensa de Antigua y Barbuda se equivocó. El Tri aprovechó el error y marcó el tercer tanto, cortesía de Santiago Sandoval, también jugador de las Chivas. En el complemento, el cuadro dirigido por Alex Diego bajó la intensidad y lograron manejar el balón. Tuvieron oportunidades de hacer el marcador más amplio, pero hubo fallas en definición. Tras el encuentro, México ahora tendrá que enfrentar a Costa Rica el próximo lunes 27 de julio y a Guatemala el día 30, ambos partidos en el Estadio Cuauhtémoc de Puebla. Vamos a escuchar las palabras del entrenador de la selección mexicana sub-20, Alex Diego.
12: Muy contento, ¿no? Siempre es importante ganar el primer partido en torneos como este, y se logró. Siempre ganar ilusiona y es positivo. No, el objetivo lo tenemos claro, presión. Brown, ¿no? Cada quien la manejará, pero el objetivo está claro y estamos preparados para él. Motivación, ilusión desde el inicio, sabemos lo que tenemos que hacer y el equipo está bien. Ya lo conocemos, lo enfrentamos en Toluca hace un mes y medio, ¿no? Es un rival fuerte, un rival que seguramente se nos va a venir al bloque, que nos va a tratar de ensuciar, y bueno, intentaremos ganar el partido como lo hacemos en todos los juegos.

0: Guatemala y Costa Rica son los otros equipos que están en el grupo de la selección mexicana, y justamente el equipo tico abrió este premundial sub-20 con victoria de 1-0 ante Guatemala. Este juego también se jugó en el Estadio Cuauhtémoc de Puebla. El único tanto del encuentro fue cortesía de Keiner Hernández al minuto 78 del encuentro. Fue un disparo de larga distancia que esquivó a todos para colocarse en las redes. El cuadro chapín, hay que destacar que jugó con 10 hombres casi todo el partido tras la expulsión de Ponciano al minuto 33 del compromiso. Después de esa tarjeta roja hubo un antes y un después en el juego, pues el cuadro de Costa Rica fue superior, pero únicamente pudieron hacer un gol que sentenciara el encuentro a su favor. Con este resultado, el equipo dirigido por Randall Rowe se puso al frente del grupo B de la competencia, mientras que Guatemala se fue al fondo del mismo. Está Costa Rica empatado con México en el primer lugar, aunque por diferencia de goles, México está en el primer puesto. Este campeonato sub-20, lo decíamos, repartirá un lugar para los Juegos Olímpicos de Los Ángeles 2028 para el ganador, mientras que los semifinalistas tendrán lugar en el Mundial de la categoría, que se jugará el próximo año en Azerbaiyán y Uzbekistán. Para este fin de semana, Cuba se estará enfrentando a El Salvador y Estados Unidos a Haití. Estos juegos el día sábado, mientras que el domingo Panamá se estará enfrentando a Canadá y Honduras jugará frente a Jamaica. Y el Tour de Francia le está dando alegría al deporte mexicano, pues Isaac del Toro prácticamente amarró la tercera posición virtual de este Tour a falta de una etapa. Pero antes vamos a platicar lo que ocurrió este sábado por la mañana en la etapa 20, cuando Richard Carapaz logró ganarla con esta etapa que terminó en el Alpe d'Huez en un segundo triunfo en esta edición del Tour, tras el logrado en Osiers-Merlet y uno con premio doble. Pues el ciclista ecuatoriano aseguró también su victoria en la clasificación de montaña. Carapaz volvió a ser uno de los ciclistas más combativos del pelotón y se vio beneficiado en los últimos kilómetros por dos caídas del estadounidense Sepp Kuss, que perdió el control de su bicicleta en dos ocasiones cuando estaba a la cabeza de la carrera. Vamos a escuchar las palabras de Richard Carapaz después de haber ganado la etapa 20.
1: Había un momento que ni yo me lo creía, ha sido muy, muy, muy duro para mí, porque al inicio estaba peleando por el jersey, no sabía que era difícil. Y después, cuando hemos pasado ya los dos primeros puertos, ha sido ya, ok, voy a intentar ganar la etapa, ¿no? Pero ha sido muy, muy duro. Al final tenía dos corredores que habían ganado grandes vueltas, ¿no? Jai Hindley y Sepp. Y luego Sepp ha sido muy duro de roer, ¿eh? He estado siempre al límite, al límite, al límite. Y en la bajada no sé qué ha pasado y sin más, ¿sabes? He seguido, pero ha sido muy, muy, muy duro aquí.
0: Por otro lado, Isaac del Toro y Tadej Pogacar cruzaron abrazados la meta de esta etapa 20 tras convertirse Isaac del Toro en el virtual tercer lugar de la clasificación general para el mexicano y quinto del Tour de France para el esloveno, a falta de un último recorrido de festejo en París, donde el Torito y Pogacar subirán al podio si no ocurre nada extraordinario. Tadej Pogacar mencionó ayer que la prioridad de este sábado era defender el podio y el suéter de mejor ciclista joven para Isaac del Toro ante Paul Seixas, el campeón del Tour de France. Intercambió roles y fue el gregario de lujo del mexicano, apretando el paso desde la subida a Col du Telegraph y ligado a la ascensión más dura de toda la competencia, que fue en Col du Gavelier. A más de 2.642 metros, cuando faltaban 60 kilómetros para la meta en la etapa reina de este Tour, los ciclistas que son del Emirates Team cruzaron en cuarto y quinto lugar la etapa, que ganó Richard Carapaz, como ya lo mencionábamos, dejando en segundo lugar a Remco Evenepoel y en tercero a Sepp Kuss, que fue el que tuvo las dos caídas previo a llegar a la meta. Con esto, Isaac del Toro se convertirá en el primer ciclista mexicano en subir al podio de ganadores del Tour de France. Anteriormente, Raúl Alcalá destacó en el Tour con 2 octavos lugares en la clasificación en general. Con esto, el Torito también igualará el suéter de campeón juvenil que logró Alcalá en el Tour de France de 1987. Isaac también es el segundo mexicano en ganar una etapa del Tour, después de las dos que tuvo Raúl Alcalá en el 89 y en el 90. Tras 20 etapas, Isaac del Toro está entre los tres mejores ciclistas. El primer lugar lo tiene Tadej Pogačar, el segundo Remco Evenepoel, el tercero Isaac del Toro, el cuarto Paul Seixas y el quinto Lenny Martínez. Todo esto en la clasificación general. Vamos a escuchar las palabras de Isaac del Toro después de esta carrera.
2: Like no words for me. It's,
0: no hay palabras.
2: Incredible as a,
0: es increíble as a vivir esta experiencia. La presión es un privilegio y ahora lo sentí. Mi tercera semana en el Tour no ha sido fácil. Tenía una buena situación, pero no es un secreto que empecé a sufrir. Intenté evitar el sufrimiento, pero mis últimos tres días han sido dolorosos.
2: You say that you are okay, but it's not like this. My last three days in this Grand Tour was.
0: Mis últimos tres días en ese tour han sido dolorosos, pero los chicos me han enseñado a ser resiliente. No sé por qué me ayudan tanto y me quieren ver en lugares en los que yo solo sueño. No puedo ser más privilegiado de que se muestren como mis amigos. La presión es para gente privilegiada y no puedo sentir diferente a eso. Ahí las palabras de Isaac del Toro después de ser el virtual tercer lugar de la Tour de France. La última etapa justamente de esta carrera será histórica, pues la organización se vio obligada a recortarla de 132.5 kilómetros a 89. Estas modificaciones se dan debido a los incendios que sacuden el sur de Francia. Previo a que se finalizara la etapa 20, se dio a conocer que la ruta que estaba prevista para el último día tendrá que cambiar. La competencia ya no iniciará en Tuarí. Ahora se correrá completamente en París. El ministro interior tomó esta medida para liberar elementos de seguridad que iban a resguardar el recorrido rumbo a la capital francesa, pues ahora este dispositivo de seguridad se movilizará a las zonas afectadas por los incendios. La etapa iniciará y concluirá en la famosa avenida de los Campos Elíseos, además de que todo el programa de carrera será modificado. La caravana publicitaria sí estará en Tuarí a las 1:20 de la tarde hora local, que serían las 7 de la mañana tiempo del este. Sin embargo, después del desfile se dirigirán a París. La presentación de Isaac del Toro y los corredores será en la línea de salida de Tuarí. Posterior a esto, los ciclistas se trasladarán en autobús a la capital francesa para el inicio de la competencia a las 5 de la tarde con 50 minutos hora local. La última jornada del Tour será recordada no solo por el espectáculo que da, sino porque quedará en los libros de historia por las modificaciones que tuvo que sufrir para estos incendios que lamentablemente están ocurriendo en Francia. Nosotros hacemos la pausa en Contacto Deportivo, pero regresaremos con más información para repasar la actividad de este sábado, en la Liga MX, también platicar de la NFL, de la MLB y mucho más. Esto es Contacto Deportivo, ya regresamos.
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7: Regreso en Contacto Deportivo. Muchísimas gracias por seguir en la sintonía de TUDN Radio. Vamos a platicar del resto de la jornada 2 de la Liga MX, porque hoy continúa la actividad. Chivas se estará enfrentando a Bravos de Juárez a las 7 de la noche, tiempo del este. Previo al duelo, habló Denzel García, jugador de los Fronterizos, que en su momento sonó para reforzar al cuadro rojiblanco. Aquí lo escuchamos.
8: Que al final de cuentas creo que todos fueron rumores, ¿sabes? Entonces a mí no me... Pues siempre cada partido yo trato de hacerlo especial durante el juego, que se quede, no sé, que sea especial haciendo goles, haciendo un gran partido. Fuera de eso te lo digo y te lo comento, solamente hubo rumores de que Chivas estaba interesado en mí, pero ahí en fuera yo jamás recibí algo formal por mí o algo de verdad. Entonces mi mente ha estado siempre en a seguir haciendo las cosas bien acá, seguir consolidándome como he venido haciéndolo y bueno... Mi mente está puesta en ganar el fin de semana.
7: También a media semana, Luis Romo dio declaraciones después de haber caído ante Toluca y previo a enfrentar a Juárez. Aquí escuchamos al jugador de Chivas.
9: Dices que Gaby lo dice así como muy general, pero hoy yo creo que tenemos que ser campeones. Ya los objetivos ya no son llegar a la liguilla, ya no es el primer lugar, ya no es meterte a semifinales. Hoy ya es totalmente el campeonar. Se trajeron refuerzos para apuntalar al equipo. Se está creando algo muy grande. Ya llevamos una inercia. Ya hoy creo que nos tenemos que exigir, pero el resultado, el único objetivo es campeonar. Después no te puedo decir que vamos a ser campeones ya mañana, pero nosotros lo vamos a pelear. Creemos que tenemos que ser campeones y hoy ya convivimos con la obligación de ser campeones. Ya no es como que a ver si será que somos campeones. Hoy lo vamos a buscar a muerte. Tenemos que mejorar, tenemos que aprender mucho de este partido, porque otra vez Toluca nos hace pagar con esa jerarquía de un equipo que ha sido campeón. Y para ser campeones y realmente competir, esos son los rivales que le tenemos que ganar. Entonces, queremos ser campeones, pero tenemos que crecer, tenemos que ser mejores, tenemos que ser más contundentes, determinantes, dejar de cometer errores. Y para cerrar, vamos a ser campeones, tenemos que pelearlo a muerte.
7: También para el canal oficial del equipo del Rebaño Chivas TV, habló Roberto Alvarado. Aquí escuchamos al Piojo previo al duelo.
10: Sí, un inicio bastante difícil, complicado por el tema de la derrota, el estadio lleno, nuestra gente en casa y complicado, más encima ya con un jugador menos, todavía más difícil. Toluca es un gran equipo, sabíamos que iba a ser difícil, pero digo, todos, es el primer partido, obviamente. Tratamos de darle vuelta a la página lo más pronto posible y enfocarnos en el partido que viene, y no vamos a bajar los brazos para poder cumplir el objetivo y como dice Gaby, ¿no? Ir partido a partido, día a día, y el siguiente rival que es Juárez, pues ir y ir por los tres puntos.
7: A las 11 de la noche, tiempo del Este, Santos se estará enfrentando a los rojinegros del Atlas. Un encuentro especial para Eduardo El Mudo Aguirre, ahora jugador de los Guerreros, que se enfrentará a su ex equipo.
11: Lo expresé, sabes, de que estaba muy feliz de volver a Santos, muy contento y con ganas, motivado de revertir estos malos torneos que se han tenido. Pero con ganas de sumar. Y pues nada, el partido, siento que tuvimos ahí por ahí mal primer tiempo, malos 15 minutos, que es cuando nos hacen los tres goles. El segundo ahí tratamos de revertir un poco, tuvimos un poco más el balón que el primer tiempo y nos dio para acercar un poco al marcador, que no fue suficiente, pero hay buenas sensaciones en el segundo tiempo que lo podemos mejorar para este partido.
7: Por otro lado, Tigres estuvo siendo noticia toda la semana tras la salida de Ángela Correa previo al duelo ante Atlético de San Luis. Hoy también a las 11 de la noche, tiempo del Este, Guido Pizarro habló justamente sobre la salida del argentino a River Plate.
12: Sí, Ángel era un jugador de lo mejor de la liga y suplirlo con otro jugador por las características que tenía Ángel es difícil. Creo que las necesidades del equipo son claras, las venimos trabajando. Creo que ya hace tiempo venimos trabajando en esas necesidades. Ojalá que lo podamos completar la plantilla lo más rápido posible. Pero sí, más que nada la parte ofensiva, ser un jugador fundamental. Pero siempre que venga aportada para el funcionamiento y que sea importante para hacer crecer a todos. Sí, las charlas quedan internas, son internas, pero lo único que voy a decir es que ha sido un profesional desde el primer día uno hasta el último día, es una gran persona, creo que ha aportado valor de todos los aspectos, desde la cancha ha quedado demostrado, en el día a día lo mismo, creo que después son decisiones personales, pero en lo personal, y creo que toda la gente internamente sabe lo que ha aportado y sé cómo se ha comportado. Después son decisiones personales, de vida, y cada uno queda en aceptar.
7: Ya para el domingo cerrará la jornada 2 con dos encuentros más. Primero, Necaxa estará recibiendo en Aguascalientes a los Rayados del Monterrey. Aquí las palabras de Martín Barini.
13: Sí, con mucha motivación. Creo que la victoria pasada nos deja con ese nivel de motivación y de energía bien alto. Sabemos que enfrentamos a un gran rival, como lo hay tantos en esta liga. Un rival que tiene un poderío, como decís vos, económico muy fuerte, pero nunca es una excusa para nosotros eso, sino que desde lo colectivo vamos a querer competir, desde lo colectivo vamos a querer ganar, vamos a querer mantener esta racha de buenos resultados. Creo que ya el semestre pasado lo cerramos compitiendo muy bien contra los equipos de arriba, entonces ojalá que podamos mantener esa, esa tónica y obviamente quedar un pasito adelante y poder conseguir la victoria, pero obviamente que las rachas que puedan haber, no es una mochila que nos pongamos arriba, pero sí es un lindo desafío poder cortar ese tipo de rachas, poder cambiar un poco la dinámica, entonces eso nos genera también una motivación extra.
7: Julián Carranza, zaguero del cuadro de los Rayos, también habló previo al duelo.
14: Sí, no, la verdad, creo que era muy importante arrancar de esta manera, especialmente en el partido que nos tocaba, que era un clásico, así que nada, contento por el equipo, por arrancar con el pie derecho y obviamente cambia el humor de la semana ya de cara a Monterrey. Así que nada, contento por eso y nada, ojalá que el fin de semana sea igual.
15: Ah, bueno, sabemos que todos los partidos de la liga van a ser complicados, van a ser muy difíciles, ningún equipo te va a regalar nada, especialmente equipos grandes. Creo que entrenamos para eso, para saber que nadie te regala nada, que hay que trabajar duro y cada oportunidad que tenemos tratar de convertir y defender en equipo. Creo que somos 11 los que tenemos que defender, yo soy el primer defensor ahí arriba, así que nada, la mentalidad es esa, saber que nadie te regala nada y tienes que dar lo mejor cada día y cada partido y cada segundo, porque quedó demostrado que el fin de semana entramos dormidos en el segundo tiempo y nos clavaron, así que sabemos que eso no puede pasar y que estar metido los 90 minutos.
7: Orbelín Pineda y Hugo Cuiper son de los refuerzos que han llegado al equipo de Rayados de Monterrey. Sobre si cree que su plantel ya está completo previo al duelo ante Necaxa, esto dijo Matías Almeida, entrenador de Rayados.
16: Bueno, contento por la llegada de nuestros dos últimos refuerzos. ¿Qué espero? Espero que se adapten rápidamente. Bueno, Orbe ya conoce a la perfección lo que pretendo y Hugo recién hoy hizo su primer entrenamiento, así que con el tiempo se irá incorporando y entendiendo lo que pretendemos nosotros como juego en sí, como Monterrey equipo. Pero sí, contento con todo el grupo, la verdad. Bueno, creo que está bueno. Vivimos el fútbol y lo más lindo es los partidos, la verdad. Así que tomaremos con seriedad este torneo. Sabemos la importancia que tiene y las posibilidades que brinda hacerlo bien, y también nos viene muy bien para un plantel donde todos van a tener posibilidades de participar y defender, digamos, un estilo, buscarlo, trabajar como equipo, y sabiendo que son partidos muy seguidos, tienen que estar todos preparados en esta competencia interna para defender lo que vamos a buscar.
7: La jornada 2 cerrará con el cruce entre Pachuca y Querétaro de este domingo a las 9 de la noche, tiempo del Este, y que por cierto lo podrán escuchar por TUDN Radio. Vamos a escuchar previo al duelo al entrenador de los Tuzos del Pachuca, Benjamín Mora, que estará enfrentando a su ex equipo.
17: Ahora hay nuevos futbolistas, son distintos, algunos me tocaron a mí, algunos no, pero la identidad de Gallos me parece que sigue por el mismo camino, un equipo de lucha, un equipo de pelea, un equipo que sale a apretar, a morder y busca pues el error de los rivales que en el papel de alguna manera pueden ser superiores. Sin embargo, pues es un partido muy complicado. Creo que el conocimiento de algunos de los jugadores que siguen ahí me da cierta ventaja para entender cómo se desarrollan dentro del terreno de juego y vamos a tratar de sacar ventaja de ello en la planeación de nuestro plan de juego.

0: con Francisco Venegas, jugador de los Tuzos del Pachuca, previo también a enfrentar a los Gallos.
1: Bueno, yo creo que Pachuca es hoy un equipo importante por todo lo que ha hecho estos años. Desde que yo me fui siempre se vio esa mística de los jóvenes, jugadores con experiencia, y esa combinación los ha llevado a lograr títulos muy importantes. Si bien yo creo que cuando yo estaba aquí era muy joven, estuve muy poco en primera división, y hoy estarlo viviendo acá es un reto muy grande, y yo creo que se ha mantenido eso Pachuca es porque ha trabajado muy bien. No creo que haya cambiado esa mística, porque es lo que le ha venido dando muchos títulos y muchos jóvenes con mucha proyección. Entonces, hoy estar acá es disfrutar y aportar todo lo que se pueda.
0: Información de la Fórmula 1, y es que este fin de semana se lleva a cabo el Gran Premio de Hungría y ya tenemos piloto que ganó la pole position. Oscar Díaz nos tiene los detalles. Oscar, bienvenido a Contacto Deportivo.
2: Hola, hola Andy, amigos de Contacto Deportivo de TUDN Radio, como siempre un gusto poder estar por acá para platicar de toda la actualidad y la acción de la Fórmula 1. Y hoy poleman bastante inesperado, Lando Norris consigue su primera pole position desde que es campeón del mundo, la primera en este año 2026. No nos la esperábamos, pero para platicar.

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1: Su auto después de la primera curva del circuito, en lo que reporta Mercedes, una fuga de agua, no debería tener ningún tipo de problemas para arrancar la carrera el día de mañana, pero sí lo deja muy desprotegido en la séptima posición y casi terminando, sepultando sus posibilidades de ser campeón, largando tan desde atrás y teniendo un déficit de 50 puntos en torno a Kimi Antonelli. Después en sexto encontramos a Max Emilian Verstappen, que también sufrió un trompo en la última curva del circuito, un Max que, bueno, no lo venía haciendo nada mal, pero también un auto que, como explicó él, se viene degradando desde la práctica número 3 por razones que tampoco se pueden explicar dentro de Red Bull. En quinto lugar largará Lewis Hamilton, quien había terminado segundo, pero recibe una penalización de 3 lugares tras impedir a Oscar Piastri en su última vuelta, una sanción bastante clara, sin más, 3 posiciones para Lewis Hamilton, que duele bastante porque había quedado en segundo y a tan solo 12 décimas de la pole. En cuarto estará largando Oscar Piastri. Después, en tercero encontramos a Kimi Antonelli, que tiene buena posición para pelear. En segundo largará Charles Leclerc, que justo durante este fin de semana anunció, junto con su esposa Alexandra Leclerc, que será papá. Y en la pole position estará largando Lando Norris con una muy buena vuelta. Aprovecha cuando los Ferrari no han estado finos, que me parece en este fin de semana más que Ferrari dando varios pasos hacia adelante. Hemos visto a una escudería Mercedes que ha dado un par de pasos para atrás, entendiendo las características del circuito, y Ferrari ha estado ahí, pero también con la posibilidad de que en algunas sesiones los supere McLaren. Entonces, el día de mañana podemos esperar una lucha desde la primera curva entre McLaren con Lando, Ferrari con Leclerc y también con el propio Kimi Antonelli desde la tercera posición, que el día de mañana puede ya asegurar todavía más su estatuto como líder y estar más cerca del campeonato. Hasta aquí, Andy, lo que sucedió en la clasificación del Gran Premio de Hungría, y seguimos al pendiente.
2: Gracias a Oscar Díaz por toda la información, y vamos ahora a platicar de los Juegos Centroamericanos y del Caribe, porque este viernes, en medio de una fiesta en el Estadio Olímpico Félix Sánchez, se llevó a cabo la ceremonia de inauguración de la 25ª edición de los Juegos Centroamericanos y del Caribe, que se lleva a cabo en Santo Domingo, esto en el centenario de esta justa que nació en la Ciudad de México en 1926 y que por el mismo motivo lleva por eslogan 100 años de unión, una sola región y un mismo corazón. En cuanto cayó la noche en la isla, empezó el espectáculo, que en los 24.000 asistentes que llenaron el inmueble presenciaron una función de drones que adornaron el cielo con la silueta del país, la bandera y diversos símbolos que representaban la historia de la región narrada en el recinto. El desfile, tal cual marca la tradición, tuvo a México como los primeros en salir, ya que son los anfitriones originales. El clavadista Juan Celaya, medallista olímpico en París y campeón mundial, junto con Gabriela Rodríguez, tiradora olímpica, subcampeona mundial y monarca defensora en estos juegos, tuvieron el honor de ser abanderados y guiar la delegación mexicana formada por 698 atletas. Serán 20 días de competencia con más de 6.000 deportistas de 37 países que competirán en 40 disciplinas para alcanzar la gloria. Ya hoy hubo repartición de medallas para la delegación mexicana. El oro se lo llevaron Geoff Castillo, Armando Gaitán, Luis Montoya, Juan Torres, Romina Fregoso, Vanessa García, Miriam Rodríguez y Vanessa Villalobos al subirse a lo más alto del podio en la prueba de equipo mixto del badminton en Santo Domingo, derrotando 3-0 a Guatemala. Por otro lado, Matías Grande, Raúl Rodríguez y Francisco Padilla derrotaron 6-2 a Colombia en la final de la prueba por equipos de arco recurvo. Con esto México llega a 2-2. Ahorita estaremos mencionando cuál es la otra prueba que ganó en esta categoría. El oro también fue para William Arroyo, que consigue la primera medalla mexicana en taekwondo en la prueba de Pomsae individual varonil. En la misma prueba, pero de la rama femenina, Seoli obtuvo la medalla de plata. Alejandra Valencia, Ángela Ruiz y Ana Paula Vázquez superaron 5-1 a Colombia para la final de la prueba por equipo recurvo en los Juegos Centroamericanos, mientras que el oro, el segundo del día, fue en la natación en aguas abiertas. Paulo Strelke reafirmó su lugar como el mejor de la zona y uno de los mejores del mundo al subirse a lo más alto del podio en la prueba de los 10 kilómetros. El bronce también fue para la delegación mexicana después del triunfo de Diego Obedo.

en el tercer lugar. La selección mexicana femenina de waterpolo, por otro lado, ya aseguró medalla. Venció 11-3 a la selección de Cuba y avanzó a la final, donde estarán enfrentando este domingo a Colombia por la medalla de oro. Por otro lado, Sandra Roel se llevó la medalla de plata tras quedar segunda en la prueba contrarreloj femenina del ciclismo de ruta de estos Juegos Centroamericanos y del Caribe. Hay que destacar que el primer oro del día fue gracias a Melissa Márquez y Aileen Ibarra, que se subieron a lo más alto del podio en la prueba doble en el remo, terminando una carrera en 7:22.51 de segundo. ¿Cómo va entonces hasta el momento el medallero en los Juegos Centroamericanos cuando todavía hay competencias? Al momento, México ya tiene 14 preseas y está en el primer lugar. 6 de oro, 4 de plata y 4 de bronce. En el segundo puesto del medallero se encuentra Venezuela, 2 oros y 1 plata, mientras que en el tercer lugar está Colombia con 1 oro y 2 platas. En el cuarto puesto está Guatemala con una medalla una medalla de oro, una medalla de plata y una medalla de bronce, con 3 en total. Y Cuba está en el quinto lugar del medallero al momento con una medalla de oro y 3 de bronce, dando un total de 4. República Dominicana, que es el país anfitrión, tiene apenas una medalla de plata conseguida en el remo. Así entonces la actividad de los Juegos Centroamericanos al momento. Información en el fútbol internacional, porque los fichajes continúan moviéndose después de una destacada actuación en el Mundial. Bocinha tiene nuevo equipo, hablamos del Colo-Colo. Tras días de negociaciones, en el Cacique confirmó en redes sociales la llegada del portero de Cabo Verde con una fotografía. Bienvenido, te esperamos en el Estadio Monumental, fue el mensaje publicado acompañado con una fotografía del peinado de Bocinha. Antes de que el Colo-Colo lo hiciera oficial, fue el presidente del equipo Aníbal Massa quien confirmó la llegada del arquero. Este portero lideró el 11 inicial de la FIFA después de que Colo Colo no pudiera concretar el fichaje de Santiago Melé, por lo que el técnico Fernando Ortiz le dio el visto bueno para acelerar las negociaciones por Bocinha. Por otro lado, el trofeo Joan Gamper regresa al estadio de la Barcelona luego de 3 años y vivirá la edición 61 del partido, que en esta ocasión será ante el Al Ahly de Egipto. La fecha del juego será el 19 de agosto y, como es costumbre, dará paso a la presentación oficial de la plantilla del equipo catalán. Hay que recordar que debido a la remodelación en las últimas ediciones, el encuentro no se llevó a cabo en el Camp Nou. Fue la del 2025 que se jugó en el estadio Johan Cruyff y en el estadio olímpico Luis Companys, que recibió la edición de 2024 y 2023 cuando enfrentaron al Mónaco y al Tottenham Hotspur respectivamente. El gigante egipcio, hablando ya del Al Ahly, es uno de los clubes más laureados en el fútbol africano y será el primer club tanto de ese país como del continente en disputar el trofeo Gamper. Fue fundado en 1907 y tiene como sede el Cairo. Será la tercera ocasión que jueguen entre ambos clubes. La primera fue en 1961 en el Cairo y la segunda en el 2007 en el centenario de ese equipo. Vamos ahora con el Atlético de Madrid, porque hicieron oficial a la incorporación del internacional surcoreano Kang In-Lee, quien llega procedente del Paris Saint-Germain, firmando contrato por las próximas 5 temporadas como uno de los refuerzos más importantes para el equipo de Diego Simeone de cara a la nueva temporada. El atacante de 25 años pone fin a una etapa en el Paris Saint-Germain, equipo al que llegó en 2023, y es el tercer fichaje del conjunto rojiblanco en este mercado de verano, tras las llegadas de Alejandro Grimaldo, que llega procedente del Bayer Leverkusen, y de Morten Hulman, quien ya llega del Sporting de Portugal. Además de confirmar su llegada, el Atlético también reveló un detalle con el gran simbolismo, pues Kang In-Lee llevará el dorsal número 7, camiseta que quedó vacante tras la salida de Antoine Griezmann al Orlando City de la MLS. El Arsenal está interesado en el delantero del Real Madrid, Vinicius Junior, y ha estado estudiando si un fichaje del internacional brasileño sería viable económicamente para ellos. Al futbolista de 26 años le queda solamente un año de contrato con los merengues. Según fuentes, el Real Madrid ve al Arsenal como el único destino probable para Vinicius si él y el club español no logran llegar a un acuerdo
para la renovación de su contrato. El interés del Madrid por el joven extremo del RB Leipzig, Jan Diomandé, también debe considerarse en este contexto de la situación de Vinicius, pues si se presenta una oportunidad en caso de que Vinicius no llegue a un acuerdo para renovar su contrato por el Real Madrid, el Arsenal se llevaría a Vinicius y Real Madrid estaría buscando entonces a Jan Diomandé. Estamos llegando a la final de Contacto Deportivo. Muchísimas gracias por habernos sintonizado. No sin antes solamente mencionar que el ex quarterback de los Dallas Cowboys, Tony Romo, fue arrestado bajo sospecha de operar un vehículo bajo los efectos del alcohol. Según el jefe de la policía del condado de Milwaukee, Tony Romo tuvo un desempeño deficiente en las pruebas de sobriedad después de que lo detuvieran mientras conducía hacia el sur el jueves pasado. Oficiales de la oficina del jefe de policía indicaron que Tony Romo fue puesto en custodia, fichado y liberado, y tiene programada una comparecencia ante el tribunal el próximo 21 de septiembre. Así llegamos al final de Contacto Deportivo. Quédense en la sintonía de TUDN Radio. Yo soy Andrea Martínez. Que tengan un excelente fin de semana. Recuerden, 9 de la noche, tiempo del Este, el campeón de campeones entre Toluca y Cruz Azul desde el Dignity Health Sports Park en Los Ángeles. Que tengan un bonito día. Hasta la próxima.

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14: ¿Sabías que el cáncer de la piel es el más común en los Estados Unidos? ¿Qué tal? 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

0: Bienvenidos a un capítulo más de Leyendas del Balón. Yo soy Darinka Talavera y les quiero dar la bienvenida a este capítulo 1998. Vamos a estar abordando Francia 1998, un mundial que cambió el fútbol para siempre. Y ahorita vamos a ir desglosando por qué estoy mencionando esto. Para poder platicar sobre Francia 1998, tengo al señor Octavio Rivero, que es una enciclopedia viviente. Con todos esos años que se ha aprendido, no crea que tiene usted. Así que bienvenido, señor Octavio, ¿cómo está?
1: Con los años que tengo,
0: Ah, bueno, ya. También.
1: Muy cercano al tostón, pero ¿cómo estás, Darinquita? ¿Cómo estás, Max? Sí, un mundial, de 1998. A ver, el primero con 32 equipos. El primero, que me parece que era la alineación ideal, 32 equipos, estaba muy bien. Un mundial muy bonito porque Francia, todos los paisajes que te ofrecían, las previas, los estadios, un mundial en cuanto a imágenes muy bonito y un mundial que en teoría iba a ser la confirmación de la gran figura de Ronaldo Nazario, jugador que llegó a la Copa del Mundo del 94 con 17 años apenas. Parecía que iba a ser como una nueva historia como la de Pelé, pero terminó siendo la consagración de Zinedine Zidane. Para mí, Zinedine Zidane, uno de los jugadores más infravalorados. Más infravalorados de la historia, porque para mí es un top 5 por todo lo que hizo y todo lo que ganó Zinedine Zidane.
0: Bueno, ahorita vamos a platicar un poquito más de esto, pero sí hay que saludar también a Max Andalón, que seguramente todavía festeja los goles de Luis Hernández en su casa. Maxito, ¿cómo estás?
2: ¿Qué tal, Dari? Octavio, lamento decepcionarte, no. Dari, pero no, porque okay. Pues, el tema es que cuando fue la final de Francia 98, yo tenía... seis días de edad. Okay. Entonces, pues no fue como que me tocaron en vivo los goles de Luis Hernández.
0: Si de repente ves por ahí unos videos.
1: Yo tengo una gran anécdota con el gol de Luis Hernández que en algún momento se le dije a Luis Hernández. Yo me disloqué el tobillo cuando brinqué. Porque estábamos viendo el partido en la sala de la casa de mi abuela. Y de repente estábamos así como que. Porque era el nervio de que México podía quedar fuera o si Bélgica metía un gol, quedaba México fuera. Pero México aseguraba su pase si empataba el partido. Y el gol de Luis Hernández fue justamente el empate a dos, faltando nada. Recuerdo a Enrique Bermúdez de la Serna decir con Yapistán, miren, ahí van 20 millones de dólares volando. No, fue una cosa maravillosa. Fue una cosa maravillosa ese mundial. Y yo brinqué y me lastimé el tobillo.
0: Y desde ahí para acá, señor Octavio, no ha estado bien desde ese entonces, pero no, eso es la pasión del fútbol. Claro, de la cabeza está peor. Bueno, vamos a empezar a desglosar esta historia. Empezamos un poquito adelantados, ¿no? Yendo casi a lo final que vamos a estar platicando.
1: Pues yo creo que de varias generaciones. Max y yo no somos... Sí, Max y yo no somos de la misma generación y Max la vio.
2: Pero es que aparte yo vi el reboot, hicieron otro para la Copa del Mundo del 2002, la de Corea-Japón, y ese fue el que a mí me tocó. Ahora okay. Justo hace que unos, no sé si 10 años o poquito, no, yo creo que poquito, sí, más o menos unos 10 años, termina por haber otro reboot, entonces... Sí, a varias generaciones ya les ha tocado esa caricatura de los supercampeones.
0: Todos conocemos supercampeones, ¿no? Todos los conocemos. Bueno, y ya después de esto, pues llegamos a Francia, 1998 como tal, ya al Mundial. ¿Cómo quedaron los grupos?
1: Pues mira, el grupo 1 estaba el campeón del mundo. Estaba la selección de Brasil junto a un equipo que se había hecho pues notar desde 1994, que era Noruega. De hecho, México juega contra Noruega en el Mundial del 94. Noruega le gana 1-0 a México. Pudo haber sido el empate, pero Sague lo falló increíblemente. Estaba Marruecos, que Marruecos ya tenía esta magia que sacaron ya a relucir en 2022. Marruecos tenía un futbolista que era maravilloso, que se llama Hadji, que era realmente una cosa espectacular. Y Escocia, que Escocia llega a los mundiales y realmente nunca pasa nada. En el grupo B estaba Italia, Chile, Austria, que regresaba a la Copa del Mundo, y Camerún, que después de tener una gran década en el 90, en el 94, 98, llegaba a esta Copa del Mundo. En el grupo C estaba el anfitrión Francia, Dinamarca, Sudáfrica y Arabia Saudita. En el grupo D estaban Nigeria, Paraguay, España y Bulgaria. España era la gran favorita porque había tenido una gran Euro. Habían estado, sus jugadores pertenecían obviamente a los mejores clubes del mundo, y España era la gran favorita y terminó siendo la gran decepción. En el grupo E estaba, era el grupo de México, que cuando salió el sorteo del grupo de México, yo recuerdo cuando fue el día del sorteo, la cara que pusimos todos fue Corea del Sur, Bélgica y Países Bajos. Países Bajos era también otro de los grandes favoritos porque tenía la base del Ajax, que había sido campeón de Europa en 1995. Entonces, y esos jugadores brillaban por todos lados. Tenías a Edgar Davis, tenías a Clarence Seedorf, Rijkaard en su último mundial como jugador, tenías a Dennis Bergkamp, que Dennis Bergkamp no funcionó muy bien en el 94 porque le daba miedo el avión. Entonces estaba, tenía que viajar en autobús, pero en Francia todo era tren, todo era autobús, todo era maravilloso para Dennis Bergkamp. Y como te digo, estaba un grupo muy complicado. En el grupo F estaba Alemania, Yugoslavia, pero aquí era Yugoslavia, la República Federal de Yugoslavia, que era básicamente Serbia y Montenegro. O sea, eran los únicos países que, digamos, la parte de Yugoslavia que seguía estando vigente. Este sí ya fue el último mundial que alguien apareció con ese nombre de Yugoslavia. Y aquí una, en el grupo F estaba algo rarísimo y que de hecho generó un partido muy, muy controversial, porque fue Irán contra Estados Unidos. Irán y Estados Unidos. Estados Unidos dirigido por Steve Sampson, que era un técnico, la verdad, malito. Yo creo que el peor técnico que ha tenido Estados Unidos en los últimos 40 años seguramente era Steve Sampson, y les fue muy mal a los norteamericanos. En el grupo G estaba Rumania, Inglaterra, Colombia, que trataba de redimirse después de su mala actuación del 94, y Túnez. Y ya en el grupo H tenías a Argentina, otra de los perennes favoritos a la Copa del Mundo, junto a tres debutantes: Croacia, que había sido parte de Yugoslavia, Jamaica, que había calificado en la CONCACAF, y Japón, que había logrado por fin la hazaña de llegar a la Copa del Mundo de Dari.
0: Claro, y así con eso, y pues casi lista la fiesta, nada más hay que platicar también sobre la música, sobre la cultura pop. Max, ¿qué era lo que sucedía? La mascota, a ver, platícanos.
2: Bueno, aquí en tema de mascotas, es una de las más identificables y una de las que más ha perdurado a lo largo de la historia, que es Footix, que es justamente un gallo con los colores franceses. Es todo el cuerpo del gallo en azul, el pico en ese sí no tiene, tuvo mucho que ver, pero hubiera sido raro que estuviera en blanco, entonces le hicieron el pico amarillo y por ahí la cresta roja, finalmente llamado Footix. Y en lo que sí hubo una completa revolución fue en la canción oficial de la Copa del Mundo. Sí, la verdad, a ver, con todo respeto para los anteriores compositores, o sea, la realidad es que habían sido canciones pues relativamente, no quiero decir aburridas, pero sí, no,
0: más como
2: no
0: institucionales.
2: Sí, digamos, más como institucionales, por llamarlo de alguna forma. O sea, muy. Sí,
1: muchos muy, te van a decir algo con Italia 90.
2: Sí, la de una estatua italiana que para allá muchos les
1: era
2: gustaba.
1: Era muy emotiva, ¿no? Es sí, muy emotiva, pero, por el guitarrazo pero y
2: aquí,
1: tal.
2: Aquí dio el boom para hacer por completo esa revolución, ese hitazo con Ricky Martin y la Copa de la Vida, que seguramente muchos recordarán. O sea, esta fue la primera vez que una canción de Copa del Mundo fue un boom mundial y era prácticamente, sonaba en todas las radios, o sea, entiendo.
1: En los discos, los ponían en las discotecas, sí, en los antros, en todos lados.
2: Exactamente, ya por primera vez se sumaba, por así decirlo, al mainstream la canción. No se quedaba solamente en, es la canción para el evento y punto, sino que trascendió.
1: Es que claro, imagínate, el México 86 en un antro, en México 86. México 86.
0: Sí, no, esta canción también, todos conocemos esta canción, aunque muchos no sean aficionados al fútbol y todo este tema, pues también conocen esta canción de Ricky Martin, ¿no? Y soy un parteaguas. Octavio, los principales resultados, hechos históricos de la primera ronda de este mundial.
1: Mira, primero vamos a empezar con la inauguración 10 de junio del 98 a las 17:30 horas de Francia, que para México era muy temprano, eran como las 9 de la mañana, yo estaba, me parece que en la preparatoria o algo así, y obviamente estábamos viendo el partido, y el primer gol lo mete, fue un autogol, me parece que el primer gol de este partido de la Copa del Mundo, y Brasil iba perdiendo, fue un penal de Collins, el jugador escocés. Brasil iba perdiendo contra Escocia, ya después le dieron la vuelta y Brasil comenzó su carrera, ¿no? En este mundial. Una cosa pues rara fue la derrota de el empate de Marruecos con Noruega, y después la derrota de Marruecos por 3-0 contra Brasil, que fue lo que termina echando fuera a la selección de Marruecos. Noruega sorprendentemente le gana a Brasil en ese grupo. Después, en el grupo de Italia, pues me parece que no hubo grandes novedades. Chile llegaba con una delantera espectacular, Iván Zamorano y Marcelo Salas, la delantera Sasá de Chile, que era una cosa maravillosa. En ese grupo califican Italia y Chile, echando fuera a Austria y a Camerún. Después llegamos al grupo C, y ahí, ojo, porque juegan Francia contra Sudáfrica, gana Francia fácilmente. Y después, en el partido de Francia contra Arabia Saudita, se viene lo pita Arturo Bricio y expulsan a Zinedine Zidane. O sea, expulsan a Zinedine Zidane, la gran figura Arturo Bricio, lo expulsa por una agresión a un jugador de Arabia Saudita. Y entonces comienza Francia a jugar estos partidos, y sabían que tenían que jugar un partido de cuartos de final de octavos de final sin Zinedine Zidane. Ahí avanzan Francia y Dinamarca. Nigeria da la gran sorpresa, porque en el primer juego, 13 de junio del 98, primer juego de ese grupo, y le gana a España 3-2, y España, que te digo que era uno de los grandes favoritos, se convierte en la gran decepción, se queda fuera. España empató a ceros el siguiente partido con Paraguay, y después le gana 6-1 a Bélgica, a Bulgaria. Bulgaria venía de ser la revelación de la Copa del Mundo del 94, en donde llegaron a semifinales, ya venían un equipo muy veterano este búlgaro, y ahí se va España, a pesar de haber goleado a Bulgaria 6-1. En el grupo E, híjole, ¿cómo no recordar el grupo E de México? Porque fue maravilloso la actuación de México. Primero, el sábado juegan contra Corea del Sur, y Corea del Sur le empieza ganando a México. México le da la vuelta, 3-1 termina ese juego. Después, contra Bélgica, un partido dificilísimo. Los belgas tenían un delantero que se llama Luc Niels, que era una maravilla. El tipo jugaba en el PSV Eindhoven, y le empiezan ganando a México 2-0, y llega Cuauhtémoc Blanco y hace una maravilla de gol, y con eso México avanza, bueno, empata y logra avanzar a la siguiente fase con el gol de Luis Hernández contra Países Bajos. Alemania y Yugoslavia avanzan en el grupo E. Estados Unidos queda en último lugar, no nada más del grupo, queda en último lugar de toda la Copa. Fue el peor equipo de la Copa. En el grupo G, Colombia vuelve a decepcionar, se queda por fuera. Avanzan Rumania e Inglaterra. Y ya en el grupo H, Argentina, pues caminando, ganó los tres partidos de su grupo. Croacia fue el que acompañó a los argentinos a la siguiente fase de esta Copa del Mundo, Dani.
0: Bueno, señor Octavio, usted tiene todo en la mente, qué barbaridad, me encanta. Bueno, vamos ahora con ya la siguiente fase, Max, ya sí. Empezaba el matar o morir. ¿Qué fue lo que sucedió en los octavos?
2: Sí, a ver, ya en octavos, Argentina termina por haber o por protagonizar un partido polémico, un partido famoso, y lo termina eliminando en penales tras el famoso gol de Michael Owen y la expulsión de David Beckham. Desafortunadamente, pues bueno, la historia se vuelve a repetir y México vuelve a caer en contra de, bueno, mejor dicho, vuelve a caer en los octavos de final. Lo hace ahora en contra de Alemania. Parecía muy cerca, ya veíamos la orilla con el gol otra vez del matador Hernández al minuto 47. Ya estábamos en la recta final del partido y al 75 cae gol de parte de Jürgen Klinsmann al minuto 75, y posteriormente hacia los últimos minutos, cuando ya estábamos pensando en los tiempos extra, posiblemente penales, Oliver
1: Luis Hernández tuvo el 2-0.
2: Sí, tuvo el 2-0 y lo termina dejando ir, desafortunadamente. Fue una, yo creo que más allá de que, a ver, el tipo es el máximo goleador en mundiales para la selección mexicana, en empate con Chicharito, creo que sí es una de las jugadas más recordadas, o sea, porque desafortunadamente el no haber trascendido o no haber pasado a cuartos de final desde el 86, ya mucha gente se queda con el y qué hubiera sido y qué hubiera pasado, pero lo decíamos, finalmente gol de Oliver Bierhoff al minuto 86 y México se vuelve a quedar en el camino. En más eliminatorias, 4-1 con doblete de Sampaio y doblete de Ronaldo. Venció justamente Brasil a Chile, también marcando gol Marcelo Salas. Francia, lo decíamos, vence con, por cierto, el primer gol de oro en la historia de los mundiales, con gol de Laurent Blanc a Paraguay. Italia derrota por la mínima 1-0 con gol de Vieri a Noruega, además también de que Países Bajos derrota 2-1 a Yugoslavia, goles de Bergkamp y de Edgar Davids, y también en el último partido, Croacia con gol de Davor Šuker por la vía del penal, derrotaría 1-0 a la selección de Rumanía.
0: ¿Algo que agregar aquí en los octavos de final, Octavio?
1: Nada más las lágrimas que nos sacó ese partido de México contra Alemania, porque parecía que estaba muy cerca esta calificación, y aparte de todo venciendo a un coloso como Alemania. Pero de esas clases de historia, bueno, de esas historias que nos gustaba de la selección, que por lo menos lucharan y que se la pusieran muy complicada a cualquiera que le quisiera, contra quien se enfrentaba, ¿no? Creo que eso de repente es algo que el fútbol mexicano siempre buscó, ¿no? Por lo menos pónsela difícil, o sea, te van a ganar, pero limpio no se va a ir.
0: No se van.
1: Exacto, limpio no se va a ir, Lari.
0: Claro, claro. Y de aquí pasamos a los cuartos de final, ¿cómo fueron?
1: Los cuartos de final fueron una maravilla, salvo el partido entre Italia y Francia. El partido de Italia y Francia fue aburridísimo. Italia trataba de no perder, Francia intentaba ganar, ya estaba de regreso Zinedine Zidane, pero era casi imposible romper el cerco italiano. Estamos hablando yo creo que la mejor etapa del calcio. Estamos hablando, Italia venía de ser subcampeón del mundo, la Juventus dominaba el fútbol de Europa junto con el Milan, junto con el Inter de Milán, la Serie A era la mejor liga que ha existido. O sea, porque ahí jugaban todos. O sea, en la Serie A jugaban, tú no eras nadie si no jugabas en la Serie A. Entonces, esa liga, justo el Catenaccio, funcionaba, pero aquí no les funcionó, y fue justamente en el Estadio de Saint-Denis donde Francia vence a la selección de Italia en penales. 0-0 fue el marcador final, y en los penales 4-3 gana Francia en la tanda de penales. Pero después nos desquitamos, porque vino un partidazo glorioso, bueno, dos partidazos gloriosos. Brasil contra Dinamarca fue en verdad una maravilla. Las personas que no hayan visto este partido, Brasil contra Dinamarca, si pueden, denle una checadita a ese juego, porque fue maravilloso. Bebeto abría, primero Jorgensen abría el marcador para Dinamarca, minuto 2, Bebeto empataba, Rivaldo, que era una gloria del fútbol también, marcaba el 2-1, Laudrup empataba el partido al minuto 50, y después otra vez Rivaldo marcaba al minuto 60 el 3-2, un partido frenético, un partido hermoso realmente este Brasil contra Dinamarca. Y luego ese sábado 4 de julio, Países Bajos contra Argentina, un juegazo que se define con un gol extraordinario, verdaderamente uno de los mejores goles de la historia de los mundiales. Dennis Bergkamp baja un pase que le había metido uno de los gemelos de Boer, prácticamente 50 metros, la baja en el área, se quita a Ayala y vence al arquero argentino para darle el pase. Esto fue al minuto 89, cuando ya parecía que se iban a ir a tiempos extras, y aquí también hay una expulsión, la de Ariel Ortega, que se hace expulsar justo cuando Argentina presionaba más, y ahí se acaban las aspiraciones de esta selección argentina, que era dirigida por Pasarela, me parece que era esta selección de Argentina. Y después Alemania caía sorpresivamente frente a Croacia. Alemania, que llegaba como el campeón de Europa, había ganado la Eurocopa del 96 en Inglaterra contra la República Checa, pierde 3-0 contra Croacia. Goles de Robert Jarni, Vlahovic y Davor Šuker fueron los que anotaron los goles de Croacia, con los que Alemania se acababa. Y creo que no habíamos tenido una Copa del Mundo sin Alemania en semifinales, es rarísima, y ahora la tuvimos.
0: Claro, entonces en semifinales Brasil, Francia, Países Bajos y Argentina.
2: Así es, Dari, bien lo comentas, en semifinales tenemos un partido que se resuelve con bastante drama, porque 1-1 empataron Brasil y Países Bajos. Ronaldo al minuto 46, después Patrick Kluivert lo hizo al 87, y no hubo ganador en los tiempos extra, y así finalmente nos fuimos a los penales. De Brasil todo fue perfecto, Ronaldo, Rivaldo, Emerson y Dunga marcaron sus cobros. De parte de Países Bajos, anotó Frank de Boer en el primer cobro, en el segundo anotó también Dennis Bergkamp, Beckham, pero el tema fue que Philippe Cocu y también Ronald de Boer fallaron el tercero y cuarto, y ahí se acabó el sueño de Países Bajos. Del otro lado, la selección local, la selección francesa, con goles de Lilian Thuram, doblete al 47 y al 70, se impusieron a Croacia. Arrancaba ganando con gol de Davor Šuker al 46, un minuto después el primer gol de Thuram, al 70 el segundo gol, y así finalmente teníamos final, Brasil contra Francia.
0: Así es, la final el 12 de julio en el Stade de France. ¿Cómo se pronuncia?
2: Stade de France.
0: Stade de France.
2: Stade de France.
0: Bueno, sí, el 12 de julio, ¿cómo llegaron Brasil y Francia, Octavio?
1: Pues mira, era la final soñada. Francia había tenido una buena Eurocopa, pero llegaban como los locales y tenían una constelación de estrellas que todos jugaban en los mejores clubes de Europa. Zinedine Zidane jugaba en la Juventus de Turín. Tenías jugadores como Didier Deschamps. Una de las escenas más icónicas de este mundial era el portero Fabián Barthez, que iba... el capitán del equipo, Laurent Blanc, que iba y le besaba la calva a Fabián Barthez previo a los partidos como señal de buena suerte. Esa era la cábala del equipo. La cábala del equipo francés. Tenías a Julien Djorkaeff, tenías a Marcel Desailly, a Karen Bell. Y del otro lado tenías realmente la cumbre del juego bonito. Ronaldo, Rivaldo, Roberto Carlos, Bebeto, Leonardo, Dunga, Cafú, Tafarel todavía en la portería. Era realmente algo extraordinario lo que presentaban los dos equipos, pero entre las cosas más raras, esto yo creo que nada más lo van a decir ellos, pero una noche antes Ronaldo había tenido convulsiones, la joven estrella había tenido convulsiones, no llegó de la mejor manera a la final y se notó en el partido, Max.
2: Sí, desafortunadamente, incluso por ahí hay una anécdota justamente en torno a Ronaldo, el hecho, justamente lo decías, el tema de las convulsiones, que estuvieron a punto prácticamente de sacarlo del partido, finalmente se toma la decisión de que sí termina por jugar, pero bien lo decías, parecía que no estaba en su mejor momento, y finalmente pues el que sí estaba en su mejor momento era Zinedine Zidane, doblete en la final al 27 y al 45 más uno de agregado, y cerraría la cuenta Manuel Petit, y así Francia se coronaría campeón del mundo.
0: Ya tenemos campeón del mundo de Francia 80 y de Francia 1998, Octavio.
1: Sí, bueno, fue el triunfo de los Blues. Aparte de todo, fue unos días antes de que celebraran su fiesta nacional. Fue toda una maravilla lo que pasó ahí con el equipo francés. El triunfo le decían el Black Blue, por los apellidos que tenían. Creo que aquí Francia sí demuestra que llegaba y se convertía en una potencia realmente mundial, porque ya eran un buen equipo, pero Francia nunca había llegado a esas instancias tan altas, ni siquiera con Michel Platini. Aparece Zinedine Zidane, este futbolista nacido en Marsella, hijo de argelinos. Una selección francesa que, si uno contrasta la selección francesa, por ejemplo, las tres grandes, esta, la del 58 y la del 84, las tres grandes hasta ese momento, ya después hablaremos de la otra, ¿no? Si uno los contrasta, ves, por ejemplo, las diferencias raciales, ¿no? En el 98 no había un solo jugador de color, todos eran jugadores galos, digamos. En el 84, 82 ya aparecían jugadores de color. Y ya en esta Copa del Mundo ya tenías jugadores hijos de inmigrantes como Zinedine Zidane, que pues llevaron a la selección francesa a lo más alto del podio, Dani.
0: Bien, pues ahí está Francia 98, el Mundial, pues donde el estilo, pues también el tema de tener más equipos en un Mundial fue lo que cambió. Les agradezco mucho que hayan estado conmigo en este capítulo. Octavio, Max, muchísimas gracias. Y nosotros nos vemos en un nuevo capítulo próximamente en los episodios de Leyendas del Balón.
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0: Bienvenidos a un nuevo capítulo de Leyendas del Balón. Hoy vamos a estar platicando sobre el Mundial de Japón-Corea 2002. Pues un mundial que nos hizo el señor Octavio, a Maxi. En ese mundial ya estabas más adulto, ¿verdad?
1: Pues más adulto, ¿no? Tenía 4 años.
2: Pero 4 años.
0: No, o sea, pues de no, hecho, tú no, todavía, o sea, no lo viste.
1: A pesar de que dije que el primero que cuando ya había nacido fue el de 98, el primero del que tengo recuerdos es Alemania 2006.
0: Ok, no, entonces, sí, claro, es que 4 años.
1: Todavía estamos entrando en terreno pequeño que yo tuve que investigar.
0: Claro.
2: Un terreno no vivido para el señor Andalón.
0: Un terreno no vivido, pero sí, el señor Octavio sí lo vivió. No, y se tuvo que desvelar, ¿no? Porque pues por los horarios que se manejan allá, pues fue complicado, ¿no?
2: Este fue el primer mundial que viví con celos.
0: ¿Celos?
2: Sí, porque yo iba a la universidad y 4 de mis compañeros se fueron a Japón y Corea a trabajar como camarógrafos, porque era otra cadena de televisión. Entonces, este sí fue el primer mundial que viví con celos. Con celos profesionales. Sí, sí, con desvelo, y aparte de todo, los veía por ahí y así. Hoy desvelado.
0: Sí, sí, claro. Sí. Muy bien, bueno, pues ya los escucharon. Hoy me acompañan Octavio Rivero y Max Andalón para poder, pues, estar desglosando esta historia. Así que vamos a iniciar. Octavio, ¿cuándo es que se elige esta sede para poder compartirla, ¿no? ¿Cuál era el contexto? Y pues, primera ocasión que se eligen, pues, 2 sedes para un mundial, ¿no?
2: De hecho, no querían. De hecho, no quería ninguno de los dos ser la sede del mundial. 31 de mayo de 1996, y fue una decisión salomónica para la FIFA, porque Japón quería ser la sede, Corea del Sur quería ser la sede. Había mucho conflicto en esa zona del sureste asiático. Japón, Corea siempre han tenido conflictos de todo tipo. Digo, Japón invadió Corea cuantas veces se le ocurrió. Corea expulsó a Japón cuantas veces se le ocurrió a Japón expulsar, más bien invadir Corea. Creo que desde la Edad Media se han llevado mal. Entonces, porque para Japón era el paso natural invadir Corea. O sea, el paso natural para la expansión japonesa por el mundo era invadir Corea, era lo normal, ¿no? Tal vez China era muy grande, pero Corea sí lo tenían allá a la mano, ¿no? Entonces, eso era. Y también estamos hablando de la FIFA decide en 1996 que van a ser estos dos países, porque no quieren que ninguno de los dos pierda, y entonces deciden que, bueno, son que entren los dos, ¿no? Que entren los dos países a hacerse. Vámonos rápidamente con el grupo A, porque ahí se dieron una de las más grandes sorpresas de la historia de los mundiales. Porque en el grupo A estaba Francia, Dinamarca, Senegal y Uruguay. Cosas chistosas con Senegal era que todos los jugadores de Senegal jugaban en Francia y pocos jugadores franceses jugaban en Francia. O sea, prácticamente jugaban 2 jugadores franceses en la liga francesa, pero todos los de Senegal jugaban en la Ligue 1 de Francia. Se enfrentan en un duelo en el primer partido del mundial para ambas selecciones. Senegal le gana 1-0 a Francia en Seúl con gol de Bouba Diop, y a partir de ahí se viene la catástrofe, porque Francia, que era campeón del mundo, campeón de Europa, habían ganado la Eurocopa de Países Bajos y Bélgica del 2000, eran la selección favorita para ganar esta Copa del Mundo, se queda fuera en la primera ronda por haber perdido ese partido contra Senegal. Empatan a 0 con Uruguay, que regresaba a las Copas del Mundo después de haber perdido 94 y 98. Uruguay regresa, se van a un repechaje y vencen a Australia los uruguayos. Regresa Uruguay y se van también en la primera ronda, empatan a 0 ese partido contra Francia, y después en el juego contra la selección de Dinamarca, Francia pierde 2-0 y se van también eliminados el conjunto francés. Increíble, Max. La verdad es que el grupo A fue de muchas sorpresas. Aviéntate el B.
3: Sí, hablando ya de, como bien lo comentabas, pues sí, lo de Francia siendo prácticamente campeón del mundo, la realidad es que, pues sí, terminaba sorprendiendo a propios extraños, sobre todo por esa particular situación, como ya bien lo comentabas. Hablando ya del grupo B, lo decíamos, teníamos evidentemente 4 selecciones, España, Paraguay, Sudáfrica y Eslovenia. En la primera jornada, España hace la tarea, vence 3-1 a Eslovenia, goles de Raúl, de Valerón y de Hierro. Además, también, por cierto, Sebastián Simirotic marca el primer gol en la historia de Eslovenia en los mundiales. Y así nos vamos a encontrar con bastantes países, o sea, en los próximos años, de la división de Yugoslavia. Vamos a encontrar primeros goles de tal país. Ahora, en el otro partido, Paraguay llegaba como favorito ante Sudáfrica y con todo y que lo iba ganando 2-0 con goles de Roque Santa Cruz y de Francisco Javier Arce al 39 y al 55, le terminan empatando el partido al 63, Mocoena, y hasta el 91, Quinton Fortune es quien termina marcando el del empate. Para la siguiente jornada vuelve a ser España la tarea, 3-1, nuevamente gol de Hierro, 2 de Morientes, y Sudáfrica sorpresivamente llegaba con 4 puntos tras vencer a Eslovenia. En la última jornada estaba todo en juego y Sudáfrica hace sufrir a España, 3-2 pierde, pero alcanza a ganar la roja, mientras que Paraguay vence 3-1 a Eslovenia, y el resultado, España pasa como líder con 9 puntos, Paraguay segunda con 4 puntos, con una diferencia igual, pero un gol más a favor que Sudáfrica, que es tercero, se va eliminado, y Eslovenia se va con 0 puntos.
2: Después nos vamos al grupo C, que, a ver, este grupo C es en donde yo me doy cuenta que me encanta el fútbol. Y que sí, imagínense a mí de 21, 23 años, un miércoles a las 3 de la mañana, viendo el Costa Rica China.
0: Okay, sí.
2: Que fue horrible, o sea, fue realmente uno de los partidos, gana Costa Rica 2-0, pero fue uno de los partidos más malos que he visto yo en la Copa del Mundo, realmente. Fue un partido aburrido, Costa Rica con muy poco, China dirigido por Bora Milutinovic, que había dirigido a Costa Rica en 1990 en su primer mundial, y bueno, la verdad fue un partido muy malito. Brasil en ese grupo, pues, robó. Le ganó 2-1 a Turquía, goleó 4-0 a China, que estaba haciendo su debut también en esta Copa del Mundo. Y después Brasil le gana 5-2 a Costa Rica, que Costa Rica, ese partido es el que le cuesta la eliminación. Porque Costa Rica se va por tener menor diferencia de goles. Termina Costa Rica con -1 y Turquía avanza con +2 de diferencia de goles. Costa Rica, como les digo, pierde 5-2 con Brasil. Turquía le gana 3-0 a China, que nunca jamás hemos visto a China en una Copa del Mundo. O sea, los chinos son grandes en casi todos los deportes olímpicos, menos justamente en fútbol, ahí nunca ha pasado nada. Pero vamos al grupo de Max.
3: Sí, porque teníamos a la otra sede, la selección de Corea del Sur, que por cierto finalizó como líder, venció 2-0 a Polonia, empató 1 contra Estados Unidos y venció sorpresivamente a Portugal. Del otro lado, la otra clasificada, Estados Unidos, vence también a Portugal 3-2, empata, ya lo decíamos, contra Corea del Sur y cae en contra de Polonia. Sorpresivamente en el partido que nos termina por quedar, ahí sí 4-0 vence Portugal a Polonia, pero quedaríamos primero Corea del Sur con 7 puntos, segundo Estados Unidos sorpresivamente con 4, Portugal tercero y eliminado con 3, Polonia también último lugar con 3 puntos, sorpresa en el grupo D.
2: ¿De quiénes vamos al grupo E? Porque allá aparecía Alemania, que era comandada ni más ni menos que por Minke. ¿Cómo se dice bien? ¿Mikhail Balak?
3: Mikhail Balak, sí.
2: Mikhail Balak, el futbolista que en ese momento jugaba en el Bayer Leverkusen, que había tenido una triste historia ese año. Nunca jamás nadie va a tener una historia tan triste en Copas del Mundo, Dari, como Mikhail Balak, porque perdió todo. O sea, ¿sí? Mikhail Balak ese año pudo haberlo ganado todo y todo lo perdió. Perdió la Bundesliga, perdió la Champions contra el Real Madrid con el golazo de Zinedine Zidane y llega a la Copa del Mundo de Alemania encabezada por Mikhail Balak y una gran cantidad de jugadores estrellas como Miroslav Klose, como todavía lo que Oliver Bierhoff, que era un veterano ya. Y en el primer partido le zorrajan un 8-0 a Arabia Saudita.
3: Y venía con coraje Balak.
2: Sí, ¿no? O sea, 8-0 y Balak marca un gol, Klose marca 3 goles, 8-0 le gana Alemania a Arabia Saudita, un grupo sencillo para los alemanes, estaba Irlanda, estaba Camerún, Irlanda avanza como segundo lugar de grupo, Alemania es primero, de hecho empatan Alemania e Irlanda en el segundo partido, Y ya por último, Alemania vence a Camerún 2-0. Irlanda le gana 3-0 a Arabia Saudita y se va de esta forma el, digamos, la eliminatoria, ¿no? Ya en el grupo F, Max, se viene también otro de los grandes dramas de este mundial.
3: Sí, efectivamente, porque bueno, de entrada Argentina llegaba como uno de los principales favoritos, dirigido por Marcelo Bielsa. Incluso hay una anécdota bastante, o sea, que lleva, no recuerdo si 10,000 o algo así. Ya saben cómo es Marcelo Bielsa, no por nada le apodan loco, pero creo que sí, en torno a 10,000 horas de video de todas las selecciones que estaban en la Copa del Mundo y estudiando posibles rivales y viendo, pues sí, wow, prácticamente todos los escenarios posibles. Y pues se termina quedando eliminada la selección de Argentina. Ganó 1-0 en contra de Nigeria con más complicaciones de las esperadas, un gol de Batistuta. Después pierde 1-0 con Inglaterra y empata 0-0 con la selección de, mejor dicho, empata 1-1 contra Suecia. Suecia en sus otros dos partidos venció a Nigeria y empató contra Inglaterra. Inglaterra en el partido restante empata 0-0 contra Nigeria y el resultado fue el siguiente: Suecia primero con 5 puntos, Inglaterra segundo también con 5, pero menos goles a favor, y Argentina fue tercero con 4, Nigeria último con 1 punto. Calificaban Suecia e Inglaterra.
2: Sí, una de las desgracias más grandes en el fútbol argentino. Esta Argentina le había metido 3-1 a Brasil en las eliminatorias.
3: Sí.
2: O sea, había sido arrollador en las eliminatorias, pero justamente llegando a la Copa del Mundo no pasaba nada. Llegamos al grupo G, que era donde estaba mi México. Qué bárbaro. Aquí sí tenemos que ponernos de pie porque México termina en primer lugar de un grupo con Croacia, que venía de ser tercer lugar de la Copa del Mundo de Francia 98, y con Ecuador, que hacía su debut en las Copas del Mundo, pero llegaba un equipo muy poderoso, el cuadro ecuatoriano, comandado todavía por el veteranazo Alex Aguinaga, que sí alcanzó a llegar a esta Copa del Mundo. Primer partido, México le gana 1-0 a Croacia. Segundo partido, le ganan 2-1 a Ecuador, y después llega la obra de arte de Jared Borghetti contra la selección de Italia. México le da un paseo en ese gol a la selección italiana, que no era poca cosa. Italia tenía ahí a Maldini, tenía a Cannavaro, tenía a Nesta, tenía un equipazo la selección de Italia. El portero era Buffon, ya era el arquero de Italia, muy joven, pero ya era el arquero. Y ahí México empata a 1 con el cuadro italiano y avanzan como primer lugar de grupo.
3: Con ese golazo de Borghetti.
2: 7 puntos de México, 4 de Italia, Croacia y Ecuador con 3 puntos se van a su casita cada uno, Max. Y ya en el último grupo te toca, pues...

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1: Los octavos de final.
2: Octavos de final, comencemos con ese juevesito en donde Alemania se enfrenta a Paraguay en el estadio de Changuipo. Alemania, la verdad es que Paraguay siempre es un equipo muy rocoso. Hasta el minuto 88, Neuville, que era uno de los futbolistas del Bayern Múnich, que no era todavía, estaba en un momento complicado el Bayern ahí, en esos principios de los 2000. Habían sido campeones de Europa previamente, pero como que estaban en un recambio, se había ido Mateus y el Bayern no era el principal equipo alemán en ese momento. Alemania le gana 1-0 a Paraguay. Después Inglaterra seguía con su marcha, que parecía llevarlos al, digamos, a rondas más definitivas. Le ganaron 3-0 a Dinamarca con goles de Rio Ferdinand, Michael Owen y Emil Heskey. Llegábamos al sábado, este es el sabadito. Suecia pierde con Senegal 2-1. Senegal llegaba a los cuartos de final y España le ganaba 3-2 a Irlanda en penales. Tuvo que irse el encuentro. España avanzaba 3-2 era el marcador y llegábamos justamente a ese lunes en la madrugada. El partido comenzó por ahí de la 1 de la mañana, hora de México, 15:30 horas de Jeonju. Y bueno, ¿qué se puede decir más que ya lo volvieron a ver? Yo lo volví a ver y lo que me encontré fue uno de los robos más grandes de la historia del fútbol.
3: ¿Por qué? ¿Por qué?
2: Dos penales a favor de México que no marcaron. Uno de ellos es brutal. Uno de ellos, la mano del jugador de Estados Unidos, despeja viene un tiro de esquina de México y literal, el jugador de Estados Unidos salta con el puño y despeja la pelota cuando el partido iba 1-0 todavía. Y previo a eso no habían marcado otro penal, y cuando el partido todavía iba 1-0, una jugada de me parece que fue de Donovan sobre, deja recuerdo quién había sido, creo que sobre Torrado. Claudio Reina sobre Torrado, que Claudio Reina le mete los tachones en la ingle a Torrado. Y ni siquiera marcaron falta. O sea, ni siquiera marcaron falta. O sea, ese partido hoy lo vemos como y decimos, híjole, qué mal, qué tragedia. Vuélvanlo a ver.
3: Y van a terminar enojados en lugar de...
2: Y van a terminar, yo terminé enojadísimo. O sea, yo te digo una cosa, terminé enojado y entendí la frustración de Rafa Márquez cuando le hace esa agresión a Kobe Jones. Pero es que los jugadores mexicanos le reclamaban al árbitro y el árbitro simplemente les hace así. Y empezamos con el tema de los arbitrajes ahí, porque no fueron nada más ese. Llegábamos al partido entre Brasil y Bélgica. Bélgica no fue rival para Brasil, pierde 2-0 a la selección de Bélgica. Japón cae 1-0 ante Turquía y era, pues, el primer anfitrión que caía en la Copa del Mundo.
1: Llegábamos en los cuartos de final, ¿verdad?
3: No, en octavos.
2: Esto no,
3: en
2: los octavos. Okay. Llegábamos al tema de Corea contra Italia. 2-1 le gana Corea del Sur a Italia en tiempo extra. Pero ay, mamita, con el arbitraje que le andaba dando Byron Moreno, le dio una manita a la selección de Corea, marcando penales, marcando faltas, anulando goles de Italia, que ya veíamos cómo venía la mano por ahí, ¿eh? Este mundial, ojito con el arbitraje de este mundial, posiblemente el peor de los últimos, vaya, desde el 34, no habíamos visto lo tan escandaloso como este mundial del 2012. O sea, yo sí le voy a poner un asterisco a este mundial en cuanto al arbitraje.
3: Sí, la realidad es que, y no sería el único, también a lo largo del torneo, sí sería una situación cuanto menos sospechosa para la selección de Corea del Sur. Nos vamos a los cuartos de final, porque ahí se enfrentaban justamente Inglaterra contra Brasil, un partido vibrante, un partido con todo y con remontada, porque lo arrancaba justamente ganando Inglaterra con gol de Michael Owen al minuto 23, después Rivaldo al 45 más 2 en el tiempo de agregado, y Ronaldinho al 50 con un tiro libre.

0: 2-1 remontaría la selección brasileña para finalmente acceder a las semifinales. En otro, pues una mini victoria, por así decirlo, para México. Alemania eliminaría a Estados Unidos con un solitario gol de Michael Ballack al minuto 39.
1: ¿Y qué crees, Max? Ajá. Que me encontré también, también un acuchillamiento en contra de Estados Unidos en este mundial. ¿Sí? Sí, sí, sí. No le anularon un gol a Estados Unidos y no le marcaron un penal. Así estuvo el arbitraje.
0: Sí, no, el arbitraje fue espantoso para todos lados en esta Copa del Mundo. Del otro lado, otro partido también con bastante polémica arbitral por el tema de faltas no marcadas, por el tema de tarjetas en contra de la selección española. 0-0 empataría en contra de Corea del Sur, y ya los penales, cobros perfectos por parte de los justamente futbolistas surcoreanos, mientras que por parte de España anotarían Hierro, Rubén Baraja, Xavi, y el que terminaría fallando es justamente Joaquín, el ex del Betis, el ex del Málaga, terminarían por fallar su cobro, y así Corea del Sur se convertiría en el primer país asiático en llegar a una semifinal. En otra eliminatoria, Turquía vencería por la mínima a Senegal, un solitario gol e incluso gol de oro de Ilhan Mansis, y así clasificarían a las semifinales de la Copa del Mundo.
2: Semifinales, Octavio, ¿qué fue lo que sucedió?
1: Las más random de la historia, Dani, porque se enfrenta a Alemania contra Corea del Sur en una semifinal y Brasil contra Turquía. Turquía estaba también haciendo su regreso a la Copa del Mundo, no habían llegado desde 1954, y Brasil era un equipazo. Brasil era el Jogo Bonito, ese era el Brasil del Jogo Bonito, Ronaldinho, Ronaldo,

0: Ese era el Brasil del Diogo Bonito. Le ganaron 1-0 a Turquía. Y Turquía tenía un arquerazo que se llamaba Rustur Rakver, que después de esta Copa del Mundo se fue a jugar al Barcelona. Sí. Era un verdadero arquerazo. Y la gran estrella de Turquía era Hakan Şükür, que era el mejor goleador y jugaba, me parece que en el Milan, Hakan Şükür, el arquero, el delantero de Turquía. Teníamos la gran final, Darí, y por primera vez en la historia de las Copas del Mundo, Brasil y Alemania se iban a ver las caras. Nunca jamás habían jugado un partido Brasil y Alemania.
1: Sí, ¿no? El duelo de dos gigantes del fútbol. Alemania contra Brasil. Max, ¿cómo fue esto?
2: Un poco más o un gran espectáculo, finalmente, digo, entendiendo las plantillas prácticamente que terminaban por deleitarnos, hablando ya solamente de las alineaciones justamente de este partido. Brasil saltaba con Marcos, con Cafú, Lucio, Roque Junior, Edmilson, Roberto Carlos, Gilberto Silva, Rivaldo, Ronaldinho, Cleverson y Ronaldo, nada más. Del lado de Alemania estaban Oliver Kahn, Thomas Linke, Christoph Metzelder, Carsten Ramelow, Dietmar Hamann, Jens Jeremis, Bernd Schneider, Thorsten Frings, Oliver Neuville, Miroslav Klose y Marco Bode. Así finalmente las alineaciones de cada uno de estos equipos. Comenzaba a crecer todavía más la leyenda de Ronaldo, que marcaría un doblete el 67 y el 79, y así finalmente le daría la victoria a la selección brasileña, que consiguió su quinto título del mundo.
1: Así es, pentacampeón Octavio, y Ronaldo pues terminó como la gran figura, ¿no? 8 tantos en lo que fue de este mundial.
0: 8 tantos, también uno de los jugadores de los que cuando uno hace el top 10 y haces este tipo de conteos de repente medio ridículos, no todos ponen a Ronaldo en el top 10.
1: Sí.
0: Y es, me parece que tiene todos los argumentos y todos los pergaminos para aparecer como uno de los mejores jugadores de la historia. Y en ese mundial nos dejó posiblemente, y ahí lo vemos, el peor corte de pelo que alguien haya tenido en el mundo.
1: ¿A quién
0: mundo
1: se le ocurrió eso, eh?
2: Es que fue justo porque su hijo lo confundía con Roberto Carlos cuando lo veía en la tele. Entonces, pues solamente se dejó esa parte de adelante para que lo pudiera reconocer de forma más fácil. Por cierto, hablamos de Ronaldo y en el tema de récords, pero también Cafú se convirtió en el primer jugador en la historia en jugar 3 finales consecutivas, una final de la Copa del Mundo.
0: Y ganó dos.
2: ¿Sí?
0: Y ganó dos de ellas, el pentacampeonato.
2: ¿Sí?
0: El pentacampeonato de Brasil en ese momento, y creo que sigue siendo, nadie duda que en Brasil se juega el mejor fútbol del mundo, pero desde ese momento no han vuelto a ganar nada. O sea, no volvieron a ganar la Copa del Mundo. Llegamos a este 2026 con Brasil cumpliendo 24 años sin poder levantar la Copa del Mundo, Dani.
1: Sí, que posiblemente ahora están pasando por uno de sus peores momentos, ¿no? Como selección. Pero bueno, pues ahí tenemos a Brasil en la cima del mundo en lo que fue Japón-Corea 2002. Gracias por acompañarnos en este gran viaje con tantas historias, tantas anécdotas y un fenómeno siendo pues justamente el protagonista de esta historia. Nos vemos en la próxima edición de Leyendas del Barrio.

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0: Bienvenidos, bienvenidas a una emisión más de Deportes Plus a través de la sintonía de TUDN Radio. Soy Andrea Martínez, dos horas para platicar de todo lo que está ocurriendo en el mundo del deporte. Más relajados, hay es un fin de semana lleno de cosas, así que quédense aquí con nosotros en Deportes Plus para que no se pierdan absolutamente nada de lo que ha pasado. Actividad de Liga MX, viene el campeón de campeones, Isaac del Toro, la está rompiendo en el Tour de France. Hay actividad en Juegos Centroamericanos y mucho más, así que quédense aquí con nosotros en Deportes Plus en TUDN Radio. Soy Andrea Martínez y saludo a quienes me estarán acompañando en este fin de semana. Oscar Díaz. Oscar, ¿cómo estás? Bienvenido a Deportes Plus.
1: ¿Qué tal, Andy? ¿Todo bien por acá? Contentos porque es fin de semana. Muchísima acción. Está por ahí también el partido del campeón de campeones de la Liga MX entre Toluca y Cruz Azul, que estará en nuestra señal y será en un rato, en algunas horitas, también el resto de la jornada 2 de la Liga MX, todo lo sucedido el día de ayer, porque Gil Morita marcó gol, lo de Isaac del Toro, superlativo, impresionante, la acción de la Fórmula 1, sanciones, Lando Norris en la pole, LeBron James en la NBA, que se estará yendo a los 76ers, en fin, cargadito de acción, nosotros tranquilos, relajados, felices, pero el mundo del deporte, ese es el que no.
0: Así es, y dos horas para hablar de todo eso, lo de LeBron James, que si bien no es una nota de hoy, pero es algo que dio tema toda la semana, desde cuando el Miami Heat se equivocó para publicando una conferencia que en teoría era para presentar a LeBron James, hasta ya la confirmación de que será el nuevo jugador de los 76ers. Diego Silva, ¿cómo estás? Bienvenido a Deportes Plus. Ya lo decía Oscar, mucha actividad y el fútbol mexicano pues nos está dando muchos partidos como si se fuera a suspender en unas semanitas, ¿no?
2: ¿Qué tal, Andy? Gusto en saludarte, Oscar, también saludarlo y agradecerle a toda la gente que nos está escuchando. Y así es como tú lo comentas, la Liga MX inició con todo. Ya en esta semana, a media semana, se jugaron algunos encuentros por el campeón de campeones entre Toluca contra Cruz Azul. Y pues el día de hoy ya juega Chivas, el día de hoy ya juega el conjunto del Atlas, Chivas contra Juárez en punto de las 7 hora este. También tenemos de Santos contra Atlas en punto de las 11 con hora este, al igual que Tigres y San Luis. Es decir, muchísima actividad de la Liga MX, pero también obviamente en otros deportes nos sacudió muchísimo el tema de LeBron James a los 76ers. También tenemos lo de Isaac del Toro, cómo vamos a afrontar y cómo es de reconocer lo que ha hecho este mexicano, que, a ver, quitándole lo de la selección mexicana, es histórico. Meterse entre las tres mejores selecciones en un Tour de Francia es impresionante, histórico. Entonces, para que toda la gente se quede y escuche estas dos horistas que nos restan para que les llegue la mejor información en Deportes Plus, Andy.
0: Así es, y vamos a arrancar justo platicando del fútbol mexicano, pero no con la Liga MX. Más adelante estaremos repasando lo ocurrido este viernes, sino del campeón de campeones, Toluca y Cruz Azul. Se van a enfrentar, Oscar, en Los Ángeles. Un partido que yo creo que lo ideal hubiera sido jugarlo antes de que arrancara el torneo. Entiendo que estábamos en pleno mundial y demás, pero creo yo que también pues priva mucho, ¿no? El hecho de mover partidos y demás. Pero lo que es un hecho es que creo yo será un buen partido porque son los dos mejores equipos del último año dentro de la Liga MX, más allá, y no lo digo por el título o porque hayan levantado el trofeo, pero en general por plantilla, por capacidad, por cómo juegan, por resultados, son los mejores equipos en los últimos semestres del fútbol mexicano.
1: Y estás hablando también, son los últimos dos campeones que ha tenido el fútbol mexicano, el bicampeonato de Toluca, el campeonato de Cruz Azul, y también, aparte de eso, le decías el tema del plantilla, pero también los proyectos. Creo que hemos visto en los últimos años en el fútbol mexicano que si quieres ser campeón necesitas tener un buen proyecto, un proyecto sólido, y que no se te va a dar a los 6 meses como lo quería Pumas, tampoco como lo quería Chivas allá en mayo del 2023, sino proyectos como el de América con el tricampeonato, el bicampeonato de Toluca, ahora el campeonato de Cruz Azul. Entonces son los equipos que mejor lo han hecho en ese aspecto. Y sí, finalmente creo que también aprieta muchísimo el calendario. Son de las cosas que terminan por no gustar porque tuvieron que jugar a media semana, tanto Toluca como Cruz Azul. La carga que se les viene con la Leagues Cup, por supuesto, al haber llegado Cruz Azul a la final, supone más partidos que el resto de equipos. Entonces sí le están cargando mucho la mano ahí al equipo de Cruz Azul, pero también viéndolo por el otro lado, creo que tiene que ver con que, pues bueno, seguía la justa del Mundial y también los dos equipos tenían jugadores en selección. Entonces, a lo mejor por intentar venderlo de cierta forma con que tengan sus seleccionados, como lo es Vega, como lo es Gallardo y como lo es Lira por el lado del Cruz Azul, y también porque se va a jugar en Estados Unidos, en Los Ángeles, pues hubiera sido un poco complicado que durante el Mundial se pudiera desarrollar este partido, pero verdaderamente no sorprende lo de la Liga MX, que cada 6 meses sea lo mismo con el tema de la planeación y que sean unos equipos cada 6 meses diferentes a los al semestre anterior, los que terminan siendo perjudicados. Siempre hay quien pega el grito en el aire, quien dicen, oye, yo me estoy viendo perjudicado, que voy a tener mucho tiempo de descanso, uh-huh. que me van a cargar la mano. Entonces, en fin, bendita Liga MX.
0: Sí, la verdad es que, y lo platicaba con Iker hace unos minutos, hace unas horas, Iker estará en la transmisión del partido. Cruz Azul estuvo anunciando toda la semana este juego a las 6:30 de la tarde, hora local. Okay. Pero la Liga lo tiene anunciado a las 7 de la noche. Uy. O sea, Cruz Azul ni sabía a qué hora iba a jugar. Terrible. Pues porque el tema del calendario nunca ha sido lo mejor, ¿no? Dentro de la Liga MX. Diego... Toluca o Cruz Azul, ¿quién te gusta para ganar este campeón de campeones?
2: Me parece que Toluca creo que va a salir decidido. Sabemos que el torneo anterior, pues Toluca, los Diablos Rojos del Toluca, pues se enfocaron muchísimo en la Conca Champions, por ahí descuidaron la Liga MX, y me parece que hoy con el Turco, pues se vuelven a juntar nuevamente Alexis Vega, que regresa de su lesión, Paulinho, que descansó para jugar este partido. Es decir, son el actual campeón de campeones vigente actualmente, y pueden ser bicampeones y recortar esa racha de 9 años que tenía en este título de campeón de campeones, que recordar fue por ahí de hace 9 años con Tigres, 2016, 2017, 2018, fue ese tricampeonato del conjunto de los Tigres en el campeón de campeones. Entonces este día puede ser un partido consecutivo al cual puede Toluca repetir esta hazaña del campeón de campeones.
0: Lo cual creo que es bastante bueno. El equipo y la plantilla que tiene el Toluca es de destacar. Lo de Cruz Azul también, Joel Wiki creo que ha hecho un buen trabajo. Joel Wiki, que puede ser campeón de campeones dirigiendo 5 partidos con Cruz también. Azul.
1: Sí, sí, sí. Y manteniéndose invicto como entrenador de Cruz Azul, que es algo que es increíble. Y que también, a ver, se ha hablado mucho la semana, bueno, solo la semana, desde antes de que terminara la temporada anterior, pero toma cierta relevancia en la semana con la carga de partidos que va a tener Cruz Azul. ¿Bajo qué circunstancias podría salir Joel Wiki? Sabemos cómo se maneja la directiva de Cruz Azul, no es de la mejor forma, pero también el perder este título... al menos no sé cómo lo interpreten ustedes, cómo lo vean, pero creo que no podría ser, o no sería, porque siento que en México no se le da esa importancia a este tipo, no como tal de torneos, porque es únicamente un partido, pero a este tipo, digamos, de copas, como se le puede dar en España, uh-huh. al campeón entre Liga y Copa, en la Supercopa. Entonces, creo que no se le da aquí tanta importancia en el fútbol mexicano, y por ello creo que si Cruz Azul o el Wiki pierde incluso estrepitosamente, no sería un factor para darle las gracias, pero creo que sí. En cierto punto de la temporada empieza a hilar una mala racha el entrenador de la máquina, pues sí sería un factor que se estaría acumulando para agarrarse de ahí y buscar la salida, hablando de la directiva.
0: Que era duda, ¿no? El hecho de que se quedara Joel Wiki, que si había o no opción. Vamos a escuchar justamente las palabras de Joel Wiki previo a este campeón de campeones.
3: Para nuestro equipo es hoy el partido de hoy, bueno, de mañana. Es muy importante, primero porque cerramos un ciclo, ¿no? Sobre todo sabiendo que el equipo tuvo un gran año, no solamente un gran semestre, sino un gran año. Y enfrentamos a un gran rival, ¿no? Que también ha hecho grandes torneos, grandes campeonatos. Y es el cierre de lo que te mencionaba, el ciclo importante para el torneo. Y obviamente, ¿qué más nos daría a nosotros festejarlo, ¿no? Con nuestra gente en el estadio y poder confirmar lo que ya se había hecho, ¿no? Una gran cierre de temporada con un campeonato para Cruz Azul, y hoy estamos muy contentos de poder formar parte y ser parte de la historia para Cruz Azul también.
0: Para ser parte de la historia de Cruz Azul. Me llaman la atención las palabras de Joel Wiki y Diego, porque dice quiere cerrar un ciclo con la máquina en el aspecto, o sea, no tanto de despedida, sí, pero sí un ciclo de trofeos. Y creo que hasta cierto punto pues tiene razón, ¿no? Hace poco Cruz Azul fue campeón de CONCACAF, entendiendo que Joel Wiki no los dirigía en ese entonces. Ganó la liga y pues ahora va por el campeón de campeones, que en teoría pues son los 3 títulos a los que se aspira en el fútbol mexicano.
2: Me parece que Cruz Azul es un candidato al cual muchísimos no lo esperábamos que fuera a campeonar, o que era uno de los principales. ¿Por qué? Porque es un equipo pues que cambiaba muchísimo de director técnico. En proyecto en sí, que se consolidaba, no estaba del todo seguro, no era un proceso con la cual se formaba con un director técnico, luego introducía jugadores jóvenes, luego jugadores de jerarquía, de categoría, y también es un equipo que también no tiene estadio en el país de México, es decir, un equipo que fue adueñándose de cada estadio, fue cambiando de varios ambientes, de varios climas, y ahora que ya se le dio el título de la Conca Champions hace años, ahora el de la Liga MX, me parece que ahora sí es como, se podría decir, como el verdadero caballo negro de esta Liga MX y que tiene todas las herramientas por las cuales pueda ser campeón.
1: Pero ¿sabes qué, Diego? Creo que en algo sí difiero, creo que sí tienen un proyecto. Eso es lo que sí tiene Cruz Azul. Un proyecto
0: no tienen
1: que,
0: un orden. Exactamente, pero un proyecto,
1: no tienen un orden, pero sí tienen un proyecto que incluso trascienda a diferentes directores técnicos. Porque el tema del Arcamón, el tema de Vicente Sánchez, ahora Joel Wiki, han pasado N cantidad de técnicos, pero si te fijas a nivel sistema y dentro del terreno de juego, se mantiene igual Cruz Azul. Esa línea de tres, dos volantes uh-huh. abiertos, la solidez y un medio campo muy dinámico con libertad que tiene Charlie Rodríguez, que lo hace uno de los mejores mediocampistas de la liga, que lastimosamente no lo ha podido trasladar a selección. También han cambiado las partes de arriba, hablando de los atacantes, pero es un equipo que mantiene sistema, mantiene un proyecto, no mantiene técnicos, eso me parece fatal, pero el técnico que llega se acopla, y creo que Larcamón al inicio no lo hizo tan mal, Joel Wiki evidentemente no lo está haciendo mal, los hizo campeones a un club que estaba bastante golpeado de cara a la liguilla, Vicente Sánchez los hizo ganar con CACAF, entonces creo que es un equipo que sí tiene eso, proyecto, y caballo negro, creo que al contrario, creo que ya era hora de que fuera Cruz Azul, creo que era el equipo que cada seis meses decíamos, bueno, si no es
0: desde
1: esta,
0: Larcamón, desde Anselmi, o sea, ya traían rato.
1: Los dejó Anselmi.
0: Sí, o sea, ya tenían rato como sufriendo esa situación, y con el Arcamón sí. Llegaron a la final y la perdieron, o creo que llegaron a semifinales, no recuerdo
1: y también
0: bien.
1: América,
0: pero luego con Kaká, sí, o sea, la verdad es que han tenido momentos complicados Cruz Azul, sí. Pero quien está acostumbrado ya a estos escenarios y está bastante tranquilo con la situación es Antonio "El Turco" Mohamed, siempre con muy breves palabras, pero aquí lo escuchamos.
4: Hace un año, antes de jugar con América, campeón de campeones, dije que Toluca tenía que hacerse de costumbre estar en este tipo de eventos, y bueno, lo hemos logrado, hemos sido bicampeones, hemos ganado varios torneos más, también ganamos con CACAF, y bueno, hoy estamos de vuelta en este escenario, así que es todo mérito de los futbolistas, de los jugadores, del grupo que tenemos. Y bueno, mañana esperemos en una nueva final poder estar a la altura como hemos estado en las demás finales, poder competir y poder llevarnos el título, que es lo que vinimos a buscar.
0: ¿Qué tanto le puede afectar a Toluca estar acostumbrado a estas instancias? Yo les pregunto porque yo creo que nada. O sea, yo creo que Toluca está muy acostumbrado ya a la presión, tiene un gran equipo, me parece, o sea, Jesús Gallardo en buen momento, Alexis Vega con Toluca funciona muy bien, con selección es debatible y eso será otro tema, pero con el equipo funciona bastante bien Alexis Vega. Creo que ha sufrido cambios Toluca en los últimos torneos, pero aún así mantiene la línea de ser el equipo más fuerte, creo yo, de la Liga MX, y el Turco lo decía, desde el año pasado en América, o sea, tienen un año dominando el fútbol los Diablos Rojos del Toluca.
1: Sí, totalmente, y creo que si se habla de tres equipos que no les da miedo a estas instancias es Toluca, es Cruz Azul por los proyectos que han llevado a lo largo de los últimos años, y es también América. América, pues bueno, no está aquí el día de hoy en este partido, tampoco tras el tricampeonato han sido un equipo que ha tenido mucho éxito, pero finalmente creo que si hay tres equipos hoy en el fútbol mexicano que no le tienen miedo a estas instancias son estos tres. Creo que Chivas todavía le falta, creo que Pumas por ahí todavía le falta, para poner algunos ejemplos de equipos que todavía les cuesta, pero creo que están acostumbrados, y también un tipo con la mentalidad ganadora que tiene Tony Mohamed, pues ahí está, creo que finalmente eso se traslada al futbolista. También el gran momento que han tenido Paulinho, que viene siendo desde hace mucho tiempo el mejor delantero centro de la liga, en tema también de consistencia, que no tiene una o dos temporadas y se apaga como le ha pasado a algunos que también han tenido buenos pasos, y el tema de Vega, que yo ahí sí le pondría el asterisco por el tema de la lesión. En selección siempre ha sido debatible, pero se sabe no está bien físicamente, por eso también no tuvo tantos minutos en el Mundial. El tema de Gallardo sí me parece, creo que se ha agarrado muy bien de esa lateral izquierda, consolidándose, creo yo, en la selección mexicana y en el fútbol nacional, pero creo que un Toluca, más allá de quien esté fuera o dentro del terreno de juego, pueden incluso contar sin Vega, sigue siendo un equipo igual de peligroso en los 90 minutos.
2: Y para mí me parece que todo el mérito es de Antonio Turco Mohamed, es decir, sí. Este técnico con la experiencia, con todos los equipos que ha llegado a las fases finales, no le da miedo, tiene la experiencia de saber qué torneo sí, qué torneo no. Un Toluca que tiene una sequía de muchísimos años en la Liga MX, llega Antonio Turco Mohamed y cambia el chip, cambia completamente a los jugadores, los pone, revive la carrera de Alexis Vega tras una mala, muy mala racha con el conjunto de Chivas. Es decir, es un Toluca caracterizado por Antonio Turco Mohamed, y para mí el mero mérito y el pleno total trabajo del éxito es por el Turco.
0: Sí, creo que es un gran entrenador, lo ha mostrado con América, lo mostró con Rayados, lo muestra ahora con Toluca, equipo al que pisa ese lo hace exitoso Antonio Turco Mohamed. Sí, totalmente. Vamos a escuchar antes de hablar ya de la jornada 2 de la Liga MX, solamente a Alexis Vega y volvemos para hablar del América que empató ayer contra Atlante.
3: Desde que levantamos el primer trofeo se hizo una linda costumbre de seguir tocando la gloria. Obviamente sabemos la historia y lo que representa este gran club. Yo creo que nosotros como jugadores, el cuerpo técnico, estamos enfocados en seguir poniendo en lo más alto a esta institución que nos ha dado muchísimo y bueno, yo creo que son los valores que representa el Deportivo Toluca. Tenemos que seguir trabajando con la misma humildad, con la misma responsabilidad y bueno, después tenemos al técnico y a todo su cuerpo técnico que para mí son los mejores y bueno, yo creo que la esencia de él y de su cuerpo técnico nos han ayudado muchísimo y bueno, los jugadores han entendido muy bien esa química que tenemos con ellos y trataremos de representarlos y de bancarlos siempre dentro del terreno de juego.
0: Ahí están las palabras de Alexis Vega. Les recordamos que hoy a las 9 de la noche, tiempo del Este, pueden escuchar al campeón de campeones a través de nuestra sintonía con Diego Peña e Iker González, que les estarán llevando las acciones. Pero siguió la actividad de la jornada 2 de la Liga MX. Seguimos con el fútbol mexicano porque, bueno, la jornada había empezado desde el martes y ahora el viernes se reanudó. El Atlante logró rescatar el empate contra las Águilas del América, pero antes de preguntarles qué les parecen las Águilas en esas dos jornadas, Oscar Diego, vamos a escuchar el reporte, lo que ocurrió en el partido con Octavio River.
5: Amigos de TUDN Radio, Atlante y América empataron a una anotación la noche de este viernes en la cancha del Estadio Banorte en la continuación de la fecha 2 que comenzó el pasado martes. Las Águilas comenzaron dominando el partido y al minuto 21 el colombiano Cristian Borja abrió el marcador con un remate de cabeza que venció la estirada de Óscar Jiménez, que tuvo una extraordinaria participación salvando en varias ocasiones a los potros, que salieron al segundo tiempo con mayor decisión al ataque, y al minuto 65, tras un error en la salida de la defensiva americana, Johan Julio encontró a Eugenio Pizzuto solo entrando al área, y el de San Luis Potosí no perdonó a Rodolfo Cota, con un disparo cruzado mandó a guardar la redonda al fondo de las redes. Después vino un ataque insistente del América buscando la victoria, pero en el fondo Óscar Jiménez estuvo listo para evitar el tanto azul crema y así darle el primer punto al Atlante en este su partido de regreso a la primera división en la Ciudad de México luego de 12 años de estar en la Liga de Expansión. Una extraordinaria entrada, más de 58,000 personas se dieron cita en el regreso de los azulgranas a esta su casa como locales. En la rueda de prensa, Miguel Herrera habló sobre sus sensaciones tras el juego. Estas fueron sus palabras.
6: Estoy bien, me voy tranquilo, me voy contento con el esfuerzo de los muchachos, con el desarrollo del juego. Hubo lapsos del partido que el equipo jugó muy bien. Tuvo la pelota, tocó para allá, para acá, generó oportunidades, pero hay mucho que mejorar, hay mucho que trabajar, esperando que los muchachos saquen de la cabeza esa presión de jugar en primera división, de estar otra vez de regreso.
5: Por su parte, Guillermo Almada confesó cierta preocupación y aclaró que este no va a ser un camino fácil para el América.
7: Esto, como le dije un poco a los futbolistas, es un camino espinoso, largo. Si pensamos que el fútbol es todo color de rosa, estamos equivocados. Los rivales también juegan, hacen cosas, como hizo hoy Atlante. Y bueno, tenemos que seguir evolucionando, sobre todo como equipo, y bueno, completar la plantilla, que también es parte importante. Vamos a tener el seleccionado, que nos van a hacer su aporte.
5: Antes del parón de la Leagues Cup, el América debutará el siguiente domingo en casa enfrentando al Santos Laguna, mientras que los potros visitarán el próximo sábado al Cruz Azul en este mismo escenario. Reportó para TUDN Radio desde la Ciudad de México, Octavio Rivero.
0: Ahí está la información con Octavio Rivero, lo que ocurrió en este encuentro. Me parece, más allá de lo que haya pasado en el terreno de juego, me encanta que el Atlante haya metido 58,000 personas al Estadio Banorte, porque eso te da pie a que veas que realmente la afición extraña a los equipos de tradición.
1: Y hay equipos que ni siquiera hacen eso, nombrados incluso grandes o importantes o exitosos en los últimos años. Y a ver, lo que a mí sí me encantó y lo escuchábamos en el reporte de Octavio Rivero es que por fin en la Liga MX escuchamos el hay que seguir trabajando.
0: Lo extrañábamos.
1: Extrañábamos esa hay que seguir trabajando de de Miguel El Piojo Herrera, pero entrando un poquito en materia en el partido, lo de Almada, creo que no es el técnico que necesita la América, creo que es un técnico no muy, que no trae mucho sobre la mesa a nivel táctico ante una América que en los últimos años, el América desde hace mucho no juega bien, creo que la relación con Jardine ya se veía desgastada, era un sistema no desactualizado, pero también era un sistema que ya era, digamos, era fácil de leer dentro de la Liga MX por el éxito que tuvo el América. Cuando eres el equipo campeón o cuando eres el equipo que más éxito ha tenido en los últimos años, siempre vas a tener un objetivo detrás de tu espalda. Entonces creo que es lo que sucede con América. El tema de Almada, digamos, similar al Vasco en el sentido que de que es de mucho aguante.
0: Pero no tiene sus, o sea, sí, pero América todavía no tiene a sus jugadores importantes, ¿no?
2: Y además,
0: y Almada dijo que el siguiente juego ya.
2: Y cuando tienes una cartera muy pobre, cuando ya te gastaste muchísimos millones en tus anteriores fichajes y no se te ha dado, pues ese costo-beneficio que un club espera en el fútbol mexicano, pues hay que sacarle agua a las piedras, es lo que está haciendo Almada hoy con los canteranos. Ahí vemos a Miguel Vázquez, a Espinosa por el costado de la derecha, tenemos allá a Ícaro en el medio campo, es decir, varios jóvenes. La banca, la volteas a ver del cuadro de la América, es pura fuerza básica. Entonces ahorita yo pienso que Guillermo Almada pues va a plantear muy bien su plan estratégico, consolidarlo con los jóvenes, al igual que como lo hizo con Pachuca, y también el caso de Kevin Álvarez, que ya tiene una edad en la cual se le tiene que exigir ya muchísimo lo que representaba en la justa veraniega 2022.
0: Él hizo daño irse a la América, creo.
2: ¿Tú crees, Andy?
1: No, y que también pasó por esa pubalgia, justo lo que está adoleciendo ahora mismo Gilberto Mora también, pasa por esa lesión que le merma mucho su carrera, no se trabaja de la mejor forma. Pero si también un América que, a ver, dentro de todo lo malo, también mencionar un poquito lo bueno, es un equipo que creo le está apostando mucho al jugador joven. Sí. Tanto sacarlo de cantera como fichar jugar joven como con Violante. Creo que traérselo a Toluca fue un acierto, pero sigue siendo un equipo que si hoy está hundido económicamente y a cuestión de fichajes, no ha podido traer los futbolistas que se esperaría o que debería tener el club más grande de México, pues también ha sido por malas decisiones, por no hacer el recambio de plantilla a tiempo después o durante el tricampeonato, por también no haber fichado de la mejor forma después del tricampeonato y cuando el equipo ya no estaba en lo más alto. Y entonces pues habrá que ver qué sucede con el América. Sí, a mí sí me gusta ver al América peleando al frente. Es lindo cuando los equipos importantes pelean al frente.
0: Así es, estamos a un minutito de hacer la primera de nuestras pausas acá en Deportes Plus. Solamente mencionar, Tijuana 1-0 le gana a León. Gole, ya decía Oscar al inicio del programa, Gilberto Mora, Gil Morita, que a sus 17 años se sigue echando a los Xolos de Tijuana.
1: ¿Lo habrá visto Don
0: en
1: Memo
0: el hombro?
1: ¿Y echándole porras?
0: Yo creo que sí. No, bueno, Don Memo le está pasando bomba a retirado, sí. En sus redes sociales. Antes no subía nada en sus redes sociales.
1: Viviendo su mejor vida.
0: Y ahora ya está de vacaciones en Xcaret y que luego en Nueva York y que la selfie, que la foto y que la comida. Está viviendo su vida de retirado rico, exótico. Entonces, seguramente lo vio porque ya hasta todo el mundo trae el tren de Don Memo. O sea, veo que Andrés Guardado le comenta y de que, pásala bien, Don Memo. O sea, ya todo el mundo trae el tren de Don Memo y la verdad es que está divertido. Yo creo que Don Memo lo vio, le ha de haber mandado su mensajito. Nosotros vamos a hacer la primera de nuestras tres pausas acá en Deportes Plus. 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Este es Deportes Plus, ya volvemos.
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0: Estamos de regreso en Deportes Plus a través de la sintonía de TUDN Radio y nos ponemos de manteles largos para arrancar este segundo bloque porque vamos a hablar del béisbol de las grandes ligas. ¿Qué está pasando en el béisbol de las grandes ligas? ¿Cómo van los diferentes equipos? Los Boston Red Sox, que están, bueno, no sé si siguen enrachados o no, pero para eso, aquí está Luis Quiñones, como siempre. Un gusto, Luis, ¿cómo estás? Bienvenido a Deportes Plus.
9: Hola, ¿qué tal, Andrea? Buenas tardes. Buenas tardes para Diego, para Oscar, para todo el equipo de Deportes Plus. Sí, efectivamente, un fin de semana interesante en el béisbol de Grandes Ligas. Mañana es una fiesta, porque mañana domingo tenemos la ceremonia de exaltación al Salón de la Fama del Béisbol de Grandes Ligas y Museo del Béisbol en Cooperstown de la generación 2026, donde, bueno, destaca el nombre de un boricua, de Carlos Beltrán, a entrar con la gorra de los Mets de Nueva York, y también entrando al Salón de la Fama, la inmortalidad del béisbol, Andrew Jones de Curazao, va a estar siendo inmortalizado el día de mañana en Cooperstown. En cuanto a los resultados, a la actividad, hoy sábado desde temprano hay acción en las mayores con varios juegos que están en desarrollo. Ya temprano los Reales le ganaron 3-2 a los Tigres de Detroit. Atención con los Tigres, porque una de las grandes piezas de cambio que hay ahora disponible de cara al 3 de agosto, la próxima semana, la fecha límite de cambios, es precisamente Tarik Skubal, y pudiéramos estar viendo ya los últimos juegos, la última apertura para Tarik Skubal con el equipo de los Tigres de Detroit, y una un posible cambio a otro equipo en esta campaña. Me preguntabas por los Medias Rojas de Boston, que el miércoles habían establecido una racha de 15 victorias de forma consecutiva, la mejor racha en la historia del equipo, en una doble cartelera. Eso fue temprano, ya después en la noche perdieron el segundo del doble programa, pero ayer viernes, después de haber cortado su racha de 15 victorias, ayer viernes derrotaron 6-4 a los Blue Jays de Toronto para conseguir su triunfo número 53. Hoy Boston está metido en la pelea de lleno por estar en postemporada. De hecho, tiene el segundo wild card, el segundo comodín a los playoffs por la Liga Americana, por detrás de los Yankees, que tienen el primero con 58 victorias, 45 derrotas. Recordemos que en el este de la Americana, Tampa es el líder con 60 ganados, 43 perdidos. Ayer el cubano Aroldis Chapman, el misil cubano, logró su rescate número 24 de la presente campaña. Sensacional lo que está haciendo el veterano cubano Aroldis Chapman con este equipo de los Red Sox. Hablábamos de Aroldis Chapman, de Wilson Contreras, de Jarren Durán como piezas de cambio ahora para la fecha límite. Sin embargo, con el momento que están viviendo los Red Sox y metidos en zona de clasificación, ya cambian los planes completamente. Los Medias Rojas no van a ser vendedores, al contrario, serían equipo comprador de cara ahora al 3 de agosto. En otros resultados de ayer, los Yankees de Nueva York derrotaron por la mínima en un tremendo juego de pelota, 1-0 a los Phillies de Filadelfia en el Citizens Bank Park. Labor de Cam Schlitler de 7 entradas, 1/3 con 3 hits, sin carreras, sin boletos, y con un total de 12 ponches rebajó su efectividad a 2.07. David Bednar consiguiendo su rescate número 19 de la presente contienda. La única carrera del juego llegó gracias a un cuadrangular de Paul Goldschmidt, el número 16 para él en la temporada. Fue a la altura del cuarto inning, pare de contar, aún con la buena labor de Cam Schlitler y de Jesús Luzardo del lado de los Phillies de Filadelfia, pues así se definió el juego, pizarra final de 1-0 para el equipo de los Phillies. Costosa derrota, porque ayer en 10 innings, en extra innings, ganaron los Bravos de Atlanta 7-6 a los Orioles de Baltimore, y Atlanta ahora entonces toma ventaja sobre los Phillies en el este de la Nacional de 5.5. Se vuelve a despegar en el primer lugar de la división del equipo de los Bravos de Atlanta. Y respecto al juego que vamos a tener mañana domingo aquí en la señal de TUDN Radio, el tercero de la serie entre Dodgers y Mets, ayer la victoria para los Dodgers, pizarra de 4-2, el éxito en lo personal para Rocky Sasaki con una gran salida en el día de ayer por el equipo de los Dodgers, el japonés, trabajando un total de 7 entradas completas, permitió 3 hits, 1 carrera que fue limpia, 9 ponches. Le gana el duelo de abridores a Sean Manaea, que en 6 completas solo permitió 1 carrera con 3 ponches. Se fue sin decisión de este encuentro. El cubano Luis Robert Jr., ya de regreso en la alineación, abrió la pizarra con un cuadrangular. Sin embargo, llegaría un fly de sacrificio de Miguel Rojas para empatar, y con otro fly de sacrificio, este de Shohei Ohtani, los Dodgers se iban arriba 2-1. Honrón de Kyle Tucker puso el 4-1, descontaron los Mets en el final del octavo con un cuadrangular del venezolano Francisco Álvarez, pero se quedaron cortos, marcador final de 4-2, la victoria para el equipo de los Dodgers de Los Ángeles.
0: Pausa. Mañana te quería preguntar de los Dodgers.
9: Sí.
0: De Shohei Ohtani.
9: Ajá.
0: ¿Cómo va eso? O sea, porque entiendo que sí es, o sea, sí está teniendo actividad.
9: Está como bateador, pero no está lanzando, problemas en su rodilla izquierda.
0: Seguimos igual.
9: Sigue igual. Hace unos días tiró una sesión de bullpen de 30 lanzamientos. Se espera que pueda ir poco a poco recuperándose, pero los Dodgers de Los Ángeles no van a arriesgar absolutamente nada. No van a apresurar absolutamente nada, ni con Ohtani ni con ningún otro pelotero, ¿eh? Porque el plan de los Dodgers, ya a estas alturas del campeonato, en el oeste de la Liga Nacional, con 66 victorias, 38 derrotas y 11 juegos de ventaja sobre Arizona, 15 sobre San Diego, el plan de Dodgers es estar en octubre. Ellos están pensando en el mes de octubre, están pensando en ganar una tercera serie mundial de forma consecutiva. Entonces, con Ohtani, de ahí la estrategia que se ha seguido este año, incluso de no, apurarlo, cuando ha estado lesionado, se han tomado todo el tiempo del mundo y así va a ser en esta ocasión. Hablando de lesiones y ya metiéndonos en el juego de mañana que vamos a tener aquí en TUDN Radio, una muy mala noticia: Juan Soto, el dominicano, acaba de ir a la lista de lesionados de los Mets de Nueva York. El mismo tema que tuvo al inicio de la campaña, es una lesión en la pantorrilla izquierda. Esto fue lo que lo mantuvo fuera del line-up y en la lista de lesionados hace unos días. Así que Juan Soto se va a la lista de lesionados de los Mets de Nueva York. Otra baja sensible, un equipo
0: las
9: de los
0: Mets. Las tres estrellas están lesionadas. O sea, bueno, Shohei Ohtani semi-lesionado, entendiendo que sí está jugando, pero no todo. Pero Aaron Judge y Juan Soto lesionados.
9: Sí, claro. Y súmale por ahí también a Ronald Acuña, que está regresando con los Bravos de Atlanta. Está buscando regresar. Pero en el caso específico de Juan Soto, es una ausencia que se siente muchísimo y que empeora el panorama para los Mets. Los Mets ya dijeron, menos Juan Soto y un grupo de unos tres lanzadores jóvenes que tienen ahí, el resto está en el mercado. Francisco Álvarez, Shamanaya, Freddy Peralta, Francisco Lindor, es otro nombre que no se descarta para cambiar ahora de aquí al 3 de agosto, y más con los problemitas que han existido entre Francisco Lindor, Juan Soto, que si no se llevan bien, etcétera. Bueno, pues sería una manera ya de quizás salir de él. Mientras que mañana vamos a tener precisamente a Freddy Peralta, pudiera ser su última apertura por el equipo de los Mets de Nueva York. Es un potencial agente libre ya para el próximo año. Y del otro lado, Emmett Sheehan por los Dodgers de Los Ángeles. Freddy Peralta, desde un inicio de la temporada, cuando se vio el desastre de los Mets, se empezó a mencionar como pieza de cambio. Y en el caso de Emmett Sheehan, los Dodgers van a ser compradores, evidentemente. Pero para usted comprar, para usted adquirir peloteros en la fecha límite de cambios, usted tiene que dar a cambio. Y claro, Emmett Sheehan se está mencionando como parte de un paquete que llevaría a los Dodgers nada más y nada menos que a Tarik Skubal. Son rumores, son informes, son reportes, no hay nada oficial. Son simplemente lo que se empieza a rumorar en el béisbol de Grandes Ligas de cara a esta fecha, que siempre es muy, pero muy interesante.
0: Perfecto, Luis, pues muchísimas gracias por estar acá con nosotros en Deportes Plus y reiterar la invitación que mañana no se pierdan el MLB a través de TUDN Radio. 1:00 p.m,
9: con
0: tiempo del este, y el juego empieza hasta la 1:40.
9: 1:30 comenzamos la transmisión, 1:40 comienza el juego de pelota a través de la señal de TUDN Radio.
0: Perfecto, pues ahí está la información entonces, lo que ocurre en Grandes Ligas.

0: lo que nos está dejando las grandes ligas. Vaya, el tema de los lesionados que claramente llama la atención, pero Oscar, hay que hablar y hay que dedicar lo que resta, bueno, no sé si lo que resta de ese bloque, pero al menos un buen rato, a lo que ocurre en el Tour de Francia, porque allí los mexicanos, o el mexicano, está poniendo en alto el nombre del país. Isaac del Toro, si bien no gana la etapa, pero va a ganar algo que es mucho más importante, que es un tercer lugar en el Tour.
1: Sí, superando a Paul Seixas, que bueno, gran papel el tema de Isaac del Toro, que todavía no entra, creo yo, todavía a su apogeo, a su mejor momento. Es bastante joven, lidera, si no me equivoco, ya me estarás corrigiendo, si está liderando la tabla de pilotos
0: de ciclistas jóvenes. Sí, son pilotos viendo, de bicis, pero son ciclistas.
1: Viendo otro deporte, pero sí, finalmente, digamos, de su categoría, sí, sigue siendo el mejor, digamos, hasta el momento en el Tour de Francia, el mejor clasificado, y todavía se está codeando ahí con los líderes, con Tadej Pogacar, que finalmente nos regalan también esa escena, Isaac del Toro, al cruzar la línea de meta el día de hoy, yendo abrazado precisamente. Entonces, creo que ha sido un buen momento, y que también es una cuestión que nos recuerda que no todos son los deportes, digamos, mainstream populares, en México, populares, sí, claro, que hay grandes estrellas que la están rompiendo, incluso en el extranjero, porque muchas veces no nos damos cuenta porque no son deportes tan vistos, uh-huh, y porque también se desarrollan en el extranjero, naturalmente.
0: Y que justo Isaac del Toro es muy joven, es su primer Tour de France, sí, o sea, ni siquiera es su primer Tour de France. Sorprendió el año pasado ganando el Giro de Italia, que sí, digamos que para la gente que se está adentrando en el mundo del ciclismo ahora con el tema de Isaac, hay tres grandes vueltas o tres carreras que son las principales que todo ciclista busca ganar: la Vuelta a España, el Giro de Italia y el Tour de France. El año pasado Isaac del Toro ganó el Giro de Italia, ahora ya su equipo, el Emirates Team, lo trae hacia el Tour de France, no disputó las demás carreras, y acá en el Tour de France, insisto, para la gente que quizá todavía no está muy envuelta, está la clasificación general, que es literal la tabla general, y aparte hay como subtablas, ¿no? El Mellot amarillo, que es el que va liderando la tabla general, el Mellot verde, que es en cuanto a puntos ganados a lo largo del Tour, según la separación de las etapas. Está el Mellot a puntos, que es el que hace más, el Mellot a puntos, ajá, que es el que hace más unidades en las etapas de montaña, y el Mellot blanco, que es el de la categoría joven, que es el que prácticamente tiene ya amarrado Isaac del Toro, a menos que mañana en la última etapa pase una tragedia, una imagen. Diego, ya lo decía Oscar, creo que también, y Oscar que sigue mucho la Fórmula 1, y tú también, el hecho de lo importante que es tener un buen equipo. Exacto. Contigo, sí. O sea, creo que también eso es algo que no es un deporte, sí, individual, pero que también se maneja mucho por equipo. Isaac del Toro muchas veces cuida que Tadej Pogacar gane el primer lugar, y ahora Tadej Pogacar, con cuatro Tours de Francia ganados en sus espaldas, dice, bueno, ahora yo voy a ayudarle a Isaac del Toro a que gane su objetivo.
2: Sí, a ver, es que en el circuito se enfrentan a consecuencias como la tierra, el agua, las competiciones de los puestos, los rebasos, el aire, el flujo que se da en el circuito, y ahora que sea uno de los mejores ciclistas actualmente del mundo que defienda a Isaac del Toro para que consiga ese podio, que si no pasa nada extraordinario, pues lo podría conseguir el día de mañana, es para grabarla, es para tomarle foto a esa imagen. La verdad es que lo que está logrando este joven de 22 años, lo mencionábamos, la edad, muchos ciclistas llegan en su mejor momento a los 27, 29 años, en su mejor pogueo. Hoy lo dice Isaac del Toro, 22 años, y que uno de los mejores ciclistas como Tadej Pogačar esté defendiéndolo, esté cuidándolo, esté ayudándolo a que consiga uno de los mejores

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2: Las palabras de Isaac del Toro después de lo ocurrido en esta etapa número 20. Mañana se correrá la última etapa, una etapa que lamentablemente tendrá que ser recortada, y digo lamentablemente porque es por un tema externo a lo deportivo. Esta última etapa está programada que fuera de 132.5 kilómetros y ahora solamente será de 89. Uh-huh. Estamos hablando que casi un 25% sí, menos del recorrido, y es que el sur de Francia, bueno, sabemos que en Europa la ola de calor está bastante complicada en estos meses, y esta ola de calor pues ha causado varios incendios en España y también al sur de Francia, algo que pues tiene a las autoridades o a los cuerpos de emergencia pues enfocados en el incendio. Entonces el gobierno decidió recortar la etapa para que toda la gente de seguridad, que en lugar de estar en el Tour de France, pues se vaya a ayudar a combatir los incendios, ¿no? Entonces será una etapa de 89 kilómetros, no será tan larga, y arrancará e iniciará en, más bien arrancará y terminará, perdón, en los Champs-Élysées, en los Campos Elíseos. Usualmente la etapa empieza como en otro pueblito de Francia y llega hasta los Campos Elíseos, donde es la meta, donde está el Arco del Triunfo. Pero ahora, debido a esta situación, pues será diferente, e incluso le darán más vueltas a la rotonda del Arco del Triunfo, pues debido a esta emergencia que claramente no está en las manos del comité organizador del Tour de France. Y creo que es sumamente entendible que pues los cuerpos de emergencia, antes que atender una multitud por el Tour de France, pues está salvaguardar las vidas de la gente que está lamentablemente involucrada en estos incendios. Por esto mañana será histórica, será rara esta etapa porque no será tan larga como hemos estado acostumbrados en otras ocasiones. Y hoy el que ganó la etapa número 20 es otro latinoamericano, y eso también hay que dejarlo muy en claro, porque dos latinoamericanos están triunfando en un deporte que por mucho tiempo ha sido dominado por europeos. Richard Carapaz, el ecuatoriano campeón olímpico en Tokio 2020 en ciclismo de ruta, ganó la etapa número 20, y aquí lo escuchamos.
3: Había un momento que ni yo me lo creía, ha sido muy, muy, muy duro para mí, porque al inicio estaba peleando por el jersey, no sabía que era difícil, y después cuando hemos pasado ya los dos primeros puertos, ha sido ya, ok, voy a intentar ganar la etapa, ¿no? Pero ha sido muy, muy duro. Al final tenía dos corredores que habían ganado grandes vueltas, ¿no? Jai Hindley y Sepp. Y luego Sepp ha sido muy duro de roer, ¿eh? He estado siempre al límite, al límite, al límite. Y en la bajada no sé qué ha pasado y sin más, ¿sabes? He seguido, pero ha sido muy, muy, muy duro aquí.
2: Ahí las palabras de Richard Carapaz. Mañana Isaac del Toro seguramente hará algo histórico dentro del ciclismo. Ya lo decía Diego, desde la década de los 80s prácticamente no había un ciclista mexicano que destacara tanto en el Tour de France como lo hará Isaac del Toro este fin de semana. Pero quien destacó a lo largo de la semana fue nada más y nada menos que LeBron James, Oscar, porque ya por fin sabemos a dónde se va a ir, en qué equipo va a jugar. Y más allá a mí del equipo, a mí lo que me sorprende es que todavía vaya a firmar un contrato por 2 años. Sí, o sea, no es una temporada. 2 años más vamos a ver a LeBron James. Estaba haciendo cuentas el otro día. Yo tenía 10 años, menos de 10 años cuando LeBron James empezó a jugar. O sea, estamos hablando de hace muchísimo tiempo. Va a iniciar su año 24. O sea, yo creo que ustedes ni nacían y LeBron James ya estaba jugando

0: en la NBA, eso es lo que a mí más me impacta. 2 años más de contrato.
1: Y no sí. cualquier equipo, Oscar, ahorita que hables, uh-huh. uno pensaba que iba a retirarse en Cleveland, donde surgió, ¿sí? llega a los 76ers.
2: Sí, que a ver, el tema de LeBron James, precisamente para ponerlo en perspectiva, yo tengo 21 años, es decir, LeBron James ya tenía dos temporadas en la NBA cuando un servidor estaba naciendo, pero que sí, que firma con los Philadelphia 76ers, un contrato lo venías adelantando, 2 años y $8 millones con opción de poder seguir alargando. El tema de LeBron James es de verdad impresionante, porque lo decías, no es uno y a ver qué sucede, es de entrada dos. Y vamos y a ver hasta cuándo. Exactamente, tiene 41 años, va a llegar a ser profesional por lo menos hasta los 43. Y más o menos explicaba en redes sociales su decisión de por qué quedarse. Pensó que también se iba a retirar durante la 25, después de la temporada 25-26. Y dijo textualmente, fui sincero en la última rueda de prensa cuando dije que necesitaba reflexionar y decidir si todavía amaba ese deporte. Y sí, aún lo amo profundamente y tengo mucho que ofrecer. Y pues al elegir los 76ers, pues LeBron se está comprometiendo con el que es ya su cuarto equipo en la NBA y estaría buscando su quinto campeonato antes de retirarse. Lo decíamos, el tema de los Cleveland Cavaliers, el tema que también llegó a pasar con el Miami Heat, ahora con los Lakers más recientemente. Entonces, verdaderamente LeBron James, más allá de que sí para muchos es el mejor jugador de la historia del baloncesto, sí para muchos otros no, sí es del agrado de otros, de algunos otros no, pues finalmente el tipo llegar a esta edad jugando profesionalmente en la mejor liga, la más exigente de básquetbol en todo el mundo, es digno de admirarse.
0: Y que, Diego, lo decíamos, 2 años más, eso indica que jugará su temporada número 25, porque esta que va a arrancar será la 24. Un hombre récord, uno de los mejores deportistas, sin duda, de la historia, lo pongo en top 10, junto con Tom Brady, que ya nos demostró que puede jugar a los 40, con Novak Djokovic, que nos sigue demostrando que puede jugar a los 40, con muchísimos atletas que Messi y Cristiano Ronaldo que siguen jugando a esa edad, pero también creo que abrirá el debate, y no quiero que nos metamos acá en el debate, porque ajá, al menos yo no lo vi, pero creo que abrirá o seguirá abriendo ese debate de quién fue el mejor, si LeBron James o Michael Jordan.
1: A mí me parece, bueno, no quiero yo también abrir un poco ese debate, pero con lo que ha logrado LeBron James, creo que es justo merecedor. A ver, es que son dos narrativas. Un LeBron James que tiene 41 años y que ya puede igualar, quiere su quinto anillo, puede igualar a Kobe Bryant, puede igualar a Tim Duncan con 5 anillos, se puede acercar a Michael Jordan, pero lo que quiere decir es que no llega a cualquier equipo, llega a unos 76ers que se reforzaron muy bien con ese intercambio de Jaylen Brown, ya tienen en el ataque de Joel Embiid, ya tienen a Tyrese Maxey, es decir, este equipo se pone como candidato número uno a ganar el NBA y llega con LeBron James cerrando la cereza perfecta en cuanto a sus jugadores, es decir, todo se relaciona y todo se puede enlazar para que LeBron James a sus 41 años pueda seguir haciendo historia y no piense en el retiro.
0: Y ahora no solamente va a romper el récord de jugar con su hijo en el mismo equipo, ahora va a tener el récord de jugar contra su hijo en la NBA, ¿no? Que también eso, no sé si alguna vez eso pueda pasar.
2: Pues yo nunca lo había escuchado hasta el momento, algún pero deporte. Sí, va a ser interesante, a ver, de cierta manera, ¿cómo afrontas jugar con tu hijo? Ahora, contra tu hijo. Y también, ¿cómo afrontas jugar contra tu padre? ¿Cómo va a estar el tema? ¿Le va a tener respeto? ¿Se lo va a tener faltando dentro de la duela? ¿No? Habrá que ver, va a ser muy interesante el tema de LeBron. A ver, finalmente.
0: Y habrá que ver si también juega todo el tiempo. O sea, creo que también es ver cómo llega, ¿no? O sea, ver los primeros. Porque la temporada pasada, creo que para Filadelfia es arriesgado traer a LeBron James en el aspecto de que la temporada pasada estuvo fuera mucho rato por un tema de ciática, que no es cualquier cosa. Uh-huh. Entonces también habrá que ver cómo llega LeBron James o qué papel va a fungir con Philadelphia 76ers.
2: Sí, pero que si también te dicen, eres Philadelphia, te dicen, oye, ¿puede llegar LeBron? Pues que llegue. Sí. Que llegue uno de los mejores de todos los tiempos, el mejor para muchos. Y creo que también mucha parte del debate está en las finales, porque LeBron James ha perdido 6 finales de la NBA, Jordan no perdió ninguna y ganó 6. Ahí está parte del debate, obviamente es un juego colectivo, pero al ser solamente 5 jugadores al momento en la duela en el baloncesto, termina por ser más relevante la labor de cada uno. Entonces, a ver, ahí queda la pregunta, creo que cualquiera de las dos respuestas son correctas. Y bueno, vamos a tener 2 añitos más a uno de los mejores de todos los tiempos.
0: Sin duda alguna, uno de los mejores de todos los tiempos, y no solamente en la NBA, me parece. Vamos a hacer otra pausa más acá en Deportes Plus y regresaremos para hablar del tema que más le gusta a Oscar, a ver si se va 15 minutos o nada más 3, la Fórmula 1
2: brum, brum,
0: con el Gran Premio de Hungría. Esto es Deportes Plus, ya regresamos a la sintonía de TUDN Radio.

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0: Estamos de regreso en Deportes Plus. Gracias por seguir en la sintonía de TUDN Radio. Todavía nos queda una hora para platicar de lo que está ocurriendo en el mundo del deporte. Y como nos queda una hora justamente, vamos a darle todo ese tiempo a Oscar Díaz para que nos explique qué está pasando en la Fórmula 1, porque es fin de semana del Gran Premio de Hungría y hay que disfrutarlo porque es el último de varias semanitas sin actividad, porque viene pues esta pausa que hacen usualmente en el verano. Y a lo que entiendo, lo poco que entiendo de Fórmula 1, todo el mundo aquí sabe que yo no soy fan de la Fórmula 1, pero pasaron muchas cosas, cosas hasta raras, que Lando Norris terminara con la pole position.
1: Sí, es de ese tipo de cosas que dices, ¿cómo llegó esto ahí? Pero bueno, finalmente arrancamos desde atrás con la parrilla porque Sergio Checo Pérez largará de último en la 22ª posición. Un Checo que, a ver, hay que entender, ha tenido un fin de semana muy complicado en la práctica número 3. Hoy por la mañana tuvo muy poca acción el piloto jalisciense. Tuvo un problema con su auto, todavía no se revela exactamente qué fue, pero es una escudería de Kaira que a medida que ha ido ganando rendimiento ha perdido mucha fiabilidad a lo largo de este año. En 21º encontramos a Valtteri Bottas, en 20 por delante de ellos Lance Stroll, en 19 y 18 Alexander Albon y Carlos Sainz respectivamente, y en 17 como el último piloto eliminado en la Q1 está Oli Berman de Haas. Después por delante de él encontramos a Fernando Alonso. Sí, por fin Fernando Alonso y Aston Martin logran salir hacia la Q2. Un Fernando Alonso que, bueno, la semana pasada en Spa-Francorchamps en Bélgica terminó a 2.2 segundos de los Cadillac, es decir, más de 2 segundos por detrás de la 11ª escudería de la Fórmula 1. También en Silverstone quedó a 1.8 segundos de los Cadillac y hoy quedó 8 décimas por delante de los Cadillac. Estamos hablando que de la carrera anterior a esta, al menos en quali, 3 segundos por delante de Cadillac. Y sí, las 16 mejoras que trajeron para este fin de semana, al menos de momento, sí han funcionado. En 15º encontramos a Esteban Ocon, seguido de Gabriel Bortoleto, Franco Colapinto en 13º, en 12º Pierre Gasly y en 11º encontramos a Liam Lawson de Racing Bulls como el último piloto que no pudo acceder a la Q3. Ya entrando en materia, dentro del top 3 encontramos a Nico Hülkenberg en la 10ª posición, en 9º está Arvid Lindblad, 8ª plaza para Isaac Hayar de Red Bull Racing. En 7º encontramos a Kimi Antonelli. ¿Cómo Kimi, el líder del campeonato, que haya clasificado tan mal? Pues Kimi realmente clasifica en 4º lugar. ¿Qué sucede con Kimi? Que recibe una sanción por violar límites, por violar, mejor dicho, condiciones de bandera amarilla. Y aquí quiero hacer un paréntesis porque, a ver, se sabe que los comisarios cambian de carrera a carrera en muchas ocasiones, por eso también tenemos mucha inconsistencia en las sanciones. Pero en el Gran Premio de Austria, George Russell, bajo condición de bandera amarilla y de doble bandera amarilla, marca su tiempo de pole position y no se le borra, cuando debió haber sido penalizado y su tiempo borrado. Ahora Kimi Antonelli se le borra su tiempo, evidentemente, y es sancionado con 3 lugares y clasifica 7º finalmente. Entonces, lo de Kimi Antonelli verdaderamente no hace sentido, porque cuando es un piloto inglés no se mide bajo la misma vara que cuando es un piloto no inglés. Y curiosamente, Kimi Antonelli con esta sanción va a largar por detrás de George Russell, porque George Russell clasificó en la 7ª posición y con la sanción de Kimi largará 6º. Otro que fue penalizado en el 5º lugar es Sir Lewis Hamilton, el 7 veces campeón del mundo. Que lo de Lewis Hamilton sí es una infracción de rutina. Estaba por delante de Piastri cuando el piloto australiano estaba comenzando su última vuelta. Error de equipo que no le comunican a Lewis Hamilton, que pues ahí venía Piastri por detrás de él. No se logra quitar en la primera curva y le echa a perder la vuelta al piloto de McLaren. También 3 posiciones de penalización. Ahí sí no hay ninguna duda. En 4º lugar clasificó Max Verstappen, que, a ver, Max Verstappen, como lo explicó en la zona mixta después de la clasificación, tenemos un carro que se degrada, en el sentido de que a partir de la práctica libre número 3, el carro fue perdiendo vuelta con vuelta performance, sobre todo en la cuestión aerodinámica. En las últimas curvas del circuito pierde 4 décimas, entonces sí está en un muy mal estado el carro de Red Bull. No se sabe internamente por qué sucede esto. En 3er lugar clasifica Oscar Piastri, aún y sin poder marcar un último tiempo en la Q3, pues sí logra quedarse con la 3era posición también después de las sanciones. En 2º lugar queda Charles Leclerc y con la pole position, nadie sabe cómo llegó ahí, Lando pero Norris. No, pero luce genial haciéndolo y lo tiene. A ver, y para explicar esto, más allá de que Mercedes haya, mejor dicho, de que Ferrari haya dado 5 pasos adelante este fin de semana, que ha dominado a lo largo de las prácticas y también en la quali no lo ha hecho mal, aunque ahí creo que pierden algo de rendimiento y es inesperado que McLaren haya encontrado algo entre la noche de anoche, valga la redundancia, y el día de hoy por la mañana. pero creo que más bien Mercedes, al ser un circuito que se acomoda muy poco al estilo de su auto, pues más bien cae un poco en el orden, y Ferrari, más que mejorar mucho de una carrera a otra, pues termina quedando al frente del campo, pero también una escudería Ferrari que, dependiendo del fin de semana, sí puede ser vencida por McLaren, que creo es lo que sucede el día de hoy. De cualquier forma, creo que podemos esperar una gran batalla desde la primera vuelta de Lando Norris, de Charles Leclerc, Oscar Piastri también. Max Verstappen sabemos que es un león en toda la extensión de la palabra, como dice su apodo, y pues también estará peleando ese último lugar del podio. Kimi Antonelli y George Russell son contendientes al campeonato del mundo, sí o sí necesitan ir por esos puntos, y curiosamente están pegaditos los tres, el top tres del campeonato del mundo, Hamilton, Russell y Antonelli, cuando el orden es Antonelli, Hamilton, Russell hasta el momento en el campeonato.
0: Y que Lee, que después de toda esa explicación que nos da Oscar, me da o llama la atención que en ningún momento aparece el nombre de Sergio Pérez.
2: Sí.
0: Que lamentablemente pues sigue siendo o teniendo apariciones bastante discretas, que era algo que también pensábamos, ¿no? En esta nueva escudería en la que está.
2: Sí, la nueva escudería que apenas pues está debutando en esta campaña. Entonces, es decir, en una escudería que apenas se está aclimatizando, en una escudería que apenas está viendo con su coche, con la monoplaza, los problemas técnicos, pues Sergio Pérez es el que sale mayor afectado con las consecuencias, con todo lo que ha estado pasando, y es por ello que no ha tenido esa continuidad, que es lo serio que lo caracteriza en la Fórmula 1, que seas competitivo, que estés en los primeros puestos siempre, en cada premio, en cada carrera, algo que sí pasaba con Red Bull, y que ahora pues Sergio Pérez pues se le ha complicado mucho esa constancia en el circuito, Andy.
0: Sí, y esa situación, digo, a Sergio Pérez le va a costar bastante trabajo con una escudería nueva. Creo que es bueno que el mexicano haya regresado, pero lamentablemente no será lo mejor. Así que bueno, ahí está lo ocurrido en la Fórmula 1. Vendrá el Gran Premio de Hungría, y mañana en Deportes Plus y en otros espacios de TUDN Radio les estaremos contando de qué es lo que ocurrió antes de que... ¿Por cuántas semanas más o menos para el calendario, Oscar?
1: 4 semanitas no vamos a tener Fórmula 1. La acción estaría regresando.
0: ¿Mes?
1: Yo no sé qué va a pasar conmigo. Yo no sé qué voy a hacer. ¿En qué estado voy a terminar después de ese mesecito?
0: Tranquilo.
1: Va a regresar esta carrera. Bueno, se disputa durante del 24 al 26 de julio es esta carrera. Y volvemos con el Gran Premio de Zandvoort en los Países Bajos. El último antes de que este circuito le diga adiós a la Fórmula 1. Del 21 al 23 de agosto. Entonces,
0: mira, no sabía que se iba el circuito de la Fórmula 1.
1: Y me van a tener que cuidar, porque sí, me voy a poner muy mal este mes.
0: Tranquilo, no, claro que no. Seguimos con más en Deportes Plus. Y Lick, vamos a regresar al fútbol. Ya hablamos mucho de otros deportes, porque hay actividad de la selección mexicana, no precisamente la mayor actividad de la selección sub-20, y todo mundo le rogamos al cielo que por favor nos den ese boleto a los Juegos Olímpicos de Los Ángeles 2028.
2: Correcto, pues la selección mexicana y Antigua y Barbuda pues se enfrentaron ya en la primera fecha del premundial sub-20 de CONCACAF, todo por el boleto para el mundial sub-20 de Azerbaiyán y Uzbekistán 2027 y por esos Juegos Olímpicos en Los Ángeles 2028. Pues a ver, en mi punto de vista, pues creo que la selección mexicana creo que dominó todas las acciones desde el primer minuto. Hugo Camberos fue el que abrió el marcador con gol por vía penal. Y pues, a ver, la falta era muy clara sobre el mismo jugador de Chivas. Y ya 10 minutos más tarde, pues cayó el segundo gol de mexicano. Una gran jugada colectiva desde el medio campo, pues terminó con la diagonal de Hugo Camberos. Y fue quien definió Francisco Valenzuela para poner el segundo tanto. Y ya pues en el agregado de la primera mitad, pues la defensa se equivocó del contrario rival. Y el Tri pues aprovechó para ya marcar el tercero. Este fue ya logrado por Santiago Sandoval, otro jugador de Chivas. Así que, compañeros, Chivas dando la casta en los jóvenes en la selección mexicana.
0: Eso es lo que quería mencionar, ¿no? El hecho de Chivas, si bien los últimos meses, los últimos años sí ha destacado, bueno, meses, ha destacado en la Liga MX, bueno, pues también en tema de cantera parece tener jugadores que pueden destacar. Acá, como bien lo menciona, Hugo Camberos y Santi Sandoval se hacen presente en esta victoria. ¿Por qué decimos que es importante este premundial? Porque solamente hay un boleto a los Juegos Olímpicos con este premundial y es para el que gane el torneo. ¿Cuál es el plus que tiene la selección mexicana? Que se está jugando en Puebla, que México es local, eso ayuda bastante. Y la ventaja, es que los semifinalistas van a los cuatro semifinalistas, avanzan al Mundial de la categoría que se juega el próximo año en Azerbaiyán y en Uzbekistán. Pero lo que verdaderamente nos importa, Oscar, son los Olímpicos. Venimos en París, creo que no participó la selección mexicana. En Tokio se gana la medalla de bronce, pero urge regresar a los Juegos Olímpicos.
1: Sí, que a ver, generalmente en los últimos años, cuando México ha clasificado, no le ha ido nada mal. A ver, ahí está el oro en los Juegos Olímpicos de Río.
0: No, Londres 2012.
1: Londres, perdón, sí. Dios. Ahí estaba. En Río fue Neymar.
0: Yo no estaba ahí, pero...
1: Es verdad, sí, en Londres, pero finalmente, a ver, es una selección mexicana que la Olímpica ha dado buenos éxitos, un tercer lugar en Olímpicos también ahí hace un par de años, pero que también es importante fuera de las selecciones inferiores y fuera de las selecciones olímpicas y todo lo que esto conlleva para el valor del futbolista mexicano. No puedes pretender de que el extranjero, de que ligas como la Premier, como la Liga, como la Bundesliga, como la Liga Española, puedan o quieran comprar al futbolista mexicano cuando, a ver, ven jugadores mexicanos, 15 millones. ¿Por qué te va a pagar 15 millones si no clasificaste al Mundial Sub-20? ¿No clasificaste a Juegos Olímpicos?
0: Claro.
1: Entonces, también es importante porque ayuda a evaluar de mejor forma al futbolista mexicano. Y, por supuesto, a mayor desarrollo, mayor exposición que tenga el futbolista joven y que, a ver, creo que por lo menos al Mundial se meten de forma directa, no debería haber ninguna duda que lleguen a ese puesto de semifinales, pero no sé si me queda la incógnita, pero debería también ganar el combinado mexicano. Y tocando el tema de Chivas, a ver, creo que en los últimos años ha sido la mejor cantera del fútbol mexicano hasta el momento, creo que ha dado muchos de los mejores futbolistas jóvenes, de los que se ha nutrido Guadalajara, de los que también se ha nutrido la liga. Ya el Padilla, ya lo vimos el día de ayer siendo pieza interesante, pieza importante con el conjunto de Xolos, y todos los que se han ido a otros equipos, Chiquete Orozco también, que ha sonado para el viejo continente, hoy en día está con Cruz Azul, y todos los futbolistas que ha sacado, el tema de Camberos, el tema de Sandoval, el tema del tal Arrangel, que ya es portero titular de la selección mexicana y lo fue en el Mundial, La Hormiga, que han traído también futbolistas jóvenes como lo es Brian Gutiérrez. Entonces, y también, a ver, no desmeritar que el último enviado a Europa es de Chivas, Mateo Chávez.
0: Sí, claro.
1: Entonces,
0: que ya como otra, le vaya o no le vaya, pues esa ya es otra historia. Pero
1: finalmente
0: lo
1: enviaste,
0: estado,
1: que es algo, claro, que le ha costado al rubro del fútbol mexicano enviar futbolistas a Europa.
0: Vamos a escuchar las palabras de Alex Diego, el que es el entrenador de la selección mexicana Sub-20 después de haberle ganado a Antigua y Barbuda en su debut en este premundial Sub-20.
3: Muy contento, ¿no? Siempre es importante ganar el primer partido en torneos como este y se logró. Siempre ganar ilusiona y es positivo. No, el objetivo lo tenemos claro, la presión Brown, ¿no? Cada quien la manejará, pero el objetivo está claro y estamos preparados para él. Motivación, ilusión desde el inicio, sabemos lo que tenemos que hacer y el equipo está bien. Ya lo conocemos, lo enfrentamos en Toluca hace un mes y medio, ¿no? es un rival fuerte, un rival que seguramente se nos va a venir al bloque, que nos va a tratar de ensuciar, y bueno, intentaremos ganar el partido como lo hacemos en todos los juegos.
0: Las palabras de Alex Diego, y es que hablando, bueno, al final le mencionaba de Costa Rica, que será el próximo rival de la selección mexicana, y que en el papel, al menos del grupo, pues es el rival más complicado, ¿no?, que tiene México en este premundial. Costa Rica, que por cierto, antes del juego de México, le ganó 1-0 a Guatemala. El gol fue de Keiner Hernández al minuto 78, un tiro de larga distancia que pues se colocó en las redes y logró esquivar a todos los rivales. También hay que destacar que Guatemala se quedó con 10 en la cancha, eso le facilitó mucho las cosas al equipo costarricense. Y lo que decíamos, este campeonato reparte un lugar para los Olímpicos y los semifinalistas irán al Mundial de la categoría, un Mundial que ya también tiene otras implicaciones, que ya es muy diferente. ¿Cuál es la agenda de este sábado para este premundial Sub-20? Cuba contra El Salvador y Estados Unidos contra Haití. Estados Unidos no sé lo que piensen ustedes, pues es el otro equipo obligado, sí, y el que seguramente estará peleando también. Bueno, no, es que ellos al ser anfitriones olímpicos, ellos van a estar, bueno, sí, ellos deberían estar en el fútbol ya, entonces que nos den chance, ¿no?
1: No, y que también es
0: que
1: curioso,
0: nos den chance.
1: Ahora que lo mencionas de esa forma, ¿qué pasa si Estados Unidos gana? ¿El finalista obtiene
0: el cupo?
1: Yo creo
0: que el finalista debería de. Tenemos que investigar eso, ¿eh?
1: Sí, y porque, a ver, Estados Unidos tiene que disputarlo sí o sí, porque también da el pase, están buscando el pase para el Mundial, que no va de la mano. El pase al Mundial.
0: Llegando a la semifinal.
1: Ajá.
0: Llegando a semifinales vas al Mundial.
1: Pero que no va de la mano por ser sede de los Olímpicos, también tener asegurada esa clasificación. Entonces, es curioso ahí, pero creo que México sí o sí tiene que buscar ganar también entendiendo el tema del de cómo ha dejado que se crezca Estados Unidos con la generación de futbolistas jóvenes. Pero
0: ahí
1: bueno.
0: Está, mira, sí, ya me ayudó Gemini.
1: Ahí estamos.
0: El boleto a los Juegos Olímpicos se le otorga al subcampeón.
1: Perfecto.
0: O sea que mientras México y Estados Unidos lleguen a la final, ya, estamos del otro lado.
1: Que pase lo que Dios quiera.
0: Estamos del otro lado.
2: ¿Y qué tiene? ¿Qué?
1: No, y que pase lo que Dios quiera, que México gane o Estados Unidos pierda con eso.
0: Sí, pero a ver, Estados Unidos es el otro interesado, al menos en el pase del Mundial, el del Olímpico tiene, pero al menos en el, en el del Mundial. Y para el domingo, Panamá contra Canadá y Honduras frente a Jamaica. Y ahí, pues, debería ser Canadá, ¿no? O sea, no...
1: A ver, que también hay que ver qué trae Canadá, que no lo ha hecho mal en cuestión de generación de futbolistas. Ahí está de los últimos que han exportado y que más éxito ha tenido.
0: Y nos faltaría un semifinalista. O sea, tendríamos Estados Unidos, México, Canadá y nos faltaría un semifinalista. ¿A quién pondríamos?
1: Uf, es que, a ver, también entendiendo el tema de los cruces, Jamaica, Panamá. Yo creo. Jamaica suele ser una selección siempre incómoda en CONCACAF, y sí, justamente entendiendo los enfrentamientos, pero sí, yo creo a lo mejor
2: Panamá, se puede meter.
1: Panamá también, pero creo que Jamaica, yo me iría por los Reggae Boys.
0: Yo me iría por Honduras. Reggae. Luego esos equipos son rocosos, dirían por ahí, esa palabra me gusta, rocosos. Entonces, ahí está la actividad para que estén al pendiente también de lo que venga con la selección mexicana. El próximo 27 de julio jugarán contra Costa Rica. Y el 30 de julio frente a Guatemala para cerrar la fase de grupos y ya ver si se sigue el camino para obtener el boleto al Mundial y a los Juegos Olímpicos de Los Ángeles 2028. Y hablando de boletos hacia los Juegos Olímpicos de Los Ángeles 2028, ha llegado la época del deporte en el que hay que prestarle mucha atención a los deportes olímpicos. Estamos a 2 años de que arranque esta edición de Los Ángeles 2028 y en esos momentos se está llevando a cabo los Juegos Centroamericanos y del Caribe en Santo Domingo. Una justa que si bien no se parece nada a los olímpicos por los países que participan, es una justa que pues te da una idea en dónde está parado el deporte centroamericano y quiénes son los favoritos o los deportistas que más destacan en México, ¿no? En esta justa que arrancó el viernes pasado, una ceremonia, y eso me gusta decirlo, México es el primer país en el que se llevaron a cabo los Juegos Centroamericanos en 1926, por eso México siempre desfila primero en las inauguraciones de los Centroamericanos. En esta ocasión llevan casi 700 atletas. México es potencia, ha ganado 4,200 medallas en la historia de los Juegos Centroamericanos, porque también es la competencia en la que México es potencia. En los Panamericanos ya vemos otros deportistas que le pueden competir más a México, pero usted tiene amigos ahí, Oscar, que la están rompiendo.
1: Sí, a ver, para platicar más o menos del medallero, ya entramos en materia en ello. México ya cuenta con 17 preseas, 7 de oro, 5 de plata, 5 de bronce. Cuba está en segundo con 4 medallas de oro y 4 de bronce, en total 8 preseas. Y en tercer lugar, Venezuela con 6 preseas, 2 de oro, 1 de plata y 3 de bronce. Precisamente lo que venías platicando, Andy, porque el día de hoy se obtuvieron en el deporte del taekwondo en la modalidad de punce 3 medallas, 2 de oro.
0: Explíquenos a los que no sabemos.
1: Bueno, el taekwondo tiene dos vertientes en su ámbito competitivo. El combate, que pues es literal pelear, creo que es lo que la mayoría de la gente conoce. Y el punce, que es una especie, digamos, de... se le llama forma en español, pero es una secuencia de movimientos. ¿Qué?
0: Una secuencia de movimientos. Ese es el punce. Sí, claro.
1: Una secuencia de movimientos.
0: Sí, sé cuál
1: existe
0: es,
1: la modalidad tradicional, que son los punces o formas, que están, digamos, desde hace muchos, muchos años, que hay un organismo que se llama Kukiwon, que lo rige a nivel mundial, que es quien dice cómo se tiene que hacer, y existe el freestyle, que ya va con acrobacia, con música combinada, y también se premia mucho la creatividad. Acabando Deportes Plus, te enseño, Andy, porque la veo sorprendida, está muy espectacular. Es como un mix de arte marcial
0: y gimnasio. Cada vez sacan más cosas, ¿no? Eso está muy raro.
1: Sí, está muy increíble. Y que, pues, precisamente el día de hoy, el oaxaqueño William Arroyo se llevó la presea de oro en la modalidad individual tradicional de hombres. Y Cecilia Lee, en la modalidad tradicional de femenino, también consiguió la medalla de plata. Y justo ellos dos hicieron pareja para la modalidad de freestyle de punce y consiguieron también la medalla de oro.
0: Que México suele ser uno de los deportes en los que más destaca, el taekwondo, o hace
1: y
0: tiempo pasado.
1: Y en punce lo han, sobre todo, más que en combate en los
0: últimos
1: años.
0: Con Iridia Salazar y, a ver, yo estoy hablando de cuando yo tenía hace muchos años, Iridia Salazar.
1: Guillermo Pérez.
0: Sí, eso debe haber sido en el 2004, por ahí. Lo de Iridia Salazar, sí, como 2004, por ahí.
1: Sí.
0: Pero sí, usted no había nacido.
1: No,
0: yo
1: me han contado.
0: Yo lo había visto ya. con estos ojos. Otro deporte que también a México le ha ido bastante bien, el tema del arco. México ganó dos oros, de los que ya mencionaba Oscar, en la parte de arco recurvo, que digamos que es otro tipo de arco, hay sí. varios. Entre los ganadores, de que es por equipos, fue por equipos, varonil y femenil, son las dos medallas de oro que se ganaron. Pero acá hay nombres muy interesantes, como es el caso de Alejandra Valencia y de Ana Paula Vázquez, que fueron medallistas olímpicas en París 2024. Está Matías Grande, que si bien no es medallista olímpico todavía, si no me falla la memoria, es de los próximos o de los candidatos a ganar medallas en Los Ángeles 2028. También en ciclismo, ahorita que estábamos hablando, aprovechando el Tour de France, también ya hay otra... Hay más medallas, Sara Roel gana en el tema individual. Y en estos centroamericanos, otro país que destaca, pues claramente es Cuba, ya lo decíamos, en el tema de medallas, 4 oros, 4 bronces, 3 de los 4 oros han caído en disciplinas de judo, categorías de menos 66 kilos, menos 66 kilos varonil y femenil en menos 52 kilos, lo que ha ganado hasta el momento. Súper importante, Diego, pues darle difusión a estos juegos centroamericanos, porque nos van dando pues un panorama de lo que vendrá para México, y tomando en cuenta que todavía no empiezan una disciplina en la que México es muy fuerte, como es el tema de clavados.
2: Correcto, el tema de clavados que ya ha sido históricamente en el cuadro nacional, pero esto habla muchísimo de cómo estos países, es un símbolo muchísimo el deporte, la competitividad, el hecho de ganar oros, platas, bronces, es decir, algo que en vez de que sea algo cultural, algo que no sea tanto de relevancia, esto ya forma parte de la identidad tanto de Cuba, tanto de Venezuela, de Colombia, de México, que se ponga nuevamente en mapa estos países, y que en el deporte pues representa muchísimo para estos atletas, y qué mejor que le estén rompiendo, que estén ganando oros, y todo preparado ya para los Juegos Olímpicos en Los Ángeles.
0: En tema de clavados, Juan Manuel Celaya, que fue uno de los dos abanderados de esta delegación mexicana en estos Juegos Centroamericanos, ya es medallista olímpico, es campeón mundial junto con Osmar Olvera, que son las dos cartas fuertes que tiene la delegación mexicana en esta ocasión. En cuanto a clavados, también Ale Estudillo, Gaby Agúndez como parte de las deportistas a seguir. Veremos cómo termina por irle a la delegación mexicana. Seguramente Oscar cerrará estos Juegos Centroamericanos como el país con más preseas. La gran mayoría de las ocasiones ocurre así, y creo que es, insisto, será muy bueno para ver lo que le depara a México para los Juegos Olímpicos, donde también son en Los Ángeles, y yo sé que pues Estados Unidos va a tener a todos sus deportistas sí. ahí, pero hay una gran cantidad de mexicanos en Los Ángeles.
1: Sí, que viene llegando, viene muchos atletas mexicanos. Repasamos el tema de los clavados, también falta por ver en los Juegos Centroamericanos el tema de Prisca Witty en el judo, donde ya uh-huh. también se consiguieron par de medallas ahí para México.
0: Que es subcampeona olímpica.
1: Sí. Sí. Y México, que ya consiguió con Yara Robin y con Paulina Martínez una medalla de plata y de bronce respectivamente en esta justa centroamericana. Y que sí, a ver, todavía faltan muchas de las cartas fuertes, lo decíamos también en el taekwondo, del lado del combate, Carlos Sansores, que ha sido campeón mundial,
0: sí.
1: el titán Carlos Sansores. Entonces habrá que ver todavía lo que sucede, lo que nos esperan estos Juegos Centroamericanos, pero creo que es un buen escenario para que México se vaya probando con algunas otras naciones, que si bien no suelen figurar tanto en Juegos Olímpicos, al igual que México, hay que decirlo, sí, también terminan por hacer competencia. También está el tema de Cuba, que fue sí. el boxeo cubano, el boxeo cubano es muy duro, es donde destaca
0: Juegos Olímpicos. Y judo es, digamos que de sus pruebas fuertes.
1: Es justo ahí donde a lo mejor México en los demás deportes saca ventaja, se lleva en Juegos Centroamericanos, pero en esos deportes le cuesta a México en Olímpicos sí. y a Cuba en el boxeo casi es 1-12 oritos ahí seguros, y termina quedando más arriba que México.
0: Así es, entonces ahí está lo ocurrido, lo que está pasando en los Juegos Centroamericanos y del Caribe Santo Domingo 2026. Hacemos la pausa en Deportes Plus, ya la última, para regresar y repasar lo que falta de la jornada de la Liga MX. Eso es Deportes Plus, ya volvemos.
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0: Estamos de regreso en Deportes Plus. Gracias por seguir en la sintonía de TUDN Radio. Nos queda todavía un bloque de información y llegó el momento más esperado para muchos de los que nos están escuchando seguramente. Vamos a platicar del resto de la jornada de la Liga MX League, porque hoy las Chivas Rayadas del Guadalajara, 7 de la noche, tiempo del Este, estarán enfrentando a Bravos de Juárez con la obligación, creo yo, de ganar después de la exhibición dada hace una semana contra Toluca.
1: Así es, nuevamente regresan a su casa, al Estadio Akron, después de perder 2-0 ante el cuadro de Toluca. Eran locales, hoy nuevamente son locales y ahora se enfrentan a los Bravos de Juárez, que a ver, están obligados a ganar y están obligados a ser campeones, es decir, ya cuentan con todos sus seleccionados, no se les fue ningún jugador, parecía que algunos se iban a ir a Europa, no quedó a deber. Entonces hoy ya tuvimos palabras de varios jugadores y primero habló Denzel García, este jugador que fue rumor, que fue humo en este mercado de fichajes de la Liga MX, que sonó mucho para el cuadro de Chivas, y él dijo que está enfocado en lo que está haciendo en el conjunto de Juárez.
2: Que al final de cuentas creo que todo fueron rumores, ¿sabes? Entonces a mí no me... pues siempre cada partido yo trato de hacerlo especial durante el juego, que se quede, no sé, que sea especial haciendo goles, haciendo un gran partido. Fuera de eso te lo digo y te lo comento, solamente hubo rumores de que Chivas estaba interesado en mí, pero ahí en fuera yo jamás recibí algo formal por mí o algo de verdad. Entonces mi mente ha estado siempre en a seguir haciendo las cosas bien acá, seguir consolidándome como he venido haciéndolo y bueno, mi mente está puesta en ganar el fin de semana.
1: Esas son las palabras del jugador de Denzel García. Y del otro lado, pues habló Luis Romo de lo mismo, de lo que decíamos. Tienen que ser campeones este conjunto de Chivas, están obligados. Y vamos a ver qué dijo el capitán de Chivas sobre este tema.
3: Dices que Gaby lo dice así como muy general, pero hoy yo creo que tenemos que ser campeones. Ya los objetivos ya no son llegar a la liguilla, ya no es el primer lugar, ya no es meterse a semifinales. Hoy ya es totalmente el campeonar. Se trajeron refuerzos para apuntalar al equipo. Se está creando algo muy grande. Ya llevamos una inercia. Ya hoy creo que nos tenemos que exigir, pero el resultado, el único objetivo es campeonar. Después no te puedo decir que vamos a ser campeones ya mañana, pero nosotros lo vamos a pelear. Creemos que tenemos que ser campeones y hoy ya convivimos con la obligación de ser campeones. Ya no es como que a ver si será que somos campeones, lo vamos a buscar a muerte. Tenemos que mejorar, tenemos que aprender mucho de este partido, porque otra vez Toluca nos hace pagar con esa jerarquía de un equipo que ha sido campeón, y para ser campeones y realmente competir, esos son los rivales que le tenemos que ganar. Entonces queremos ser campeones, pero tenemos que crecer, tenemos que ser mejores, tenemos que ser más contundentes, determinantes, dejar de cometer errores, y para cerrar, vamos a ser campeones, tenemos que pelearlo a muerte.
1: Declaraciones del capitán del cuadro de Chivas, Luis Romo. Y ya para finalizar, habló Roberto Alvarado después de la derrota ante Toluca. Pues, ¿qué tiene que cambiar el día de hoy en el equipo? Nuevamente regresan al Estadio Akron y ahora sí, tienen que sacar esos 3 puntos. Escuchemos al Piojo Alvarado.
4: Sí, un inicio bastante difícil, complicado por el tema de la derrota, el estadio lleno, nuestra gente en casa y complicado, más encima ya con un jugador menos, todavía más difícil. Toluca es un gran equipo, sabíamos que iba a ser difícil, pero digo, todos, es el primer partido, obviamente tratamos de darle vuelta a la página lo más pronto posible y enfocarnos en el partido que viene, y no vamos a bajar los brazos para poder cumplir el objetivo y como dice Gaby, no ir partido a partido, día a día, y el siguiente rival que es Juárez, pues ir y ir por los 3 puntos.
0: Ahí las palabras de el Piojo Alvarado. Unas Chivas Rayadas del Guadalajara, creo que el speech de tenemos que ser campeones siempre es bueno, motiva. Creo yo que Chivas sí ya es candidato a ser campeón. No sé si es el primero, no sé si es el equipo más candidato a ser campeón, pero sin duda es el equipo que jugó muy bien el torneo pasado, que tiene 2 torneos siendo eliminado por Cruz Azul en liguilla, que muestra que juega bien, que tiene un gran delantero como la Hormiga González, que parece está encendido. Así que creo que Guadalajara puede aprovechar muy bien este juego contra Bravos de Juárez, porque pues en el papel es para que gane.
5: Sí, llega como el pues digamos la víctima Juárez para este partido, y sí, Chivas uh-huh. tiene que ya sumar sus primeros 3 puntos. Creo que, a ver, le toca un gran equipo, un gran entrenador en el primer partido. Lastimosamente pierden en casa para la causa del rebaño, pero yo no sé, y creo que la mayoría de gente no va a estar de acuerdo conmigo, pero finalmente yo no sé si Chivas tenga como tal la obligación de ser campeones. Lo platicamos al inicio, el tema de los dos proyectos más fructíferos del fútbol mexicano hasta el momento, en los últimos años, es el proyecto que tiene el equipo de Cruz Azul y el proyecto que ha tenido Toluca, que tiene a Toluca como bicampeón y también como campeón de CONCACAF. No hay que olvidar eso. Hace unos meses también fue campeón de CONCACAF Toluca y ya se nos estaba olvidando. Y también el tema de Cruz Azul, que ha tenido, lo decíamos, viene de ser campeón, también fue campeón de CONCACAF con Vicente Sánchez, pero son los dos mejores proyectos que se han construido a base de tiempo, a base de trabajo, de buenos fichajes, de llegar, fracasar, y finalmente van a terminar dando sus frutos. Creo que Chivas va por ese buen camino de estar en el proyecto para eventualmente ser campeones, pero yo no sé si ya sea momento para que dé sus frutos. A ver, si no me equivoco, es el tercer torneo de Gaby Milito al mando de las Chivas. Yo le haría uno más para ya empezar a poner esa exigencia. Evidentemente, a ver, Romo, por lo que se vive en la interna del grupo, el futbolista siempre te va a decir, sobre todo estando en un equipo grande, que vamos a ser campeones y que lo vamos a lograr. Me parece espectacular, me parece fenomenal. Creo que es la actitud con la que se tiene que afrontar esta situación dentro del vestidor. Pero creo, al menos en lo personal, que Chivas todavía no es que no se le pueda como tal exigir, pero tampoco tienen como un Cruz Azul de defender el título, como un Toluca de volver a estar ahí, como un América que ya es momento, que ha estado en los últimos años. No sé, pero creo que sí es seguro que Chivas es candidato en este torneo. Vamos a ver qué sucede más al rato, porque también será importante no únicamente llevarse los 3 puntos, Diego, pero también ser contundentes como lo fueron la campaña pasada ante este tipo de equipos.
1: Sí, a ver, pues regresa nuevamente Brian Gutiérrez, Hormiga González nuevamente regresa a la acción, es decir, un Gaby Milito que ya tiene muy bien estructurado el equipo, ya sabe a lo que juega, ya los jugadores ya saben cómo le gusta a Gaby Milito jugar por los costados, por las bandas, por el medio de campo. A mí, a ver, 9 años ya sin un título, que Chivas esté pasando por estos momentos, para mí ya es el momento, la hora con la cual pueda el conjunto de rebaño pues salir con el título. Y además,
5: pero te lo demostró Pumas, en 6 meses no se puede cambiar la cara de un equipo por casi una década o más de una década.
1: Pero a ver, es que acá Chivas lo que representa, la tradición, los jugadores, el hecho de ya tener un proyecto consolidado, que es fijarse en México.
5: ¿Consolidado ya?
1: Pues ya, fichar por ejemplo jugadores mexicoamericanos, fichar jugadores esos jóvenes que aquí te los venden como estrellas y te fijas en Estados Unidos y ya llevan haciendo años trayendo esos jugadores. Es decir, pero ya sabes de dónde vas a...
5: Pero para mí un proyecto consolidado es que ya hayan sido campeones. Eso es consolidar un proyecto para mí.
1: No, es que ya sabes a qué vas a fichar, ya sabes qué jugadores van a llegar a tu club. Es decir,
5: más bien
1: ya
5: tienes el juego... Hay una idea clara de vía de desarrollo de proyecto.
1: Pero ya lo tuviste con Gaby Milito, ya tuviste uno de los mejores torneos, se te fueron tus seleccionados, sacaste a la banca, ya conoces a la mayoría de tus jugadores. Es decir, esta es la temporada que el cual ya se cumple el círculo perfecto con el cual tienen que ser campeones. Si no, ¿por qué no serían campeones? ¿Cuál excusa tú pondrías?
5: Porque hay equipos mejores y mejor trabajados. Excusa yo no pongo, que la pongan en Chivas. Excusa yo no pongo ninguna. Yo no hablo por ningún equipo, pero porque hay mejores equipos. Creo que hay equipos mejores constituidos y que están acostumbrados a estar en esas instancias el día de hoy, como son Cruz Azul, como lo incluso es Tigres, como lo es el propio conjunto de América y Toluca. Hay equipos que están acostumbrados.
1: Cruz Azul sin un técnico fijo, Cruz Azul cambiando de estadio. Cruz Azul,
0: pero que es Wiki campeón. Es su técnico fijo, sí, o sea, ya no es interino.
5: Y es campeón.
1: Correcto. Y haciéndolo, cambiando de director técnico. Es decir, Chivas tiene un director técnico fijo, Chivas tiene ya de dónde rescatar los jugadores de otro país, Chivas ya tiene jóvenes y camada de talentos jóvenes. Es decir, ¿cuándo van a ser campeones este equipo? Ya tienes a Roberto Piojo Alvarado, tienes a Luis Romo en pleno estado futbolístico. Es el momento del cuadro de Chivas para que sean campeones.
5: Está en el proceso. A mí todavía me parece que un proyecto no se consolida en un año. Un proyecto tarda, lo vimos con Cruz Azul, cuántos fracasos tardó para consolidarse de ser campeones de primera división. Igual con Toluca, que les costó mucho encontrar las piezas correctas, unirlas en el momento correcto y que también la suerte de cierta forma remara para su lado.
1: Acá ya son 9 años sin título. Ese para mí, ¿sí?, es el...
5: Y está terrible.
1: Lo baja.
5: Está terrible.
1: El fracaso que es ahorita.
5: Está terrible, pero el tiempo sin título me parece que no te acerca a consolidar un proyecto.
0: Yo creo que Chivas sí es candidato, no creo que sea obligación hacerlo en este torneo.
5: De acuerdo.
0: Creo que también habrá que ver cómo responde Kevin Castañeda, Jordan Carrillo.
5: Ojalá.
0: Pero creo que Chivas está para, a ver, tiene que llegar a semifinales mínimo, como lo hizo el torneo pasado, sí. O sea, para hacer similar. Pero sí creo que en cuanto a plantillas siempre te va a costar mucho más teniendo equipos con jugadores extranjeros como el caso de Toluca, Cruz Azul, del propio Tigres, pero veremos cómo le va al cuadro del rebaño. En tanto, hoy también Santos se estará enfrentando a los rojinegros del Atlas, duelo de ex hermanos, duelo de ex familia, ahora se van a pelear por las herencias, pareciera, el equipo de Santos. Por los terrenos, porque la nueva directiva de Atlas no quiere mucho la Academia Haga, todo lo está haciendo mucho en Atlas Colomos.
5: También que ya quieren hacer su nuevo estadio,
0: exacto, que suena bien, está muy lejos para la gente, creo yo, pero sí. Digo, la gente que conoce Guadalajara está cerca por Avenida Olímpica y Avenida Revolución, más pegado a Tonalatla que Paque, si no me falla mi geografía.
5: Estamos hablando que por lo menos una media hora de trayecto.
0: Un poco más, más de lo que...
5: la sede actual que es el estadio
0: exactamente,
5: Jalisco.
0: Y creo que eso es algo complicado. Pero que vamos... Vamos a escuchar a Eduardo Aguirre, que es exjugador de Atlas, jugador de Santos, previo al duelo, y ahorita seguimos platicando de la nueva casa rojiblanca.
6: Lo expresé esa vez, que estaba muy feliz de volver a Santos, muy contento y con ganas, motivado de revertir estos malos torneos que se han tenido, pero con ganas de sumar. Y pues nada, el partido, siento que tuvimos ahí por ahí mal primer tiempo, malos 15 minutos, que es cuando nos hacen los tres goles. El segundo ahí tratamos de revertir un poco, tuvimos un poco más el balón que el primer tiempo y nos dio para acercar un poco al marcador, que no fue suficiente, pero hay buenas sensaciones en el segundo tiempo que lo podemos mejorar para este partido.
0: Ahí están las palabras de Eduardo Aguirre. Ahora sí, Oscar, nuevo estadio de los rojinegros. Probablemente, ya fueron ahí unos medios a ver, y sí, ahí sí hay un terreno.
5: Sí, cuadra
0: ahí
5: las hay un medidas. Terreno. Pero que a ver, yo al menos tengo la opinión que creo... No es bueno la serie de dueños que ha tenido el Atlas, que no le ha invertido al equipo, pero creo que tampoco termina por ser lo mejor que llegue este nuevo dueño y así billete aquí, billete allá, fichaje, véngase tú, sí, tú también, y vamos a tener y nueva academia y nuevo estadio. No sé qué tan bueno sea.
0: Yo entiendo que lo del estadio es porque no es de Atlas 100%.
5: Sí.
0: O sea...
1: Que quieren remodelarlo, pero no tienen del todo el 100% la luz verde por Chivas.
5: Sí, no, pero que también me siento perderían algo de identidad, pero siento que quieren,
0: mucho
5: están queriendo hacer... Sí. Pero creo que incluso están también queriendo hacer las cosas a la carrera. A la carrera me refiero que recién llegaron, apenas están tanteando un poquito el agua y ya quieren hacer un cambio totalmente radical en el club, que me parece bien que vengan con iniciativa, que vengan con ganas de hacer las cosas diferentes, pero no sé, siento que está muy apresurado todo. Pero a ver qué sucede con el rojinegro también. Sería lindo en que Guadalajara, que Jalisco tuviera una casa nueva para uno de sus equipos, un estadio de fútbol. A ver, imaginándonos...
0: A mí lo que me dolería sería en qué quedaría el estadio Jalisco.
5: Exactamente, probablemente con UDG, como un estadio de segunda división y poco más. Es que es complicado con un estadio tan histórico. Y más en la zona donde está, que puedas tener una remodelación para equipararse con un estadio como el Akron, que fue mundialista.
0: Está complicado.
5: Es complicado,
0: pero
5: también...
0: La zona es complicada.
5: Exactamente, que a ver, para quién... No ha visitado el estadio, lo puede buscar en cualquier navegador. Está en zona completamente urbana, rodeado de casas, entonces...
0: Sí, está en medio

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1: Yo creo que a Atlas le va a quitar mucha identidad, poderse salir del Jalisco.
2: Sí, a ver, pues es que la zona, la afición, cuántos fieles van a ese Estadio Jalisco, lo histórico que ha representado, que el hecho de que ahí hubiera pasado Pelé, ese recinto, y también pues hablar de que se habla del nuevo estadio, hasta 30,000 espectadores, va a ser la cantidad con la cual se pueda crear.
3: Pero tampoco
4: no necesitan más.
3: Pues sí, a ver.
1: Tampoco no, tan grande. No,
2: un recinto
1: tampoco,
2: para mi promedio es 40, 50. No,
1: el Jalisco le caben 50.
4: El Akron tiene 45.
1: El Akron tiene 45, el Jalisco tiene
4: cercano
1: 50.
4: 60.
1: ¿No? Ah, por ahí, no sé.
4: Cercano
1: pero
4: 60.
1: Ya un estadio de 30,000 a mí me muy parece poco. Muy chiquito.
4: Pero, a ver, también no por... A ver, y no es por tirar al Atlas, pero realmente no meten más de 15,000 gentes.
1: Si ganan, sí. Si pero, Atlas vuelve a llegar a una final, va a meter más.
4: Pero estamos hablando de palabras mayores.
1: Porque metió todos los torneos.
4: Un partido contra América no es común que Atlas te llene el estadio. Ni siquiera se abre la parte de arriba del
1: Jalisco. Sí, no, o sea, pero cuando van, no, cuando va América sí abren.
4: Pero cuando está América, cuando está Chivas.
1: Chivas, Cruz Azul.
4: Pero fuera de ahí no te meten más de 15,000 gentes, a menos que vayan
2: por los precios. A mí me parece que eran por los precios. Hoy los abonados en el Estadio Jalisco ya está llena toda la parte de abajo. Es decir, la parte de arriba ya la van a volver a abrir. Otra vez se va a llenar este recinto del Estadio Jalisco. Entonces, con nuevos estos cambios de administración, yo pienso que los precios van a ser mucho más accesibles en los nuevos recintos.
1: Veremos qué ocurre con los rojinegros del Atlas, pero otro equipo que tuvo novela en la semana fue Tigres, que se estará enfrentando hoy a San Luis. Vamos a escuchar las palabras de Guido Pizarro sobre Ángel Correa y regresamos para platicar de eso.
5: Sí, Ángel es un jugador de lo mejor de la liga y suplirlo con otro jugador por las características que tenía Ángel es difícil. Creo que las necesidades del equipo son claras, las venimos trabajando, creo que ya hace tiempo venimos trabajando en esas necesidades, ojalá que lo podamos completar la plantilla lo más rápido posible. Pero sí, más que nada la parte ofensiva, es un jugador fundamental, pero siempre que venga a aportar para el funcionamiento y que sea importante para hacer crecer a todos. Sí, las charlas quedan internas, son internas, pero lo único que voy a decir es que él ha sido un profesional desde el día 1 hasta el último día, es una gran persona, creo que ha aportado valor de todos los aspectos. De la cancha ha quedado demostrado, en el día a día lo mismo, creo que después ya son decisiones personales, pero en lo personal, y creo que toda la gente internamente sabe lo que ha aportado y sé cómo se ha comportado, después son decisiones personales de vida y cada uno queda en aceptar.
1: Y es que se nos fue Ángel Correa, ahí se despedía Guido Pizarro. Menciona que lo que platicaron se queda a la interna, siempre es un código entre futbolistas, lo que se dicen entre ellos no lo vuelven a decir. Pero fue un novelón porque Tigres pedía una cantidad, luego pidió otra, al final River Plate sí la pagó. Creo que se va uno de los mejores jugadores extranjeros que ha llegado a la liga en los últimos torneos. No hablo históricamente, sino en los últimos 2-3 torneos, creo que Ángel Correa... cuando llegó mostró la calidad que tenía.
4: Sí, qué caray que futbolistas así, que llega como campeón del mundo vigente a la Liga MX, sí. Se despida de esa manera, haberse hablado de un tema que fue por recibir amenazas, por inseguridad. Si es verdaderamente así, pues qué pena que la situación en México termina alejando a estrellas como estas y posible crecimiento y atraer mayor cantidad de futbolistas de este nivel a la liga, pero bueno, desearle lo mejor en River. Finalmente también se sabe que negociar con equipos argentinos a veces es complicado por las condiciones que te ponen y también porque muchas veces quieren pagar poco a mucho tiempo. Entonces es uno de los problemas que pasa al negociar con clubes argentinos y bueno, Tigres se pudo sacar un buen dinero finalmente a la transferencia de Ángel Correa, que bueno, que sí se los paguen pronto ahí River Plate, el conjunto de los millonarios entre comillas, pero... A ver, también sí pienso, a ver, sin Ángel Correa se queda sin un ariete, sin un principal eje de ataque el conjunto de Tigres, que ha adolecido mucho, desde hace mucho tiempo no juega bien Tigres. Gignac, pues bueno, ya todos sabemos lo que sucedió con el Bómboro, y que bueno, el tema de Correa, que pues era una de sus apuestas, creo, para los próximos torneos, para volver a ser ese equipo que está peleando en lo más alto,

0: sale Ángel Correa, queda muy desprotegido el conjunto de Tigres y pues quedará un poquito a la suerte de lo que suceda con el futbolista, perdón, con lo del cuadro de Nuevo León.
1: Sí, veremos, Lick, cómo le va al cuadro de Tigres ahora sin Ángel Correa. Tendrán que buscar pues refuerzos interesantes, ¿no? Porque no, al menos en esa plantilla, como dice Oscar, pues no se ve también mucho. Llegó Mauro Lainez, que la verdad, cuando lo vi, pues yo entiendo que su hermano está en el equipo, pero no creo, Lick, que tenga pues méritos para llegar a un equipo como Tigres.
2: No, les llegó una muy buena cantidad de dinero, 19 millones de dólares. Es la venta más cara en la historia de la Liga MX. Es decir, tienen con qué para fichar otro bombazo. Les dieron 19 millones de dólares por un jugador de 31 años. Es decir, que le sacaron muchísimo provecho a ese jugador. Ya sea pueden traer 3, 4 jugadores medianitos y que los puedes experimentar y exprimirlos mejor para crecerlos a nivel futbolístico. O te puedes traer fácil a 2 bombazos de los que tú quieras, tal europea.
0: Si por ejemplo tú eres un felino, digamos, posible bombazo, ves, Tigres, ¿por qué salió Correa? Uy, inseguridad, uy. Entonces creo que también puede ser un factor que para quien quisiera llegar, te detiene un poquito.
1: Sí, te detiene un poquito.
0: Pero digo, no se van a poner a preguntar un futbolista.
1: Pero por ejemplo, Sergio Canales, tú lo preguntas, o sea, creo que cuando viene un bombazo tienes varios jugadores a quién preguntarle, ¿no? Sí, o sea, a Guiñac, a Canales, a Anthony Marshall, Oliver Torres, Lucas Ocampos. O sea, creo que también, creo que muchas veces también hablan de la inseguridad en México como si, o sea, a ver.
0: Como si en otros lados no
1: sucediera. Es un problema serio, no digo que no sea serio, pero sí creo que a veces también es como un pretextillo para algunos jugadores. El domingo, Oscar, 2 encuentros, Pachuca contra Querétaro, 9:00 p.m, tiempo del este, y Necaxa contra Rayados.
0: Sí, Matías Almeida, que bueno, ya lo estaremos viendo de nueva cuenta en el banquillo de Rayados, el exentrenador de las Chivas, y que precisamente escuchamos palabras del entrenador argentino.
3: Bueno, contento por la llegada de nuestros dos últimos refuerzos. ¿Qué espero? Y espero que se adapten rápidamente. Bueno, Orbe ya conoce a la perfección lo que pretendo y Hugo recién hoy hizo su primer entrenamiento, así que con el tiempo se irá incorporando y entendiendo lo que pretendemos nosotros como juego en sí, como Monterrey equipo. Pero sí, contento con todo el grupo, la verdad. Bueno, creo que está bueno. Vivimos el fútbol y lo más lindo es los partidos, la verdad. Así que tomaremos con seriedad este torneo. Sabemos la importancia que tiene y las posibilidades que brinda hacerlo bien. Y también nos viene muy bien para un plantel donde todos van a tener posibilidades de participar y defender, digamos, un estilo, buscarlo, trabajar como equipo. Y sabiendo que son partidos muy seguidos, tienen que estar todos preparados en esta competencia interna para defender lo que vamos a buscar.
1: Ahí las palabras de Matías Almeida. Ya me están regañando porque ya nos queda minuto y medio. ¿Cómo? Y hay que dar la recomendación de este sábado en Deportes Plus. Ya se me andaba a mí olvidando. Nos queda un minutito, Oscar. ¿Qué le recomendamos a la gente que nos escucha?
0: Bueno, ya la recomendé varias veces, me voy por Dexter, ahora Orino Sin.
1: Ah, muy
0: Sin,
1: buena serie, sí.
0: Porque, a ver, ya terminé New Blood, Resurrection, la normal desde hace rato, ahora Dexter, Orino Sin.
1: Yo Dexter, la normal nada más, es la única que he visto.
0: Deberías ver las demás.
1: Ah, vamos a ponerle atención. Lick, ¿qué nos recomiendas hoy?
2: Yo me voy a ir más a mi infancia, para todos los fans de Marvel, esta semana sale Spider-Man Un Nuevo Día, así que es la antesala a Avengers Doomsday para que salga a fines del año.
1: Las películas de superhéroes que la verdad están padres. Yo también me voy a ir a un recuerdo. Hace mucho que no veía la saga de Piratas del Caribe, protagonizada por Orlando Bloom y Johnny Depp. Así que, pues vean Piratas del Caribe, el soundtrack está muy padre. Vale la pena recordar ese tipo de películas. Así estamos llegando al final de Deportes Plus. Muchísimas gracias por habernos sintonizado. Quédense en TUDN Radio porque viene la retransmisión del juego entre Tijuana y León, correspondiente a la jornada 2 de la Liga MX. Oscar, muchas gracias.
0: Muchas gracias, Andy y Diego. Abrazo fuerte.
1: Gracias, Diego.
2: Andy, Oscar, un gusto.
1: Yo soy Andrea Martínez. Que tengan un excelente sábado. Hasta la próxima. Bye.
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1: Bienvenidos, bienvenidos amigos de TUDN Radio a la segunda jornada de la Liga MX Apertura 2026. Xolos de Tijuana es el Estadio Caliente. Se enfrenta a los Panzas Verdes de León. El equipo dirigido por el Loco Abreu viene de pegar a los Tigres 3-1 en la jornada inaugural, mientras que el cuadro visitante cayó 3-2 ante el Atlas de Crespo y buscan sumar sus primeros puntos del torneo en una cancha que, como lo indica su nombre, es un infierno total. Es muy caliente, muy complicado de sacarle un punto al Xolaje desde la frontera. Tijuana enfrentando a León por la segunda fecha del campeonato mexicano. Gilberto Mora, que irá a la banca de entrada, podría tener minutos a lo largo del partido. Yo saludo quien estará a mi lado en la narración de los próximos 90 minutos. Gabo, ¿cómo te encuentras? Y que sean muy buenos 90 minutos.
2: ¿Qué pasa, mi querido Oscar? Qué gusto saludarte a ti y a toda la gente que nos sintoniza a través de la aplicación Euforia y TUDN Extra. Aquí con la producción del señor Víctor Tostado, compartida con el señor Iker González, porque de los dos no se hace uno. Pero bueno, pero ahí están, tratando de sacar el barco, tratando de sacar el barco. ¿Qué cosa? No, no, espectacular, muy bien. Unos cracks, unos cracks. Bueno, saludos desde Monterrey, por acá nos manda mensaje toda la gente que empieza a conectarse a las redes sociales. Les mandamos un abrazo, también Giuseppe. Y bueno, el árbitro del partido en este momento pita y dice que se mueva la pelota. La pasión ya está en la cancha, el balón rueda en el terreno de juego. Xolos y León juegan por 3 puntos en la cancha del Caliente. El conjunto de Xolos que sale con su uniforme en rojinegro y el equipo de León que sale con la playera, el short, las medias en blanco y con las mangas en verde para este partido. Y de una vez, ¿le parece, señor Díaz? Y vamos con las alineaciones, vamos con la alineación primero del visitante. Me gusta primero recibir al visitante.
1: Sí, señor, vámonos con lo que hoy sale al terreno de juego del conjunto de León. En la portería salta Oscar García, línea de cuatro en el fondo con Salvador Reyes, Juan Guevara, Johan Romaña y Brian Colula. Doble contención con José Iván Rodríguez, Rodrigo Echeverría. Los volantes son Ismael Díaz, Daniel Árcila, Jordi Cortizo y como único punta José El Plátano Alvarado.
2: Ahí está la alineación del conjunto visitante. Del conjunto de la Fiera. Y ahora vamos, por favor, cuénteme la alineación del conjunto local del equipo de Washington. Sebastián Abreu.
1: Los dirigidos por el Loco Abreu saltan al terreno de juego con Toño Rodríguez en la portería, línea de cuatro en el fondo con Pablo Nicolás Ortiz, El Pue Gómez, Jackson Poroso y Rafa Fernández en el centro del campo. Como contención encontramos a Iván Tona con el dorsal número 8. Abierto a la banda de la izquierda está Adonis Preciado, por derecho Ramiro Árciga, que puede replegarse para formar una línea de 5. Dos volantes por el centro, Yael Padilla, que llega procedente de Chivas, y Ángel Zapata, para que el único punta con la casaca número 9, uno de los hombres importantes para haber sacado los 3 puntos de la semana pasada, es el marroquí Murat El Husani.
2: Ahí está entonces Elis Lop, nos dice, ¿no van a poner partido? No, no podemos, no somos televisión, somos radio. Giuseppe dice, me lo lengo, te seguí, nunca me seguiste. Ah, perdón, mi querido, a ver, Giuseppe, ahorita lo hacemos, ahí está ya. Ya te sigo, amigo. Ahí está. Saludos a todos. No puedo también ya seguirlos a todos, pero bueno, ahí está. También mi querida amiga Valeria, que ya está conectada. Le mandamos un abrazo. Muchas gracias, Valeria. Te mandamos un abrazo grande. Saludos. Y bueno, viene el centro. La intenta la Fiera. La pelota rechazada. La tiene el conjunto de Xolos. Y el balón para el medio campo y tratando de quedárselo en zona de seguridad. Véngase a las redes sociales. Véngase también a la aplicación Euforia. Y TUDN Extra, ya estamos con el partido Xolos contra el conjunto de León. Ahí está el señor Ernesto Quijas, que tiene que desquitar el sueldo, porque muy poquito chambeó ahora en el Mundial, muy poquito. No, tiene una cara de verdad de cansado, pero bueno, ahí está. El balón en zona defensiva, el conjunto de León, la pelota para atrás. ¿Por qué le molesta todo, señor Quijas? Réase de la vida, sea feliz.
1: Viva al máximo.
2: Claro, así debe ser. Ya sé por qué la gente está amargada. Bueno, pelota por derecha, saque lateral, balón de manos que va a tener el conjunto de la Fiera. El balón para el frente, el pelotazo que termina quedando para Cortizo. Va intentando ahora por derecha Colula. Sigue Colula, línea final, va a meter el centro. Centro para que lo rechace el conjunto de la frontera. Lateral. Pelota por la izquierda que va a mover el conjunto de Xolos. Arlet nos dice, quiero ver el partido. No, bueno, pues aquí no. No se va a poder, ¿verdad? No va a haber manera. Bueno, 1,000 personas conectadas, ¿eh? Mire, no le miento. Mire, 1,000 personas conectadas. Ahí increíble. Está, muy bien. Muchísimas gracias. Compartan la transmisión, denle like, seamos más. Y bueno, muchísimas gracias. Ya no sé ni quién, hasta me trabé. Muchísimas gracias por estar ahí. Bueno, ahí está. Ahí está, saludos. ¿Dónde lo pueden seguir, mi querido Oscar? ¿Dónde me dijo?
1: En @OscarDíazF1, aquí mismo en TikTok. Y en Instagram como OscarDíazM y también OscarDíazF1.
2: Perfecto, pues ahí está, para que me sigan también ahí en el TikTok. Digo, ya que están viendo el live, pues no les cuesta nada darle seguir. Y bueno, siguen el contenido que hace su servidor también en @GaboSainz1 en el Instagram y también en el ex en @GaboSainz. Muchas gracias.
1: De momento un León Gabo que mejor con la tenencia de la pelota, está saliendo con mucha facilidad, incorporándose mucho tanto Chava Reyes, Juan Guevara, Romaña y también Colula. Y también interesante lo de José Iván Rodríguez, que baja para recibir la pelota e intentar dar salida. Lo están haciendo de muy buena forma y también ofendiendo, haciendo mucho daño por las bandas.
2: Viene el centro, primer palo, el remate de cabeza que intentaba el conjunto de la Fiera. La pelota se va a hacer despeje de puerta para el equipo local. Pedían el balón por el costado de la derecha. El árbitro dice que no, pelota para Xolos.
1: De momento lo veníamos platicando, Gabo. Mejor el visitante, a Xolos le ha costado. No es común que le cueste tanto los inicios y que le cueste tanto los partidos al conjunto del Xolaje dentro de su propio estadio. Es posiblemente una, si no es que la cancha más difícil del fútbol mexicano para jugar como visitante. Y el récord que nos ha presentado Xolos en las últimas temporadas en relación a sus partidos como local y visitante, pues apuntala precisamente a eso. Es un equipo muy fuerte como local, uno de los mejores claro. tres de la liga, pero suele ser un equipo de media tabla para abajo cuando se trata de jugar como visita.
2: La gente está preguntando por Gilberto Mora. Cuéntenos, mi querido Oscar, ¿dónde está Gilberto Mora?
1: Gilberto Mora está en la banca, de momento no parte como titular el casaca número 10 de los Xolos, pero a media semana, más o menos lo que había hablado Loca Abreu, que trae más o menos unos 60 minutos de intensidad que puede dar Gil. Se venía pensando que podría arrancar como titular y salir un poco después del primer tiempo, o incluso la segunda posibilidad, que es posiblemente la que estaremos viendo a lo largo de este partido, que entre como cambio. Lo que sí, a ver, no quiero decir que es un hecho, pero creo que por el momento que vive, también lo que acompaña mediáticamente a Gil, podría decir que es casi un hecho que hoy tendrá minutos, dependiendo también de cómo se vaya desarrollando el juego.
2: Balón en medio campo, la tiene la Fiera, la pelota para el costado de la derecha, va intentando llevar el balón ahora por el costado derecho, donde va llegando ya Cortizo, se queda con la pelota, son 7 minutos. El balón con la pierna zurda para tratar de llegar al corredor, intentando y tocando por abajo. Buena la triangulación, sigue la Fiera, el balón en el rebote. ¿Quién la tiene? La pelota para atrás, abajo. Colula, parece falta. Que dice el árbitro que sigue jugando, la tiene Xolos. Ley de la ventaja y la pelota al final la terminó marcando a favor del conjunto de Xolos en primer cuarto de terreno por el centro.
1: Sí, señor, ahí la primera infracción del partido que se señala, moverá Xolos por detrás del círculo central, a ver si este balón detenido, aunque sea todavía muy por detrás del área de León, le sirve para poder tener un poco de tenencia de pelota, que es algo que les ha costado en este inicio de partido. Ha sido todo el esférico para el conjunto de León, te dejó.
2: Pelota para la izquierda y la tiene Xolos, va llegando Preciado, lo bajaron, que dice el árbitro, con falta, dice que no. Estaba dentro del área y el árbitro dice que lo bajaron de buena manera. La pelota llega al arquero Oscar García.
1: Ahí a mi tocayo, el futbolista de León, Oscar García, que me parece, a ver, le entra en cuerpo a cuerpo. Ay, justo.
2: A mí no me parece que sea hombro con hombro.
1: No, mire. Finalmente no. Alcanza a meter un poco el hombro a Donis Preciado. Y finalmente Romaña hace la carga más hacia la espalda, pero creo que, al menos lo que interpreto yo, que posiblemente es lo que vio el silbante, es que es por un movimiento del propio Preciado y no porque precisamente le haya buscado la espalda al futbolista de León.
2: Saludos a Eduardo, muchas gracias desde California, abrazo hasta California. 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Pelota que tiene ya Rodríguez, Toño, la abre por la izquierda, el balón para el frente, va intentando llegar por lo menos al primer cuarto de terreno.
1: 81% de posesión para León, apenas 19% para Xolos en estos primeros 8 minutos de partido, Gabo.
2: Balón largo por la izquierda, intentaba Preciado ante la defensa que estaba intentando que no llegaran por el corredor, el balón por el costado. Ahora para atrás en zona defensiva y la mueve la Fiera, ya lo decíamos que terminó perdiendo con el rojinegro. Y pues bueno, a levantar cara, el conjunto de León no puede estar perdiendo a cada rato. La verdad ha sido complicado y tampoco tiene mucho con qué competir, Oscar.
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1: Sí, no, verdaderamente es un equipo que al pasar de los años se ha ido desinflando. Por ahí tuvo ese pasaje interesante. Incluso llega a ser líder cuando llega James Rodríguez, pero en el momento que les que los echan, digamos, del Mundial de Clubes por el tema de la multipropiedad, se termina yendo para abajo el equipo. También se termina yendo a James Rodríguez, que es otra historia trágica del fútbol. Pero lo que estamos viendo ahora, siento que le falta presionar al conjunto de Xolos, porque en la salida son finalmente el jefecito Rodríguez y Rodrigo Echeverría los que terminan siendo los artífices de salir con la pelota. Pero también pues se presiona con cinco hombres Xolos, pero una presión muy pobre que no logra poner en predicamentos al medio campo de León cuando está saliendo.
2: Gracias, mi querido Alan. Te mandamos un abrazo grande ahí en la transmisión. Muchas gracias. Compartan, seamos más. Denle like. Y bueno, pues ahí está. Saludos, mi querido Neto. Saludos, sí. Abrazo grande. Ahora el balón en medio campo. Pelota por derecha la tiene Colula. Tres cuartos de terreno, abre por el costado. Va a ver si mete el centro. Raúl Daniel, ¿me puedes felicitar? Oye, es mi cumpleaños. Va, felicidades, Raúl. Va a venir el remate. Pelota por abajo. Muy, muy desviada. Intentaba el conjunto de León. El balón se va por un costado. Sí, le pegó Cortizo.
1: Jordi Cortizo, que acarrea la pelota en el último tercio del terreno de juego y termina impactando de pierna derecha, apenas adentrándose en el área, un poco más cargado en el costado derecho. Disparo muy descompuesto, termina machucando la pelota. Intentaba impactar con el interior del pie, finalmente le pega muy abajo a la pelota, no le logra dar dirección, se va muy desviado ese esférico. 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
2: ¿Con quién va usted?
1: Yo con... ay, es complicado, vámonos con Cruz Azul.
2: Bueno, yo también voy, con el Toluca. El Búfalo nos manda saludos, Gabo, el Búfalo, abrazo, mi querido Búfalo, también por acá. María, ¿cuánto van? Van 0-0 todavía. También Jazz nos manda saludos, dice que bonita noche, muchas gracias. Y bueno, pues obviamente el Búfalo dice, escuchándolos y viendo a mi ame. Bueno, pues ahí está, también el América, que está jugando a la misma hora contra el conjunto del Atlante. También eso debería de ver la liga y no empalmar partidos. Digo, a ver, yo entiendo que es complicado, pero pues ahora pudieron mandar algún partido a las 7, ¿no?
1: Exactamente, y también horario de viernes, 9 de la noche, complicado, y los dos partidos, a ver, no tienes 4 o 5 partidos el día de hoy, tienes únicamente 2, mándate este en la frontera a las 7, o incluso el de Atlante, mándalo a las 7, este déjalo a las 9, tiempo de México, y pues bueno, se facilita mucho más la cosa, pero decidieron empalmarlos.
2: Sí, señor. Yasmín Peña nos dice, ¿me pueden saludar? Sí, claro, Yasmín, te mandamos un abrazo grande. Y esperando también aquí la gente porque inicie, quizá en el segundo tiempo, a ver, podremos ver a Mora. Falta sobre Cortizo, precisamente sobre el número 16 del conjunto de León. Ahí llegó Pablo Ortiz empujando. Y va a ser balón a cobrarlo desde el fondo León. Pelota para el medio campo, avanza para el frente. Por la izquierda, el pelotazo por abajo, la triangulación en el rebote le queda ahora a Xolos desde medio campo. Querían hacerle daño al arquero García. El balón va a las manos sin ningún problema cuando le pegó ahí Murat.
1: Y Jesuani, que se tuvo muchísima fe desde el círculo central, no estaba tan mal situado Oscar García en su área como para haber buscado ese disparo, y también muy poca potencia, muy poca altura que toma esa pelota como para buscar sorprender al guardameta de León. Y también es lo que estábamos diciendo, creo que Xolos en el momento, los momentos que le presta la pelota a León, tiene que tenerla un poco más, tiene que hacerse un poco más de la pelota, porque en los pocos momentos que va recuperando el esférico se deshace rápidamente de ella, cuando es lo que los ha hecho batallar tanto en estos primeros 8 minutos.
2: Balón en medio campo, la tiene la Fiera. Ahora para la izquierda, moviendo el conjunto visitante en medio campo. El pelotazo largo con pierna zurda, balón para el corredor en zona defensiva. El cabezazo para atrás con Rodríguez, que se queda con el balón ahí. Toño Rodríguez, y sale de manos por el costado de la izquierda. Ahora tratando de mover al primer cuarto de terreno. Nos pregunta si está jugando Mora. No, Gil Mora está en la banca. Ahí está esperando el poder entrar al campo.
1: Sí, el tema de Mora que tiene que ver mucho con el desgaste que ha tenido y el tema físico que hay que recordar viene de una pubitis o pubalgia, de las dos formas que se le suele llamar a esta inflamación en la zona del pubis, más causada por una cuestión de crecimiento. Hay deportistas que adolecen de las rodillas, de los tobillos cuando están en edad de crecimiento. Lo de Gil Mora, pues a ver, un chavo de 17 años,
2: claro,
1: y con el ritmo tan acelerado que lleva y que no es común en el fútbol mexicano, la razón por la que tiene esta lesión, que la tienen muchos futbolistas a nivel mundial, incluso de la élite, llámese Lamine Yamal, Nico Williams, Franco Mastantuono, grandes estrellas, dos de ellas que ya son campeones del mundo. Entonces simplemente hielito, analgésico, poco a poco ir fortaleciendo, agarrar más cuerpo y esperar que con la edad vaya mejorando ese tema con Gil.
2: Balón para atrás con Toño, la saca Rodríguez, la pone hasta el primer cuarto de terreno, recupera la Fiera, afuera del área grande, el balón para atrás, a ver quién le pega, intentaba Echeverría, marcaron posición adelantada, se acabó el peligro, Oscar.
1: Sí, finalmente la pelota que queda varada ahí en el último tercio del terreno de juego, carriles centrales, detienen el juego y finalmente vamos a tener pelota para el Xolaje, para Xolos, que a ver, ya empiezan a tocar un poco más entre sus centrales. Vamos a ver si pueden tener ya una salida un poco más con el balón controlado. Ahí finalmente se termina señalando una mano. Yo no veo nada de
2: no,
1: ninguna mano, pero bueno, sí se señaló.
2: Sí.
1: Le cuento también quién, dígame, está en el VAR.
2: Sí, por favor.
1: Marco Antonio El Gato Ortiz.
2: No me diga El Gato. Bueno.
1: En el VAR. Entonces hoy podemos esperar espectáculo.
2: Bueno, pues a ver qué pasa. Saludos a Sarita, mi sobrina ya está, y mi ahijada aparte nos está siguiendo, así que ¿cuánto va el partido? 0-0 todavía.
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2: Ahí está entonces, para que puedas seguirla en TUDN Radio y la aplicación Euforia. Murat terminó cometiendo falta sobre un jugador de la Fiera pegado a la banda. 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
1: Completamente gratis.
2: Así es, como le gusta, mi querido Oscar, usted, sin gastarle, ¿no?
1: Digo, a todos nos gusta.
2: ¿Es codito?
1: No.
2: Bueno, tengo que reconocer que nunca he visto que sangre el señor aquí algo, ¿eh? O sea, nunca le he visto que piche algo.
1: ¿Qué se, ¿no?, le antoja para el fin de semana?
2: Ah, no, ¿qué se le antoja? Sí, no vengo.
1: ¿Qué papas le gustan?
2: Espérate, no vengo ni el sábado ni el domingo, por eso a decir, ¿eh? No, por eso a decir. Ya le había dicho, yo creo. No,
1: pues así es complicado. ¿Cuándo viene?
2: Hasta el próximo viernes, papá.
1: Hasta el próximo, bueno, el siguiente fin de semana, ahí, exacto, ahí pedimos algo.
2: Ya nos preocupamos.
1: Para no decir marcas, pero de esas que son de queso variadas.
2: Está bueno. Balón en primer cuarto de terreno, le pega el arquero Oscar García, la pone por derecha, la bajó Colula, va Colula para el frente, va entrando al corredor, falta.
1: Uy.
2: No, dice la gente. Que es pelota para Xolos, saque lateral. Bueno, bien.
1: Para la pelota, finalmente sí abandona el terreno de juego. El último hombre que toca la pelota fue el futbolista de León, pero pues ahí se lo llevan puesto finalmente. Lo que no me queda claro es si la pelota abandona antes de que se lo lleven puesto. No, la pelota seguía sobre la línea cuando se habían puesto a Colula. Debería haber sido un tiro libre desde el costado derecho en el corredor del área para León, una acción de peligro. Me parece que ahí se equivoca la cuarteta arbitral de este partido.
2: Alan nos manda saludos, dice que le mande saludos de cuando esté ahí en con los melolengos. El lunes siempre los escucho. ¿No malo lunes? ¿Cómo que no malo lunes? Todos los días debes escucharnos. Ahí estamos de lunes a viernes en el bueno, la mala y el feo, que también descargando la aplicación Euforia, ahí nos pueden sintonizar. Para todos los Estados Unidos, es el programa número uno de radio en los Estados Unidos en español. Pelota por derecha. Digo, gracias a que yo salgo, si no, pues cómo. Viene el balón al área, la tiene ya el arquero Oscar García. Otra vez solamente intentos, mi querido Oscar.
1: Sí, ningún disparo contundente de ninguno de los dos lados. Que también, a ver, tampoco es que han estado tan bien paradas las líneas defensivas. Un servicio del costado a la derecha que manda Ramiro Arcega, muy pasado. queda facilito a las manos de Oscar García y a salir adelante, pero finalmente no ha habido muchas opciones en este partido. También me parece no se ha animado tanto. Finalmente creo que Jordi Cortizo es, en la acción que tuvimos hace algunos minutos, una de las más no claras, pero quizá uno de los futbolistas que más ha animado a inventar algo hasta el momento en el partido.
2: Juan Quesada, saludos Gabo desde Fresno, California. Saludos a toda la gente de Fresno, California. La pelota la intentaba Cholos por la izquierda en el corredor. El balón rechazado va a ser saque lateral por el costado de la izquierda en el corredor del área. Ya les dijimos, digo, si están en Estados Unidos, descarguen la aplicación Euforia, es gratis, como bien lo dice Oscar. Busquen TUDN Radio, TUDN Extra, y en este momento, digo, estamos en TUDN Extra y déjenla en favoritos para que nos sintonice todo el tiempo. Balón al área. Rechazo defensivo, intentaba ganarla otra vez. Cholos por la izquierda, buena pelota, el balón al área. La bajaban para Preciado. Y al final no le pudo pegar el futbolista de Cholos.
1: Que creo que está muy claro, Gabo, lo que le hace falta a este partido. Se llama Gilberto Mora, un hombre que te jale más marca, que te saque de su posición a varios futbolistas de León, como hemos visto, son de las características que tiene el casaca número 10 de los Cholos, porque ha sido un partido muy monótono, con muy pocas opciones, no hay hombres desequilibrantes que verdaderamente fuercen a que alguien rompa su línea para buscar algo distinto en el partido, y creo que debería ser, si esto se mantiene así, inminente la entrada de Gilberto Mora, al menos para el segundo tiempo, para romper un poquito con esa monotonía y también que genere algo el equipo de Cholos, porque ya sea con Preciado, con Arciga o con Murat, han tenido muy poca generación en estos minutos, casi ya 20 que llevamos de partido.
2: ¿Usted me dijo que cuánto, para cuánto estaba Mora?
1: Habían dicho que como para 60.
2: ¿Y crees 60 que buenos lo deje 60? Digo, porque tendrías que meterlo en el primer tiempo para cumplir 60, o solamente le dé el segundo tiempo.
1: No, yo creo que solamente el segundo tiempo. No, ¿y no? Veo muy complicado que haga una sustitución ahorita, jornada 2 de locales, 0-0. Es muy complicado, más allá de que sea lo que necesite el juego.
2: La busca el panameño por la izquierda, Díaz de León, intentando meter el servicio, prefiere para atrás en tres cuartos de terreno y la dejan hasta el medio campo. Ahora moviendo el balón con Echeverría. Echeverría en corto. El toque de balón donde ya lo tiene Cortizo. Cortizo para el centro, va intentando y llevando la pelota. Ya 21 minutos rebasados, 0-0 el juego. 0-0 el partido. El balón por el costado de la izquierda. Van a meter el servicio. Balón rebotado. Intenta ganar los Cholos. La pelota para atrás. De atrás Poroso quería sacarla. Después otra vez para ponerla prácticamente alta al aire. Para ver quién la baja. Intenta otra vez el conjunto de Cholos en el rebote. Otra vez buscando por el costado de la izquierda. Vamos a ver línea final. A ver si meten el centro. Centro para atrás. Cortizo dentro del área. Parecía falta, que dice el árbitro que no hay nada. Híjole, no sé si era falta. Cuénteme.
1: Me parece que no, finalmente Jordi Cortizo, cuando busca hacer control con la pelota, de la pelota, al que finalmente en esa zona es para pegar un poco más rápido, quiere tener todo el espacio del mundo, el casaca 16, le llegan como tren, pero me parece que sí terminan jugando la pelota antes de llevárselo puesto. Para mí no debería ser ni siquiera de revisión, que siga jugando.
2: Pelota.
1: Ya hasta le pusieron un bigote y un sombrero.
2: No me diga.
1: En su live.
2: Ah, no, sí. Ah, sí, no vi.
1: Hace ratito.
2: Pelota sí. Por la izquierda la tiene Cortizo. ¿Quién le pega de atrás? ¿Quién llega? ¡El bombazo por encima! La Fiera pide tiro de esquina. El árbitro dice que no la toca Toño Rodríguez. El balón se va desviado. Estuvo cerca el conjunto de León.
1: Sí, es un encontronazo de Iván Tona en contra de Jordi Cortizo, la que teníamos. Es finalmente un incidente de juego. A ver, y la siguiente jugada, serie de rebotes, intenta controlar la Cortizo, intenta también controlarla precisamente otra vez Tona en las afueras del área chica. La pelota queda varada, queda con vida hacia el sector de la izquierda, ya todavía dentro del área. Llega un riflazo de pierna izquierda, mucha potencia, poca dirección, buscando a primer palo, pero bueno, posiblemente la más contundente, la más clara que hemos tenido hasta este momento en el partido, pero 0-0 todavía nada para nadie, Gabo.
2: Balón que saca Cholos desde el fondo, ya por lo menos intenta o trata de quedarse con el balón un poco más y tratar de ofender al conjunto de la Fiera. En medio campo moviendo el balón, cambio de juego para el costado de la izquierda, pelota que va a controlar Colula, la saca con la cabeza, intentaba Cortizo. Al final otra vez Cholos recupera el balón por el costado izquierdo en medio campo. Va moviendo Gómez y tocando para la izquierda con Padilla. Ya él tiene que apoyarse para atrás en medio campo, otra vez para el frente de la triangulación. Recupera otra vez Padilla, lo tiene Padilla. Va tratando de mover el balón, cambia el juego, pero la entrega. Otra vez sale la Fiera y buscando la pelota en medio campo. Va intentando Díaz de León.
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3: La 107.3. nacido en la Ciudad de México, Francisco Palencia es considerado con 17 anotaciones en 3 ediciones, el máximo goleador de equipos mexicanos que han disputado la Copa Libertadores. En 2001 fue uno de los pilares de Cruz Azul que lo llevó a ser el primer club mexicano en llegar a una final, y en 2005 logró llegar hasta semifinales con el Club Guadalajara. Es por eso que se consolidó como uno de los mexicanos con mayor legado en la historia de la Copa Libertadores.
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7: Sandy Koufax tuvo una cima breve pero deslumbrante. Cuando estaba en plenitud parecía imposible batearle, su recta y su curva dominaron a una generación. Lanzaba con arte y furia, con una mecánica elegante y un brazo de leyenda. Koufax no necesitó una carrera eterna para entrar al Olimpo. Le bastó un tramo de excelencia tan alto que todavía parece irreal.
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2: Izquierdo va llevándose a Poroso, no pudo. Contra Jackson Poroso, y ahora el costado de la derecha. Lo tiene la fiera Cone. Cortizo el servicio para atrás y recupera Preciado. Muy bien para ganarla. Otra vez Cortizo la gana en el rebote. ¿Quién la tiene? Xolos. Echeverría. El balón para atrás. La pelota la lleva la fiera. En medio campo por el centro. Cortizo. Hasta atrás el balón y en medio campo la va a tener la fiera.
13: Finalmente meciendo la pelota de lado a lado, buscando opciones, pero es precisamente eso. En ninguno de los dos lados hay un hombre desequilibrante y nadie se atreve a pegar algún disparo de larga distancia. Están dejando muchos espacios también ambos equipos cuando el otro trasciende hacia el último tercio. Debería ser una de las opciones, pero verdaderamente nadie se ha atrevido. Ha sido un partido muy falto de ocasiones hasta el minuto en el que vamos, Gabo. Y bueno, esperar que alguien se anime. Finalmente creo que un gol podría ser lo mejor que le pueda suceder al partido, no solamente por la anotación en sí, sino por todo lo que se va a desencadenar a partir de ella.
2: Ya está ganando el América 1-0. En el centro, balón al área, intentaba el conjunto de León. ¡Ah, qué golpe le metieron al futbolista de la fiera ahí! Me parece Morales el que le termina golpeando cuando sí intentaba ganar la pelota. Ya no sé si... Sí, ¿no? Si es Morales.
13: Sí, sí, sí, sí, que justo iba a checar el futbolista de la fiera. En el partido de América, un gol de Cristian Borja, ya lo habías mencionado, gana 1-0. Y a quien le pegan es al jefecito Rodríguez. Llega como tren Murat a buscar la pelota por arriba. Oh. Y lo termina impactando entre hombro, omóplato, espalda, antebrazo... En fin, un golpe bastante duro sobre la cara de José Iván, el capitán del cuadro de León, que ya se está reincorporando, lo están ayudando, se lleva, lo decíamos, un golpe bastante prominente, contundente, pero finalmente también un poco por el calor que lleva el juego, aunque sí es una infracción clara a favor del conjunto Esmeralda.
2: Bueno, a los 25 minutos, cuando fue un golpe muy, muy fuerte, Xolos y León siguen 0-0 en esta jornada 2 del fútbol mexicano.
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2: Saludos a Cruz, a Zoe Medina también. Ya metieron a Gil Mora, no, todavía no. Andrés Chávez, saludos. A toda la gente que se conecta, la tiene León por el costado de la izquierda en el rebote. El balón para atrás, Gil le pega, ya no, que le quedó a la pelota a nadie de la fiera para poder hacer contacto al final. Hasta posición adelantada y el balón va a ser para el conjunto de Xolos.
13: Sí, me parece que Ismael Díaz pudo haber hecho un control bastante mejorcito ahí por detrás del punto penal, un poquito cargado a la izquierda. Viene el servicio, creo que también llega muy fuerte la pelota. No la logra controlar de la mejor forma y cuando intenta ir a por ella, cuando le rebotan el botín, ya es muy tarde, ya le cayó la marca y ya no puede hacer nada el conjunto de León. Realmente es eso también, la toma de decisiones que ha sido bastante lenta y pues hemos visto un partido todavía de inicio hasta la mitad de esta primera parte, hasta el minuto 25, donde pues sigue dominando León, sigue teniendo la tenencia de la pelota, le cuesta tener el esférico a Xolos, que cuando lo tiene intenta deshacerse de ella, también no ha tenido muchas opciones por la banda. Es difícil trascender también por dentro, hay muchos futbolistas de ambos bandos y no logran concretar nada.
2: Saludos a Andrés Chávez, que nos pide saludos en este partido. Ya nos tomaron, ¿no?, ahora en la pantalla a Gil Mora. Sería la solución para el equipo de Xolos, que no ha encontrado la manera de quedarse con el balón.
13: E incluso para el partido, porque daría una dinámica distinta a lo que te aporta Gil Mora. Gil Mora se sale de cualquier esquema, se sale de cualquier sistema, aporta algo diferente, que no solamente es uno muy buen futbolista, es un futbolista con características que no tenemos en México, hablando de México como liga, y como país. Entonces, siempre ver a Gil Mora es un futbolista que te va a revolucionar el partido.
2: Sí, señor. Fátima Pérez nos pregunta que quién va ganando. Están 0-0 todavía. El partido entre el conjunto de Xolos y el equipo de León. Así que bueno, Manny dice saludos a los melolengos, saludos a los melolengos. El melolengo se falseó el pie, ¿no? Terrible, horrible, horrible. Ahí están sus redes sociales, lo subió, pero bueno, ¿qué les digo? Jordi, el balón en tres cuartos de terreno por el centro en el rebote. ¿Quién la tiene? La tiene ya el conjunto de Xolos con Toño Rodríguez. Había un empujón por ahí, pero se la queda el arquero nacido en Guadalajara.
13: Y que también algo está sucediendo, le pegaron ahí a Poroso, Daniel Arcila.
2: Bueno, increíble.
13: Ahí el casaca número 13, bueno, un golpe finalmente, ni siquiera cuando la pelota estaba en juego, una tontería del casaca número 13, pero también para platicar de lo que está sucediendo en estos últimos minutos, que creo ha sido un poco más punzante el cuadro de León. A ver, también para explicar un poquito esta acción, termina chocando a Poroso, Poroso pues, simplemente se queda estoico después del choque que le dan. Se molesta Arcila, se levanta, le pega ahí un empujón, le dice de todo a Poroso, pero bueno, finalmente es lo que sucede. Pero un León que ha tenido también más posibilidades, Xolos ha adelantado tanto a Pablo Nicolás Ortiz, su lateral por izquierda, como a Rafa Fernández, su lateral por derecha, lo ha adelantado mucho más. No han hecho el recorrido de regreso cuando ataca el conjunto de León y prácticamente dejan al Pue Gómez y a Jackson Poroso como los únicos dos futbolistas atrás ante los embates del cuadro Esmeralda. Y que tanto el Plátano Alvarado, como Arcila, como Cortizo, Ismael Díaz, que terminan cerrando, también entendiendo esa situación, pues terminan dejando un poco más desprotegido al cuadro de Xolos. Y en cualquier momento, si no logran tener un mejor regreso de los laterales, podría gestarse una ocasión de bastante más peligro.
2: Lucho Castellán desde Nueva York. Saludos, salud, melolengo, venga. El Búfalo dice, Gabo, ¿qué pasó con los videos en YouTube con Carlitos? ¿Cuáles? Recuérdame, mi querido Búfalo, no sé cuáles. ¿A cuáles te refieres?
13: Yo tengo la duda, ¿por qué me lo lengo? ¿Por qué me lo ningunean tanto así?
2: No, es que me dicen a mí, pero yo realmente a los que les digo son los de BMF, Peo, okay. Y al Pelón. Son el Melolengo 1 y el Melolengo 2.
13: ¿Ya lo metieron a usted a la misma canasta?
2: Sí, ya me dijeron ahí, pero bueno, pues realmente los Melolengos son ellos. Y si bueno. Ustedes se quieren apuntar, me dicen.
13: No, estamos bueno, pues, bien. Muchas gracias, agradezco el gesto. No. Pues, el señor productor no sabe lo que dice.
2: Bueno, ¿qué le digo?
13: Ah, pero ahí tenía esa duda porque ya se me hacía que lo traían de encargo 15, 20 veces.
2: Realmente digo, me dicen a mí, pero los melolengos son esos dos.
13: Ah, bueno.
2: Sí, son los de allá. Es que sí están muy melolengos. No, de verdad. Y luego el Feo el otro día, caminando, tiene un rancho con burritos y gallinas y demás y todo. Ah, se falseó el pie y no lo trae así. Pero así, haz de cuenta que fuera una pelota de básquet. Pero bueno, eso es ser melolengo. Balón en zona defensiva. Pelota por el costado de la izquierda y la tiene Xolos. Van avanzando para el frente, tratando de cruzar el medio campo. Y ahora para dar el cambio de juego. Buena pelota por el costado de la derecha. Vamos a ver a Xolos. Ahora si intenta algo diferente. Fernández metía el balón por abajo, pero se le escapa la pelota al futbolista del conjunto de Xolos. Y ya la saca León por el costado de la izquierda.
13: Es lo que decíamos, te dejo.
2: Balón largo. Pelota por el corredor, vamos a ver si llegan a meterse al área. Dentro del área parecía falta, que dice el árbitro, nada que juegue. Se pare, tiene Toño Rodríguez.
13: Parece una especie de empujón ahí por atrás, hasta no ver una toma más cercana a Gabo, nos podremos dar cuenta si verdaderamente se deja caer, si hay un empujón claro. Un poco más contundente, porque son de esas que a simple vista desde distancia no se logran ver. Creo que finalmente sí hay un contacto leve y se deja caer el futbolista de León. Pero hay que entender que no todos los contactos son falta y no todos los contactos son penales. Creo que es parte de lo que nos tenemos que fijar en los males que adolecen el fútbol mexicano a veces. Pero justo lo vimos en esta última acción. Le cuesta mucho el regreso a Xolos. Están adelantando líneas. Ya están pisando en 2-3 ocasiones en los últimos minutos más el último tercio. Pero también cuidado en el regreso.
2: Centro al área, balón alto que tiene muy bien el arquero Oscar García. Intentando otra vez Xolos, a ver en esta repe. Bueno, esta es una anterior, ¿no? Es cuando termina sacando exactamente la tarjeta de amonestación, que me parece que al final, bueno, va cayéndose, pero termina entendiendo el árbitro que hay alguna situación para ahí. No hay falta.
13: No, ahí está.
2: En ningún momento hay falta. Llega bien a la pelota, la puntea y el jugador de León siente sí. Que llega y tarde y se termina lanzando.
13: También le entran fuerte, cuerpo a cuerpo, pero no es falta. Le entran fuerte, sí. Exactamente, hombro con hombro. Pero también cuidado, Arcila tiene que tener cuidado con esas. Ya tiene una tarjeta de amonestación, un piscinazo que se aviente si el árbitro lo considera pertinente. Doble amarilla y vámonos.
2: Claro, completamente. Hay falta por el costado de la derecha en primer cuarto de terreno a favor del conjunto de Xolos. Cuando prácticamente la estaba ganando ya el Plátano Alvarado. Ya estamos rebasando los 32 minutos, pero el partido sigue 0-0 y la gente sigue pidiendo a Mora. Arriba la máquina, nos dice por acá el Lomero, o no sé, a ver, déjeme leerlo bien acá, a ver. El Lomeño nos manda saludos. Arriba la máquina, saludos.
13: Cuidado.
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2: Ah, me pregunta el Búfalo de los videos con Carlitos Millán. ¿Los dejamos de hacer? Al final Millán tenía como que otras cosas que hacer y ya no. Ya no le seguimos. Pero bueno. Balón en medio campo. Pelota por el costado de la derecha. El balón para atrás. Guadalupe dice arriba la fiera. Saludos a toda la gente que se conecta a través de las redes sociales. Nos puede seguir en @GaboSainz1, Instagram y TikTok. Para que nos sigan de una vez, ya que están por acá, y en el ex en @GaboSainz. Y Oscar F1, ¿verdad?
13: Oscar Díaz F1.
2: Ah, Oscar Díaz F1, muy bien. ¿En todas las redes?
13: Sí, también en Instagram y en otra cuenta que
2: hay. Ah, bueno, ¿OnlyFans o cómo?
13: No, otra cuenta de Instagram.
2: Otra lista.
13: No.
2: Yo sí tengo OnlyFans y se llama Bigfoot. Por si quiere, pues si necesita ya anda.
13: Ah, no, gracias. Bueno, y quiero borrar ese comentario de mi memoria. No, ni siquiera me lo quiero imaginar, pero...
2: No, pues ¿qué tiene? Imaginar no cuesta.
13: No. Pagaría por no imaginármelo. Imagínese usted.
2: No, bueno, ¿qué le digo? Balón que tiene León en medio campo, ahora por la derecha. Bueno, pelota hacia el frente, intenta Jordi Cortizo, se le fue el balón, va a hacer saque lateral, es lo que dice el asistente. Dice el Búfalo, pregunta para los dos, ¿quién se merece el balón de oro? Balón en el área, la tiene la fiera, a ver quién le pega, el remate directo, habrá tiro de esquina, punta de la derecha para León.
13: A ver, rápidamente, entendiendo que posiblemente sea uno de los ganadores de la Copa del Mundo, podría ser por ahí Rodri. Creo que también el ya haber sido ganador de un Balón de Oro te facilita poder volver a ganar otro. Pero si fuera por mí, únicamente por el que ha sido el mejor futbolista en el año, Kylian Mbappé.
2: Tiene el balón de Cortizos, muy cerrado el remate, la pelota queda ahí, ¿quién le pega? El balón otra vez por fuera y hay tiro de esquina.
13: Pelota,
2: qué manera de tener el balón dentro del área.
13: Servicio de pierna izquierda cerrado a primer palo. Cuatro hombres de León, otros cuatro de Xolos, que les queda ahí la pelota en el centro. Les botan dos ocasiones. Nadie le mete fuerte la pierna. Finalmente, cuando logran animarse uno de los futbolistas de León a meter una especie de remate, y ya está muy... es muy tarde y la pelota termina siendo rechazada hacia el tiro de esquina.
2: 36 rebasados. La pelota que llega otra vez cerrada. Habrá otro tiro de esquina, tercero consecutivo para la fiera.
13: Ahí a quien le haya metido los tiros de esquina estará feliz, Gabo. Pero bueno, el rechazo ahí otra vez, intentaron el servicio a primer palo. No te salió una, no te salió dos, es momento de modificarlo. Una jugada prefabricada, mandarla lejos.
2: Va a venir el centro cerrado, el cabezazo, el rechazo otra defensivo vez. Y al final queda la pelota por el costado de la derecha en saque lateral antes de entrar al corredor.
13: Sí, un partido con muy poca creatividad. Lo veíamos, tres tiros de esquina, los tres cobrados al mismo sector, a primer palo, ninguno de ellos trascendió. Increíble, ya se tienen que buscar cosas diferentes, pero siguen intentando ir a lo mismo.
2: Balón para atrás, la tiene Arcila, y ahora para el medio campo. El balón por el costado de la izquierda, tratando de ponerla para el frente el conjunto de la fiera. Vendrá el servicio, aguanta todavía Díaz de León, la pone para atrás. El balón en medio terreno, la pedía Echeverría, prefiere más atrás en el medio campo por la izquierda. Y ahora para el centro del terreno de juego. Cambio para el costado de la derecha, la pelota la lleva el conjunto de la fiera, el balón por abajo. Rechazo defensivo, recupera Xolos y vamos a ver si ahora viene el contragolpe. Pelota por la izquierda y se mueve el Pue. Vamos a ver a Gómez, va intentando el balón por el costado izquierdo, terminó perdiendo un poco, metió al centro. La tiene para atrás Preciado, el remate por encima. La tenía solo dentro del área, en algún momento llegó el balón, ya el Padilla la mandó a las nubes.
13: Una acción un poco descompuesta del Pue Gómez, una conducción bastante tortuosa, finalmente como puede logra meter el servicio, la pelota que no se la espera Adonis Preciado cuando intenta darse la media vuelta, ya es demasiado tarde, termina tocando atrás para allá el Padilla que venía entrando hacia la media luna, quien le mete todo el empeine derecho, le pega muy abajo a la pelota y se va por encima del arco de Oscar García. De lo mejorcito que le hemos visto a Xolos, pero finalmente muy lejos creo todavía el equipo del Xolaje de conseguir la anotación. 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
2: Bocinha al Colo Colo, fíjese nomás.
13: Sí, señor.
2: No, no, pues wow, imagínese.
13: No, le cayó de perlas la copita del mundo, ¿no? Ya...
2: 40 años para Bocinha.
13: Sí, en un equipo, digamos, a ver, no está llegando a un Real Madrid.
2: No, pero es el único equipo chileno que ha ganado la Copa Libertadores.

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1: La línea de fondo está la marca de Romaña. Está también la marca, me parece, ahí estaba llegando Cortizo. Entonces se tarda mucho si tiraba el cambio de frente. Hubiera llegado con mejores posibilidades ahí a Donis Preciado. Pero bueno, se equivocan una vez más. Vendrá servicio de esquina, tiro de esquina para el conjunto de Xolos.
2: Va a venir el centro desde el costado de la derecha. Pelota que van a poner en el área. Va intentando el conjunto de Xolos ahora sí hacer daño. Y va a venir el centro. La pelota que viene al área, viene el centro. Primer palo, Preciado la tiene. Le terminaron pegando, penal. Increíble, lo de León, terrible. Dentro del área le pegaron a Preciado. Penal para Xolos, al 41.
1: Es increíble, error catastrófico, Gabo. También ya estaremos repasando exactamente cómo fue el contacto, la acción. Pero también es que, de verdad, a ver, el tema de Preciado.
2: Es un error terrible.
1: Es que Preciado ni siquiera, a ver, la vamos a repasar.
2: O sea,
1: busca
2: si le gana,
1: Preciado
2: si
1: a la
2: le,
1: pelota.
2: Sí si le gana un si poco
1: había
2: la
1: ganado,
2: posesión.
1: Pero le mete la patada por
2: pero
1: atrás.
2: La patada es terrible.
1: Pero además, ni siquiera tenía
2: ni
1: la
2: siquiera
1: posesión
2: compites.
1: De la. Pero todavía, el tema de Preciado, no tenía todavía el control de
2: no,
1: la pelota.
2: Exacto,
1: no estaba en
2: exacto.
1: zona de peligro, estaba de espaldas claro. al arco. No te generaba una opción de peligro a menos que lo dejaras trascender más una vez que se hiciera del control de la pelota.
2: Claro.
1: Es tonto completamente lo que comete ahí el equipo de.
2: Es tonto,
1: de
2: León.
1: En el fondo, pues final, no, es tonta la acción.
2: Ajá.
1: Es tonta la acción.
2: No, no me digas que la va a ir a revisar.
1: La va a ir a revisar.
2: No. Está muy confiado él.
1: No, me parece. Y tiene completamente la razón Joaquín Alberto Vizcarra.
2: Ah, no, y es que le van y le dicen, ve y revísala, ¿no? Y el árbitro dice, como, ¿por qué la voy a revisar?
1: Es muy claro, es una patada durísima atrás.
2: A mí me parece que no hay duda.
1: No, porque ni siquiera va a jugar la pelota y es justo eso. Preciado todavía no tenía posesión de la pelota, por eso lo hace todavía más ilógico, y si se hacía con ella estaba de espaldas al arco, prácticamente en el pico del área,
2: sí, señor.
1: No estaba cerca, entonces bueno, penal para Xolos, que
2: para mí no hay ninguna duda.
1: No, está siendo ampliamente dominado también. Pega un brinco espectacular,
2: no,
1: Preciado,
2: sí, Preciado,
1: pero es falta y
2: claro.
1: es penal totalmente.
2: Completamente.
1: Tienes que vender también, eso me parece una realidad.
2: Y lo de Iván Rodríguez es terrible.
1: No, el jefecito se equivoca, que incluso hasta por la responsabilidad, no me sorprendería el tema de la tarjeta, finalmente lo dejan así, vendrá el tiro penal, y es el propio Preciado, parece ser el que va a cobrar la pelota.
2: Yo creo que va Murat, a ver, demasiado cómodo por parte de Murat, ¿qué se está acomodando? ¿Las espinilleras, las medias, qué hace?
1: El botín, y también me parece que está acomodando.
2: Eso está como raro, ya lleva como
1: ¿sí?
2: un minuto, dos minutos así agachado, ¿no? Mira, hasta el árbitro ya dice, bueno, ¿a qué hora?
1: También hasta,
2: mira,
1: me parece, digo, metiendo presión.
2: Ay, cuando quieras.
1: Órale ya.
2: Bueno, ahora a pegarle contra García. A ver cómo salen después del penal. Viene Morán. ¡El arquero! La ataja García a la derecha. Metió en el centro. Otra vez el balón lo tiene el conjunto de Xolos por la izquierda. La intenta ya él. Padilla con el centro. El balón que tiene Xolos por la derecha. Y cuidado que se venía el contragolpe. Bueno, sí era terrible. Lo de Iván Rodríguez, lo de Morán es más terrible.
1: Sí, un Xolos que no se merecía irse adelantado en el marcador, tiene la oportunidad de bandeja dorada, y que creo en el fútbol y en general, si recibes una oportunidad de estas, más allá de que sientas que la mereces o no, la tienes que aprovechar.
2: Claro.
1: Murat se equivoca, creo que por querer poner nervioso al arquero, tomarse tiempo de más, el que se pone nervioso él, el que la piensa de más es él, anuncia mucho antes del disparo que la va a cruzar hacia el costado derecho de Oscar García. Y pues bueno, muy buena atajada Oscar García, la lee completamente, encara el pie desde mucho antes y 0-0.
2: Balón afuera, el área grande, el remate con zurda por parte del número 20, Echeverría, a las manos de Toño Rodríguez, estaba en el centro exactamente y ahí recibió la pelota. 45 minutos, a ver cuánto tiempo más nos dan de esta primera parte.
1: Vamos a ver, que tampoco se ha perdido mucho, en teoría no se deben agregar más de 2 minutos. Incluso uno, nadie renegaría si fuera solamente un minuto agregado.
2: Sí, señor.
1: Pero ya sabemos cómo se maneja esta Liga MX, el tema de los 58 minutos y medio de partido que tienen que cumplir de juego efectivo. Y bueno.
2: Bueno, pues lo falló el penal el conjunto de Xolos, así que seguimos 0-0. Saludos.

0: Desde Denver nos dice por acá, nos manda saludos, así que puro Bravos de Juárez, saludos a toda la gente que nos sintoniza por allá en esa zona, Cocona nos manda saludos, el balón hacia el frente, falta, qué choque tan fuerte, cabezas completamente y rápido.
1: Y se activa el protocolo de conmoción.
0: No, qué choque.
1: Rápidamente. Y esta sí es grave, Gabo,
0: Sí.
1: De mucho cuidado, también por la reacción de los futbolistas de la cancha. Y los dos que están tendidos, ya te estaré confirmando quiénes son, pero terminan cayendo y desplomados, como dirían en la casa de mis abuelos, como muñeca de trapo caen.
0: Más o menos.
1: En el sentido, a ver, es que en el momento que cae el contacto terminan por no tener control de su cuerpo, caen completamente sin conciencia. Finalmente los dos futbolistas, es durísimo el choque, los dos están siendo atendidos. Por obvias razones y por también protocolo de este tipo de acciones, no nos acercan la cámara para poder ver cómo los están tratando, qué está sucediendo de cerca, pero el choque es durísimo y es de mucho, mucho, mucho cuidado, por ser un golpe en la cabeza y también por la forma en la que terminan los futbolistas, es muy alarmante, entonces, que no fue un golpe menor.
0: Completamente, así que bueno, pues ahí está. Nos pregunta mucha gente que qué situación con el penal y todo. Hubo un penal para Xolos, lo falla el conjunto de Xolos después de esa jugada, prácticamente a los dos minutos. Tiene un choque de cabezas terrible entre Poroso y también el futbolista Plátano Alvarado, que el que se lleva la peor parte es el Plátano. Termina teniendo un corte prácticamente arriba en la ceja. Ya salió por propio pie, pero bueno, la verdad es que yo no lo dejaría entrar otra vez. Mira, Poroso sigue también pidiendo el acceso a la gente de Xolos y siguen atendiendo al otro jugador, al Plátano Alvarado de León, pero no han entrado ninguno de los dos. Bueno, Cristian dice, saludos Gabo desde Phoenix, saludos a toda la gente de Phoenix. ¿Suspendido? No está suspendido el partido, ya se reanudó, Alexander. Saludos, así que bueno, pues ahí está moviéndose ya la pelota. No todo el mundo pregunta si se suspendió, no se suspendió. Además estaban atendiendo a los dos jugadores. Que ahorita están pues, afuera de la cancha. Gandolfi ya también viéndolo. La playera, según yo, todavía no se la ha cambiado, ¿no? ¿O ya se la cambió?
1: A ver, me parece que
0: es que
1: sí.
0: Tendríamos que verla de la parte de frente.
1: Lo estamos viendo de atrás.
0: Sí, porque en la parte.
1: Por lo menos se ve limpia de atrás, no se ve con.
0: Ya
1: sí, entra el terreno
0: ya,
1: de juego.
0: Exactamente, ya sí. Está con playera nueva.
1: Sí, si no lo hubieran dejado entrar. Sí,
0: que ahí va. Bueno, yo creo que innecesario. Hubieras dejado, el árbitro hubiera dicho, a ver, Poroso y Plátano no entran, y ya veremos en el segundo tiempo si entran. Pero bueno.
1: Sí, porque también los dejas en igualdad de condiciones.
0: Exacto, o sea, porque realmente es un tema de un golpe que terminó pasando. Bueno, pues estamos ya prácticamente por terminar este partido. Estamos en el minuto ya. Ya se agregaron 9.
1: 45 más 9.
0: No, bueno,
1: se han cumplido 2 de los 4 agregados después de todo esto. Y Gil Mora calienta.
0: Venga,
1: Gil Morita Mora. Calienta.
0: Buscando por el costado, va a hacer saque lateral. ¿Para quién? Para Xolos, por el costado de la derecha. Antes de entrar al corredor, qué buen servicio. Buscaba ya el Padilla. Muchas gracias, mi querido Hugo, que le gusta mucho el segmento en el que participo ahí con el bueno, la mala y el feo, que los entretengo. Pues bueno, eso es lo que tratamos de hacer. Que ustedes se diviertan. Gerardo, que ¿por qué se suspendió? Mucha gente pregunta que se suspendió el partido, se retrasó el juego. No, ya se está jugando. Yo no sé qué reclama, pero bueno, al final creo que sí, no tuvo que haber dejado entrar por lo menos a los dos jugadores. Se van todos al centro por parte de Xolos. Termina la primera parte. El partido pudo haber estado 1-0 a favor de Xolos, pero falló penal Murad. Y el partido está 0-0 entre el conjunto de la Fiera y Xolos. Regresamos.
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1: El árbitro del partido, el señor Joaquín Alberto Vizcarra, nacido en Sinaloa, pita y dice que se mueve la pelota. La pasión ya está en la cancha, el balón roda en el terreno de juego. Xolos y León buscan los tres puntos. El balón lo mueve el conjunto de Xolos por la derecha. Termina perdiendo el balón y va a hacer saque lateral. Oh, Gilberto Mora, empiezan a gritarle a Gil Mora ya.
2: ¿Cuál? El Chucky Lozano, ahora Gilberto
1: Mora. Ahora Gilberto Mora, bueno.
2: Te confirmo, Gabo, sale el Plátano Alvarado, entra Edgar Guerra en su lugar y se va Daniel Arcila para que dé entrada a Fernando Beltrán.
1: Perfecto, ahí está entonces. Balón que tiene Poroso. La abre por derecha el balón para el medio campo. Pelotazo largo, largo por el costado de la derecha. Balón hacia el frente, recupera ya el conjunto de la Fiera. El balón para el medio campo y la tiene otra vez el conjunto local. Abren para la izquierda el Pue. Gómez dejando para donde le intenta hacer Preciado. Va Preciado, mete el centro, pelota segundo palo. ¿Quién llega? Por la derecha el recentro, el balón que termina pegando en el pecho. Lo que dice el árbitro de un jugador de la Fiera. La pelota para atrás, la tiene Fernández Rafa. En tres cuartos de terreno por derecha, el balón en el medio campo. Y ahora tratando de meter la pelota por el costado de la derecha. Si usted no se ha enterado, la selección nacional de México ya tiene 4 partidos amistosos en la era de Rafael Márquez. Y la gente está molesta porque los 4 partidos son en Estados Unidos. La gente en México estaba ya feliz porque decía ya la comunión y estamos muy contentos y demás. 4 rivales, Colombia el 26 de septiembre en Baltimore. Contra Perú el 29 de septiembre en New Jersey, en la Red Bull Arena. Contra Estados Unidos el 3 de octubre en Phoenix. El balón en el área, la tiene el conjunto de Xolos. El remate de Morat. Habrá tiro de esquina, punta de la derecha. Estuvo cerca el Xolos.
2: Sí, señor, un buen recentro a segundo palo para que llegue Murat. No logra hacer un contacto lleno, pero sí logra conseguir un tiro de esquina. Vamos a ver ahora desde la punta a la derecha. Y que sí, a ver, para comentar ese tema de la selección mexicana, después del recibimiento en el Mundial, me parece una patada en los dientes que los 4 sean en Estados Unidos.
1: Completamente. Y bueno, nos faltó un partido contra Chile el 6 de octubre en el Rose Bowl de Pasadena. Que por cierto, estas nuevas fechas FIFA que Infantino le van a llamar la atención. 4 partidos. Si extrañábamos la liga con 2 partidos, imagínense con 4. No, terrible. Va a estar interminable esas fechas FIFA.
2: Un mundialito 2.0 por todos los partidos internacionales que va a haber. Creo, a ver, tiene su folclore tener tantos partidos de fútbol internacional, pero sí es mucho lo que se va a perder de ritmo en las ligas. También porque van a jugar cada 3 días.
1: Claro.
2: Hacen mucho desgaste.
1: Balón en medio campo, falta sobre un jugador del conjunto de la Fiera. La pelota la va a mover el equipo visitante. Así que, pues bueno, ahí está la situación con el conjunto mexicano. Dice Javier Armando, dice, no entiendo por qué en México los venden más caros. Bueno, a ver, en el Mundial sí estaban los boletos más caros. Pero para un juego de selección, en Estados Unidos los venden mucho más caros los partidos. Balones que manejan en zona de primer cuarto de terreno. Ahora tratando de llegar por el costado de la derecha. Y mandando el balón para el costado izquierdo. Ahí la va a perder el conjunto de Xolos. Otra vez recupera Díaz de León. La pone para atrás el panameño. Llegando prácticamente a los 50 minutos. Y ahora por el costado de la izquierda, moviendo Guevara, el colombiano, para atrás, el pelotazo largo para buscar el corredor, va a la pelota, intenta ganarla el conjunto de la Fiera en el recorte, sigue con el balón, al final haciendo la personal, abajo la barrida, muy buena para sacar la pelota y va a ser lateral por el costado izquierdo, casi en el banderín de tiro de esquina.
2: Una vez más, León haciendo daño por las bandas. En esta ocasión no llegan a mandar el servicio, pero un saque de manos que bien lo puede poner dentro del área, jugar en cortito para mandar el servicio.
1: Sí, señor. Balones para atrás. La pelota para ponerla hacia el frente. Me dice Javier Armando Jiménez. Dice, ¿ya viste en cuánto venden América Chivas en 60,000 pesos? ¿En dónde? Saludos, Gabo, desde Dallas. César, te mandamos un abrazo grande. A ver, dime, ¿dónde? 60,000 pesos un boleto para una América Chivas. ¿En dónde? ¿Aquí en México? No.
2: Desorbitado.
1: No, es demasiado dinero.
2: Si le quieren meter eso, se quieren jubilar.
1: Sí, claro. Balón para el corredor, vamos a ver a Cholos. Va intentando Preciado. Sigue Preciado, la pone para atrás, el rebate, el balón al arco. Rechace defensivo, piden una mano. ¿Qué dice el árbitro? ¡Penal! Y le pegó Mora, y le va a pegar Mora.
2: Un disparo, lo decíamos, el distinto, el diferente. El 10 se la encuentra en las afueras del área, se adentra dentro de la misma, valga la redundancia, de pierna derecha. Termina Mora buscando el disparo colocado que iba con dirección a puerta. Hay un servicio, hay un desvío precisamente de la mano. Es en esta ocasión del casaca número 3 de forma muy responsable.
1: No,
2: Juan Guevara dejando la mano totalmente holgada. Un penalazo sobre toda la regla. Y vendrá Gilberto Borra y el señor Gabo Sainz sonríe. Está contento porque vendrá. A ver, no celebre victoria. Nomás falta que Gilberto Mora no venga a patear.
1: No, ¿usted cree que no lo dejen a Gil?
2: Yo nomás digo.
1: No, me explotó la cabeza. ¿Cómo cree que no lo van a dejar a Gil? No, y luego todavía el árbitro dice, no, pues penal, o sea, ¿de qué? O sea, si qué no teníamos reclaman. Duda en el otro, ¿cómo crees? Claro, lo va a tirar Gilito.
2: Gilito, ya, o sea, no lo había escuchado.
1: Ya si lo falla, pues yo ya no sé, ya no le puedo decir nada, pero bueno, pues ahí está. Es un penal clarísimo. Clarísimo. Lo que hace es Guevara, ¿no?
2: Sí.
1: Estira el brazo, sí, es terrible. O sea, yo soy aficionado de León y veo esto. Y tú te haces el harakiri y yo ya no le voy a León, ¿no? No puede ser, o sea, se hacen, ellos mismos se hacen daño. Bueno, pues ahí está.
2: A ver, creo que sí va a ser Mora, pero también se acerca a Murat,
1: ¿sí? No, Murat yo sí lo aviento, o sea, después de como lo tiró el primero.
2: Vendrá Mora, ¿eh? Prepara el pulmón. Gil,
1: venga. A ver si Oscar García no es la figura otra vez.
2: El tocayo.
1: Vamos a ver. Y eso es Oscar, quién sabe qué traen, pero bueno.
2: Para bien o para mal.
1: Para bien o para mal, pero salen. Ahí está Gil Mora, que por cierto aumentó su valor muchísimo, de 10 a 25 millones de euros. Está Oscar García en el límite del área. Le va a pegar Gil. Viene Mora. Héroe o villano. A ver cómo salen después del penal. ¡Gol! Mexicano, del chico que la está rompiendo en México, el número 10, Gilberto Mora, con la pierna derecha le pegó de frente al arco, se puso contra García, no titubeó, no lo hizo como Murat. Este chico tiene mucha calidad, tiene mucho temple, tiene mucho valor para poder y buscar tirar el penal. Le pegó a donde no se iba a poder lanzar. Oscar García lo vence cuando este ya se había ido a la izquierda y pone el balón en el fondo. ¡El juego! Lo gana Xolos con gol de su joya, de su mejor promesa, Gilberto Mora.
2: Muy bien lo de Gilberto Mora, lo decíamos, un penal bastante claro, a ver, inobjetable, que precisamente viene de un disparo colocado de pierna derecha de Gilberto Mora. Pega en el brazo de Juan Guevara, que lo tenía abierto como si de un ala se tratara, y en el cobro completamente frío, con un temple, espera que el arquero se mueva, la tira prácticamente al centro del arco. Bien dicen por ahí que el arquero siempre se mueve, siempre se lanza, en este caso cumple con la regla Oscar García. Gilberto Mora lo tira al centro, decidido, un poco cargado al costado derecho del arquero. 1-0, Gilberto Mora firma su primera anotación del presente torneo en sus primeros 7 minutos de la apertura 2026.
1: Lo hizo Gil Mora, lo decíamos, tenía que entrar Oscar, tenía que buscar algo diferente, Loco Abreu, y este chico le empezó a generar ya fútbol. Él con un remate termina generando el penal y lo termina anotando. Así que ya lo gana el conjunto local 1-0. Para mover la pelota Beltrán. Cortizo está cerca, tiro de esquina, balón por la izquierda, viene el centro, Cortizo, primer palo, el remate de cabeza intentaba, lo saca Poroso, después otra vez, el conjunto visitante, el cabezazo para el frente, Poroso con el cabezazo para atrás, estuvo cerca de cometer autogol, pero hay tiro de esquina, punta de la derecha, para la Fiera el 55.
2: Inteligente Poroso que prácticamente remata hacia su arco, pero si no lo hace la pelota queda botando en una situación de peligro con tres futbolistas de León que ya estaban esperando que la pelota cayera para rematarla por volea. La pelota finalmente se va a vendre bien el tiro esquina.
1: Cortizo, segundo palo, ¿quién le pega? El rechazo defensivo y falta, claro, clarísima. Y el balón va a ser para Xolos en su área. Así que la gente pedía a Gil Mora, es el futbolista más importante de este equipo. Y Gil terminó haciendo el penal, no como Murat que lo terminó fallando. Bueno, también hay que darle la tajada al arquero García, pero bueno, terminó dejando la pelota por ahí. Y ahora Gil ya pone a ganar a su equipo.
2: ¿Lo estará viendo Don Memo?
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1: No sé, porque ahorita, a ver, ¿qué hora sería? ¿Cómo qué hora son ahorita ya en Tijuana? Porque ya ves que son como 2 horas menos, ¿no? Según yo.
2: ¿Serían 8?
1: Deben ser las 8:26, todavía. Las 9 ya.
2: 9:26.
1: Bueno, ahí está, entonces ya tendría que mimir, ¿no?
2: Ya se viene la hora de dormir para Gil, ¿eh? Su golecito y ya a dormir.
1: Exactamente. Ah, qué golpe otra vez sobre Poroso. Ahí falta en primer cuarto de terreno por el centro.
2: No sé qué arma está pagando el 12 de
1: Tijuana. No, pero llevan dos golpes que le dan. Bueno, también el peor estuvo para el plátano, pero de todas maneras.
2: Sí, señor.
1: Bueno, ahí está la Fiera, a ver si reacciona. Son las 9:26 en Tijuana, nos dice por acá Abby. Sí, muchas gracias, Abby. Saludos a toda la gente. Muchas gracias. Así que entonces quiere decir que pues por ahí tenemos mal este, ¿no?
2: Sí, este o el otro.
1: Aquel está bien y este reloj está mal, por eso me confundí. ¿Ya vio?
2: Sí, pues venla ya, hay que ver el allá mejor.
1: Pero sigamos dejando de guardia al ingeniero, ¿no? No, corrige.
2: Shout nada, out al ingeniero Jorge Calderón.
1: No, qué cosa, ya que trabaje un día, ¿no? Por favor, mínimo un día. Pelota por derecha, en 3/4 de terreno, pegado a la banda. Va a venir el centro al área. Intentando la Fiera. ¿Fue penal de Mora? Sí, lo anotó de penal Mora. Viene el centro al área, rechazo defensivo. Otra vez el balón de Mora, que hace el autopase y sigue Mora. En el medio campo, va con la pelota. Mora aguantó y tiene que quedarse con el balón. Le llegan por detrás, falta clarísima sobre Mora. Parece que era falta clarísima, así le marcó,
2: sí,
1: ¿no?
2: Sí, ahí está. Mora, que cada vez que toca la pelota...
1: No, se vuelve loco,
2: Se vuelve loco, sí.
1: Sí.
2: Un estadio para 28,000 personas de capacidad y lleno total por Mora.
1: Es un rockstar, Mora.
2: ¿Sí?
1: No, bueno.
2: 17 años. ¿Qué hace usted a los 17 años?
1: No, ni le digo por qué. Qué cosa. Algo espectacular. No.
2: Vivía al máximo, ahí lo dejamos.
1: Sí. Demasiado. Valor en medio campo. La pelota que la recupera el conjunto de León. Pedían ahí con el Pue Gómez que no aventara la pelota. No tanto, sino, pero pues algo. Balón en medio campo. La tiene el conjunto de la Fiera. Pelota por la izquierda, Guevara. Ahora para Reyes. El balón para atrás, Guevara otra vez en el medio campo por la izquierda y el balón para el centro. ¿Cuánto van? 1-0. Estar ganando el conjunto de Xolos.
2: Y le tengo noticias porque en el partido entre Atlante y América se empató.
1: ¡No me diga!
2: Atlante con gol de Eugenio Pizzuto al minuto 65.
1: Mis potros de hierro empatando. Muy bien, mis potros. Balón que saca Xolos desde el fondo. Pedían una mano que dice el árbitro. Sí. Terminó tocando el futbolista de Xolos.
2: Tomando en cuenta el partido de la semana pasada también de Atlante cuando se enfrentaron a Necaxa, son 2 partidos consecutivos para Pizzuto que anota en el presente apertura 2026, reviviendo prácticamente, resurgiendo de las cenizas el futbolista de Atlante que le está empatando a la América, que ha dejado muy mala cara de momento en la apertura 2026, aunque eso sí apenas va comenzando.
1: Así es, le metió gol al conjunto de Necaxa. Que de hecho ahí estaba dando la sorpresa, estaba ganando el 1-0 de visita al conjunto de Necaxa. Después Necaxa le dio la vuelta. Va a venir el centro desde el costado a la izquierda. Saludos para Osvaldo Ríos, dice hola Melolengo. Saludos, ahí están los Melolengos. De veras que qué cosa, pobrecitos muchachos, me dan lástima. Balón por el costado izquierdo, va a venir el centro, centro al área, rechazo defensivo. Con la cabeza y al final trata de buscarlo el conjunto de León. Ya se quedan con la pelota, la ponen hacia atrás, muy, muy atrás con el arquero García, que tiene que regresar prácticamente hasta su área y le complicaron para recuperar la pelota.
2: Estaba 30 metros por delante, también lo meten en un predicamento terrible, tiene que regresar hasta el corredor del área chica prácticamente para poder quedarse con la pelota. Y un León que, bueno, cuando mejor estuvo jugando, cuando mejor se veía en la primera parte, cuando más dominio estaba mostrando, no pudo hacer ninguna de esas aproximaciones efectivas para conseguir el gol, y ahora lo está pagando muy merecidamente, me parece, con este inicio de segundo tiempo.
1: Balón al área, cuidado que la fiera le empataba ya al final. Terminaron marcando despeje de puerta. La pelota se fue, pero un sustito que le sacaron a Xolos.
2: Justo cuando estábamos diciendo el tema de cómo ha sido el partido, pero sí una de Xolos que me parece merecido por cómo ha mejorado a lo largo del trámite del partido. Tienen más tenencia de la pelota, lo de Gil Mora les termina ayudando mucho, no solamente por el cobro y la obtención del penal, pero un equipo mucho más dinámico, mucho más impredecible. Mora te genera también mucha inestabilidad como adversario. Qué golpe se metió Rodrigo Echeverría contra la barrera de publicidad.
1: No, este partido está muy accidentado, hombre. Es falta del futbolista de León. Libre. Es falta del futbolista de León, claro. No. A ver. Es falta del futbolista de León. Los de León se molestan, piden penal y demás. Pero a mí me parece, ya la verás, contra Poroso, mi querido Oscar, creo que el futbolista de León le termina pateando exactamente el movimiento que hace el árbitro. Es él estira la pierna y él termina metiéndose.
2: Exactamente.
1: Claro, no es falta de Poroso.
2: Es ahí Edgar Guerra quien termina metiéndole una patada, pisotón, zancadilla a Poroso. Le hace prácticamente de todo en cuestión de infracciones ahí al casaca número 12. Que de verdad, ¿qué karma está pagando Poroso el día de una acción prácticamente sacada del judo? Sí. Lo que le termina es una proyección de cadera perfecta al 12 ecuatoriano.
1: Bueno, pues ahí está. Dice Mara, ¿a poco ya metieron a Mora? Ya metió hasta gol.
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1: La pelota larga para el frente, va intentando Xolos el balón para que lo tenga Mora. Después en el rebote se la quitaron al futbolista nacido en Chiapas. Y recupera ya León por el costado de la derecha para el medio campo. Saludos de verdad a toda la gente. Chava Flores dice puro Tijuana. Saludos a toda la gente de Tijuana. Abrazo enorme. Ya estamos en el minuto 64 prácticamente. Lo está ganando el conjunto de Xolos 1-0. En el medio campo, Murat con la pelota, abre por derecha. Terminó perdiendo y recupera el conjunto de León, que ahora sí ya tiene una cierta necesidad y ya tiene por lo menos más el balón conjunto de la fiera.
2: Sí, después del gol han tenido un poco más de posesión, sobre todo en estos últimos 2 o 3 minutos. Estamos en el minuto 62. Pero sí, a ver, también ha sido un trámite complicado. Es una cancha muy pesada, muy complicada. Y ante un Xolos que ya tiene la ventaja a su favor, se manejará mucho más hacia atrás, pero también con Mora buscando tener ese dinamismo hacia el frente.
1: Balón para atrás, Reyes la pone más atrás en medio campo, Guevara con la pelota. Para el frente, Guevara, por abajo tocaba, la terminan entregando, pero también Xolos tiene que agarrar el balón si es que quiere que por lo menos Mora agarra el balón para tratar de hacer algo, ¿no?
2: A ver, cuando más lo han sufrido es cuando no han tenido la pelota y cuando más rápido se han deshecho de ella al inicio del compromiso. Es así de sencillo, si entregan la pelota se les va a complicar más. No creo que puedan o tengan que aguantar 40 minutos atrincherados en su propio arco.
1: Nos escribe el Chaca del 909, dice: buenas noches Gabo, saludos. Estaba escuchando tu DN Radio, pero la verdad no me gusta escuchar a esos americanistas. Partido aburrido. Andaba de vacaciones, pero ya quería escucharlos de nuevo. Saludos desde los freeways de California. Abrazo, mi querido Chaca. Muchas gracias por escucharnos. Y bueno, pues hasta en sus vacaciones, miren, nos quiere escuchar, Usted, señor Díaz, que no eso valora sí nada, Usted no valora nada.
2: No es cierto, Gabo.
1: Y no valora nada, la neta. Se hace muy guayaba, pero bueno. La pelota ya la tiene Toño Rodríguez, se queda con ella en el arco.
2: Salud, muy guayaba, esa nunca la había escuchado.
1: No, ¿cómo no? Pues en vez de decir güey, pues guayaba. Uy, pero bueno.
2: ya lo dije.
1: Ya lo forma. Dije, pues, pues es que tú me desesperas y me haces sacar las palabras, mano.
2: No, Gabo. Digo?
1: Bueno, te está diciendo en buena onda, Gabo. Ah, no, ¿cómo era? Algo así.
2: Te está diciendo en buena onda, Gabo.
1: Está diciendo en buena
2: momento
1: onda,
2: momento sublime es tu DN
1: Radio. No, qué cosa. Pero bueno, ahí está. Si usted lo quiere ver, nomás búsquelo en YouTube.
2: La última y nos vamos.
1: No sé qué fecha fue,
2: no
1: pero...
2: No sé qué fecha, pero hace,
1: búsquelo por ahí.
2: Antes del Mundial.
1: Sí, búsquelo y
2: tanto. Un ratillo antes del Mundial.
1: Bueno, pues ahí está. Balón que mueve el conjunto de León en zona defensiva. Pelota para el frente. Y tratando de mover el balón para atrás ahora con Toño Rodríguez. También nos manda mensaje Martínez MX. Ya los escucho todo el tiempo con el bueno, la mala y el feo. Me cajeteo de risa. ¿Cómo los regañas y no me sigues? Pues, ¿qué pasó? Bueno, pues ahí está. Saludos, mi querido Martínez. Te mandamos abrazo ya. Ya te sigo, hombre. Ya está, ya. A mí ya no voy a seguirlos a todos, ¿eh? Ya estuvo bueno también. Pero bueno, ahí les mandamos saludos. Balón que queda en medio campo, la termina recuperando Cortizo, abre para el frente, el balón abajo en la barrida, ¿quién la gana? Intenta Xolos, la pelota queda suelta. Todavía para tratar de quedarse con ella. ¿Falta? Sí.
2: Ahí está. Lo que me estoy percatando de Gilberto Mora desde el momento del gol, termina apareciendo como un 10 muy fijo, sin tener tanta libertad para moverse libre dentro del terreno de juego, que creo es una de las facilidades que tiene Mora y una de las razones por las que suele ser tan peligroso, por tener esa libertad, pero vemos un Xolos que ya, pues, a final de cuentas, creo que le está apostando a mantener un poco más el orden en estos últimos tramos del partido y esperar que no le salga en contra, pero un Mora creo que necesita tener libertad. Mientras tenemos dos modificaciones, entra el hijo de Loco Abreu, viene Diego Abreu al terreno de Murat El Husani. Y viene también a la cancha el futbolista con el dorsal 16, es Vega, el terreno de juego, Jesús Alan Vega, a la cancha, dos variantes, entra con la 19 Diego Fernando Abreu y entra con la 16 Jesús Alan Vega para dar salida a Murat El Jesuani y también a Ramiro Arciga.
1: Perfecto, pues ahí están los cambios entonces, ya ha hecho tres cambios el conjunto de Xolos, sí, ¿verdad? Tres cambios.
2: Así es.
1: Ahí está entonces. Saludos también para Isabel Ramos. Saludos al Bigfoot. Saludos. También para Beto, dice, ¿dónde andan en el partido en Tijuana? Saludos, Gilberto Morita. ¿Cuánto van? 1-0 con gol de Gil Mora. Abrazo a toda la gente que se conecta. Muchas gracias por conectarse a la transmisión y comentar, compartirla, seguirnos en las redes. Ahí estamos a la orden para que nos sigan en @GaboSainz1 en Instagram, TikTok, en Facebook y el canal de X también para que estén ahí conectados. Y bueno, obviamente en Oscar Díaz F1 en todas las redes. ¿Qué tal? Y Víctor Tostado bien bajo. Ahí está.
2: 67 minutos, pero ya están completos.
1: Bien, quieren que me aprenda todo en un momento. Bueno, saludos para todos. Muchas gracias por conectarse. Dice por acá Diego Pigman, dice, ¿cómo lo ves? ¿Entrará otro golito? ¿Quién sabe? También nos dice por acá Manny y la borreguita, dice saludos a la Bebota, la China del Norte. Saludos a la Bebota, abrazo grande. Ya acabó, nos dice Mar. No, quedan por ahí, ¿de cuánto tiempo que nos quedará?
2: Estamos en el 68.
1: 68, o sea que prácticamente...
2: Media horita.
1: No, 68, 20 minutos, ¿de qué habla?
2: 22 minutos, más bueno, tiempo 22, agregado, 22. Más el post.
1: Ah, usted ya de calculó todo.
2: Exactamente.
1: Ah, qué cosa, fabuloso, muy bien, señor, muy bien. Le aposté 1500 al Tijuana. Bueno, pues, ojalá ganes.
2: Sí. Vamos. Ojalá.
1: Pues sí, ¿qué le digo?
2: Exactamente.
1: Pelota por el costado de la derecha. La tiene para el frente Preciado. Parecía falta sobre Preciado. El árbitro dice que no. Y el Loco Abreu, mírenlo dónde va. Mírenlo dónde va a reclamar. No, el Loco Abreu. Y acuérdense que también en el gol fue y festejó con Morita, ¿eh?
2: Y se vendrán ahora, después de estas seguramente dos modificaciones, vendrá Luis Alexis Valadez y también Iván Moreno al terreno de juego. Ya estaremos confirmando por quiénes estarán entrando a la cancha.
1: Perfecto, pues ahí está entonces. El balón por el costado de la derecha.
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1: Intentando meter el centro el equipo de La Fiera, pero no cae la pelota al área. Van a buscar el corredor, al final otra vez barrida defensiva al minuto 70 y va a ser saque lateral para León por derecha. Nos sigue preguntando la gente si creemos que caiga otro gol. Vendrán dos cambios del conjunto de León.
2: Se va Rodrigo Echeverría y entra con la 35 Luis Alexis Valadez. La tercera variante en el partido del cuadro Esmeralda, la primera forzada por el golpe que se lleva el plátano Alvarado, y la otra entra Iván Moreno al terreno de juego, y cuando nos muestren el cartel le confirmo por quién entra al terreno de juego. Seguramente será por Colula, me imagino, pensando la posición, o por Jordi Cortizo, por ese sector de la derecha. Habrá que ver, esperar a que nos muestren el cartel. Bueno, no nos lo mostraron, no. Pero entra Iván Moreno. Y cuando me percate quién está fuera de la cancha, le confirmo.
1: Perfecto, pues ahí está. Balón en lateral por el costado de la derecha. La mueve La Fiera. La pone por abajo ahí. El conjunto visitante va a venir el centro al área. Toño Rodríguez arriba. Salió, escupió la pelota con dos puños. La dejó en tres cuartos de terreno por el centro. Y el balón para atrás. Más atrás. Ahora por derecha. A ver si mete el centro Guevara. Prefiere por abajo. Tocando el balón, recupera Solos. Y ahora Morita, qué buen servicio para el frente, por el costado izquierdo. Abreu con la pelota. Va intentando para el corredor. Sigue Abreu, la dejó por el costado. A ver si llega un buen servicio. Va intentando quedársela Solos al final. Terminan quitándole el balón a Vega. Desde atrás Abreu le pegó. La pelota muy por encima, se va desviada. Despeje de puerta para el arquero de León.
2: Y me parece no lo hace mal ahí Abreu. Creo que retiene la pelota de forma inteligente, esperando que alguien lo sobrepase por el costado a la izquierda, bien pegadito a la línea de cal. Hace la pasada de lo que sucede después de la jugada. Tampoco termina siendo culpa entera suya, pero bien ahí. Me gustó lo de Abreu. Ya le confirmo, sale Colula y entra Iván Moreno. Esa es la cuarta variante.
1: Salió Seguro Colula. Que sale Colula, porque luego
2: 100%.
1: A veces entra.
2: No, siempre, y a veces.
1: Y a veces vuelve a salir.
2: Es tremendo.
1: Sí, y a veces vuelve a entrar.
2: 100% seguro, Colula salió. Y entró Iván Moreno.
1: Digo, luego me va a decir usted que entró y luego que volvió a salir.
2: No, ese yo no soy.
1: Bueno, muy bien, sí, perfecto. Balón que tiene en zona defensiva La Fiera. La pelota por la izquierda. El pelotazo largo, el balón que recupera ya el conjunto de Xolos por derecha. Preciado para atrás, cuidado que les terminan ganando la pelota, el balón en zona defensiva. Y ahora, a ver qué se inventa el conjunto de Xolos. El latigazo para el costado izquierdo, parece que está adelantado el futbolista de Xolos. El árbitro dice que siga, la tiene Vega. Va intentando Alan, al final terminó estando adelantado. Lo decíamos, estaba adelantado el futbolista del conjunto de Xolos.
2: Sí, finalmente ahí... muy por delante. 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
1: Nos pregunta por acá que cuándo vuelve a jugar Xolos y en dónde lo puede ver. Bueno, a ver, ¿cuándo vuelve a jugar? Según yo, se juegan 3 jornadas y luego se juega el League Cup, ¿no?
2: A ver, ahorita le confirmo.
1: Perfecto.
2: ¿Cuándo es el siguiente partido de Xolos? También he entendido que lleva 2 como local, seguramente el que viene será de visita.
1: Correcto.
2: Será el próximo 31, el próximo viernes 31, también a las 9 de la noche, enfrentando a San Luis en el Alfonso Lastras, Marte como visita. Y a partir de ello nos vamos a la Leagues Cup.
1: Bueno, chulada de torneo. Cuac. Pelota que tiene León en tres cuartos de terreno por el centro. No se pueden dar a vuelta. Recupera ya Xolos. Abrían por el costado izquierdo la pelota contra línea de banda. Y para tener la pelota hacia el frente, ya son 75 minutos. La tiene Gil Mora. Va buscando la pelota por la izquierda, sigue Gil, recortó por el centro, pide que alguien se mueva, sigue Gil, la toca para el frente, el bombazo directo, el arquero le escupe, pero se la queda la pelota prácticamente ahí en su área pequeña. El balón se lo quedó Oscar García.
2: Buen disparo, larga distancia, está intentando más cosas, creo yo, los entiende que en el momento que se dio un poco más la pelota al cuadro de León, se le empezaba a venir la noche un poco al cuadro del Xulaje. En 74 minutos empiezan, no como tal a adelantar líneas, pero sí a tener un poco más la pelota, asociarse más hacia el frente, y naturalmente están teniendo un partido más tranquilo en el sentido que no tienen todo el tiempo los futbolistas de León dentro de su campo. Y me gusta cómo está cerrando también Xolos, viéndolos disparar de larga distancia, que es algo que no habíamos tenido hasta el momento en el partido.
1: Balón que tiene la Fiera por la derecha, vamos a ver la pelota por el centro, a ver si le pegan. Balón largo, muy muy largo, para que alguien pueda rematarlo. Lo tiene ya Toño Rodríguez, en la pelota iba por el centro del área, el balón en las manos del arquero nacido en Guadalajara. Pero qué bien, qué claridad le da Gil Mora a este equipo, ¿eh?
2: Es otro el tema de Mora, porque no solamente es lo que hace con el balón, es lo que hace sin el balón, por dónde se mueve, que lo que genera de que, a ver, viene Gil Mora, te jala uno, dos, tres futbolistas por lo menos, que lo saca de la de su posición natural, desarticula por completo la posición defensiva de los otros equipos. Es lo peligroso de Gil Mora, no tanto a veces lo que hace con la pelota.
1: Balón por derecha, la pelota cruzando el medio campo, ahora dejando el balón por el costado de la izquierda, y avanza ahora Salvador Reyes para el conjunto de la Fiera. Quiere ingresar al corredor, deja para atrás la pelota Guevara, el balón en medio terreno por el centro, otra vez por abajo y el toque de pelota para atrás. Abierto el Nene, Beltrán con la pelota, sigue Beltrán, va jalando para el centro de tres cuartos de terreno, no pudo meter el servicio. Y ahora en medio campo por el centro, el balón en corto, cortizo, abre para la izquierda, Salvador Reyes metió el centro, rechazo defensivo que no llega, la pelota llega para la Fiera, el remate abajo, Toño Rodríguez se queda con el balón. Remate afuera del área grande por el centro, un poco cargado hacia la derecha.
2: Sí, recibe la pelota ahí hacia el costado a la derecha, se da la media vuelta para terminar encarando, buscando el disparo colocado de pierna izquierda, muy bajo presión, ya no tiene tiempo de poder perfilarse de la mejor forma y le sale un disparo raso bastante descompuesto por ese sector de la derecha, donde fácilmente Toño Rodríguez se queda con la pelota, disparo que viene desde la media luna. Esto sigue 1-0 para el Xolaje.
1: Balón que va sacando desde la derecha en medio campo el conjunto de Washington, Sebastián Abreu. La pelota ya la recupera León en primer cuarto de terreno por el centro. Estamos llegando ya prácticamente al 78. Ahora por el costado izquierdo, Díaz de León. Por abajo, tocando para el corredor, el centro que viene al área y rechazo defensivo. Se la está jugando demasiado Xolos a su suerte, ¿eh?
2: Sí. ¡Uy, qué túnel!
1: ¡Ah, qué buena jugada por derecha! Y avanza Xolos. Vamos a ver en medio campo por el costado de la derecha. La tiene Yael. Cambio de juego para el costado de la izquierda en medio campo. Y ahora el balón para atrás. Más atrás con el arquero Rodríguez. Nos mandan mensaje también por acá. Nos manda mensaje Felipe Hernández, dice: hola brother, saludos desde Monterrey, mañana juega la máquina, venga, saludos. Sebas también nos manda saludos. Saludos a toda la gente que nos sintoniza en los Estados Unidos. 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Cambio vendrá de la Fiera, ¿no?
2: Sí, señor, me parece que el que se va es... en este caso, a ver, no lo logro apreciar bien. Se va... Es el casaca 26. Se va Salvador Reyes. Uh-huh. Se va Reyes y va a entrar al terreno de juego con el dorsal 203, Jesús Aldair Lara, al terreno de juego. Esta es la cuarta variante del... La quinta variante del partido para el cuadro de León. La última se va, lo decíamos, dentro de, se va al terreno de juego Salvador Reyes para dar entrada con la 203 a Jesús Aldair Lara, que, a ver, podría tener uno más León y también Xolos por el protocolo de conmoción. Si el cambio de el Plátano Alvarado fue permitido por protocolo de conmoción, tendrían 6 cambios ambos conjuntos, pero es lo que no se sabe.
1: Sí, de acuerdo. Balón muy muy largo, cuidado en zona defensiva, estaba pasando el balón, termina sacándolo el Pue. y va a hacer lateral por el costado de la derecha. A mover la pelota el conjunto de la Fiera. Jiménez nos dice cuánto va ganando el conjunto de Xolos 1-0 con gol de Gil Mora.
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2: Sí, señor, será con la casaca número 18 el que entrará al terreno de juego. Aarón Mejía también. 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
1: Pelota por derecha la tiene Preciado. Va intentando para el corredor. El balón que sale va a ser saque lateral. Balón de manos para el conjunto local por el costado de la derecha. Dígame, ¿iba a decir algo?
2: Sí, el tema sobre todo de Aarón Mejía, que entrará al terreno de juego, ver por quién es la sustitución. Posiblemente el tema de Yael Padilla. ¿Qué pasó, Gabo?
1: No vio nada. ¿Todo bien?
2: Que se está riendo acá enfrente.
1: ¿Por qué? ¿Quién se está riendo?
2: El señor Víctor Tostado. El tema de Yael Padilla, bien, creo que buscando...
1: Tranquilo, está trabajando, mire.
2: Buscando tener una mayor solidez en el medio. Es que yo no sé por qué se están riendo. Una mayor solidez en el terreno medio de la cancha. Yael Padilla te aporta mucho hacia el frente, pero hacia atrás creo que pueden tener mayor solidez en este caso con Aarón Mejía, ya lo estaremos viendo.
1: Bueno, perfecto, ahí está. Balón en zona defensiva, vendrá el cambio por parte del conjunto de Xolos. Se vaya él.
2: Justo. Ahí está, se vaya el Padilla con la 31. Entra con la 18 Aarón Mejía.
1: Ahí está entonces el cambio. Es el cuarto cambio del conjunto de Xolos. Ya estamos rebasando los 82 minutos. Así que bueno, pues ya prácticamente nos va a quedar muy poco de partido, pero el partido está ahí, porque prácticamente el 1-0 no le da nada todavía a Xolos.
2: Sí, no, a ver, finalmente ningún partido el 1-0, dicen que el 2-0 es el resultado más engañoso del fútbol, pues el 1-0 también termina por ser un resultado que a veces no te dice mucho, o en el trámite también te puede decir algo, pero termina por ser un marcador que no te asegura absolutamente nada.
1: Balón que viene al área intentando León, el rechace defensivo, todavía Xolos para atrás en zona defensiva para pegarle hacia el frente en primer cuarto de terreno y salen con la pelota controlada el conjunto local para el medio campo. Buena la triangulación, vamos a ver si esta puede ser importante para el conjunto local. La pelota para la izquierda la lleva Gil Mora, va tratando de meterse al corredor, lanzamiento parece muy largo, viene el centro, balón rechazado en la defensa, habrá... Y la esquina no, lo rescató muy bien la defensa para que la pelota quedara por la izquierda. Intentaba quedarse con el balón, al final lo terminaron adelantando demasiado.
2: Y una vez más el director de orquesta, Gil Mora, desde ese costado a la izquierda, haciendo la pasada que finalmente desembocó en el servicio. Segundo palo, no cae el remate, pero Gil Mora sigue proponiendo.
1: El señor RT nos dice saludos hasta California, saludos a toda la gente en California. Abrazo grande. Y recupera otra vez el balón el conjunto de Xolos. La lleva... Mora en la pelota para atrás, terminó dejándola, ya son 83, 84 minutos, ya está por terminar el partido, aquí en la cancha del Caliente, Mora para darle el cambio de juego para el costado de la derecha, buena pelota para Preciado, solamente va Preciado y por el otro costado Abreu, vamos a ver qué pasa, Preciado cerró por el centro, Preciado para Abreu, Abreu para pegarle, sigue Abreu con la pelota, abre para la izquierda, sí terminó dejando el balón hacia el frente, Abreu el remate no lo pudo concretar y lo termina sacando la Fiera prácticamente de zona defensiva. Hay falta del futbolista Abreu.
2: Que precisamente Abreu, cuando ya no tiene idea de qué hacer con la pelota porque se le vino la noche y la marca de Johan Romaña, pues termina tocando para Mora. Mora resuelve, manda un servicio al punto penal que no puede ser rematado, pero de nueva cuenta Mora siendo el motor y alma de este equipo.
1: Sí, señor. El hijo de Washington Sebastián Abreu, que nació, por cierto, en Tlalpan, en Ciudad de México.
2: Ande, pues.
1: Así que, bueno, pues, ya tiene, en este momento, 22 años. Digo, pero, pues, en algún momento, si le interesa, pues, pudiera, a la selección, claro, pues, podría formar parte también de una selección mexicana. No sé si ya lo haya hecho con Uruguay. De verdad, no tengo claro, ¿eh? Abreu, el hijo de Abreu. Ah, perfecto.
2: Sí, con inferiores de Uruguay hay.
1: Ah, pero tendría todavía la chance de hacer un switch.
2: Pues en sí no hace el switch porque no ha debutado, con la mayor.
1: Exacto.
2: Entonces todavía ese one time switch no entraría en juego. Tendría que debutar ya sea con la mexicana o la uruguaya en mayor. Y si quisiera cambiar, ahí viene el switch.
1: Y en el centro, pelota al área. Salud, mi búfalo, abrazo grande. Ya se despide de nosotros. Dice que ya va a mimir. Bueno, es que en el este ya es muy tarde, ¿no? Ya son las...
2: Casi la una de la mañana
1: en el este. Las 12 ya en el centro. Y casi las 10
2: en
1: el...
2: Ahí le tengo, ha jugado con las dos selecciones. México en sub-16, 18 y 20. Y Uruguay también con la sub-20. Son los...
1: Perfecto.
2: Las selecciones inferiores donde ha jugado el hijo del Doc Abreu.
1: Ahí está entonces. Pelota por derecha, balone para el frente, la tiene la Fiera. Van intentando el servicio. Iván Moreno para meter el centro, prefiere en corto a la triangulación. No pudieron abrir la pelota, siguen buscando para el frente. Y el balón para tratar de meterlo al área. 85 minutos. La pelota por abajo la tiene la Fiera.

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1: 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Cienciano se enfrenta a Lanús en el partido de la vuelta de los 16avos de final de la Copa Sudamericana. También América y Atlanta ya están en tiempo agregado. Se han ido 3 de 9 agregados. Uno por uno siguen.
2: No un buen inicio para América, digo, independientemente que le ganó a Querétaro. Sí, es victoria y todo, pero eran partidos que tenían que haber ganado con mucha holgura y no lo está haciendo. Y ahora con Atlante, bueno, prácticamente empatando. Falta sobre Gil Mora en medio campo por el centro y la gente se enciende. No le toquen al muchacho, ¿eh? Bueno, vamos a ver cuánto tiempo más se agrega. Ya estamos en el 87, todavía no dice el árbitro.
1: Sí, no, pero que ahí el tema de Juan Guevara se lo lleva puesto, lo agarra, lo arrastra, lo tumba, lo jala. Y lo deja finalmente en el círculo central a Gilberto Mora, que cómo pega el grito la grada cuando tumban a Gil.
2: Sí, señor.
1: Todo lo que pasa alrededor de Gil se magnifica, para bien o para mal.
2: Claro, completamente. Balón por la derecha. Pelota para atrás que dejan en zona defensiva, la tiene a Fiera. Y van buscando el balón, meterlo para el frente. Ahora por derecha, la pelota manejándola con conjunto visitante en medio campo, que ha ofrecido la verdad un partido terrible. León tendría que hacer algo muy diferente si es que quiere por lo menos ser competitivo. Balón por la izquierda, vamos a ver quién le pega dentro del área. Cuidado que estaban teniendo el balón el conjunto de León. La barrida muy buena y por fuera la tiene Guevara en tres cuartos de terreno por el centro. Ya estamos llegando casi al 89. Atentos por cuánto tiempo más nos dice el árbitro.
1: Sí, señor, estaremos al pendiente llegando ya al minuto 89, a punto de adentrarnos al 90. Y bueno, Xolos que pues la apuesta todo a estar atrás, a defenderse, de alguna manera lo está haciendo bien y que ahora vienen con una contra.
2: Preciado con la pelota en primer cuarto de terreno, viene el pelotazo largo, parece que había posición adelantada, el árbitro dice que no. En la pelota se le fue a Breu. Por derecha va a ser saque lateral para el conjunto de León por la izquierda.
1: Sí, queda poco y también no se ha perdido de nueva cuenta, insistimos con eso, no se ha perdido mucho tiempo. Habrá que ver cuánto se agrega. Para mí no está más de, no debería estar más allá de los 2 o 3 minutos, cuando mucho.
2: Así es, de acuerdo.
1: Pero ya conocemos a cómo se maneja en la liga, sobre todo el tema del tiempo agregado.
2: Sí, con tal de cumplir los minutitos efectivos, bueno. En el centro al área, el remate de cabeza que no llega. La defensa la manda al tiro de esquina, punta de la derecha. Pelota para León.
1: Buen servicio desde el costado a la izquierda, pelota que va cerrando, puesto con el botín zurdo. Nadie logra llegar a esa pelota, termina pasando a izquierda, derecha, hay un desvío para evitar que llegara algún rematador al segundo palo.
2: Va a venir el centro, pelota alta, Toño Rodríguez salió, se quedó a medio camino, el remate de cabeza, la pelota por un costado, estuvo cerca Romaña.
1: Uno de los males del arquero mexicano, sale mal, no sale con confianza y es una de las desvirtudes de Toño Rodríguez. El juego aéreo, terminan rematando a pocos metros de la portería, roza apenas el esférico en la parte más alta de la red. Esto estaba puesto para hacer un gol, termina rozando, sacándole pintura al travesaño. De milagro, sigue el juego a favor de Xolos.
2: Sí, señor. La verdad es que, bueno, yo esperaría con que el balón hubiera ido al arco, era gol.
1: Sí, sale muy mal, Toño, es que es terrible. Más que la forma, que sí tiene mucho que ver, es la decisión. El dudar te hace llegar a destiempo, que es lo que le pasa aquí a Toño Rodríguez.
2: Bueno, pues todavía no nos dicen cuánto tiempo más.
1: No.
2: En el América siguen jugando, ¿verdad?
1: Sí, se van hasta el 99. Oh, y bueno, le confirmo, siguen uno por uno. Cinco minutitos, cinco minutazos. No está tan mal. Para lo que hemos visto.
2: De acuerdo.
1: No está tan mal, pero creo yo no deberían ser más de 3.
2: Y ya me duelen las pocas nachas que tengo, pero
1: bueno. ¿Cómo?
2: No, ¿cómo que cómo? No me diga cómo. Ya me alburió este, bueno. Balón por la izquierda en tres cuartos de terreno. La pelota para el frente. Va intentando el conjunto de la Fiera. Recupera Xolos. Fernández por abajo. Ahora para el medio.

0: medio campo va intentando. Falta.
1: Dura.
0: Clarita, antes del medio campo por el costado de la derecha. Pelota para Xolos.
1: Que todo esto le sirve finalmente a Xolos, que el partido se empiece a hacer más ríspido, más trabado, haya faltas, el balón se detenga. Todo esto le ayuda. También hay un poco de exagerar, de terminar que los terminar con que los minutos sigan transcurriendo. Entonces esto le beneficia completamente a Xolos, que ya juega su posesión hacia atrás.
0: Balón para atrás, la tiene Toño Rodríguez, le va a pegar con pierna derecha, la manda hasta el medio campo, el cabezazo para prolongar, y va a llegar Preciado por derecha, le queda un poco atrás el balón, sigue Preciado, el centro al área buscando a Abreu, antes del rechazo defensivo, cerca de caer el segundo para Xolos, pero la pelota la tienen otra vez el conjunto local, pelota por derecha, van intentando con Preciado, el balón para atrás. Terrible lo que termina haciendo Xolos abajo la barrida. Parecía falta, que dice el árbitro que no hay nada. Se fue el balón a León.
1: Sí, señor, posesión para León en el campo del conjunto de Tijuana. Pues una de las últimas finalmente, porque no quedará mucho más. Quizá dos o tres minutos después de esta. En el partido de América, uno por uno, está todavía el partido empatado. Ya quedan prácticamente segundos para que se acabe el compromiso. El Águila, todo parece indicarlo, va a empatar con el Potro.
0: Sí, señor, ahí está entonces. Balón por derecha, va a ser saque lateral, balón de manos para el conjunto de Xolos. Lo está ganando el equipo local con el gol de Gil Mora de penal. A los 54 minutos, balón largo para el medio campo. Intentan quedarse con la pelota. Ahora para hacer el saque lateral, el balón de manos por parte de Lara. Dejan para Beltrán. Beltrán con el cambio de juego. No, amagó para meter el cambio de juego. Al final se va a quedar con la pelota. Ahora para tratar de meterla al medio terreno. Por abajo tocando para Beltrán. Otra vez para el frente. Intentando León. Esta de las últimas. Parecía falta. Que dice el árbitro que no hay nada. La tiene Xolos por derecha en medio campo. A ver si puede venir el latigazo. Fernández con la pelota. Se dio la vuelta. Pisó el balón. La pone para el frente. Pero la deja para que la recupere el conjunto visitante con la fiera. A pelota para la izquierda, viene el cambio de juego de Beltrán, pelota por derecha antes el rechazo defensivo, contra la línea de banda, ya estamos en el 93, así que estamos a punto de terminar prácticamente el partido, se agregaron 5. El balón por el medio campo, también Antonio Padilla nos manda, Gabo, saludos, te escucho, muchas gracias, también José Manuel Figueroa, analista de boxeo, mire por acá, mire, nos manda salud, muchas gracias mi querido José Manuel, abrazo. La tiene León, Poroso otra vez con la cabeza, otra vez con la cabeza, la mandan al medio campo y el árbitro termina el juego. A través de la aplicación Euphoria y TUDN Extra lo ganó Xolos con gol de Gil Mora al 54 de penal. Así lo ganó el conjunto local al equipo de León. Pausa y venimos con más.
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20: 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El primero es el estrés acumulado en el sistema nervioso, que es el que tiene que ver con eventos desafortunados vividos en el desarrollo o infancia y que no se procesaron bien. 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
22: Hola, ¿qué tal? Te saluda tu doctor Eduardo López Navarro. ¿Tienes una idea de cuántas personas viven sus vidas preocupadas por el qué dirán? ¿Qué si Tomasita piensa esto? ¿Qué si Pancracio piensa lo otro? ¿Qué dirá el sacerdote del pueblo? ¿O qué pensará mi familia y mis amigos? Es extenuante vivir con esas preocupaciones. ¿Que las personas van a opinar y hablar sobre ti? ¡Claro que sí! Es parte de lo que los seres humanos hacen. Quiero sugerirte que para alcanzar la felicidad pierdas el miedo a la opinión pública. Deja a un lado ese temor al qué dirán, ya que esta es una de las barreras de la superación personal. No te deja crecer, solo te envuelve en una red de
23: inseguridad. 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

¿cómo están? Qué gusto saludarlos. Bienvenidos a una nueva emisión en la señal de TUDN Radio de Línea de Cuatro. Sábado 25 de julio del 2026, la producción de Iker González, que en unos instantes más, en una hora, estaremos en el Campeón de Campeones, para que no se lo pierdan la señal de TUDN Radio. Oscar Díaz, Iker, no, Oliver Figueroa,